0: y un voto determinante ante eventuales procesos de fusión o privatización de la compañía. Catamarca bajo alerta roja por incendios. La información de Rosa Lorquera.
1: Catamarca se encuentra bajo alerta roja por riesgo extremo de incendios forestales. Aunque aumentó la cantidad de focos registrados, las estadísticas muestran una reducción histórica en las hectáreas dañadas. Al respecto, el director de la Brigada de Incendios Forestales, el licenciado Damián López, decía lo siguiente.
2: Estamos en el mes del año más crítico, a donde tenemos baja humedad, y bueno, lo que nos viene acompañada me nos parece también bastante recurrente lo que es las alertas por vientos extremos. Estamos en el peor mes del año, que se dan todas las condiciones para que pueda existir un incendio de grandes magnitudes.
0: Por su parte, el director de Protección Civil, Walter Zárate, advirtió sobre las condiciones extremas en las regiones este y centro e instó a la población a evitar quema de basura. La información deportiva con el Adiós Rey.
3: Liga Profesional de Fútbol continúa la cuarta fecha, acaba de concluir en el Florencio Sola. En el sur del Gran Buenos Aires ganó el último campeón, Belgrano, derrotó de visitante a Banfield 2-0 con goles de Pacerini y Lisandro López de cabeza. En minutos comienzan a jugar en Santa Fe el último encuentro de esta jornada, donde estará presente Unión de Santa Fe ante Central Córdoba de Santiago del Estero.
0: En Tartagal, en donde nos escuchás por AM540, la temperatura es de 15 grados, con cielo nublado. Aquí en Buenos Aires, 9 grados 2 décimas, la térmica es de 8 grados 2 décimas, humedad 62%, cielo algo nublado.
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15: 9 de la noche. 5 minutos. 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

0: minutos, nosotros volvemos, actualizamos el tiempo, la temperatura en estos momentos en nuestra ciudad, 8 grados 4 décimas, el cielo cubierto, vientos en calma, humedad del 69%. ¿Cómo se va a venir la semanita? Y va a ser una semana fresquita, por lo menos hasta, no, toda la semana. Máximas de 19 grados vamos a tener sábado y domingo. Pero mañana martes, una mínima de 4 grados y una máxima de 12. ¿Sabe qué tuve que hacer, Menchito? Tuve que volver a la traza del tigre. Anoche estaba con... Ya la había guardado. Ya le había puesto naftalina.
1: Porque de verdad no quedaba otra. Se puso bastante fresco.
0: Sí, estaba haciendo frío. Digo, no me la voy a bancar toda la noche. Así que tuve que ir a buscar la traza del tigre y ponerla, porque la verdad estaba fresquito.
1: Y aparte no da para levantarse esa hora, en mitad de la madrugada. Y...
0: No. Así que dije, no, vamos a ponerla. Esta semanita tenemos así: miércoles mínima de 5, máxima de 16. Jueves mínima de 7, máxima de 18. Viernes mínima de 5, máxima de 18. Sábado mínima de 9, máxima de 18, de 19, perdón. Y el domingo mínima de 9, máxima de 19. Así va a estar. Toda la semana fresca, Menchito. ¿Qué le vamos a hacer? No sé si muestran lluvias, llovinas. Esta mañana estaba llovinando.
1: Claro.
0: No era la mañana temprana. Así que bueno, así va a transcurrir esta semanita. Distinta a los días anteriores. Y volvieron las clases y empezó a hacer frío.
1: Un clásico.
0: Claro que sí. Nosotros nos quedamos con notita, con información, y en este caso con noticia informativa, porque en el Centro Deportivo Número 1 se dio inicio al torneo clausura Intercentros de fútbol infantil. Esta propuesta que reunió 55 equipos y alrededor de 800 niños, y en ese marco el director general de Deportes y Recreación, Gustavo Viruela, destacó el crecimiento de la convocatoria en relación con el torneo anterior.
2: Bueno, la verdad, como cada fin de semana, nosotros multiplicándonos con las actividades deportivas, en este momento estamos con un torneo muy grande de gimnasia artística, y bueno, acá en la Punta del Parque estamos desarrollando ya el torneo clausura de fútbol, que esta es la primera fecha, que la verdad que va creciendo siempre, y bueno, sorprendentemente nosotros ahora incorporamos 10 equipos más. El torneo de apertura fue con 44 equipos, ahora ya estamos con 55 equipos, alrededor de 800 chicos que vienen todos los fines de semana a desarrollar, a poder participar deportivamente, hacer deporte y sobre todo hacer amigos, ¿no?
0: Bien, ahí escuchamos, ¿no?, un poquito de la información referida al deporte. Cambiando de tema, nos quedamos con más información que tiene que ver con el marco del cronograma electoral rumbo a los comicios nacionales de la Conferencia de Trabajadores de la Educación de la República Argentina, CETERA. Referentes de la lista naranja de la Asociación de Educadores Provinciales, ADEP, alzaron la voz para alertar sobre severas trabas institucionales y también de irregularidades administrativas en la provincia. El señor Guillermo Duarte, quien integra la lista como candidato a secretario de Educación, detalló que las autoridades de la Junta Electoral local encabezada por el profesor Raúl Borda no han garantizado un punto de atención presencial con los horarios definidos.
3: Bueno, el 2 de septiembre se van a llevar a cabo las elecciones de la CETERA, que sería nuestra central sindical. Nuestro gremio ADEP está asociado a la CETERA y por eso tenemos la posibilidad de poder participar en las elecciones de la Junta Ejecutiva. Desde hoy vamos a integrar la lista 4 docentes. Quien le habla va a ir como candidato a secretario de Educación. Entonces, en cada una de las provincias donde se vota, existe una junta electoral que representa a Cetera. En el caso de la provincia de Jujuy, la junta electoral estaría en la representación del profesor Raúl Borda. Uh-huh. Si bien es cierto, los padrones se han expuesto como hace 2 semanas aproximadamente, tomamos nosotros conocimiento porque, bueno, vimos que el padrón estaba ahí en la mesa donde solamente da un correo electrónico. Acá colocar el horario de funcionamiento y los días en que va a atender la junta. Y después también queríamos hablar, conversar con el profesor Borda, porque nosotros notamos que en los padrones, llamativamente, nadie tiene su número de afiliado. Nos parece como muy extraño, ¿no?, que tratándose de un sindicato, nadie tenga número de afiliado.
0: A 17 minutos, nosotros continuamos con más información. En este caso, el Instituto Universitario Provincial de Seguridad cerró la etapa de preinscripción para el ingreso 2027 y ya puso a disposición de los aspirantes el material de estudio para la instancia intelectual que se va a desarrollar durante el próximo mes de septiembre. El comisario mayor, licenciado Oscar Rafael Goyochea, es el vicerrector del instituto y se refirió a esta instancia.
4: Bien, ha concluido la preinscripción de lo que va a ser el proceso de admisión. Estamos en un número de 7.000 preinscriptos, un gran número para trabajar. Bueno, obviamente vamos a tener un proceso como ya se viene mencionando y lo venimos compartiendo, de etapas psicológicas, intelectuales, físicas y médicas. De acuerdo al requerimiento de nuestra fuerza de seguridad, estamos entre un número de 200 efectivos para el servicio penitenciario y unos 400 para la policía de la provincia. Vamos a tener este proceso en el cual, bueno, vamos a ver de llegar a los perfiles en ese número que hemos indicado. Normalmente siempre las ciudades más grandes o que con mayor concentración de población son las que tienen más número. Efectivamente, podríamos decir que sí. San Salvador, San Pedro, Perico también. Son ciudades que han tenido un grupo más grande de inscriptos. Y esto está concluyendo recién ya para noviembre de este año. Pasada esta etapa, este proceso que mencionaba en cuanto a la aptitud psicológica, médica, física, tenemos un periodo que es el periodo de adaptación, en donde, bueno, acá nos concentramos en una etapa de 2 semanas, donde tenemos ya lo que es el orden cerrado en sí, que caracteriza a nuestra fuerza de seguridad, y bueno, ahí donde la persona, el joven que quiere integrarse a la fuerza, tiene que someterse y, bueno, es tratar de ver si es lo de ello, digamos.
0: A 20 minutos, sigue bajando la temperatura, 7 grados, 8
1: décimas. 7 grados, ¿no?
0: 7 grados, 8 décimas tenemos en estos momentos. Nuestra ciudad capital.

0: 20 no va a ser, se lo traslada para el lunes 23. Hay feriados que son inamovibles y otros que pueden ser declarados trasladables. Todos los que son declarados trasladables siempre se trasladan al lunes siguiente.
1: Claro, por ejemplo, un 9 de julio no se mueve.
0: Claro.
1: Un 25 de mayo no se mueve. Esos son los inamovibles. Los otros, ahí se va modificando, y como bien decía Quique, si cae un viernes se traslada hacia el día lunes. 22 minutos pasaron de las 21, tengo información con respecto a mejoras para lo que es el trabajo de mantenimiento en la energía de parte de la empresa GESA, que el próximo martes habrá, o sea mañana, va a haber mejoras en el servicio eléctrico en Libertador, General San Martín y también en el Carmen. La empresa va a realizar trabajos de mantenimiento y mejora en la red de distribución. En este caso, decimos que la empresa GESA informó que este martes 11 de agosto realizará tareas de mantenimiento y mejoras en la red eléctrica de Libertador y el Carmen, por lo que habrá interrupciones programadas del servicio en distintos barrios. En Libertador el corte está previsto entre las 8 de la mañana y las 13 horas aproximadamente, y afectará barrios Atenti, al barrio San Roque, Nuestra Señora de la Merced, barrio 22 de Mayo y zonas aledañas. Mientras que en el Carmen los trabajos se van a desarrollar entre las 9 de la mañana y las 14 horas aproximadamente, la interrupción alcanzará a barrio San Carlos, Villa del Carmen, CTA, Ejército del Norte, San Miguel, Odig, Loteo Montalbetti, Loteo Soles, Nuestra Señora de la Merced, Primero de Mayo, San Ignacio, Villa María y sectores cercanos. Desde la empresa señalaron que el suministro eléctrico será restablecido automáticamente una vez concluidas las tareas programadas. Además, recomendaron a los usuarios, y esto es siempre, ¿no?, la recomendación, desenchufar los artefactos eléctricos que no sean de primera necesidad durante la interrupción como medida preventiva ante posibles inconvenientes al momento de normalizarse el servicio. Así que ya saben, en este caso son los lugares, en tanto Libertador y en el Carmen, los barrios, mejor dicho, en Libertador de 8 a 13 y en el Carmen de 9 a 14 horas, es lo que está previsto para este martes 11 de agosto.

0: Actualidad de la Liga Profesional de Fútbol, porque acaba de arrancar Unión de Santa Fe y Central Córdoba, 10 minutos 0-0. Están ya no cerrando, porque mañana va a haber otro partido más, sí. De la fecha número 4. Esa sí va a cerrar esta fecha, que va a tener el partido entre Talleres y Lanús mañana a partir de las 9 de la noche. Algunos de los resultados que se dieron en esta fecha: Central le ganó 2-1 al Docivi, Independiente de Rivadavia hizo lo propio con Estudiantes de Río Cuarto. El día sábado ya en Tucumán, Atlético no pudo con Sarmiento, cayó 2-1, Riestra le ganó 2-0 a Estudiantes, Tigre le ganó 1-0 a River, Boca y Vélez empataron 1-1, Platense de visita, ¿cómo lo tiene de hijo Palermo a Independiente?
1: Sí, es verdad.
0: Le ganó 1-0, ya siendo él el técnico del Calamar, le ganó 1-0 de visitante a Independiente. Instituto le ganó 1-0 a Gimnasia de Mendoza. El día domingo fue victoria de visitante en el Clásico. Huracán le ganó 2-0 a San Lorenzo. Gimnasia de La Plata le ganó 2-0 a Barracas. Defensa y Justicia 2-1 a Newell's. Argentinos 2-1 a Racing. En la jornada de hoy, lo contábamos hace un rato, Belgrano le ganó 2-0 a Banfield y están igualando en 0 Unión y Central Córdoba en esta fecha número 4. En el grupo A lo tiene a Vélez como líder con 10 puntos, Instituto con 9, Defensa y Justicia 7, Riestra 6, Independiente 6, Gimnasia de Mendoza 6, Unión tiene 5 que está empatando y Boca se mete allí en el octavo lugar con 5 unidades. En el grupo B, Argentinos es el líder.

0: con 12, Gimnasia de La Plata tiene 9, al igual que Barracas, 7 para Tigre, Huracán, Belgrano, Independiente, Rivadavia y Central son los equipos que están dentro de lo que es para entrar a la fase definitiva. River 15, en el puesto 15.
1: Terrible, ¿no? El
0: momento cero de River. Puntos. Cero puntos es lo que tiene River por el momento en este torneo, mientras que San Lorenzo en el grupo A es el último y tiene tan solo 3 unidades. Así está la Liga Profesional Argentina. Sigue habiendo, ¿no?, repercusiones de la durísima derrota. Una más que sumó Gimnasia en esta tarde, en la jornada de hoy, en este comienzo de semana.
1: Bronca, malestar de la gente. Recién nos comunicaba también otro oyente, decía que se vayan todos. Está enojado. Pero bueno, más allá de las consecuencias y del temperamento del hincha, que entendemos si está siempre justificado y es el al quien deben darle respuesta, creo que futbolísticamente, ¿no?, quedan las dudas para este Gimnasia, que el domingo tendrá la posibilidad nuevamente en cuanto a una revancha inmediata de revertir la situación, nada más y nada menos que contra Chaco Forever en condición de local, desde las 4 de la tarde, para poder encaminar de vuelta el barco, ¿no? Tercera derrota consecutiva y muchas dudas en cuanto al equipo, en cuanto al rendimiento, en cuanto a lo que dejó. Me parece que principalmente eso, y sobre todo la bronca de enfrentar nuevamente un rival directo a un rival que sabías que era el escolta y era una final anticipada.
0: Totalmente.
1: No se vio que el plantel lo juegue como una final anticipada. La verdad que uno empieza a cuestionar, por lo menos en estas derrotas, el carácter, la posibilidad de la actitud, que creo que no se negocia en ningún lado, ¿no? Y acá también por momentos un Gimnasia muy tibio, con poca respuesta, y eso es lo que por ahí más más enciende la alarma, más llama la atención, más habrá que poner para el cuerpo técnico y para el vestuario de encaminar, ¿no? Eso me parece que trabajar más que nada en la cabeza de los futbolistas, ¿no?
0: Este flojo momento, duro momento, bajón anímico, futbolístico, llámenlo como ustedes quieran, ¿se banca una derrota más?
1: Y yo creo que sí, más allá de lo que el hincha quiere, y sabemos de ser puntero. De...
0: No, porque Chaco es el último. Ya jugar nuevamente en casa y perder otro partido.
1: No, es muy...
0: Ojalá que no, ¿no? Porque yo creo que es el momento ideal, como decía yo en el programa anterior, de que ya está, recibiste 3 buenas piñas y es el momento de reaccionar.
1: La última victoria había sido también contra uno de los últimos, contra Güemes, donde había empezado perdiendo.
0: Sí, claro, había comenzado perdiendo.
1: Entonces, yo creo que este Gimnasio hoy por hoy no está en condiciones de confiarse o de tomar confianza con nadie. Sí, deberá pensar y analizar puertas adentro, pero sobre todo esta semana.
0: Que va goles a ser clave. En todos los partidos.
1: Claro.
0: Se vienen convirtiendo goles en todos los partidos.
1: No, la defensa es. Hace agua. Lamentablemente hace agua la defensa. Si usted no hace falta que sea un video analista ni un técnico que analiza con la lupa al rival, no le hace falta más que mirar 2 segundos un partido de Gimnasia y sabe que por arriba lo lastima siempre.
0: Sí.
1: Por arriba lo lastima siempre. Le duele muchísimo las pelotas cruzadas, los centros, le duele el mano a mano también. Le cuesta el retroceso y son los puntos frágiles de este Gimnasia de Jujuy.
0: Tal cual. 21:30, nos vamos a la última pausa, Benchito, enseguida volvemos con más de la noche nacional hasta las 22 aquí en AM 790.

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6: 9:00 p.m. 33 minutos. 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

0: 9 de la noche, volvemos últimos minutos de esta noche de Nacional aquí en Radio Nacional en la M790. 7 grados 8 décimas, el cielo cubierto, la humedad del 70%, presión de 878 hectopascales, vientos que corren desde el este a 4 kilómetros y la visibilidad es de 10 kilómetros. Continuamos con la información y en este caso seguimos con un poco de deporte y tiene que ver con que atletas de Jujuy, Salta y Tucumán estuvieron compitiendo en la segunda edición del Trail de los Siete Colores en distancias de hasta 35 kilómetros por los senderos de La Quebrada y en el marco del programa Provincial Desafío, el secretario de Deportes, el señor Luis Calvetti, se refirió al crecimiento de este evento.
1: Es la segunda edición de Trail en Purramarca, en esta ciudad mágica. Agradecerle la presencia de nuestro gobernador, que siempre nos acompaña en cada uno de los eventos relacionados a este programa que se llama TTT, que maneja trail, triatlones y trekking en toda la provincia. Esta es la segunda edición, superando todas las expectativas, más de 600 corredores. Tuvimos ya que suspender las inscripciones porque, bueno, era la verdad una maravilla la cantidad de gente que se sumó, que se prende. Y no solamente de Jujuy, sino también de otras provincias, que eso es maravilloso para nosotros. Poder mostrar a Jujuy desde el deporte es realmente una tarea muy noble que tenemos por delante. Muy agradecidos también, porque la inscripción es muy accesible a comparación de otros trail en las diferentes provincias del país. Bueno, nosotros muy, muy contentos de poder dar accesibilidad también. Y mira lo que son estos paisajes, realmente mágicos. Siempre decimos que tenemos la provincia más linda de la Argentina y está sumamente preparada y perfilada, y nosotros también como equipo, para llevar adelante una carrera de este calibre. Se viene un Ironman, se viene un UTMB, se viene el partido de los Pumas y los Wallabies. La verdad que es un año muy, se viene un año muy lindo, y el próximo también. El gobernador sigue apostando, como siempre lo hace, al deporte, como un eje fundamental de política pública, así que bueno, yo muy feliz de poder ser parte de ese proceso.
0: Bien, ahí escuchábamos, ¿no?, al respecto de lo que fue este último fin de semana, este de trekking allí en lo que es la linda Purmamarca, en la quebrada de Humahuaca. Continuamos con información, dejamos el deporte y en este caso tiene que ver con lo que ha significado el operativo del fin de semana. Si bien ya habíamos comentado un poco, pero tenemos la posibilidad de escuchar, ¿no?, lo que fue el relevamiento oficial, que arrojaba un total de 985 actas confeccionadas a lo largo de los 4 días, desde el día jueves hasta ahora, desde lo que dieron a conocer de la Dirección de Tránsito y Seguridad Vial, intensificando los controles en distintos puntos con el objetivo de prevenir accidentes y desalentar infracciones de riesgo.
2: Policía de la provincia de Jujuy, estuvimos trabajando durante esta semana con un total registrado a la fecha de 46 siniestros viales. Lamentablemente una víctima fatal el día domingo. Unidad Regional 6 interviene sobre ruta provincial número 42, altura finca Santa Cecilia, en donde un vehículo Volkswagen Golf Tren color blanco, conducido por una persona de sexo masculino de 33 años, habría colisionado de manera frontolateral con el vehículo Renault 19, este último con un total de 7 ocupantes del interior del rodado. Producto de este siniestro, habría perdido la vida en el lugar el conductor de sexo masculino de 33 años. Sí, tenemos 3 siniestros que se incrementaron en el horario de la mañana. Si bien los mismos solamente registraron daños materiales, con el traslado del chofer de la camioneta de sobre ruta nacional 9, altura de la concesionaria, él sí fue trasladado al hospital. Sí, tenemos un total de confección de actas 985, de las cuales actas varias 92, total de siniestros viales, como te reitero, un total de 46.
0: Muy bien, ahí estaba, ¿no?, un poco lo que fue el informe de tránsito y de seguridad vial durante todo el fin de semana. Continuando con la información y en este caso la Comisión de Cultura y Turismo de la Legislatura recibió al director provincial de Patrimonio, el señor Sebastián Pacini, quien brindó su opinión técnica sobre una serie de proyectos de ley orientados a la preservación y puesta en valor del patrimonio cultural, paleontológico, gastronómico e inmaterial de Jujuy.
3: Hemos sido convocados por la Comisión de Cultura para analizar 6 proyectos que llegaron a la dirección en el ámbito, en la órbita de patrimonio. Cada proyecto fue muy distinto, lo que se aportó de la Dirección del Patrimonio y la Secretaría de Cultura, algunas cuestiones técnicas que tienen que ver con la protección y la gestión de los sitios o los elementos patrimoniales que se estaban tratando, porque fueron de diversas índoles, de patrimonio cultural, paleontológico, inmaterial, así que cada uno tuvo alguna observación particular para poder orientar toda la normativa para proteger ese tipo de patrimonio. Nos podemos sentar después a futuro para trabajar más particularmente sobre estas modificaciones en los proyectos de ley. Algunas las vamos a desarrollar nosotros y después las vamos a plantear. O sea, siempre hay un trabajo dinámico con la Comisión de Cultura y con los diputados. Fueron distintos tipos de proyectos que hemos estado desarrollando.
0: Nosotros continuamos con más información y tiene que ver con que se abren las inscripciones al taller virtual y gratuito de huertas familiares en Jujuy. El taller va a comenzar el 1 de septiembre y tendrá una duración de 3 semanas. El municipio de San Salvador de Jujuy abrió las inscripciones al taller virtual de huertas familiares Sembrando Conciencia, correspondiente a la segunda etapa del año. Los interesados podrán anotarse hasta el 31 de agosto, mientras que las actividades van a comenzar el 1 de septiembre. Este taller será gratuito, virtual y tendrá encuentros y contenidos semanales durante 3 meses hasta el próximo 3 de diciembre. La propuesta busca que las familias incorporen conocimientos, herramientas para incluir y poder producir sus propios alimentos en casa y promover una alimentación saludable. Durante esta nueva etapa, los contenidos estarán enfocados en los cultivos de la temporada primavera-verano. Entre las propuestas se va a trabajar especialmente con semillas de hoja, melón y sandía, además de otras especies propias de la época del año. Desde la Dirección de Inclusión y Asistencia destacaron que el objetivo no es solamente brindar información, sino ofrecer herramientas prácticas para que cada participante pueda armar y mantener su propia huerta familiar. Los que estén interesados deberán completar el formulario de inscripción, esto de manera online, hasta el 31 de agosto, y no se requiere ningún requisito especial y la participación será gratuita. Este taller online, Sembrando Conciencia, destinado al público en general durante 3 meses, como decíamos, clases online. Lo pueden hacer las inscripciones anotando info, anoten 388-429-7071, 388-429-7071, de 8 a 12 horas. Dirección de Inclusión Asistencia, Avenida Almirante Brown, esquina Oscar Orías, del barrio San Pedrito. Si no, ingresen en esta página, buscan y la posibilidad la van a tener a través de un código QR también.
4: Busquen
0: la información ahí, ¿no? 388-429-7071.
4: Perfecto, ahí están entonces los datos, las posibilidades también, ¿no? A través de los cuales pueden contactar y poder confirmar. Prácticamente sobre el final, señor Julito Amador, esta noche de lunes, ¿no? Lunes, como lo decíamos, en cuanto al clima
0: fresquito
4: y se va a venir y va a seguir una semana, por lo menos en lo que marca el Servicio Meteorológico Nacional, bastante fresca, así que hay hasta incluso algunos sitios que hablan de posibles nevadas en algunos puntos de Jujuy. Veremos si esto se termina concretando en los próximos días. Lo cierto es que ya venía anticipándose este fuerte descenso de la temperatura y veníamos viviendo tiempo que no era acorde al invierno, ¿no? Todavía estamos en invierno y queda todavía tiempo del invierno.
0: Sí, queda. Todavía falta un mes y monedas para que llegue la primavera, la tan ansiada primavera para muchos. Faltará por lo menos llegar al mes de septiembre. Lo que sí, ya empezaron a florecer los lapachos, ya comenzaron a florecer algunos árboles. Me quedo con una de las últimas informaciones y tiene que ver con este hombre que era intensamente buscado, este pescador, un fraile pintado. Finalmente encontraron al hombre desaparecido en el río Lavallén, el hombre de 38 años y oriundo de Fraile Pintado, que fue localizado a unos 6 kilómetros del lugar donde se había iniciado el operativo. Por suerte se encuentra en buen estado de salud, así que fue localizado en la jornada este pescador que había tenido, habían ido a pescar 3 y uno se les perdió.
4: ¿Cómo hizo a perderse?
0: Así que el pescador de 38 años que era intensamente buscado desde la noche del domingo fue encontrado con vida. En este día el hombre domiciliado en Fraile Pintado había salido a pescar junto a otras 2 personas cuando se perdió su rastro y se inició un amplio operativo para dar con su paradero. Finalmente fue localizado aproximadamente unos 6 kilómetros del sector donde había comenzado la búsqueda y por protocolo fue trasladado a un hospital de la zona para realizarle una revisión médica y constatar su estado general. Por suerte dieron a conocer, sin más detalles, que el hombre se encuentra en buen estado de salud.
4: Bueno, por lo menos así también, ¿no? En esta noticia y lo que había generado también en cuanto a la búsqueda, ¿no? Siempre activando todos los operativos de seguridad y de rescate y de búsqueda, así que bueno, por lo menos de esa forma allí lo conocían, ¿no?
0: Así es. Otra de las informaciones tiene que ver con fauna silvestre, porque hallaron 12 vicuñas muertas en La Puna. Vecinos de Ciénaga de Paicone y Paicone reclaman medidas urgentes y una mayor presencia policial. La comunidad de Ciénaga de Paicone, ubicada a unos 150 kilómetros aproximadamente de La Quiaca, se encuentra conmocionada tras el hallazgo de 12 vicuñas muertas en un paraje distante a unos 8 kilómetros de la localidad. La desoladora imagen fue encontrada por un vecino alrededor de las 10 de la mañana de hoy, cuando se dirigía a una estancia, quien dio aviso inmediato a las autoridades. En el lugar también se hallaron restos de cartuchos de balas, confirmando el uso de armas de fuego en la matanza. No es la primera vez que tipo de hechos como este, de esta naturaleza, se acuden a aquella región, y en esta época del año los pobladores trasladan sus animales hacia otros sitios y no recorren los parajes más alejados, lo que facilita la impunidad de los malhechores. Además, no solo la comunidad de Ciénaga de Paicone ha sufrido este tipo de matanzas, también la comunidad de Paicone se ha visto afectada en otras ocasiones, lo que refleja la reiteración y extensión de este problema. La vicuña es una especie emblemática de La Puna y se encuentra protegida por la Ley Nacional número 22.421 de Conservación de Fauna Silvestre, y que prohíbe la caza furtiva, y por Ley 23.582 que aprueba este convenio internacional para la conservación y manejo de la vicuña, firmado por Argentina junto a otros países andinos. Y a nivel provincial, Jujuy refuerza esta protección permitiendo únicamente la esquila bajo estrictas condiciones de control. Lamentablemente, la matanza de vicuñas constituye un delito ambiental grave con sanciones que incluyen penas de prisión y multas millonarias. Más allá de lo legal, el hecho golpea directamente a la biodiversidad altoandina y a la identidad cultural de las comunidades que conviven con esta especie, ¿no? Vecinos de Ciénaga de Paicone reclaman medidas urgentes y mayor presencia policial, ya que el destacamento local cuenta con un solo efectivo que carece de los recursos necesarios para realizar recorridos preventivos en aquellos parajes rurales. La repetición de estos hechos amenaza con la tranquilidad y el patrimonio natural de toda la región. Así que bueno, una pena realmente encontrar 12 vicuñas muertas en La Puna, y esto fue agrede, obviamente, porque encontraron allí los cartuchos de armas que estuvieron atentando contra estos animalitos.
4: Sí, y que en esta época, ¿no?, del año también los pobladores son los que se encargan del traslado hacia diferentes sitios, ¿no? Recorren también los parajes más alejados. Esto facilita de alguna forma la impunidad de estos malhechores. Además, bueno, es una zona donde sufrió existieron ya este tipo de matanzas, ¿no? La comunidad de Paicone ya se ha visto afectada por estas ocasiones similares, así que habrá que ver de qué manera se soluciona.
0: Sí. Tal cual, una pena, realmente, un solo efectivo para toda la región, la verdad que es demasiado poco, y encima no cuenta con los medios necesarios, ¿no? Como para hacer, aunque sea, no sé, una patrulla, algo por el estilo. La verdad, habría que ver de cómo reforzar la zona para que este tipo de situaciones no vuelvan a ocurrir. 21:56, vamos a ir cerrando ya esta jornada de lunes, no sin antes actualizar resultados, le digo, porque se está jugando un partido en Santa Fe, 41 minutos, Unión le está ganando con gol de Menossi a los 17 minutos, 1-0 a Central Córdoba de Santiago del Estero. Y hoy en la Primera Nacional fue 1-1 entre All Boys y Central Norte de Salta, y la victoria de Tristán Suárez por 2-0 ante Gimnasia y Esgrima de Jujuy. Los resultados de este lunes, que no ha sido bueno, hay mucho enojo, hay una mezcla de todo, ¿no? Por el lado de los hinchas del Lobo.
4: Exacto.
0: Bueno, se va a venir una semana de trabajo para Gimnasia, tratar de recuperar terreno. El próximo domingo va a enfrentar al último de la zona, a Chaco Forever, y por ahí escuchaba, y es una final como se realizó de acá, más todos los partidos van a ser.
4: Hoy era para mí mucho más, pero
0: hoy más, porque era mano a mano, era algo directo, pero bueno. En la semana vamos a estar poniéndonos ahí con más información al día de Gimnasia y el día de Jujuy, obviamente, viendo la preparación y si se vendrán algunas modificaciones o no, de cara a lo que será el próximo encuentro. Ya mañana lavarse la cara, pegarse un par de chirlos y a continuar, porque esto todavía le queda. ¿Sí? Gimnasia está ahí, a un punto por ahora del líder que pasó a ser Tristán Suárez, justamente el rival de hoy.
4: Nos vamos, Julito, aquí en esta noche de Nacional, como siempre un placer, y que tengan una excelente jornada.
0: Chau, grande el saludo para todos, que tengan buen comienzo de semana.

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2: Usted lo sabe muy bien. ¿Cómo se llama, eh?
3: Julia. Muy Julia se llama. Sí, señores, se llama Julia, es verdad.
2: Así es, Julia, Julia. No es Lina, es Julia, porque si es Julia, Julia. Y no les haga señas a ellos al decir Julia, ¿eh?
3: Yo no les hice señas.
2: Sí, sí, me di cuenta, lo vi muy bien con estos ojitos, ¿eh? Usted quiere arruinarme, esto es lo que quiere. Quiere hacer creer que quiero a su hija para mí solo. ¡Ja! Como si no hubiera muerto. Como si no hubiera muerto.
3: No, no, hijo mío, no, no, cálmate por caridad. No dije eso. ¿Ah, no? ¿No es verdad, señora?
4: No, no, no, no, hijo.
2: Yo escuché eso. ¿Qué dijo
4: eso? Que ha muerto. Que ha muerto.
3: ¿Verdad? Que murió. Eso les dije.
2: Así es.
3: Y que tú eres muy bueno conmigo. Yo arruinarte, comprometerte, jamás. ¿Verdad, señora?
4: ¿Verdad?
2: Pero entre tanto va a la casa de los demás buscando un piano para tocar la sonatina de su hija, ¿no? Y dice que Lina la toca mejor todavía.
3: No, no, no. Lo hice solo por probar.
2: Usted no puede, no debe. ¿Cómo se le ocurre volver a tocar lo que tocaba su hija muerta,
3: ay,
2: ¿eh?
3: Tienes razón, tienes razón. Pobrecito, no volveré a hacerlo nunca más, nunca más.
2: Bueno, ahora váyase, váyase. Váyase de aquí ahora mismo,
3: sí,
2: señora.
3: Ya me voy, ya me voy.
2: Pues váyase, sí, váyase.
3: Ay, Dios,
2: váyase.
3: Sí, por favor.
2: Oh, ruego a ustedes perdón en este lamentable espectáculo que acabo de darles. Tenía que reparar el daño que, sin saberlo, están haciendo a esa pobre desgraciada.
5: ¿Pero cómo? ¿Ha estado usted fingiendo?
2: A la fuerza, señores, a la fuerza. ¿No ven ustedes que es el único medio de mantenerle la ilusión? Gritarle así, diciéndole la verdad, como si fuera una locura mía. Dispensen ustedes y permitan que me retire. Es imprescindible. Que vaya a acompañarla.
3: Vaya, vaya, vaya, vaya, vaya.
2: Sí, vaya. Permiso.
5: Adelante.
2: Me retiro. Vaya, vaya. Permiso.
6: Quedaron todos azorados. Y bien, ya saben ustedes toda la verdad.
7: Laudisi está leyendo. Entra el sargento Centuri al escritorio. Es un hombre alto.
6: Sargento Centuri.
8: Con permiso.
6: ¿Hay noticias?
8: Sí, algunas.
6: No avise a mi cuñado. Lo llamaré desde aquí. Uh-huh. ¿Sabe? Usted ha hecho un milagro. Salva una ciudad. ¿Oye usted? ¿Oye cómo gritan?
8: Sí.
6: ¿Y usted? ¿Trajo noticias seguras?
8: Uh-huh. Procedentes de alguien que pudimos localizar.
6: ¿Alguien del pueblo del señor Ponza?
8: Uh-huh.
6: ¿Algún
8: sí.
6: paisano que esté enterado?
8: Sí, sí, sí, sí, sí. Nos facilitó algunos datos fidedignos.
6: Muy bien.
8: Aquí tengo el comunicado que he recibido.
6: A ver, a ver, a ver. A ver, permiso, ¿eh? Uh-huh. Permítame. Ah, nada. Estamos igual que antes.
8: Eso es cuanto hemos podido averiguar.
6: Pero no salimos de las dudas. Escuche, escuche. ¿Quiere hacer una buena obra? ¿Un servicio?
8: ¿Un servicio? ¿Qué servicio? No veo por qué
6: siéntese,
8: no...
6: Siéntese, siéntese, siéntese. Sargento, siéntese.
8: Uh-huh.
6: Rompa este medio pliego de informaciones que no dice nada.
8: Uh-huh.
6: Y en la otra mitad, escriba una información concreta, segura.
8: ¿Yo? ¿Cómo? ¿Qué información?
6: Una cualquiera. La que más le guste de estos ex vecinos de Ponza. Es por el bien de todos, para darle sosiego a la ciudad. Quieren una verdad rotunda, categórica, sargento, y que usted la diga.
8: ¿Cómo diré algo que no sea una afirmación falsa? ¡Qué proposición! Me maravilla por no decir otra cosa, señor Laudisi. Anúncieme, por favor, al señor consejero. Haga el favor.
6: Sí, señor sargento. Está bien, está bien. ¡Señores!
9: Sí,
6: Señores, es el sargento Centuri. Un hombre honesto que trae noticias seguras de fuente fidedigna. Adelante, sargento. Adelante.
5: Sargento Centuri. Ya decía yo, no podía más que usted averiguar lo que tenía que averiguar.
9: Sí. Escuchen, señor consejero Agazzi, por favor.
5: Sí, señor. Hágale el favor de hacer silencio. Trae noticia definitiva.
10: Eso, datos concretos.
6: No muchos, pero concretos, facilitados por personas del pueblo del señor Ponza, gente que está bien enterada.
5: Pero por fin.
9: Aquí tiene, señor consejero, el pliego.
5: A ver, permítame. Déjenme leer. ¡No se encime!
9: Pero usted, señor Laudade, sí.
6: Deje leer, haga el favor, deje leer.
5: Un momento de paciencia. Si no hay silencio, no voy a poder leer.
6: Yo ya lo he leído. Ya lo he leído yo, ¿eh?
11: ¿Qué dice que se sabe? A
6: ver. Resulta cierto, irrefutable, según el testimonio de un paisano de Ponza...
5: ¿Qué?
6: Que la señora Frola estuvo en una casa de salud.
5: ¡Ah!
11: Pero entonces, ¿es ella?
5: ¿Pero qué va a hacer ella? ¿Pero qué dice? Aquí no dice eso, nada. Ni mucho menos, hombre.
6: No. Dice textualmente la señora.
5: No, señor, no dice eso. Dice que le parece, pero no está seguro. Además, no sabe si fue la madre o la hija.
6: Pero debió ser la madre, no hay duda.
12: Él fue la hija, lo dijo la señora Frola cuando la llevaron al sanatorio.
13: Claro, la sacaron de la casa sin que se entere el marido.
5: Además, este informante no era de ese pueblo, sino de una aldea vecina.
6: Si están tan seguros de que la señora Frola tiene razón, ¿para qué averiguan? Acaben de una vez, el loco es él. No hay más que hablar.
12: Eso sería si no existiera el prefecto, ¿eh? Deposita toda su confianza en él.
9: Eso es verdad. El prefecto cree en lo que dice el señor Ponza. Lo voy a asegurarlo. Y además, solo yo una versión. No conoce a la señora Frola y Ponza es su secretario. Otros opinan igual que la loca es ella. Hay casos iguales o semejantes.
5: Conocí un caso análogo. La madre no creía que la hija estaba muerta y que el yerno la tenía escondida.
9: ¿Vio?
5: Pero este era viudo. Acá tiene otra.
6: Por el hilo se saca el ovillo. ¿Han oído? Es facilísimo. Han resuelto el problema. Pero sí. Un poco de paciencia, señores. Cuñado.
5: Sí.
6: ¿Tiene que venir el prefecto?
5: Sí, lo estamos esperando, pero ¿por qué? Explícate.
6: Es inútil que venga aquí la señora Frola si ahora cree lo que dice el yerno. Si habla con la suegra, se armará un lío y no sabrá a qué atenerse. No. El prefecto tiene que venir a una sola cosa. Y solo él la puede hacer.
5: ¿Qué? A ver.
6: ¿Pero cómo? ¿No oyeron lo que dijo este señor? El señor Ponza tiene a otra... Con él, en su casa.
5: Sí.
6: ¡A su mujer!
12: ¡Hacer hablar a su mujer!
6: ¡Claro!
11: Encerrada en una cárcel, la pobre.
5: El prefecto debe imponerse y que la haga hablar.
13: Pero claro, la única que puede decirnos la verdad.
11: ¿Qué? Ella le dará la razón a su marido.
6: Eso sería si hablara delante de él. Por esto, debería hablar a solas con el prefecto.
5: ¿Y el prefecto? Con su autoridad, obligarlo a hablar. ¿No le parece, Centuri?
9: Sin duda alguna, si el prefecto quisiera.
5: Hay que prevenirlo y evitarle la molestia de que venga ahora hasta aquí. Vaya, Centuri, avísele. Haga el favor.
9: Sí, señor, enseguida, señor consejero. Señores, señoras, con permiso.
11: Eso es. Bravo, noticia.
14: Ay, sí, Tito, qué buena idea.
13: Sí, la única, bravo.
5: Pero ¿cómo no se nos ocurrió antes?
12: Apostaría que nadie la vio jamás, como si no existiera esa pobre infeliz.
6: Pero, ¿están seguros de que la mujer existe?
13: Ay, Alberto, Dios mío, ¿quieres poner en duda su existencia ahora?
6: Vayamos con calma, hermano. Ustedes dicen que nadie la vio jamás.
11: La señora Flora la ve y le habla todos los días.
13: Claro.
11: Y también lo aseguró su yerno.
6: Reflexionen entonces. Es lógico que en ese caserón no haya más que un fantasma. Sí, dejen que me explique. El fantasma de una segunda mujer, si tiene razón la señora Frola. O el fantasma de la hija muerta, si Ponza dice la verdad. Falta saber si ese fantasma de la una o la otra es en realidad una persona. Pero aún llegando a esa conclusión, queda la cosa en el aire.
13: Tú lo que quieres es volvernos locos a
5: sí,
13: todos.
5: Sí, sí.
13: No puede ser.
14: Yo lo mismo tengo miedo. Tienes mucho interés en asustarnos, veo.
13: Sí, claro.
5: Ahora yo digo, es una mujer de carne y hueso, esto estén seguros. La haremos hablar. Tú mismo propusiste que la haga hablar el prefecto.
6: Suponiendo que lo que haya sea una mujer. Una mujer encerrada, bajo llave, una mujer cualquiera. Pero es imposible, lo dudo. Ya veremos.
14: ¿Quiere volver loco?
13: Pero si es ahí, hay que poner a otro en el
5: asiento
13: cuando se
5: acaba el barrio. ¡El señor prefecto! ¿Cómo? ¿Aquí?
8: Sí,
5: ¿qué se ha hecho?
8: Sí, lo vi en el camino hacia acá con el señor Ponza.
5: Vendrán a casa de su suegra. Señor, le pido, por favor, dígale que venga.
8: Voy enseguida.
5: Señores, vayan al salón, por favor. Quédate aquí, Sirelli. Y bueno, y lo dice también. Pero dejen de hablar a mí, ¿eh? Es mejor que estén aquí.
7: Entra el prefecto. Alto, grueso, aspecto bonachón, agradable, máxima autoridad.
10: Caro Agazzi, hola, Sirelli.
5: Hola.
10: Caro Laudisi.
6: Prefecto.
5: Perdona que te haya hecho pasar aquí primero.
10: Tenía intención de hacerlo como te prometí.
5: Ajá.
10: Hubiera venido después.
5: Acérquese, Centuri, y siéntese aquí.
13: Muchas gracias,
5: no,
13: Agazzi.
5: No más, por favor.
10: ¿Qué tal, Sirelli? Ya sé que no duerme, intrigado por todo lo que se habla de nuestro nuevo secretario.
5: Ni más ni menos que los demás, ¿eh? Todos intrigadísimos.
10: Cierto. Intrigados.
5: Además, presenciamos escena. La suegra vive al lado.
10: No entiendo ni veo el porqué de esto. Ahora voy a su casa. Había prometido irla acá en la tuya, pero el señor Ponza me vino a suplicar que fuera a la casa de ella para cesar tantas habladurías. En esa visita veré lo que él afirma. Y, señores, accedí gustoso.
5: Pero delante de su yerno.
10: Pero hablar
5: con ella sería mejor a solas.
15: Dirá lo que él le diga que diga. Señor prefecto, y eso demuestra que no está loca, no es ella.
10: Claro, porque precisamente él le hace creer que está loco, me lo advirtió él mismo. Y tiene que hacerlo para engañar así a esa pobre desgraciada. Es un martirio, créanme ustedes, un martirio para ese pobre hombre.
15: Bueno, eso si no es ella la que le mantiene la ilusión a él que su hija murió, ¿eh? Para que no tenga miedo que se la lleven otra vez. Y si así fuera, el martirio sería para ella, pobre señora. Digo esto, señor prefecto, ¿no?
5: Esa es la duda que tenemos todos.
10: La duda, no, me parece que ustedes no tienen duda. Tampoco dudo yo. ¿Y usted, Laudisi, qué piensa?
6: Discúlpeme, le prometí a mi cuñado no abrir el pico. Yo no puedo hablar.
5: No, hombre, si te preguntan, contesta. Yo le había dicho que no hablara porque, bueno, ya lleva 2 días divirtiéndose en enredar la madeja, creando intrigas.
6: No lo crea, prefecto, al contrario, hice todo lo posible por ayudar.
15: Sí, sosteniendo que no es posible descubrir la verdad. Y ahora, haciendo surgir la duda que en casa del señor Ponza no haya una mujer, sino un fantasma, ¿no?
10: Por favor. ¿Cómo? Eso es muy bueno.
5: Por favor, comprende. Sería una tontería, sobre caso.
6: Sin embargo, esta idea fue mía. La de que usted viniera, invitarlo.
10: Pero tal vez porque opina como yo que debo ir a hablar a esa señora.
6: Prefecto, hace muy bien en creer lo que dice el señor Ponza.
10: Muy bien, usted también cree al señor Ponza.
6: Mire, yo quisiera que todos creyeran a la señora Frola y terminara todo esto. Puede creerle todo lo que afirma. Es lo mismo que dice su yerno.
10: Pero en ese caso...
5: Si cada uno de ellos dice lo contrario que el otro. Yo no quiero dar crédito ni a uno ni al otro. Pero pueden tener razón los dos. Pero hay que salir de dudas. Y hay un solo medio para salir de dudas. Laudisi nos indicó un medio para probarlo.
10: ¿Sí? ¿Y cuál es ese medio? A ver.
5: Bueno, a falta de otra prueba no nos queda más que este camino. Que tú,
10: ¿sí?,
5: con tu autoridad... obtengas la confesión de la mujer.
10: De la señora de Ponce.
15: Sí, bueno, sin la presencia del marido se entiende.
16: Para que ella pueda hablar libremente.
15: Si es la hija de la señora Frola, como nos inclinamos a creer...
16: O si es la segunda mujer de Ponce, que se presta a representar a la hija.
10: Y como yo creo, sin más averiguaciones... muy bien, acertada esa solución. Ese hombre, ese pobre hombre solo quiere demostrar su razón. Conmigo es sumiso, se alegrará. Y ustedes quedarán tranquilos de una vez, amigos míos, Sargento Centuri.
8: Sí, señor prefecto.
10: Sí, estoy al lado suyo, hágame un
8: favor.
10: Vaya y dígale de mi parte al señor Ponza que tenga la bondad de venir un momento.
8: Enseguida, señor prefecto.
10: Consentirá, ya verá, si habremos liquidado todo en media hora. Aquí mismo, en su presencia.
16: ¿Cómo? ¿En mi casa?
15: ¿Cree que querrá traer aquí a su mujer?
10: Así evita pensar que yo diga cualquier cosa, ya lo veré.
16: Pero no digas eso, ¿cómo vamos a pensar nosotros que tú?
15: Eso nunca.
10: Bueno, me quedo más tranquilo. Convencido que la razón está de parte de él. Podrían poner en duda mi imparcialidad y tratándose de un funcionario... Quiero que ustedes la oigan y la vean con sus propios ojos. ¿Eh? ¿Y tu esposa? Está con la señora. Veo que estableciste aquí un cuartel general.
8: Sí. ¿A su permiso? El señor Ponza.
10: Gracias, Centuri. Pase usted, Ponza.
13: Gracias.
10: Pase, pase. Sí,
13: muchas gracias.
10: Siéntese, haga el favor.
13: Gracias, muy amable.
16: No sé si os he presentado ya. Bueno, mi cuñado lo ha dicho.
10: Lo mandé. Sí, está bien. Lo mandé llamar, amigo Ponza. Y, bueno, lo veo agitado, un poco turbado. ¿Tenía algo que decirme?
13: Sí, señor prefecto. Sí. Que deseo solicitar hoy mismo mi traslado.
10: ¿Ah, por qué? Porque hace un momento me hablaba encantado.
13: Me he sido atraído aquí para ser objeto de una vejación inaudita.
10: Bueno, vamos, no hay que exagerar.
16: ¿Vejaciones? ¿A qué se refiere a mí?
13: A todos. Y por eso me voy de esta ciudad.
10: Se va.
13: No puedo soportar esta inquisición tenaz sobre mi vida privada. Inquisición feroz que acabará comprometiendo una obra de caridad que tantos sacrificios me ha llevado. Y le harán fracasar. Lo que han hecho es irreparable.
10: Sí.
13: Yo venero más que a una madre a esta pobre señora. Y me he visto obligado a hacer...
10: ¿Qué?
13: De agitación.
16: Bueno, es extraño. No solo no entendí nada, pero es extraño porque con nosotros, la señora Frola, habló siempre con mucha tranquilidad.
13: Ustedes no tienen la menor idea del daño que me hace.
10: Ponza, estoy yo aquí. ¿Sabe la confianza que le tengo y el sentimiento con que he escuchado sus confidencias, no es así?
13: Le ruego me perdone, señor prefecto. No es con usted. A usted sí le estoy agradecido.
10: Bien. A ver, escúcheme con serenidad. Yo creo que venera a su suegra, pero la curiosidad de esta gente es por el bien de la señora Frola. La quiere.
13: Pero la matan. Ya se los hice notar más de una vez, señor prefecto.
10: Para todo se arregla, un poco de paciencia. He aclarado el asunto, ¿verdad? Ahora es sencillo, en su mano tiene el medio más rápido y fácil de hacer salir de la duda a estos señores. No a mí, ¿eh? Que no dudé nunca.
13: Pero si no me creen.
16: No es cierto. Después de su primera visita, cuando nos dijo que estaba loca, nos sorprendió la noticia porque estaba hablando con ella y no parecía cuando nos visitó. Pero le creímos. Luego volvió ella, la señora Flora, y nos contó otra historia, ¿comprende?
10: Ya lo sé, me lo dijiste. A ver, Ponza, es lógico que surja la duda... Oyéndola a ella después de a usted, bueno, es natural. No coinciden en sus afirmaciones. Mire, la verdad, yo le creo, pero ellos dudan. Hay una sola persona que define acá, ¿eh?
13: ¿Ah, sí? ¿Y quién es esa persona?
10: ¿Quién va a ser? ¿Su esposa?
13: ¿Mi mujer? No. Nunca, señor.
10: ¿Se puede saber por qué?
13: Traer a mi mujer aquí para darles esa satisfacción a los que me ofenden dudando de mi palabra, jamás. Para complacer a esta...
10: Al prefecto, y perdone, soy yo quien se lo ruego.
13: ¿Mi mujer? No. No, dejemos en paz a mi mujer. Pueden creerme a mí.
10: Pero ahora parece que... Bueno, de esta manera hace que no le crean. usted mismo con su negativa.
16: Además de impedir que su suegra venga o reciba visitas y hablara, descortesía contra mi mujer y mi hija.
2: ¿Pero qué quieren ustedes de mí, eh? Yo tengo bastante con las desgracias de mi suegra. ¿Que ahora quieren que venga mi mujer? No, no puedo tolerar esa violencia. Mi mujer no sale de casa.
10: Concha.
2: Y no la llevaré a ponerse a los pies de nadie, ¿eh? Me basta con que me crea usted, señor prefecto, ¿eh? Por otra parte, ahora a mí no... ¿Eh? ¿Eh?
16: ¿Siempre?
10: Bueno, espere. No.
2: Para pedir mi traslado.
10: ¿Qué dice? Oh. Basta. Ante todo... No le consiento, señor Ponza, que hable en ese tono a un superior que además ha tenido atenciones y deferencias.
16: Me parece muy bien.
10: A mí me da que pensar su obstinación en no darnos prueba que he pedido yo y nadie más por su propio interés.
16: Sí.
10: Mi colega y yo podemos recibir a una señora aquí o en su casa si lo prefiere.
2: Me obliga usted. Es una hora.
10: Se lo pido, pero podría ordenarse.
2: Bien. Siendo así, traeré a mi mujer con tal de acabar con esto de una vez. ¿Quién me garantiza que mi suegra no la verá, eh? No puede verla de cerca.
10: Bueno, ya vive aquí al lado. Podemos ir a su casa.
2: No. Es lo mismo. Lo importante es evitar que se encuentren las dos. Evitar nuevas sorpresas que podrían acarrear horribles consecuencias.
16: Por nosotros no se preocupe.
10: Ponza, si prefiere puede llevarla a la prefectura, a una oficina.
2: ¡No!

0: sin tener ni una criada, le obliga a hacer los trabajos más duros.
1: Él le hace llevar las compras todas las mañanas por un muchacho que le lleva la siesta.
2: Pero eso me lo ha contado él mismo, deplorándolo. Lo hace por economía. Tiene que mantener dos casas.
3: Vaya servicio de información.
0: ¿Y por qué una mujer se rebajaría a eso, por alguien desconocido?
2: Demasiado, sí. Bueno, en fin, no es su suegra ni nada, es por los celos. Este loco, ¿acuerdo? No se puede dudar que es un hombre celoso. Hay que admitirlo.
1: A ver. ¿Qué ocurre, Amalia? ¿Qué ocurre?
4: La señora Flora está aquí. Ha venido ella sola.
2: Haga que se marche enseguida, inmediatamente.
1: No, que entre si la encuentra aquí el señor Ponce. Le pusimos una trampa.

0: La señora Frola entra llorando en medio de las risas.
1: Señor consejero, por piedad, dígaselo a todos. Ayúdeme, buena señora.
2: Señora, tiene que retirarse, no puede estar aquí. Váyase de inmediato.
1: Señor prefecto, yo quería hablar con usted.
3: Cálmese, cálmese. En este momento no puedo atenderla. Debe irse ya. Tiene que marcharse ahora mismo.
1: Sí, sí, me iré hoy mismo. Partiré, señor prefecto. Partiré para siempre.
2: Debe irse ahora. Después hablará con el prefecto. Es un momento.
1: ¿Qué? ¿Qué pasa? ¿Qué ocurre?
2: Dentro de un instante vendrá aquí su yerno. ¿Comprende ahora?
1: Entonces me voy, me retiro. Sí, solo quería decirle, por piedad, acabemos ya con esto. Ustedes creen hacerme bien y me hacen daño. Me veré obligada a marcharme de la ciudad si siguen así. Déjenlo en paz. ¿Por qué tiene que venir aquí ahora, señor prefecto?
3: No, nada, señora, tranquilícese. Váyase, por favor, sea buena. Vaya, vaya.
1: Me privarán del único bien, el consuelo de verla al menos de lejos. ¡Ay, pobre hija mía!
3: ¿Quién dice eso? Solo ahora debe marcharse un rato. No tiene que irse de la ciudad.
1: Ay, yo estoy preocupada por él, no por mí. Vine a suplicarle, prefecto, por él.
3: Por él puede estar tranquila, se lo aseguro yo. Todo se va a arreglar. Estoy yo aquí para defenderlo, no se preocupe.
1: Todos están en contra suya. Ay, gracias. Usted ha comprendido.
3: Sí, ya le dije que no se preocupe. Y sí, señora, he comprendido.
1: Es una desgracia superada, pero es preciso evitar que vuelva.
3: Está bien, señora, ya le dije que he comprendido.
1: Ay, los dos estamos tan contentos, y mi hija también. Figúrese, si no me tengo que ir y no volver a verla ni siquiera de lejos. Déjenlo ya, por caridad. Pero,

0: Todos se separan para dar paso a la señora Ponza. Se adelanta rígida. Viste de luto, cubierta con un espeso velo negro, impenetrable. La señora Frola se abalanza hacia ella con frenética alegría.
1: ¡Linda! ¡Linda! ¡Linda!
2: Señora Frola, ¿pero qué hace? Pero, ¡mi mujer y mi suegra abrazada! ¡Ay, oh, me lo había figurado! ¡Eso sí! ¡Han abusado canaliescamente de mi buena fe! ¡Me lo veía!
3: No temas, no tengan miedo. ¡Márchense!
1: ¡Sí, vámonos!
3: Y después de esto, ¿qué otra cosa decían de mí los señores? La verdad. Se trata de una desventura que debe permanecer oculta.
1: ¿Por qué?
3: Porque solo así puede ser eficaz el remedio que la piedad le ha prestado.
4: Nosotros deseamos respetar esa piedad, señora. Quisiéramos que usted nos dijera...
3: ¿La verdad?
4: Bueno.
1: Queremos saber la verdad.
3: La verdad, ¿no es cierto?
4: Sí.
3: Pues óiganlo ustedes, señores. Yo soy, sí, la hija de la señora Frola. Y la segunda mujer del señor Ponza. ¿Sí? Sí, señores. Para ellos soy eso. Para mí, no soy ninguna de las dos.
4: No. Para usted, señora, tiene que ser una o la otra.
3: No, señores.

0: No, señores. Para mí, soy solamente la que los demás creen que soy. Con permiso.
1: No puede ser. Señoras, señores, he aquí cómo habla la verdad. ¿Y ahora qué? ¿Han quedado ustedes satisfechos? ¿Y ustedes?

0: 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Postproducción, Micaela Polak. 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Nos volvemos a encontrar en la próxima emisión de Lo Mejor de las Dos Carátulas para compartir más teatro por Radio Nacional.
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1: En los caminos de la radio era impensado que las canciones volvieran a encontrarse en un espacio como este. Héctor Larrea y Bobby Flores nos cuentan sobre sus artistas predilectos y lo comparten generosamente con todos nosotros. Lo mejor de Mirá lo que te traje acá, en Nacional.
2: ¿Cuáles son Flores?
3: Me conocían, ¿no?
2: Bobby Flores.
3: Sí, exactamente.
2: My God.
3: Así es. ¿Qué se siente verme?
2: Y se siente una emoción, es encontrarse con el ídolo que uno escuchó por radio y vio por televisión.
3: De chiquito.
2: Una vez te vi trabajar con un sacerdote, con un cura, y vos le decías, por televisión, decías, che cura.
3: Sí, Jorge Westergel.
2: ¿Por qué decías che cura?
3: No, le voy a explicar, le voy a contar. Jorge Westergel, de los Westergel del Eternauta, digamos, sobrino de Héctor.
2: No.
3: Westergel, claro, sí.
2: ¿En serio?
3: Párroco de la Iglesia de la Virgen de las Flores. Es una santa peruana que está en Ituzaingó, la iglesia. Una capilla
2: Recuerdo
3: hermosa.
2: Recuerdo que te hice una linda charla antes, ¿eh?
3: Sí, una capilla hermosa con techo de vidrio.
2: ¿Ah,
3: hermosa,
2: ¿sí? ¿Ah,
3: rodeada de flores? Sí, un lugar. Ahí bauticé a mis hijos. Bueno, Jorge, yo fui amigo de Jorge. Un día nos presentan, Jorge, Bobby, ¿qué tal? ¿Cómo le va? Y yo durante 2 semanas no supe que era cura. Lo veía en el bar de enfrente de la radio y iba siempre. Y atendía que, ¿y vos qué haces? Soy cura. No, dale. Y se me mostró el cosito blanco.
2: No, dale.
3: Pero ya había quedado la otra relación. Hablábamos de mujeres, de fútbol, de nosotros. Él no.
2: Sí,
3: era una mesa de 5 o 6.
2: Claro.
3: Y lo llevé a la radio a hablar. Sí.
2: Jorge, pero por televisión lo vi también.
3: También, sí. Sí, brillante, divino.
2: Recuerdo que la charla era interesante.
3: Y porque yo no sabía que era cura, yo me había abierto con él.
2: Claro.
3: No tenía esa relación.
2: Pero cuando lo llevaste a ellos, sabías que era cura.
3: Sí.
2: Me muy ilustrativa.
3: Me sentí totalmente avergonzado.
2: He visto muchas más cosas de vos que la que vos podés pensar.
3: Sí.
2: Y te sigo viendo en los tapes. Sí.
3: Yo te lo miraba. Mire, Héctor, yo lo miraba a usted de chiquito, que es una ventaja. Usted no me vio a mí de chiquito. Yo a usted lo vi de chiquito. Yo sé lo que hace usted con un chiquito.
2: Y son 20 años más.
3: Sí. ¿Cómo anda, Tito? ¿Tiene música?
2: ¿Qué, trajiste algo?
3: Yo traje, me preparé especialmente.
2: Porque si no hablamos una hora.
3: No, me preparé especialmente.
2: No me digas.
3: Para este momento, porque lo voy a mirar fijo. Y usted sabe que no, a mí la Big Band no es un digamos, dentro del jazz.
2: No es lo que más te atrae.
3: No es lo que más me atrae. Porque supongo que, como a mi papá le gustaba mucho la Big Band.
2: Es una rebelión juvenil.
3: En casa se escuchaba todo el tiempo Count Basie, Duke Ellington, sí. Jane Cooper, todo eso. Era un sonido que a mí en la adolescencia me retrotraía a la niñez, y vio lo que pasa.
2: Sí.
3: Entonces, el sonido de la Big Band es un sonido que no frecuento mucho. Ahora, llegado este momento, siglo XXI. Desde hace unos años, está muy, no digo de moda, porque es medio imposible que se ponga de moda, pero muchos de los grandes shows musicales que se están viendo hoy en las grandes capitales, Londres, Berlín, Nueva York, son big bands.
2: Ajá.
3: Grupos de 20, 25 músicos, generalmente liderados por alguien que viene de otra extracción, por ejemplo del rock. ¿Sí?
2: A ver.
3: Yo le traje hoy un par, porque sé que le va a interesar esto.
2: Sí.
3: Por ejemplo, en Estados Unidos la big band más vista es la de Brian Setzer. Brian Setzer era un músico que en los años 80, en plena época pop, Madonna, Bon Jovi, toda esa cosa, él sabe que hacía, tenía un trío de rock and roll, muy al estilo de los 50, con contrabajo acústico, uh-huh. Un tachito, la batería era un plato y un tachito, uh-huh. Y él con la guitarra, un guitarrista sensacional, un cantante sensacional, Brian Setzer. Llegado a los 50 años, tiene mi edad Brian Setzer, así que debe ser así. Llegado a los 45, 50 años, deja el trío de rock y arma una big band, de rock. aborda.
2: Big Band de rock.
3: Sí.
2: ¿Y con qué filas?
3: Aborda.
2: ¿Con las filas tradicionales?
3: Sí, sí, sí, sí. Línea
2: saxo,
3: de
2: trompeta.
3: Una línea de brases, de trompeta, sí. Saxo, trombón.
2: Sí.
3: Con trabajo, piano.
2: A verdaderamente big.
3: Sí, sí. Con músicos de jazz. Pero abordando un repertorio de rock.
2: Ah, qué interesante.
3: Con él liderando y él arreglando para la...
2: Ah, sí.
3: Para la orquesta. Lo mismo pasa en Londres con Jules Holland, que viene de una banda pop de los 80 que se llamaba Squeezy, y armó una big band también con músicos provenientes ya de otros, del ska, por ejemplo, y del rock. Una big band, y ese también aborda un repertorio tradicional. No, ese mete a cosas del jazz, pero del rock, del blues. Bueno, esto se escucha, Héctor. ¿Quiere escuchar usted, por ejemplo, la big band?
2: Pero sí.
3: De Brian Setzer, la americana, haciendo su versión de un clásico del rock que hizo Papo también, que se llama Ruta 66.
2: Nunca la escuché yo, este grupo.
3: Esto, a ver si le gusta, vamos a ver.

0: Muy original.
1: Lindo, ¿no?
0: Muy lindo. Muy a mí me gustan esos sonidos.
1: Dicen que filas. Hace shows en salones grandes, obviamente.
0: Bronce, qué lindo.
1: Todo acústico. Estos son historias. Okay, claro. La verdad que es una experiencia fantástica. Bueno, era Brian Setzer Orchestra haciendo Ruta 66.
0: Bueno, Flores, sí. Yo traje como siempre un paisano cada pueblo.
1: No hace bien.
0: Mezcla de géneros.
1: Me gusta eso.
0: Lo primero que tengo, no es lo primero que encontré porque lo busqué y lo encontré, sí. Es el célebre Arturo Sandoval. Arturo Sandoval era un pibe que no sabía a qué dedicarse.
1: Así, ¿verdad?
0: Es decir, le gustaba la música, pero no sabía qué instrumento elegir, es lo que quiero decir. Iba a tocar el piano, iba a tocar esto. Entonces, escucha una vez a Dizzy Gillespie, y después tuvo mucho que ver en su vida, Dizzy Gillespie, y se enamoró de la trompeta.
1: ¿Por Dizzy Gillespie?
0: Por Dizzy Gillespie.
1: Bueno.
0: Como referencia estaba bien.
1: Estaba muy bien, claro. Sí.
0: Entonces ingresó en
1: bueno,
0: un...
1: lo mismo le pasó acá a Gillespie. A nuestro Gillespie.
0: A nuestro Gillespie. Se llama Gillespie por Gillespie.
1: Se llama Gillespie porque era...
0: por Gillespie.
1: Gillespie
0: se llama Gillespie por Gillespie.
1: Sí, sí.
0: Hablamos del trompetista argentino que tiene como seudónimo...
1: Gillespie.
0: Gillespie. Este muchacho empezó a estudiar en una muy buena...
1: academia.
0: Sí, se llama escuela, por eso estaba dudando entre las
1: dos.
0: Se le llama escuela de artes. Allí es muy serio. Si vos estudias un instrumento y él eligió la trompeta en Cuba, sí, hablo de La Habana.
1: Claro.
0: De allí salieron tipos muy importantes. Paquito de Rivera también salió de ahí, Chucho Valdés también estudió ahí.
1: Sí, sí.
0: Y además es en serio, tenés que estudiar la parte académica de la música.
1: Sí, sí.
0: Y este muchacho salió muy capacitado, Arturo Sandoval, porque incluso ha escrito conciertos de música clásica para trompeta y orquesta sinfónica. Salen muy preparados.
1: Sí, sí.
0: ¿Sabés qué fundó él? Junto con otros tipos que ahora te voy a mencionar.
1: Iraqueche.
0: Ya lo sabes.
1: Sí, sí.
0: Con Paquito de Rivera y Chucho Valdés, los tres fueron fundadores de Iraqueche.
1: Fundadores de Iraqueche, es verdad. Sí, sí. Yo lo vi en. ¿Saben dónde? En Punta del Este, hace muchos años.
0: ¿A todos?
1: A Sandoval. No, a Sandoval.
0: No. Bien. Después se va a Sandoval y Paquito sigue un tiempo más. Después siempre siguió Chucho con. Poniendo nuevos intérpretes. Pero estos tenían un amor extraordinario por esa agrupación. Les gustaba, la querían, la amaban.
1: Se hicieron famosos con eso también.
0: Se hicieron famosos con eso y evolucionaron. Y se pusieron a evolucionar la música cubana con Iraqueche.
1: De verdad. Sí, sí.
0: Resulta que él no quería estar más en Cuba. Lo ayuda a irse Gillespie. Una vez sale en una gira y se queda en Estados Unidos. Donde es recibido como un gran músico.
1: Claro.
0: Pero es, sin ninguna duda.
1: Sí, sí.
0: Yo tengo mis reservas, a mí me gustan las trompetas no tan con sonido tan estratosférico, con tanto agudo, pero bueno, nos gusta más el David.
1: La sordina le gusta.
0: Sí, me gusta mucho más.
1: La sordina, sí.
0: Y la trompeta tocando un poco más, pero eso no quita que lo que hace este muchacho sea genial. Arturo Sandoval.
1: Sí, sí, sí.
0: Acá te traje una música muy linda de Dizzy Gillespie que se llama Una noche en Tunisia.
1: Night in Tunis.
0: Night in Tunis,
1: un clásico de un estándar.
0: Muy conocido. Acá tenés agudos a rolete. Poca gente ha conseguido los agudos al margen de Absalom.
1: Hay que soplar.
0: Hay que soplar y hay que tener organismo para tocar ya la trompeta y tocar como toca este muchacho.
1: Es verdad.
0: Que tengo muchas cosas para contarte de Arturo Sandoval, anécdotas de Arturo Sandoval. Por ejemplo, que él practica todo el día. Con una trompetilla que no hace sonido.
1: No hace sonido.
0: Él practica la circulación del aire, la actividad de los pulmones, del diafragma. Claro. Porque si él dice que si dejas un tiempo determinado de tocar, vas perdiendo tensión, por ejemplo, intensidad en los labios. Una cosa de locos.
1: Bueno, Pipi Piazzolla practica batería con una batería de goma.
0: Claro. La batería muda, le llaman.
1: La batería muda. No, es de goma. No pega, no escucha nadie nada.
0: Sí.
1: Y el tipo sabe lo que está tocando en su cabeza, él sabe
0: en
1: lo
0: su
1: que
0: cabeza está
1: el sonido. Uno lo ve mirar y toca siempre lo mismo, pero no, él sabe lo que está tocando.
0: ¿Te interesa escuchar Una noche en Tunisia?
1: Cómo no, me encanta.
0: Aquí está Arturo Sandoval. El disco se llama Tumbaito.

0: es un gran músico, ¿no?
1: Sí, qué cosa que hace sonreír con la música, ¿no?
0: Sí, es elocuente también, es una trompeta elocuente.
1: ¿Sabe quién me hizo acordar? ¿Se acuerda la película de Party, La fiesta inolvidable? Cuando empieza, que Peter Sellers tiene que tocar la trompeta.
0: Sí.
1: Y lo matan y él sigue tocando. Nunca terminaba.
0: Sí, buenísimo. Cómo bueno, me he divertido con esa.
1: Qué lindo. Bueno, le traje el otro, Brian Setzer teníamos hace un rato, americano. Ahora, en Londres, está Jules Holland.
0: ¿También con la Big Band?
1: Jules Holland armó una Big Band. Y tiene la particularidad, Jules Holland es un gran pianista, él. Entonces se convirtió en director de una orquesta que abarca muchos estilos, muchos. Desde el blues, el reggae, el ska, el rock, ¿sí? Este es como más amplio que Brian Setzer. Digamos, la gran orquesta de Brian Setzer está en la línea de las big bands americanas, que tienen un repertorio más acotado. Este no tiene límites. Este mete la orquesta en cualquier lado. Uh-huh. Estuvo en Buenos Aires, Jules Holland. ¿Usted vio la foto que yo tengo en la oficina? Estoy con Jules Holland.
0: Ah,
1: yo
0: no
1: trabajé, que cuando él vino acá, yo dirigí unos canales de música de Turner, y él vino a buscar tango para llevar a su programa de radio en Londres.
0: Sí.
1: Lo conectaron conmigo. Entonces, muchas veces le pregunté a Jules Holland cómo elegía el repertorio, y sabe que me contestaba él, me levantaba los hombros. No sé, me gustó. Y hago la canción, intento hacerla. ¿Sí? No tiene.
0: No, ya grababa previamente, no, lo que iba a buscar.
1: No, no. Y con los músicos le pasa lo mismo.
0: Y esa es una manera también.
1: Es inglés, ¿eh? Es otra estructura musical.
0: Interesante también de no estresarse buscando.
1: Claro, no se plantea nada.
0: Es interesante buscar repertorio, ¿eh?
1: Oh. Sí, bueno.
0: Te la debo, ¿eh?
1: Sí, sí. Bueno, entonces le traje un poco de la Big Band de Jules Holland, que acá está acompañado por la cantante, él no canta, ¿eh? Brian Setzer sí canta, él no canta, Jules Holland. Entonces acá la llamó Amika Paris, que es una cantante negra, inglesa, y en la guitarra está David Gilmour, de Pink Floyd. El guitarrista de Pink Floyd lo acompaña en este tema a la Big Band de Jules Holland, que es un clásico del blues, digamos, de Screaming Jay Hawkins, I Put a Spell on You, ¿sí? Famosísimo I Put a Spell on You.
0: Sí.
1: Esta es la versión de Jules Holland Big Band. ¿Le interesa?
0: Sí.
1: Vamos.

0: Che, qué bueno, primera vez en la vida que lo escucho.
1: Le voy a traer los discos, le voy a traer los discos de Jules Holland, Big Band y de Brian Setzer.
0: Qué bueno,
1: es una nueva, ojalá. Ojalá siente un precedente esto y empecemos a ver big bands nuevas con repertorios nuevos.
0: Hay música, hay sí. Música, hay sonido, hay timbres.
1: Mire, lo están llamando, Héctor, ahora volvemos.
0: Bueno.
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5: Las 11 de la noche en la República Argentina. Terremoto en Colombia, hay 570 heridos y 132 personas que murieron luego de que se registre esta mañana un sismo de 7,4% en la escala de Richter. Las ciudades más golpeadas fueron Quibdó, Cali, Pereira y Manizales. Estas tres últimas declararon toque de queda y así lo señalaba el alcalde de Cali, Alejandro Eder.
6: Tenemos amenazas de saqueo, por eso he ordenado el toque de queda y la militarización de Cali. Le pido a la ciudadanía reportar de manera oportuna cualquier intento de saqueo o de inseguridad que puedan detectar. A partir de esta noche he decretado toque de queda hasta las 6 de la mañana con miras a garantizar la seguridad en la ciudad y el espacio y las garantías suficientes para que los rescatistas puedan seguir trabajando.
5: El gobierno argentino, a través del canciller Pablo Kirchner, ofreció ayuda humanitaria y todo lo que precise Colombia. Reunión de Karina Milei con senadores de La Libertad Avanza. El objetivo del encuentro fue para ir consolidando un mensaje de cara a la elección de gobernadores del año próximo. Luego de la reunión con la secretaria de la Presidencia, el legislador Diego Valenzuela señaló:
7: la alternativa no es lo que ya vivimos, no es el plan platita, no son los punteros, no son los piquetes, de todo eso creo que hemos salido de manera definitiva, espero.
5: La información deportiva con el Adrián Regui.
8: Minutos finales en Santa Fe por la cuarta fecha de la Liga Profesional de Fútbol. Está ganando la visita. Central Córdoba derrota a Unión por 2-1. Lo ganaba el equipo local 1-0 con gol en el primer tiempo de Menossi. Lo igualó y pasó al frente en tan solo 2 minutos en la etapa final con goles de Santos y Mancilla. Unión busca el empate en minutos finales. Recordamos, a primera hora Belgrano le ganó a Banfield de visitante por 2-0. Mañana se completa la cuarta fecha en Córdoba, en el Estadio Kempes, van a jugar Talleres Lanús.
5: El tránsito con Ernesto Arriaga.
9: Continúa totalmente cerrado el paso Cristo Redentor en la ruta 7 de Mendoza y el paso Jama está cerrando en estos momentos de Jujuy a Chile. Mañana abre a las 8 de la mañana. Por otra parte, el paso Pino Achado continúa cerrado en el norte de Neuquén y el Cardenal Zamoré va a abrir después de las 10 de la mañana.
5: En Catamarca, en donde nos escuchás por AM 730, la temperatura es de 12 grados con cielo nublado. Aquí en Buenos Aires, 9 grados, la térmica es de 7 grados, 8 décimas, humedad 62%, cielo algo nublado.
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1: Espiemos en estas reuniones que no son secretas para enterarnos qué canciones trajeron hoy. Disfrutemos de lo mejor de Mirá lo que te traje con Héctor Larrea y Bobby Flores.
2: Mira la foto que tengo.
3: Sí, qué foto del documental de Astor.
2: El documental de Astor.
3: Los años del tiburón.
2: Sí, está con Daniel, este es Daniel.
3: Ese debe ser Daniel,
2: el padre. Daniel, porque está muy joven. Y detrás de la foto de Astor se ve un cartel de un hotel que dice Hotel Astor.
3: Hotel Astor. Sí, ahora hay varios. Yo durante muchos años el único Hotel Astor que conocí estaba en Río. Estaba justo donde termina Ipanema y empieza Copacabana. Creo que hay una vueltita ahí.
2: No me acuerdo.
3: Ahí estaba el Hotel Astor. Sí, y como mi hijo se llama Astor, yo también.
2: Bueno.
3: Yo también le saqué una foto.
2: Dice que es muy buena la película.
3: Y sí. Y material hay, Héctor. Mire, Astor ha tenido. ¿De quién más se puede hacer una película? ¿Gardel, Astor? ¿De Troilo no hay película, no?
2: No hay película. No, hay documentales para.
3: ¿Hay documentales? Yo nunca
2: vi. No, para la televisión.
3: Ah.
2: Para la televisión, no, no.
3: Porque Aníbal Troilo daba por una película también.
2: Claro, desde luego. Pero son personajes demasiado grandes, incluso Astor.
3: ¿En qué sentido demasiado?
2: Demasiado difíciles de asir.
3: No se abarcan, no se abarcan todos.
2: Difícil de abarcar, es decir, ¿cómo haces Astor Piazzolla sin olvidarte de...? Porque es todo importante lo de Astor.
3: Todo.
2: Uno, cosas de determinado tipo que le gustan más a determinada gente que a otra. Otra que gustan a minorías, otra que gustan a mayorías. Hay de todo en la obra de Astor.
3: Y como Sandro, ¿le gustaba a usted la de Sandro? ¿La vio la de Sandro?
2: No la vi.
3: No, la serie, vio que hubo una serie de Sandro.
2: No la vi, pero sí, me hablaron, y me hablaron muy bien.
3: ¿Sí?
2: Sí, sí, me hablaron muy bien. A mí no me gusta ver representaciones de gente que he tratado.
3: Que usted conoce a mí.
2: Claro, porque nunca va a ser parecido.
3: Es verdad. Sí, sí. Bueno, nos pasa a nosotros a veces que conocemos gente y después leemos un reportaje y decimos, no, no dijo esto.
2: Sí.
3: Así no lo dijo.
2: Es muy tonto de mi parte, yo tendría que verlo, pero no me atraen.
3: No, por eso le pregunto, pensé que a Sandro lo trató bastante y
2: sí,
3: el documento
2: claro.
3: Fue muy discutido,
2: Y entonces, después las cosas, hay cosas que se modifican.
3: Sí, sí, sí. Bueno, por otro lado, le quiero contar algo que sucedió, porque cuando pasó pensé en usted mucho, por lo que siempre hablamos de lo que es el arte y lo que es el mercado de la música, ¿no? Hay un disco de Michael Jackson que nunca había terminado, se murió mientras lo iba grabando, ¿no?
2: ¿Y?
3: Michael se tomaba unos años para hacerlo, se podía darse ese gusto de tomarse 3 meses.
2: Además grababa los ensayos.
3: Todo, sí, meticulosamente.
2: Un gran artista.
3: Sí. Perdió un juicio, el sello tuvo que reconocer que del disco póstumo de Michael Jackson, que obviamente salió con él ya muerto, pero aparentemente lo había grabado, hay 3 canciones que no canta él.
2: ¿Cómo?
3: No canta.
2: ¿Que le pusieron la voz de otro?
3: Sí.
2: Ay, mamita.
3: ¿Vio? Lo que era el terror nuestro toda la vida, que nos engañen de ese lado.
2: Papá, eso no se hace.
3: Recibieron unos juicios de unos fans que habían comprado el disco y se dieron cuenta.
2: Pero ahí te podés comer un juicio padre,
3: Bueno, es lo que tuvieron que reconocer, la sacaron de la...
2: ¿Te agarraron lo parecido?
3: Sí, uno que lo imitaba. parece que
2: Michael... Sí, pero tenías razón.
3: ¿Vio? Y allá.
2: El mundo más era
3: sabe las leyes como son con eso en otros países.
2: Y después se los agarran con los otros.
3: Por eso, mire usted cómo... Esto se descubrió, yo siempre me pregunté eso muchas veces. ¿Será? ¿Lo habrá grabado él? Porque está muerto, ya no puede contestar el tipo.
2: Bueno, hace unos años me impresiona bien una canción que escucho por radio. Más que bien, muy bien. Era una cantante que cantaba una canción protestando contra un individuo que le pegaba, que le hacía la vida imposible, que la maltrataba física y psicológicamente. Tan bien interpretada. La canción se llamaba Malo.
3: Malo, malo, malo eres.
2: Algunos llaman Malo y otro Malo eres.
3: Malo eres.
2: Bueno, supe que esa cantante se llamaba Bebe.
3: Bebe.
2: Supe que era española, no supe sí. nada más. Escuché otras canciones por Bebe y ni por comparación se acercaban a la excelente interpretación y a la temática de esa canción.
3: Bueno, fue un éxito en todo el país de habla hispana.
2: Particularmente me llamó la atención que fue éxito en todo país de habla hispana y, sorprendete Flores, en Italia. No hay traducción. Supe que no hubo traducción al italiano.
3: En castellano nomás.
2: En castellano nomás. Es difícil de entender eso. Es destacable todo en esa chica. Es actriz también. Ha hecho algunas películas. Es actriz, es cantante, es música. Aprendió música por sugerencia de sus padres, que es lo mejor que uno le puede sugerir a un chico, sugerir a un hijo. Esta mujer hace una interpretación de un tema tan delicado como ese. Llega en profundidad casi con susurros.
3: Sí, sí, fue cortina de una novela muy famosa acá.
2: Eso me han dicho.
3: De
2: Mujeres Asesinas.
3: Claro, de Mujeres Asesinas.
2: Mujeres Asesinas.
3: Uno de los ciclos más...
2: Yo no la vi ahí.
3: Mujeres Asesinas fue un ciclo de Suar, creo que era, ¿no? Era del Chueco Suar. Capítulos que aún hoy se siguen viendo en diversas plataformas. Usted sabe, ahora quedó como una serie completa, digamos. No son muchos capítulos, son 13 o 15 capítulos, sí. ¿no? Y la banda de sonido era Bebe.
2: Bebe. La canción está tan bien escrita, Bobby.
3: Sí.
2: La
3: sí.
2: canción que canta Bebe, Bobby. Está tan bien hecha. Está muy bien escrita, eso no sí. se discute. Pero además, es un tema que a un cantante no experimentado o sin un buen procesamiento interior de cómo debe actuar. Porque primero las cosas se procesan dentro de uno, según lo que va a expresar, para todos los que comunican algo. No tiene la tentación de la sobreactuación, ella. Y todo es, muchas cosas son como susurradas, como suspiradas, que en una canción vos lo valorás porque te está respetando a vos, no trata de venderte el tema duplicado o triplicado. No, la canción ya con lo que dice está bien. Y dicho de esa manera, a mí me pareció extraordinario. Y me dio una gran satisfacción ver por primera vez la cara de Bebe.
3: Ah, no la tenía.
2: No la conocía.
3: Ha venido, incluso, bueno.
2: Ha venido acá.
3: Claro, claro.
2: Ha venido acá.
3: Sí, sí.
2: Pero me gustó verla cantar esa canción, que ha cantado tantas veces. La debe haber cantado miles de veces.
3: Y no debe haber yo que no la cante.
2: La cantó con una frescura extraordinaria. ¿Querés que escuchemos esta? Es un homenaje que le quiero hacer a esta persona que no conozco.
3: ¿Cómo no?

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0: A mí me parece una versión verdaderamente para quedar en la historia.
1: Sí, es la original, es la digamos, la versión es la original. No sé si alguien puede hacer una versión de esta canción.
0: Nadie la ha cantado. Hay otras cantantes que lo han hecho, pero no tiene
1: trascendencia.
0: Sobre todo una chica española.
1: Ah, no sabía.
0: He visto, sí.
1: Pero no, los cambios de me atrevería a decir, los cambios de sentimiento que expresa.
0: Hay veces que son cosas que se le ocurren a un tipo que sigue la música con mucho amor y mucho interés. Hay veces que expresa el dolor moral apenas susurrando.
1: Sí, ¿eh? Agobio,
0: cansancio, agobio. De esa cosa que nunca se puede entender, que es la violencia, sí, en la pareja. No grites que los niños duermen. Eso es atroz, es terrible.
1: Es uno de los males más, espero que a partir de los últimos tiempos, donde ya no se acallan esas voces femeninas que tanto debimos escuchar muchos años, ¿no?
0: Que no se acallen nunca, por Dios.
1: Que no se acallen nunca, pero los casos que uno se entera ahora, de gente, uno piensa, no puede ser.
0: No puede ser.
1: Es muy, y no, eso no distingue estrato social.
0: No.
1: No distingue ni siquiera nivel de educación, nada.
0: Lo que pasa es que hay niveles donde se cubre mucho.
1: Y bueno, empecemos con lo que se ha cubierto socialmente.
0: Sí.
1: Y terminamos, bueno, vamos a la a música.
0: ¿Qué dice Flores?
1: En 1945, Jacques Prévert se junta con Joseph Cosma, dos franceses, uh-huh, y componen Las Hojas Muertas.
0: ¡Ja!
1: Les Folies Mortes, no sé cómo es en francés, no. Las Hojas Muertas. Ya en el
0: contexto,
1: la versión original, digamos, no, la versión original es de ellos, ¿no? Pero no fue la más famosa, fue la que le dieron a Yves Montand.
0: ¿Sí? Ah, sí.
1: Claro, fue la versión más, digamos, la que más se Las Hojas Muertas es la de Yves Montand, de ahí en más, ¿ok? Después la han hecho.
0: Después ha habido versiones instrumentales, ha cantado.
1: Mire, le doy una pequeña lista de las más famosas versiones de esta canción, Las Hojas Muertas, que en inglés, cuando se traslada, se convierte en un estándar del jazz, uh-huh, por la melodía sobre todo.
0: Sin otro, ¿no?
1: Se llama Autumn Leaves, Las Hojas de Otoño, en inglés.
0: Las Hojas Muertas.
1: Autumn Leaves, claro.
0: Ah, sí.
1: Es en inglés es Autumn Leaves. La hicieron Edith Piaf, Juliette Gréco, Charles Aznavour, Dalida, François Hardy, Frank Sinatra, Doris Day, Barbra Streisand, Nat King Cole. Vamos contando todo lo que vendieron.
0: Es que es universal.
1: Ute Lemper, Chet Baker, Miles Davis, Eric Clapton y Sara Montiel.
0: Miles Davis,
1: claro.
0: ¿Y no está en el disco famoso ese? ¿En el del quinteto famoso?
1: ¿En el Fear of the Cool?
0: Sí. ¿No está ahí? ¿No está como final del disco?
1: Ah, puede ser.
0: O sí, será un bonus track.
1: Me tengo que fijar. Sí, no.
0: Me parece que está Las Hojas Muertas ahí.
1: Bueno, la versión en castellano más reconocida mundialmente es la de Sara Montiel, parece.
0: No me digas.
1: Sara Montiel ha hecho una versión maravillosa para saber en qué año. Cuestión que hasta el día de hoy llegan. Siempre hay alguien que la hace. Esté dentro del estilo que esté.
0: La traducción debe ser buena, entonces.
1: Bueno. Y sí, todo. Son esas canciones que funcionan. Claro. No hay nada que hacer. Por ejemplo, en el jazz la hicieron Sinatra, Chet Baker, Davis. En el pop la ha hecho Doris Day. En el rock la ha hecho Eric Clapton. No, Sara Montiel, que transita, sí, un repertorio lejos de cualquiera de los que he nombrado, también hace. ¿Sabes cuál es una de las últimas versiones de Las Hojas de Otoño? Las Hojas Muertas, como quiera llamarla, reconocida mundialmente, la de Iggy Pop.
0: Ah, sí.
1: Iggy Pop, un rocker de pura cepa, un verdadero rocker.
0: ¿Por qué crees vos que la adoptan tantos? Este caso, el Iggy Pop.
1: Yo creo que, ante todo, porque Iggy es un tipo de gustos muy refinados, a pesar de que su música es bastante salvaje.
0: ¿Qué lo trae? ¿La calidad de la melodía?
1: Yo creo que tiene un embrujo especial para los músicos que en un momento lo quieren hacer.
0: ¿Cómo se llama eso? No sé qué.
1: Como vio que todos los actores quieren hacer Hamlet.
0: Claro.
1: O sea, venga de donde, hasta Olmedo quiere ser.
0: Sí.
1: Yo creo que con Las Hojas Muertas o Las Hojas de Otoño, o Tom Luis, pasa eso. En algún momento el músico la va a querer hacer. ¿Quiere escucharla de hip-hop?
0: Pero sí, señor.
1: Aquí está.
0: Métale.
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0: afina el pibe que sopla, ¿eh?
1: Sí, sí, no, hay un arreglo muy, muy para no forzar nada, para que salga relajada. Y Pop ha comentado que este disco que se llama Preliminares, que son todas canciones, por ejemplo, hace una de Jobim, hace La Garota de Ipanema de Jobim. Uh-huh. Es un disco que hizo para, porque dice, un día me di cuenta que me iba a morir y quería dejar para mis nietos y sus amigos las canciones que me han hecho felices.
0: Además, yo creo que lo deben tomar como un desafío, ¿no? Claro. Yo la hago distinto.
1: Y sí,
0: entiendo de esta manera.
1: Es que se puede hacer distinta esta canción. Dice, hay canciones que no soportan una reversión. Y hay otras como esta que puede... Ya la ha hecho Sinatra y la ha hecho Sara Montiel. Y en el medio la debe haber hecho, qué sé yo, Rob Lavie, la debe haber cantado.
0: Sí, y lo haría muy bien.
1: Y lo haría muy bien, y sí, esta, la canción es maravillosa.
0: Sí. Bueno, hay mucha gente famosa cuyo apellido es Flores.
1: Sí, Lola.
0: Hoy te traigo,
1: Rosario.
0: Sí, pero hoy te traigo a un hombre guitarrista. Sí. Que integró el dúo Rudy y Nini Flores.
1: Rudy Flores.
0: Él no quiso emprender su carrera de guitarra solista porque estaba enamorado de lo que hacía con su hermano Nini.
1: Sí.
0: Rudy y Nini son hijos de Avelino Flores, que si vos revisás un poquito la historia del chamamé, te va a aparecer enseguida el nombre de un músico bandoneonista, guitarrista.
1: Avelino.
0: Compositor Avelino. En un disco que tienen...
1: Perdón, para quienes no estén muy enterados, Nini Flores ha tenido una brillante carrera en Europa.
0: Sí, los dos.
1: Los dos, sí, pero son más conocidos allá que acá a veces.
0: Sí, no, son más conocidos en París.
1: Sí, sí, sí.
0: Que en Buenos Aires. En el interior del país, porque...
1: En el interior no.
0: En las provincias... Nosotros seguimos siendo...
1: Porteños.
0: Seguimos teniendo puntos inconexos.
1: Sí.
0: De Buenos Aires con las provincias.
1: Sí, sí.
0: No sé si provincia con provincia, pero más es Buenos Aires con provincias.
1: Sí.
0: Pienso que gran parte de la responsabilidad tenemos los medios de comunicación.
1: Sí.
0: Pero bueno, ese punto no lo vamos a resolver ahora.
1: No,
0: tampoco quiero... propongo la discusión para ahora, aunque fue en algún momento planteado.
1: Sería buenísimo plantearla a nivel de hacer algo, ¿no?
0: Bueno, vamos a hacer algo.
1: Vamos a hacer algo.
0: Rudy y Nini Flores tienen una gran carrera en París, como vos me decís.
1: Sí.
0: Tuvieron mucho tiempo en París.
1: Sí.
0: Eran hijos de Avelino. Avelino, de chicos, los incluía en sus conjuntos.
1: Igual.
0: Y tocaban, siempre tocaron bien. Nacieron buenos músicos y son buenos músicos. No hay garantía de que de padre talentoso surja hijo talentoso.
1: No, pero sí hay algún tipo de si se quiere, ventaja cuando el chico frecuenta los lugares del padre.
0: Escuchan mucha música.
1: Claro.
0: Escuchan.
1: Y lo llevan, pasa con, bueno, no sé, con muchos músicos que han incluido a los chicos en sus giras y todo, y el pibe ha entendido que es un trabajo muy arduo.

0: Han entendido otras cosas,
1: claro.
0: Han entendido cosas que no se pueden explicar verbalmente.
1: Que no, sí.
0: Hay una cosa que se llama yate en el tango.
1: Sí,
0: que,
1: en el rock también, el yate.
0: En el rock también, y en el folclore también. ¿Cómo hacer para tocar bien un chamamé si no conocer los yates?
1: Bueno, claro.
0: ¿Y qué son los yates? Trampas, en el buen sentido, trucos, maneras de decir que no están escritas en ninguna parte y no se pueden explicar. Si sabes eso,
1: eso se ve mucho en el escenario y en el estudio.
0: Claro. Yo tengo una respuesta fantástica. Yo me llevo mucho por la opinión del oyente. Por Rudy Flores sienten una admiración que está de acuerdo con la calidad del intérprete. Y te dicen, no hace piruetas, no hace acrobacias con la guitarra. Toca, a veces mete mucha nota, pero como la metía Peterson.
1: Sí, porque está bien, claro.
0: Maestro, ¿por qué mete tanta nota? Porque puedo.
1: Sí, claro, si lo puedo.
0: A veces hay muchas notas, pero justificada, y es lo que quiero destacar. Sí. Y elegí un clásico que se llama Mis noches sin ti, de María Teresa Márquez, que es hermoso, y que toca muy bien Rudy Flores, iniciando su carrera en el disco, a través de este disco, desde cuya carátula él te sonríe a vos. De flores a flores, una sonrisa.
1: Es verdad.
0: ¿Querés escucharlo?
1: ¿Cómo no?
0: Dale.

0: Pensé que era lindo buscar una canción tranqui.
1: Muy lindo.
0: Para esta hora, en este día. En qué lindo a esta hora bajar un cambio.
1: Relajarse, claro. Disfrutar.
0: Disfrutar un poco.
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0: y Héctor, usted hablaba recién de relajarse y disfrutar, y una buena guitarra, unos lindos acordes.
1: También, es lindo, es lindo. Yo aprendí de grande a buscar el relax de la música.
0: Ah, sí, sí, claro.
1: A que en los lentos también hay pasión, sí, y hay ternura, sí, y hay amor.
0: Sí, bueno, le propongo, yo le propongo, Héctor, a Udo, en este momento, vamos a seguir con el mismo relax, quizás con la misma, una guitarra, no explosiva, sino una guitarra más relajada, más tranquila, pero por otro camino, cambiamos de ruta. Johnny Hooker. Va a ser Johnny Hooker siempre. Mirá, con eso hace una canción.
1: Una vez nos lo hacen las grabaciones.
0: Y una vez nos reímos porque las letras de Johnny Hooker son tres renglones, pero es tiene esos sonidos guturales que son tan...
1: ¿Quién era que gemía mucho durante las grabaciones? Lionel Hampton.
0: Ah, Lionel Hampton, sí.
1: Sí,
0: bueno, de soplido. El Gato Barbieri también pegaba unos gritos más, más,
1: Sí. Bueno. Peterson también.
0: Claro. Sí, sí, no está mal visto mientras acompañen...
1: No mientras sea natural.
0: Mientras sea natural, mientras sea claro, bueno. La guitarra de, acá le propongo yo, la guitarra de, muy, esto es muy, muy chiquito. Guitarra, una pequeña percusión, una línea de bajo y una trompeta. La guitarra de Johnny Hooker, la trompeta de Miles Davis. La única vez que se juntaron. ¿Vio? Usted me mira así con esa...
1: Pavada de junta.
0: ¿Quién los junta? ¿Quién los junta? Dennis Hooper. Dennis Hooper, actor, director de cine. ¿Se acuerda de Dennis Hooper?
1: Sí.
0: Busco mi destino.
1: Sí,
0: sí, bueno. Dennis Hooper hace una película en el año 90. Él encara una película él. La historia es que encara una película él, llama a los amigos, lo llama Don Johnson. En esa época estaba haciendo División Miami.
1: Johnson.
0: En esa época era un actor de moda porque estaba... Sí, estaba haciendo División Miami.
1: Sí, sí.
0: Acá es un papel totalmente diferente.
1: Esta película... ahí, División Miami.
0: Sí, estaba buenísima. Bueno, Don Johnson, en ese momento que Don Johnson llevaba mucha gente al cine, ¿no? La película se llama The Hot Spot. El spot es el farol caliente, digamos. Nada, una película de ruta americana, como sí, le gusta, ¿vio? Esa película que pasan en un motel, en una ruta.
1: Sí.
0: Y hay un bolso lleno de plata y una chica. Es infalible, receta infalible del cine americano.
1: Sí.
0: Hace una de estas, Dennis Hooper. Llama amigos, y entre sus amigos lo llama Johnny Hooker. Y le dice, mira, no, lo llama a Jack Nitzsche, un arreglador musical de cine.
1: No te llamas nada.
0: Nietzsche. Sí, pero como, no se llama Nietzsche, se llama Nietzsche.
1: Está bien, no, pero suena Nietzsche.
0: Sí, suena Nietzsche. Lo llama Jack Nitzsche, dice, escúchame, hacemos una partitura que le quiero pasar a Johnny Hooker, que se lo voy a daros. Entonces, más o menos, no sé cómo se suma Miles Davis. Dicen que estaba en el mismo estudio grabando.
1: No me jodas.
0: A veces pasa, pero donde le hallaban. Que se encontró con Stevie Wonder y le grabó una armónica que va para la historia.
1: No, escúchame, pero que esté en un estudio al lado de la trompeta, saca la trompeta y se pone a tocar, no sé.
0: Yo creo que por guita no lo juntó. Es que no, Dennis Hooper no le
1: no,
0: puso
1: a eso no guita. Lo podés juntar.
0: No lo junta por guita. No, no,
1: no. No.
0: Lo junta porque se encontraron, porque estaba casualmente usted ahí y estaban los dos juntos.
1: No, puede ser, claro que puede.
0: Porque aparte fue lo único que hicieron juntos. Después no, esto no hubo show ni nada, no hubo otra. Este es un producto de estudio, ¿sí? Música para la película.
1: Que por eso salió bien.
0: Por eso salió bien. La música obviamente es incidental con la película, quiero decir, hay temas de 5 minutos, hay temas de 1.
1: Ya sabemos lo de Miles Davis con las películas, que la inspiración que puede llegar a tener es fenomenal, ¿no?
0: Claro, y sabemos lo de Johnny Hooker en los estudios, que si encuentra uno que le gusta, va y se sienta al lado y le toca un rato. Se gente abierta.
1: Sí. Qué lindo debe ser eso.
0: Sí.
1: Qué lindo debe haber sido vivir alguna de esas situaciones, ¿no?
0: Sí, bueno, Papo le pasó un día. Que lo escuchó y se acercó y nada. Eran tipos abiertos, ¿sí?
1: ¿A quién se acercó?
0: A Johnny Hooker.
1: Ah, sí.
0: En un festival de blues en Estados Unidos. Y Papo tocaba y seducía a cualquiera que le gustara la guitarra. Papo tocaba bien, sí.
1: Está bien eso. Era seductor tocando la guitarra.
0: Claro, Papo tocaba
1: sonidos
0: bien.
1: Sonidos muy amables.
0: Yo he visto bluesman. He visto mismo gente que trabajaba con los Rolling Stones. En el show de los Rolling Stones que abría Papo. Y se ponían a ver, como ya estaba todo listo, relajado, se ponían a ver los shows que abrían el show de los Stones. Y cuando lo escuchaban a Papo, te miraban y te decían, siempre toca así, sí, siempre toca así. Bueno, ¿quiere escuchar entonces de esta película, que no fue un éxito, la película fue medio un fracaso, pero la banda de sonido quedó como la única vez que se juntan Johnny Hooker y Miles Davis? ¿Quiere escuchar algo de esto, de Hotspot?
1: Ya sabes que sí, Flores.

0: mejor no se puede tocar. Tengo una pregunta, ¿lo habrán ensayado?
1: Yo no sé, no creo que debían andar con mucho tiempo para andar ensayando estas cosas, más que no era un disco de ninguno de ellos, era un disco de una película.
0: Esa trompeta parece un agente de espionaje.
1: Sí, sí.
0: Llamando desde otro plano al instrumento que está en el estudio, una cosa así.
1: Sí, sí, eso lo logra.
0: A mí me gusta imaginar esas locuras.
1: Sí,
0: por
1: sí.
0: El talento de los tipos, ¿no?
1: Claro, yo creo que en realidad Jack Nitzsche les dijo, esto es así. Tú, tú, tú, tú, tú, tú. Pero son ellos dos. ¿Sí? Si Jack Nitzsche nos dice eso a nosotros dos, hacemos una... Ahora se lo dice a Johnny Hooker y Miles Davis. Y empiezan a poner cosas de ellos.
0: Qué gracioso.
1: Y termina una cosa genial. Sí. Porque si uno lo analiza, la canción es el mismo tono, el mismo acorde.
0: Hay como diálogos.
1: Sí, sí, se dejan lugar. Yo creo que se miraban y decían, ¿para qué voy yo?
0: Hay como diálogos que tienen una correspondencia que está en niveles musicales, no se puede explicar.
1: Con una levantada de cejas se daban el ok.
0: Sí, no, y esas cosas me gustan, esos sonidos.
1: Sí. ¿Quiere que le cuente una que me contaron de Miles Davis? Que me contó Didi Goodman, que le contó Roy Ayers, que tocaba con ellos. No, no viene así. Porque es bueno saber que no es una historia...
0: Sí. Que es legítima.
1: Es legítima. Sumi, en inglés, es... Haceme juicio. Cuando uno le dice al otro sumi, es... Ok, haceme juicio. Llévame... Haceme juicio. Sumi. Recuerda esto porque es importante.
0: Sí.
1: Van a tocar... No sé, estaba tocando a alguien y encuentra en el mismo escenario a Jaco Pastorius, el genial bajista, y a Miles Davis. Entonces los invita a los dos a subir a su... por separado, ¿no?
0: Mm.
1: Los dos le dicen, bueno, subo, subo. Esto era, creo, en el Festival de Jazz de Montreux.
0: Uh-huh.
1: Estaba tocando Roy Ayers y los invita a los dos. Entonces se enteran los otros, se entera Jaco que lo había invitado a Miles, y se entera Miles que lo había invitado a Jaco. Le dijo, no, pero... Yo, no, pero los dos, es el único tema que vamos a... Con mala cara llegan los dos y quedan en esto. Hacen 2 minutos de solo cada uno y se van, para que no haya problema ni nada, ¿sí? Yo al minuto y medio, no sé cuánto habían quedado, ¿no? Les hago una seña y terminan el solo, para que no haya celos entre los dos.
0: Sí.
1: Lo mismo para los dos. ¿Quién sube primero? No sé, tiran la moneda, sube Miles Davis primero, para hacer su solo, sin hablarse. En el backstage estaban los dos ahí esperando a que hacen la seña, sube Miles Davis... Empieza a tocar y toca 8 minutos. No lo podían bajar porque la gente estaba enloquecida con lo que estaba sonando, ¿no? Termina de tocar los 8 minutos, va al backstage, cuando se cruza con Jaco Pastorius, lo mira y le dice, sumi.
0: 8 minutos de solo.
1: Sí, y hacemos un juicio, ¿no?
0: ¿Se grabó
1: sí.
0: eso, no?
1: No, no sé, no sé, puede ser.
0: Tengo un clásico acá. La verdad... Yo había empezado, quería seleccionar otra cosa, pero empiezo a buscar.
1: ¿Y qué
0: anda? Andaba buscando versiones de Chick to Chick.
1: Ah, me gira.
0: Y tuve que ir al original.
1: Ah, sí, ¿cuál es la original?
0: No sé si es la original. Digo, a la más poderosa versión que hay.
1: Sí.
0: Busqué por el lado de Oscar Peterson, a ver si había acompañado a alguien. ¿Viste que tiene... muchas grabaciones acompañando a artistas con trío? Esto es un clásico que vos conocés de memoria, de ida y vuelta, y yo también, y todos también.
1: Qué canción famosa esa.
0: Sí, Chick to Chick con Ella Fitzgerald y Louis Armstrong. Pero acá hay tantas cosas para destacar que no vamos a destacarlas. Simplemente quiero otra vez subrayar la profesionalidad de Peterson.
1: ¿Está acá?
0: Está acá. Él le hizo dos. Ella Fitzgerald y Louis Armstrong hicieron 2 discos con Oscar Peterson y el trío.
1: Claro.
0: Y uno por Jan Bez con orquesta.
1: Por Jan Bez, sí, es verdad.
0: Claro.
1: Hicieron el que tiene Blues in the Night.
0: Claro.
1: De Oscar Peterson.
0: Claro. Pero lo que yo destaco de Peterson, que siendo un músico tan completo, capaz de parecer de pronto una orquesta o él solo tocando, parecen 5 o 6 tipos. Por la forma en que armoniza y las notas que mete, pero la discreción a la que va cuando acompaña figuras, él se reduce a la mínima expresión, que no es reducirse a la mínima expresión,
1: porque...
0: está mal lo que estoy diciendo,
1: no.
0: Porque la calidad de ese tono bajo engrandece la grabación que está haciendo.
1: ocupa un lugar, sí, sí, se corre.
0: No me permití que me contradiga y me rectifique en el mismo discurso.
1: Sí, sí. Sí, sí, Héctor, ¿y quién no? ¿Quién no? Pero bueno que se rectifica también.
0: Sí.
1: Pero... No, lo que pasa, yo estaba pensando también que Oscar Peterson, ese gran canadiense, Oscar Peterson, tenía en Louis Armstrong, un tipo al que también admiraba mucho.
0: Referente, sí.
1: Una referencia bueno, musical, bien, ¿no? Claro. Entonces también era... Louis ya, él solo en el escenario te ubicaba en un costado, por más que vos vengas de hacer, no sé, que tuve con Ricky Martin. El tipo te miraba y ya está, era Louis Armstrong, con el afillera, inevitablemente los dejás. Me refiero a esto, ¿no? Oscar no debía tener ganas de hacer su solo, tenía ganas de participar de esa
0: canción. Pero además es pertinente todo lo que hace.
1: Claro.
0: Las manos que mete son pertinentes siempre.
1: Sí, sí.
0: No va más allá del tono medio nunca. Nunca. Entonces acá hay muchos elementos de mérito. Ella Fitzgerald, que acá te estoy mostrando una foto, están sentados con amplio y parecen dos chicos jugando.
1: Relajados.
0: Humildes.
1: Con un batón.
0: Sí, sí, con un batón está ella. Y él está con unas medias bajas.
1: Y una remera.
0: Y una remera y la trompeta sobre las piernas, sentados.
1: Es que debían grabar así también.
0: Yo creo que sí.
1: Y
0: acá hay, mucho, como te decía, muchos elementos para destacar. Ella cantando, Louis cantando, la trompeta, tocando la trompeta. Sí. Y Oscar Peterson haciendo un acompañamiento profesional, gentil.
1: Pianista como pocos
0: en el género.
1: Sí, sí.
0: ¿Querés escuchar de nuevo en tu vida?
1: ¿Cómo no?
0: Por la poca originalidad de tu amigo Larrea. Chick to chick.
1: ¿Cómo no?
0: Dale.
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amigos, aquí estamos arrancando esta jornada de martes con día 2, este programa menos de contentudo divertido que intenta robarte una sonrisa a esta hora de la madrugada. ¿Cómo andan? Acá estamos nosotros, vamos llegando y a poquito nos vamos acomodando para poder interactuar juntos en este programa que nació por y para ustedes, sin ninguna duda, como solemos decir, este programa que va de la una a la Antártida y de la cordillera a las Toninas, 49 radios, no, tenés que buscar en el dial, sintonizarlas en tu pueblo, en tu ciudad, en tu provincia, en los lugares más recónditos de la Argentina, ahí llegamos, en todos lados está Nacional. También tenés la chance de bajarte la aplicación a tu celular, la aplicación de Radio Nacional Argentina, y ahí escucharnos. También tenés la posibilidad de la web de Nacional, www.radionacional.com.ar, link radio en vivo, y ahí nos vas a escuchar mientras te nutrís de la muy buena información que suben nuestros colegas. También tenés la chance, dependiendo de la compañía de cable que tengas, en el final de la grilla aparece los canales de radio y ahí también podemos estar juntos. Este programa que está dirigido a los noctámbulos, a los que sufren de insomnio, a los que están trabajando, y aquí arrancamos con el listado para los que están estudiando, para los que están selineando, para los que están sanando, para los que están tractoreando, cosechando, para los que están panadoreando, para los que necesitan la compañía de la radio a esta hora de la madrunoche. Obviamente que más allá de la compañía, también poder tener esa vivencia de tener la radio cuando uno se va a dormir, ¿no? Desde aquí lo inculcamos, lo pregonamos, no hay nada más lindo que dormirse con la radio, porque a esta hora se escucha la radio, no se oye, se escucha. Y nosotros llegamos con todo nuestro cariño, con todo nuestro afecto, con nuestro compromiso para con ustedes, devolviendo un poco del amor que nos regalan a través de sus mensajes. Cada uno nos llega al centro del corazón. Acá estamos ya sin Carol Macrevicius, que se tomó unas merecidísimas vacaciones, con Jorgito Falcone, como siempre, arrancando la semana con nosotros en la madrugada del martes, que nos musicaliza, nos pone al aire, nos da una mano, en este programa que intenta que dejes atrás lo tedioso del día para arrancar la jornada, la nueva jornada, de forma relajada y distendida. Así que acá estamos nosotros, con ustedes, siendo el motor, el combustible necesario para que todo esto lo podamos llevar a cabo. Pero ustedes saben que si ella no está, nada de esto sería posible. Esta morocha hermosa que raja la tierra, esta dulzura personificada, indispensable, insustituible, inimitable, irreemplazable, única, en esta sección que denominamos Redescubriendo a Cristian Castro, presentamos a esta hermosísima profesional de esta manera. Quizá.

0: Siempre te di lo mejor de mí. Tal vez no fue suficiente. Y aunque tú nunca lo aceptes, sabes que siempre fue así. Hermosísima Sonia Ferrari.
1: Pero como dicen que les va muy buena mañana. Bienvenidas, bienvenidos. Feliz martes para todo el mundo.
0: ¿Cómo estás, mi amor?
1: Bien, muy bien.
0: Muy lindo te queda ese color.
1: Bueno, muchas gracias. Lo encontré ahí desempolvando ropas en la casa de mi madre. ¿Cómo no me lo llevé?
0: Hermoso, ¿eh? Muy lindo, de hilo además.
1: Sí, sí.
0: Precioso, hermoso. ¿Eh? Y ni hablar del pantalón, que sabes que es una debilidad para mí. El pantalón que tenés puesto. ¿Cómo estás?
1: Bien, muy bien. Qué lindo suena decir martes. Ayer tengo que reconocer que me costó. Me costó arrancar la semana. Ya es decir, es martes, es como que estamos en marcha y ya la semana ya está casi.
0: Además, vos fuiste como Sarmiento hasta esta época del año, ¿no? No te tomaste un puto día. Entonces, peor para vos. Uno más o menos la fue relegando, agradeciéndote por vida el hecho de que estés conmigo y que yo pueda descansar tranquilo sabiendo que estás como co-conductora de este programa haciendo lo mejor, que de hecho sos espectacularmente buena. Entonces, pero vos el hecho de que no hayas tenido, ni siquiera te hayas tomado, que lo mereces por cierto, un par de días, entonces todavía es mucho más elogiable el hecho de que lindo decir martes. Yo quisiera decir viernes todos los días.
1: Y así se va la vida, ¿no, Fabio? No,
0: pero sea viernes nada más, porque la vida sigue igual, o sea, que no pasen los años, que sea viernes. Hoy no levanta, ¿viste como esa película que vos tenés, si levanta el muchacho y es siempre el mismo día? Hay una película que es así, que creo que trabaja este chico que hace comedia siempre, ahí ya me va a salir. Que hace siempre fuimos niños, hace estas películas que suele hacer de, es un gran comediante, y hay una película que la novia pierde la memoria y él se despierta siempre el mismo día y le tiene que recordar a ella quién es. Está muy buena, por eso te digo que siempre sea el mismo día. ¿Qué día es hoy? Viernes. Bueno, vamos a dormir el otro día. ¿Qué día es hoy? Viernes, sin que pasen los años. Solamente decir viernes, mañana fin de semana. Entonces uno estaría mucho más contento. ¿Todo bien el resto?
1: El resto todo bien, muy lunes, mi tarde. De todas maneras me hice un huequito, fui a ver a mi mamá, le hice unos mandaditos. Ajá. Tomé unos mates con ella. Bien. Así que bien. Ha sido una linda tarde de lunes para arrancar la semana.
0: Nosotros no, como solemos decir, más allá de que este programa contagie alegría, esperanza y que podamos ser un recreo en el final de la jornada, en el arranque de un nuevo día, no podemos mirar para otro lado sin mencionar el sufrimiento que está padeciendo toda Colombia por el terremoto 7.4, ¿no?
1: Sí.
0: En el día de ayer, una zona, digo, hace poco afectada Venezuela, hoy Colombia, realmente durísimo lo que les toca vivir, simplemente nuestra solidaridad. Hay demasiadas coincidencias entre Argentina y Colombia, desde aquel avión que cayó donde perdió la vida Carlos Gardel, a enormes y talentosos jugadores que de un país y otro han jugado en Argentina y en Colombia indistintamente, colombianos en Argentina y argentinos en colombianos, y argentinos en Colombia, perdón, y nos une el afecto, el cariño, y desde aquí nada, simplemente rezar y pedir porque esto pase rápido, sane, y que se puedan seguir encontrando vidas entre los escombros, ¿no? Sonia, me parece que es un poco eso. Como decimos siempre, no estamos ajenos a los temas que son candentes en cada día, y acá estamos hablando de esto.
1: No, absolutamente, como lo hicimos hace algunos meses, creo que fue el 24 de junio, ¿no? Cuando se registraron los dos terremotos, bueno, primero ese día en Venezuela y lógicamente también haciéndonos eco de este hecho lamentable, trágico, que ya al menos se ha llevado la vida de 130 personas. Así que, bueno, lógicamente estaremos de cerca siguiendo a través de nuestros compañeros, claro, del servicio informativo de la radio, todo lo que vaya aconteciendo.
0: Sí, muchísimos desaparecidos, y todavía gente atrapada entre los escombros, este, imágenes que han llegado durante la jornada que hacían estremecer, ¿no? Con solo observar por lo que tuvieron que padecer y lo que siguen padeciendo nuestros queridos hermanos colombianos. Dicho esto, nos metemos rápidamente en el programa sin hacernos los distraídos, como solemos decir, pero para poder hacerles compañía y estar en esta madrugada disfrutando de lo que hacemos mutuamente, este programa que es de ustedes, por y para ustedes.
1: Conectados, conectadas, como siempre, a través del WhatsApp Nacional. Recuerden que estos días les vamos a solicitar que sean mensajes para ser leídos. Debido a la ausencia de nuestra productora, Jacqueline, que está de vacaciones, que es, bueno, la que se encarga, ¿no?, de, entre otras cosas, de ir pasando los mensajes de audio a nuestro compañero operador. Así que solicitamos eso. Por estos días nada más, hasta el regreso de Jacqueline, serán apenas 3 semanitas.
0: Nada más y nada menos.
1: 11-3-870-74-85. Ese es el número que nos conecta madrunoche tras madrunoche. 11-3-870-74-85. Yo les voy a contar, me quedo pendiente. Ayer lo anticipé, sí, cuando arranqué la Discoteca Nacional, pero me gustaría charlarlo con vos y con nuestros oyentes de A2, acerca de qué dice la psicología sobre tu forma de escribir. Cómo se reflejan las personalidades, por ejemplo, y las emociones. Si escribís con mayúsculas, con minúsculas, para un costado, para el otro, en imprenta, en manuscrito.
0: Yo hice casi un popurrí de todo lo que dijiste, en mi letra aproximadamente. Alguna vez una mujer que lee la borra del café y que hace, entre otras cosas, tiene un
1: grafología,
0: mientras me miraba la borra del café, después me dice, a ver, escribí acá, y me dice, uff, me dice, vos estudiaste industrial, ¿no? Sí, le digo, bueno, es una grave deformación de los que estudian industrial el hecho de escribir con imprenta y mayúscula, además de que soy casi como Frankenstein escribiendo, en cuanto a las letras y al tamaño y a la forma, así que me va a venir muy bien escucharte y poder aprender de los conceptos que vas a ver en un segundito nada más. Acá estamos, también tienen, recuerden, en el Facebook de la 12, que sigue prendido fuego, digo, por la cantidad de amigos que se van sumando. De A2, Fabián Codevilla y Sonia Ferraris, Radio Nacional AM870. Insisto, de A2, Fabián Codevilla y Sonia Ferraris, Radio Nacional AM870. Nos acaba de escribir Ana Leticia Lombardo, dice, mi nietito más chiquito, Salvador, de 7 años, y nos manda una hermosa foto de el querido Salva. Le mandamos un beso grande. A Nina Cáceres, que está siempre con su mensajito desde muy temprano. Comienzo de semana, dice Sonia. Fabián, saludos, Nina. Gracias, Nina, hermosa. Y todos los que se van haciendo presente en el Facebook de la 2. Quiero decir que hay alguno por ahí que dice que manden la foto de la bucanera. No, no la vamos a poner, la foto de la bucanera. Yo estoy totalmente en contra de esa foto.
1: ¿Por qué?
0: Porque no quiero que la vea nadie, mira, es para mí solo. No, mentira, mentira. Vamos a ver, vamos a pensar. ¿No? ¿Qué decís vos?
1: Sí, no, lo pensamos. ¿Tendrás una novia robot humanoide? ¿Con qué te salí?
0: No,
1: porque estuve mirando un video que me mandaron ayer de Aria, una robot humanoide, pero es de cuerpo completo, que ha sido creado por una empresa estadounidense y que fue presentado por la módica suma de $175,000. A ver,
0: ¿cuál es el objetivo?
1: Ofrecer compañía emocional. Voy a tratar de decirlo radialmente.
0: ¿Que te consuela si pariste algún ser querido o no?
1: Combatir la soledad.

0: oferta pornográfica que existe hoy, ¿no? Siempre hablamos, y no es algo prohibido decir que cuando nosotros éramos chicos había una revista pornográfica dando vuelta en todo el barrio, y cada vez que te llegaba vos pasaban 20 días. Si eché, ¿dónde la tiene? La tiene Jorge. Jorge, la tenés vos y la di a Raúl. Ah, Raúl, pará que me la pidió Antonio. Antonio, y hasta que llegara otro lado tu mano, ¿viste? Hoy la oferta pornográfica, salís a la calle y encontrás en la vereda, o pegadito, ¿no viste? Que te ponen los papelitos ofreciendo sexo, sí, hasta allá con una foto de una mujer desnuda.
1: Yo lo voy arrancando.
0: Yo también. Yo también, los voy sacando de las persianas y de las ventanas. Yo tuve un problema hace poco, mira, casualmente, con un muchacho que pegaba las cosas, pues los pegaba, viste que los van pegando. Vine con la plasticola, que los van pegando, y había uno que yo, pegó como 10 en el tacho de basura. Y él se dio vuelta, yo estaba esperando 140, San Martín y Florida y Córdoba, y cuando se va, yo los arranco todos, y él se da vuelta, ¿qué hace? ¿Viste? Si no me paro de mano y me la dejo venir, el chabón se había puesto pesado. Es mi trabajo, sí, hacerlo en otro lado, hermano. Acá no, digo, me parece muy muy desagradable tu laburo. Yo entiendo que tenés que comer. Seguramente cuando me subí al colectivo habrá aparecido otra vez y la pegó, pero yo soy de los tuyos, digamos. Pero esto, con respecto a esta muñeca dócil y tecnológica, cumpliendo deseos, te voy a escuchar lo que vas a contar.
1: Bueno, es hacer un poquito realidad el deseo de Joaquin Phoenix. ¿Viste la película Her? Esa en la que, bueno, él es un hombre solitario y que se enamora de Samantha, ¿no? Que es un sistema operativo de inteligencia artificial. Habla permanentemente con ella y todo, lo acompaña y todo, pero bueno, lo único que tienen es intimidad.
0: Ajá. Ahí está.
1: Acá
0: encontraron la vuelta.
1: Parece que le encontraron la vuelta.
0: Por decirlo así, en forma soft.
1: Sí. No, pero muy interesante, porque...
0: ¿Cómo? ¿Qué te parece?
1: Tiene 17 motores en la cabeza para, bueno, lograr no solo las expresiones faciales realistas, la piel con textura humana...
0: Qué locura, ¿no? Mirá lo que llegamos.
1: Terrible.
0: Dios mío.
1: Realmente terrible. Uno por ahí lo está comentando como algo que es real... Pero a mí me da un poco de entre tristeza, angustia, no me causa ninguna gracia en absoluto.
0: No, a mí tampoco, pero no solo
1: te preocupa también.
0: Bueno, hemos coincidido en muchas cosas que tienen que ver con esto de la robótica y la inteligencia artificial. Lo peor de todo esto es que no que se haya inventado, que se haya creado, que se haya fabricado y que exista. Lo peor es que haya alguien que pague 175 mil dólares para llevársela. Eso es lo... ¿Me explico?
1: Sí, que se venda con un adiós a la soledad, ¿no?
0: Si tenés 175 mil dólares, sos un gil si estás solo. ¿Qué querés que te diga? ¿Eh? Vamos a decirlo, partamos de ahí.
1: Bueno, pero por lo menos vas a saber que esa persona no se te acerca por interés. Eso seguro.
0: Eso seguro. Y otra cosa, que cuando la querés callar, le apagás el control... Y no te hablo más.
1: Bueno, hay versiones un poquito más básicas, sí. Versiones económicas, ¿no? Que son los gustos parlantes de mesa, sí. Que arrancan en los $2,000. Pero bueno, la versión humanoide tiene ahí su costo. En un ratito, si querés, sí, ahondamos.
0: Ya me dejaste el a punto de caramelo. Mirá
1: el tema. 028, así arrancamos nuestro día 12 del día de hoy. Ya van llegando los primeros mensajes, así que en instantes comenzamos a agradecerles como corresponde. Ahora hay música, como siempre, y hemos emprendido una recorrida por los años 80 que no se detiene. En este caso, junto a Phil Collins y All of My Life.

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0: teníamos la música en dedos junto a Michael Bolton. Say I love it, but I lie. Te dije que te amo, pero te mentí.
1: Es bueno que lo pises a reconocer entonces. Que es toda una mentira. 0:41 de la madrugada, estamos aquí haciendo día 2. Este programa que es por y para ustedes.
0: Tengo saluditos muy especiales para enviar. Nos están escuchando en casita Magali y Martín. Esposa, esposo, marida, marido.
1: Muy bien.
0: Ella trabaja en el Hospital de Niños de la Ciudad de La Plata. Ha pasado a planta hace unos días. Había sido una de las becas IRA, ¿no? Que había ingresado. Generalmente se le llama... Te cuento, si querés.
1: Sí, ¿no? Contame, me interesa.
0: Te ilustro.
1: Ya que no me amás, por lo menos.
0: Son como estímulos económicos, así como temporales, ¿no? Que se otorgan a trabajadores de la salud, enfermeros, administrativos, profesionales,
1: sí.
0: Generalmente para reforzar las guardias y las internaciones durante los meses de invierno, ¿no?
1: Sí.
0: En los hospitales. IRAP es una sigla, ¿no? Esto es en el marco de las infecciones respiratorias agudas bajas.
1: Uh-huh.
0: Magali, bueno, era una de las becas IRAP en el Hospital de Niños. Y debido a su desempeño ha sido seleccionada para
1: pasar a planta,
0: así que obviamente las felicitaciones desde aquí,
1: claro,
0: los saludos,
1: sí.
0: El abrazo y gracias por su labor.
1: Ahora se inviten a comer.
0: Sí, obviamente.
1: Los mencionamos, los nombramos, que nos inviten a comer, viejo.
0: Claro, seguro.
1: Porque usted después no me lleva, ¿eh?
0: Bueno, pero hay que ver, a ver.
1: El abogado se cansó y ni llamó más.
0: Tiene razón, ¿qué será de la vida de Dante?
1: El abogado ni llamó, nunca más. Nos invitaba a comer y usted nunca me llevó.
0: Me parece que cambió el sueño.
1: No sé, si
0: Dante
1: sueño...
0: de La Plata, si está escuchando.
1: O le hizo ruido al bolsillo, ya no le invitó más.
0: Podría haber sido. Bueno, Magali, un abrazo bien fuerte para vos.
1: Felicitaciones.
0: Sí, felicitaciones.
1: Lo mejor siempre está por venir, así que enhorabuena a este nombramiento y esta efectivización en este laburo.
0: Hola Sonia, Fabián, siempre escuchándolos. Soy Renato, abrazo. Renato de Bahía Blanca.
1: Lo mal que hace.
0: Un fiel compañero de nuestras madrunoches. Hablando de compañeros,
1: sí.
0: Déjame saludar que ayer se nos pasó, no teníamos por ahí el dato, pero como, bueno, arrancaba el lunes, si se van a entender.
1: El lunes.
0: Estábamos con pocas luces, o por lo menos yo. A nuestros compas y colegas de LRA 10, Radio Nacional Ushuaia, que ayer estuvieron de cumple.
1: Ajá.
0: 65 años de la fundación de Nacional Ushuaia, allí en la provincia de Tierra del Fuego,
1: sí.
0: Que fue fundada en el año 1961, un 10 de agosto. Así que un abrazo bien fuerte para los compas y colegas.
1: Claro, estoy leyendo una noticia, si tienen ganas de seguir jodiendo a la gente, háganlo, ¿eh? Eliminaron el descuento del 50% entre la combinación de subte y tren. Bravo, ¿eh? Vamos avanzando. Gracias. Gracias, gobierno de la ciudad. Sí.
0: Por aquí le mandamos un beso grande también a Lulú, que nos está escuchando en Valle Viejo, provincia de Catamarca.
1: Uh-huh.
0: Buenas y bendecidas madrunoches para ustedes. Hoy algo triste, pero le ponemos garra, fuerza a nuestros hermanos colombianos. Lulú, un beso enorme, enorme para vos. Hola amigos de las madrunoches. Uh-huh. El comienzo del programa de A2 siempre me da el gong para dejar descansar mi cerebro. Se acercan las 12. Y ya dejo todo trabajo y me preparo para ir a escuchar el programa y descansar. Aunque confieso que a veces me engancho con la música de Sonia y estoy cantando en la cama hasta las 4 de la madrugada. Abrazotes, Laura Rodríguez, nuestra amiga de Punta Alta, allí en el sur de la provincia de Buenos Aires. Qué lindo mensaje.
1: Sí, hermoso. Un beso grande, Laura.
0: Bueno, o sea que con nuestro programa no piensa.
1: No.
0: Deja el cerebro en stand-by.
1: Es lo que hay que hacer con nuestro programa, no hay que pensar. Es para olvidar de lo tedioso del día.
0: Pensemos nosotros entonces.
1: Ni eso, que no pensemos nada. Que salga lo que salga, caiga lo que haya, decía mi abuelo.
0: Muy pero muy buena madrunoche, Sonia, Fabián en sintonía, escuchando de A2. Vamos a cortar la noche con buena música.
1: Uh-huh.
0: Vamos, Luisito, nuestro amigo del paraje Esperanza, allí en la provincia,
1: sí,
0: de Santa Cruz. Mirá qué linda recorrida, nos quedamos en la Patagonia. En Chubut nos,
1: sí,
0: está escuchando Olga, en Villa Radatili, allí, uh-huh, en la costa chubutense. Mi querida Olga, amiga, un beso grande, grande, grande para vos también.
1: Un beso, Olguita.
0: Muy buena madrunoche. Voy camino a Día 2. Sonia, Fabián, Y vamos de a dos también, Oscar y Eugenio. Gracias, chicos. Un abrazo bien fuerte para los dos.
1: Sí, señor.
0: Allende el Viso. Mario de San Luis también está por allí acompañándonos, como siempre. Juan Manuel de San Miguel de Tucumán.
1: Sí.
0: Muy buenos días, estimados madrunocheros. Buen martes para todos. Con las bendiciones de nuestro Señor Jesús, que nos proteja y nos dé salud.
1: Amén.
0: Saludos. Juan Manuel de San Miguel de Tucumán. Besos para vos. Hola, amores lindos. Hola. Sonia, Fabi, buena madrunoche. Pásenme un tema de Cristian Castro. No sé cómo se llama, pero dice así: no podrás olvidar que te amé como yo nunca imaginé. Me gusta ese tema.
1: No podrás olvidar que te amé como yo nunca imaginé. Otra... bueno, ya me olvidé.
0: Ahí está. Bueno, la versión de Fabián, te pasamos.
1: Cada Violeta. Momento en donde estés.
0: Exactamente,
1: no siempre podrás hablar.
0: Violeta de Salta nos está escuchando. Un abrazo para vos. Hola, chicos, soy Sillo. Estoy haciendo fila para conseguir turno para dentista, acá en Chimbas, en un centro de salud. Lo sigo por la app. Bueno, Gillo, un abrazo bien fuerte. Esperamos que tenga suerte, allí en Chimbas, provincia de San Juan. Beatriz también está por allí escuchándonos en Paraná. Emma de La Plata, muy buena madrunoche. Sonia, Fabián, dispuesta a disfrutar de vuestro programa, como siempre.
1: Gracias.
0: Emita, un beso grande para vos, Esperamos hacer lo propio y que lo disfrutes, ¿no? Sí. Básicamente.
1: Sin ninguna duda.
0: Nos vamos a Uruguay.
1: Sí.
0: Al barrio La Cruz, allí en Tacuarembó, nos están escuchando, como siempre, Diana, Nubia, Cintia, Zuli, Marisela y Sergio, deseándonos lo mejor. Con 6 grados en Tacuarembó. O sea, que hace un ratito me sorprendió un dato.
1: Sí.
0: Estaba recorriendo el ranking de temperaturas del Servicio Meteorológico Nacional.
1: Uh-huh.
0: Y reparé que a las cero, uh-huh, la temperatura, por ejemplo, en Ushuaia,
1: sí,
0: era, bueno, sigue siendo, de 6 grados 4 décimas. Está bien, la sensación térmica bajita, un grado. Pero 6,4. Y por aquí tenemos 8 grados 3.
1: Y en otros lugares de la Patagonia, mucho,
0: bueno, por ejemplo,
1: baja,
0: en el Calafate, ¿no? 5 grados 6 décimas bajo cero, con casi 10 bajo cero de térmica.
1: Qué raro,
0: En Esquel, 1 bajo cero con 5 bajo cero de térmica.
1: ¿Habrá un error?
0: Me sorprendió. Por ejemplo, en Azul, mira, provincia de Buenos Aires, 2 décimas de grado la temperatura.
1: Mira.
0: En Bahía Blanca, 2 grados 2 décimas con 9 décimas de grado bajo cero de térmica. Pero insisto, en Ushuaia, en la página del Servicio Meteorológico Nacional, por lo menos, figura que la temperatura es de 6 grados 4 décimas.
1: Tenemos oyentes que seguramente no lo van a hacer saber.
0: Sí, sí, sí. Ahí tenemos trabajo para los amigos que nos están escuchando a través de LRA10.
1: Estamos esperando, atentos, a que nos desaznen, si es así o no, si hay un error en el Servicio Meteorológico Nacional.
0: Bueno, todo esto derivó por los 6 grados en Tacuarembó, ¿no? Todo tiene un porqué, ¿no? No, no es que sacamos temas así de la nada.
1: No, misma. No. Y aunque lo sacamos también, ¿no?
0: También. Oscar López se nos está escuchando en la capital nacional del Tamal, en Chicoana, sí, provincia de Salta. Gracias, Oscar, un abrazo fuerte. Nos envía por aquí la foto de su radio grabador, a través del cual nos está escuchando. Un Philips que tiene sus añitos, pero es como el viento.
1: Claro.
0: Es viejo, pero sigue
1: soplando.
0: Hola, muy buena madrunoche. Sonia, Fabián, feliz martes, buen programa. Hasta las 6 los acompaño.
1: Responde.
0: Bendiciones, abrazo y besos, Osmar, otro amigo yoruba, de Fray Bentos.
1: De Fray Bentos, muy bien.
0: Osmarcito, beso para vos. Buenas noches, Sonia, Fabián, equipo. Me voy a dormir escuchándolos. José, mira, del Calafate, provincia de Santa
1: Ahí
0: Cruz.
1: Está.
0: Qué lindas imágenes nos ha enviado José a través de nuestro WhatsApp. Uh-huh. De, bueno, un Calafate totalmente nevado. Gracias.
1: Precioso.
0: Gracias. Griselda, de San Rafael. Cómo me gusta esto de recorrer toda la geografía.
1: Sí, eso es lo que tiene nuestro programa.
0: Me gusta. Buenísima madrunoche, amigos de Día 2. Es un placer escucharlos, como siempre. Que tengan un exquisito martes. Los abrazo con el alma más fresquito por acá. Griselda, un abrazo bien fuerte. Gri, para vos y para toda la gente linda de San Rafael. Mabel, de Santa Fe, también. Gracias por existir, nos dice.
1: Es mucho, Mabel, pero igual gracias, ¿eh? Nosotros tomamos eso como un verdadero cumplido.
0: Feliz martes, yo como mimo, un mimo al alma. Hola, buena madrunoche, Sonia, Fabián, presente. Feliz y bendecido programa, saludos y abrazos a montones de Juan y Mabel, desde Monte Comán, otros amigos de San Rafael, sí, vamos sí. todavía. Tito Muñoz de San José de la Dormida, también se va sumando. Volvemos a la Patagonia.
1: Dale.
0: Me gusta esto. Muy buena madrunoche, mis muy queridos Sonia y Fabián. Qué hermosa bienvenida, muy romántica como siempre. Escribo en cursiva y sin levantar la lapicera hasta terminar la palabra. Soy desprolija escribiendo en imprenta. Muy crudo este invierno, ahora temperatura bajo cero, pero estoy bien abrigadita y feliz de escucharlos. Mi corazón los abraza. Maggie, de Comodoro Rivadavia, introduciéndose en uno de los temas que vamos a contar en un ratito nada más, ¿no? Sí, sí. Que tiene que ver acerca de lo que dice la psicología sobre tu forma de escribir.
1: Nos tiene atrapado Sonia con dos temas candentes en la madrugada de hoy.
0: No, tampoco tanto.
1: No, sí, el otro es caliente.
0: No, pero depende para quién.
1: Y bueno.
0: Buena madrunoche, amigos de Día 2, bendiciones. Hoy estuve un poco enfermo y dormí casi todo el día. Y el único antibiótico que existe para la enfermedad son ustedes. Y al escucharlos, por las dudas, puse el despertador para escuchar el programa. Me muero. Muchas gracias por ser parte de mi vida, no cambien jamás. Un abrazo desde el Carmen, Jujuy, Martín Gol, para servirles.
1: Con mucho líquido, Martín, ¿eh? Mirá que si no, tenés que... nosotros y mucho líquido.
0: Si no, nos quedamos atorados en la bola.
1: Tenemos que disolver.
0: Martín Romero, un abrazo bien fuerte. Gracias. Gracias por tus palabras. ¿Uno más?
1: Sí.
0: Nos vamos a Israel.
1: Dale.
0: Buen día, amigos de la radio. Fabián y Sonia, mi DJ preferida. Acá arrancando otro día. Y me dieron una idea. Podría mandar un robot para que vaya a laburar por mí. Al final se están quedando con todos los trabajos. Norberto.
1: Norbert,
0: no des idea,
1: no te conviene, ¿eh? No te conviene. Mirá que es, si mandás un robot, después no vas a poder volver vos. Ese es el grave problema, ¿eh? Ahora, si vos te quedás en casa con un robot como que te va a recomendar Sonia en un rato, después vemos.
0: Hola amigos de la noche, soy Horacio de Mendoza. Acá estamos escuchando el programón. Como siempre, buenísimo. Les cuento que estamos soportando este frío siberiano, pero ya va a pasar. Gracias por todo. Saludos. Horacio, un abrazo bien fuerte. Abrígate mucho, por favor, y cuídate. Hola, muy pero muy buena madrunoche, Sonia, Fabián. Aquí estoy presente, como siempre, en la escucha. Abrazo fuerte, besitos. Julio Mazo, de Santo Tomé, provincia de Corrientes. Nos vamos a Jujuy. Buena madrunoche, que tengan un buen y bendecido programa. Prendido a Dea 2 hasta que me dé sueño. Diego Arias, de Palpalá. Y uno más. Hola chicos, acá en sintonía, saludo enorme. Gracias por estar siempre. Me encanta este dúo. ¿Podría ser algo de Michael Jackson, ya que están? Martín, un abrazo bien fuerte para vos, allí en Chipoleti, Río Negro.
1: Un abrazo grande para todos los que se comunican y nos dejan su mensaje a través del WhatsApp. Ustedes saben que de este lado tienen a Sonia con esa forma religiosa de leerlos y responderlos con mucho amor. Acá estamos, 0:54 de la madrugada, momento de irnos a las noticias con un tema musical, ¿te parece?
0: Sí, me encanta. Mira, desde Canadá, comienzos de la década del 90, ¿sí? Para Bryan Adams, Please Forgive Me, por favor, perdóname.

0: De a dos, Sonia Ferraris, Fabián Codevila, por Nacional. 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
1: En la República Argentina, la una de la mañana. 1.500 viviendas destruidas y más de 132 muertos es el balance inicial del terremoto en Colombia. Este balance preliminar estima 3.500 familias afectadas y los equipos de emergencia están urgidos por sacar a las personas de entre los escombros. El vicepresidente José Manuel Restrepo viajó a la ciudad de Manizales, una de las más afectadas, donde se derrumbó una parte de la catedral. Desde allí, Restrepo afirmó:
2: es un censo de las viviendas afectadas, de las viviendas con riesgo estructural. Se tomó la decisión de evacuación, el número significativo de familias. Tienen un plan muy bien organizado de albergues. Todo lo de seguridad está preparado para esta noche, para garantizarles la seguridad, los bienes de los ciudadanos aquí en Manizales. Hay una afectación grande no solo en Manizales, también en Río Sucio, también hay una afectación en Aranzazu, en Belalcázar. Vinimos a acompañar este proceso y a disponer el gobierno nacional en esos temas.
1: José Luis Manzano es el nuevo dueño de Metrogas. Así lo anunció YPF, que vendió el 70% del capital accionario de la compañía. Manzano, socio accionista minoritario en Metrogas, apostó 780 millones de dólares para quedarse con la mayoría. Explosión por una reacción química en un yacimiento de Vaca Muerta. El accidente, que se registró en la batería 1 de Chevron, en la zona de El Tapial, dejó 3 trabajadores con lesiones que fueron trasladados a centros de salud y a esta hora ya fueron dados de alta. Hay una alerta por nevadas persistentes en el sur y oeste de Neuquén. En Resistencia, donde nos escuchás por AM620, la temperatura 12 grados. En el área metropolitana de Buenos Aires, la máxima prevista para este martes es de 12 grados, sin lluvias. A esta hora, 9 grados la temperatura, sopla viento del sudeste a 8 kilómetros por hora. El cielo está algo nublado.
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la musicalización de Gaby Celi y Ken Nishimura en la guitarra, este japonés que realmente cautiva y emociona a través de su guitarra, interpretando el tema de los Bee Gees. Qué profundo es tu amor, un momento esperado por muchos, momento de la historia del día.

una historia que te va a hacer emocionar y que tiene relación directa con la radio. Porque el cuento de esta madrugada, madrunoche, madruniana, lleva el título de Don Manuel y la radio de los recuerdos. Una vieja radio olvidada que volvió a sonar y con ella regresaron los recuerdos.

Además de los recuerdos, también regresaron cosas que se creían haber perdido, las ganas de compartir la vida con otros. Este cuento que les voy a narrar habla de memoria, de compañía, de las pequeñas oportunidades que aparecen incluso después de la soledad. La radio, de la que hablamos, sonó a las 7:15 de la mañana, como si la casa tuviera ganas de compañía. Don Manuel dejó la cuchara dentro del vaso de leche y se quedó quieto, con esa inmovilidad de los que ya han visto mucho y aún así se sorprenden. El aparato, una vieja radio de madera, con la tela algo deshilachada, acababa de escupir un chasquido y tras unos segundos de estática sonó una canción que desde hacía décadas no escuchaba. No me digas que ahora, murmuró, más a la radio que a sí mismo. Se acercó despacio. La cocina olía a pan tostado y a café recién hecho. En la pared, el calendario seguía en el mes pasado. A él ya no le dolía ni un poco a destiempo. Tocó el dial con cuidado, como quien acaricia una fotografía antigua para no borrar el rostro. Aquella canción lo llevaba directo al patio de su vieja casa, una tarde de verano, y a la voz de Adela, su mujer, diciendo: Manuel, baja la música que los vecinos... Claro, Adela llevaba 12 años sin decir nada. Y sin embargo, ahí estaba, nítida en la memoria, con su delantal y su manera de regañar sin hacer daño. Don Manuel apagó la radio. El silencio volvió de golpe, pero ya no era el mismo silencio. Se sentó en la silla, mirando por la ventana, y vio gente en la calle. Y notó una punzada, no de tristeza, sino de ganas. Ganas de hablar con alguien. De aquellos que veía y que le miraban con pena. Salió a la calle con la radio bajo el brazo, envuelta en una toalla como si fuera un niño dormido. En la plaza del barrio, el día comenzaba a movilizar. Dos señoras con bolsos, un hombre leyendo el diario en el banco, una cafetería con las sillas alineadas esperando que se acerque la gente. Don Manuel caminó hacia el kiosco, saludó con la cabeza y siguió hacia el parque, donde sus amigos, viejos jubilados, se reunían a la sombra. ¿Qué llevas ahí, Manolo?, preguntó Tomás, el de las manos grandes y el bastón siempre impecable. Una radio, dijo Don Manuel, levantando un poco la toalla. Me ha despertado hoy con un tema musical. Tomás soltó una risa breve. A su lado Rosa, que era viuda desde hace menos tiempo que Manuel, y llevaba el pelo blanco recogido con un peine de carey. Estiró el cuello. ¿Una radio de las de antes? Mi papá tenía una igual. Don Manuel se sentó con ellos. La mañana olía a tierra regada y a café recién molido que salía de la cafetería. Destapó la radio, la apoyó con cuidado en el banco, como si el banco fuera una mesa de salón. Esta ha sido la radio de mi casa desde que nos casamos. De Adela y mía,
Dijo mía al final, bajito, como quien se disculpa. Yo la iba a tirar hace meses, pero no fui capaz. No se tira las cosas, sentenció Rosa sin dramatismo, con la sensatez de quien ha aprendido a guardar lo importante en sitios pequeños. Se arreglan o se dejan ahí, pero no se tiran. Manuel giró el dial. Estática. Luego una voz de locutor hablando de el tránsito. Después, de repente, una canción antigua, un bolero suave. Y don Manuel, que se emociona. Se le humedecieron los ojos sin pedir permiso. ¿La conoces? Preguntó Tomás. Sí, claro. La bailábamos en los 70. Adela llevaba un vestido azul. Siempre decía que el azul le daba suerte, pero ella era la que la daba. Rosa no dijo lo siento, no hizo falta. Se quedó mirando el aparato y al cabo de un momento soltó: mi marido, Julián, silbaba esta canción. Me ponía nerviosa. Ahora pagaría por escucharlo una vez más, aunque me dejara el suelo hecho un río. Por las lágrimas, ¿vio? Se rieron los tres, una risa leve, de esas que no borran lo que duele, pero lo vuelve insoportable. La radio seguía sonando y la gente del parque empezó a acercarse curiosa. Un chico con mochila pasó despacio mirando como si aquello fuera una rareza de museo. Una señora mayor se quedó un rato y tarareó. Escuchame, Manuel, dijo Tomás, ¿por qué no te pasas por el club? Los jueves a la tarde son jueves de música y hay un hombre que arregla este tipo de radio. Que la va a dejar así, mira. Don Manuel dudó, no le gustaba la palabra club. Le sonaba a sitio donde te dejan esperar. Lo sentía así, pero también le sonaba a puertas y a sillas ocupadas. Y él llevaba demasiado tiempo comiendo solo. ¿Vos vas? Preguntó. Yo voy a jugar a las cartas, respondió Tomás, pero me quedo. Entabló conversación con los amigos de siempre. Rosa sonrió de lado. Y yo voy, dijo, porque los jueves seguramente algunas de nuestras amigas prepara bizcochuelo. No voy a mentir a estas alturas. Don Manuel se encontró sonriendo también. En ese gesto se sintió un poco menos viudo y un poco más hombre. Esa misma tarde, en el salón del club, la radio descansó sobre una mesa de fórmica. Un señor con gafas y paciencia, Ernesto, le quitó el polvo por dentro con una brocha como quien limpia un altar doméstico. Don Manuel miraba cada movimiento con el corazón en la garganta. ¡Epa, no está muerta!, dijo Ernesto, solo algo cansada, como casi todos nosotros. Cuando le encendieron la radio sonó clara, sin chasquidos, y como si supiera lo que hacía, volvió a sonar aquel tema de esa mañana. Don Manuel se quedó clavado. Rosa, que había venido solo por el bizcochuelo, lo tomó del brazo. ¿Crees? Preguntó señalando el bizcochuelo. No, respondió Manuel. ¿Y qué te parece bailar? Epa, hace años que no bailo, dijo él, y lo dijo como se confiesa algo importante. Yo hace años que tampoco. Pero bueno, ya estamos empatados. Y bailaron despacio, sin exhibición. Dos personas mayores, cuidando el ritmo, cuidándose entre sí. Tomás miraba desde una silla con una sonrisa tranquila, como quien ve encajar una pieza que nadie sabía que faltaba. Al terminar, Manuel no aplaudió ni hizo bromas. Se quedó un segundo con la mano de Rosa aún en la suya. Y pensó que Adela, si pudiera verlo, no se enfadaría. Y
Quizás le diría lo de siempre: Manuel, no te quedes parado, que el tiempo nos espera. Esa noche, volviendo a casa, Manuel colocó la radio en uno de los estantes del mueble del comedor, en un lugar donde pudiera verse bien. Encendió una lámpara, sacó una fotografía de Adela que tenía guardada y la apoyó a su lado. No para abrirle vida, sino para darle sitio. La radio, la foto y el silencio compartieron el mismo aire sin pelearse. Y don Manuel, antes de acostarse, dejó escrito en un papelito: jueves, club, música. Lo pegó en la heladera con un imán. Apagó la luz. La casa seguía siendo la misma, con sus paredes viejas y sus rutinas. Pero él no. Porque desde aquel día Manuel y la radio de los recuerdos ya no hablaban solo del pasado. También avisaban de lo que aún podía empezar. Los recuerdos no están para encerrarnos, sino para recordarnos quiénes somos y empujarnos con suavidad hacia la compañía y la vida que todavía nos espera.

0: Ahí teníamos al dúo australiano Air Supply poniéndole música a Dea 2, Making Love Out of Nothing at All.
1: 1:24 de la madrugada, prácticamente. Faltan 15 segundos para que sea justamente 1:24. Después de una historia netamente radial y todo lo que significa la radio en la vida de las personas, acá estamos, haciendo radio, que en definitiva es lo que nos gusta.

0: Revela huellas invisibles de nuestra historia personal y emocional. Una puerta abierta a mundos íntimos que la psicología intenta descifrar. No se trata solo de lo que decimos, sino de cómo dejamos nuestra marca en la tinta y en la pantalla muchas veces. ¿Por qué el trazo, la forma y el ritual de escribir nos conectan con lo más íntimo? Bueno, vamos a adentrarnos en las explicaciones que dan los especialistas, ¿no? Psiquiatras, profesores y titulares de la Asociación Psicoanalítica Argentina, nada sí. más y nada menos. Sí. Escribir a mano tiene un valor especial, incluso en tiempos donde la mayoría utiliza el teclado.
1: Claro.
0: No se trata de lo que se escribe, sino también del acto físico de hacerlo. Al placer de la escritura, en cuanto a su contenido, se agrega, en estos casos, el placer de dejar sobre el papel la traza escrita, la huella en la tinta de la pulsionalidad del escritor, ¿no? Si apretás demasiado el bolígrafo o no, por ejemplo. Es decir, además de disfrutar el contenido, hay una satisfacción particular en ver cómo la tinta queda en el papel. Es lindo, ¿viste? Cuando vas escribiendo, cómo va quedando, ¿no? Exacto. Como si cada trazo dejara una señal única y personal, que de hecho, de eso se trata. Bueno, aunque muchos usan teclado, todavía existen quienes preferimos, me incluyo, la escritura a mano. Y esa preferencia, más allá de la costumbre, también tiene que ver con la forma, ¿no?, en la que sí. sentimos y nos expresamos. Para la psicología, no hay manuales universales que expliquen cada letra, pero sí señales. El trazo es siempre individual y trasunta, de alguna manera, la personalidad de cada uno. Es como si fuese una huella dactilar, me animaría a decir. Bueno, la forma en que escribimos dice mucho sobre quiénes somos. El estilo es del hombre, le pertenece, es su propiedad más íntima, aquello que no se le puede quitar aunque se le quite todo lo demás. Fíjate vos hasta dónde van las explicaciones de los especialistas. Bueno, el estilo no es simplemente una decoración, no es un adorno que se le agrega al pensamiento, sino el modo en que el sujeto se juega, se compromete, se expone en lo que dice. Es decir, cada persona imprime en la escritura una parte de sí misma, y esa huella es tan personal que no puede ser separada de su identidad. Hoy, en el mundo de los chats y las redes sociales, suelen señalar, ¿no?, los especialistas, la mayúscula y la minúscula se volvieron un territorio expresivo nuevo, algo parecido a lo que antes era el tono de voz. Por ejemplo, cuando te dicen, ¿por qué escribís en mayúscula? Es como si me estuvieses gritando, por ejemplo.
1: Hay un amigo mío que lo único que hace es escribirme en mayúscula y parece que me altera cuando lo veo, ¿eh?
0: Sentí que te está gritando, ¿no?
1: Te lo juro por Dios.
0: No sé por qué uno lo relaciona. Bueno, pensemos en alguien justamente que escribe absolutamente todo en minúsculas. Vamos al caso inverso. Incluso los nombres propios y el comienzo de las oraciones.
1: No soy de esos.
0: Ese gesto, que no es un simple descuido o una economía del lenguaje, suele transmitir una búsqueda de horizontalidad, de bajar el volumen y de no imponer ningún elemento. A veces es una marca generacional, una estética compartida por jóvenes que asocian la mayúscula con la formalidad de las instituciones, con la voz del padre o del profesor, ¿no? En otro extremo, el uso sostenido de las mayúsculas, que casi universalmente se lee como un grito. Bueno, ahí no hace falta mucho psicoanálisis. Parece que el cuerpo entra en la letra. La mayúscula sostenida suele aparecer en momentos de urgencia, de enojo, de necesidad de ser escuchado. Bueno, en este caso de ser leído, sí, ¿no? Es interesante notar que quien recurre a este recurso muchas veces no puede sostener el mismo tono en una conversación cara a cara. Entonces, la escritura, ¿qué pasa? Le presta una intensidad que la voz, contenida por la presencia del otro, no se permite. Se podría imaginar que aquel o aquella que utiliza caracteres grandes o en mayúsculas tiene un narcisismo más desarrollado que aquel o aquella que utiliza caracteres pequeños, que dan cuenta de cierta inhibición. Así, la letra manuscrita y sus detalles muestran mucho más que un simple trazo. Me parece que yo soy objeto de estudio, pues yo mezclo, yo soy un cocoliche, yo te mezclo la manuscrita con la imprenta, sí, un desastre. No, no, no, no, no, no puedo.
1: Claro,

0: Eso es raro. Hay que tratarse.
1: No, mentira. Bueno, ¿qué pasa cuando aparece una mayúscula en un lugar inesperado? Alguien que en medio de una frase en minúsculas coloca una palabra en mayúsculas, ¿no? Sin saberlo del todo, está señalando dónde pesa el acento de su discurso. Ahí la ortografía funciona como el lapsus, no como un error, sino como una verdad que se cuela por una grieta de la norma. Ajá. Bueno, no existe un significado fijo ni universal para estos usos, pero bueno, muestran cómo cada uno se relaciona con las reglas, con la autoridad, con el propio modo de comunicarse. No hay un diccionario de la mayúscula, pero si el modo en que cada quien maneja las convenciones revela su relación particular con la norma, en este caso la norma de la escritura, con la autoridad, con el lugar que se otorga a sí mismo y al otro en el acto de comunicar. Fíjate vos todo, ¿no? Todo lo que encierra exactamente el hecho de una mayúscula, de escribir todo en mayúscula, de escribir todo en minúsculas. Bueno, para ir cerrando, sí, pues te veo interesado. ¿Cómo afectan las emociones la forma en que escribimos? No, por eso te veo interesado, como para después hacer el aporte justamente de eso. Me encanta. A veces el malestar o la alegría se cuelan en la forma en que escribimos, mucho antes de que podamos reconocerlo. ¿No te pasa que por ahí si estás triste escribís así como desganado, si estás así como eufórico escribís todo con garabato?
0: Pero en este caso estoy en el medio.
1: Cuando alguien atraviesa angustia, ansiedad o un estado de conmoción emocional, suelen aparecer marcas bastante reconocibles. A saber, oraciones que se cortan antes de terminar, un uso errático de la puntuación, repeticiones de palabras y una sintaxis que pierde linealidad, como si el pensamiento no alcanzara a organizarse en la frase antes de que la mano ya esté escribiendo la siguiente. En los casos de depresión se observa el fenómeno inverso: menor cantidad de palabras, vocabulario más restringido. ¿Viste cuando se reemplazan, por ejemplo, el qué con sí, la sí, cuy y el apóstrofe, por ejemplo?
0: Me hincha soberanamente las pelotas lo que lo escriben completo. ¿Viste? Es terrible.
1: Bueno, oraciones cortas y una tendencia notable al uso de la primera persona del singular, ¿no? Combinado con un vocabulario centrado en la queja, la falta, la pérdida. Yo que, por ejemplo. Las personas con mayor malestar emocional usan más pronombres en primera persona del singular y menos en primera del plural. No hablan de nosotros, hablan del yo, ¿no? Como si el nosotros se volviera menos disponible cuando el sujeto está absorbido en su propio dolor. Soy yo el que sufro, soy yo el que le estoy pasando mal, etcétera, ¿no? En estados de euforia o manía aparece la fuga de ideas trasladada al papel. O sea, frases larguísimas, encadenadas por y o por guiones, saltos de tema abruptos, un ritmo acelerado que a veces se nota incluso en la cantidad de signos de exclamación. ¡Hola! Le pones muchas ay, muchos signos.
0: Eso también bueno, lo hago, suelo hacerlo.
1: Bueno, pero eso cuando estás eufórico.
0: Saludo, sí, por ahí, ¿viste? Hola, le meto signos. Yo en WhatsApp, por ejemplo, hago esa boludez.
1: Bueno, antes la caligrafía era una parte fundamental de la formación de la escuela, sí, ¿no? Seguramente vos has tenido caligrafía, yo he tenido. Antiguamente formaba parte de las materias del secundario, la caligrafía, en una palabra en desuso, que formaba parte de la formación. Se utilizaban lapiceras de tinta y además distintas plumas, ¿no? En función de cada letra. Bueno, para muchos ese ritual dejaba una huella emocional y visual, ¿no? Que aún hoy despierta nostalgia y placer. En algunos, más que nada, los que recordamos haber tenido caligrafía en la escuela. Bueno, la escritura es ese espacio donde cada uno se expone, se esconde, se protege o se busca. Allí, en la forma de nuestras letras y en los silencios entre las palabras, quedan señales de lo que sentimos, ¿no? De lo que no podemos decir en voz alta y de lo que todavía no logramos entender. Es decir, que cada texto es una invitación a mirarnos de cerca, a descubrir historias propias en los detalles más simples. Quizás al releer lo escrito, cada lector encuentre no solo un mensaje, sino también un eco de su propia manera, ¿no?, de estar en el mundo, según su estado de ánimo. Así es muy interesante la visión que da la psicología sobre las formas de escribir.
0: Ahí,
1: ¿no?
0: Es el punto, sobre todo, de la psicología sobre la forma de escribir. Uh-huh. Un análisis bastante puntilloso, ¿no?, minucioso. Digo, viste, a ver, digo, vos te preparás para ser psicólogo, pero a partir de que vos te preparás y el psicólogo ve cuando escribís y te dice todo esto, vos le terminás creyendo. Viste, es algo complication, ¿eh?
1: Lo que pasa es que eso depende también como cada uno mire la psicología, y no me quiero meter en un terreno que desconozco, sencillamente por haber hecho terapia, ¿no?
0: Sí.
1: Durante varios años. Uno, yo, por lo menos, y hablo por mi caso personal, porque he conocido otros casos que eran el extremo totalmente inverso, pero yo las veces que recurrí a algún profesional, algún terapeuta, ha sido para buscar alguna herramienta para abordar determinadas situaciones, momentos en mi vida, de cambios, de ausencias, de faltas, y bueno, a veces tener una perspectiva de alguien que pueda llegar a ser objetivo te puede, ¿no?, abrir un poquito el panorama. Esa era mi idea. Yo nunca fui a un psicólogo o una psicóloga a decirle o a preguntarle qué tengo que hacer ante tal situación. De hecho, a mí la psicóloga me decía, vos a mí hubiese sido la última persona que me hubiese llamado una vez que le planteé una situación en la que una conocida mía no sabía qué hacer y lo primero que hizo fue llamar a la psicóloga a ver qué hago. Nunca fue mi caso. Por eso te digo, depende cómo cada uno
0: Sí.
1: No, la enfoque o lo que cada uno busque o lo que cada uno necesite.
0: Sí, yo no voy a ir nunca a psicólogo.
1: Está muy bien.
0: Es una cuestión de que pasa. Mirá que lo he planteado con las mis hijos, sí, en algún momento lo necesitaron, así me lo recomendaron, ¿no?, el neurólogo en su momento, cuando y yo me sentaba delante de ella y me decía, bueno, tenés que venir, así te hago la devolución y qué sé yo. Y yo me sentaba así, viste, con cara como, dice, vos no crees nada de todo esto. No. ¿Y por qué venís? Digo, porque me obligan, si no, no vendría. Pero bueno, es una cuestión personal, como vos decís, en tu situación, ¿no? Y mirá que yo sé que tengo un cable que no hace masa, ¿eh? No es que yo me di cuenta que tengo, que me chisporrotea el cerebro, pero es más fuerte que yo.
1: Muchas veces la idea, te vuelvo a decir, depende del tipo de terapia en
0: perfecto.
1: Hay diferentes corrientes, ¿no?
0: Total.
1: Pero depende de lo que cada uno necesite. Muchas veces, quizás, a mí me ha pasado, ¿no?, que la psicóloga me ha dejado pensando como tarea para la próxima, ¿viste? Uh-huh. ¿Y por qué no pensás en tal opción? ¿No? ¿Cómo pensás que se podría dar toda la situación si vos actuaras de tal manera y no de tal? Fíjate, maneja, pensalo, ni siquiera lo apliques, pensalo. Entonces, bueno, eso creo que está bueno. Por lo menos, en mi caso, yo he ido muchas veces en busca de eso.
0: Yo tendría que ir, sobre todo en este momento. En esta época de mi vida tendría que ir, porque yo, viste, de un día para el otro digo, me tengo que poner firme, basta, hasta acá llegamos, y después, si no, vengo y veo a la persona y otra vez se me afloja la pierna y así, ¿me entendés? Y dice 14 psicólogos, Zeni me dice, tenés que arrancar con 4 o 5, 14 deberían ser, pero es la realidad, viste, vengo y digo, no, ¿para qué insisto? Si es ir contra la pared, como decía Di María. Y después vengo y digo, voy a ser imposible para romper esa pared. Pero digo, ¿para qué? Si esa pared es inviolable. Y arranco otra vez y tengo cada quilombo. Los quilombos me aparecen los viernes a la noche y me vuelven los lunes a la madrugada. No sé por qué.
1: Tengo un beso grande para Magalí,
0: sí,
1: que nos estaba escuchando. Y me encanta esto, ¿no? Porque cierra su mensaje diciéndonos, es la primera vez que los escucho y parece que estoy en el living de mi casa. Es lo que buscamos.
0: Sí, sin ninguna duda.
1: Porque seguramente ella, en este momento, se me ocurre, ¿no?, de estar charlando con el compañero, ¿no?, con el marido. Acerca, che, mirá vos, ¿no puede ser esto? A ver cómo escribís vos, escribime una canción, escribime tal cosa. Me encanta, me encanta. Bueno, Magalí escuchó el saludo que le mandamos hace un ratito, tomó nota del número y no quiere dejar de mencionar que su camino en el Hospital Magalí, es a quien saludamos hace un ratito,
2: claro.
1: que ya forma parte de la planta, ¿no?, del personal del Hospital de Niños. De
0: la nueva nombrada del hospital.
1: Sí, enfermera ella. Que no quiere dejar de mencionar a las personas que la apoyaron, que vieron en ella algo que ni siquiera ella había visto, ¿no? Y que confiaron en ella. Así que, bueno, por supuesto, dice a Romina y a todo el equipo, muchísimas gracias, éxitos y bendiciones. Gracias por los buenos deseos. Y nos debemos una cena, dice Magalí.
0: Bueno,
1: así que,
0: pero no me va a llevar igual, Magalí, a mí.
1: Tomó el balón. Un beso grandote, Maga, de corazón, y que lo pases hermoso. Y quiero sumar también a Liliana, que, viste, hace un ratito hablábamos de la temperatura en Ushuaia, que decimos, no puede ser, 6 grados, 4, bueno, nos envía por ahí una captura, evidentemente, de su teléfono, que le marcaba 5 grados.
0: Mira,
1: en Ushuaia, o sea que estábamos bien. Gracias Lili, buena madrunoche. Sonia Fabián, los estoy escuchando, nos escribe, desde ayer mucho viento, que ha descongelado toda la nieve que había.
0: Mira, claro. Es bueno eso, por lo menos un aliciente a tanta nieve y a tanto impedimento de moverse con facilidad.
1: Y a Pepe, el calecitero de San Rafael, allá en la provincia de Mendoza, también queremos agradecer las palabras lindas que hace un ratito nos destinaba. El tema es que no podemos poner el mensaje en el aire, claro. Pepe, lo habíamos explicado, porque no tenemos la productora, que es la que se encarga de cargarle los audios a nuestros compañeros operadores, pero gracias, gracias porque lo escuchamos con Fabi.
0: Me sonrío porque dijiste Pepe Calecitero y enseguida lo asocié con Juancho el Colectivero. Y ya se me vino a la cabeza, Pepe el Colectivero, entonces Pepe el Calecitero tiene los nervios de acero. Recordando al querido Carlitos Balay, aquel Juancho el Colectivero.
1: 1:41, me parece que nos queda una pausa, claro, por hacer, ¿sí? Y hasta las 2 hay más de a 2.
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1: 7 de la mañana, 6 minutos.
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3: Un canguro entra a un bar. 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

0: Plan de Morenos, canción de película. Ahí teníamos a Lionel Richie, Diana Ross. Amor eterno.
1: 1:48:48. No tiene mucho tiempo. Así que empecé a desembuchar el tema de la humanoide sexual. Te lo pido por favor, porque la gente está ávida de saberlo.
0: Te quedaste pensando.
1: Mirá la cara de Gaby, que no sabe de qué hablamos, porque levantó la ceja y no estaba.
0: Claro, porque hicimos el entre, ¿no? Hace un rato. Claro, no había llegado.
1: Se están generando, querido Gaby Seri, réplicas de mujeres humanoides de uso sexual, pero son tan perfectas, valen $175,000. Ahora, el que tiene $175,000 para gastarse una muñeca de esa, tiene para elegir, es una cosa de loco.
0: Bueno, pero déjame decirte que si es así, lo gastas una vez.
1: Yo prefiero gastarlo en cuota, ¿eh? Que sea de carne y hueso.
0: Bueno, Aria es un robot humanoide avanzado, de cuerpo completo. Porque hasta ahora, claro, lo que se habían presentado, como lo decíamos hace un rato, eran versiones económicas, como más básicas. Uh-huh. Eran bustos parlantes de mesa. Pero bueno, acá estamos hablando de un humanoide de cuerpo completo, creado por la empresa estadounidense RealBotics. Fue presentado con un precio de $175,000. Diseñado para ofrecer compañía emocional, sí, combatir la soledad y mantener interacciones conversacionales personalizadas mediante inteligencia artificial. Digamos, como para reemplazar la intimidad humana, se podría decir. Te cuento algunas características. Sí. Esto me llamó mucho la atención, mira. Cuenta con 17 motores en la cabeza, hacia arriba, para lograr expresiones faciales realistas. Piel con textura humana y un modelo de cuerpo completo capaz de moverse sobre una base circular con ruedas. Utiliza modelos de lenguaje avanzados como GPT-4 y de código abierto para conversar en tiempo real, reconocer rostros, seguir objetos con la mirada y recordar preferencias del usuario.
1: Tiene memoria.
0: No tenés que explicar dos veces las cosas. Los usuarios pueden elegir el diseño físico de la cabeza, el peinado y ajustar los patrones de comportamiento, sí, del robot. Como que vos lo programás.
1: Está perfecto.
0: Pero que no sé por qué la versión femenina nomás. Pero bueno, existe versión. No, ya sé. Estuve leyendo comentarios, ¿no?
1: La mujer es más pilla.
0: Una chica pidió la versión. De un hombre, de un, sí, humanoide. Bueno, imagínate los comentarios que le llovieron.
1: Sí.
0: No lo voy a reproducir. Bueno, existen versiones básicas, ¿no? Versiones económicas, como bustos, decíamos, parlantes de mesa, que comienzan alrededor de los $2,000, a diferencia de la versión humanoide completa, que cuesta la friolera de $175,000.
1: No tiene mano, no tiene pierna en el busto. Capaz que le quede arriba la mesita de luz.
0: Bueno, pero las versiones son bastante más económicas.
1: Sí, bueno. No hace nada tampoco. Te habla al oído, la mamá.
0: Bueno, cuestión que se ha fusionado la ingeniería avanzada, la psicología social, sí, y esto en un laboratorio de California. Uh-huh. Ahora habrá que ver cuántas áreas van a dar vueltas por allí como compañeras emocionales de quienes busquen interacción, ¿no? Sin los riesgos inevitables de las relaciones humanas tradicionales. Algunos decían, por lo menos no te iba a pedir la mitad si las...
1: Ah, bueno. Los riesgos. Qué mundo, el mundo está... Mi nono decía, el mundo está corrompido, quería decir mi abuelo.
0: No se confundan. A ver, porque Aria... Y esto está bueno aclararlo. Fue diseñada con un propósito diferente, a diferencia de los robots, me refiero con fines eróticos. Y es esta la distinción que genera un poquito de controversia. Hay una explicación. ¿Qué es Aria y por qué no es un robot sexual? Aria es una figura humanoide que se activa mediante inteligencia artificial, decíamos, y que cuenta con un cuerpo de tamaño real y un rostro intercambiable. Sí, Mati, eso. Si bien la empresa detrás de Aria, conocida por fabricar las Real Dolls, que son las muñecas de lujo en el mercado de juguetes sexuales, podría generar ciertas expectativas respecto a la naturaleza de este dispositivo, sus creadores se encargaron de aclarar que Aria no fue diseñada con fines eróticos. A diferencia de sus antecesoras, Aria no incluye genitales y su función principal es actuar como una compañera emocional, no como un objeto sexual. Así que todos los pensamientos y todos los ratones, hasta el momento de alguno que quizás haya escuchado en torno a Aria, hay que desestimar.
1: Y te vas a lata 175, Lucas, y viene. Y viene así.
0: Valía la aclaración para no malinformar a nuestros amigos oyentes.
1: Para ser decente, una unidad sellada viene. ¿No? 175.000 dólares, unidad sellada. Así puede saber, ¿sabes las cosas que hago con 175.000 dólares? Mirá, me lo voy a gastar en Aria.
0: Son las cosas que tengo que arreglar en mi casa.
1: Pero si te alcanza.
0: No, pero no, es un. Como para tenerlo en cuenta, ¿no? Depende del que tiene plata.
1: Cuando avance, cuando evolucione. Ahora déjala ahí.
0: Tiene cámaras.
1: Sí, también.
0: Instaladas en los ojos.
1: Sí, imagino. Graba todo, las preferencias, lo que te gusta, todo.
0: ¿No?
1: Pero bueno, este es el mundo que nos toca vivir, ¿eh? El de las relaciones humanas va quedando atrás. Eso es lo triste. Triste es que también se va terminando esta edición de martes de día 2. Volveremos en la madrugada del miércoles. Ustedes saben que se tienen que quedar hasta las 6 de la mañana aguantando los trapos aquí en Nacional, en esta matiné nocturna, así lo denominamos, 2x1, que viene enganchado de a 2 y discoteca se queda la negra hermosa hasta las 6, y ustedes bancando ese hermoso programa con buena música y con ella, nada más ni nada menos.
0: Ay, qué linda dupla para cerrar. Uy, cómo me gusta. Un placer, como siempre.
1: En la madrugada, Gaby, gracias por estar, y a ustedes, gracias por tanto amor y tanto afecto. Nos vamos hasta mañana. ¿Con qué nos vamos, amor mío?
0: Barbara Streisand, Barry Gibb, Tilde, culpable.

0: 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El canciller Pablo Kirchner reveló que al momento no hay argentinos entre las víctimas del terremoto de Colombia. El jefe de la diplomacia argentina transmitió a las autoridades colombianas la disposición de nuestro país para brindar la asistencia que resulte necesaria. Además, Kirchner expresó sus condolencias a las familias de las víctimas. El gobierno tildó de político el paro universitario del miércoles. A través del Ministerio de Capital Humano ratificó la convocatoria a la paritaria con los gremios universitarios, docentes y no docentes para el 1 de septiembre. De esa forma, le respondió a los sindicatos que anunciaron un paro para el próximo miércoles 12 de agosto. El Ministerio de Defensa designó a Daniela Erika Alegría como directora de Política Industrial y Producción para la Defensa. La designación se formalizó a través de la resolución 540/2026, con carácter transitorio desde el 1 de junio de 2026 y por 3 años. La funcionaria tendrá a cargo el análisis sectorial de empresas de la jurisdicción y el monitoreo de la producción nacional para la defensa. También deberá asistir en planes estratégicos, transferencias tecnológicas y evaluación de inversiones productivas del sector. En el departamento Vinchina, provincia de La Rioja, donde escuchan Radio Nacional en AM670 y por la FM92.3, rige una alerta naranja por nevadas. En la ciudad de Buenos Aires y alrededores, la temperatura es de 9 grados, la sensación térmica 7 grados 6, el cielo está parcialmente nublado y la humedad es del 68%.
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11 minutos pasaron de las 2 del martes 11 de agosto de 2026 y aquí estamos dándole la bienvenida a quienes se van sumando a partir de este momento, a quienes ingresan a la Discoteca Nacional y lógicamente agradeciendo a quienes nos vienen acompañando con Fábico de Vila en nuestro DEA 2, en el arranque de una nueva vida. ¿Cómo vamos? Feliz día a todos los y las nutricionistas. Hay una historia del porqué que vamos a compartir también en esta madrunoche, lógicamente recordando, como decíamos recién, el nacimiento, un día como hoy, de Gustavo Cerati. Allá por el año 1959 tenemos un homenaje por allí preparado también. Nos quedamos hasta las 6 haciendo la Discoteca Nacional, puestos en el aire por el señor Gabriel Octavio Zeni. Claro que sí, supervisados desde el control central de LRA1 Nacional Buenos Aires, hoy por don Santiago Conde. Y gracias a los compañeros José Luis Ojeda y Gustavo Novela en la planta transmisora de Radio Nacional, ubicada en General Pacheco, provincia de Buenos Aires. Este mensajito de madrunoche, generado aquí en Maipú 555, pleno corazón del microcentro porteño, llega a todos los rincones de la patria, a través de nuestras 49 emisoras, así que gracias por conectarnos, queridos compañeros. Bueno, hoy saludando a todos los compas y colegas de nuestra LRA 55, Radio Nacional Alto Río Senguer, en la provincia de Chubut. Allí nos sintonizás en AM 740 o bien a través de la FM 93.5. ¿Cuántos amigos, cuántas amigas se han quedado por allí y nos ratifican que un tramito más recorren de esta madrugada escuchando Radio Nacional, algunos hasta las 6 y otros hasta que dé? ¿Sí? Así que gracias, gracias a quienes en sus actividades a lo largo y a lo ancho de nuestra patria están por allí sintonizando alguna de nuestras emisoras. Y ni qué decirles a los amigos que nos están escuchando en Chile, en Bolivia, en Paraguay, en Uruguay. Gracias, gracias. En Brasil, por supuesto, en Israel, como Norberto, nuestro compatriota amigo. A todos, a todas, será un placer enorme acompañarlos, como me gusta decir, haciendo lo que les toque. Estén donde estén, vayan donde vayan. Ahí estamos siempre acompañados de una canción, como en este caso, Virus, Imágenes Paganas.

teníamos la música de la mano de Suéter. Qué lindo recuerdo, año 1984, para Amanece en la Ruta. Antes, Luis Alberto Spinetta, Mapa de tu Amor. 2:26, ya estamos en marcha, ya estamos transitando la discoteca nacional y esto no para. Hasta las 6 no nos detenemos, así que si gustás ser parte con algún mensajito en nuestro WhatsApp, va el número para que nos agregues en la agenda del celu. 11-3-870-74-85. Allí nos quedamos. Y como les decíamos, hoy temprano con Fabi, ¿sí? En lo posible estos días, en ausencia de nuestra productora, de vacaciones ella, vamos a pedir que sean mensajes para ser leídos, mensajes escritos, ¿sí? Porque se nos complica poner en el aire los de audio, porque esa, bueno, es su labor. La de nuestra productora, entre tantas otras labores, ¿sí? 11-3-870-74-85. Gracias, bueno, hay amigas, amigos por allí, prendidos, que se han quedado en sintonía, como Betty, nuestra amiga del puesto Las Taguas, allí en Malargüe, provincia de Mendoza. Un beso enorme para vos, mi reina, que sé que mañana arrancás temprano, pero te agradezco infinitamente que te quedes un ratito más haciendo parte de la discoteca. A Lucy, por supuesto, la hermana de Betty, que nos escucha siempre. A Juan Manuel de San Carlos, allí en el centro de la provincia de Santa Fe. A Javier, nuestro amigo camionero de Puerto San Julián, ¿sí? Que está saliendo de Perito Moreno, rumbo justamente a San Julián, como siempre en compañía de la radio. Buena ruta. Un abrazo bien fuerte para vos. Y en un ratito, a propósito, vamos a estar recorriendo nuestra geografía desde el Servicio Meteorológico Nacional. Escuchábamos hoy a nuestro compañero Darío Burstein dando cuenta de algunos alertas, ¿no?, que estaban vigentes por nevadas persistentes en el sur y en el oeste de Neuquén, así que nos vamos a dar una vueltita por nuestra Patagonia, en realidad por todas nuestras regiones, ¿eh? En un rato nada más, porque ahora hay más música, hay más canciones en este arranque de martes. Lo que llega pertenece al álbum Dios los Cría, que es el 16º álbum de estudio de Andrés Calamaro. Son reversiones de temas clásicos de Calamaro, acompañados por artistas como Julio Iglesias, Vicentico, Lila Downs, León Gieco, Mon Laferte, Alejandro Sanz, Carlos Vives, Rafael y, como en este caso, Manolo García y Vicente Amigo. Para no olvidar.

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Sueños, Diego Torres, Julieta Venegas, en la Discoteca Nacional, 2:39 en la República Argentina. Y no se olviden que tenemos la materia de Don Luis, en un rato nada más. Hay hoy un relato que lo involucra a un esquimal vaquear, una familia que parece decide vacacionar por Canadá. Una historia que le contaron a Don Luis por teléfono. Y bueno, y él la comparte con nosotros en su matera. En un ratito nada más, tenemos una bonita historia por compartirles, una historia real que sucedió hace algunos años. Y hay un súper especial, bien variadito. Hoy preparado ya para compartir minutos después de las 4. Esto recién comienza, así que vamos a pasear por nuestra geografía, en principio agradeciendo mensajes que han ido llegando a través del WhatsApp nacional. Gracias a Larito Román, nuestro amigo remisero de Tartagal, allí en la provincia de Salta. Gracias por acompañarnos. Lalo, a Ariel, que está por allí en Zárate, en sintonía. Muchísimas gracias, Ari. A Cecil Hughes, de Esquel, en la provincia de Chubut. Beso grande también para Ana María, nuestra amiga de Santa Fe. Para Pedro, de Resistencia, en la provincia de Chaco. Presente como siempre. Nos reporta por allí Pedro, que en este momento en Resistencia el cielo está parcialmente nublado y la temperatura es de 11 grados. Mirá cómo nos alivia el trabajo, Pedrito. Muchas gracias. Abrazo fuerte para Raquel de Humboldt, provincia de Santa Fe, aquí acostada escuchándolos con mucho frío. Bendiciones a montones también para vos, Raquelita. Gracias. A Gloria, que está por allí en Jujuy. Aquí hace un frío polar. A mí que no me gusta el frío. Los lapachos ya están florecidos, quiero que sepan, y nos envía por aquí una foto hermosa, teñido de amarillo ese lapacho. Me encantó. Un abrazo enorme para vos, Gloria. Buenas noches, aquí escuchándolos desde Rama Caída, provincia de Mendoza. Esta es una región de San Rafael, con un poco de frío. Antes de ir a dormir, saludos y bendiciones. Abrazo fuerte, Silvia, muchísimas gracias por acompañarnos. Iván, del Comodoro Rivadavia, también allí presente. Buenas madrunoches, desde el yacimiento, escuchándolos. Gracias, un abrazo grande y que sea un gran martes, chicos, para ustedes también. Para Pablo, que está por allí en Gualeguaychú. Buenas madrugadas, una noche más junto a tu compañía que nos hace bien para afrontar esta noche fría. Cariños, desde Gualeguaychú, hoy se suma otro compañero a la ronda del café. Somos Sergio, Agustín, Joaquín y Pablo, que fue quien nos escribió. Así que chicos, un abrazo bien fuerte para ustedes. Se nos encanta acompañarlos. Mario, presente desde Ushuaia, al extremo sur de nuestra geografía. Muchas gracias. Me voy al litoral, mira, del sur al litoral y sin escalas, para saludarlo a Julio Mazo, que desde Santo Tomé nos confirma. Sonia, sigo en la escucha. Es hermosa la discoteca y es un placer enorme tenerte cerquita. Gracias, Julio. Qué lindo esto de la radio, ¿no? Que borra fronteras. Besos para Gerardo de San Juan, para T de Capilla del Señor, también allí. Para Aureliano Vázquez Camacho, mi querido amigo de Culiacán. Sonia, querida, aquí sigo deleitándome con estas bonitas canciones de la Discoteca Nacional. Y al rato a esperar un paquetito de tangos, mientras llega el amigo Morfeo con un dulce sueño. Un fuerte abrazo para todos los que hacen posible esta transmisión. Muchas gracias y lluvia de bendiciones. Aureliano de mi corazón, muchas gracias. Nos encanta acompañarte allí a la distancia, en Culiacán, nada más y nada menos, en Tierra Azteca. Un beso grande para Marva también, y para toda la familia Vázquez Camacho. Hola, buenos días, chicos. La flaca Esther de Salta canta presente. Eduardo de Montecomán, allí en la, también en San Rafael, en la provincia de Mendoza. A Victoria de Tartagal, provincia de Salta. Beso inmenso para vos también. Es hermoso seguir acompañándote por más momentos compartidos. Sonia, sigo siendo Mario, nuestro amigo de San Luis. Gracias, Mario de mi corazón, siempre es lindo saberte cerca. Buena madrunoche, estimada compañera Sonia. La temperatura por aquí es de 6 grados. Fría la madrugada. Aguardo el especial de las 4 con cariño. Oscar Alberto Escobedo, nuestro amigo de Córdoba Capital, allí presente. Y gracias
también a Ico Acevedo, que nos está escuchando allí en Itatí, en provincia de Corrientes. ¿Cuántos y cuántas que somos en esta madrugada, arrancando el martes juntos, juntas en sintonía, en este rinconcito del dial? En San Juan, ahora, el cielo está despejado y la temperatura es de 2 grados. La humedad, 68%, y se espera una máxima de 13 grados. Hoy, con cielo parcialmente nublado. En San Luis, cielo ligeramente nublado, 4 grados 8 décimas la temperatura, 3 grados 7 la térmica, y se espera una máxima de 15 grados, mientras que por Malargüe, provincia de Mendoza, el cielo está nublado. 2 grados 4 décimas bajo cero la temperatura, 4 grados 6 bajo cero la térmica, ¿sí? La máxima no superaría los 3 grados hoy por Malargüe, y en Puerto San Julián, provincia de Santa Cruz, el cielo está despejado y la temperatura es de 2 grados 2 décimas. La sensación térmica, 2 grados 7 décimas bajo cero. Se espera una máxima de 7 grados hoy con cielo algo nublado por Puerto San Julián, provincia de Santa Cruz. Y lo que les anticipaba en el comienzo de nuestra discoteca nacional, están vigentes dos alertas, uno amarillo y uno naranja para Neuquén. En un ratito les cuento qué sectores se van a ver afectados, ¿sí?, por estas alertas, por nevadas persistentes en la provincia de Neuquén. Ahora, un paquetito de boleros para románticos y románticas. Los Panchos, acompañando a Eddie Gourmet, a María Marta Serralima y a Giriola Cinquetti.

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Lo que siento para románticos y románticas, ¿eh? Un paquetito con los panchos, ¿eh? De gourmet, en el arranque y sabor a mí, de Álvaro Carrillo, junto a María Marta Serralima, y volveré, y recién con Giniola Cinquetti, Se te olvida la mentira, otra de Carrillo. Faltan 6 minutos para llegar a las 3. ¿Qué les parece el cierre de hora a Pura Música Ciudadana?

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0: Ahí estaba la talentosísima Sandra Luna, acompañada en el piano por el maestro Pablo Valle, en Anclao en París, un tango del año 1931 de Guillermo Barbieri y Enrique Cadícamo. Antes escuchamos a Enrique Campos en la orquesta de Ricardo Tanturi con Una emoción de Raúl Caplún y José María Suñé. Faltan segundos para llegar a las 3 de la madrugada. Vamos a hacer un alto en nuestra discoteca, vamos a informarnos, para eso ya está preparado, para contarnos lo que hay que saber nuestro compañero, el puntano Fernando Pedernera. Y a la vuelta se viene nuestra historia de hoy con Yuri Gagarin.
1: 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Las 3 de la madrugada en la República Argentina. YPF registró una utilidad neta récord de 1.205 millones de dólares en el segundo trimestre. Este resultado fue el segundo más alto en la historia de la compañía, impulsado por el continuo crecimiento de la producción de shale. Además, impactaron la reducción en los costos de extracción, los niveles récord de procesamiento y la dinámica alcista de precios por la guerra entre Estados Unidos e Irán. La Confederación Argentina de la Mediana Empresa ratificó sus números y respondió al dueño de Mercado Libre. Marcos Galperín había reclamado que los datos de CAME incluyeran las cifras del volumen de ventas de su plataforma, que había crecido 38% en el segundo trimestre. Al respecto, el titular de la entidad, Ricardo Díaz, precisó que sus datos relevan el 90% del comercio y señaló que carne, leche o pan no se compran en plataformas. Juicio por la muerte de Diego Armando Maradona. En una nueva audiencia en los tribunales de San Isidro este martes declarará el forense Carlos Casinelli, uno de los médicos que hizo la autopsia del exfutbolista. Ya había comparecido en una oportunidad en la que dio detalles de la necropsia, cuyo resultado fue un edema agudo de pulmón por insuficiencia cardíaca. En Luján de Cuyo, provincia de Mendoza, donde escuchan Radio Nacional en la M960 y por la FM97.1, rige una alerta amarilla por nevadas. En la ciudad de Buenos Aires y alrededores, temperatura 8 grados 8 décimos, sensación térmica 7 grados 7, cielo parcialmente nublado, humedad 70%.
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La noche, siempre la noche, invitada a curar corazones descosidos. 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

La primera persona que viajó al espacio regresó a la Tierra sin aterrizar dentro de su nave. El 12 de abril de 1961, Yuri Gagarin permanecía sujeto en el interior de una cápsula esférica de apenas 2 metros de diámetro. Tenía 27 años y estaba a punto de intentar algo que ningún ser humano había hecho. Cuando el cohete comenzó a elevarse desde Baikonur, pronunció una palabra que terminaría representando el inicio de una nueva era. Poyekali, allá vamos. La Vostok 1 aceleró hasta superar los 27.000 kilómetros por hora. En 108 minutos, completó una vuelta alrededor del planeta y alcanzó una altitud superior a los 300 kilómetros. Desde una pequeña escotilla, Gagarin observó las nubes, los continentes y la curvatura de la Tierra desde una perspectiva que hasta entonces solo había pertenecido a la imaginación. Sin embargo, el primer cosmonauta era, en gran medida, el pasajero de una máquina automática. Los científicos soviéticos todavía temían que la ingravidez pudiera afectar la capacidad mental de una persona. Por eso, los controles manuales permanecían bloqueados. Gagarin llevaba instrucciones para activarlos únicamente si el sistema automático fallaba. El momento más peligroso llegó durante el regreso. El módulo de equipos debía desprenderse antes de entrar en la atmósfera, pero varios cables permanecieron unidos. La nave comenzó a girar violentamente mientras descendía, envuelta por temperaturas extremas. Finalmente, las conexiones se quemaron y la cápsula consiguió estabilizarse. A unos 7 kilómetros de altura, Gagarin se eyectó, tal como estaba previsto, y abrió su propio paracaídas. La cápsula cayó por separado. Cerca de la ciudad de Engels, una mujer y una niña observaron a un hombre vestido con un traje naranja avanzar hacia ellas desde el campo. Gagarin debió tranquilizarlas y explicarles que era soviético, que acababa de regresar del espacio y que necesitaba encontrar un teléfono. Durante un tiempo, las autoridades ocultaron que el cosmonauta no había aterrizado dentro de la cápsula, porque ese detalle podía afectar el reconocimiento oficial del récord. Pero nada podía cambiar lo esencial. Durante 108 minutos, la humanidad dejó de contemplar el espacio únicamente desde abajo. Por primera vez, uno de nosotros había mirado la Tierra desde afuera.

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paseíto por el mundo a través de la música de la Discoteca Nacional. Ahí lo teníamos a José Luis Perales y El Amor. Antes, Diango, Corazón Mágico, y había pasado Julio Iglesias con La Nave del Olvido. 3:22, seguimos adelante a puro disfrute en este recorrido por el mundo a través de la música. Llegan Lola Flores y José Luis Rodríguez.

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0: paseíto por el mundo a través de la música que nos dejó en México con los Café Tacuba y Eres. Antes habíamos escuchado a Roberto Carlos, Cóncavo y Convexo, y Lola Flores junto a José Luis Rodríguez, Sal y Pimienta. 3:34 en la República Argentina. Hacemos una pausa y hay más discoteca nacional. Tenemos La Matera de Don Luis y les voy a contar de qué se tratará nuestro especial de las 4.
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0: 9 pintos, 11.000, lo que pasaba. Faltan 20 minutos para llegar a las 4 de la madrugada. ¿Cómo se pasa el tiempo? Por lo menos esa es la sensación que da, ¿viste? Cuando uno está bien acompañado, cuando uno se siente cómodo con amigas, con amigos, como me pasa a mí en la madrugada. Tengo un beso gigante, gigante, gigante para enviarle a Mario, que nos está escuchando allí en San Rafael. Hermosa semana también para vos. Para otro Mario, el lobo del yacimiento Cerro Dragón. Gracias. Hoy con Agustín, escuchándonos mientras trabajan los chicos. Gracias, gracias por elegirnos. Beso grande para Rubén, que está por allí en Bahía Blanca, provincia de Buenos Aires. Hola amiga, muy buenas noches. Para Clarita de Puerto Iguazú, en la provincia de Misiones, un mate, pero por supuesto, me encanta compartir los primeros mates del día con tantos amigos, en cada rincón de nuestra patria. Soña querida, aquí a full, haciéndote el aguante con el programa hasta las 6. Vamos todavía, Fabián de La Paz, allí en la provincia de Entre Ríos. Un beso inmenso, Fabi, para vos. Buena noche azul y serena sobre Córdoba. Una maravilla el recital de ayer. Ah, con Daniel Río Lobos. Qué lindo, Lili, que te gustó. Qué sorpresa llegará hoy. La espero. Gracias, mil. Un beso enorme, enorme para vos, Lili. Bueno, ya que me das el pie, les voy a contar que hoy venimos con un variadito tanguero. Ayer hubo poco tango en nuestra discoteca, así que hoy nos vamos a despachar con Roberto Goyeneche en la orquesta de Troilo, con Alberto Morán en la orquesta de Pugliese, con Raúl Verón, con Lucio De Mare, con Jorge Durán, con el maestro Carlos Di Sarli en su orquesta, con Carlos Acuña en la formación de Rodolfo Biaggi, nada más y nada menos. También la vamos a escuchar a ella, a María Graña, a Latana Rinaldi, a Julio Sosa, a Jorge Falcón, a Rubén Juárez, a Hugo del Carril y a tantos otros y otras. Así que tenemos un picadito tanguero hoy, Liliana Quinteros, en nuestro especial a partir de las 4. Abrazo fuerte para Ariel, que nos está escuchando por allí en Zárate. Hermosa, estoy con vos hasta las 6, junto a tu compañía. Gracias. A vos, Ari. Olé, guapa, te están escuchando en España. Mi hija, en Cataluña. Nos escribe Raúl de Trenquelauken, así que un beso enorme para la hija de Raúl. Mirá, qué lindo, cómo borramos fronteras a través de la música de la Discoteca Nacional. El tango me hace volar, Mario, desde San Luis. Y lo que vas a volar en un ratito entonces, mi querido amigo. Sonia, querida, gracias por acompañarme. Aquí estoy con vos, Oscar Escobedo, de Córdoba Capital. Besos. Martín de Cipolletti. O Chipoletti, como gustes, allí en la provincia de Río Negro también canta presente. Beatriz de Paraná, Miriam de Quilmes, linda madrunoche, mi querida Sonia. Me encanta la música de la discoteca y gracias por recordar a Gustavo Cerati en el comienzo, hoy en el día del aniversario de su natalicio 67. Dispuesta, como siempre, a disfrutar de otro gran programa como todas las noches. Lindo martes para vos, Miriam, y gracias por tus palabras. Sos muy generosa. ¡Hola, genia! Gracias por acompañarme, Malvina de Paraná, Gerardo Gómez de La Marque, allí en Entre Ríos también. Sonia querida, buena madrunoche, bendiciones, acá firmes, hasta las 6 de la matina. Vamos todavía, Gerardo. Buena madrunoche, como siempre, junto a Nacional, saludos. Muy buena la historia de hoy. Bueno, gracias a Oscar, nuestro amigo de Tortuguitas, allí presente y atento. Me encanta cuando disfrutan de nuestras historias que las buscamos minuciosamente. Y bueno, hoy nos ocupamos de Yuri Gagarin. Abrazo. Ana María está por allí en Santa Fe, prendida también a Radio Nacional, igual que Nina en Tucumán. Feliz martes. Un abrazo bien fuerte. Quiero contarte que el sanatorio donde sintonizan tu programa es el Galeno. Bueno, un abrazo bien fuerte a todos los trabajadores del sanatorio El Galeno, que es donde estuvo internada Nina, y nos contaba ayer que escuchaban la Discoteca Nacional en la madrugada. Me encanta. Gracias, gracias por elegirnos para acompañar sus noches de guardia, sus jornadas de trabajo y también por permitirnos acompañar a quienes están internados. Abrazo para ustedes. Y para Leo, que está escuchándonos en Córdoba Capital a través de nuestra LRA7. Buen martes. Saludos desde Córdoba. Saludos también para vos, Leito querido. Gracias. Gracias por acompañarnos. 15 minutos faltan para llegar a las 4. Mira, recorrida por el país. Así. Me voy a Santiago del Estero. 7 grados 6 décimas la temperatura. 80% la humedad. De Santiago me voy a Rosario, provincia de Santa Fe, donde la temperatura es de 6 grados 9 décimas, 4,4 la térmica, mientras que en La Rioja la temperatura es de 6 grados. En Sunchales, Santa Fe, 5 grados 6 décimas, 4 grados en La Plata, con 2 grados de sensación térmica, mientras que en Río Grande, Tierra del Fuego, la temperatura es de 3 grados 1 décima. La sensación térmica, 1 grado 1 décima. Bajo cero. Dicho esto, ¿no les parece un buen momento para arrimarnos a la materia de Don Luis? A ver qué nos cuenta.
1: Te voy a hacer una yapa. Explíquenle a los chicos qué es la yapa, porque no la conocen ni la van a conocer. Esta historia me la contó un amigo por teléfono desde Los Ángeles, aunque a usted le parezca mentira. Llamó una noche a las 11 de la noche. Se llama Jorge Lía, vive en Los Ángeles, argentino. Suele llevarnos a algunos argentinos allá y colabora con cualquiera que vaya a actuar, que ande por allá desorientado. Y dice, sí, te quería contar un cuento que acabo de ver por televisión, dice, me parece una maravilla. ¿Te lo aguantás? Y yo, si pagaba la comunicación, no hay problema. De Los Ángeles. Y me cuenta, dice, que una familia decide ir a pasear de vacaciones a Alaska. Así como muchos de nosotros alguna vez decidimos ir a la Antártida. Que muchos dirían, ¿qué va a la Antártida? Pero era ir a nuestro continente blanco y queríamos ir y ver y nos asombrábamos con cosas, aunque no hubiera edificios y otras cosas. Alaska tiene algo para ver y allá el norteamericano el turismo lo maneja con gran habilidad. Llegan allá y pasa lo que pasó por esta zona, que hubo tantas tormentas de nieve, desgraciadamente. Llevaban 5 días unas tormentas de nieve, estaban encerrados en el hotel, andaban como leones enjaulados, peor el jefe de la familia, que era el que... Y le dice al dueño del hotel, ahí al conserje, dice, ¿no hay nada para hacer acá? Y ya de mal tono. Y le dice, mire, no sé, usted trajo ropa de abrigo. ¿Y cómo no voy a traer ropa de abrigo? Vine a Alaska, no fui a Miami. Y bueno, tiene buena ropa de abrigo, dice, y tiene buen equipo de pesca. Acá a 400 metros está el lago helado. Usted sabe que debajo del hielo sigue el lago subida. Así que si usted va y rompe con cuidado un hueco no más grande del tamaño de una cubierta, puede largar su anzuelo por ese hueco e intentar pescar algo. Ah, pero qué buena idea, ¿y si lo puedo hacer con mi familia? Sí, pero no uno al lado del otro. Sepárense 6, 7 metros, porque todos los huecos juntos pueden debilitar la capa de hielo. Ah, está bien, y se van para allá. Entran a hacer los agujeros y se entran a instalar. Y entran a meter línea y a tratar de pescar. 10 minutos, 15, 30, 45. Los hombros así de nieve tenían. A la hora ni habían flameado las líneas, nada. Y cae un muchachito de la zona, lo que vendría a ser acá un changuito nuestro, allá era un esquimal. Deduzco yo. Vaqueano el paisanito, banquito. Nos golpe con una tacuarita, tacazo al hielo, se va al hielo, ata un piolín en la cosa, lo soba un poco así y entra a pescar. Y entra a pescar, entra a sacar. 1, 2, 3, 4, 7. Y el otro los ojos así como reflector, mirá. Y ya se paró ya. Y ya se vino para el lado del chico. Hola, ¿qué tal? ¿Sos de acá o no? Nosotros somos turistas, son. Estamos pescando también nosotros. Hace una hora que estamos. No pescamos nada nosotros. Te estábamos viendo a vos que sacás. ¿Cuál es el secreto, vos que sos de acá?
2: El de la hortita.
1: ¿Cómo?
2: El de la hortita.
1: Disculpame, dice, no sé si es dialecto o qué, dice, pero no te entiendo, háblame más pausado.
2: El de la hortita.
1: Dice, no te entiendo. Y el otro agarra así, pone la boca y dice, que hay que tener la lombriz calentita.

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chaya, donde no anida el olvido y florece la esperanza, y con balidos de cabra los changos entre los dientes hacen de coplas vidalas, donde el fruto de las viñas se rebalsa en las tinajas, haciendo brotar en gritos la india sangre de mi raza, donde se halla el forastero tranquilo como en su casa, donde se vuelve sudor el verde de la esperanza, y con muy poquita harina la vergüenza se nos tapa, y 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

0: Desgarrador el relato, ¿no? De este amor clandestino. Un poema del español Rafael de León, que ha musicalizado el santiagueño Mario Álvarez Quiroga, ¿no? Que era a quien escuchábamos. Penas y alegrías del amor. Antes, Daniel Altamirano, Chaya del Chayador. Señoras, señores, estamos a segundos de las 4 de la madrunoche. Se viene nuestro especial, decíamos, a puro tango, un picadito, un variado, para sacarle viruta al piso. Pero antes hay que informarse, y para eso, Fernando Pedernera nos cuenta lo que hay que saber a las 4.
1: 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Las 4 de la madrugada en la República Argentina. La mesa política se volverá a reunir este martes a las 13. Estará encabezada por la secretaria general de la presidencia, Karina Milei, y participarán el jefe de gabinete, Diego Santilli, y gran parte del gabinete nacional. En el anterior encuentro del 4 de agosto, abordaron la modificación del régimen de inocencia fiscal y la reforma a la Carta Orgánica del Banco Central. La ministra de Seguridad Nacional, Alejandra Monteoliva, aseguró que hay focos específicos que buscan desestabilizar. Tras los incidentes del jueves en el Congreso, explicó que cuando hay violencia exacerbada es porque hay grupos movidos por alguien para que hagan desmanes. Ante la Bolsa de Comercio de Córdoba, la funcionaria aseveró que la gente quiere orden, quiere vivir tranquila y no quiere violencia ni a los violentos. Patricia Bullrich confirmó cambios en el proyecto de inocencia fiscal. La senadora por la Libertad Avanza anticipó que presentará una ley correctiva para agilizar el proceso de todos los sectores al esquema de blanqueo de capitales. En un encuentro empresario, Bullrich aclaró que el beneficio para ingresar divisas atesoradas en el país no incluye a quienes ocupen cargos en la función pública. En San Martín de los Andes y Bariloche, provincias de Neuquén y Río Negro, donde escuchan Radio Nacional en las AM 1440 y 590 respectivamente, hay alerta amarilla por nevadas. En la ciudad de Buenos Aires y alrededores, temperatura 8 grados 5 décimos, sensación térmica 7 grados 9, cielo parcialmente nublado, humedad 71%.
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4:03 del martes 11 de agosto de 2026. Bienvenidas, bienvenidos. Quienes se van sumando a partir de ahora. Esta es la Discoteca Nacional desde LRA1 AM870, Radio Nacional Buenos Aires y para todo el país. Hay 49 emisoras que nos llevan a todos los rincones de nuestra patria y eso verdaderamente nos llena de orgullo. Ha llegado Mónica Lisi, ella nos pondrá en el aire a partir de este momento y hasta el cierre de nuestra discoteca de hoy. Momento de compartir algún matecito, algún café, quizás un licor, ¿por qué no? Pero siempre una canción. Y en este caso, nuestro especial. ¡Qué lindo saber que lo tenemos a Aureliano Vázquez Camacho, allí en Culiacán, en México, esperando el paquetito de música ciudadana que no piensa perderse! Así que para todos los amantes del 2x4, para todos los que están esperando este latido porteño que suspira en tiempo de 2x4, se viene nuestro especial de hoy. Decíamos, un picadito. Con grandes intérpretes de nuestra música ciudadana, con grandes orquestas. Así que sin demasiado preámbulo, ¿qué les parece si arrancamos el especial a puro tango hoy en la Discoteca Nacional? Roberto Goyeneche, la orquesta de Aníbal Troilo y un tango de Troilo y Cátulo Castillo para lanzarnos a la pista. La última curva.

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1: Ahí estaba el cantor uruguayo Carlos Roldán poniéndole punto final a nuestro especial de hoy, a puro tango, a puro vals. Habíamos escuchado a Roberto Goyeneche en la orquesta de Aníbal Troilo en La Última Curda, tango de Troilo y Cátulo Castillo. Alberto Morán, Osvaldo Pugliese, Ibarro de Pugliese y Horacio Sanguinetti. Raúl Verón en la orquesta de Lucio de Mare y Qué Solo Estoy, de Raúl Caplún y Roberto Miró. Cantó Alberto Marino en la orquesta de Pichuco, La Luz de un Fósforo, de Alberto Suárez Villanueva y Enrique Cadícamo. Jorge Durán junto a Carlos Di Sarli, Duelo Criollo, de Lito Bayar, de José Razzano. Edmundo Rivero, en la orquesta de Troilo, Sur, de Homero Manzi y Aníbal Troilo. Carlos Acuña, en la orquesta de Rodolfo Biaggi, Canción de Rango, de José María Suñé y Raúl Caplún. Raúl Iriarte y Miguel Caló, en Trenzas, de Pontieri Expósito. Florian Ruiz y Aníbal Troilo, en un vals, Romance de Barrio, de Homero Manzi y Troilo. Jorge Falcón, pasó con Pasional, de Mario Soto y Jorge Caldara. María Graña, de Enrique Santos Dijépolo, Canción Desesperada. Julio Sosa, con otra, de Dijépolo, Cambalache. Rubén Juárez, de Dijépolo, y Juan de Dios Filiberto, cantó Malevaje. Hugo del Carril, otro vals, en este caso de José Canet, Me Besó y Se Fue. Guillermo Fernández, Será Que Estoy Llorando, de Astor Piazzolla y Horacio Ferrer. Pasó también Orlando Medina, junto a Ricardo Malerba. Y Gitana Rusa, de Juan Sánchez Gorio y Horacio Sanguinetti, y recién lo dicho, el uruguayo Carlos Roldán, de José García, Graciano Gómez y Héctor Marcó, Esta Noche de Luna. A pura música ciudadana, ¿eh? Como decíamos, son latido porteño, suspirando en 2x4, hoy en nuestro especial de la Discoteca Nacional. Hacemos una pausa y seguimos.
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1: Minuto y medio falta para llegar a las 5 de la madrugada. Y por ahí lo tenemos inmensamente agradecido. ¡Qué chulada de tango! Sabriliano Vázquez Camacho. ¡Qué bueno que se demoró Morfeo en llegar! ¡Qué lindo! Se habrá quedado en alguna esquina porteña, seguro, Aure, para que disfrutaras de este empacho de tangos que tanto te gustan. Un abrazo bien fuerte para vos, ¿eh? Para toda la familia Vázquez Camacho. ¡Lindos los tangos! ¡Qué bueno! Sonia, me encantó. Ana María, nuestra amiga de Santa Fe. Jorge también, se los ha cantado casi todos. Mirta de Florida, Sonia, equipo del mejor programa de cada madrugada. Gracias por esta tangada. Me encantó escuchar al varón del tango. Gracias, Mirta. Un beso grandote. Hermoso, me encanta el especial. Nos escribe Nina desde Tucumán. Vamos todavía, qué lindo acierto. Gladys Pelayo también, qué lindo escucharte. Sonia, que Dios te bendiga y te cuide siempre. Cariños y gracias por los tangos de hoy. Gracias, Gladys. Abrazo enorme para vos. Ahora sí, llegamos a las 5. Nos informamos si hay más Discoteca Nacional hasta las 6 de la madrugada.
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8: Las 5 de la madrugada en la República Argentina. El Congreso retomará hoy la agenda económica. Desde las 11 de la mañana, un plenario de comisiones del Senado retomará el debate por la ley de sociedades para actualizar el marco jurídico de las empresas. En tanto, diputados continuará con el debate del proyecto de inocencia fiscal con la mira puesta sobre la eliminación de los límites de ingreso a ganancias simplificados. El gobierno transfirió fondos millonarios a las provincias para fortalecer la atención en discapacidad. El Ministerio de Salud presentó ante el Consejo Federal las partidas para las distintas jurisdicciones y precisó que la inversión casi alcanza los 3 billones y medio de pesos. Durante la reunión también se informaron desembolsos para comprar vacunas y abastecer de medicamentos costosos a efectos de cubrir las prioridades regionales. El jefe de gabinete y el ministro de Economía viajarán a Catamarca. Diego Santilli y Luis Caputo se trasladarán pasado mañana a la provincia del NOA para reunirse con el gobernador local Raúl Jalil y su par santiagueño Elías Suárez. El viaje para poner en marcha la red de acueductos y plantas potabilizadoras Albigasta se concreta tras la posposición por temas climáticos la semana pasada. En el oeste del departamento Iglesia, provincia de San Juan, donde escuchan Radio Nacional Hacha, Buenaventura Luna, en AM1150, con la FM102.1, rige una alerta amarilla por nevadas. En la ciudad de Buenos Aires y alrededores, la temperatura es de 8 grados un décimo, el cielo está mayormente nublado y la humedad es del 77%.
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Y ahí vamos, como siempre, agradeciendo estar vivos un día más en la faz de la Tierra. Claro que sí, solo vivimos una vez, dicen, pero en realidad no es cierto. Vivimos todos los días y eso es mucha vida. Señoras, señores, buen día para todo el mundo. Bienvenidas, bienvenidos, los y las del Club de las 5. Aquí estamos, aquí nos quedamos hasta las 6, haciendo lo que nos queda de la Discoteca Nacional, agradeciendo a quienes nos vienen acompañando desde los primeros minutos del martes 11 de agosto de 2026. Renovando el abrazo también a todos los dietistas, así se dice, dietistas y nutricionistas en su día, ¿sí? Es en conmemoración de la fecha del nacimiento, en 1887, un día como hoy, del médico argentino Pedro Escudero, fundador y director del Instituto Nacional de Nutrición, quien fue maestro de varias generaciones de médicos, por lo que se lo considera el padre de la nutrición en América. Día del nutricionista, hoy 11 de agosto. ¿Cómo viene la historia climatológicamente hablando? Hoy tempranito mencionábamos estos alertas por nevadas persistentes, ¿no?, que están vigentes para Neuquén. Básicamente, bueno, condiciones invernales que vuelven a hacerse sentir. Hoy, por la provincia de Neuquén, hay dos alertas, uno amarillo y uno naranja, por nevadas para distintos sectores de la cordillera, donde se esperan importantes acumulaciones de nieve que podrían complicar la circulación aún más en rutas y en pasos internacionales. Bueno, además, ingresa aire frío y húmedo en toda la región, lo que traerá abundante nubosidad, viento y temperaturas bajo cero. El nivel más alto de alerta alcanza al sector de Catán-Lil, Collón-Curá, Zapala y la zona baja de Aluminé, Huiliches y Lácar. En estos rincones, el Servicio Meteorológico Nacional prevé nevadas persistentes y de variada intensidad, con acumulaciones de entre 30 y 50 centímetros, que podrían ser superadas de forma puntual. En tanto, el Departamento de los Lagos permanece bajo alerta amarillo, al igual que algunos sectores cordilleranos, durante distintos momentos de la jornada de hoy. En esta zona se esperan nevadas persistentes con valores acumulados entre 10 y 30 centímetros, aunque no se descarta, como en el caso anterior, que localmente sean superiores, ¿sí? Podrían también presentarse algunas precipitaciones como lluvia y nieve mezcladas. Así que alertas, amarillo y naranja, por nevadas persistentes para gran parte de la provincia de Neuquén en este martes 11 de agosto. Mientras tanto, quiero contarles que en un ratito vamos a hacer una recorrida a través del Servicio Meteorológico Nacional por diferentes rincones de nuestra patria. Nos están escuchando, por ejemplo, en Malargüe. Ahí está Hugo deseándonos un buen día. En Salta, lo tenemos a Héctor. En Coluelcaique, provincia de Santa Cruz, allí está Alejandro saludando. Buenos días también para vos. En Bahía Blanca lo tenemos a Rubén. En Tucumán está Nina. Gustavo, nuestro pollajero de Floresta, va arrancando también esta jornada en sintonía. Qué bueno eso. Fernando en Resistencia, provincia de Chaco, también se va sumando. Son los del Club de las 5 y esto me encanta. Daniel en San Luis, buen día, bienvenido. También por allí lo tenemos a Laurito Ferreira, nuestro riojano amigo González Catán. Ariel nos escucha en Zárate, en el extremo norte de la provincia de Buenos Aires. Muchas, pero muchas gracias. Clarita está presente en Puerto Iguazú, provincia de Misiones. Mirta Beatriz también se suma del barrio de Mataderos. Somos un montón, te digo, en este rinconcito del dial. Oscar Alberto Escobedo, allí en Córdoba, ha disfrutado de nuestro especial a puro tango, como me gusta. Miguel desde Albardón también nos escribe, allí en la provincia de San Juan. Y Liliana Quinteros de La Tablada, provincia de Córdoba. El tango es para mí una belleza, capaz de atravesar el tiempo y lograr lo más difícil en la música: permanecer. Firmo al pie, Liliana, absolutamente de acuerdo. Gracias,
a todos, a todas. Como les decía, en todos los rincones de la patria donde haya un corazón que palpite en argentino, en celeste y blanco, ahí estamos, presentes. En un ratito los visito, ¿sí? Y les cuento cómo se va a presentar este martes. Ahora, mate en mano, les cuento cómo sigue el calendario de pagos de ANSES. Hoy se abonan jubilaciones y pensiones que no superen los haberes mínimos a quienes tengan documentos terminados en 1. También se pagan pensiones no contributivas a beneficiarios con DNI concluidos en 2 y 3, asignación universal y asignación familiar por hijo a quienes tengan documentos finalizados en 1 y asignación por embarazo a beneficiarias con DNI concluidos en 1. Dicho esto, ¿qué les parece si mientras compartimos los primeros mates del día, compartimos además una canción? Llega Andrés Calamaro, Tres Marías.

Ahí teníamos la música junto a las pelotas. Será antes Ricardo Iorio, justo que te vas. Y hasta el amanecer, lógicamente, por aquí nos quedamos haciendo la discoteca nacional juntos, juntas, en sintonía, acompañándonos. Por ejemplo, en San Juan, donde en este momento el cielo está despejado y la temperatura es de 1 grado 2 décimas. 1 grado 1 décima bajo cero la sensación térmica. 13 grados la máxima y cielo mayormente nublado, indica el pronóstico para hoy por San Juan. Sigo viaje, me voy a Resistencia, provincia de Chaco, donde el cielo está cubierto. 11 grados 6 décimas la temperatura, 63% la humedad, y hay pronóstico de lluvias y chaparrones durante todo el día, con una máxima de 15 grados. Hoy por Resistencia, provincia de Chaco. En Santa Rosa, La Pampa, el cielo está despejado. La temperatura 5 décimas de grado, 3 grados 4 décimas bajo cero la sensación térmica, y se espera una máxima de 10 grados, hoy con cielo algo nublado. De Santa Rosa me voy a Puerto Iguazú, cielo cubierto por allí, 15 grados 2 décimas la actual, 91% la humedad y la máxima está prevista en 20 grados. También hay pronóstico de lluvias y tormentas aisladas durante todo el día por Puerto Iguazú, provincia de Misiones. Sigo paseando por Ibarlucea, provincia de Santa Fe. El cielo está ligeramente nublado. 6 grados la temperatura, 3 grados 6 décimas la sensación térmica y se espera una máxima de 11 grados. Hoy con cielo parcialmente nublado en Ibarlucea, cerquita de Rosario. Mientras tanto, por la ciudad autónoma de Buenos Aires, el cielo está mayormente nublado. 7 grados 7 décimas la temperatura, la humedad 80%, 1030 decimal 2 hectopascales la presión y el viento proviene del sudeste a 6 kilómetros en la hora. La máxima hoy no superará los 12 grados, se espera cielo parcialmente nublado y esto lo veníamos anticipando, ¿no? Hace algunos días, hasta el jueves inclusive, las máximas no iban a pasar de 12, 13 grados. Y atención, porque para mañana miércoles hay una baja probabilidad de lluvias aisladas. Baja que no es tan baja, entre 40 y 70% de probabilidad de lluvias aisladas hacia la tarde de mañana miércoles por la ciudad autónoma de Buenos Aires. 5 y 25 en la República Argentina. Tengo un beso inmenso para Jorge, mi querido alfajor de Villa Urquiza, desde temprano en sintonía. Gracias por acompañarnos. Gracias por los tanguitos, nos escribe un compatriota, Norberto desde Israel. Hola, buen martes para todos. Aquí arranco mi día preparando mochilas. Sonia vino bien ayer llevarme los guantes. ¿Para cuándo se paró el paraguas? ¿Vuelve la lluvia? Bueno, para mañana, solcito. Mañana a la tarde. Abrazo fuerte. Gracias, gracias por acompañarnos. Hola, Sonia, buenos días. Soy Marcos de Ibarlucea, Santa Fe. Gracias por tu compañía. A vos, Marcos, por estar allí también, dándole sentido a esta discoteca. Hola, genia de la radio, frío en Santa Rosa, provincia de Corrientes. Te escucho mientras tomo unos mates, después a trabajar al monte. Besitos, Brum. Que tengas una linda jornada de trabajo, Brum. Gracias por acompañarnos. Mira, de Corrientes ahí cerquita, me voy a Escobar, cerca de Asunción, en Paraguay. Buen día, Sonia, querido, un placer escucharte. Besos y abrazos, mi reina morena. Qué lindo, Rosa Morena me decía Omar Moreno Palacios. Me trajiste un lindo recuerdo. Guille, gracias a vos por tu compañía. Me encantó el especial. Gracias por tan relajante música ciudadana. Qué bueno que lo disfrutaste. Guille, muchos besos. Buen día, Sonia de mi corazón. Buena madrunoche, mi genia. Hugo de Malargüe, aquí presente. Besos para vos. Excelente la música y el equipo. Viva la discoteca nacional desde el barrio 13 Ritos. Salta la linda. Nos está escuchando Osvaldo Vargas. Un abrazo bien fuerte para vos. Gracias. Gracias por acompañarnos. Sonia, querida, buenos días. Soy Alejandro de Coluel Caique, Santa Cruz. Vamos todavía. Presente por allí. Muy, pero muy buenos días, Sonia, querida.

especial. Gracias, un abrazo fuerte. Dani, buena ruta, buen viaje, buen destino. Soña, querida, ¿cómo estás? Soy Nicolás Obadilla de Tucumán. Con mi mamá Isabel te escuchamos siempre. Saludos a tu mamá Amanda, muchas gracias. Buen martes también para ustedes. Nico, Isa, gracias por acompañarnos. Bueno, Camilo Zárate de Cañada de Gómez, allí en Santa Fe. Buenas, mi dama del amanecer. Hace mucho que no te escribo, pero aquí estoy. Gracias por acompañarme. A vos, Camilo, gracias por estar cerquita siempre. Uno más, Soña hermosa, ¿sabes? Me crié oyendo todos esos tangos con mi mamá, mi tía, mis tíos, primos y primas. Y pasa que descubro que sé la letra de casi todos. Esa maravilla que es la memoria que guarda todo. Gracias, corazón, abrazos enormes. Mirta del barrio de Mataderos. Todo hermoso tu programa, impecable. Mirta, qué lindo eso. Me alegra y mucho que hayas vuelto en el tiempo a través de tanto tango. Bienvenido Aníbal, allí en Florencio Varela, escuchándote como siempre. Sonia, gracias por acompañar esta fría mañana. Abrazo enorme, enorme, Aníbal. Gracias a vos por acompañarnos. ¡Uy, cuántos que somos! Los y las del Club de las 5, te lo decía. Buen día, Sonia, todos los días te escucho. Soy Antonio de Tartagal. Abrazo fuerte, Antonio. Gracias, gracias por acompañarnos. Y a Roxy de Guaymallén, infaltable, nuestra amiga de Mendoza. Buenos días, Sonia, acá trabajando y escuchándote. Un abrazo fuerte, te acompaño un ratito, Roxy, ¿te parece? A segundos de las 5:30, ¿qué les parece? Otra canción por aquí con Coti. Bailemos.

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cuidar. Qué lindo. Ahí teníamos a la Delio Valdés junto a Lito Vitale. De un tiempo a esta parte. 20 minutos son los que faltan para llegar a las 6 de la madrugada. Señoras, señores, algunos van llegando, algunos nos vamos retirando. Hasta aquí la Discoteca Nacional. Como digo siempre, esperamos haber sido una grata compañía en el comienzo del día. Agradecidos eternamente, ¿no?, por el tiempo que nos han dispensado tantísimos de ustedes, muchos en sus lugares de trabajo, alguno que otro intentando conciliar el sueño Morfeo que no llega aún. Gracias, gracias por el tiempo, que es el mejor regalo que pueden darnos. Porque obviamente nos dan una parte de su vida que nunca recuperarán. Y eso nosotros lo valoramos y mucho. En un ratito se viene el panorama federal de noticias a partir de las 6. Pero antes, nuestro cierre musical hoy de la mano de Gustavo Cerati, que estaría cumpliendo 67 agostos. Tanto quedó aún por escribir. Pero bueno, somos afortunados de contar con parte de su obra. A propósito, hoy el canal de Cerati en YouTube transmite en continuado todos los videos de su obra solista. ¿Sí? Arrancó hace 5 horas, 41 minutos exactamente cuando obviamente empezamos a transitar el martes 11 de agosto. Vamos a cerrar escuchando su música, disfrutándolo como siempre. Que tengan un hermoso martes, será si Dios quiere, solo si Él... Y yo sé que va a querer hasta mañana, minutos después de la cero, con Fabi, en nuestro día 2 y luego en la Discoteca Nacional. En el comienzo de nuestro homenaje a Cerati, escuchamos Puente. Chao, hasta mañana.

0: Estamos en todo el país. Santiago del Estero. La ciudad donde la banda en Santiago del Estero se la conoce como cuna de intelectuales, poetas y cantores, como por ejemplo Nerio Rojas, que fue el único médico argentino que conoció y polemizó con Freud, y poetas como Julio Argentino Jerez, autor de la chacarera Andanzas, Pablo Raúl Truyenque, y no podemos dejar de mencionar a la familia Carabajal, con don Carlos Carabajal, llamado el padre de la chacarera, y Agustín, Cuti, Roberto, Mulla, Peteco, Roxana y una larga descendencia que nos representan con su arte. En cada provincia argentina. 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Estamos en todo el país. Santa Cruz. Ubicada en el extremo suroeste de la provincia de Santa Cruz, a 30 kilómetros de la frontera con la República de Chile y sobre la margen derecha del río Turbio, emerge con un paisaje típico de la zona precordillerana santacruceña, la Cuenca Carbonífera, formada por las localidades de Río Turbio y 28 de Noviembre, las que suman un total de 20.000 habitantes. La histórica Ruta 40 une a la cuenca con la capital Río Gallegos y el Calafate. 28 de Noviembre declarada capital provincial del cóndor andino, tiene sus atractivos principales en el Mirador de Cóndores y en la Reserva Cerro de la Cruz, mientras que Río Turbio es la capital nacional del carbón, que posee el centro de esquí Valdelén y el bosque de duendes con esculturas en árboles que invitan a todos a recorrer los atractivos de la cuenca carbonífera en el extremo de la Argentina continental. En cada provincia argentina. 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
1: Muy buenos días, bienvenidos al Panorama Federal de Noticias. Bienvenidos a cada uno de ustedes que se van sumando a la programación de Radio Nacional AM870, Radio Nacional Folclórica 98.7 y las 50 emisoras distribuidas en todo el país. Por supuesto, también los que nos escuchan a través de la aplicación de Radio Nacional desde cualquier lugar del mundo. Martes 11 de agosto del 2026, estamos aquí en esta primera hora de la mañana para acompañarlos con la mejor información. 6:02 de la mañana en la República Argentina. Y en la Ciudad Autónoma de Buenos Aires, la temperatura es de 7 grados 7 décimas, una térmica de 7 grados. La humedad relativa ambiente 80%, el cielo está mayormente nublado. La salida del sol será a las 7 de la mañana 38 minutos y hasta ahora te cuento que la temperatura máxima será de 12 grados y tendremos cielo parcialmente nublado. En un ratito nada más vamos con el pronóstico extendido para los próximos días y por supuesto recorremos toda la República Argentina para ver también cómo nos encuentra a nivel climático, el tiempo y el pronóstico. Mi nombre es María Fernanda Heras, acompañada como siempre por Fernando Pedernera. Muy buenos días.
2: Muy buenos días, María Fernanda. Muy buenos días para todos.
1: Y como es costumbre en este Panorama Federal de Noticias, comenzamos recorriendo las calles.
2: Tránsito. Hay registro de un incidente ocurrido en las primeras horas de este martes con intervención del SAME. Fue un choque con vuelco e incendio en la avenida General Paz, altura Donado, pero ya está liberado el tránsito.
1: Y atención que en la línea Roca, de trenes, los ramales La Plata y Bosques vía Quilmes presentan demoras y cancelaciones por problemas operativos.
2: Este es el estado de los accesos y las autopistas.
1: El tránsito es fluido y con buena marcha sobre los puentes Pueyrredón, La Noria y Alsina. En las autopistas Buenos Aires-La Plata, Richeri, Autopista 25 de Mayo, de Lepiane, Lugones, Cantilo, Cámpora, Ilia, 9 de Julio, Perito Moreno, Camino del Buen Aire, Autopista del Oeste, Panamericana y Avenida General Paz.
2: Trenes, los servicios, reiteramos, Línea Roca, Ramales La Plata y Bosques vía Quilmes están con demoras y cancelaciones por problemas operativos.
1: Los ramales Tigre, Mitre y José León Suárez de la línea Mitre están circulando de acuerdo al horario previsto.
2: También están operando a horario las líneas Belgrano Norte, Belgrano Sur, Urquiza, San Martín y Sarmiento.
1: El subte y el premetro comenzaron a operar de acuerdo a los cronogramas.
2: Y en el Aeropuerto Internacional de Ezeiza y el Aeroparque Metropolitano Jorge Newbery, la operatividad es normal.
0: Estado del tiempo.
1: Y ahora sí, comenzamos a viajar por las distintas zonas de nuestro país. Este es el pronóstico por regiones para este martes 11 de agosto del 2026.
2: En el NOA, Jujuy, Salta, Tucumán, Catamarca, La Rioja y Santiago del Estero, se anticipa cielo nublado a mayormente nublado. Mínimas entre 1 y 11 grados, máximas de 14 a 19. Ambiente frío a fresco, con posible inestabilidad hacia la tarde en Santiago del Estero, sin lluvias importantes.
1: En la región del NEA, Formosa, Chaco, Misiones y Corrientes, parcialmente a mayormente nublado, con probabilidades de lluvias y algunas tormentas, especialmente en Misiones. Temperaturas entre 12 a 21 grados, fresco y húmedo.
2: En Cuyo, Mendoza, San Juan y San Luis se espera cielo despejado a parcialmente nublado, mínimas de 3 a 4 grados, máximas alrededor de 12 o 13. Frío y estable, con posibles heladas en zonas altas.
1: Nos vamos para el centro de la República, Córdoba, Santa Fe, Entre Ríos, Buenos Aires, El Amba y La Pampa. Parcialmente nublado a nublado, mínimas de 2 a 8 grados, máximas de 10 a 14 grados. Frío con viento del este y sin precipitaciones.
2: Patagonia, Neuquén, Río Negro, Chubut, Santa Cruz y Tierra del Fuego. Se espera que esté muy frío, hay alerta por nevadas en la cordillera de Neuquén y Río Negro, con posibles acumulados de 10 a 30 centímetros. Temperaturas bajo cero en varios sectores, en el resto nublado y máximas bajas.
1: Finalizamos este recorrido con el sector antártico argentino, islas del Atlántico Sur, frío intenso con nieve y vientos. En bases costeras como Esperanza y Marambio, mínimas de 15 a 10 grados bajo cero. Las máximas de hasta 5 grados bajo cero, amplitud térmica reducida. En el interior y en las zonas más elevadas, valores aún más bajos. En las islas, frío con máximas cercanas a 0 grados o inferiores.

0: las 6 y 6 compartimos el cronograma de pagos de la ANSES para agosto.
1: Las jubilaciones y pensiones que no superen el haber mínimo, las asignaciones familiar y universal por hijo y por embarazo, se pagarán hoy a beneficiarios con DNI terminados en 1.
0: Las pensiones no contributivas se pagarán a quienes presenten DNI terminados en 2 y 3.
1: Las asignaciones familiares de pensiones no contributivas podrán ser cobradas hasta el viernes 11 de septiembre por titulares de beneficios con todas las finalizaciones de documento.
0: Las asignaciones por prenatal y por maternidad se pagarán a partir de hoy, martes 11, a los titulares de los beneficios con DNI finalizados en 0 y 1.
1: Las asignaciones de pago único, matrimonio, adopción y nacimiento, primera quincena, se abonarán también desde hoy y hasta el viernes 11 de septiembre a beneficiarios con todas las terminaciones de documento.
0: Hasta hoy se paga la prestación por desempleo plan 2 correspondiente a julio a beneficiarios con todas las terminaciones de documento.
1: Mientras que la prestación por desempleo plan 1 correspondiente de agosto se comenzará a pagar el lunes 24 a beneficiarios con DNI finalizados en 0 y 1.
0: Por último, las jubilaciones y pensiones que sí superen el haber mínimo se abonarán desde el martes 25 a los documentos concluidos en 0 y 1.
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1: Seis de la mañana, 8 minutos en la República Argentina, en la ciudad autónoma de Buenos Aires, la temperatura 7 grados 7 décimas, con una térmica de 7 grados. La máxima para hoy, 12 grados. Comenzamos con el desarrollo de las principales noticias nacionales e internacionales.
0: Argentina pone ayuda a disposición de Colombia tras el terremoto.
1: El canciller Pablo Kirchner hizo extensiva la solidaridad al gobierno de ese país y manifestó sus condolencias a las familias de las víctimas.
0: El informe de Liliana Arias.
3: La Argentina se solidarizó con el pueblo y el gobierno de Colombia ante el terremoto que causó decenas de muertos y heridos graves. Fue a través de un posteo del canciller Pablo Kirchner en redes sociales, en el que también le hizo llegar las condolencias a las familias de las víctimas y la solidaridad a todos los afectados. Asimismo, Kirchner informó que el gobierno argentino está en contacto con las autoridades colombianas, a quienes ya le transmitió la disposición de nuestro país para brindar asistencia humanitaria que resulte necesaria. También la Cancillería mantiene comunicación con la representación consular de la Argentina y hasta el momento no se registran ciudadanos argentinos entre las víctimas.
1: La respuesta del embajador de Colombia en Argentina, José Roberto Acosta.
4: La idea es coordinar, canalizar de manera oficial los comunicados, así como la ayuda y las gestiones de atención de esta emergencia, porque sigue implicando bastantes riesgos. Entonces, desde Colombia se están unificando todas las informaciones y toda la data para efectos de poder también ser muy eficientes en la ayuda y recuperación de las zonas y de las tragedias humanas que se están viviendo en este momento. Ya agradecemos de parte de la Cancillería Argentina el mensaje de solidaridad y plena disposición para ayudar a Colombia.
0: Por su parte, Milena Hernández, directora creativa colombiana nacida en Bogotá, dio detalles sobre la ayuda que se enviará a su país.
5: Está la ayuda gubernamental, que es la ayuda que se está trabajando por la parte del presidente Milei con el presidente Abelardo de la Esquela. Entonces, por medio de esas ayudas nacionales, son totalmente distintas a las ayudas civiles de las asociaciones. Yo presido una asociación civil de la cual, al estar regularizada como entidad de bien público y regularizada con personalidad jurídica, vamos a buscar todas las ayudas posibles para poder enviar lo que son barbijos, medicaciones, necesitamos gotitas para los ojos, porque mucha gente que entra a sus escombros y el polvillo les hace mal los ojos, como primeros auxilios, más allá de una ropa, más allá del abrigo. Estamos esperando buscar esa lista de las cosas que se necesitan y como parte individual, privada, como asociación, ya estamos mandando los flyers en los lugares para recibir los centros de copio para empezar a recaudar aquellas ayudas para los connacionales.
2: Internacionales.
0: Más de 130 muertos, 570 heridos, viviendas y carreteras dañadas y aeropuertos cerrados. Las dramáticas cifras que deja hasta ahora el terremoto en Colombia.
1: El sismo de magnitud 7.4 dejó un balance preliminar de 132 fallecidos, 570 heridos, mientras que los organismos de socorro mantienen la búsqueda de sobrevivientes y la remoción de escombros en las zonas más golpeadas.
0: El informe fue entregado por el presidente de la República, Abelardo de la Espriella.
1: El sismo causó además daños graves en viviendas, edificios, hospitales, escuelas, carreteras y aeropuertos, con declaración de desastre nacional.
6: 61 edificios colapsados, 18 centros de salud averiados, 52 centros educativos averiados, 17 centros comunitarios averiados, 18 vías averiadas, 6 aeropuertos afectados en infraestructura y sin operación para vuelos comerciales, y un aeropuerto afectado en infraestructura y pista de aterrizaje.
1: Los departamentos más afectados son los del occidente y centro del país, como Valle del Cauca, Caldas, Chocó y Risaralda, donde continúan las labores de búsqueda entre estructuras derrumbadas.
0: En este contexto, el alcalde de Cali, Alejandro Eder, decretó toque de queda ante el riesgo de alteración del orden público.
7: Tenemos amenazas de saqueo, por eso he ordenado el toque de queda y la militarización de Cali. Le pido a la ciudadanía reportar de manera oportuna cualquier intento de saqueo o de inseguridad que puedan detectar. A partir de esta noche he decretado toque de queda hasta las 6 de la mañana con miras a garantizar la seguridad en la ciudad y el espacio y las garantías suficientes para que los rescatistas puedan seguir trabajando.
1: En tanto, por Radio Nacional, el geólogo Andrés Folguera se refirió a las causas del terremoto.
8: La placa de Chocó comprende básicamente el Estrecho de Panamá y es una placa que está actualmente chocando contra Colombia, o sea, está chocando hace unos 14 millones de años contra el margen colombiano y produce sismos. Este sismo es un sismo profundo de 100 kilómetros que está relacionado con el choque del Estrecho de Panamá contra la costa colombiana. O sea, es una zona sísmicamente muy activa.
0: Folguera alertó que en los próximos días se producirán réplicas del sismo que podrían afectar las estructuras ya dañadas.
8: Lo que se sintió fue el terremoto original de magnitud 7.4. Ahora, en los próximos días y semanas va a haber réplicas de magnitud 6, 5 y 4, que se van a sentir cada vez menos a cierta distancia, pero se van a sentir en la zona damnificada y probablemente terminen de dañar construcciones que ya fueron dañadas por el terremoto de magnitud 7.4. O sea que esas réplicas pueden terminar de tirar abajo infraestructura que ya ha sido dañada.
1: 6 de la mañana, 15 minutos en la República Argentina. Atención, un dato importante para aquellos que se manejan con los trenes. El Tren Roca normalizó su servicio. Reiteramos, el Tren Roca normalizó su servicio y funciona con el cronograma habitual.
0: El gobierno tildó de político al paro universitario de mañana.
1: A través del Ministerio de Capital Humano ratificó la convocatoria a la mesa paritaria con los gremios universitarios, docentes y no docentes para el próximo 1 de septiembre.
0: De esta forma respondió a los sindicatos que anunciaron una medida de fuerza para este miércoles.
1: En un comunicado, la cartera que lidera Sandra Petovelo calificó a la propuesta como de carácter político.
0: Juicio por la muerte de Diego Maradona.
1: En una nueva audiencia en los tribunales de San Isidro, hoy declarará el forense Carlos Casinelli, uno de los médicos que hizo la autopsia del exfutbolista.
0: Casinelli ya había sido indagado y había comparecido en una oportunidad en la que dio detalles de la necropsia, cuyo resultado fue un edema agudo de pulmón con una insuficiencia cardíaca crónica y una miocardiopatía dilatada.
1: Diego Santilli y Luis Caputo viajan a Catamarca.
0: El jefe de gabinete y el ministro de Economía se reunirán este jueves con los gobernadores Raúl Jalil de esa provincia y Elías Suárez de Santiago del Estero para poner en marcha la red de acueductos y plantas potabilizadoras Albigasta.
1: El viaje se concreta luego de una semana de su fecha original, ya que por las condiciones climáticas los ministros debieron posponer este viaje.
0: Titi Álvarez se negó a declarar en el juicio por asesinato.
1: El músico dijo que hablará más adelante y su defensa alegó problemas de salud. En tanto, el tribunal confirmó que tiene capacidad psíquica para afrontar el proceso.
0: El juicio oral contra Cristian Titi Álvarez es por el homicidio de Cristian Maximiliano Díaz, quien murió el 12 de julio de 2018 en el barrio Zamoré de Villa Lugano.
1: También se le imputa el cargo de portación ilegítima de arma de fuego.
0: Escuchamos la palabra del abogado Fernando Burlando, representante de la familia de la víctima.
9: Es un juicio muy esperado, muy deseado. Hay toda una familia que espera realmente que la justicia ponga las cosas en equilibrio. Y bueno, para nosotros el episodio, el hecho y la responsabilidad, culpabilidad está muy clara. Es, creo yo, una cuestión de transitar las audiencias de debate, que vengan los testigos.
1: Alejandra Monteoliva aseguró que hay focos específicos que buscan desestabilizar.
0: Tras los incidentes en el Congreso, durante el tratamiento de la ley de inviolabilidad de la propiedad privada, la ministra de Seguridad se refirió a los hechos durante un discurso en la Bolsa de Comercio de Córdoba.
10: La gente quiere orden, la gente quiere vivir tranquila, porque la gente no quiere violencia, la gente no quiere a los violentos. Y los hechos demuestran que cuando hay violencia exacerbada, son grupos minúsculos movidos por alguien para que hagan desmanes. Cuando hay desmanes, son focos específicos que tienen algún incentivo a generar, a desestabilizar.
1: Un meteorito ayuda a reconstruir la historia de Marte.
0: Un grupo de científicos del Boston College descubrió que un meteorito de Marte encontrado en Argelia en 2019 tiene 1.270 millones de años y proviene de una zona que nunca se había estudiado del planeta rojo.
1: Según la investigación, la roca pertenece a un periodo de casi 1.800 millones de años del que no había muestras.
0: Hasta el momento se analizaron extractos de menos de 600 millones de años o mucho más antiguos, de unos 2.400 millones de años.

0: una utilidad neta récord de 1.205 millones de dólares en el segundo trimestre.
1: Este fue el resultado, el segundo más alto de la historia de la compañía, impulsado por el continuo crecimiento de la producción de shale, la reducción de los costos de extracción, los niveles récord de procesamiento y la dinámica alcista de precios por la guerra entre Estados Unidos e Irán.
0: En un informe presentado ante la Bolsa porteña y en Wall Street, YPF detalló que la producción de crudo promedio, los 213.000 barriles diarios en Vaca Muerta, que significó un crecimiento del 47% interanual.
1: Mientras que las inversiones concretadas durante el segundo trimestre del año ascendieron a 1.340 millones de dólares, un 16% por encima de similar periodo de 2025.
2: Deportes.
1: Tras despedir a su padre en Rosario, Lionel Messi viajará esta noche rumbo a los Estados Unidos.
0: Luego de participar de una ceremonia íntima en su ciudad natal, el capitán de la selección argentina se prepara para retomar su actividad profesional.
1: La información con Fabián Pomelo Codevila.
3: Gracias. Vamos a referirnos a lo que entristeció al pueblo argentino el último fin de semana y tiene que ver con el fallecimiento de Jorge Messi, el papá de Lionel Messi, el mejor jugador del mundo, estuvo en la Argentina, viajó raudamente en su avión para estar cerca de la familia y darle la despedida que su padre merece. Estaban muy ligados afectivamente, había un gran amor entre padre e hijo que lo acompañó desde siempre y que permitió ser la persona que hoy es Lionel Messi. Más allá de sus dotes deportivos futbolísticos, a la persona estamos haciendo referencia, y que lo recordó y que le brindó prácticamente su propio homenaje y que pidió dejar viejas rencillas, que considere su vuelta, en este caso para ser homenajeado como corresponde, es el expresidente del Barcelona, Joan Gaspar, quien fue el que firmó aquel primer contrato con Jorge Messi en una servilleta y que lo recordó las últimas horas, dicho suceso y todo lo que significó Messi para el equipo culé, y obviamente está prácticamente rogando que pueda hacerse presente en breve en Barcelona para poder demostrarle el amor, el cariño que persiste y que perdurará por siempre de parte de ese equipo inolvidable en el cual se formó futbolísticamente y en el que ganó absolutamente todo. Joan Gaspar, entonces, en un mensaje emotivo y muy directo al corazón de Lionel Messi y su familia.
4: Nos traemos a que termines tu carrera deportiva en Miami. Muy bien, antes a Barcelona ya. Olvidemos los pasados, olvidemos aquellas cosas que quizá unos y otros lo hicimos correctamente, pero te puedo asegurar que el barcelonismo, miles y miles de personas, yo diría que millones de personas, culés, el club, su presidente, la porta, quieren que vuelvas a Barcelona un día rápido. Pero rápido, que te podamos rendir un homenaje en un día de partido, te invitamos a que vengas junto a tu familia y que puedas de alguna forma sellar tu padre aquello que inició hace tantos años con su firma en su primer contrato con el Barça, pueda también nosotros rendirle el homenaje que se merece. Además, ese esfuerzo, olvídate del pasado, todos podemos haber cometido errores, pero lo que está claro es que el nacionalismo quiere hacer y tener esta oportunidad y no quiere esperar mucho más.
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0: Actualizamos datos del tiempo en la Ciudad Autónoma de Buenos Aires y te contamos cómo vienen los próximos días. En estos momentos, 7 grados 8 décimas, la humedad relativamente 77%. La máxima para este martes de 12 grados con cielo parcialmente nublado. Mañana miércoles, uy, atención, una mínima de 8 grados, una máxima de 11. ¿Por qué nuevamente tendremos tiempo inestable con probabilidades de algunas lluvias aisladas? Esto será por la tarde del miércoles. El jueves ya sin lluvias, una mínima de 8 grados, una máxima de 12 grados con cielo mayormente nublado, al igual que el día viernes, mucha nube, mucho cielo nublado, mínima de 10, máxima de 14 grados.
2: internacionales.
1: Keiko Fujimori anunció que aplicará el modelo Bukele en seguridad.
0: Durante una transmisión en vivo, la presidenta del Perú dijo que apelará al modelo que lleva adelante el mandatario salvadoreño con política de mano dura contra las pandillas y detenciones en megas cárceles construidas a tal fin.
1: Fujimori aseguró que implementará ese sistema con mucha firmeza para recuperar el orden.
0: Vamos a presentar ahora las efemérides del día en la voz de Magdalena Arnú.
5: Hoy, martes 11 de agosto, se cumplen 80 años de la inauguración en Buenos Aires de la réplica de la casa en que habitó San Martín, en Granburg, Francia. Allí funciona actualmente la sede del Instituto Nacional San Martiniano, dedicado a investigar y resguardar la vida y la obra del prócer. El historiador Carlos Larrosa se desempeñó como investigador en la institución durante años y esto nos contaba al respecto.
6: Lo que se reproduce es el frente de la casa, no las habitaciones o los espacios internos. En realidad, estos están diseñados de forma tal que la institución pueda funcionar como un instituto académico de investigación y de divulgación, y asimismo hay algunos pocos espacios de exhibición. En la casa hoy es el Monumento Histórico Nacional, desde fines del año 2017. Esta sede fue gestionada, su construcción, y pagó los materiales la señora Manuela Stegman, viuda de Otero. José Pacífico Otero fue el fundador y primer presidente del Instituto, entonces San Martiniano. Ella cumple así con una voluntad, un legado, voluntad que tenía su esposo, de que el instituto tuviera una sede propia para funcionar como instituto o academia de investigación y eventualmente como museo.
5: También celebramos el nacimiento de Sergio Cachito Vigil, entrenador de las Leonas. Bajo su dirección, el seleccionado femenino de hockey ganó la medalla de plata en Sydney 2000, el mundial disputado en Australia 2002 y la presea de bronce en los Juegos de Atenas de 2004. En una entrevista televisiva destacó qué significa para él ganar y perder.
7: Ganar y ser capaz de no perderte cuando perdés, ni tampoco cuando ganás. O sea, no perder el rumbo. De esas cosas aprendo, porque muchas veces el fracaso es numérico, pero la actuación no fue fracaso. Fracasar es no comprender que en el juego de la vida todos los días podemos ganar o perder. Ahora, sensación de fracaso hay muchas veces. Cuando sentís que no pudiste ser quien querías ser.
8: Hoy te busqué el
5: También recordamos el nacimiento en 1959 de Gustavo Cerati, líder de la banda Soda Stereo. El periodista Gustavo Bove es autor del libro Conversaciones Íntimas, en el que recopila décadas de relación profesional y humana con el artista, y así lo recordaba.
9: Antes que nada era un músico excepcional, tipo que tenía un buen gusto para combinar sonidos, un compositor de canciones increíbles. Pero además de tocar bien todo, tocar bien la guitarra, la batería, era un excelente baterista también, el bajo, o ser un buen programador de secuencias, tenía algo que lo diferenciaba de la gente de su generación, que era el buen gusto, la sensibilidad que le ponía a todo.

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1: De la mañana, 29 minutos en la República Argentina, en la ciudad autónoma de Buenos Aires, 7 grados 8 décimas la temperatura, la humedad relativa ambiente 77%, el cielo está mayormente nublado, vas a poder ver el sol a las 7 de la mañana y 38 minutos cuando ya esté amaneciendo, la máxima para hoy de 22 grados. Atención que hay un corte preventivo de circulación para todo tipo de vehículos entre Bariloche y El Bolsón. Esto rige desde anoche. Vialidad Nacional informó que el corte preventivo de circulación para todo tipo de vehículo a partir de anoche a las 22 horas en la Ruta Nacional 40 entre El Bolsón y Bariloche fue debido a la acumulación de nieve, hielo y viento blanco sobre la calzada, producto de las condiciones climáticas adversas que afectan en la zona. Vamos a estar informando sobre el tema. Momento de repasar los principales títulos.
2: La Argentina puso ayuda a disposición de Colombia tras el terremoto.
1: Ya son más de 130 los muertos, 570 los heridos y los socorristas continúan con la búsqueda de sobrevivientes del sismo de magnitud 7.4.
2: El gobierno tildó de político el paro universitario de mañana.
1: Juicio por la muerte de Diego Maradona, hoy declara un forense.
2: Viti Álvarez se negó a declarar en el juicio por asesinato.
1: La ministra Monteoliva aseguró que hay focos específicos que buscan desestabilizar.
2: Tras despedir a su padre en Rosario, Lionel Messi volverá en las próximas horas a los Estados Unidos.
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4: Mañana, 33 minutos en la República Argentina. Estamos en el Panorama Federal de Noticias. Te acompañamos con toda la información, todo lo necesario para que estés bien informado, con calidad a esta época y en este momento de la mañana. Estamos en Radio Nacional AM870, estamos en Radio Nacional Folclórica 98.7 y por supuesto en las 50 emisoras distribuidas en todo el país.
5: El Congreso retoma su agenda económica.
4: Desde las 11 de la mañana, el Senado retomará el debate por la ley de sociedades en un plenario de comisiones.
5: La iniciativa del Poder Ejecutivo plantea derogar una ley vigente desde 1972 y actualizar el marco jurídico que regula la actividad empresarial en el país.
4: En tanto, diputados, continuará esta semana con el debate del proyecto de inocencia fiscal con la meta en la eliminación de los límites de ingresos a ganancias simplificado.
5: Más información con Amanda Alma desde el Congreso.

0: El Senado de la Nación comenzará a debatir la modificación en la Ley de Sociedades con invitados a partir de las 16 horas y también el proyecto de Superdigi 2 que intentará dictaminar esta semana para dejarlo en condiciones de llegar al recinto. También tiene previsto continuar con las audiencias públicas para los candidatos a ocupar puestos en el Poder Judicial de la Nación, que desde el martes estará recibiendo a una veintena de candidatos. En tanto, en la Cámara de Diputados se retomarán varias comisiones para avanzar en proyectos que impulsa el Ejecutivo Nacional.
1: Karina Milei reunió a los legisladores bonaerenses de La Libertad Avanza.
2: La secretaria general de la presidencia mantuvo dos encuentros en la Casa Rosada con el objetivo de consolidar un mensaje de cara a la elección al gobernador del año próximo.
1: La funcionaria lamentó la poca actividad de sesiones que hubo durante este año, tanto en diputados como en el Senado, debido a la falta de consenso dentro del oficialismo provincial.
2: Más información con nuestra acreditada en Casa Rosada, Liliana Arias.
3: La secretaria general de la presidencia, Karina Milei, instruyó a diputados y senadores bonaerenses de La Libertad Avanza a sembrar las ideas políticas del partido en la provincia de Buenos Aires. Entre otros puntos, el diputado nacional y armador bonaerense, Sebastián Pareja, insistió con la reforma del Parlamento Provincial. Quiere una legislatura bicameral y también un ajuste.
4: Debería haber ajuste. No, no hay ajuste, es un gobernador que está pensando en hacer crecer el cuerpo legislativo. Es un gobernador que destina infinidad de millones de pesos a pauta de publicidad publicitaria, a propaganda. Que digo, no está mal, es parte de los mecanismos que tiene el Estado para promocionar sus políticas públicas. El tema es que hay una desproporción, hay una exageración.
2: Por su parte, el senador de La Libertad Avanza, Diego Valenzuela, hizo referencia al tema electoral tras el encuentro en Casa Rosada.
1: Valenzuela afirmó que el retorno del plan Platita no es una opción para el año 2027.
5: La alternativa no es lo que ya vivimos, no es el plan Platita, no son los punteros, no son los piquetes, de todo eso creo que hemos salido de manera definitiva, espero.
6: Policiales.
1: Facundo Moyano negó las acusaciones por violencia de género y dijo que su novia tuvo un paro cardíaco.
2: La información con nuestra especialista en temas policiales, Andrea Valdivieso.
7: A un imputado por privación ilegítima de la libertad y lesiones en contexto de violencia de género contra Candela Arizaga, Facundo Moyano rompió el silencio e insistió en que deben retirar la restricción perimetral. En una entrevista con Telefe Noticias, el sindicalista y exdiputado nacional dijo que Arizaga es su novia y que nunca le pegó. Indicó que antes de los hechos, de los cuales todos tenemos conocimiento por la difusión de imágenes tomadas por cámaras de la vía pública, asistió a Candela con RCP, que él no es adicto, que esa madrugada no consumió y que se negó al examen toxicológico porque sus abogados le sugirieron que no lo haga y en caso de haber consumido sustancias, eso no implica ningún delito. Respecto de la restricción perimetral, dijo que quiere ver a Candela porque tiene filmado lo ocurrido dentro del departamento del barrio de Belgrano el martes y ella tiene que verlo.
8: Nunca Candela Arizaga, mi novia, dice Facundo o me pegó ilegítimamente la libertad. Esas son las dos cuestiones que están atadas primero a que yo vaya detenido, cosa que no correspondía en ningún momento, y después lo que pasa dentro del departamento yo lo voy a contar porque lo tengo filmado y lo tengo grabado, porque después de que Candela tuvo un paro cardíaco y yo me comunico con el portero porque no podía llamar, y ahora te explico por qué no podía llamar al 911, porque cuando llamaba al 911, después de que yo le hago RCP a Candela, y esto Candela también lo tiene que saber, lo tiene que ver, yo la quiero ver porque le quiero mostrar lo que le pasó.
1: Patricia Bullrich confirmó cambios en el proyecto de inocencia fiscal.
2: La senadora nacional por La Libertad Avanza adelantó que presentará una ley correctiva para agilizar el acceso de todos los sectores al esquema de blanqueo de capitales.
1: Bullrich aclaró en un encuentro empresario que el beneficio para ingresar divisas atesoradas en el país no abarca a quienes ocupen cargos en la función pública.
2: A su vez cuestionó a los gobiernos provinciales por aumentar impuestos locales a la par de los recortes impulsados por la administración central.
1: El vocero presidencial da su conferencia de prensa semanal.
2: Adrián Rabier hablará esta mañana con los medios en la Casa Rosada.
1: Recordemos que en el último encuentro con los periodistas acreditados, el vocero anunció 5 nuevos proyectos RIGI con inversiones en minería, energía y litio, e informó que actualmente existen otros 21 proyectos oficialmente aprobados dentro de ese régimen.
2: Más de 3.000 camiones varados por la nieve en las provincias cordilleranas.
1: Al menos 4 corredores viales permanecen cerrados y los pronósticos son poco alentadores para las zonas en las próximas horas, donde el intenso temporal de nieve y viento blanco persiste, imposibilitando la circulación.
2: El paso internacional Cristo Redentor, que conecta a Villa Las Cuevas con los Andes, sigue inhabilitado desde mediados de julio y reúne alrededor de 2.000 camiones en el área de espera.
1: La Ruta Nacional 7 también registra corte total en el tramo del túnel internacional.
2: El informe de Daniel Badano desde Radio Nacional Mendoza.
6: El sistema integrado Cristo Redentor y el paso del Pehuenche se encuentran cerrados en ambos sentidos para todo tipo de vehículos debido a las malas condiciones climáticas y a las bajas temperaturas extremas en la alta montaña tras los recientes temporales. En estas últimas horas se conoció que las vialidades, tanto de Chile como de Argentina, están realizando ingentes esfuerzos para poder despejar por lo menos parte del camino. También se ha informado que por la intensidad de los temporales hay peligro inminente de avalanchas en toda la ruta montañosa.
1: La tormenta de nieve obligó a suspender las clases presenciales en Malargüe y zonas de Tupungato y Tunuyán.
2: La actividad escolar en esos 3 departamentos deberá desarrollarse de manera virtual a través de la plataforma educativa Escuela Digital Mendoza.
1: Debido a los pronósticos meteorológicos que indican nevadas, lluvias, vientos y temperaturas bajo cero, también intransibilidad de los camiones, se suspenden las clases presenciales siguiendo las recomendaciones de la Dirección de Defensa Civil.
2: Vamos a compartir la palabra del titular de esa dependencia provincial, Daniel Burriesa.
9: Sigue el temporal, seguimos prestando atención y estamos atentos a los partes de vialidad provincial y vialidad nacional para saber cuál es la evolución que tiene. Estamos viendo cómo es la evolución meteorológica y cómo es la evolución de los caminos y de la transitabilidad. Por supuesto que para Malargüe estaba difícil la transitabilidad en la ciudad, en la ruta 40 hacia el sur, y lo que era el acceso del sondeado también estaba con problemas. Entonces la prudencia obliga porque había maestros que vienen de San Rafael.
1: Un peritaje con perros complica a 2 imputados en el juicio por Loan Peña.
2: Un experto sostuvo durante la audiencia que canes entrenados reconocieron el aroma del niño en 2 vehículos del matrimonio de María Victoria Cailiaba y Carlos Pérez.
1: El especialista sostuvo que 2 perros detectaron el olor del menor desaparecido dentro del Ford Ka que la pareja utilizó horas después del hecho.
2: Según detalló el testigo, el matrimonio usó ese vehículo para viajar primero a la ciudad de Corrientes y posteriormente a la provincia del Chaco.
1: La Fuerza Aérea Argentina celebró sus 114 años.
2: Fue con un desfile de los F-16 por los cielos de la ciudad de Buenos Aires.
1: El espectáculo pudo verse desde el Obelisco, la Costanera Norte y el Estadio Monumental.
2: La celebración incluyó también un desfile terrestre protagonizado por los hombres y mujeres que integran la Fuerza Aérea Argentina.
1: Tragedia en Santa Fe, murió un kitesurfista de 32 años en la laguna Setúbal.
2: Se trata de Fernando Capi, experto en kitesurf, que sufrió un accidente mientras practicaba el deporte en un paraje conocido como El Chaquito.
1: El accidente ocurrió el jueves por la tarde y la prefectura encontró su cuerpo 20 horas después en la laguna.
2: Su novia llegó a registrar con su celular parte de la secuencia previa a su desaparición, donde en un principio se observaba únicamente el casco amarillo que llevaba puesto el deportista.
1: Thank you.
10: Deportes.
1: Retomamos el contacto con Fabián Pomelo Codevila.
11: Hablamos de fútbol, en este caso torneo de primera división, liga profesional, torneo clausura, se disputa la cuarta fecha y ayer los partidos que se disputaron en la tarde noche del lunes arrojaron los siguientes resultados. Dos triunfos visitantes en la jornada. Belgrano se impuso ante Banfield en el Florencio Lencho Sola por 2-0, goles de Paserini y López. Anotaron para el Pirata. En tanto, en Santa Fe, Central Córdoba dio el golpe al ganarle 2-1 a Unión. Abrió el marcador Menossi para el Tatengue. Santos y Mancilla dieron vuelta el resultado. Hoy se completa la cuarta fecha. Desde las 21 en Córdoba, Talleres enfrentará a Lanús. Dicho esto, repasamos la tabla de posiciones para ver que en la zona A lidera Vélez con 10, lo sigue Instituto con 9, Defensa y Justicia con 7, Deportivo Riestra Independiente, Gimnasia de Mendoza, Central Córdoba con 6, Boca con 5. Hasta ahí los 8 que estarían clasificando los play-offs. En la zona B manda Argentinos Juniors, tiene 12 puntos, Gimnasia y Barraca Central con 9, Tigre, Huracán, Belgrano de Córdoba, Independiente, Rivadavia de Mendoza y Central con 7. Hasta ahí entonces los 8 que se estarían metiendo en los octavos de final. Hacemos referencia al fútbol internacional, en este caso a la suspensión del partido entre Independiente Santa Fe de Colombia y River, y tiene que ver esto con la penosa y trágica noticia que se conoció en el día de ayer con el terremoto que sacudió al país cafetero. Este partido era el partido de ida de los octavos de final de la Copa Sudamericana. El duelo estaba pautado para este miércoles 21:30 y se postergó justamente a causa de este sismo de magnitud 7.4 en la escala Richter que azotó buena parte de Colombia durante la mañana del lunes. Pese a que Bogotá, ciudad capital y sede del encuentro, prácticamente no fue afectada, las autoridades del fútbol del país y la Conmebol, con buen tino por cierto, tomaron la determinación priorizando la seguridad. Lo mismo ocurrió con el encuentro entre Deportes Tolima e Independiente del Valle de Ecuador, en este caso en el marco de la Copa Libertadores que se iba a disputar hoy martes en Ibagué. Aún no hay fecha confirmada para la disputa de la serie. El que sí tendrá su partido en la tarde-noche de hoy será Boca, el encargado de levantar el telón de los octavos de final de la Copa Sudamericana. Este martes, desde las 19 horas, recibirá a Recoleta de Paraguay, una vez más en el estadio Tomás Adolfo Ducó. Tiene que ver esto con los problemas surgidos en el piso de la Bombonera. Es por eso que Boca sigue siendo de local en la cancha de Huracán. Con el retorno de Carlos Palacios y Tomás Belmonte en la lista de convocados, y sin William Alarcón ni Mito Jiménez, Rodolfo Arrúa Barrera tendría decidido repetir la formación que empató 1-1 con Vélez el último sábado. Vale decir que Boca saldrá a la cancha con Álvaro Montero en el arco, Lozano, Lautaro Di Lolo, Ayrton Costa y Lautaro Blanco, Nilton Delgado, Leandro Paredes, Santiago el Ruso Ascacíbar, Tomás Aranda, Leonel Flores y Miguel Melentiel. 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
1: De la mañana, 48 minutos en la República Argentina. 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Continuamos en el panorama federal de noticias con una temperatura en la ciudad autónoma de Buenos Aires de 7 grados 8 décimas.
10: Internacional. Al menos 18 muertos en ataques cruzados entre Rusia y Ucrania.
1: En un ataque con drones ucranianos en la región rusa de Tartaristán, que tendrá como objetivo una refinería local, murieron 13 personas y otras 75 resultaron heridas.
10: En tanto, 5 personas murieron en la región de Kharkiv, al noroeste de Ucrania, tras un intenso bombardeo de artillería ruso. Provincias.
1: Cuatro mendocinos entre los ganadores de un pozo histórico del Quinisaís.
10: Cada uno recibirá cerca de $70,000.
1: Más información con Daniel Badano, desde Radio Nacional Mendoza.
6: Finalmente se sorteó el Quinisaís de los $3,000,000 y 44 personas de todo el país, incluyendo 4 de Mendoza, se repartieron el premio tan esperado. La jornada millonaria se dio este domingo, 9 de agosto, en el marco del 38º aniversario de Quinisaís. Los $3,000,000 estaban en la categoría Siempre Sale. Cada apostador va a recibir $68,181, según informó la Lotería de Santa Fe, que es organizadora de este juego.
1: Impulsan que el venado de Las Pampas sea un monumento natural nacional.
10: La iniciativa fue presentada en el Congreso de la Nación.
1: Desde Radio Nacional San Luis recibimos el informe de Alejandro Heredia.
12: Impulsan en el Congreso la declaración del venado de Las Pampas como Monumento Natural Nacional. La iniciativa busca reforzar la protección de esta especie considerada en peligro y con menos de 2.500 ejemplares maduros en el país. En San Luis habita principalmente en la zona centro-sur y es uno de los animales representados en el escudo provincial.
1: Crearán un banco de semillas en Salta.
10: Nos amplía este tema Josefina Adrover de LRA4.
13: El proyecto está impulsado por la minera Río Tinto junto al CONICET. La construcción de un laboratorio, el banco de semillas y el invernadero forman parte de una estrategia de gestión ambiental y restauración ecológica. Se busca generar y consolidar las bases científicas para el conocimiento y la preservación de las especies florísticas de la región mediante la conformación de un acervo genético in situ, la producción de material vegetal. Los resultados de esta iniciativa podrían contribuir en el futuro al desarrollo de proyectos orientados a recuperar áreas intervenidas por la actividad minera.
1: Comenzaron los preparativos para la Fiesta Nacional de la Nieve.
10: El informe de Pablo Esquivel desde Radio Nacional Bariloche.
14: Comienza la cuenta regresiva en Bariloche para la Fiesta Nacional de la Nieve. La estructura del escenario llegó el jueves y los operarios comenzaron el montaje aún con malas condiciones climáticas. Hoy la enorme estructura ya lucía completa con la cartelería de la fiesta y el telón naranja con el lema Son nuestras tradiciones. Fiesta organizada por la Municipalidad de Bariloche con el apoyo del EMPROTUR y el gobierno de Río Negro, que cuenta con el sponsoreo del sector privado para nutrir la grilla de espectáculos durante las 4 noches. Las actividades tradicionales que se retoman en este evento serán la carrera de mozos, concurso de tortas, desfile náutico, concurso del pullover y el concurso de hacheros.
1: Investigan a policías misioneros por la desaparición de un joven.
10: Carmen Segovia nos informa desde Radio Nacional Puerto Iguazú.
15: La investigación por la desaparición de Mario Golemba, ocurrida en el año 2008, sumó este 10 de agosto un nuevo capítulo judicial con la demora de 9 integrantes y ex integrantes de la Policía de Misiones en procedimientos realizados por Gendarmería Nacional por orden del juzgado federal interviniente. Estas medidas se produjeron en el marco de la causa caratulada como desaparición forzada de persona y alcanzaron a 6 efectivos que actualmente se encuentran en actividad y a 3 policías retirados.
1: Formosa espera sequías y lluvias intensas en distintas zonas de la provincia.
10: Desde el RA8 recibimos un reporte de Mauro Molina.
16: Las proyecciones climáticas para los próximos meses anticipan un escenario de fuertes contrastes para la provincia de Formosa y el norte argentino. Mientras el oeste provincial podría atravesar una de las sequías más severas de los últimos años, el este de Formosa se prepara para un periodo de lluvias intensas y un elevado riesgo de inundaciones debido al desarrollo del fenómeno climático El Niño.
1: Alerta roja por incendios en Catamarca.
10: Rosana Orquera con más información desde la emisora de Radio Nacional en la provincia.
17: Catamarca se encuentra bajo alerta roja por riesgo extremo de incendios forestales. Aunque aumentó la cantidad de focos registrados, las estadísticas muestran una reducción histórica en las hectáreas dañadas. Al respecto, el director de la Brigada de Incendios Forestales, el licenciado Damián López, decía lo siguiente.
18: Estamos en el mes del año más crítico, a donde tenemos baja humedad, y bueno, lo que nos viene acompañando y nos parece también bastante recurrente lo que es las alertas por vientos extremos. Estamos en el peor mes del año, que se dan todas las condiciones para que pueda existir un incendio de grandes magnitudes. Seguramente nos va a seguir acompañando el viento. Estos son los combos perfectos para que dé inicio a un incendio, porque no hay humedad, el viento que no ayuda, si bien hay baja de temperatura, pero lo mismo, el material está predispuesto para que con alguna negligencia o alguna rotura de cable inicie alguna chispa y empiece a arder.
1: Docentes que inspiran, el premio que reconocerá la tarea de los maestros de todo el país.
10: Más información desde Radio Nacional Mendoza con Esteban Rodríguez.
19: Dialogamos con Ivana Morelato, la única profesional de Mendoza finalista del certamen Docentes que Inspiran. En la Escuela Ernesto Pérez Cuesta de Guaymallén, sus clases combinan tecnología, videojuegos y experiencias fuera del aula. Así se expresaba la profesora.
20: He quedado seleccionada entre más de 2.500 docentes que participaron. He ido pasando distintas etapas. Soy la única finalista de la ciudad de Mendoza y es un concurso en donde buscan proyectos innovadores. Es un jurado muy exigente a la hora de evaluar. He tenido que pasar por varias etapas de exposiciones y mostrar todo lo que se hace dentro de la escuela. En este momento estoy en la etapa final. Han venido a grabar un micro documental sobre mi carrera docente.
1: Ya tiene fecha la feria del libro más importante de Entre Ríos.
10: Desde Radio Nacional Paraná nos amplía la información Rubén Lovera.
21: La 14ª Feria del Libro Paraná Lee se llevará a cabo entre el 14 y el 17 de agosto y contará con un espacio especialmente pensado para niños, niñas y adolescentes. Habrá actividades de lectura, narraciones, propuestas participativas y muestras dedicadas a Laura de Betach y a libros infantiles prohibidos durante la última dictadura militar. La Carpa de las Infancias funcionará de 10 a 18 y tendrá actividades permanentes de mediación de lectura, recorridos literarios, encuentros con narradores y distintas expresiones participativas.
1: Reclaman el cumplimiento del fallo de la Corte Suprema sobre el río Atuel.
10: Más información desde Radio Nacional Santa Rosa con Daniel Lucelli.
22: La Pampa vuelve a exigir a la Corte Suprema de Justicia de la Nación el cumplimiento de los fallos sobre el caudal mínimo del río Atuel cortado por la provincia de Mendoza. La provincia de La Pampa presentó un nuevo pronto despacho para exigir el cumplimiento de los fallos de los años 2017 y 2020, a 9 años de la primera resolución del fallo. La obligación judicial sigue sin ejecutarse. La Pampa exige a la Corte Suprema de Justicia de la Nación la ejecución inmediata de las sentencias que le ordenan a Mendoza a garantizar un mínimo caudal permanente de agua del río Atuel en La Pampa de 3,2 metros cúbicos por segundo.
1: Viedma tiene más vuelos desde y hacia la ciudad de Buenos Aires.
10: Daniel Edman nos informa desde la emisora de Radio Nacional en la capital rionegrina.
23: Se amplió la conectividad aérea que une Buenos Aires con Viedma, ampliándose a 6 frecuencias semanales la llegada de aviones a la capital rionegrina. La nueva programación ampliará y mejorará las posibilidades de viajar durante toda la semana y facilitará el acceso al Camino de la Costa, Las Grutas, San Antonio, Sierra Grande y Playas Doradas. La Secretaria de Turismo de Río Negro, Sol Canalda, destacó que estas nuevas frecuencias permiten pensar a Viedma como una puerta de entrada a toda la costa.
24: Esperamos que con este movimiento de empresas que están radicándose en la costa de Río Negro tengamos muchos viajes corporativos y, por otro lado, utilizar el aeropuerto de Viedma como puerta de entrada para los avistajes de fauna marina que comienza la temporada para este fin de semana, día 14.
1: Seis de la mañana, 58 minutos en la República Argentina. compartimos más información de tránsito. Hay un camión detenido en la subida de la autopista 25 de Mayo por un desperfecto técnico. Es en el acceso desde Avenida Huergo. Hay que circular con precaución. Por otro lado, se registran demoras en Panamericana, General Paz y acceso oeste, también en Avenida Telepiane y Presidente La Noria. Falta un minuto para las 7 de la mañana. Es momento de repasar los principales títulos.
2: El Senado reanuda el debate en comisión de la Ley de Sociedades.
1: Karina Milei reunió a los legisladores bonaerenses de La Libertad Avanza.
2: Facundo Moyano negó las acusaciones por violencia de género y dijo que su novia tuvo un paro cardíaco.
1: Más de 3.000 camiones varados por la nieve en las provincias cordilleranas.
2: Un peritaje con perros complica a dos imputados en el juicio por Loan Peña.
1: Tragedia en Santa Fe, murió un caesurfista de 32 años en la laguna Setúbal. Desde aquí llegamos con toda la información, los dejamos en muy buena compañía. La mejor programación está en Radio Nacional. Que tengan una excelente jornada. Gracias por estar.
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0: día, muy buen día. ¿Cuántos 4 minutos nos están separando ahora de las 7 de la mañana en la República Argentina de este frío martes 11 de agosto de 2026? En todo el mundo, mi nombre es Nico Yacoy, este es Primer Round en el mundo de la Radio Nacional, AM870. ¿Alcaraz? María Fernanda Heras, muy buen día, bienvenida, ¿cómo le va?
1: Buen día, Nico. Frío, pero no tan frío.
0: No tan frío como ayer.
1: ¿Cierto? Claro, no, no, así que nos estamos acomodando, 7 grados 8 décimas.
0: Nos vamos acostumbrando nosotros a eso.
1: Sí, totalmente, totalmente. Sí, ya es como que el cerebro se... le cuestan unas 24, 48 horas.
0: ¿Acostumbrarse?
1: Claro, a esto de los fríos. Después hay otras cuestiones que te llevan
0: más rato.
1: 45 días para el acostumbrarse.
0: ¿Y en 45 días te acostumbras a cualquier cosa?
1: Y hay teorías que te dicen, bueno, para cambiar un hábito necesitas 21 días. Y otras que te dicen, bueno, quedas corto con...
0: Bueno, me acaba de plantear usted la consigna del día, que va a ser la siguiente. Que Dima ha preguntado, no tenemos, Dima, tranquila, ahora sí la tenemos. La tenemos y es la siguiente, empezamos por usted. ¿Qué hábito cambiaría usted, invertiría 21 días en cambiar Cecilia Dima? No, puede no contestar.
2: ¿Pero la puedo contestar?
0: Sí, claro, si se anima.
1: Queremos saber.
0: Sí.
2: No, me gustaría tomar como de manera más regular, por ejemplo, caminar.
0: Bueno, está.
2: Caminar, incorporar caminata todos los días.
0: Muy bien. ¿Y Rubén Santos, por ejemplo?
3: Al revés que ella, pues yo camino mucho, entonces...
0: Dejar de caminar.
3: Sí, dejar de caminar.
0: Sí. Sí. Sí. Sí. Sí. Y lo dijo el deportista, lo dijo el deportista, sobre todo.
3: ¿No? Que hable de deporte no quiere que sea deportista.
0: Es verdad, es deportólogo. No, tampoco. Reportero, reportero, deportero. El deporte, ¿no es cierto? Y usted, María Fernanda Heras, después nos cuenta bien. ¿Qué hábito? ¿O sí, no lo puede contar?
1: Sí, tengo un montón de hábitos por cambiar. Me gustaría, más que nada, el tema de la alimentación, pero...
0: Si usted se alimenta bien.
1: No, ayer pasé por un lugar, había 2x1, ¿viste las bananitas esas dulces que son riquísimas?
0: Sí. Y se compró las dos.
1: Y me las comí las dos.
0: Y por supuesto.
1: Claro, y después la
0: hay cosas que se dicen... comen de a dos. Viste, yo también hay un chocolate, decís que es pura oblea, pero es el que me gusta. Y también, ¿te comes dos o no te comes?
1: Y claro, pero aparte si te compras dos, ¿cómo haces para...? Yo no entiendo la gente...
0: Ah, yo guardo, Yo tengo toneladas de chocolate guardado porque me da tranquilidad. Pero toneladas, nivel free shop. Y guardados... Y eso me da, no quiero. Ahora, si no tengo, puedo llegar a querer bajar a comprar a las 3 de la mañana.
2: Mira.
0: No sé, yo tengo. Okay. Les voy a contar dónde lo tengo, no les voy a contar dónde lo guardo.
1: Vamos a ir.
2: Eso es cocina para otro día. Sabes que yo en mi casa tengo todas las cosas escondidas, porque si no se las come todas.
0: Claro. Claro. Y las que quiere comerse usted.
2: No, mi marido.
0: Ah, también así funciona. Ay, Dios mío, Dios mío. ¿Qué hay que saber hoy martes 11 de agosto a esta hora? Terremoto en Colombia, hay al menos 132 muertos, 570 heridos y 61 edificios colapsados. El sismo fue de magnitud 7,4 en la escala de Richter, con epicentro en San José de Palmar, departamento de Chocó. Los rescatistas trabajan para salvar a personas atrapadas entre los escombros. El presidente Abelardo de la Espriella convocó a un comité de emergencia y declaró el desastre de carácter nacional. El fenómeno se sintió también en Ecuador y Panamá. Karina Milei se reunió con los legisladores bonaerenses de La Libertad Avanza. La secretaria general de la presidencia mantuvo 2 encuentros en la Casa Rosada para hablar de las principales demandas y reclamos de la gente en la provincia de Buenos Aires, con la seguridad como uno de los ejes principales. La funcionaria lamentó la poca cantidad de sesiones que hubo durante este año, tanto en ambas cámaras de la legislatura provincial. El gobierno reglamentó la reforma migratoria. Los extranjeros no residentes deberán pagar la atención en hospitales nacionales. La atención de emergencia seguirá garantizada para todas las personas independientemente de su situación migratoria. No podrá ser negada ni demorada por trámites administrativos. Piti Álvarez se negó a declarar en el juicio por homicidio. El músico dijo que hablará más adelante y su defensa alegó problemas de salud. También se quedó dormido durante la audiencia. Por su parte, el tribunal confirmó que tiene capacidad psíquica para afrontar el proceso. El juicio oral contra Cristian Pitti Álvarez es por el homicidio de Cristian Maximiliano Díaz, que murió el 12 de julio de 2018 en el barrio Zamoré de Villa Lugano. Lionel Messi permanece junto a su familia en su casa en Funes. El capitán de la selección argentina decidió prolongar su estadía en el país tras el funeral de su padre Jorge. Regresará a Miami en la mañana del miércoles. Keiko Fujimori anunció que aplicará el modelo Bukele en seguridad. Durante una transmisión en vivo, la flamante presidenta de Perú dijo que apelará al modelo salvadoreño con política de mano dura contra las pandillas y detenciones en megacárceles construidas a tal fin. Fujimori aseguró que implementará ese sistema con mucha firmeza para recuperar el orden público. Cecilia Diwan, muy buen día, bienvenida, ¿cómo le va?
2: Buen día, Nico, ¿cómo estás acá siguiendo situación en Colombia, que está en alerta todavía? ¿Por qué? Porque hubo decenas de réplicas durante la noche y la madrugada, la más fuerte que se registró tuvo la magnitud de 4,8. Los nuevos sismos, ¿no?, se dieron en el litoral de San Juan, en Sipi, en San José del Palmar, donde fue el epicentro del sismo más grande, el del día de ayer a las 7:34 de la mañana, un sismo de una magnitud de 7,4 que, como vos decías, dejó al menos 132 fallecidos. Es una cifra preliminar, más de 500.
0: ¿Cuántos edificios colapsados? Más de 60
2: en todo el país. Hay miles de personas que pasaron esta madrugada en la calle, porque se les desplomaron sus casas a la intemperie, sobre todo en la ciudad de Cali, donde había sido el escenario de la investidura del presidente Abelardo Lespriela, que ayer tuvo que enfrentar esta emergencia en el primer día como presidente, día hábil.
0: Bueno, esto de alguna manera recuerda lo que pasó en la asunción del presidente chileno muy poquito.
2: Sí,
0: ¿no
2: fue, hay una diferencia.
0: Unos días de diferencia.
2: Sí. Apenas. Pero
0: no me refiero a Kast, me refiero a el presidente...
2: A Sebastián Piñera,
0: efectivamente.
2: Sí, a Sebastián Piñera.
0: Qué bárbaro, porque te
2: había pasado
0: con
2: una semana,
0: con
2: me
0: una
2: parece.
0: Administración, no sabes cómo es que se dice, dónde está la botonera, ¿no?
2: Sí.
0: Y te pasa eso.
2: No, y aparte acomodándose equipos, ¿no? Porque todavía no habían llegado los nuevos equipos a los ministerios, porque era a las 7 de la mañana.
0: Pero es de suponer que esto es la transición gobernando. En este caso es la transición gobernando.
2: Exactamente. Además, bueno, él había decidido, ¿no?, como dijo en su discurso de investidura, que iba a haber distintas ciudades que iban a ser centro de este nuevo gobierno para descentralizar el poder. Ajá. Él estaba en Barranquilla, que iba a ser la segunda sede de gobierno, y se trasladó inmediatamente a las zonas de desastre, a Cali. Bueno,
0: ha sido una de las ciudades más golpeadas por el sismo. Había sido también unos días antes. La locación de lo que llamaban ceremonia de posesión.
2: Sí, Cali, bueno, fue de las ciudades más afectadas, con edificios derrumbados. También en Cali lo que sucedió es que se afectó de una manera muy fuerte la red de hospitales, con 7 centros de salud que están cerrados o evacuados en este momento. Está llegando ayuda internacional. Acá, bueno, a diferencia de Venezuela, vemos que hay una mayor organización. Colombia es un país donde por mes se siente 2.500 sismos, o sea, muchos de ellos imperceptibles, pero se registran a través del Servicio Geológico colombiano, registra 2.500 sismos. ¿Por qué? Porque hay 3 placas tectónicas que confluyen en Colombia, entonces esto hace que sea una zona de mucho movimiento. Está la placa tectónica de Nazca, la de Cocos y la de Sudamérica y el Caribe, y eso hace que sea una región con mucho movimiento, y hay ya una red formada, ¿no?
0: De hecho, se notó un poco esto que decís en la reacción de la ciudadanía, ¿no es cierto? Mucha gente cruzando la calle, yendo, ¿no es
2: cierto? Inmediatamente saliendo. Hay muchos videos que se ven como la gente reacciona de manera, pero inmediata, saliendo de sus casas, de sus edificios, los que pudieron. Fue un sismo que se sintió durante mucho tiempo, o sea, 4 minutos estuvo temblando. Es un montón.
0: Es un montón.
2: Se están organizando, por un lado, los rescatistas y después la gente que está colaborando, que está viajando de otras ciudades a los centros donde fueron más golpeados. Hay cadenas humanas que se organizan para sacar manualmente los escombros. Están todo el tiempo encontrando personas atrapadas. Claro,
0: todavía estamos en la instancia en la que el trabajo sobre los escombros es importantísimo, porque es de pensar que hay gente con vida atrapada.
2: Sí, 22 horas pasaron recién del sismo. Así que todavía se está rescatando muchas personas con vida y está empezando a llegar la ayuda internacional. Argentina comprometió enviar ayuda, también otros países de la región, como también Ecuador. Bueno, muchos países de la región latinoamericana, Chile, inclusive también México, Brasil, Estados Unidos comprometió una ayuda de 15 millones de dólares, también la CAF, el Banco Mundial. Así que inmediatamente se activó. Y muchos me preguntaban, ¿este sismo tiene algo que ver con el que sucedió en Venezuela? ¿Se desencadenó por eso?
0: ¿Algo que ver como punto de comparación o algo que ver como causa y efecto?
2: Como causa y efecto. Ajá. Y la respuesta es no. Es no porque son otras placas tectónicas.
0: Okay. Ahora volvemos a eso, vamos a estar todo el programa muy atentos a lo que sucede en esto, que es todavía una etapa de remoción de escombros en la esperanza de encontrar víctimas con vida.
2: Exactamente.
0: ¿Sí? Andrea China Valdivieso, muy buen día, bienvenida, ¿cómo le va?
4: Buen día, Nico, equipo, a todos los oyentes, muy bien, por cierto, feliz martes también para todos. Alguien que rompió el silencio, te traigo.
0: Alguien que rompió el silencio.
4: Sí, Facundo Moyano. Sí. Dio una entrevista en exclusiva para un canal de noticias, para un noticiero Telefe Noticias.
0: Telefe Noticias por el rating.
4: Yo calculo que sí, aparte por un perfil.
0: Te limpia un poco, me parece que te limpia, eso decís.
4: Un perfil de vuelta a él, arregladito, camisita, saquito, maquillado y sin el aspecto que nos quedó último de las fotografías de la detención de la madrugada del martes. Lo cierto es que...
0: sigue conduciendo...
4: Insiste.
2: Rodolfo Bonini.
0: No, Insaurralde, no, ¿cómo se llama? No.
4: No.
2: Nunca condujo.
0: No, porque también lo usó para lavarse. ¿Cómo que no?
2: Ella conducir el noticiero de Telefe.
0: ¿Sí?
4: ¿En Asirio?
0: Sí.
4: No, no lo condujo.
0: ¿Y qué condujo? ¿El programa de la mañana?
4: No, estaba en La Peña, los fines de semana.
0: No, pero antes que eso.
4: ¿Antes que eso?
0: Sí.
4: Pero bueno, van todos ahí. Lo cierto es que
0: los programas de la mañana, eso voy.
4: Insiste,
0: el programa de la
4: Facundo,
0: mañana que tenía que ver con información.
4: Facundo Moyano insiste en que hay que levantar la perimetral. Porque, primero, ¿Candela es su novia?
0: Ah, no, y se sentó en el mismo banquillo ella para lavar.
4: Claro. Ah, no, no, ahí eso sí. Eso sí. Y en el mismo, mismo noticiero. Sí, eso
1: es,
4: sí.
1: Es el canal de la familia.
4: Hablamos de Jeff Casiria, ¿no?
0: Sí, claro.
2: Que tiene más encendido.
0: Y es el que tiene más encendido.
4: ¿Qué es su novia? ¿Que él la quiere ver? Que él no le pegó, que incluso le hizo RCP. Después lo vamos a escuchar, algún fragmento.
0: Eso es muy impresionante, ¿no es cierto? Porque que le hizo no RCP y cómo salió también después de... ¿El RCP se lo hizo ahí minutos antes de que saliera corriendo?
4: En teoría.
0: Mira.
4: Y digo en teoría porque dice tener registro fílmico de todo lo ocurrido en ese departamento.
0: ¿Y que estaba filmando o estaba haciendo RCP?
4: A mí me interesa... que en todo caso ese registro fílmico lo entregue a la justicia, si es que lo exculpa de los cargos que pesan hoy en su contra, y no, como dijo en la entrevista, que ella lo tiene que ver porque tiene que saber lo que pasó, que por eso quiere verla, para mostrarle lo que él tiene filmado. Y eso más me suena, a mí por lo menos, me hago cargo de lo que digo, a un tipo de continuidad de la presión, continuidad de la extorsión. Que no sé qué decidirá la fiscal, o si hay más elementos, en teoría hay más elementos dentro de la causa que implican que él incurrió en una privación ilegítima de la libertad de Candela Arizaga y también las lesiones que se le registraron en el hospital peruano. Eso por un lado.
0: Que no fue él, dijo en algún momento. Ahora vamos a ir más adelante en el programa, ¿no es cierto? Escuchar el audio. Pero que no fue él el que corrió. Y es cierto, en algún momento el que corre, porque dice no tenía pantalones largos ni remera mangas largas.
4: Pero eso es posterior.
0: Ok.
4: O sea, el señor que corre.
0: Yo no corrí.
4: Pantalones largos. Él corrió. Él corrió. Se lo ve cuando ella insiste en subir al colectivo escapando de él.
0: No nos corra, Facundo. No nos corra.
4: Claro, nos corre él.
0: Claro.
4: En el caso de Agustina hubo más novedades. Ayer te mencioné dos nuevas detenciones, que es la de los inquilinos del dormitorio de arriba de la casa de Cofico, y la querella insiste con detener a la madre y a la hermana de Claudio Barrelier, sindicado autor material del abuso sexual seguido de muerte.
0: Dos cosas que me llamaron la atención enseguida, ¿no es cierto? La situación de los inquilinos y la reacción de la madre.
4: La reacción de la madre, sí, pero es lo que dicen las madres de todos los femicidas, que yo no sabía, que en realidad sí saben. Lo saben profundamente, saben la conducta, el comportamiento y los registros de violencia de sus hijos. Y además, ¿te acordás del caso Bastián?
0: Sí,
4: nos estuvo casi todo el verano hablando de la SUTV y estas travesías en los médanos de Pinamar. Lo cierto es que hoy va a ser una pericia clave. Policía Científica de Dolores va a ser la pericia toxicológica de las extracciones que se hicieron a los dos conductores, a la conductora del UTV donde viajaba Bastián y al conductor con el que colisionaron, para determinar si habían consumido alcohol u otras drogas.
0: Rubén Santos, muy buen día, bienvenido, ¿cómo le va?
3: Buen día, un saludo para todos. Y bueno, lo que contaba Ceci, también sumarle al fútbol, porque la Conmebol ha decidido postergar partidos, uno que se tenía que jugar hoy, claro. Hablo de Colombia, claramente, Deportes Tolima con Independiente del Valle jugaban por Copa Libertadores, y lo que acá sabemos todos, se supo ayer por la tarde, la suspensión del partido de River, que tenía que jugar en Bogotá ante Independiente Santa Fe. Esto iba a ser en el día de mañana. Bueno, te voy a contar en qué anda la fecha que se termina hoy. Vamos a estar contando algo de la Fórmula 1 en Buenos Aires.
0: Ajá.
3: Porque parece que
0: al
3: director de la Fórmula 1 hizo alguna declaración que entusiasmó a mucha gente aquí en Argentina. De hecho, que ya se están realizando los trabajos en el autódromo, ya bastante.
0: No sería un circuito, mira, yo ya estoy comprando, pero no sería un circuito callejero.
3: No, sería en el Oscar Gálvez, el autódromo de Buenos Aires. Pero bueno, pensar recién para el 28 o el 29.
0: O sea que podríamos vivir y disfrutar la Fórmula 1 al mismo tiempo.
3: Sí, bueno, y
0: que si no sería complicado si fuese en la calle.
3: Acordate lo que tuvo mucho que ver, quiero decir, lo que hizo hace poco con la Pinta cuando vino a correr aquí.
0: Sí.
3: Hizo esa demostración.
0: ¿Una demostración de qué sería, digo, que tiene que ver? ¿Cómo fortalece una candidatura eso que hizo con la pintura, demostración de convocatoria?
3: Claro, y para ellos es muy importante ver que el país que quiere meterse
0: Tener las tribunas llenas.
3: Va a tener las tribunas llenas.
0: Ajá. Y va a comprar cosas.
3: ¿Sabes? Desde la época de Menem, que no se corría una carrera de Fórmula 1. A las 10, cuando nos estemos yendo, atento, porque va a hablar el presidente de River. Suele hacerlo con un canal al que le da la nota siempre.
0: Esta vez va a ser Noticias.
3: ¿Cómo?
0: Telefe Noticias también, ¿no?
3: Pero también es uno de los más importantes deportivamente hablando. Bueno, hoy va a abrirse a conferencia de prensa. Va a contestar algunas preguntas en la presentación de Thiago Almada. Y te voy a contar en qué anda la política de los clubes.
0: Ah, me interesa.
3: Hay mucha rosca y mucho lío en muchos clubes de fútbol con el tema político, donde en algunos casos hay elecciones este año.
0: Bien, y algunos que quieren salirse del redil del club, ¿no es cierto?
3: Y algunos que hoy tiene también una asamblea en su club que... ¿Cómo se llama? Mino Pón, ¿para qué te traje? ¿Para qué me metí acá?
0: Totalmente. Romina Wiener, muy buen día, bienvenida, ¿cómo le va?
5: Buen día, ¿cómo andamos por ahí?
0: Muy bien, ¿usted?
5: ¿Todo bien? Los escucho muy lejanos.
0: Veo.
5: Tienen que subir un poquito el retorno.
0: Sí, la escucho como distante y fría y ausente. A ver, Romina Wiener, muy buen día, bienvenida, ¿cómo le va?
5: Lo sigo escuchando.
1: Bueno.
5: Ahora está muy bien. Ahí está.
0: ¿Está usted bien? Sí, ahora sí.
5: Ahí activaron todo.
0: Ahí está. Y nos hace trampa. Desde que está apretando botones mal, Rodolfo, acá.
5: Están jugando.
0: ¿A qué están jugando, Rodolfo, realmente? Pero bueno.
1: Bueno, sí.
0: Está comiendo flower. ¿Qué son puflitos? Tienen una bolsa de 2,5 kilos de no, puflitos son, no quiero, no me gusta, no. Pochoclos, ah. Basta, basta. Acá no traigan, que además hace un ruido. No, los pochoclos no pasan el estudio, ¿no es cierto, Romina Wina?
1: No lo pongan nervioso, Nicolás.
0: Por favor, con pochoclos, a esta hora de la mañana.
1: Tutuca. Bueno, es una mañana que arranca con novedades en los ingresos a Capital Federal. Ya el primer choque sobre la traza de Panamericana. Esto es pasando el camino del Buen Aire, mano a General Paz. Ahí la circulación está reducida, hay operativo de seguridad y se generan algunas demoras. Además, se acaba de liberar el vehículo que se prendió fuego sobre la traza de General Paz. Esto es a la altura de Donado, zona de tránsito pesado, en el barrio de Saavedra, en sentido hacia Lugones, hacia la cancha de River. Si bien se liberó, esto genera muchas demoras sobre la traza de General Paz, ya bien temprano a la altura de Saavedra. Además, una General Paz bien saturada entre Linier y Devoto, todo mano al Río de la Plata. Los que vienen por acceso oeste hoy tiene muchísimas demoras. Vos sabés que se extienden desde Ituzaingó hasta Edo, todo en sentido hacia la autopista Perito Moreno. Muy lenta la autopista Richeri en su conexión con Delepiane, en sentido hacia lo que es el centro. Y los que vienen por la zona sur todavía están ingresando bien por la autopista Buenos Aires-La Plata, bien. Tránsito intenso, zona de Wilde y Sarandí hacia el Bajo Porteño, pero no tiene demoras de consideración. Bueno, vamos a pasar a las rutas nacionales, todo lo que es el panorama de la Patagonia Austral. Hay que transitar con muchísima precaución en la ruta nacional 237, entre Piedra del Águila y Collón Curá. Es obligatorio el uso de cadenas. Acá ya no hablamos de portación, sino colocarlas en las ruedas para poder circular, si no, no te dejan avanzar. Esto es por la presencia de mucho hielo y nieve sobre la ruta. Lo mismo está sucediendo en la ruta nacional 40 Norte, ayer lo contábamos, a la altura de Chacaico, muy comprometida, con mucho hielo, habilitada con extrema precaución. Nieva en todo el sector, ¿no? Incluido la ruta nacional 40, toda la zona de Villa Langostura está neviscando, así que muchísima precaución a la hora de transitar. Todo esto es provincia de Neuquén. Ayer yo les contaba que el paso Cristo Redentor sigue cerrado. Son 28 días de cierre hoy, estamos hablando casi de un mes de cierre, y les contaba que un camión parado que no está pudiendo cruzar a Chile implica alrededor de una pérdida de $600 por día por camión.
0: $600 por día por camión, mirá.
1: Exacto, a eso si lo multiplicas, esos $600 por 28 días, ahí te da la pérdida de un solo camión, que son $16,800. Si a eso lo multiplicas por los más de 2.000 camiones que hay, bueno, saca el número de la pérdida que estamos teniendo en camiones que no pueden cruzar el país trasandino. O sea, esta es la situación que se está viviendo en la zona de la cordillera. Bueno, las condiciones climáticas nos están acompañando desde hace 28 días que lo venimos contando. Hemos tenido paredes de hielo de 4 metros. Vamos a ver si esto empieza a cambiar y tiene una solución realmente. Después sigue cerrado, ¿no? Obviamente, también está cerrado el paso Pehuenche en la ruta 145. En Chubut también está nevando, hay que transitar con mucha precaución todo lo que es el tramo que va entre Esquel y Leleque por la presencia de hielo, barro, en todo en zona de banquinas. Hay un corte preventivo a la circulación para todo tipo de vehículos, entre Bariloche y El Bolsón. Esto ha sido informado a través de la provincia en la ruta nacional 40. Este corte preventivo arrancó anoche a las 22 horas y tiene que ver con estas cuestiones climáticas que se están viviendo tan duras, de mucho hielo y nieve, para evitar incidentes de tránsito. Vamos a ver ya hoy a qué hora esto va a estar habilitando, pero este corte arrancó anoche y es muy importante porque es un tramo de mucho movimiento, ¿no? El Bolsón Bariloche, así que a tener en cuenta esto. Todo esto es Patagonia.
5: lo que venimos contando. Después en Río Negro las rutas están habilitadas también con extrema precaución por la cantidad de nieve y hielo que hay en diferentes sectores, pero se transita con muchas medidas precautorias, a baja velocidad, tratar de hacer los desplazamientos durante el día, o sea, ir planificando.

0: que a bajar la velocidad. En Misiones continúan las tareas de mantenimiento en todo lo que es la Ruta Nacional 2, en la travesía urbana por Posadas, lo mismo en la Ruta Nacional 105. En los dos puntos bajen la velocidad y respeten las indicaciones de señalización. Los servicios de esta hora, trenes, subtes y premetro a horario, y ahí estoy escuchando el pip, pip, pip.
1: Romina Wiener, muchísimas gracias.
0: Chau, chau.
1: Un beso grandote. Y María Fernanda Heras, ¿por dónde iremos con usted?
2: Muy sencillo, ajá, el lugar más insólito donde se puede abrir un restaurante. Hemos escuchado un lugar gastronómico.
1: Ya sé lo que va a decir, ya sé lo que...
2: A ver si se animan, a ver, a jugar.
1: No me animo.
2: A jugar.
1: Yo he ido a ir a comer ahí, no me animo. Y en realidad, qué fantasía, porque todos comen alrededor de ahí.
3: Claro.
1: No me lo ay, no quiero ir a comer ahí, sin embargo, es con vistas ahí donde se come, ¿o no?
2: Bueno, pero acá es ahí adentro.
1: Esto es producción de Rubén Santo, me contaron.
2: Sí, la verdad que Rubén Santo me aportó una nota insólita, porque yo he ido a comer
1: justamente
2: a un...
1: todos los santos están ahí.
2: Sí. Sí, he ido a comer a un convento, he ido a comer a un anticuario, un centro médico.
1: Hay conventos hermosos acá en Santa Catalina,
2: sí, totalmente, a un templo budista, hay restaurantes submarinos, hay restaurante en el cielo que te suben en una plataforma.
4: Ay,
2: pero en este vamos a estar muy cerca del cielo, pero de otra forma, ¿eh?
4: Me va a gustar más a mí.
1: No, yo creo que sí.
2: Mucho.
1: Sí.
2: Es más,
1: bueno, que adivinen.
2: Creo que vos vas a poder
1: cara
2: que invertir. Pone.
1: Ya se dio cuenta, Cecilia Díguan.
4: No me di cuenta, me di miedo.
2: Que te dé miedo, porque comienza.
1: Si
2: sí, después se los voy a comentar más en. Sí, porque comienzan a abrir la posibilidad de que un restaurante se abra en el lugar más insólito de la ciudad de Buenos
4: Aires.
2: No,
4: claro, no, ya me da miedo.
1: Lo dejamos como, es que adivinen los, que sí, adivinen los oyentes, obviamente. Y que cuenten además cuál es el hábito que invertirían 21 días en cambiar, habíamos dicho. Y cualquier cosa que quieran, ¿a qué número?
2: Al 113-870-7485.
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1: Ay, Rubén, qué bueno con los cálculos o con la calculadora. Estaba un poco poniéndole el número redondo a la pérdida, ¿no es cierto? Que viene significando, bueno, esto que está pasando con el paso Cristo Redentor.
3: Sí, con el número que daba nuestra compañera, da un número de 33.600.000 dólares.
1: 33.600.000 dólares de pérdida. Sí, sí, es que sí, es que sí. Pero es una cuestión de la naturaleza,
3: claro,
1: ¿no es cierto?
3: Sí.
1: Con la que no se puede hacer más que lo que se está haciendo, que es advertir, ¿no? Ahora se empezaron a tocar las cuentas que charlábamos en su momento con Romy, ¿no es cierto? En términos de cuánto conviene mandar lo que quede esperando o dar una vuelta larga y sacarlos de ahí.
2: Totalmente.
1: Vuelta larga vamos a dar nosotros ahora por los lindos amaneceres provinciales. Empezamos por Mendoza con Victoria Lupu. Victoria Lupu, muy buen día, bienvenida.
4: Zapala.
1: Por Zapala. Ah, porque tengo un número y si me ponen el número está bien. El
4: era
1: número está
4: abajo.
1: Para algo, ¿no es cierto? Todas trampas me hacen. Todas, trae por las tutucas que están comiendo.
4: No,
1: empezamos por Zapala, provincia de Neuquén. Dije con Nélida López. Nélida López, muy buen día, bienvenida. ¿Cómo le va?
6: Muy buenos días, Nico. Muy buenos días a todo el equipo. Muy buenos días al país. Aquí estamos con una temperatura de 1 grado bajo cero, con una sensación térmica de 5 grados bajo cero, humedad del 93%, con clases suspendidas en la jornada de ayer y hoy, y rutas complicadas por la acumulación de nieve, barro, hielo sobre la calzada, con restricción vehicular allí en las cargas internacionales, precisamente por el corte que hay en el paso internacional Pino Achado y muchas rutas intransitables en la provincia.
1: Qué bárbaro eso, y contanos el número de varados esperando pasar a Chile de ese lado.
6: Tenemos en la provincia 1.500 camiones varados. Primero, Nico, esto comenzó, recordemos, a fines de julio, ya hacen 12 días por el temporal de nieve que hay, y bueno, el paso se fue cortando sistemáticamente, recordamos que se cortaba 2 días, se habilitaba 1 día, y así era la jornada, ¿no? Primero, habían muchos camiones varados allí en Las Lajas, luego en Zapala, luego estas dos ciudades se vieron colapsadas, y a través de

0: de las defensas civiles, se comenzaron a hacer retenes allí en Plaza Huíncul y Cutralcó, y ahora allí en Neuquén Capital, que de pronto fueron derivados al autódromo de Centenario, otra localidad que está muy cerquita de Neuquén Capital, porque están sobre las banquinas, y allí hay mucho tráfico, y esto es peligroso tanto para el tráfico como para los camioneros que están allí. Es realmente, se ha colapsado cada ciudad con los transportistas. Aquí también afloró, hablo en Zapala, ¿no? En muchas organizaciones, vecinos en particulares, asistiendo allí a los camioneros con tortas fritas, llevándoles agua, porque bueno, aquí se ha vivido situaciones. En Zapala, un camionero, por ejemplo, es insulino dependiente, se había quedado sin su medicación. Allí estaba la solidaridad de la gente. Este sábado, desde el municipio y desde la Secretaría de Emergencia y Gestión de Riesgo de la provincia, se comenzó a trabajar junto a Ejército, que allí en el monumento que nos identifica tanto al soldado, pusieron baños químicos y algunos containers, y a través del CIEN se está asistiendo a los camioneros, porque bueno, tantos días. Tengamos en cuenta que ya vienen de retén en retén, primero han estado allí en Plaza Huíncul, luego aquí en Zapala, porque bueno, primero van saliendo de las Lajas cuando se abre el paso. Pero desde antes de ayer, las inclemencias climáticas aquí en la provincia se ha complicado porque ha nevado muchísimo. Por ejemplo, hoy sigue cortado el paso internacional Pino Achado.
1: Nélida, muchísimas gracias por el reporte y anda contando. La verdad que situación difícil, lo celebrable como siempre, la solidaridad.
0: Sí, la solidaridad de la gente es infinita.
1: Un abrazo grandote, tengas lindo día.
0: Muchísimas gracias.
1: Un beso grande, es Nélida López de LRA 17, Radio Nacional Zapala, provincia de Neuquén. Y nos vamos ahora a Río Mayo, provincia de Chubut, con Raúl Oliva. Raúl Oliva, muy buen día, bienvenido, ¿cómo le va?
2: Hola, muchas gracias. Aquí estamos en nuestra fría localidad para contarte que hoy amanecimos con una temperatura de 11 grados bajo cero, una sensación térmica de 15 grados bajo cero. Se hace muy difícil el tránsito aquí en la localidad, ya sea en vehículo o la gente de a pie, así que muchas recomendaciones. Dificultades en la convivencia, algunas familias con cortes de agua por las heladas. Muchas situaciones. Y como siempre, la Radio Nacional en la zona se transforma en prioridad para el mensaje rural, por el tema de los caminos rurales, nuestras comunas. Así que es la vida patagónica, ¿no?, que nos está regalando, como comúnmente ha transcurrido en estos días, muchas temperaturas bajas.
1: Bajas, muy bajas. ¿Cómo está la cuestión de los caminos, Raúl, entonces?
2: Y con muchas dificultades. Hay que estar atento a los servicios diarios, al hora por hora, porque también desgraciadamente ha habido muchos accidentes, y bueno, y rogando que no haya tantas situaciones de salud también, porque a veces las ambulancias del hospital rural de aquí se tienen que trasladar desde sus caminos hacia el centro de Comodoro Rivadavia o Río Mayo. Aquí se hace muy, muy, muy dificultoso, así que mucha gente con mucho esfuerzo en el día a día. Y bueno, y es Patagonia, y es nuestro lugar, ¿no?
1: Ahí, Raúl, suspensión de clases también.
2: En algún momento, sí, y según cómo va transcurriendo el clima, ¿entendés? Porque a veces las solicitudes parten de las situaciones que plantea el clima, o por alguna dificultad que se plantea en el establecimiento, inicialmente, decimos, ¿no?
1: Claro.
2: Así que es una lucha.
1: Atente a eso. Raúl, muchísimas gracias. Que tenga lindo día.
2: Gracias.
1: Un abrazo grande. Raúl Oliva, de LRA 58, Radio Nacional, Río Mayo, provincia de Chubut. Y nos vamos a buscar ahora a Victoria Lupu, provincia de Mendoza, que estamos tratando de encontrar. Es tremendo entonces lo que está pasando con el clima en el país. Sigue esta, si querés, ola de frío. Fíjate lo que nos contaban, 11 grados bajo cero en Río Mayo, provincia de Chubut, con una sensación térmica de menos 15, que es tremendo, y esta situación tal cual, de la que es muy difícil advertir, que es el estado de los caminos, pero también la situación con las clases, ¿no? Claro. Porque depende mucho del minuto a minuto, no hay algo que podamos decir como regla general, ¿sí? El estar atento, como saben, estar, Raúl remarcaba todo el tiempo el modo de ser patagónico, ¿no es cierto? Que estar todo el año consiste en eso, que es un estado de alerta permanente, porque, por ejemplo, suceden cosas con la infraestructura, ponele, de los colegios que te hacen haber clases en un establecimiento y en otro no. Así que, bueno, acá estamos prestando servicio a eso y contándoles en la medida que nos enteramos. No damos con Victoria Mendoza, no damos con Victoria Mendoza. 40 minutos de las 7 de la mañana.
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9: César Tapia, muy buen día, bienvenido. ¿Cómo le va?
10: Nico y equipo, ¿cómo andan? Buen día.
9: Muy bien, ¿usted todo tranquilo?
10: Sí, todo tranquilo, todo tranquilo.
9: Bueno, me alegro por eso. ¿A usted le gustan las tutucas?
10: Sí, no son de mis preferidas, pero como sí.
9: Está bien, entonces no le gustan como a mí. No, está bien.
10: No.
9: Hay que... Porque ahora hay como una corrección que hay que decir que las tutucas son ricas, ¿viste? Y qué sé yo, no me gusta.
10: No, por eso digo, no, es que soy, prefiero... girasol.
9: Ah, bueno, si fuera por comer de semilla, sí. Puede ser. Pipas, sí. Ricas, sí. ¿Pepas o pipas?
11: Pipas. Riquísimas.
9: Ah, mira qué bien.
11: Yo soy adicta.
10: Pero no peladas.
11: No, claro, pero sí saladas.
10: Claro, sí.
9: Ah, pero o sea, horneadas, son... porque no es que agarras la cabeza del girasol y te vas comiendo los cositos, que podría ser.
10: No, ya no, son secos, vienen un paquete que son secos, pero vienen con la cáscara, pero se utiliza mucho, por lo menos en el pueblo, para ir a ver los partidos de fútbol.
9: Ah, mira, y sí, es que sí. Y también las semillas del zapallo se están imponiendo,
11: sí,
9: ¿viste?
11: Las
10: mucho,
11: sí,
10: mucho.
9: Sí, de hecho las hacen así en una suerte de praliné, qué sé yo, y quedan ricas, ricas. Así que sí. Bueno. Pero bueno, César, nos vas a llevar a Córdoba, entiendo.
10: Sí, exactamente, porque, a ver, dentro de muchos temas del sector agropecuario que vienen trabajando hace mucho tiempo, el seguro multirriesgo fue uno de los temas que se ha debatido, inclusive hasta diputados, senadores, pero que no ha podido avanzar con esta situación, porque, a ver, el tema central siempre lo fue cuánto de todo eso el seguro multirriesgo trabaja con las empresas privadas, con los seguros, obviamente, y cuánto los gobiernos, cuánto acompañan de ahí las provincias o nación. Bueno, eso fue un debate que a nivel nacional nunca se pudo avanzar, que en el último tiempo me parece que la decisión del gobierno nacional de que muchos de los temas se tienen que resolver en provincia para poder llevarlos adelante, me parece que eso ha impulsado en muchos lugares que se pueda avanzar con esta situación. Y Córdoba es una de las provincias que ha picado en punta con respecto a esto, porque ya ha tenido su seguro multirriesgo, que en las últimas horas ha cumplido con algunos productores, alrededor de 20 productores que han sufrido alguna situación, porque este seguro multirriesgo que tiene la provincia de Córdoba abarca sequía, heladas, granizo, inundaciones, vientos, incendios y en algunos casos falta de piso, ¿no? Para levantar claro. la cosecha.
9: Mira.
10: Exacto. Bueno, esto demuestra que si hay voluntad de ambas partes, se puede llevar adelante. Lo que pienso es que me parece que es una buena decisión por provincia, porque a nivel nacional, si vos tenés que acordar un seguro multirriesgo, no es lo mismo, lo hemos dicho varias veces, ¿no? Un seguro multirriesgo para un productor de Santa Cruz que para un productor de Salta, digo, para claro, hablar de una punta y otra, ¿no?
9: Entiendo. Entonces, que lo que se va a venir por anuncios que el presidente de la Nación ha hecho, no puntualmente sobre sí. esto, pero digo en términos de lógica, es el mejoramiento de las condiciones del mercado de seguro para que puedan surgir, ¿no es cierto?, líneas con nuevas coberturas y en cualquier caso más baratas y que desde el lado de la contratación. Me parece que primero de todo, más allá de los costos, hay un tema en algún punto hasta cultural, ¿no es cierto?
10: Total.
9: En punto digo al productor concebir que pagar y contratar un seguro es una cosa buena. Tenés que poder hacerlo, claro. O sea, es otra historia, Pero
10: sí.
9: Por lo que veo, los productores chicos y qué sé yo, no está eso.
10: No. Lo que pasa es que dentro de la inversión, tomar el seguro, hay seguros contra granizo, hay algunos seguros que están cubriendo. Lo que pasa es que también en esa inversión que uno hace, cuando está el costo de la labranza, el costo de la semilla, el costo y sumarle el costo del seguro, claro,
9: ahí lo hace inviable, terminás prefiriendo el alia de bueno, te veo qué pasa.
10: Totalmente, entonces eso lo que hablábamos ayer, antes de ayer, Nico, con respecto a la reunión de Santilli con allí la bolsa de cereales y demás, generar las condiciones para que ese incentivo esté para producir, si no hoy, por ejemplo, las condiciones que en algún momento se habían dado favorables para algo, hoy, por ejemplo, con mejores precios para ganadería y demás, por ahí quizás el productor, no, de un día para otro no se va a poder ir a producir ganadería, pero digo, hay incentivos claro. que a lo mejor hacen que un productor claro. se ponga a producir otra cosa. Entonces, vos no le podés decir a un productor, ahora te pones a producir esto y ahora lo otro. Entonces va viendo las condiciones, y si esas condiciones son más propicias para algo, a lo mejor se produce menos porque no tiene esas mismas condiciones. Entonces, si desde ese lugar el riesgo que hoy tiene que afrontar, por eso la campaña también ahora empieza en un momento decisivo, porque el productor tiene que decidir ante un fenómeno que se viene y que ya venimos hablando hace mucho tiempo, el tema del fenómeno del Niño. Y si el productor dice, bueno, no quiero implantar porque voy a arriesgar ante una situación, bueno, vas a tener una campaña que a lo mejor puede ser mucho menor que en otros casos. Bueno, ¿cómo se acompaña desde ese lugar, no?
9: Claramente.
10: Ese es el punto. Así que bueno, este seguro multirriesgo que pone en marcha Córdoba, y que me parece que el otro punto, Nico, para cerrar esto, es que si se hace por provincia es más manejable con los productores. Cuando vos lo abarcás a nivel nacional, bueno, ese contralor, cómo se lleva adelante. Si vos los haces más chicos y la provincia puede hacer su requerimiento para los productores de su provincia, me parece que es mucho más factible que se pueda realizar. Así que Córdoba ha presentado este programa, lo lleva adelante, que es el programa Multicobertura Agrícola, así se ha denominado.
9: Efectivamente. Bueno, muy atentos a eso entonces, ¿no es cierto? Los seguros. Exacto. En materia agropecuaria y ahora esta especialidad o especificación de seguro multirriesgo puntualmente en Córdoba para ver después evaluaremos el comportamiento de eso.
10: Totalmente, ¿vale? Totalmente, porque las buenas prácticas agrícolas también estuvieron adelante y esos productores que han llevado las buenas prácticas agrícolas también han permitido que se puedan asociar y tener una mayor trazabilidad de todo lo que claro. se produce en el campo, entonces pueden seguir a los productores también.
9: Acá un oyente que es ingeniero agrónomo sí. y por lo demás trabaja en estas cosas, nos dice, deberíamos dejar de considerar el seguro como un costo extra, claro, bueno.
10: Bueno, otro punto para evaluar.
9: Otro punto para anotar. César, sí. muchísimas gracias, que tengas lindo día.
10: Abrazo igualmente para ustedes.
9: Abrazo grandote, es César Tapia.
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9: Cecilia, digo, ¿no hay actualización respecto entonces de la situación en Colombia?
12: Sí, porque reabrió el aeropuerto de Cali después de la suspensión de servicios. Sabes, Nico, que la mayoría de las aerolíneas que operan en Colombia y sobre todo en estas regiones las más afectadas habían suspendido los vuelos. El aeropuerto de Cali, entonces, según la aeronáutica civil de ese país, informó que ya está funcionando y también confirmaron que se logró restablecer el servicio eléctrico que había sido interrumpido por el sismo.
9: O sea que no ha habido daño en la pista, uno podría colegir de esto.
12: Y podemos inferir eso con esta información, ¿no? Y después el presidente colombiano, Abelardo de Lespriela, cifró en 1.500 las viviendas afectadas. Dijo que ya activó un sistema para dar ayuda humanitaria a todas estas familias, elevó el número de edificios colapsados en 61 y también dijo que 188 personas están desaparecidas en Cali. Y explicó que, bueno, continúan, ¿no?, las labores de búsquedas en todas estas regiones. Y para las personas que no pueden contactar a sus allegados que viven en esa región, la Cruz Roja de Colombia activó un programa de protección de vínculos familiares para ayudar a la ciudadanía a localizar a sus familiares. Dios. Tienen que ingresar en el Instagram, ¿no?, de la Cruz Roja, y ahí está todos los datos necesarios como números de WhatsApp. Es @CruzRojaCol, @CruzRojaCol, ahí tienen la información para poder contactarse en este programa de reunificación de familias de Colombia.
9: COL,
12: claro,
9: ¿no?
12: COL de Colombia, COL.
9: Bueno, ahí volvemos a noticias en cualquier momento, pero tenemos esta información de actualización, que es que se recupera la actividad en el aeropuerto
12: Puerto de Cali.
9: De este Cali, cosa fundamental para llegar la ayuda humanitaria y sobre todo sanitaria.
11: Atención, en la autopista 25 de Mayo, altura Carabobo, un choque que está cortado en su totalidad. Llegó el SAME aéreo, pero ¿qué pasó? La persona que estaba herida se negó al traslado, va a ser finalmente trasladado en ambulancia, a pesar de que había llegado el SAME aéreo.
9: Mira vos.
11: Sí. Algo realmente que hasta ahora no se había visto, pero bueno.
9: Está en conciencia. La buena noticia de eso es que está en conciencia, digamos, porque pudo negarse.
11: Exacto.
9: Bueno,
11: iremos
9: informando. Lo que queda es un corte total de la autopista 25 de Mayo, decías, Fer, a la altura de Carabobo.
11: Exacto.
9: Bien, vamos a hablar de clima con nuestra agroclimatóloga de cabecera, que hace tanto tiempo que no escuchamos, María José Dicky. Muy buen día, bienvenida, ¿cómo le va?
13: Hola, muy buenos días, con la poca voz que me queda, aquí estamos.
9: ¿Qué estuvo gritando, María José Dicky?
13: Es que me volvieron loca la semana, estos días, con toda la planificación y el super niño. Así que hablamos mucho.
9: Bueno,
13: hablamos mucho.
9: Con lo poco de voz que le quede, cuéntenos a nosotros también.
13: Bueno, mira, vamos a empezar. Están todos trabajando, todas las planificaciones, tanto todos los que son los gobiernos, todos los productores, asesores, estuvimos en APRESID, con gente de SENASA, con todas las autoridades, y todos hablando de lo que se viene de este super niño.
9: Cubrimos APRESID, siempre... ¿estuvo ahí con César Tapia o no lo vio César Tapia?
13: No lo he visto,
9: Columnistas. Teníamos dos columnistas en APRESID, está bien, bueno, la próxima.
13: No, mira, estuvimos así, y yo estuve en el panel, en la presentación de SINAGREF, con la gente de SENASA, de CASAFE, bueno, y yo representando la parte de INTA, y bueno, y era cómo producimos en estos ambientes tan cambiantes, y escuchaba la nota antes de César que hablaba de los seguros.
9: Así es.
13: Y bueno, fundamental, a ver, con esta gran variabilidad que tenemos hoy en día, hay que apuntar a esas nuevas líneas. Entonces, bueno, otra cosa más a tener en cuenta. Así que, bueno, estuvimos bastante bien. Para no aburrirlos con esta parte, ¿qué nos espera
9: frío
13: para estos días? No tanto, ya pasó la primera parte, ya pasó del frío, ya ahora tenemos temperaturas de 4 grados, bueno, acá en sur de Santa Fe. Es como que ahora no hay probabilidades de heladas para los próximos días, pero vuelve las tan queridas por todas las nubes. Uh-huh. Nuevamente, aprovechar los últimos rayitos de sol, porque estos días, hasta te diría que hasta el domingo van a predominar las condiciones de nubosidad, así que bueno, el sol va a brillar nuevamente por su ausencia, y sí, probabilidades de precipitaciones marcadas para el litoral y parte del sur de Santa Fe para mañana, y se va a hacer un poquito extensiva hacia norte y centro de Buenos Aires también para el día jueves. Así que bueno, en cuanto a temperatura no vamos a estar tan mal, pero ya después de esta frente de tormenta y este cambio de tiempo, para la semana próxima sí hay un marcado descenso de temperatura nuevamente.
9: Muy bien. Bueno, así que eso es lo que tenemos que tener en cuenta para el resto de la semana, María José.
13: Sí, y a modo general, a modo país, todo va a estar, digamos, como en la, digamos, a ver, centro y norte del país va a estar focalizado y centralizado en eso, nubosidad, las temperaturas mínimas van a ir aumentando, y para miércoles a la tarde y jueves, inestabilidad para el litoral sur de Buenos Aires, norte de Córdoba, digamos, oeste de Córdoba y norte de Buenos Aires. Y lamentablemente la zona cordillerana o la zona de Mendoza sigue en alerta con esta cantidad de nieve que tienen, y bueno, es una situación también aún complicada, claro. Este evento. Sigue todavía en alerta esa región, es como que tenemos bien separado, yo digo siempre que son dos dipolos de lo que está pasando, bien frío en esa región, y nosotros como que el invierno prácticamente... No lo tuvimos.
9: Bueno, eso
13: fue muy tranquilo.
9: No, pero es cierto, terminó de frío cuando uno, cuando lo pensás fueron pocos los días de frío, ¿cierto?
13: Nosotros analizamos todos los días, por ejemplo, bueno, siempre hacemos el informe cuando termina el mes, y julio tuvimos los primeros 4 días con frío. Claro. Partimos, me acuerdo, un lunes que fueron de 4,5 bajo cero el 4 de julio. Y después, si vos te acordás, el 9 de julio estuviste en mangas cortas. Y de ahí terminaste el 31 de julio con 27 grados. Claro. Y en el norte del país teníamos temperaturas de 35 grados. A ver, temperaturas totalmente anormal para la época del año. Y la zona de digamos, Malargüe, Mendoza, toda esa región... tenías temperaturas bajo cero, entonces vos fijate la gran amplitud que tuviste de temperatura en un día, y en el país, por supuesto, por la extensión que vos tenés, la ubicación del relieve, un montón, pero bueno, lo que no es normal son los 35 grados que vos tuviste.
9: Claro.
13: Después tuvimos la tormenta que tuvimos a nosotros por acá, tornado, granizada, y todo, nosotros acá, bueno, en Cañada, donde estoy yo, no cayó una sola gota, no, mira, 0 milímetros. Mira. Y a metro fue terrible la tormenta.
9: María José, entonces,
13: bueno, hay que acostumbrarnos a esos
9: vaivenes, ¿no es cierto? Una cosa menos estable.
13: Esos cambios bruscos.
9: Okay.
13: Sí, totalmente. Los cambios bruscos que vamos a tener y que afectan, que se ocurren a corta distancia.
9: ¿Y eso es por el niño, eso es por el super niño, o es porque...?
13: Sí, también, porque ahí tenés una modificación de la corriente, digamos, de la circulación atmosférica, sí. Entonces se te hace una zona, digamos, ingresan los vientos bien del norte, son más cálidos, más húmedos,
9: claro.
13: Pero también te está afectando, es como si te hace un dipolo, como que Argentina se te va a dividir en dos, zona más Patagonia, corriente, más frío, el resto
9: se va a acentuar
13: más,
9: la diferencia en ese sentido.
13: Entonces, bueno, y ahí genera una circulación rara.
9: María José, muchísimas gracias. Luego nos explicas esto con más tiempo, porque ya quedó planteado, ¿vale?
13: Muchísimas gracias. Muy buena semana para todos.
9: Un beso grandote, lo mismo para vos. Es María José Dicky, nuestra agroclimatóloga de cabecera.
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15: 8:00 a.m. en la República Argentina. Se registraron réplicas del terremoto en Colombia. El Servicio Geológico informó que más de 7 movimientos sísmicos se produjeron horas atrás, aunque de menor intensidad, al principal de 7,4 en la escala de Richter. El gabinete de Abelardo de la Espriella se trasladó hasta Cali y coordina las acciones de emergencia en el noroeste del país, donde hasta el momento fallecieron 132 personas y colapsaron más de 60 edificios. 7 provincias argentinas en alerta por frío extremo. Rige una advertencia especial por nevadas para Catamarca, La Rioja, Mendoza, Neuquén, Río Negro, San Juan y Salta. Las bajas temperaturas cubren todo el país y en el sur de Santa Cruz el termómetro marca en este momento 11 grados bajo cero. La información del deporte con Rodrigo Ruiz.
16: Fútbol de la Copa Conmebol Sudamericana, hoy con transmisión de Fútbol Show Nacional desde las 19 horas en el estadio Tomás Adolfo Ducó, en la cancha de Huracán Boca Juniors, partido de ida de los octavos de final, recibiendo al Recoleta de Paraguay, y 21:30 Bolívar en la altura de La Paz, enfrentando al San Pablo de Brasil.
15: El estado del tránsito con Romina Winner.
17: Atentos, hay un corte preventivo en la ruta nacional 40 entre Bariloche y El Bolsón por la presencia de importantes nevadas. Respetar las indicaciones de señalización. Además, en Neuquén se debe transitar con extrema precaución en el camino de los Siete Lagos y en la ruta nacional 231. Es obligatorio el uso de cadenas. En Mendoza sigue cerrado el paso internacional Cristo Redentor, ubicado en ruta nacional 7 por el temporal de nieve.
15: En Córdoba, donde nos escuchás a través de AM750, la temperatura es de 4 grados 2 décimas, el cielo está parcialmente nublado. En Buenos Aires, la marca actual 8 grados, la humedad 75%, cielo mayormente nublado.
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3: Señora, su marido tuvo un accidente y quedó mal herido. Ay, qué boludo. Ni herirse, ¿sabe?

0: imposible.
1: 6 minutos de las 8 de la mañana en la República Argentina de este martes, 11 de agosto de 2026 en todo el mundo.
2: Y nos quedamos con Nico Jacoy en primer round hasta las 10 de la mañana y en la Ciudad Autónoma de Buenos Aires tenemos una temperatura de 8 grados. 75 el porcentaje de la humedad relativa ambiente, la máxima para hoy de 12 grados y como recién nos decía la experta en meteorología, vamos a tener mucha nubecita los próximos días. Estoy viendo miércoles con nube, jueves con nube, viernes con nube y mucha nube.
1: Voy a seguir juntando ropa nueva.
2: Sí, estamos. Pronóstico rápidamente para las distintas regiones en el NOA, cielo nublado a mayormente nublado con mínimas que van a estar rondando el grado, las máximas a 19 grados. En el NEA parcialmente a mayormente nublado, con probabilidades de lluvias en algunas tormentas también, especialmente en Misiones. En Cuyo cielo despejado, con mínimas de 3 a 4 grados, máximas de 13 grados. En el centro del país, mínimas de 2 grados, máximas de 14. En la Patagonia, muy fría, con alerta de nevadas en la cordillera de Neuquén y Río Negro.
1: Muy bien, nuestros teléfonos, así los oyentes participan contando. No, primero, de todo, cómo está la cosa en sus lugares, en esta situación, ¿no es cierto?, climatológica tan particular, y luego lo que quieran, por supuesto.
2: Por supuesto, y están también diciéndonos qué hábitos quieren cambiar.
1: Ah, me gusta.
2: A través del 11-3-870-7485. Habla mucho del tema deportivo, personal, pero también de los clubes en el cambio de hábito.
1: Ah, ¿sí?
2: Sí, sí. Pero bueno, ya no depende de nosotros.
1: Yo que vuelco en Balvanera, así que dos camionetas, claro, chocó contra dos camionetas y también volcó, que estaban estacionadas, sí. Bueno, esta mañana complicada también en materia de tránsito, al menos en la ciudad autónoma de Buenos Aires. Ahora les contamos las precisiones sobre el punto, porque por supuesto el auto está dado vuelta, literalmente con las cuatro ruedas hacia arriba. Calles cerradas, así que en la medida que vaya llegando las precisiones sobre las calles, se las damos. Por lo demás, ¿qué hay que saber hoy? Martes 11 de agosto a esta hora. Terremoto en Colombia, hay al menos 132 muertos, 570 heridos y 61 edificios colapsados. Tras la suspensión del servicio, reabrió el aeropuerto de Cali y se restableció el servicio eléctrico que había sido interrumpido por prevención. El embajador de Colombia en el país, José Roberto Acosta Ramos, agradeció el apoyo brindado por el gobierno argentino y explicó cómo se está trabajando en las zonas afectadas.
3: Bueno, es una tragedia natural de grandes proporciones y ante lo complicado que representa en gran parte del territorio nacional la atención de este desastre, la idea es coordinar, canalizar de manera oficial los comunicados, así como la ayuda y las gestiones de atención de esta emergencia, porque sigue implicando bastantes riesgos. La institucionalidad de Colombia es bastante robusta en materia de la atención de emergencias y desastres. Existe una unidad específica para eso, y yo creo que eso da también mucha tranquilidad. Comunicaciones oficiales, ya agradecemos de parte de la Cancillería Argentina, mensaje de solidaridad y plena disposición para ayudar a Colombia.
1: Karina Milei se reunió con los legisladores bonaerenses de La Libertad Avanza. La secretaria general de la presidencia mantuvo encuentros en la Casa Rosada para hablar de las principales demandas y reclamos de la gente en la provincia, con la seguridad como uno de los temas principales. Al término de la reunión, el diputado Sebastián Pareja brindó detalles.
4: Nos dio todo el apoyo para seguir trabajando y para luchar lo que tenemos que luchar, que es ganar la provincia de Buenos Aires y, en consecuencia, hablarle de cara a los bonaerenses con las realidades que vivimos en la provincia, ¿no? Todo el mundo entiende la importancia de la provincia, no solo desde el punto de vista electoral, sino desde el punto de vista productivo, y las ideas justamente que nosotros estamos trabajando legislativamente tienden a que ustedes puedan conocer la hoja de ruta que tiene La Libertad Avanza en la provincia de Buenos Aires.
1: El gobierno reglamentó la reforma migratoria. Los extranjeros no residentes deberán pagar la atención en hospitales nacionales. La atención de emergencias seguirá garantizada para todas las personas independientemente de su situación migratoria y no podrá ser negada ni demorada por trámites administrativos. El Congreso retoma su agenda económica. Desde las 11 de la mañana el Senado debatirá la ley de sociedades en un plenario de comisiones. La iniciativa del Poder Ejecutivo plantea actualizar el marco jurídico que regula la actividad empresarial en el país. En tanto, diputados continuará esta semana con el debate del proyecto de inocencia fiscal. Bueno, muy bien, a 11 minutos ahora de las 8 de la mañana tenemos en línea a José Roberto Acosta, es embajador de Colombia en la Argentina. Hola, embajador. Nico Yacoy, equipo nacional, buen día, muchas gracias por atendernos.
0: Hola, Nico, pues muy triste noticia para Colombia, pero agradeciendo siempre la solidaridad del pueblo argentino con nosotros.
1: José, un abrazo grande es lo primero, y el ofrecimiento, por supuesto, de toda la solidaridad. 132 muertos, 570 heridos y 61 edificios colapsados, es el número que manejamos.
0: Así es. Sí, desafortunadamente, y cerca de 2.700 personas reportadas como desaparecidas, dada la extensión de los daños, porque fue un terremoto con gran profundidad, pero que al afectar la superficie terrestre abarcó muchísimo territorio de Colombia. Fueron las tres cordilleras las que sintieron la onda sísmica, desde el Pacífico hasta ciudades como Bucaramanga, que quedan en la cordillera oriental, pasando por Bogotá y afectando sustancialmente la zona cafetera de Quindío, Risaralda, y obviamente lo que es el departamento de Chocó y Cali, al borde del Océano Pacífico.
1: José, había reportes de la duración de los sismos, ¿no es cierto? 4 minutos en algún momento, es tremendo.
0: Esto no se había tenido en Colombia desde hace más de 50 años. Mira, desde 1974 no habíamos tenido un movimiento telúrico de estas magnitudes y con tanto destrozo y pérdida de vidas.
1: José, bueno, y hay ahí el ofrecimiento de colaboración por parte de la Argentina y también de otros países del mundo.
0: Así es, estamos muy agradecidos con el alto gobierno. El canciller Pablo Quirno ya está en contacto con el canciller Omar Bula, coordinando los esfuerzos de equipos especializados y canalizando esa logística ordenada para que sea efectiva y logre mitigar en parte el daño a vidas humanas e infraestructura de Colombia.
1: José, en momentos como estos, primero de todo, el servicio, ¿hay alguna información que quieras dar para colombianos en la Argentina que estén preocupados por colombianos en el país?
0: Pues afortunadamente los equipos de rescate en Colombia están sostenidos por una institucionalidad muy robusta, que han tenido una capacidad de reacción inmediata y muy efectiva, y la comunicación de los colombianos aquí en Argentina con sus familiares ha sido rápida, y mediante vía celular han podido localizar y entender hasta dónde los ha podido afectar. No tenemos reportes de falta de información, así que la idea es tratar de estabilizar lo que significó el daño en vidas e infraestructura hoy en nuestro país.
2: Embajador Acosta, Cecilia Igual nos saluda. ¿Qué insumos médicos, herramientas o equipos de rescatistas están coordinando, ¿no?, desde la Embajada de Colombia en Buenos Aires con el gobierno argentino?
0: Bueno, a través de la Unidad Nacional de Gestión de Riesgos y Desastres de la República de Colombia, se están recibiendo también de equipos especializados de Argentina, que también ayudaron en el terremoto de Venezuela, que es ese tipo de especialistas para remoción de escombros y búsqueda de desaparecidos. Ya seguidamente se tendrá también la coordinación de ayudas para familias que han quedado sin hogar y el restablecimiento o procurar el restablecimiento de su cotidianidad que se ha visto afectada por este grave terremoto.
2: ¿Y hay cuentas bancarias habilitadas desde Argentina para donar dinero o también alimentos, ¿no?, a los damnificados? Sé que la Cruz Roja, por ejemplo, de Colombia está armando una red importante ya.
0: Así es, pero lo importante también es canalizarlo vía institucional no desperdiciar esfuerzos ni de pronto terminar en sitios donde no se necesita la colaboración, sino focalizarlo de una manera eficiente.
5: Claro. Embajador, ¿cómo le va? Buen día, Alejandra Gallo lo saluda. Una situación, usted dijo, hace 50 años que no se ve una situación así y llega a poco menos de una semana de la asunción del nuevo presidente. ¿Qué situación tan difícil por un lado y por otro, si en la embajada, sabe que los argentinos somos muy solidarios y nuestra solidaridad ha sido manifestada por la plana mayor del gobierno nacional, en la embajada se pueden acercar donaciones? ¿Cuáles son los puntos a los que los argentinos podemos acercar lo que se necesite.
0: Sí, muchísimas gracias, pero la idea es organizar de manera institucional y de gobierno a gobierno esa generosa ayuda para no dispersar colapsar. Esfuerzos y eventualmente colapsar. Yo creo que eso es lo que hemos venido aprendiendo históricamente los dos países, de cómo en la medida que tenemos robustez en esa institucionalidad podamos canalizar la generosa ayuda y la buena voluntad del pueblo argentino para con Colombia.
1: José, muchísimas gracias por la conversación y te dejamos seguir trabajando tranquilo. Muchas gracias.
0: Muchas gracias a ustedes. Un abrazo fuerte.
1: Un abrazo grande. José Roberto Acosta es el embajador de Colombia en la República Argentina.
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0: Estamos en todo el país. Córdoba. El Parque Autóctono Cultural y Recreativo Los Terrones, ubicado a 14 kilómetros de la localidad de Capilla del Monte, en el Valle de Punilla, a 124 kilómetros de la ciudad de Córdoba capital, está repleto de rocas volcánicas, areniscas de origen triásico de color rojizo, que han sido erosionadas por la acción del viento, generando formas increíbles. Las formas que tallaron el agua y el viento, que son como terrones gigantes envueltos en tupida vegetación, mezcla de las sierras de Las Quijadas y Cañón del Colorado, pero miniatura y casi selvático. Allí se descubren figuras como el sillón, el dedo de Dios y el honguito. 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
2: Qué feo los nombres de antes, Socorro, Soledad, Dolores. 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
3: Minutos ahora de las 8 de la mañana. Alejandra Gallo Gracia, oficialmente, muy buen día, bienvenida, ¿cómo le va?
4: Pero muchas gracias, ¿eh? Muy buen día a todos. Un día, bueno, signado por un cambio accionario importante, sí, en Metrogas, que sí comunicó ayer, se supo ayer a última hora, lo confirmó YPF a través de un comunicado de prensa, lo vamos a estar desarrollando y explicando. La gente dice, ¿qué tiene que ver? ¿Por qué YPF? ¿Viste? ¿Por qué YPF a través de un comunicado confirma que cambiaron los accionistas en Metrogas? Bueno, de todo eso vamos a hablar. YPF tenía una participación ahí, ¿es eso lo que cambió de manos? Te vamos a contar. Para los usuarios no cambia nada, sigue siendo la, claro, misma prestadora. Sí, sí, sí, sí. Metrobas, Nore, Sur, queda todo eso igual, pero vamos a estar contando qué significa y sobre todo en un momento en el que la Argentina, nunca perdamos de vista esto, es la segunda reserva de gas de todo el mundo.
3: Bueno, eso es una cosa que tenemos que acostumbrarnos a hacer todavía, ¿no es cierto?
4: Y cantar el gol, chicos, vamos.
3: Sí, y pasar de segunda reserva, efectivamente. Efectivamente, pero eso se requiere mucho trabajo, que es lo que se está haciendo, ¿no es cierto? Incluso en forma de inversión. Charlábamos hace un minuto nada más con José Roberto Acosta, es el embajador de Colombia en la República Argentina, esto un rato antes, más de una hora antes de una conferencia de prensa que ha sido convocada para las 9:30 de la mañana, para dar oficialmente precisiones sobre, lo que ha resultado del sismo, que ya son varios, ¿no es cierto?, que ha sufrido Colombia en ciudades como Cali. Lo que nos quedó clarísimo es que están tratando de organizar la ayuda. La solidaridad a veces se desenmarca y entonces termina en momentos de crisis hasta causando una crisis paralela, ¿no es cierto?
4: Parece estar en canales diciendo, oficiales, digamos.
3: Claro, parece estar diciendo, lo material lo tenemos más o menos resuelto, hay cierta expertise en términos de técnica de búsqueda y de aparatología que sí suma y la estamos coordinando gobierno a gobierno, y para quien quiere ejercer la solidaridad en forma de, no lo sé, insumos o dinero, los canales oficiales.
5: Sí,
3: ¿no?
5: Por ejemplo, el Departamento de Estado de norteamericano anunció que va a donar 15 millones y medio de dólares para ayudar a Colombia, el BID 700 mil dólares para atender la emergencia, el CAF 500 mil dólares. Se están centralizando desde Estado a Estado, organismo a Estado colombiano.
3: ¿Cómo sacarán la cuenta? Que no llegan ni al millón, ¿viste? Los organismos latinoamericanos. Los organismos latinoamericanos. Debe tener que ver con la cuota, ¿no es cierto? O algo así. No debe ser un número que se
5: ocurre. O lo que disponen enseguida para brindar y después dijeron, por ejemplo, desde la ONU que todavía no recibieron un pedido formal de Colombia.
3: Un tema de liquidez, acota Alegallo.
4: Claro, es como que tienen un protocolo que gatillan ante una emergencia hasta tanto.
3: Y es eso lo que...
4: Claro. Y después te dan el préstamo, si lo solicitas, para la reconstrucción, ponele que ese va a ser otro capítulo.
3: Efectivamente. Seguimos recorriendo el país ahora con reportes que recibimos de nuestras emisoras en todo el territorio por esta cuestión que estamos atravesando en términos de situación climática.

0: Bien, hacia 23 minutos de las 8 de la mañana recibimos a Victoria Lupu de Mendoza. Victoria Lupu, muy buen día, bienvenida. ¿Cómo le va?
1: Buen día, Nico. Te comento que en Mendoza se suspendieron las clases presenciales este martes en el departamento de Malargüe y también en las zonas de Tupungato y Tunuyán. La Dirección General de Escuelas dispuso esta suspensión durante el turno mañana de esta jornada en distintas zonas de la provincia debido al pronóstico de nevadas, lluvias, viento, temperaturas bajo cero que continúan y algunas dificultades para transitar por los caminos de acceso a las escuelas. Esta medida alcanza a todos los niveles y modalidades educativas del departamento de Malargüe y a las localidades de La Carrera, en Tupungato, El Manzano Histórico, San Pablo y La Pampa en el departamento de Tunuyán. El resto de la provincia de Mendoza tiene clases con normalidad, según es lo que ha informado la Dirección General de Escuela. Y en un intenso operativo sanitario asistieron a 650 camioneros varados en la zona este. La Dirección Regional de Salud desplegó 28 operativos entre La Paz y San Martín para brindar asistencia médica y también contención a cientos de choferes de diversas nacionalidades afectados por el cierre del paso internacional Cristo Redentor. Y hoy se cumplen 28 días sin poder transitar al vecino país de Chile. Un beso enorme para todos.
0: Un beso enorme, Victoria Lupu de LRA6, Radio Nacional Mendoza. Y nos vamos ahora a Esquel, provincia de Chubut, con Raúl Carelo. Raúl Carelo, muy buen día, bienvenido. ¿Cómo le va?
2: Buen día, Nico y oyentes. Es para informar un comunicado que nos llega hasta aquí, hasta Radio Nacional Esquel. Es de la comunidad educativa de la Escuela 90. El director del establecimiento informa que se suspenden las clases el día de hoy. No podrá funcionar el transporte escolar, no puede realizar el recorrido por la dificultad que presentan los caminos, por el viento blanco y las nevadas. Se dio una nevada en toda la zona que dificulta el desarrollo normal de las clases. No obstante eso, queremos decir que estábamos esperando la nieve, la estamos necesitando, había una sequía pronunciada, así que bienvenida la nieve. Un abrazo grande y un saludo para todos.
0: Un abrazo grande, Raúl Carelo de LRA 9, Radio Nacional Esquel, provincia de Chubut. Y nos vamos ahora a San Juan con Claudia Cabrera. Claudia Cabrera, muy buen día, bienvenida, ¿cómo le va?
3: Hola, Nico, ¿cómo estás?
0: Muy bien, ¿cómo andan por ahí en San Juan?
3: Lindo, bueno, fresquita la mañana de hoy. De igual manera, registrábamos ayer temperaturas bajo cero a esta hora, a hoy un poquito más elevada, 0 grados 8 décimas, sin sensación térmica a esta hora, porque no hay viento en superficie, pero bueno, tenemos proyección de temperaturas máximas que no van a superar los 15 grados, y eso marca este descenso de temperaturas de un frente frío que creo que está afectando a toda la Argentina, hasta el fin de semana, en donde levemente se va a registrar un ascenso de las temperaturas máximas y mínimas también. Suponemos que vuelve quizás el viento sonda y eso significa que puede registrarse nuevamente precipitación nieve en cordillera, algo que, bueno, es alentador para la provincia, pero que se está tomando con seriedad porque se produjo ya una acumulación superior a los 3 metros en la alta cordillera de la cantidad de nieve y eso habla que la época de hielo puede llegar a bajar un poquito más de agua.
0: Claudia, contame cómo se desarrolla esta situación de búsqueda de San Juanino en Colombia.
3: Bueno, esto ha despertado gran interés porque si bien su hija no se encuentra en la provincia de San Juan, sí ha sido contactada por los medios de comunicación sanjuanino, dado que el hombre que se encuentra en Colombia, Carlos Luis Cáceres, es oriundo del departamento Rivadavia, aquí en la provincia de San Juan. Estaba hace un par de años ya en Colombia. Ella, desde el sábado, su hija Carla Cáceres, ha manifestado que desde el sábado no ha tomado más contacto, o sea que después del terremoto registrado en la zona de Colombia ha perdido el contacto. Tratan de comunicarse, pero como sabemos, las comunicaciones en algunas áreas están completamente colapsadas. Se ha generado ya el vínculo de búsqueda. Trataba de comunicarme con algunos colegas también de Colombia para saber si se encontraba en ya determinado como Colombia te busca dentro de la página oficial, y efectivamente Carlos Luis Cáceres ya está incorporado en el Colombia te busca, te busca, a raíz justamente de gestiones que han realizado sus familiares de aquí, de la Argentina. El dato, lo único que sabemos es que el último contacto fue el día sábado con este sanjuanino de 69 años, que se encuentra todavía allí en Colombia, que tenía previsto regresar a la Argentina en un par de semanas, y entonces, bueno, eso también, esa falta de contacto por parte de su hija Carla, ha despertado ya
0: una cosa que se mezcla, ¿no es cierto?, entre la hora post-sismo y una cierta pérdida de contacto anterior también.
3: Exactamente, sí, efectivamente es así. Y bueno, eso la motoriza también a comenzar a difundir una serie de flyers en toda la Argentina, también tratando de movilizar, de que si alguien llega a observar la imagen de su padre pueda comunicarse con ella. Dice ella que está al pendiente, Carla, refiero, está al pendiente de todo lo que circula tanto en medios de comunicación como en redes sociales, para ver si logra visibilizar a su papá y tratar, la verdad es que...
0: Me preocupa más por lo previo que por lo posterior en algún punto, ¿viste?

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1: 8:30 en la República Argentina. Colombia agradeció la solidaridad de Argentina por el terremoto. Por Radio Nacional, el embajador de ese país en Buenos Aires, José Roberto Acosta, dijo que hay miles de desaparecidos.
2: Cerca de 2.700 personas reportadas como desaparecidas, dada la extensión de los daños, porque fue un terremoto con gran profundidad, pero que al afectar la superficie terrestre abarcó muchísimo territorio de Colombia. Fueron las tres cordilleras las que sintieron la onda sísmica, desde el Pacífico hasta ciudades como Bucaramanga, que quedan en la cordillera oriental, pasando por Bogotá y afectando sustancialmente la zona cafetera de Quindío, Risaralda, y obviamente lo que es el departamento de Chocó y Cali, al borde del Océano Pacífico.
1: El Congreso retomará su agenda económica. Desde las 11, un plenario de comisiones del Senado reiniciará el debate por la ley de sociedades para actualizar el marco jurídico de las empresas. En tanto, la Cámara de Diputados continuará con el análisis del proyecto de inocencia fiscal. Juicio político a un juez federal acusado de maltratar a funcionarios de su tribunal. Lourdes Marchese.
3: Ante el Consejo de la Magistratura comenzó el jury al suspendido juez federal de La Pampa, Pablo Díaz Lacaba, procesado por lesiones, amenazas, maltrato laboral y violencia de género. El magistrado anunció que declarará sobre el final del proceso, luego de escuchar la prueba que se producirá en el mismo. Se trata del tercer juez sometido a jury en menos de un año. Díaz Lacaba es defendido por el abogado Andrés Gil Domínguez, quien negó las acusaciones que le indican los acusadores, que afirmaron que hizo vivir un infierno a los funcionarios y empleados de su juzgado, afectando así el sistema de justicia.
1: En Buenos Aires la temperatura 8 grados, la humedad 75%, cielo mayormente nublado.
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6: 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Córdoba. El Parque Autóctono Cultural y Recreativo Los Terrones, ubicado a 14 kilómetros de la localidad de Capilla del Monte, en el Valle de Punilla, a 124 kilómetros de la ciudad de Córdoba capital, está repleto de rocas volcánicas, areniscas de origen triásico de color rojizo, que han sido erosionadas por la acción del viento, generando formas increíbles. Las formas que tallaron el agua y el viento, que son como terrones gigantes envueltos en tupida vegetación, mezcla de las sierras de las Quijadas y Cañón del Colorado, permiten miniatura y casi selvático. Allí se descubren figuras como el sillón, el dedo de Dios y el honguito. 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

0: 34 minutos ahora de las 8 de la mañana, Fer, que un poquito te colgamos con dar el detalle de la calle en la que había ocurrido este vuelco impresionante en el barrio porteño de Balvanera.
1: Exactamente, esto es en La Rea y Perón, está cortada en su totalidad, todavía los vehículos están en el lugar, hay uno que está dando vuelta, el SAME está trabajando, trasladaron a una mujer de 16 años a uno de los hospitales más cercanos, reitero, La Rea y Perón está cortado en su totalidad porque hay uno de los vehículos que quedó dado vuelta sobre la acera.
0: Bueno, charlábamos recién con nuestros colegas de Radio Nacional San Juan a propósito del caso del argentino San Juan.

0: Nino, él, que está siendo buscado porque se ha perdido contacto, se halla en Colombia, es Carlos Luis Cáceres, tenemos en línea a su hija, Carla Cáceres. Carla, Nico, Yacoy, Equipo Nacional, buen día, gracias por atendernos.
1: Hola, buenos días, muchas gracias a ustedes por llamarme.
0: Carla, bueno, contanos un poco, ¿estás buscando a tu papá entonces?
1: Sí, estoy buscando a mi papá desde el día de ayer, desde la noticia. Él se encuentra en la zona de Pereira, Dos Quebradas, Risaralda, en el barrio campestre. Sabemos que es una de las zonas afectadas. Ajá. Y obviamente que sabemos que a través de esto no hay líneas de comunicaciones, no hay líneas de internet. Lamentablemente no tenemos otro contacto de alguien en la zona. Entonces lo que estamos tratando, toda la familia, es buscar a alguien que esté cerca de la zona, que alguien nos pueda ayudar para poder ubicarlo.
0: Eso es lo que hay que hacer, y en la medida que podamos ayudar sobre el punto, la principal preocupación entonces tuya, Carla, para dar con tu viejo es esta: argentinos o colombianos, alguien en la zona que te pueda hacer de puente.
1: Exactamente. Estoy siguiendo las páginas de Instagram. Ajá. Durante toda la noche estuvimos buscando, porque sabemos que ahí estoy en las páginas de Pereira, específicamente, porque sabemos que están dando noticias, bomberos, dan entrevistas, todo eso. Entonces escribo en los mismos comentarios, envío fotos. También hay un llamado de búsqueda en Colombia, en una página, el cual también ya publiqué sus fotos, todo. Para poder llegar a alguien que pueda acercarse a la zona y poder saber de algo, porque sabemos que no hay teléfono, todo eso, pero tratar, si llegan a las redes sociales y está saliendo a todo el país, tengo que comunicarme con alguien que esté cerca de la zona.
0: Por supuesto, pero eso es lo primero que pensar, ¿no es cierto? Están caídas, como es normal en este tipo de situaciones, las comunicaciones. Entonces, es dar con eso. ¿No tiene tu papá redes sociales?
1: Mi papá no tiene redes sociales, usa solamente Facebook porque es una persona grande, tiene 69 años, entonces no tiene otra. Por ejemplo, en caso de que él se quisiera comunicar conmigo y su teléfono estaría apagado, ni siquiera recuerda mi número.
0: No, es que claramente, claro, ni probablemente cómo entrar a su propio Facebook, si no es el Facebook que tiene en el teléfono ya ingresado.
1: Exacto. Por eso... estamos buscando gente que esté alrededor. Sabemos que Pereira es una de las zonas afectadas, sabemos que en la zona donde está él fue también está muy afectada, edificios, clínicas, así que por eso buscamos con esto de difundir todo lo que podamos para poder llegar a algún contacto con algún periodista, con algún vecino, con alguien.
0: Lo que sí sabemos, Carla, seguramente vos también, porque nos lo acaban de comprobar nuestros periodistas en San Juan, es que está efectivamente ingresado en las listas de buscados, ¿no es cierto?, para el eventual macheo por parte de las autoridades de Colombia, lo cual es un gran paso.
1: Sí, él ya está, hay una página, como te decía, hay una página en la cual vos te podés registrar. Sí. Lo que yo todavía no tengo información. O sea, sí mandé unos emails a la Cancillería de Colombia en Buenos Aires. Uh-huh. Entonces, como para saber si hay una búsqueda de gente, no, todavía no están en la lista, digamos, de desaparecidos de argentinos en Colombia.
0: Bueno, ese puente podemos ayudarte, porque acabamos de sacar al embajador de Colombia en la Argentina. Pero por ahí es una puerta para entrar.
2: Carla, ¿tu papá tiene alguna marca distintiva física para poder identificarlo? ¿Requiere alguna medicación? ¿Algunos datos que puedas dar para que se lo pueda identificar si se lo ve en la zona?
1: Mide 1,68 m, 78, es morocho, tiene el cabello un poco largo, no tiene rasgo de ninguna cicatriz. Y por suerte no es un paciente que pueda llegar a ser enfermo o algo. Así que es una persona sana. Sabemos que de la zona en donde él está, él siempre me comentaba, o sea, él en su tiempo, cuando de pandemia, tuvo un negocio, se llamaba El Argentino, el restaurante El Argentino. Lo conoce mucho en la zona esa, porque son muy pocos los argentinos que viven ahí. Y bueno, y él se hizo muy conocido. Obviamente que después de pandemia en Colombia se tuvo que cerrar todo, al ser una persona mayor.
0: Claro.
1: Entonces, es conocido en la zona.
0: No, pero ese es un gran dato para ubicarlo, que ese es quien era dueño de el restaurante El Argentino.
1: Sí, sí, ahí justo en la zona de Pereira.
0: Bien.
1: Ahí, así que es lo único que yo te puedo llegar a decir, que quizás la gente pueda llegar a conocerlo, porque no tengo otra forma.
0: Bien, atentos. Entonces, y ahora te pasamos ese contacto a ver la embajada, ya te digo, de Colombia a la Argentina. Por ahí te puede ayudar también un poco.
1: Sí, sí, todo lo que sea con respecto, números, email, todo estamos recibiendo y entre toda la familia poder comunicarnos. Uh-huh.
0: Carla, te mandamos un beso grande y que termine bien la historia y mantenernos al tanto, dale.
1: Muchísimas gracias a ustedes por llamarme. Sé que esto nos va a ayudar un montón.
0: Un beso grande. Es Carla Cáceres, busca a su papá, Carlos Luis Cáceres, que es oriundo de San Juan y se encuentra ahora en una de las zonas afectadas por el terremoto en Colombia.
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8 de la mañana, 44 minutos en la República Argentina. Estamos en primer round. Estamos escuchando a Gustavo Cerati interpretando uno de sus temas más conocidos, Puente. ¿Por qué? Porque un día como hoy, pero del año 1959, nacía este gran artista argentino que nos ha marcado a muchas generaciones. Así que en el día del cumpleaños de Gustavo Cerati suena.

0: quienes están participando, a nuestros oyentes que también hacen este programa, escribiendo, dejando audios, ¿a dónde?
1: A través del 113-870-7485. 113-870-7485. Buenos días. Soy Benedicta de San Andrés. Me gustaría cambiar en este momento mis rodillas.
0: Está muy bien, pero es que no. Bueno, pero sí por ahí puede hacer algo para que la rodilla duela
1: mejora,
0: menos.
1: Claro, totalmente.
0: Algún ejercicio de... Hay parecer incluso de la silla, de cuádriceps. Digo, eso puede ser, ¿no es cierto?
1: Claro, totalmente. Bueno, gracias Benedicta de San Andrés. Aldo de Santa Fe nos escucha y dice, yo ya cambié muchas veces. Soy Matú Salén, me llamo Aldo, les escucho desde Santa Fe Capital, pegado al Club Unión. Dice, yo aprendí de la naturaleza, pese que se adapta. Vamos con el mensaje de Soledad de Castelar. Dice, hola, buen martes, me gustaría cambiar ciertas cosas, pensar más en mí y no tanto en los demás, aprender a decir que no. Dentro de poco me jubilo y me gustaría comprarme una casita no muy lejos de acá y cambiar de vida, algo tranquilo, algo más verde, nos dice.
0: Bueno, sí que se puede. No sé si en 21 días eso, pero sí se puede.
1: Claro,
0: entonces, sí. Empezar a pensar más en ella, sí.
1: Eso está bueno.
0: Claro que se puede.
1: Eso está bueno.
0: De a poquito.
1: Desde Chosmalal, José dice, mis hábitos son bastante buenos porque trato de comer saludable, hacer ejercicios, caminar y pensar la vida muy tranquila y positiva. Me siento muy feliz todos los días, gracias a Dios.
0: Nos encanta eso, nos encanta. Andrea China Valdivieso.
2: A defenderse, dice que fue, y no solamente a Telefe Noticias, estábamos viendo con Rubén Santos, hablamos de Facundo Moyano, que dio varias entrevistas en varios canales, una semana después de los hechos que se están investigando de la madrugada del 4 de agosto, aparece un poco más rozagante de lo que se lo vio la última vez en los registros de las fotografías del operativo.
0: Porque en los videos no es que se lo viera a Facundo Moyano perdido el control, ¿o sí?
2: Sí, hay algunos registros de las cámaras de la vía pública en donde se lo ve exhausto, inclusive por correrla a ella, que es lo que ahora niega, ¿no? Niega lo innegable, básicamente, y por eso tampoco le creo el resto del testimonio, y eso también es una verdad. Ya analizarán los especialistas que tiene la justicia para esto, para detectar, ¿no?, las mentiras que pueda llegar a decir, aún en su acto de defensa, porque es alguien que está acusado.
0: Hemos aprendido parte de la perspectiva de género implica un cierto abordaje, por eso se llama perspectiva, ¿no es cierto? Que es interpretar primero de todo una situación como eso, ¿sí? Como violencia de género. Ahora, esto que vemos en la calle, porque uno en la calle puede ser interpretado de mil maneras, porque también puede ser que la estés, ¿no? Estás corriendo en una avenida, vos la tenés que sacar de la avenida para salvarla. Digo, ¿puede ser cualquier cosa o no?
2: Lo que no encuadra es lo que cuenta ahora. Digo, encuadraba más lo que contaba al principio, lo que contó al principio a la policía y a los primeros testigos, como el encargado de su edificio, como la persona que dice no poder llamar al 911. Habla de un paro cardíaco de Candela Arizaga previo a la corrida.
0: Pero alguien tiene un paro cardíaco y sale corriendo, ya ahí me parece.
2: No, pero aparte, ¿cómo puede determinar él, sin una instrucción médica, que es un paro cardíaco? Lo cierto es que dice tener todo filmado, y este es un extracto de la entrevista de
0: Telefe Noticias.
2: Que él le hizo RCP porque tenía un paro cardíaco. Digo, también está delirando él, esto del consumo, que se niega al toxicológico, dice no tener adicciones, dice no haber consumido, pero se negó al toxicológico por consejo de su abogado. Escuchá este extracto, que me parece el más importante en tanto y en cuanto yo particularmente leo una extorsión sobre los videos que tiene de Candela Arizaga.
0: A ver.
3: Nunca Candela Arizaga, mi novia, dice Facundo o me pegó o me privó ilegítimamente la libertad. Esas son las dos cuestiones que están atadas, primero a que yo vaya detenido, cosa que no correspondía en ningún momento, y después lo que pasa dentro del departamento yo lo voy a contar porque lo tengo filmado y lo tengo grabado, porque después de que Candela tuvo un paro cardíaco y yo me comunico con el portero, porque no podía llamar, y ahora te explico por qué no podía llamar al 911, porque cuando llamaba al 911, después de que yo le hago RCP a Candela, y esto Candela también lo tiene que saber, lo tiene que ver, yo la quiero ver porque le quiero mostrar lo que le pasó.
2: Por eso pide el levantamiento de la restricción perimetral, que no va a ocurrir porque, insisto, hay una fiscal especializada en violencia de género que está justamente constatando y contrastando los distintos testimonios dados en las distintas instancias, desde la madrugada de ese martes hasta el jueves, que Candela va y declara todo lo contrario ante la fiscal de lo que declaró ante los policías y en el Pirovano ante un equipo médico de atención en salud mental, que eso también son testigos de la causa, y lo que le dijo también a Diego Storto, su primer abogado, cuando estaba siendo atendido en el Pirovano.
0: ¿Ves un paso de defensa en el hecho de que la llame mi novia?
2: Claro, claro que sí, pero aparte es exactamente lo que ella dice. Claro. Yo quiero ver a mi novio, también dice, quiero que levante la restricción perimetral. Esto es un garrón por algo que no pasó, dice ella misma, incluso ante la fiscal Loceres.
0: ¿Y por qué no dijo estuve muerta y me
2: esa
0: salvó?
2: Parte no la contó.
0: Pues no es una cosa de, pero no es una cosa de obviar, ¿o no?
2: No, pero aparte eso, después de un paro cardíaco que él no puede diagnosticar porque no es médico, fue diputado nacional, es sindicalista, pero no es médico. Uh-huh. Tal vez en hacerle RCP también se falló, pero lo cierto es que hay, y esta va a ser la clave, una ventana de tiempo en las cuales el primer fiscal de flagrancia, Pistone, no puso una custodia.
0: Traes un muñeco y ves si sabe practicar el RCP o no.
2: Primero, no, pero más allá de los dichos, digo, Facundo Moyano puede mentir porque es un imputado hoy. Está en calidad de imputado por privación ilegítima de la libertad y lesiones en contexto de violencia de género. Sí. El problema está entre las 5 y las 8:40 de la mañana, cuando el fiscal Pistone nos dispuso una custodia y una preservación de un lugar previo a los hechos que a él le tocó investigar, y en esa ventana de casi 4 horas entró y salió mucha gente, incluida la señora de la limpieza del departamento A del piso 21.
0: Ahora, tengo dos preguntas más para hacer al respecto y son las siguientes. Vos querías decir algo, Rubén.
4: Yo escuché mal, o ella dijo la primera vez que a él le había pasado algo.
2: Sí, se habló del paro cardíaco. En realidad, el paro cardíaco es el que reporta uno de los encargados del edificio a las 5:03 de la mañana, visto y considerando que era Facundo Moyano el que estaba sufriendo el paro cardíaco. Por eso son distintas versiones. Verá la fiscal. Sí, insisto, claro, sí, es claro. Especializada en violencia de género. Acá algo hay y más elementos tiene. Si no, no continuaría la imputación y tampoco la restricción perimetral.
0: Tiene ribetes realmente ridícula en un punto.
2: ¿Cómo hacer
0: tengo
2: el piti
0: dos preguntas
2: y quedarse
0: que sería,
2: dormido? Son recursos de defensa.
0: Bueno, allá iremos al piti. claro. Che, pero no, mis preguntas son, primero de todo... ¿Por qué razón no puedes llamar al 911 si pudiste llamar a otro? Yo te entendería, no puedes llamar a nadie, pero por alguna razón. Al 911, al contrario, entiendo que no tenés crédito, al 911 puedes llamar igual.
2: Inconsistencias no en el relato, Nico, de parte de él y de parte también de Candela Arizaga, en pos de limpiar su imagen, limpiar su nombre y no hacerlo responsable absolutamente de nada de lo que pasó esa madrugada.
0: Y lo segundo, ¿cómo se te ocurre filmar una situación así? Es lo último que haces, filmar si es una situación de emergencia.
2: Cámaras de seguridad en su departamento. Yo creo que se trata de eso, no de una intención de él de filmar.
0: No, pues si no ya es, o no.
2: Sino de cámaras que están atentas, de cámaras de vigilancia que tiene dentro de la unidad de
0: por ahí la generación es más joven, tiene más naturalizado ante cualquier cosa filma, pero acá estás ocupado en resolver materialmente otra cosa, que es el RCP, que te atiende el 911, que te...
5: Este tipo de personas no, suele tener cámaras de seguridad en la casa.
2: Exacto, pero insisto en esto también. ¿Los ejecutados,
0: decís?
5: Pero si fuera mucha gente tiene cámaras de seguridad adentro de la casa, que tienen mascotas y más, y tienen las cámaras.
2: ¿Por qué leo una amenaza en esto de tengo todo filmado? Porque él no lo aporta a la justicia. Más allá de que no le corresponde a él demostrar que él no tuvo que ver, sino a la justicia demostrar que sí tuvo que ver con los hechos, si lo exculpan esas imágenes... Yo ya los pondría en manos de la fiscal.
0: Él dice en algún momento...
2: Él quiere que los vea ella. No la fiscal.
6: Ahora, la justicia no puede exigirle que entregue toda esa documentación fílmica.
0: Y vamos a ver si lo hace. Ahora, él dice como al pasar... las acciones privadas, esa va a ser el gran argumento de su defensa, quedan solo reservadas a Dios. No es una frase cualquiera, es el artículo 19 de la Constitución Nacional. Correcto. Las acciones privadas de los hombres que de ningún modo ofendan al orden, la moral pública, ni perjudiquen a un tercero, quedan solo reservadas a Dios y exentas de la autoridad de los magistrados.
2: En este caso,
0: digo, está tomando, él va a crear su defensa a partir de ese artículo.
2: Inclusive esto de me niego al toxicológico por consejo de la el abogado en base a ese artículo y en que el consumo ilícito de sustancias no implica ningún delito. Pero yo igual no tomé, no soy adicto, dice en la defensa que hace a nivel televisión, porque ante la fiscal nueva, ante la fiscal Loceres todavía no declaró y seguramente pueda llamar la
0: atención. Hace bien entre esa distinción, porque después está muy naturalizado eso, ¿no es cierto? Ante una contradicción o qué sé yo, lo que decís eso era para la tele.
2: Claro. Exactamente. Esto es una defensa que él se le hacerá a los medios para limpiar su imagen. Justamente, bueno, en TN también de una nota ahora, ¿no? Pero va a resultar interesante la lectura y la interpretación que haga esta fiscal. Insistimos, Fiscalía número 3 de la Ciudad de Buenos Aires, especializada en violencia de género, con una conducta habitual en víctimas por parte de Candela Arizaga el jueves cuando estuvo ante la fiscal.
0: Bueno, eso es lo que tenemos entonces, pues escucharemos a los oyentes también sobre el punto y sacaremos conclusiones. Por lo que tenías, era eso, ¿no es cierto?
4: ¿De
0: quién era el ataque cardíaco?
4: Claro,
5: están involucrándose, vos fíjate, Sergio dice, buen día, es gravísimo, me parece esto de decir que tiene videos de la situación. Ajá. Muy manipulador, porque no te creo nada.
0: Porque
5: dice,
0: entonces los mostrás, ¿no es cierto?
5: Tal cual, claro, tal cual. O los entregás a la justicia.
2: O los entregás a la justicia, no la amenazás a ella.
4: Vea, si llega a algún lugar, a los medios, no. Ella lo va a ver también. Sí.
0: Ahora pesa sobre él una restricción perimetral, sí, que implica también no hablar por teléfono, porque es rara esta situación de es mi novia, pero quiero hablar y no puedo.
2: No puede acercarse de ninguna manera ni contactarse, o sea, es impedimento de contacto.
0: Pero puede llamar al suegro.
2: Puede llamar al suegro, los amigos de él pueden llamarla a ella.
0: ¿O no?
2: Abogado, sí, podría con abogado. Sí.
6: Y ella también pide que se vea. Es todo muy raro. Van cambiando minuto a minuto. Es el minuto a minuto de la declaración cambiada.
2: Eso es típico y lo dijo la fiscal en el escrito del día viernes. Esto es cuando la víctima se va alejando del hecho, es que empieza a culparse a sí mismo, una víctima de violencia de género, porque justamente la manipulación y el trabajo de hormiga, lo hablamos anoche en Ecos Criminales con una especialista en violencia de parejas, o lo que se llama parejas tóxicas, es recurrente esta actitud.
7: China, si en la casa hay no un sistema de filmación de seguridad, cuando la justicia ya no, se tendría que haber llevado los videos a la cámara.
6: Sí, que se lo pida.
7: Se lo tendrán que haber llevado.
2: El problema es esa ventana de 4 horas. ¿Qué se sacó de ese departamento? ¿Qué se llevaron en esas bolsas, incluidas las sustancias que en primer momento declara Candela Arizaga que habían tomado?
0: Era un juego de librito en términos de psicopateo, porque en definitiva dice, ella pasa de ser una drogadicta a ser otra cosa, porque yo no puedo amar y todo con quien esté es en realidad alguien que está por conveniencia o dinero, hace un juego, está él también ahí en un
2: hollywoodense
0: victimizando, y no sé si lo
2: tanto te amo,
0: no sé si es la mejor defensa. Yo pensé que no iba a hablar y este salir, ¿sí?
2: Vos sabés que a mí también me llamó la atención que saliera a hablar tan pronto. Pero digo, esto, acá hay manos mágicas por todos lados, ¿eh? Bueno, anteriores al ingreso de la policía o de policía científica a...
0: Lo que yo digo también es, ya sé que me vas a retar, la China me reta con esto, porque dice que para qué pensás, boludo, ¿sí? Porque esto es el principio
2: no te reta.
0: No, pero digo, tenés un paro cardíaco, no salís corriendo por la avenida después. ¿Existe tal cosa como un recuperarte así del paro cardíaco a la maratón? No,
6: me parece que no. Acá, lo que pasa es que acá también hay una... A ver, es interesante, ¿no? Todo es muy interesante lo que trae la China y lo que estamos conversando y lo que aportan los oyentes desde ella, porque este debe ser un caso mucho más frecuente del que uno imagina. Lo que pasa es que acá hay un nombre como Moyano, que es de mucho peso en la historia política y sindical en la Argentina,
0: y que además,
6: ¿no?
0: hace...
6: Y eso hace que él hable, que haga...
0: Imagínate,
6: andás a ver el asesoramiento.
2: El punto que marcas es muy importante e interesante, porque imagínate que un 4 de copas establece una relación asimétrica con una joven a la que superen 20 años. Imagínate cuando estamos hablando de un político. En esa simetría de poder, la manipulación y el convencimiento, el nivel de convencimiento que pueda haber sido ella, porque sabemos que aún con la perimetral, él se contactó antes de que declarara ante la nueva fiscal por un teléfono de estos irrastreables.
6: También ella es...
2: Teléfono descartable.
6: Es influencer, sabe con quién se vinculaba. Digo, también...
0: Pagamos todo, ¿no? Y también hay un...
6: Tiene 23 años.
2: No sé si sabía. Sí, pero no sé si sabía quién él estaba tratando. Ya, ¿no?
0: 59 minutos ahora de las 8 de la mañana.
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0: 9 de la mañana en la República Argentina. Aumentó a 169 la cantidad de muertos por el terremoto en Colombia. Además, las autoridades confirmaron que hay más de 900 heridos. Por Nacional, el embajador colombiano en Buenos Aires, José Roberto Acosta, agradeció la solidaridad de Argentina.
1: Estamos muy agradecidos con el alto gobierno. El canciller Pablo Quirno ya está en contacto con el canciller Omar Bula, coordinando los esfuerzos de equipos especializados y canalizando esa logística ordenada para que sea efectiva y logre mitigar en parte el daño a vidas humanas e infraestructura de Colombia.
0: En tanto, un argentino es buscado en la zona donde ocurrió el sismo. Su hija, Carla Cáceres, habló con el programa Primer Round.
2: Estoy buscando a mi papá desde el día de ayer, desde la noticia. Se encuentra en la zona de Pereira, Dos Quebradas, Risaralda, en el barrio campestre. Sabemos que es una de las zonas afectadas. Obviamente que sabemos que a través de esto no hay líneas de comunicaciones, no hay líneas de internet. Lamentablemente no tenemos otro contacto de alguien en la zona. Entonces lo que estamos tratando, toda la familia, es buscar a alguien que esté cerca de la zona, que alguien nos pueda ayudar para poder ubicarlo.
0: La información del deporte con Rodrigo Ruiz.
3: Octavos de final de la Copa Libertadores de América, partidos de ida. Hoy se van a jugar dos encuentros que involucran equipos argentinos. Desde las 19 horas, Fluminense en Río de Janeiro recibiendo a Independiente Rivadavia de Mendoza, y 21:30, Estudiantes de La Plata en su estadio en uno recibiendo a la Universidad Católica de Chile. Quedó aplazado, postergado por los terremotos en Colombia, Deportes Tolima ante Independiente del Valle de Ecuador.
0: El estado del tránsito con Romina Wiener.
4: Atentos, se habilitó la circulación con suma precaución en la ruta nacional 40 entre Bariloche y El Bolsón. Tuvo un cierre preventivo desde anoche por las intensas nevadas. En estos momentos se transita a baja velocidad y es obligatorio el uso de cadenas. Paso Pino Achado, ubicado en la ruta nacional 242, cerrado. En Mendoza, comprometido el paso Pehuenche en la ruta 145 por el temporal de nieve.
0: En Bariloche, Río Negro, donde nos escuchás por AM590, la térmica es de 5 grados 5 décimas bajo cero. Se registran lluvias y nevadas en toda la región. En Buenos Aires, la marca actual, 8 grados 2, la térmica 7 grados 5, la humedad 75% y el cielo está cubierto.
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10: Nacional da la hora. 9 de la mañana. 5 minutos. 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
13: Un ensayo clínico evalúa la efectividad del aceite de cannabis en personas con epilepsia refractaria. La investigación se realiza en el Hospital El Cruce de Florencio Varela. Se trata del segundo estudio aprobado en la Argentina y se suma al realizado en el Hospital de Pediatría Garrahan. El ensayo incluye a pacientes de 18 a 60 años que no responden a los tratamientos convencionales y fue autorizado en el marco de la Ley 27.350 de Investigación Médica y Científica del Uso Medicinal de la Planta de Cannabis y sus Derivados. Ya fue seleccionado un grupo de 40 personas para participar de las pruebas, a las que se sumarán otras 20. Silvia Cochen es médica neuróloga e investigadora del CONICET a cargo del estudio.
14: Son pacientes que tienen formas de epilepsia refractaria, eso quiere decir que no responden al tratamiento farmacológico que utilizamos siempre, que tampoco son candidatos a cirugía, que son las dos cosas que nosotros hacemos acá en el Hospital del Cruz, o sea, y con eso uno da respuesta a casi el 70% de los pacientes. Hay un resto que no son candidatos a cirugía, ni responden a los fármacos convencionales y siguen teniendo mucha cantidad de crisis que le afectan su calidad de vida. Esa es la población que vamos a incluir y esa es la población también de pacientes que en las publicaciones que existen en el mundo, inclusive en una previa nuestra, fueron los que se incluyeron.
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12 minutos han pasado de las 9 de la mañana. Buen día a toda la audiencia de Radio Nacional Jujuy. Mañana de muertos, fría, pero bueno, se ve a la gente ya caminando en las calles del centro de la ciudad, se ve movimiento en las rutas de la provincia. Bueno, bienvenidos a todos y gracias por elegirnos.

Pero vos que sos en invierno, si me estás escuchando decir fría, fría esta mañana, no estoy exagerando, fría en serio, realmente. Entiendo que aquel que ya está resguardo en el trabajo, en la oficina, en el consultorio, salió tomando los recaudos del caso o no. La máxima no va a ser muy elevada hoy tampoco, así que a cuidarnos, por favor. Último tironcito de este invierno y contando por horas la llegada de una nueva estación. Una estación que también se plantea muy especial en la provincia. Pero bueno, llegamos a las cuatro regiones a través de esta señal AM790 Radio Nacional Jujuy. Es difícil para los chicos, ¿viste? ¿Cómo los vestís? Van como pelotitas, todos, así. Ah, no me puedo poner la mochila. Y se contorsionan entero para poder subir el auto, al colectivo, para poder llegar abrigados. Pero bueno, lo importante es esto. Que no les falte abrigo y seguir cuidando la salud, señores. Pero bueno, en principio, según los datos que hemos recibido y actualizados de apenas una hora, este frío se va a sentir aún más difícil todavía de transitar en la zona de cordillera, zona de puna, quebrada. Atención, con esto ya vamos a hablar porque también acaban de enviarnos información del paso de Jama, inhabilitado, desde el vamos, más de 100 camiones ahí, allí, todos, uno detrás de otro esperando el paso porque la verdad las condiciones del tiempo son complicadas, nevadas que se van registrando desde la jornada de ayer y que aún se hacen presentes a esta hora de la mañana. 14 minutos han pasado de las 9, vamos a pasar a saludar al equipo, a Belia Benche en control técnico y Fabricio León en producción general. Aquí estamos haciendo la previa de la mañana de Nacional, con líneas abiertas ya, los invitamos a todos a compartir datos puntuales de qué va pasando en las rutas. Atención, porque hubo incidentes al comienzo de esta jornada también, incidentes de tránsito, hay algunos puntos complicados, solo paso media calzada. Por lo pronto te voy dando nuestro número de contacto para que, sí, vos también, camino al trabajo, del trabajo a casa, haciendo un trámite. ¿Quieres enviarnos información del sector por el que estás recorriendo? Bueno, encantadísimos nosotros. Recibimos mensajes de texto y de voz al 155-05-5337. Llamado, claro, sí, también recibimos. De Palpana habitualmente nos llaman muy seguido nuestro compañero Fabricio León. Adhieren a su club de los amores, esa es la verdad, así que bueno, don Figueredo, abrazo grande, seguramente en breve va a estar también marcando. ¿Qué número? 422-2781. Tranquilos en el tránsito, tranquilos, por favor, se los pido. Si bien ahora pico esta de la mañana y la de la tarde y noche, ya cesó, bueno, que la prisa no te gane, nada más esto, nada más. Pensá en que hay quien te espera en casa, quien te espera en el trabajo, pensá en llegar a un buen destino. Hay un colectivo varado, señores, atención, en la ruta nacional 66, altura puente derivador acceso a Perico. Estoy hablando de sentido sur-norte, media calzada, por favor. Bajar la velocidad es importante, atender la distancia apropiada de frenado entre vehículos y no pierdan la atención en el volante y la conducción en la ruta. Si ven un episodio de tránsito, bueno, está bien, no se detengan porque esto puede ser aún más peligroso. Allí, reitero, hay un colectivo varado, ya está la gente de seguridad vial de la provincia trabajando en el sector del Ceibal también se había registrado hace una hora aproximadamente un episodio de tránsito protagonizado por un vehículo de gran porte y una moto. Ya se ha normalizado el paso vehicular en ese sector. Y un sector que también arranca con demoras en este martes es Libertador y Pachigorriti. Bueno, atención los que van transitando por este sector también. Ha sido un incidente vial, están las autoridades ordenando un poco el tránsito, pero bueno, el apurado no va a tener posibilidad, va a tener que esperar.

Bueno, recuerden que en la previa de la mañana de Nacional compartimos información, los principales títulos y temas del ámbito local, provincial, nacional e incluso internacional. La novedad ha pasado por allí a lo largo de toda la jornada de lunes por la tarde, sobre todo. Bueno, dinámica, toda la información puntual que va llegando, que se actualiza minuto a minuto, desde Colombia puntualmente. Es un tema que también vamos a tomar en esta mañana. Tremendo las imágenes, desesperante ver los contextos que está pasando el país de Colombia. 18 minutos han pasado de las 9 de la mañana, estamos en Olavarría, esquina Río Bermejo, barrio Mariano Moreno, de puertas abiertas, esperando tu visita, ¿por qué no? Tus invitaciones, las que recibimos, partes de prensa que llegan. Bueno, todo esto vamos a ir desandando en la mañana. Así nos sentamos, así, con mucha ilusión, abrimos la puerta de nuestra casa para vos. Y agradecidos de que nos dejes entrar en la tuya. Vamos con los datos del tiempo, porque ya no tenés más tiempo. Se acabó el mate, ya está, listo, hay que salir, cumplir con las obligaciones. Bueno, prepárate, 4 grados, señores, la temperatura actual en San Salvador de Jujuy. La máxima para hoy no superaría los 13 grados. Cielo nublado, mayormente nublado. Saldrá el sol y por lo pronto en el extendido, no te lo puedo prometer. Pero bueno, lleva abrigo, lleva abrigo porque el descenso se va a sentir muy fuerte a la tarde-noche. Esto es para quienes tienen un recorrido largo quizás en este martes, ¿de acuerdo? La humedad es del 86%, la presión de 1024 hectopascales. Vientos soplan del norte al noreste a 6 kilómetros por hora. Los que están en ruta, la visibilidad es ideal, no tenés excusa, ¿eh? Atender las pautas de tránsito y con eso, reitero, buen destino para todos. La visibilidad 10 kilómetros por hora.

Bueno, hay quienes ya no nos están sintonizando, salvo que tengan esa radio chiquita, esa viejita de pilitas. Bueno, proponen una visa siempre. Tenemos una audiencia que suele acompañarse durante todo el día con la programación binacional y a veces lo sorprenden, ¿qué cosa? Las interrupciones del servicio eléctrico, del servicio de electricidad domiciliaria. Nos han enviado desde Quesa también este comunicado. Atención al Carmen, hasta las 14. Hace muy poquitos minutos se interrumpió el servicio en Barrio San Carlos, Barrio Bebel Carmen, CTA, Barrio Bebel Norte, San Miguel, Odic, Loteo Montalbetti, Loteo Solis, Barrio de la Merced también está sin el servicio, Barrio Primero de Mayo, San Ignacio, Villa María y alrededores. Tareas programadas de mantenimiento de la red son las que se están realizando. Pero no solo en esta localidad del Carmen, en este sector que te acabo de compartir, en estos puntos de ese precioso Carmen maravilloso que tenemos ganas de visitar en breve, sino también en Libertador. Atención que hasta las 13, se van a ver afectados Barrio San Roque, Nuestra Señora de la Merced, Barrio 22 de Mayo y alrededores también. Tareas de mantenimiento que está llevando adelante la empresa EGESA. Minutos pasan de las 9, seguimos pasando a revista lo importante para los que van recorriendo los distintos puntos de la provincia. Hablábamos de un paso fronterizo que se encuentra a esta instancia de la jornada de martes, 11 de agosto, congestionado, señores. Reitero, más de 100 camiones se encuentran allí aguardando el paso, porque el paso de Jamacón, el vecino país de Chile, se encuentra inhabilitado. Del lado de la ruta 27, del lado de Chile, hay nieve en la calzada desde el kilómetro 34 y hay presencia de viento blanco. La ruta no está en condiciones para ser transitada. En coordinación con los países limítrofes, se mantiene el cierre de los complejos fronterizos de la provincia de El Loa. Esta medida, atención, transportistas, reitero, se mantendrá vigente hasta que las condiciones meteorológicas mejoren y permitan garantizar una atención segura de los usuarios, así como condiciones adecuadas de transitabilidad de las rutas de conexión hacia y desde los complejos fronterizos. Esta información es realmente sensible porque quienes vienen quizás incluso desde la vecina provincia de Salta para cruzar hacia Chile pueden tomar otros pueblos y no llegar hasta la frontera para evitar así momentos complejos de desabastecimiento, inclusive para estos pueblos cercanos. ¿De acuerdo? Se recomienda a los usuarios mantenerse informados a través de los canales oficiales y formales de información y atender las indicaciones de las autoridades competentes mientras se mantenga esta situación. Además, transitar con precaución los corredores tanto provinciales como nacionales que atraviesan nuestro suelo jujeño se encuentran transitables con precaución.

24 minutos han pasado de las 9 de la mañana, mañana fresca, decíamos. En principio, esta ola polar que está azotando a toda la República Argentina se va a sostener y se va a mantener a lo largo de toda la semana. Atención, que aún más complicado se presentarían las condiciones del tiempo, decíamos, para la zona de Quebrada y Puna, con viento blanco, no solo en la zona de frontera, hablamos también de Rinconada, Susques, atención también en estos sectores. Por lo pronto, hoy reiteramos máxima para este martes, 13 grados, y contando, 13 grados nada más.

155-05-53-37 es nuestra línea habilitada para mensajes de texto y mensajes de voz. A vos también, estás invitadísimo a contarnos cómo arrancás la mañana. ¿Desayuno, no desayuno? ¿Saliste corriendo? ¿Tenés un café? ¿Tenés un mate? ¿Tenés un trámite pendiente? ¿Recién después de allí te vas a tomar un rico café? Bueno, espero que empieces de la mejor manera este martes. Buen martes para todos.

los títulos que te anticipé vamos a ir compartiendo, tanto del ámbito local, provincial, nacional e internacional. Vamos a permitirnos también este recorrido habitual a través de la información y las voces de los protagonistas. Novedades vinculadas con una fiesta muy cara, muy cara, muy cara, sentimiento de todos los jóvenes jujeños. Se viene una edición más de la Fiesta Nacional de los Estudiantes, bodas de diamantes las que van a celebrar en este 2026, que se ha presentado con gran participación de jóvenes de todo el interior de la provincia, no solo capital, como siempre presente. Se ha procurado que localidades que en ediciones, incluso hasta la del año pasado, han estado ausentes, bueno, van a participar por primera vez en este, que es un año realmente significativo, dijeron desde la organización, desde el ente autárquico permanente, habida cuenta de estas bodas de diamante. Pero vamos a tomar temas varios, y a propósito del ámbito local, vamos a ir adelantando una información que nos llega desde la cartera de educación de la provincia, porque miércoles y jueves no habrá clases en Jujuy en el nivel secundario. El motivo, bueno, está estrechamente ligado a las mesas de exámenes previstas para estas fechas. En ese marco, el Ministerio de Educación de la provincia estableció que estos exámenes se tomarán sin actividad áulica para los demás estudiantes. Se van a retomar las clases de manera habitual recién el próximo viernes 14 de agosto. Tres minutos nos separan de la pausa, contacto con Buenos Aires, nos actualizan nuestros colegas de LRA1 y vamos a venir con todo el desarrollo de lo prometido, por supuesto. 155-05-53-37, habilitado para mensajes de texto y de voz. Y a vos te digo, podés llamar al 422-2781. Pero antes de dar paso a las noticias, Ruta Nacional 66, altura Puente de Derivador, ingreso a Perico, ya se encuentra normalizado, señores. Así estamos en el minuto a minuto. Me presento, mi nombre es Lucía Jiménez. Esta es la previa de la mañana de Nacional. Quédate, nosotros te acompañamos hasta las 10.

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1: Mañana 30 minutos en la República Argentina. Continúan los sismos en el noroeste de Colombia.
2: Mientras aumentó a 169.

0: afectada por este grave terremoto.
1: Reforma política bonaerense.
2: Por Radio Nacional, el diputado de La Libertad Avanza en la provincia de Buenos Aires, Juan Ozaba, se refirió a la reunión que mantuvieron los legisladores del bloque con la secretaria general de la presidencia, Karina Milei.
3: La reunión se trató básicamente de eso, de qué trabajo estamos haciendo en la Cámara, y repasamos un poco todos los temas programáticos, desde la crisis de IOMA, por supuesto la inseguridad, hasta toda la parte de reforma política que creemos que se viene de acá a fin de año.
1: Juicio por la muerte de Diego Maradona.
2: Miriam Mariotto.
4: Declara hoy en el juicio que se sigue por la muerte de Diego Armando Maradona el médico legista Carlos Mauricio Casinelli. Es un exdirector de medicina legal de la Policía Científica que participó de la Junta Médica Interdisciplinaria que en 2021 elaboró un informe sobre su fallecimiento. Según ese informe, fueron ignorados los signos de riesgo de vida que presentaba el paciente.
1: En la ciudad de Buenos Aires, temperatura 9 grados 5 décimas, humedad 80%, cielo mayormente nublado.
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0: Los esteros de Liberá son una amplia red de arroyos, riachos, pantanos, lagunas y bañados que abarcan entre 15.000 y 25.000 kilómetros cuadrados en el centro de la provincia de Corrientes. Solo es superado en extensión por el Pantanal brasileño, con el cual forman el segundo humedal más grande del mundo. Los esteros de Liberá fueron declarados Reserva Natural en 1983 y Humedal Internacional en el año 2002, y muchos sostienen que debajo suyo se encuentra la reserva de agua dulce más grande que posee la humanidad, bautizada como Acuífero Guaraní.
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1: Nacional da la hora. 9 de la mañana, 35 minutos. 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

aquí estamos de regreso. Qué lindo arrancar así el martes, ¿eh? Con buen ritmo, con buenas noticias, con invitaciones. Bueno, el agosto cultural que siempre se ha planteado de esta manera, se confirma una vez más, porque la verdad que en toda la provincia se han hecho propuestas para todos los gustos, para todas las edades, y viene en breve también la celebración del Día del Niño. Bueno, sinceramente, para aprovechar, darse ese momentito, muchas, la gran mayoría de las actividades son gratuitas, así que bienvenido sea. Y para aquellos que arrancaron con nosotros muy temprano a las 9 de la mañana y se quedaron con el tema de Tambiónica, no es el único momento que le vamos a dedicar. Ahora ya mismo te cuento que ya se habilitó la venta de las entradas para este grupo que va a estar en la elección nacional de la Fiesta Nacional de los Estudiantes. Bueno, sí, estábamos confirmando acá, vamos a tener móvil también en esta jornada de martes, va a estar Marcela Ramírez, como es habitual, recorriendo las calles de la ciudad. Pero nosotros, como prometimos, arrancamos el recorrido a través de los títulos. Hallaron 12 vicuñas asesinadas en la puna. 12 vicuñas fueron encontradas muertas en un paraje ubicado a 8 kilómetros de Ciénaga de Paicón, en la puna jujeña. Junto a los animales fueron hallados restos de cartuchos de armas de fuego. El hallazgo se produjo durante la mañana de lunes, cuando un vecino se dirigía hacia su estancia y advirtió la presencia de los animales muertos. Inmediatamente dio aviso a las autoridades para que se iniciaran las actuaciones correspondientes. En el primer Festival Nacional Éxodo Jujeño. El evento se va a realizar del 21 al 23 de agosto en el marco del 40º aniversario de Los Hornitos, con propuestas gratuitas y otras con entrada paga. Ciudad Cultural será el escenario para conmemorar la gesta patriótica de 1812 y celebrar identidad, cultura y tradiciones de la provincia. Damos vuelta en la página y nos vamos al ámbito nacional. Los extranjeros no residentes deberán pagar por la atención en hospitales nacionales. La resolución fue publicada en el boletín oficial en esta jornada de martes. La medida que impulsó el Ministerio de Salud de la Nación fija un esquema para casos que no representen urgencias ni pongan en riesgo la vida. Se trata de una medida derivada del Decreto de Necesidad de Urgencia 366/2025, que introdujo cambios en la Ley de Migraciones. Edenor le compró Metrogas a YPF y la petrolera aceptó la oferta presentada por Edenor para desprenderse de la totalidad de su participación accionaria en ambas compañías. La operación forma parte de la estrategia de optimización del portafolio de YPF y busca concentrar esfuerzos e inversiones en Vaca Muerta. Gobernadores norteños se reúnen en Misiones. Los gobernadores de las 10 provincias del Norte Grande se reunirán este miércoles 12 en Posadas, en una cumbre que, más allá de la agenda de reclamos compartidos ante Nación, quedará marcada por el nuevo escenario de poder que despliega el anfitrión Hugo Pasalacqua. Los mandatarios de Catamarca, Chaco, Corrientes, Formosa, Jujuy, La Rioja, Salta, Santiago del Estero, Tucumán y Misiones llevarán a la mesa una batería de demandas en materia energética, logística e infraestructura. Por 45 minutos han pasado ya de las 9 de la mañana, mañana 11 de agosto, mañana de martes. Seguimos avanzando con la información, nos vamos a ámbito internacional. A
24 horas del terremoto que golpeó a varias ciudades de Colombia, hay al menos 132 muertos y más de 800 heridos. Cali amaneció militarizada en más de 40 puntos y hay temor de saqueos. El gobierno declaró el desastre nacional y mantiene rescates en marcha. El sismo provocó daños graves en viviendas, edificios, hospitales, escuelas, carreteras y aeropuertos. Bueno, 46 minutos pasan de las 9 de la mañana. Está sintonizando AM790, Radio Nacional Jujuy, Jorge Castro. Te invitamos una vez más a marcar 155-05-53-37. Allí estamos recibiendo consultas, mensajes de texto y también mensajes de voz. Podés marcar 422-2781, nuestra línea fija.

0: Luego de planteados los títulos, momento de comenzar nuestro recorrido a través de la información con la voz de los protagonistas. La Dirección de Inclusión y Asistencia del municipio capitalino, a través de la propuesta Sembrando Conciencia, invitó a la comunidad a participar de la segunda etapa del año con un taller de huertas familiares, modalidad virtual, correspondiente al ciclo primavera-verano. Las inscripciones, atención, ya están abiertas hasta el 31 de agosto inclusive. La invitación fue realizada por la subsecretaria de Desarrollo Humano, Sandra Batistella.
1: Bueno, apoyando a Marisa en todo lo que haga en esto que es el tema de huertas, que es tan importante. Yo tuve el privilegio de presenciar muchas veces las actividades que hacen, con la pasión que lo hacen. Lo que queremos rescatar sobre todo esto, que es inclusiva. Así que, bueno, contenta apoyándola siempre, porque me encanta lo que hace y tiene muchísima gente que la sigue. Así que, bueno, inscribirse. Así que vamos a estar presentes en todo esto.
2: Bueno, empezamos ya con la segunda etapa del año y es así como comenzamos con la inscripción a los talleres Sembrando Conciencia Primavera-Verano. Sabemos que es un taller que tiene una durabilidad de 3 meses, en donde semanalmente se entrega el contenido a todas las personas que toman este taller. Es un taller gratuito y virtual, en donde lo que buscamos, sí, es que cada familia hoy pueda tener su huerta en casa y empezar a comer sano. Primero todas las semillas de hoja, ¿no?, que son las que nos aportan agua. También vamos a trabajar y van a poder sembrar melón, sandía, que son frutas. Bueno, siempre como buscamos en todas estas actividades que propone el municipio, es que todas las personas puedan adquirir herramientas para la vida cotidiana. Los requisitos son simples, podés acceder a lo que es el link de inscripción. Comenzamos el 1 de septiembre. Como les dije, son 3 meses hasta el 3 de diciembre, en donde semanalmente nos vamos a estar viendo, vamos a estar mandando todas las actividades propuestas. Y como les digo, no solamente pasamos en estas actividades lo que es el contenido, que es importante, porque es la herramienta fundamental para que tengas un huerto, pero lo que nos interesa es que vos hagas tu huerta.
0: Y desterrar un poco ese mito, preconcepto, como lo quieras llamar, de si no dispones de un terreno importante, no podés avanzar con tu propia huerta. Lo podés hacer incluso aun cuando tu espacio, tu hogar sea reducido, o vivas en un departamento. Bueno, lo importante es formarse, asesorarse, en un contexto que se vuelve después además sustentable, no solo por lo ecológico, por el ambiente, sino también por el cuidado de la salud. Así que bueno, bienvenida sea esta invitación. Solo 10 minutos nos restan de esta previa de la mañana de Nacional. Vamos a trasladarnos a Monterrico, señores. Bueno, ocurrió un episodio que hubiéramos preferido no tener que contar, pero bueno, lo tomamos para que sirva de manera preventiva para todos aquellos que en los distintos establecimientos de la provincia están trabajando con estas estructuras preciosas que después se lucen aquí en Ciudad Cultural para la Fiesta Nacional de los Estudiantes. Este hecho de inseguridad afectó a la comunidad educativa de la ENET número 1 de Monterrico, ¿es así? Durante la jornada de lunes, el lunes por la tarde, los estudiantes descubrieron la falta de elementos claves para el trabajo que vienen realizando de cara a esta nueva edición de la Fiesta Nacional de los Estudiantes, reitero. Claudia Alcaraz, directora del establecimiento, nos detalla cuál fue la circunstancia y, por supuesto, los materiales faltantes.
3: Nosotros con mucho esfuerzo estamos juntando los fondos para la construcción de la carroza y bueno, y ahora hay que reponer lo que nos han robado en la madrugada del viernes. Nosotros hemos alquilado 40 sillas de plástico para el evento de la elección de la reina que se llevó a cabo el 7 de agosto. Habíamos alquilado 40 sillas. Y bueno, el otro día cuando nosotros ingresamos a la institución y ya estábamos armando el escenario y disponiendo del espacio, nos damos cuenta que había un faltante de 20 sillas. Luego del evento, los profesores ingresan y ahí detectan también que nos faltaban dos escaleras, una escalera de aluminio de 7 metros extensible y otra de 3 metros. Esa escalera es indispensable para el trabajo de la carroza y aparte es un elemento de trabajo para la práctica profesionalizante. Recuerden que nuestra escuela es técnica y constantemente se están utilizando las escaleras. Que nos hemos quedado sin escalera y ahora tenemos que reponer esos elementos más pagar las 20 sillas que nos han sustraído. Nosotros apelamos a la solidaridad. Si la comunidad vio dos escaleras, sillas de plástico, que por favor se acerquen a la escuela o a la policía. De acuerdo al peritaje que hizo la policía, ingresaron por el lado derecho de la escuela, donde colinda con un espacio verde. Rompieron un alambre tejido. Hay la evidencia de que hicieron una escalera con piedras. Se treparon por allí y, bueno, ingresaron a la escuela.
0: Hoy contamos este episodio, la jornada de ayer de los incendios en una escuela de La Quiaca. Por favor, ¿qué está pasando con la seguridad en principio de estos espacios que al ser vulnerados ponen realmente muy frágiles a los chicos? Vamos a colaborar, están los datos aquí en la emisora 155-05-5337. Para el que lo solicite, tenemos ese dato. Pero tenemos contacto telefónico con nuestro móvil. Marcela, ¿cómo le va? Buen martes, ¿por dónde anda, compañera?
4: Buen día, Lucy, ¿cómo está? Buen día a todo el equipo, un saludo cordial a toda la audiencia. Chicos, un recorrido que venimos haciendo desde muy tempranito en las diversas arterias de nuestro casco céntrico, recorriendo y buscando la información del momento. Recordemos que estamos en una fecha muy, muy atípica para la juventud. Se viene la Fiesta Nacional de los Estudiantes y con ella toda la algarabía, las carrozas, elección de reinas que ya están comenzando a viralizarse, ¿no?, de todas las instituciones educativas. Estamos con el profe Cruz, quien es el asesor de los carroceros acá en la Escuela Normal, y luego nos vamos a saludar y saber qué es lo que están necesitando los chicos, porque van en un proceso bastante importante de la carroza. ¿Cómo está, profe? Buen día.
5: ¿Qué tal? Buenos días, ¿cómo le va? Y bueno, acá estamos trabajando con los chicos de la Escuela Normal, y bueno, las chicas le van a informar lo que necesitamos, porque yo estoy a cargo de otra parte.
4: ¿Cómo está la parte de asesor?
5: Bueno, la carroza de la Escuela Normal este año estamos contando con 80 chicos y vamos trabajando por ahora en contraturno. Los chicos que van a la escuela normalmente hasta los finales de agosto y luego los tenemos ya, digamos, todo el día para empezar a trabajar en la parte final de la carroza.
4: Bien, bueno, sin descuidar la parte
5: de... Sí, lo primero es la parte académica. Sí, nos tratamos de concentrar en eso y, bueno, una vez que ya terminan ellos cada uno de rendir su materia, recién están afectados en su totalidad la carroza.
4: Bueno, vamos a charlar con las chicas, Lucy, porque, bueno, ellas saben mejor qué es lo que está necesitando la carroza y en qué proceso, en qué porcentaje ya está la carroza.
6: Hola, buen día, mi nombre es Valentina y nosotros estamos necesitando para la carroza latas, cualquier tipo de latas. También estamos necesitando bolsas de color transparente y rosada. Y también estamos necesitando maquillaje, cualquier maquillaje que tengan viejo, vencido. Necesitamos sombras bicorte de color rosa pasteles, clarito. ¿Maquillaje para rojo? Sí, maquillaje, cualquiera que tengan viejo, si pueden traerlo acá.
4: ¿Para qué estamos
6: utilizando? La verdad, no sé.
4: ¿Pintar las flores?
6: Claro, sí, capaz. Para darle un toque.
4: Bien. Bueno, ¿qué más? ¿Cómo está la carroza? ¿En qué porcentaje?
6: Y todavía estamos en el comienzo, pero se está arrancando bien, se está, el ambiente está muy lindo, con mucho compañerismo, también con mucho acompañamiento del profe, pero se está arrancando bien y se está arrancando tranquilo y también cuidando lo que es el proceso académico, que no se abandona eso, y también el acompañamiento de los profes de las dos partes.
4: Perfecto. ¿De qué curso?
6: Yo de quinto.
4: Va,
6: las dos somos de quinto.
4: Bien, chicas, y con el tema flores, ¿cómo va?
6: Y con el tema flores, nosotros somos de herrería, pero la hemos visto las chicas que están a full, viendo qué hacer, sacando muchas ideas. La vimos que están haciendo ya muchas flores, están avanzadas las chicas.
4: ¿Hay ayuda por parte del gobierno, del ente autárquico?
6: Se sabe que nos dieron los mamelucos, pero después de otra cosa no sabemos. Si ya sea dinero, ese tipo de cosas, no, no sabemos.
7: Bien, pero el tema hierros para la construcción de la corrupción.
6: Y nos está faltando, necesitamos todavía hierros y ese tipo de cosas para la carroza, sí estamos necesitando.
7: Todavía los hierros igual los estamos reutilizando de la carroza anterior, claro, sí, del año pasado, y los vamos a volver a usar, digamos, porque sirven, siguen sirviendo.
8: ¿Hay una temática para esta carroza?
6: Sí.
8: ¿Cuál es? ¿Se puede decir?
6: Creo que todavía no se puede decir.
8: Sí, creo que todavía no. Bueno, vamos a reservar eso. Bueno, ¿algo más? ¿Algún otro pedido más?
6: Y nada, que espero que cuando salga la carroza la disfruten, así también como nosotros la estamos disfrutando, y de que hay un lindo ambiente acá con los carroceros, ya sea de las tres áreas, electricidad, flores y herrería, y que los estamos disfrutando un montón, y espero que la gente también disfrute esa parte linda de no solo la carroza, sino todo el trabajo que se viene haciendo. Y nada, espero que les guste a todos.
7: Bueno, hasta ahí, Lucy, no sé si tengo más tiempo, usted me dirá.
0: Estamos a dos del cierre, Marce.
7: Los trabajos que están llevando los carroceros.
0: No, a ver, le cuento. Yo sé que tiene mucho para decir los chicos. Estamos a dos del cierre, pero esta es la previa nada más. No nos olvidamos que usted tiene todo un recorrido por delante, hasta pasado incluso el mediodía, así que bueno, nos encanta esa juventud al comienzo de la mañana, bueno, haciéndose sentir. Dijeron, no sacrifican las clases, nos encanta. Van a ser técnicas, me parece que antiguas, por eso los elementos que han pedido, por eso el maquillaje que usted se extrañaba, pero bueno, son flores tradicionales, pero de mucho tiempo atrás. Y dígale a las chicas.
7: Están vencidos, dice.
0: Claro,
7: tal cual. Para el rostro.
0: Claveles hacían con eso, sabía. Ya le voy a contar, lo vamos a encontrar. Pero, ¿sabe qué? 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Ahí está, tal cual.
7: Bien. Lo están escuchando y sí, lo saben los chicos también.
0: Bueno ahí estamos. Beso.
7: Vamos a seguir recorriendo nosotros otras instituciones educativas también para saber qué es lo que van necesitando los chicos, ¿sí?
0: Claro que sí, buena jornada.
7: Hasta luego, Luis.
0: Gracias. Bueno, también por los mensajes que fueron llegando al 155-05-53-37. Muy buen día, Lucía. Dice, aquí estoy firme junto a la radio. Bueno, hace una apreciación del ritmo que le hemos impreso hoy a la jornada, que parece de un oyente profesional. Bueno, gracias, Oscar, querido. Un abrazo grande. Y quédense porque nosotros estamos cerrando. Reitero, esto fue la previa de la mañana de Nacional. En breve se suma al aire Fabricio León, Alejandra Bejarano, en control técnico Abel Amche, que estuvo acompañándonos en esta primera hora. Fabricio León estuvo a cargo de la producción general. Mi nombre es Lucía Jiménez. Mañana nos encontramos. Chao.

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1: 10 de la mañana en la República Argentina. Crisis y emergencia en los hospitales colombianos afectados por el terremoto. Por Radio Nacional, el presidente de la Academia de Medicina de ese país, Gabriel Carrasquilla, confirmó que hay centros de salud destruidos.
2: Ha sido realmente un desastre nacional. Ustedes ya notaron las cifras, que son las que están publicadas oficialmente, de 169 muertos, casi 1000 heridos y una destrucción muy importante de varias instalaciones de salud. Por ejemplo, en el municipio del Cairo, que queda al noroeste del departamento del Valle, en el límite con Chocó, el hospital, que es un hospital de primer nivel, quedó totalmente arrasado, como la mayoría de las viviendas de ese municipio.
1: Investigación contra directivos de la AFA. Lourdes Parchese.
3: La Cámara en lo Penal Económico rechazó un intento del tesorero de la AFA, Pablo Tobillino, para que se revise su procesamiento de embargo y prohibición de salida del país en la causa por retención de tributos de 19 mil millones de pesos. Fue al declarar inadmisible un recurso para que una instancia superior lo revise. En tanto, mañana se realizará una audiencia en casación para definir qué juzgado se quedará finalmente con el expediente de la mansión de Pilar, a nombre de una jubilada y un monotributista que se sospecha pertenece a Tobillino.
1: La información del deporte ahora con Santiago Lucía.
4: El presidente de River, Stefano Di Carlo, habla en conferencia de prensa en el Estadio Monumental. La temática mercado de pases, el presente deportivo y financiero de River. Después de una primera exposición de la máxima autoridad de River, habrá preguntas de los periodistas. La conferencia fue convocada por el presidente de la institución.
1: El estado del tránsito con Romina Wiener.
5: En la provincia de Jujuy, el paso internacional Jamba, ubicado en la ruta nacional 52, se encuentra cerrado por un temporal de nieve en zona de alta montaña. Además, en Catamarca, en la ruta nacional 60, el paso San Francisco está inoperativo por el mismo fenómeno climático. Ruta Nacional 60, altura Quebrada de las Sévilas, se circula por un desvío por obras. Respetar las indicaciones de señalización.
1: En Ushuaia, Tierra del Fuego, donde nos escuchás por AM780, la térmica es de 5 grados 4 décimas. Por la tarde se esperan lluvias. En la ciudad de Buenos Aires, temperatura 9 grados 5 décimas, humedad 80%, cielo mayormente nublado.
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5: En el área protegida Bañado La Estrella, desde el 2001, la Fundación Biodiversidad realiza acciones para un aprovechamiento comercial sustentable de la boa curiyú o anaconda amarilla, que se encontraba amenazada debido al alto valor de su piel para marroquinería fina. Antes de la implementación de un manejo responsable de esta especie, se cazaban unos 15.000 ejemplares por año. Actualmente, esto se redujo a unas 4.500 pieles al año.
4: 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Nacional da la hora. 10 de la mañana, 5 minutos. 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

0: 10 minutos, pues ahí estamos nosotros avanzando nuestra mañana, como anticipábamos, el contacto diario con nuestra LRA 22. Así saludamos a Fabricia y Alejandra. ¿Cómo están? Muy buenos días.
1: Hola, Mari, ¿cómo estás? Buen día. Buen día, ¿todo bien por aquí? Contame vos, ¿cómo la llevas esta mañana? Sé que estás desde más tempranito.
0: Así es, sí, en la dieta una mañana, un amanecer distinto, porque desde ayer, ¿no? Parecía que por la tarde estaba así muy cálido, todo nublado, y es... y en la mañana nos sorprendimos con una tenue llovizna, y está por ahí que quiere salir el sol, una mañana gris en la Quiaca y alrededores. Y en algunos lugares, los oyentes ya nos comentaban, Alejandra, sí, que está nevando copiosamente, por ejemplo, en Lagunillas del Farallón.
1: Ay, no te puedo creer. Bueno, el alerta está, ¿no?, en la región por esto que va a pasar entre hoy y mañana, entre las temperaturas que van a ser así extremas, muy frías, y el tema de la nieve que vamos a tener en la región. Y mañana también se sumaría el viento sonda para decir que no es mucho lo que está pasando aquí en la región, ¿no? Así que estamos con alerta. Bueno, se está marcando el Servicio Meteorológico Nacional para el día de hoy martes y mañana miércoles.
0: Así es, sí, la verdad que nos sorprendimos con ese paisaje distinto, al menos en la Quiaca, con la humedad bastante alta, 95%, ¿no? E indican todavía que vamos a tener así lloviznas, tanto por la tarde como por la noche. Algo raro, ¿no?, en la Quiaca.
1: Mirá, ¿no?, qué clima está así, el tema de la estación en este tiempo, en este invierno que no se vaya, lo dijo presente, y aquí, bueno, muchos amigos, compañeros de trabajo, abrigaditos, como fábrica acá, no sé, si tienen la Quiaca, no sé qué se pondría, ¿no? Tendría, creo que, dos frazadas encima, térmicas.
2: No, no puede estar.
0: Y friolento.
1: Ay, no tenés idea.
2: No puede estar.
1: Yo creo que no estaría.
2: ¿Cómo anda, Moni? Buen día.
0: Buen día, Fabricio. Sí, acá nosotros sorprendidos por el tiempo, ¿no? El aquí acá, con bastante nubosidad, la humedad bastante alta, 95%, en algunas localidades con nevadas, así, una mañana de invierno, típicamente.
2: Sí, la verdad que estuve viendo algunas imágenes del interior. Se trata más que nada de lo que es el sector de La Puna, en donde se pudieron registrar las temperaturas más bajas.
1: Y el Servicio Meteorológico Nacional emitió esta alerta amarilla por nevada en la zona cordillerana de Jujuy para este martes. Está cumpliéndose, y para el miércoles rige la alerta por vientos fuertes. El área complicadita que va a estar en la zona va a ser la cordillera de Cochinoca, Rinconada, Santa Catalina y Cordillera de Susques. El informe del organismo nacional marca que para hoy martes el área será afectada por nevadas persistentes. Se esperan valores de nieve acumulada entre 15 y 25 centímetros que pueden ser superados de forma puntual. En cuanto al día de mañana miércoles, comunicaron que la zona cordillerana será afectada por vientos del sector oeste con velocidades entre 60 y 80 kilómetros por hora, con ráfagas que pueden superar los 100 kilómetros por hora. Es por eso que le pedimos, por favor, que tengan en cuenta las recomendaciones. En caso de hoy, la alerta por nevada, evite actividades al aire libre, retire periódicamente la nieve acumulada en los techos, circular con vehículos adecuados y preparados para hielo y nieve, ventilar vehículos y vivienda para evitar acumulación de monóxido de carbono. También, bueno, informarse ante las autoridades de que tengan siempre el tema cómo está, si es que va a iniciar camino por alguna de las rutas en la quebrada Ipuna, y tener siempre lista una mochila de emergencias con linterna, radio, con pilas o cargadas, documentos y teléfonos, teléfonos cargados. Las recomendaciones para la alerta por vientos para mañana miércoles: evitar salir, retirar o asegurar objetos que pueden ser arrastrados por el viento, como macetas, sillas o toldos. Cerrá y alejate de puertas y ventanas. No te refugies debajo de marquesinas, carteles publicitarios, árboles o postes. Y tener precaución al conducir, siempre informarte antes de salir al 911 o 103, que son los números más adecuados en el caso de saber cómo está la ruta en cuanto al tema de inclemencias del tiempo en la región.
0: Así es, sí, hay que tener en cuenta esos números ante cualquier emergencia. Y en la capital, ¿cómo está la temperatura en estos momentos?
1: Mira, esta mañana estuvimos con algo de neblina. Ayer la llovizna estuvo persistente también en la tarde. Tanto es así que quedó registrada una máxima de 14 grados 4 décimas y ahora marca 6 grados 8. La temperatura con cielo cubierto, la humedad 81%, aquí en la capital de San Salvador de Jujuy alrededores, la presión atmosférica 875.4 hectopascales, vientos del sector noreste 3 kilómetros en la hora y la visibilidad está reducida a 12 kilómetros. Hoy se espera una máxima de 14 grados, un poquito más que el día de ayer, pero la mañana estuvo muy fría, ¿no? Una mínima de 4 grados, un poquito menos en otros sectores. Y el pronóstico para esta región indica que tendremos cielo mayormente nublado durante el resto de la jornada. Y para mañana miércoles, ya les anticipo que se espera una mínima de 5, máxima de 16 grados, con cielo parcialmente nublado. Lo bueno es que no está el pronóstico de lluvias para esta región. Y el resto de los días con temperaturas que van a ir así entre 5, 7 grados, y máximas que no van a superar los 18 grados. Todo este pronóstico indica que va a estar así por lo menos hasta el fin de semana.
0: Ah, bien, bueno. A sacar el abrigo nuevamente. La capital, bajas temperaturas ahí, ¿no?
1: Sí, totalmente. Bueno, bueno, y todo esto lo que va a ser el mercado en donde, bueno, hay varias noticias que ya están marcando la actualidad de la información en la región. Sabemos de que se viene el éxodo jujeño, ya hay, la actividad está marcada en una lista que se hizo saber. Ya vamos a repasar un poquito de cuánto lo que se va a desarrollar en el desfile, ¿no?, del 23 de agosto, sumado a los hornitos y toda la actividad también del pre, con artistas y con las comidas regionales que van a ser propias en esta zona.
0: Sí, ¿no? Agosto marcado por las actividades del éxodo jujeño, el Libertador General San Martín el 17 de agosto, importante así, y otras actividades también que tengan que ver con lo religioso, cultural, entre otras, Fabricio, ¿no?
2: Exactamente, vamos a tener un calendario realmente amplio. Invitamos a todos también a que puedan ingresar a www.cultura.jujuy.gov.ar. Por parte del Ministerio de Cultura de la provincia cuentan con todo el cronograma. En estos momentos, si por ahí uno ingresa, va a estar centrada la mayoría de las actividades en lo que es la Feria del Libro. Recordemos de que estamos en una nueva jornada de lo que es la Feria del Libro que se está desarrollando allí en lo que es la zona del Cabildo, pero también ya se empieza con lo que es la promoción, por ejemplo, de la Virgen de la Asunción en Casabindo. Sí. También se pueden ver algunas imágenes de lo que dejaron las fiestas patronales en el día de ayer en Calilegua, en honor a San Lorenzo. También se puede ver algunas imágenes de lo que es la Virgen de las Canchillas, ¿no?, que nos habías comentado también, Moni, la semana pasada, que estaban con las honras, en fin, muchísimas actividades. Y también el Día del Niño, porque se van a empezar a ver los diferentes festivales y los trabajos entre centros vecinales y entre municipios en donde utilizan los polideportivos para pasar una muy buena jornada con todos los chicos.
1: Bueno, esto es Jujuy, sí, que es productivo. Bueno, hay que marcar algo que nos venían allá tirando las orejas la gente de Bárcena, porque se viene el sexto Festival del Chacón. Tiene muchas propiedades importantísimas con exportaciones. Bueno, y nosotros lo tenemos aquí, en esta región, en nuestra tierra, en la localidad de Bárcena. El sábado 15 de agosto va a ser la actividad en este sexto Festival del Chacón y homenaje a la Pachamama. Así que bueno, como corresponde en este mes, ya lo vamos a estar reiterando. Y nos preguntan cómo está el estado del paso de Jama, y les decimos a las personas que nos están escuchando que se encuentra cerrado en este momento el paso de Jama por nieve y viento. El paso fronterizo de Jama se encuentra entonces inhabilitado debido a las condiciones meteorológicas adversas que afectan la zona cordillerana. Según informó la Agencia Provincial de Seguridad Vial, se registra nieve en la calzada desde el kilómetro 34 a la ruta 27 y la presencia de viento blanco, lo que hace que el camino no sea transitable. En coordinación con los países limítrofes, también se mantiene el cierre del complejo fronterizo de la provincia de Loa, en Chile. Así que bueno, cerrado por este momento el paso de Jama. Atención, señores automovilistas y a nuestros amigos camioneros que, bueno, están requiriendo esta información porque, bueno, están aquí en todo el sector de San Salvador de Jujuy.
0: Así es, la precaución en conducir por calles y rutas. En aquí últimamente, compañeros, y a toda la audiencia les comentamos que se han ocurrido bastantes accidentes en la vía pública, ¿no? Sobre todo en el centro de la ciudad, ya son alrededor de 3. Ayer el último con un estudiante, ¿no?, de la escuela primaria, que estaba yendo en una bicicleta y fue atropellado por un vehículo. Y llamamos a los conductores, ¿no?, a conducir con precaución, a tener en cuenta, sobre todo en las esquinas, sobre todo donde hay edificios escolares, más allá de que estén ahí los trabajadores de tránsito, pero hay que ser respetuosos, ¿no?, de las señalizaciones para conducir y que no se produzcan estos hechos. Aquí la queja nos llama la atención reiteradamente en estos días, se han producido y seguramente, y vemos, ¿no?, en las noticias provinciales que también están haciendo lamentable esto de conocer los datos de personas alcoholizadas, inclusive en el volante, y llamaban acá a la reflexión, ¿no?, en este mes de la Pachamama, que muchas personas están con este agradecimiento a nuestra Madre Tierra. Y sobre todo los fines de semana se observan muchas personas alcoholizadas en el volante y decía, ¿no?, que por favor no lo hagan. Y por otro lado, menores conduciendo, eso que también llamó la atención a al personal de tránsito, que va a intensificar los controles porque ya esto está desbordándose. No pueden conducir los menores, los papás también, ¿no?, que tengan eso en cuenta, que es un peligro, ¿no?, tanto para el conductor como para las personas, si no saben hacerlo confiadamente, ¿no? Así que eso se está destacando también en nuestra ciudad de La Quiaca y los accidentes, que son a diario, ¿no?
1: Sí, y otra información que tiene que ver con esa región es sobre esta comunidad puneña de parte de Ciénaga de Paicone, que está ubicada ahí, a unos 150 kilómetros aproximadamente de La Quiaca, que se encuentra conmocionada tras el hallazgo de 12 vicuñas muertas en un paraje distante a 8 kilómetros de esa localidad. Es tremenda la información que van dando vuelta desde ayer, es una imagen que recorre los diferentes medios, donde vecinos también alrentaron este tipo alrededor de las 10 de la mañana del día de ayer, donde se dirigían a una estancia y de inmediato dio aviso a las autoridades. En el lugar también se hallaron vainas hervidas, confirmando el uso de armas de fuego en la matanza. No es la primera vez que el hecho de esta naturaleza sucede en la región. En esta época del año, bueno, los pobladores trasladan sus animales hacia otros sitios, lo que facilita la impunidad de las personas malintencionadas. No solo la comunidad de Ciénaga de Paicone ha sufrido estas matanzas, también la comunidad de Paicone se ha visto afectada con toda esta situación. La vicuña es una especie emblemática de la puna y se encuentra protegida por ley nacional que prohíbe la caza furtiva. Otra vez volvemos a este tema que nos preocupa de gran manera, ¿no?, a toda la región.
0: Sí, ya han actuado algunas comunidades también en torno a eso, de hacer la denuncia y demás, pero lamentablemente sigue reiterándose este tipo de actividad que es, ¿no?, que no se tiene que hacer, sobre todo en la caza indiscriminada de vicuñas, que es muy frecuente en nuestra región. Ale, sí. ¿Cómo se comunica en nuestra audiencia el teléfono?
1: Bueno, a ver, acá lo pueden hacer a este número que está habilitadísimo, 155-055-337.
0: Por acá se comunican al 3885-4780-95. Fabricio, Gimnasia volvió a perder.
2: Lamentablemente fue derrota para el Lobo Jujeño. Tristán Suárez, el nuevo puntero que tiene lo que es la zona B de la Primera Nacional, fue 2-0. La verdad de que quedó muy molesto por ahí el hincha del Lobo con alguno de los planteos del técnico. Lo cierto es que dejó pasar una gran chance para estar mucho más tranquilo en lo que es esta recta final. Se vendrán partidos difíciles porque ya entramos en una etapa en donde Algunos pelean por el ascenso, otros pelean por no descender y empiezan a hacer partidos de alto riesgo nuevamente en condición de local. A dar vuelta a la página, Gimnasia hoy ya entrena pensando en Chaco Forever, próximo día domingo, 16 horas, estadio 23 de agosto.
0: Nuevamente ahí en el estadio, así que apoyar al Lobo.
2: Apoyar al Lobo, un domingo que creo yo de que vamos a tener un mayor ambiente en el estadio 23 de agosto, va a haber una mayor cantidad de público. En el día de ayer, la verdad, bastante complicado.
1: Y 3 de la tarde.
2: 3 de la tarde, se notó y mucho en el estadio lo que fue la ausencia del público.
0: Sí, ¿no? La verdad que hay que remontar este resultado. Gimnasia venía ganando y de pronto, ¿qué pasó ahí?
2: ¿No? La segunda parte del torneo no la arrancó como esperaba, venía con una ventaja bastante importante con los perseguidores. Tanto Gimnasia como Atlanta, en lo que es la zona B, perdieron mucho terreno, y aparte empezó a crecer Tristán Suárez, empezó a ganar Gimnasia y Tiro de Salta, entonces eso también hizo de que se acorten las distancias en lo que es la tabla de posiciones, al llegar al punto que Tristán Suárez no solamente le sacó un punto al Lobo, sino que todavía debe su partido frente a San Martín en San Juan, que de ganar estiraría aún más las diferencias y le estaría sacando 4 a un Lobo jujeño que va a tener que empezar a levantar cabeza y volver a retomar lo que es la punta de la zona B, si es que tiene como intención pelear por lo que es el primer ascenso.
0: Claro, sí, ese es el objetivo, ¿no? Así que bueno, fuerza Gimnasia, confiamos en el equipo. Está bien el equipo, ¿no?
2: Sí, está bien. No hubo muchas bajas en el mercado de pases. Eso también llama mucho la atención, de que se trata de un plantel similar al que tenía en inicio del torneo. Entonces llama la atención, pero suelen ser los bajones que tienen los torneos largos cada uno de los equipos. Esperemos de que esta recta final lo encuentre en levantada. Y otro de los títulos dentro de lo que tiene que ver obviamente con el ámbito deportivo, hacer referencia, ¿sí?, a lo que es la semana de copas, porque estamos todos pendientes de la situación de Colombia, de lo que fue ese sismo de 7.4 en la escala de Richter, decir de que por parte de Conmebol confirmaron de que el partido entre Independiente Santa Fe y River por la ida de los octavos de final de la Copa Sudamericana se suspendió, todo esto teniendo en cuenta de que River tenía programado para el día de hoy 11 de la mañana lo que era el vuelo desde Ezeiza rumbo a Bogotá para lo que es el partido. Si bien Bogotá no es una de las localidades afectadas por cuestiones ajenas obviamente a lo que es la ciudad y por lo que se está trabajando allí en Colombia con lo que es la asistencia humanitaria, Conmebol decidió suspender el partido por Copa entre colombianos y argentinos.
0: Y hoy juega Boca.
2: Hoy juega Boca. Eso sí, vamos a estar obviamente pendientes de lo que va a ser el partido, transmisión de Radio Nacional para todo el país, desde lo que es el Tomás Adolfo Ducó, recordando de que la Bombonera se encuentra en refacciones. Tercer partido que Boca va a estar jugando en la cancha de Huracán en condición de local, va a recibir a Recoleta de Paraguay en lo que es una nueva fase de Copa Sudamericana.
0: Bien, ahí es todo el anticipo para lo que vamos a tener durante nuestro programa. Ahora las noticias y volvemos.
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4: 10:30 en la República Argentina. Aumentó a 181 la cantidad de muertos por el terremoto en Colombia. Los equipos de emergencia incentivan las tareas de rescate en la zona del noroeste de ese país, donde hay más de 1000 desaparecidos y ocurrieron nuevos sismos de menor intensidad. Más información con Mariel Ríos.
5: El embajador de Colombia en Argentina, José Roberto Acosta, confirmó que de manera oficial no hay desaparecidos argentinos en el terremoto.
6: No se tiene reporte, afortunadamente, de argentinos que estén desaparecidos o fallecidos por el momento en Colombia, pero estamos muy atentos de estar reportando cualquier contingencia respecto a... Pero agradeceríamos la información para efectos también de colaborar en la búsqueda de esa persona y darle tranquilidad a los familiares aquí en Argentina.
4: En tanto, la comunidad colombiana en la

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0: Desde la mañana, 38 minutos, estamos nosotros en duples con LRA 22, Radio Nacional Jujuy, LRA 16, Radio Nacional La Quiaca, para acompañarlos con distintas actividades que nos pueden, así, ¿no?, compartir toda la audiencia. Y en este caso, colegas Fabricio y Alejandra, vamos nosotros a saludar en este momento a Karina Valeriano. Ella está al frente de la protectora SOS Patitas Frías en nuestra ciudad de La Quiaca. ¿Cómo estás, Karina? Muy buenos días.
1: Buenos días a toda la audiencia de Radio Nacional y, bueno, gracias siempre por brindarnos un espacio.
0: Karina, con buenas noticias, ¿no?, en este mes de agosto, la obtención de un terreno propio, ¿no?
1: Sí, así es. Ya lo hemos salido a anunciar por nuestras redes sociales que, bueno, por esfuerzo de las voluntarias, en estos ya 7 años que estamos al frente de SOS Patitas Frías, podemos culminar todo nuestro esfuerzo con la adquisición de un terreno que aún lo seguimos pagando, ¿no? Pero ya ya tener algo propio para nosotros es algo fundamental, porque siempre año a año estábamos con la preocupación de si vamos a permanecer en este lugar donde estamos y a dónde nos tenemos que mudar, o si tenemos que reorganizar todas las cosas que tenemos, porque cada que nos mudamos siempre perdíamos ciertos materiales, ciertas construcciones. Entonces, para nosotros era siempre empezar de cero. Ahora que ya tenemos por esfuerzo propio un lugar, un terreno, para nosotros es sacarnos esa mochila tan pesada y esa preocupación que teníamos al finalizar los años.
0: ¿Y ustedes alrededor de cuántos animales están albergando hasta el momento?
1: Nosotros llegamos a tener, junto con las últimas camaditas de bebés, un total de 58 animales. Ahora ya fueron adoptados los bebitos y estamos teniendo un total de 42 adultos. Adultos solamente, entre hembras y machos. Mayormente, o mejor dicho, el 85% de nuestros animales son hembras, o sea que son las perritas que han estado en nuestra ciudad, ya sea en celo, pariendo en la intemperie, o que provienen del basural en situaciones críticas. Entonces, son animales que han quedado bajo nuestro resguardo, han sido esterilizadas y que están siendo reinsertadas en nuevas familias cuando éstas deciden adoptar y optar por un animalito ya de edad avanzada, de 6 meses para adelante, ¿no?
0: Bien, ahora ya con el terreno, digamos, lo que se alivian esta tarea. Y ¿Qué tiene como prioridad realizar en el mismo, en el espacio?
1: Bueno, mira, nosotros primero que nada, nuestro objetivo es cercar el lugar primero, y por lo cual estamos necesitando, ya han hecho los cálculos, 4.000 ladrillones huecos, porque con eso es lo que estamos planeando edificar para cercar y de ahí en más hacer las respectivas divisiones. Obviamente nuestro proyecto futuro, pero te estoy hablando de acá unos 10 años, dependiendo mucho de la parte legislativa, dependiendo mucho de la parte de concientización y de que no se pierdan las castraciones en nuestra ciudad, nuestro objetivo es transformar el centro de adopciones y de rehabilitación de SOS Patitas Frías en un centro de estancia vacacional para los animalitos de las familias cuando salen justamente en las temporadas invernales o veraniegas de vacaciones y no saben dónde dejar a sus animales. Mira, te estoy hablando de una proyección a 10-15 años, todo tiene que ver si nuestras legislaciones, o sea, nuestras leyes, apoyan lo que es la castración, apoyan lo que es multas rigurosas para maltratadores, que no haya abandono, y sobre todo, como nosotros siempre hemos llevado la bandera de la esterilización. Si no hay esterilización, castraciones en nuestra ciudad, de rincón a rincón, lamentablemente nosotros no vamos a poder llegar a ese objetivo que proyectamos a 10 años, ¿no? Que sería un sueño, que nuestros cachorros sean adoptados y esos espacios queden para estos animalitos que pueden ser contenidos en las épocas vacacionales, ¿no? De sus hasta que lleguen sus familias. Ese es el objetivo más grande que tenemos. Pero como te digo, nuestra proyección siempre tiene que ir de la mano de leyes que acompañen a lo que es mejorar como ciudadanos y sobre todo brindarles a los animales un respaldo y en este caso una ley que los considere como seres sintientes y sujetos de derecho. Ahí es donde nosotros podemos apelar, denunciar los casos de maltrato, hacer un registro de maltratadores, como están los cuatro proyectos ahora dormidos en el Consejo Deliberante, que hasta ahora no han llamado a ninguna de las protectoras, ni independientes, ni simpatizantes de los animales para ser tratados o para ver si los van a sancionar o no. Lamentablemente, si eso no acompaña al proyecto, nosotros en algún momento vamos a estar sobrecargados. Porque lo que nosotros no queremos es ser un depositadero de animales, de la gente que diga, bueno, ahora tienen un lugar, le vamos a tirar cualquier cantidad de perros. No, nuestra sociedad tiene que seguir avanzando en lo que es la concientización, la castración y la esterilización. Y avanzar contra lo que es el maltrato, el abandono y sobre todo ese registro de maltratadores, como te digo, porque justamente hay personas que no merecen tener animales, seamos sinceros, porque no tienen ni el tiempo, ni el dinero, ni la situación para poder tener un animalito en buenas condiciones, y es por eso que vemos perritas en cero por las orillas, siendo asediadas por un montón de perros lastimados justamente por perseguir estas perritas en cero. Entonces, tiene que haber una legislación que acompañe al voluntariado, que acompañe la situación de la quiaca y que acompañe a los animales.
0: Seguro, sí, están ustedes ahí, ¿no?, permanentemente buscando el diálogo de alguna manera, de que se cumpla lo que se promete, y el trabajo mientras tanto ustedes continúan, ¿no?, y la gente que se acerca y que colabora con ustedes, ¿no?, y el agradecimiento para una familia que lo hizo recientemente, Karina.
1: Sí, así es, mira, ahora no te sabría decir el nombre del grupo que nos mandó a colaborar con Bloques. La verdad que le agradecemos un montón, porque fue la primera donación. Vieron que nosotros anunciamos que ya teníamos un lugar propio y fueron los primeros en comunicarse y en decir, les colaboramos estos bloques. O sea, nos colaboraron ladrillones huecos, más de 600 bloques, así que les agradecemos un montón a esta familia, que la verdad este es el primer granito para seguir proyectando algo que queremos conseguir para esos de patitas frías y para los animales que están con nosotros, ¿no?
0: Y también, ¿no?, alguna ayuda para que las hagan llegar a ustedes, ¿de qué manera se contactan?
1: Sí, mira, ahora nosotros estamos mediante las redes sociales, culminando con las actividades de San Roque, que se finalizan el domingo. Y ya vamos a empezar con la campaña de juntar lo que sería el material que pueda la gente colaborarnos, desde arena, escombros, porque se necesita para nivelar, o también cemento, hierro, o bloques, o ladrillones, lo que puedan, chapas viejas, todo lo que se pueda, o tarimas también va a ser bien recibido por nosotros. Y vamos a colocar el teléfono, que es 3885-411-911, en el cual nosotros vamos a estar pasando por esos lugares para poder recolectar todo lo que se pueda. Si bien no contamos con una movilidad específica, y vamos a tratar de que en un día recorrer varios lugares de donación con el vehículo que nos lleguen a prestar o colaborar, vamos a estar llegando a todas esas donaciones que nos quiera hacer la comunidad de la Quiaca. Porque este proyecto, este lugar, lo hemos conseguido todos. Lo digo todos porque desde atrás de las pantallas, desde los posteos, desde compartir, desde que el vecino se preocupa mandar a la página y decir, hay una perrita en celo, o miren, hay un accidente, o publiquen el extravío, o publiquen que encontró este perrito para encontrar su familia, desde que el vecino se empezó a movilizar, ha hecho que Patitas Frías tenga ese respaldo de la comunidad y que juntos podamos trabajar para que la Quiaca esté creciendo en lo que respecta a concientización sobre los animales. Así que este logro ha sido de todos, de toda la comunidad de la Quiaca, que nunca nos ha dejado solas a SOS Patitas Frías. Y para todos ellos también va el agradecimiento, porque de corazón es que les decimos gracias, gracias, infinitamente gracias a todos los ciudadanos que han confiado en Patitas Frías y que les hemos demostrado con nuestro esfuerzo propio que trabajando duro podemos conseguir los diferentes objetivos que nos hemos planteado. Y como te vuelvo a repetir, Mi teléfono va a estar a disposición 3885-411-911 para todos aquellos que quieran acercar ese donativo para poder empezar ya una construcción. Vamos a demorar seguramente, pero como les digo, nosotros a punta de esfuerzo hemos conseguido todo y sé que a punta de colaboración y de esfuerzo de nosotras, porque nosotras cargamos los ladrillos, nosotras vamos a picar, nosotras vamos a con el pico y la pala a poner los postes. O sea, es un trabajo de las manos de las voluntarias y eso también hay que reconocer, que el apoyo que nos brinde la comunidad, nosotros lo vamos a saber mostrar y reflejar en el nuevo lugar que vamos a tener.
0: Qué bueno, Karina, ¿cómo contagias eso, no? De que sí se puede, nunca han perdido las esperanzas de lograrlo y está, ¿no? Así que uno de los objetivos logrados. Karina, y lo último, para las actividades de San Roque, decían, ¿qué tienen previsto?
1: Bueno, ya iniciamos el fin de semana que pasó, el día domingo, iniciamos con la pintada de las huellitas de color amarillo por nuestra ciudad, que son en modo de concientización visual y vial para los choferes que andan a altas velocidades, porque hay zonas en las cuales, la verdad, al no tener semáforos o control de tránsito, lamentablemente ha habido muchos accidentes, no solo de animales, sino también de peatones, ¿no? Entonces, para nosotros la concientización siempre es muy importante y ya habrán visto que por nuestra ciudad ya están pintadas las huellitas de color amarillo. Sí. Seguimos nosotros este fin de semana, ya este sábado, con el perrotón. Tenemos tres categorías: niños de 6 a 12 años y adolescentes de 13 a 17 años y adultos de 18 en adelante, con diferentes premios, ¿no? Todo para los animalitos, desde golosinas, juguetitos, alimentos, y obviamente el certificado y medalla para los ganadores. Que acompañen a sus animalitos, ¿no? Vamos a arrancar este perrotón a las 10 con la inscripción, que sale 2,000 pesitos, y después empezamos con las diferentes categorías. Todo va a ser en la Plaza Centenario, así que bueno, ya estaríamos presentando en estos días a tránsito el croquis del recorrido para que nos acompañe y obviamente haya seguridad para los niños, los adultos y los adolescentes que participen. Bien. Posteriormente, el día domingo, vamos a estar ya repartiendo entre el sábado, una vez que termine el perrotón, y el domingo vamos a estar repartiendo por nuestra ciudad lo que sería los collarcitos para San Roque. Collarcitos para que les pongan a los perritos, a los gatitos, en modo de regalito para que ellos estén preciosos y así tengan su bendición el día domingo en la misa. Una misa de bendición para que el Padrecito pueda bendecir a nuestros animales. Y bueno, en esta misa vamos a aprovechar de darle reconocimiento a las instituciones que nos han acompañado en todos estos años, ¿no? Instituciones que se han tomado el trabajo de hacer proyectos, tanto ambientales como de concientización, ya que los colegios y los profesores, más los directivos, se han puesto al hombro de trabajar arduamente lo que es ser un animalito de la calle, ¿no? Concientizar desde hacer los chalequitos, trabajar las leyes, trabajar con diferentes veterinarios o profesionales de nuestra ciudad para poder ellos mismos hacer sus folletos, sus charlas, sus donaciones de casas, por ejemplo, que hicieron la Escuela Técnica o la Escuela 69, de los cuales estamos muy agradecidos. Así que este domingo esperamos que estén presentes en esta misa de bendición. Hoy ya nos acercamos al Padrecito para que nos diga el horario, para que pueda la gente asistir. Y bueno, y sus animales los acompañen, porque hoy ya no hablamos de un animalito, ¿no? Hablamos de una familia multiespecie, donde está mamá, papá, los hijos, los hermanos, y está incluido dentro del hogar nuestras mascotas de compañía. Antes eran mascotas, cosas consideradas. Hoy son seres sintientes, miembros de un hogar.
0: Bien, Karina, muchísimas gracias por toda la información y bueno, este logro, y será hasta otro momento. Que tengas una bonita jornada.
1: No, gracias a ustedes, a todos los medios de comunicación, porque siempre nos brindaron un espacio, y bueno, celebrar también con ustedes que ya tenemos un lugar propio, y que ustedes nos ayuden a difundir cada una de nuestras actividades. Ha sido valioso en estos 7 años que estamos sobreviviendo y que estamos logrando muchas cosas, lentito, pero estamos lográndolo todos con mucho esfuerzo. Gracias a ustedes.
0: Bueno, ahí estuvimos con Karina Valeriano, SOS Patitas Frías. 10:53, compañeros, ¿cómo continuamos?
2: ¿Cómo continuamos? Estábamos hablando de lo que es la situación en Colombia y nosotros tenemos la posibilidad y agradecemos también los minutos a Natalie Arias, quien es una colega que se encuentra en Cali, ¿no? Natalie, ¿cómo estás? Muy buenos días aquí en la Argentina. Te saludamos, Fabricio, Alejandra y Mónica. A ver, ahí estamos tratando de reconectar. Bueno, contar un poco que en lo que fue uno de estos últimos reportes se dieron a conocer de que son 224 los fallecidos por lo que fue el terremoto en lo que es el departamento de Chocó, epicentro en San José del Palmar. Se registraron también algunos daños estructurales, daños en edificios en las localidades de Cali, en Manizales y en Pereira, y dicho movimiento también se estuvo sintiendo en Ecuador y en Panamá, en donde hubo evacuaciones en edificios y oficinas públicas, ¿no? Está siendo el centro de la escena lo que se encuentra en lo que está sucediendo en estos momentos allí en Colombia. Estábamos a la espera también de algunas novedades por parte del presidente Abelardo de la Espriella, quien declaró a Colombia de desastre en carácter nacional, y hay que decir de que desde lo que es la Cruz Roja estaban a la espera de lo que es el visto bueno por parte de Presidencia para que puedan ingresar con lo que es la ayuda humanitaria. Nosotros decíamos de que actividades deportivas van a estar suspendidas producto de lo que es el principal foco que se encuentra en lo que es la asistencia, en lo que tiene que ver también con la ayuda humanitaria que está recibiendo Colombia en estos momentos, y es por eso de que también dábamos la noticia de que River no va a estar jugando su partido por Copa Sudamericana. Se hablan de 47 réplicas las que hubo luego de lo que fue el terremoto allí en Colombia, muchas de ellas, bien lo decíamos, de que se estuvieron realizando en Cali, Chocó, Manizales y Pereira, que son por ahí las 4 localidades más afectadas. Bogotá y Medellín, si bien se registraron algunos daños estructurales, terminó siendo muy menor lo que fue fueron las réplicas, y es por eso de que se están centrando en estas 2 ciudades lo que tiene que ser con la mayor ayuda que se está llevando a cabo, como así también lo que son los centros de asistencia médica. Se están centrando en lo que es Bogotá y Medellín por una cuestión de cercanía geográfica, ¿no? Así que la idea era tratar de tenerla a Natalie. Sabemos de las complicaciones que está teniendo allí en Colombia. Nos habíamos conectado vía Zoom con ella, pero lamentablemente se encuentra en viaje y en ruta está con complicaciones de lo que es la señal. Así que vamos a ver si en el transcurso de la semana por allí podemos tener mayores precisiones de cómo se está trabajando allí en lo que es Tierra Cafetera, Moni.
0: Estamos, ¿no?, atentos a lo que está ocurriendo en Colombia. Lamentablemente ya ascendió la cifra de fallecidos, ¿no? Se habla de alrededor de 164, y esto, ¿no?, están todos en alerta, muchas localidades con inconvenientes, como decías, pero también así, ¿no?, con esta con este susto tremendo que se llevaron el día de ayer, Colombia, en este caso, la ayuda que está llegando de a poco a ese país, y obviamente, ¿no?, como la hicieran llegar a Venezuela, y en este caso a otro país latinoamericano, lamentablemente, ¿no? Así que nuestra solidaridad con Colombia. ¿Algo más por ahí, compañeros?
2: Sí, para ir completando, Estados Unidos anunció una ayuda que va a estar destinada al refugio de emergencias, alimentos, protección y evaluación de daños, y como lo decíamos, la Cruz Roja también se va a estar sumando a lo que es el operativo rescate, y el Banco Mundial y el BID también estuvieron anunciando donaciones, así que vamos a seguir de cerca cuáles van a ser las principales necesidades que van a tener allí en San José del Palmar, en el departamento de Chocó, que es donde justamente se estuvo registrando lo que es el epicentro y es la zona más afectada.
0: Bueno, acá estamos en contacto con Natalie Pérez. Natalie, perdón, ahí estamos. Natalie Arias. Natalie.
3: Hola, ¿nos escuchan? ¿Cómo están?
0: Ahí nos escuchas. Sí. Adelante, muy buenos días.
3: Muy buenos días. Reportando desde la ciudad de Cali, una de las más afectadas en este sismo de 7.4 grados que se vivió el día de ayer en Colombia. La zona más afectada es la conocida como el suroccidente colombiano, donde se incluye Chocó, como mencionaban, el epicentro, también el Valle del Cauca, donde se encuentra Cali, y la zona del Eje Cafetero, donde están Armenia, Pereira y Manizales.
2: Natalie, y en estos momentos, comentanos un poco cómo está haciendo la asistencia, si empezaron a llegar por ahí dotaciones de otros países limítrofes con lo que es la asistencia, cómo se está trabajando.
3: Sí, en estos momentos en la ciudad de Cali quien está liderando todo el proceso es de rescate son los bomberos. En cuanto a recibir ayudas directamente, la alcaldía activó el sistema distrital de gestión del riesgo. Se está pidiendo más que todo temas de ayudas en cuanto a agua, linternas, porque muchas zonas se encuentran sin energía o de manera intermitente. Entonces, en horas de la noche, por ejemplo, ayer, solamente pues quienes tenían planta pudieron tener energía, o a raíz de plantas que funcionan con gasolina. Entonces, ese tema es bastante importante. Se está liderando todo lo que tiene que ver también especialmente con la remoción de escombros. O sea, las instrucciones que han dado desde el gobierno es que se le dé prioridad al rescate de personas por encima de cualquier otra actividad, debido a que los bomberos tienen información que en estos momentos hay personas vivas debajo de los escombros de edificios que colapsaron por completo, edificios de 12, 14 pisos. Entonces se está dando prioridad a eso. Cifras actualizadas en las últimas horas, ahora en la mañana, de la alcaldía de Cali registran 95 personas fallecidas solamente en la ciudad de Cali, 949 personas heridas. Hay 239 personas atrapadas que están reportadas ya oficialmente, de las cuales han sido rescatadas 86 personas. Estas son, como les digo, cifras actualizadas de la última media hora. Además de eso, pues que lo más importante son las vidas humanas. Algo que ha colapsado mucho la ciudad es el tema de las estructuras. Se han caído aproximadamente 45 edificios. Además de los que han colapsado, sea total o parcialmente, hay 93 edificios y viviendas con daños en su infraestructura. Entonces, la situación sí es bastante caótica todavía en estos momentos.
2: Claro, comentabas de que hay algunas localidades que cuentan con el servicio de energía eléctrica. ¿Cómo está siendo el servicio de comunicación en lo que es la zona?
3: El internet y las llamadas por celular también están fallando en los sitios donde se han caído los edificios. En los otros lugares, por lo menos, pues yo me encuentro en un lugar que, pues gracias a Dios, no tuvo muchas afectaciones, entonces en esta zona sí hay buena conexión. Pero específicamente donde se han caído las edificaciones, está totalmente colapsado el sistema.
2: Bueno, ojalá de que tengamos mejores precisiones, ojalá de que lo que es también el servicio meteorológico pueda brindar detalles más satisfactorios para lo que restan de las próximas jornadas. Desde acá los abrazamos fraternalmente, Natalie, y ojalá de que esto pueda tener un buen puerto y empecemos a tener buenas noticias.
3: Y muchísimas gracias por estar pendiente. Desde el sistema geológico se han reportado réplicas en el lugar del epicentro, pero han sido réplicas entre 3 y 3.8, es decir, pues han sido bajas en comparación al temblor como tal. Es algo muy bueno también el hecho de que las personas están tomando conciencia del tema de la réplica, ¿no? Porque esto es algo muy importante también, que hay que, o sea, sin entrar en pánico, pero sí estar alertas de que puede suceder algo.
2: Que tengas una buena jornada. Muchísimas gracias por los minutos.
3: Gracias. Hasta luego.
2: Ahí pasaba Natalie Arias de Cali. De Cali a Casa Rosada sin escala. ¿Te parece, Moni? Y nos vamos a quedar con
0: Así
2: la conferencia
0: es,
2: de prensa
0: conferencia.
2: Del vocero presidencial Adrián Rabier.
4: Aquí. La absoluta disposición de la República Argentina para brindar la asistencia y la ayuda humanitaria que resulte necesaria, para tranquilidad de las familias y de aquellos argentinos que se encuentran en territorio colombiano. Recordamos en pantalla las vías de contacto de emergencia de nuestra embajada y consulado. Ahora sí quiero comenzar haciendo foco en una de las heridas más profundas que dejó el modelo populista kirchnerista en nuestro país, que es la destrucción del sistema energético. Durante más de dos décadas, el kirchnerismo pretendió instalar la falsa premisa de que los servicios pueden valer menos de lo que cuesta producirlos y que el Estado es un ente omnipotente capaz de invalidar las leyes fundamentales de la economía. Así ejecutaron una política energética destructiva basada en congelar tarifas, otorgar subsidios directos a las empresas proveedoras y hacer uso de la emisión monetaria para financiar el crecimiento exponencial de los subsidios. Este entramado tan complejo llevó a las empresas a reducir sus planes de inversión en infraestructura y mantenimiento, planes que llevarían a una mejora en la calidad del servicio que se le otorga a la población. Como verán, la distorsión energética generó un perjuicio doble. Por un lado, el Estado gastó cerca de 150 mil millones de dólares en subsidios entre 2003 y 2023, un gasto que beneficiaba sobre todo a quienes más energía consumen, que son los que más tienen. Un gasto que se financió con emisión monetaria descontrolada y endeudamiento, y cuyo costo real terminaron pagando sobre todo los argentinos más pobres a través de la inflación. Por otro lado, no hubo inversión, lo que destruyó la infraestructura energética del país. Los ciudadanos padecimos la penosa realidad de soportar 17 veranos consecutivos con cortes de luz masivos y recurrentes, especialmente en el área metropolitana de Buenos Aires, que entre 2012 y 2014 registró el récord histórico en frecuencia y duración de interrupciones del servicio. En ese momento hubo interrupciones promedio de más de 40 horas. Este panorama estuvo lejos de mejorar en los últimos años. Mientras la demanda de energía subió un 20%, en la última década la inversión creció apenas un 8%. Como diría oportunamente el premio Nobel de Economía Milton Friedman, no existe tal cosa como un almuerzo gratis. Nada de lo que el Estado pretenda financiar con subsidios carece de consecuencia. Argentina es el caso testigo de lo que no se cobraba en la factura de luz. Se terminó pagando con el impuesto encubierto de la inflación y con un servicio cada vez más deficiente. Esta administración terminó con los subsidios generalizados a la energía, que implicaban privilegios a usuarios de countries en AMBA, en Puerto Madero y en countries de Córdoba, que tenían una manifiesta capacidad de pago para ayudar solo a quienes realmente lo necesitan, a través de un esquema de subsidios focalizados. Nuestra administración entonces eligió un camino diferente. Rompimos con la lógica del estancamiento y apostamos por un modelo basado en la libertad de mercado, el orden fiscal y los incentivos correctos para atraer la inversión privada. Por todo esto, hoy me complace anunciarles que por primera vez en 20 años el sector privado va a realizar una gran obra de infraestructura energética en el AMBA para ampliar las redes de transporte eléctrico y abastecimiento de energía y de esta manera dar el primer paso para comenzar con el proceso que va a solucionar de fondo el problema de los cortes de luz. En este marco, la Secretaría de Energía llamó a licitación para adjudicar AMBA 1, la primera de un total de 16 obras contempladas dentro del Plan Nacional de Ampliación del Transporte Eléctrico. Se estima que la adjudicación se concretará durante el primer semestre de 2027. La obra, cuya inversión aproximada será de un total de $800 millones, consistirá en la construcción de una nueva línea de 500 kilovatios que recorrerá un total de 270 kilómetros y en la edificación de una nueva estación transformadora en Plomer, provincia de Buenos Aires. Su principal propósito será reforzar el sistema eléctrico del AMBA, que hoy concentra el 40% de la demanda nacional y es el punto saturado del país. Resolver primero la situación del AMBA es la condición necesaria para luego poder expandir la red. Esto es tan solo la primera instancia de un amplio plan de obras que abarca a todo el país. Del total de 16, unas 12 corresponden a las provincias del interior. Una vez que el plan de obras se complete, se incorporarán a la red eléctrica más de 5.600 kilómetros de líneas, un 38% más que su extensión actual. Respecto al financiamiento de la obra, que se realizará por completo con capital privado, la compañía administradora del mercado mayorista eléctrico, CAMMESA, va a aportar unos $100 millones iniciales para que la empresa que resulte ganadora de la licitación pueda comenzar a trabajar rápidamente desde el primer año. Construir una obra de esta escala tiene un alto costo de arranque porque implica comprar los transformadores, movilizar equipos y contratar los primeros tramos de obra. Si se tuviese que financiar el 100% del monto inicial con deuda privada, el costo financiero se termina trasladando a todo el sistema eléctrico. Por ese motivo, CAMMESA adelanta una parte de esa curva de arranque. La mitad del aporte va a ser en especie, específicamente en la compra de transformadores. La otra mitad será un aporte en efectivo. El aporte va a ser de carácter no reembolsable y saldrá de la cuenta de exportaciones de CAMMESA, que acumuló ganancias por exportar energía a países vecinos. En otras palabras, el Tesoro no tiene ningún tipo de participación en el financiamiento de esta obra. Además, la obra contará con una garantía del Banco Interamericano de Desarrollo, quien resulte ganador podrá solicitar su adhesión al RIGI. Después de años de desinversión, pasamos de la planificación a la ejecución, con reglas claras, capital privado y sin comprometer un peso de las arcas del Estado. Pasamos ahora a novedades del ámbito judicial. En primer lugar, quiero contarles que con el objetivo de seguir haciéndole la vida más fácil a los ciudadanos, el Ministerio de Justicia eliminó y simplificó un conjunto de normativas del registro de la propiedad inmueble. Este organismo tiene la función de inscribir y dar publicidad al dominio, modificaciones y gravámenes de los bienes inmuebles situados en la ciudad de Buenos Aires. Entre los principales cambios, se redujeron a la mitad las tasas registrales generales, que es el costo que se aplica a inscripciones y anotaciones en el registro de la propiedad inmueble. Esto implica menos gastos de escrituración para compradores y propietarios. Se eliminó la planilla de unidades, un trámite que significaba un costo para los consorcios y propietarios que querían inscribirse en el registro de reglamentos o hacer modificaciones de reglamentos de propiedad horizontal. Se eliminaron las contribuciones al informe de índice de titularidad, informe número 3, que es el documento que certifica si se posee un inmueble. Esta simplificación va a beneficiar a quienes hagan trámites en viviendas sociales ante ANSES, PAMI o quieran acceder a créditos hipotecarios. Se estableció el cobro unificado por inmueble, el cual dispone que en los certificados de dominio se cobre la contribución exclusivamente por la cantidad de inmuebles, sin importar la cantidad de operaciones sobre un mismo inmueble. Por ejemplo, si una persona hacía un boleto de compra-venta, cancela una hipoteca vieja y constituye una nueva, pagaba por cada trámite. Ahora solo se cobra la tasa por el inmueble. Además, se dispuso la exención de tasas por actos complementarios, lo que significa que nadie pagará tasa registral por trámites complementarios, modificatorios, aclaratorios, rectificatorios o extintivos. Todo esto forma parte de un proceso permanente para reducir costos a las familias y simplificar la burocracia. Producto de la estabilidad macroeconómica y de la simplificación de trámites, el aumento de las compraventas fue de 48.639 actos registrados en 2023 a 81.925 actos en 2025, un crecimiento del 68%. También se agilizaron los plazos. El registro pasó de tener 30.000 documentos pendientes con demoras de hasta 6 meses a estar prácticamente al día, con solo 2.000 documentos en stock, despachando los trámites urgentes en 5 días y los habituales en 15. Continuando con novedades en el ámbito judicial, nos complace contarles que el Ministerio de Justicia ya envió 203 pliegos de jueces, fiscales y defensores oficiales al Congreso de la Nación. Se trata de la Administración, y en particular del Presidente de la Nación, que más candidatos elevó al Senado para cubrir cargos judiciales en un solo año desde la creación del Consejo de la Magistratura en 1994. Esto redunda directamente en una mejor calidad de vida para los ciudadanos, porque una justicia que actúa con rapidez es la garantía de una sociedad más segura. Al asumir la gestión, nos encontramos con una justicia lenta y alejada de los intereses de los argentinos. La vacancia en los juzgados inferiores era del 35%, y si no hubiéramos avanzado con el envío de pliegos al Congreso, habría alcanzado el 50% en agosto de este año. Es decir, habríamos tenido la mitad de los juzgados federales y nacionales vacantes. Un juzgado sin juez titular funciona con subrogancias, es decir, magistrados que atienden 2 o 3 despachos a la vez, lo que genera acumulación de causas y demoras. Cada vacante sin cubrir es un obstáculo para quien necesita una respuesta de la justicia. Podemos ilustrar la situación con las palabras del ministro Máiquez. El nivel alarmante de vacancia que había, sobre todo en la justicia federal de las provincias, es tan catastrófico que tenemos, por ejemplo, a una jueza federal de La Pampa subrogando un juzgado en Tartagal, en la provincia de Salta. Mientras el kirchnerismo hablaba de Estado presente, vaciaban a una de las funciones centrales del Estado, que es la impartición de justicia. La ciudadanía no encontraba respuesta a sus reclamos y el Estado se encogía de hombros. Ahora nosotros estamos solucionando este problema porque para el presidente de la Nación no hay una idea de justicia más fuerte que la de el que las hace las paga. Por este motivo, desde marzo hemos enviado pliegos de forma sistemática y hemos logrado los consensos necesarios para su aprobación. Como resultado de este trabajo ya fueron designados 100 magistrados y funcionarios judiciales, entre ellos 81 jueces, 6 fiscales y 9 defensores oficiales. Asimismo, 96 pliegos ya se encuentran en el Senado para su tratamiento, 4 están en trámite en la Presidencia de la Nación y otros 3 cuentan con acuerdo y están a la espera de su decreto de designación. Para este gobierno, fortalecer a la justicia es una prioridad. Avanzamos en la cobertura de vacantes convencidos de que una justicia eficaz es indispensable para garantizar que el que las hace, las paga. Pasamos ahora al balance 2025 de Aerolíneas Argentinas, que fue superavitario y por primera vez es una compañía que va a pagar el impuesto a las ganancias. Quiero contarles que la Asamblea de Accionistas de Aerolíneas Argentinas aprobó la memoria y los estados contables de la compañía correspondiente al ejercicio 2025, que además fueron validados y auditados tanto por la firma internacional KPMG como por la Auditoría General de la Nación. Se trata del segundo año consecutivo en el que la empresa presenta números positivos, registrando una ganancia neta de 238 mil millones de pesos y un superávit operativo que alcanzó los 120.7 millones de dólares. A raíz de este desempeño financiero sólido, será la primera vez en la historia que Aerolíneas Argentinas pagará el impuesto a las ganancias a favor del Tesoro Nacional. Recordemos que entre 2008, año en el que el Estado tomó control de la mayoría accionaria, y 2023, Aerolíneas registró una pérdida operativa promedio de 400 millones de dólares anuales. En ese periodo de 15 años, la empresa le demandó al Tesoro Nacional más de 8 mil millones de dólares en transferencias directas. Es decir, durante más de una década y media ocurrió exactamente lo contrario a lo que les estoy comentando. La compañía se sostenía con los impuestos de todos los argentinos. Este superávit operacional le permite hoy a la compañía mantener estándares de calidad operativa más altos, con más de 12.7 millones de pasajeros transportados en 2025, un cumplimiento de vuelos del 99,4%, y le permite encarar con recursos propios un ambicioso plan de modernización de su flota. Acuerdo de exportaciones automotrices con Ecuador. En otro orden de cosas, quiero contarles que en el marco de la visita oficial del presidente Milei a la República del Ecuador, Argentina firmó un nuevo acuerdo automotor para reducir aranceles e impulsar las exportaciones. Así se reducen de entre 24,5% y el 28% al 10% los aranceles para vehículos a combustión y se fija un 0% para autopartes destinadas a producción, mercado de reposición o fabricación de otras autopartes. Además, los vehículos eléctricos e híbridos, incluyendo pickups de hasta 3.000 centímetros cúbicos, los convencionales desarmados y ciertos vehículos de carga pesada, ingresarán al mercado ecuatoriano sin pagar aranceles. De esta manera se abren oportunidades para el segundo complejo exportador industrial argentino, que vende al mundo unos 8.000 millones de dólares por año y representa cerca del 38% de nuestras exportaciones industriales. Pasamos al ámbito de la salud. Los hospitales nacionales arancelarán la atención sanitaria a extranjeros. A fines del siglo XIX, Argentina recibió una oleada migratoria virtuosa que, a base de trabajo y respeto por la ley, aportó su parte para construir un país que se codió con las grandes potencias del mundo. Sin embargo, en algún momento el rumbo se desvió y la falta de orden invitó a que muchos oportunistas se aprovechen de la hospitalidad que les brindó este país. Durante las últimas décadas vimos cómo los inmigrantes vienen al país a usar servicios públicos gratuitos que no contribuyeron con sus impuestos para financiar. Este es el caso de los famosos tours sanitarios, donde hay gente que viene al país, se atiende en un hospital público y se vuelve a su lugar de origen. Mientras tanto, se les cobran aranceles o se les imponen limitaciones a los argentinos que solicitan atención en sistemas de salud extranjeros. Con la reforma migratoria que impulsó el presidente Milei, este desbarajuste se terminó. Este martes, el Ministerio de Salud de la Nación, a partir del procedimiento operativo que reglamenta las modificaciones introducidas por el Decreto de Necesidad y Urgencia 366-2025 a la Ley de Migraciones, estableció que se arancele la atención médica a no residentes en las prestaciones de salud habituales de los hospitales nacionales. La reglamentación señala que cuando el paciente cuente con un seguro de salud, el establecimiento deberá notificar la atención brindada a la aseguradora y emitir la factura electrónica para el recupero de los costos. En los casos en que no tengan cobertura, el hospital deberá elaborar un presupuesto y percibir el pago de la prestación antes de su realización. La atención de emergencia no será cobrada ni deberá ser demorada con procedimientos burocráticos o administrativos. La atención brindada luego del evento de emergencia hasta el alta del paciente deberá ser consolidada por el hospital y notificada al paciente para su pago según la modalidad correspondiente. Por su parte, los extranjeros que tengan residencia permanente continuarán accediendo al sistema de salud en nuestro país en las mismas condiciones. Como hicimos en nuestros orígenes, queremos seguir recibiendo a aquellos que vienen a construir un país más libre, pero es condición indispensable que lo hagan dentro del marco de la ley y respetando a los argentinos. Ahora sí, escuchamos preguntas. Recuerden que es una pregunta por periodista.
5: Hola, ¿qué tal? Melissa Molina, de Página 12. Quería consultarle por qué la diputada Marcela Pagano denunció a la cúpula económica, incluso al ministro de Economía, Luis Caputo.
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0: Vamos nosotros con nuestra programación. Estamos con LRA 22, Radio Nacional Jujuy. LRA 16, Radio Nacional La Quiaca. Compañeros, ¿actualizamos los datos del tiempo? ¿Cómo no?
2: A ver, vamos actualizando los datos de tiempo aquí en lo que es la capital. A ver, registro de horas 11, me figura, sí, dentro de lo que es el servicio meteorológico, me figuran, a ver,
0: no,
2: a mí...
0: Pará, vos no tenés la posta, Fabricio.
2: Ah, bueno, yo tengo un... Acá vos? Trabajamos con páginas distintas, Moni, quiero que lo sepa. Entonces, ¿quién tiene la posta, quién no? Ya queda en cada uno. A ver, ¿cuánto tenés, Alita?
0: Yo te lo dejo a tu criterio. 8 grados 7. Yo tengo la posta porque este es el servicio de información agroclimática de Jujuy, aquí en la Avenida Bolivia, que depende de la Universidad Nacional de Jujuy.
2: 9 grados tengo yo y una térmica de 8.8.
0: Bueno,
2: 74% de humedad. Vientos del sector noroeste a 6 kilómetros en la hora y una visibilidad de 15 kilómetros.
0: Bueno, muy bien. La máxima coincidimos, por lo menos, ¿no?
2: ¿14?
0: Sí.
2: Coincidimos.
0: Bueno, ¿y por La Quiaca cómo andan?
19: En La Quiaca la temperatura a esta hora es de 7 grados 7.
0: El cielo está cubierto, humedad 95%, la presión atmosférica 677, no hay vientos por ahora, la visibilidad 30 kilómetros y la máxima para la Quiaca sería de 15 grados.
19: Muy bien.
0: Bueno, ¿tenemos mensajes?
19: Sí, sí, me estaban preguntando, ¿te acordás el día de ayer? Ahora nos vuelven a preguntar con el tema de qué fiesta patronal se viene. Bueno, ya enseguida te voy a mandar lo del Chacón, pero hablabas de San Roque, que va a estar también con su santo, el día de su santo, creo que cae sábado, ¿no?
0: El 16 de agosto, ¿no?
19: El 16 de agosto, bueno, ahí está, mira, justo el día sábado, y por lo tanto, Vinalito se prepara para la actividad en cuanto a su santo patrono, ¿no? El día domingo. Honras al San Roque o San Roquito, como no sé cómo le dicen, a la gente que le tiene miedo también pide por San Roquito cuando pasa por un portón, ¿no? Tengo un amigo, sí, tengo un compañero de trabajo que está en la tarde, que así hace, pero bueno, espero que pueda la gente ir a Vinalito con los amigos productores también, porque el pueblo celebra su santo patrono que es San Roque, en horas de la mañana. Pero están rezando la novena por estos días, a partir desde las 18 horas y con una misa, ¿no?, que se celebra todos los días. El día 14 a las 21 horas se va a realizar el encuentro de danza, mientras que el día 15 allá Vinalito desde las 20 horas tendrá lugar una serenata a su santo patrono, y a la medianoche se va a cantar el feliz cumpleaños al su santo patrono. A ver, el día 16, atención, día central, a las 8:30 en la capilla se va a servir un desayuno a los peregrinos y vecinos. A las 10 es la misa central y a las 11 en la plaza inicia el acto protocolar. En el transcurso se va a inaugurar un monumento y se le impondrá el nombre Islas Malvinas. Para las 12:30 está previsto el inicio del desfile cívico militar y gaucho. En la tarde, a partir de las 16, se va a realizar la procesión y a las 17:30 se va a oficiar la misa de despedida. Bueno, parte de la actividad marcada en esta hermosa localidad de lo que es la zona de El Ramal, Vinalito, que se prepara para la honra de su santo patrono, que es San Roque.
0: San Roque. 11, con esa invitación, nosotros nos vamos ahora a las noticias y volvemos.
20: En 2 minutos.
21: De la mañana, 30 minutos en la República Argentina. Argentina se solidariza y ayuda a Colombia. El vocero presidencial Adrián Rabier dijo que el gobierno está en contacto permanente para coordinar la asistencia por el terremoto.
22: Queremos expresar en nombre del presidente Javier Milei y del gobierno nacional nuestra solidaridad con el pueblo y el gobierno de Colombia tras el lamentable terremoto sucedido en el día de ayer. Hacemos llegar nuestras más sinceras condolencias a las familias de las víctimas y todo nuestro acompañamiento a los afectados por esta tragedia. Desde Cancillería, Pablo Quirno ya se encuentra en contacto directo con las autoridades colombianas, a quienes se les transmitió la absoluta disposición de la República Argentina para brindar la asistencia y la ayuda humanitaria que resulte necesaria. Para tranquilidad de las familias y de aquellos argentinos que se encuentran en territorio colombiano.
21: El gobierno cumplió con la distribución de los fondos acordados para los universitarios. El Ministerio de Capital Humano indicó que ya fueron asignadas las partidas correspondientes a hospitales, suelos y gastos de funcionamiento. El área a cargo de Sandra Petovelo confirmó que los recursos fueron repartidos y realizó esa aclaración en las horas previas a la medida de fuerza convocada para mañana por el sector. Juicio por los cuadernos de la corrupción. El informe de Lourdes Marchese.
23: Se reanudó el juicio de la causa de los cuadernos de las coimas que tiene como principal imputada Cristina Fernández de Kirchner con una nueva tanda de testimoniales. Se dio

0: de esa economía fuerte que construimos, que es para el fútbol de River. Y esa es nuestra prioridad y nuestro único foco en este momento.
1: En Buenos Aires la temperatura 10 grados una décima, la humedad 66%, cielo mayormente nublado.
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0: 11:38, estamos nosotros acompañándolos de esta manera con nuestras 790 en San Salvador de Jujuy y AM560 en La Quiaca. Compañeros, ¿cómo continúa por ahí la mañana?
1: ¿Cómo continuamos? ¿Te acordás, Moni, de que la semana pasada estábamos haciendo referencia a lo que era el Ministerio de Educación y cómo venían trabajando en la entrega y validación de títulos en las diferentes localidades? Había sido Tilcara la que en su momento había llevado a cabo esta jornada en donde los estudiantes podían acercarse a buscar lo que era la validación y autenticación de títulos. Decir de que desde el Ministerio de Educación continúan con lo que es este plan de regularización de títulos y también invitan a los diferentes municipios a que se puedan acercar para coordinar lo que pueden ser fechas. Nos había llegado un mensaje en su momento de la localidad de La Quiaca consultando cuándo íbamos a tener la posibilidad de tener novedades en relación a lo que es el Ministerio de Educación. Bueno, la ministra Daniela Teixeira informó de que el ministerio puso a disposición un área para los municipios con el fin de que se pueda llevar a cabo lo que es la coordinación para que se puedan dar fechas y el Ministerio de Educación pueda estar presente en cada una de las localidades. Así que, más que nada, esta noticia va para los diferentes municipios y comisiones municipales.
0: No, ahí estamos atentos a eso, ¿no? Sobre la entrega de títulos en las localidades de nuestra provincia.
2: Moni, y hablando de la parte educativa, bueno, contarles que jueves y viernes no hay clases en Jujuy en el nivel secundario. Ustedes saben que los niños tienen que rendir exámenes, están con las fechas. Así que por esta vez, 3 y 14 jueves y viernes, no va a haber clases en el nivel secundario. Esto se suma al calendario que tiene escolar con las diferentes actividades, se suma a este lunes 17 de agosto, feriado nacional, así que van a tener largo tironcito para descansar. Y bueno, y después de ahí, de acuerdo al calendario escolar, pasarían a la fecha de la fiesta de los estudiantes, entre el 17 y 26 de septiembre. Durante esos días las instituciones adaptan su actividad escolar de acuerdo a la actividad, bueno, que cada uno propone, los profes y cada establecimiento. El 11 de noviembre, hablando de todo el año completo, será la tercera jornada institucional, y el 18 de diciembre finaliza el ciclo lectivo, finalizaría de este año 2026.
0: Ahí está, ¿no? Para que tener en cuenta también eso sobre las mesas de examen previstas para el nivel secundario, y por eso la suspensión de actividades áulicas. Esta mañana nuestro colega, ¿no?, Darío Jurado, dialogaba con el vicedirector de la Escuela Normal, quien hacía referencia justamente a esa actividad que ya está prevista, y bueno, también hablaba acerca de las próximas actividades. A todos los colegios hay los preparativos por la Fiesta Nacional de los Estudiantes. La elección de la Escuela Normal se va a realizar el 28 de agosto, así que estamos ya agendando esa fecha para lo que va a ser la Fiesta Nacional de los Estudiantes acá en La Quiaca. También destacan a nivel provincial que el secundario número 50 de Tres Pozos está solicitando la ampliación del edificio y conexión final de internet, así que es otra de las informaciones que se destaca también en cuanto a lo educativo por nuestra región. Compañeros, nosotros vamos a seguir recorriendo las localidades por acá, en este caso nos vamos para Santa Catalina, porque ayer les comentábamos, ¿no?, acerca de este proyecto que se llama Murales Solidarios. Fabio Bejerano nos va a comentar desde Santa Catalina en breve de qué se trata para toda la audiencia de Nacional aquí, que también Nacional Jujuy. ¿Cómo está, Fabio? Muy buenos días.
3: ¿Cómo está? Buenos días, Mónica. Buenos días a todo el equipo de Radio Nacional, a toda la audiencia. Bueno, te cuento que el proyecto Murales Solidarios es un proyecto interinstitucional que están varias instituciones educativas involucradas, como son el Colegio Polimodot 7, la Escuela Primaria número 18, el Colegio Elvivia Sullivan de Buenos Aires, donde, bueno, tenemos teníamos el enfoque de la interculturalidad, tenemos el intercambio de saberes, tenemos la socialización, la parte artística, la parte también de comunicación y socialización, y el diálogo, ¿no?, entre dos puntos diferentes del país que pueden hablar sobre sus diferencias. Y este proyecto es un proyecto que ya viene hace varios años trabajándose, y la verdad que Santa Catalina siempre los espera, los chicos, los niños siempre los esperan, los adolescentes también, y bueno, y se hizo la nuevamente una oportunidad más para poder compartir y para que nos cuente sobre la experiencia de la priorización también desde Buenos Aires, cómo se vive el proyecto. Tenemos a la profe Yani para que nos cuente, así que paso con ella.
0: Bueno, Fabio, muchísimas gracias.
4: Buenas tardes, ¿qué tal? ¿Cómo están?
0: Muy bien, por acá, Yani, la verdad que nos da gusto, ¿no?, saber de que desde tan lejos se acercan a Santa Catalina para compartir este grato momento con toda la comunidad, ¿no?, no solamente con las instituciones educativas, sino que también toda la comunidad en esto de saber, ¿no?, el tiempo de compartir conocimientos y saberes.
4: La verdad que sí, es un momento del año muy esperado por los chicos de... Venimos con el curso de último año, con sexto año de secundaria. Es un momento muy esperado, no solamente para los chicos, sino también para nosotros los profes. La pasamos muy, muy hermoso cada vez que venimos. La gente nos recibe con muchísima calidez. Tienen un paisaje maravilloso. Lo disfrutamos con mucho, mucho amor. Y siempre somos tan bien recibidos que siempre nos dan ganas de volver, y se generan situaciones muy hermosas de compartir saberes, de compartir costumbres que en Buenos Aires no se ven mucho, como por ejemplo la fogata que se arma todas las noches enfrente de la plaza de la iglesia. Es un compartir maravilloso que se disfruta, y nada, nosotros nos ponen como profes, nos ponen muy contentos ver a los chicos también que vean esa parte de comunidad que une, que integra, que enriquece, y nos hace muy feliz ver eso y también presenciarlo y compartir con la comunidad.
0: ¿Y ustedes cómo se organizan para esta visita?
4: Nosotros nos organizamos, venimos 8 profes acá. El grupo de sexto año es un grupo integrado por 38 estudiantes, por eso venimos 8 profes, y hay más alumnos, venimos 1 o 2 profes más. Vienen 3 profes que son de diferentes áreas, que son los que organizan la parte de la comida, de los horarios. Y yo soy profe de plástica, en este momento acompaño al profe Sergio Tueso, que es el coordinador de arte. En este momento no se encuentra porque se empezó a sentir mal por la altura. Así que no estamos ayudando entre todos con los profes para coordinar el taller de cerámica acá. Fabio es un sostén muy importante y fundamental en el proyecto. Así que estamos muy agradecidos también con él. Estamos llevando adelante el taller de cerámica, que es un compartir saberes, y también en paralelo estamos armando un plancito en la plaza al lado de la escuela, que eso se lleva adelante con los chicos de acá de Santa Catalina y los chicos de colegio del Vila Sullivan que venimos.
0: Y esta actividad, bueno, lo que ustedes se llevan de conocimientos de acá en cuanto a la cerámica, ¿se replica allá en el colegio?
4: Sí, tal cual. Se van muy enriquecidos los chicos con todas las experiencias que viven. Además, no solamente comparten en los talleres. Ayer, por ejemplo, hay niños que corren y juegan en las plazas, y los chicos comparten eso también con ellos. Entonces, que es algo que en Buenos Aires quizás no pasa mucho. Y eso es súper enriquecedor y es hermoso, porque quedan un recuerdo que es inolvidable, no solamente para nuestros chicos, también para los chicos de acá de Santa Catalina, que cada vez que, que venimos nos recuerdan y lo vemos crecer a medida que nos vamos acercando cada año, y eso es, para nosotros es hermoso y muy conmovedor, muy muy lindo, la verdad. Nos llevamos de este lugar, y no solamente eso, en el saber de la cerámica, sino también en cómo comparten, en cómo llevan adelante una comunidad tan unida y tan linda.
0: Y seguramente es una actividad que año tras año va creciendo con muchas expectativas y seguramente enriqueciéndose, como vos decís, ambos, ¿no? ¿Qué actividad tienen prevista para ahora?
4: Ahora están, nos separamos en grupos de tres, estamos pintando el mural. En paralelo se está haciendo el taller de cerámica que le está llevando adelante Fabio. Y en paralelo también está, viene un profe que me olvidé de comentártelo, es de circo. Los chicos durante el año, ni bien comienzan el año, hacen como una, arman una, como un show de circo, porque tienen circo allá la materia, y acá ahora están practicando eso para mañana exponerlo.
0: Eso se suma también.
4: Sí, eso se suma también. Y los niños también después, cuando comparten ese show que les regalan los chicos, también por ahí intercambian herramientas, les muestran cómo se usan, que traen muchas herramientas de circo también. Eso es bonito, esa parte. Se hace siempre el último día que estamos acá, al mediodía. Mañana a la mañana, seguramente.
0: Bien, profesora Yani, la verdad que un gusto recibirlos, bienvenidos, y que sigan disfrutando del lugar, de la gente, que es lo más importante, ¿no? Eso de estar en contacto con comunidades tan lejanas, pero cercanas también en cuanto al arte, ¿no? Que nos une, como dice el flyer, y nos fortalece a todos, ¿no?
4: Tal cual, sí, nosotros siempre cada vez que venimos, súper, súper conmovidos, agradecidos. Nos vamos con mucho amor, porque además en el hostel nos reciben con mucho cariño. Todo es realmente hermoso. Estamos muy agradecidos con la comunidad de Catalina. Silvia Carbone, que es la propulsora del taller que se encuentra acá en Santa Catalina, les manda un saludo inmenso, que también la gente de la comunidad la recuerda con mucho cariño. Ella va a venir en octubre también a compartir, que fue parte de la escuela en un momento, Silvia Carbone, profe de la escuela, que llevó adelante el taller también de cerámica, en este compartir saberes, muchos años también. Así que siempre Santa Catalina en la escuela está muy, muy presente, y es un viaje que se charla mucho con los chicos, se los motiva, y también eso tratamos de trasladar lo más que sabemos de acá, de esta tierra que es tan hermosa, y que eso, lo que decimos, que estamos lejos, pero a la vez se siente tan cerca, ¿no? Estamos muy cercanos con la gente de la comunidad, la verdad.
0: Bien.
4: Nos sentimos muy agradecidos por los
0: años. Feliz estadía y muchísimas gracias por este contacto, y hasta otro momento.
4: Muchísimas gracias a vos. Gracias. Hasta otro momento, hasta el año que viene.
0: Hasta el año que viene.
4: Abrazo grande, gracias.
0: Ahí estuvimos dialogando con la profesora Yani. ¿Fabio? Ya está. Bueno. ¿Sí, Fabio?
5: Bien.
0: Ahí está. Muchísimas gracias, Fabio, por este contacto, y a seguir disfrutando de cada día. Hasta la mañana van a estar con estas actividades, ¿no?
5: Sí, así es, Moni. Mirá, ya nos queda una partecita nada más. Hoy a la tarde los chicos de los primarios van a estar compartiendo los murales y la cerámica. Después, mañana se hace la presentación del show del circo y las presentaciones que tengan los chicos para realizar acá en la Escuela Primaria número 18. Hacemos un cierre, presentación de las obras, y después ya tenemos la entrega de certificados, el almuerzo, y ellos ya están regresando para Buenos Aires, para sus hogares. Y la verdad que fue una linda experiencia. Hasta ahora se sigue viendo eso. Compartir se vio mucho, ¿no? Con los chicos de la primaria, con los de secundaria también. Bueno, seguramente se van a llevar, como dijo la profe, un lindo recuerdo de Santa Catalina.
0: Así es. Hasta otro momento, Fabio, que tengas un bonito día.
5: Hasta otro momento, Moni, y un gusto siempre estar en contacto con ustedes y poderles reflejar algo de lo que acontece acá en Santa Catalina. Hasta otro momento.
0: Bueno, ahí estuvimos entonces en contacto con nuestro, allí, ¿no?, comentándonos, Fabio Bejerano, de esta actividad de murales solidarios. ¿Nos queda algo más por ahí, compañeros? Fabio, Ale.
1: Sí, nos quedan unos minutitos y queremos aprovecharlo al máximo porque en el marco de la Fiesta Nacional de los Estudiantes, decir de que se estuvo habilitando desde la jornada de hoy la venta de entradas para los que deseen estar presenciando lo que es la elección nacional y el show de Tambiónica. 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el próximo 25 de septiembre. Norteticket.com, allí es la página de internet en la cual desde la jornada de hoy ya se encuentra habilitada la misma para que se puedan hacer con las entradas para estar en lo que es la elección de la representante nacional de los estudiantes.
2: Y una información de último momento ahí que nos llega tiene que ver con el incremento de registro este martes de la nafta. Agradecemos a los medios que han estado cubriendo desde muy temprano, locales, haciendo un relevamiento que siempre lo hacen. La nafta super pasó de 2.221 pesos a 2.241 por litro. Este aumento se produce pese a las expectativas de que los precios se mantendrían estables en las bajas de precio internacional del crudo. Entonces recordemos que la nafta super pasó de 2.221 a 2.241 por litro, lo que representa un incremento de 20 pesos, en tanto que la Infiña quedó en 2.410, Infiña diésel 2.605, diésel 500 en 2.401 y GNC 1.244 pesos. Precio que se vio reflejado en la suba el día de hoy, martes.
0: Bueno, ahí estamos entonces, atención, los automovilistas, por el precio de la nafta. Bueno, vamos nosotros por acá con algunos mensajes, si tenemos por ahí
1: bien, también nos compartimos. Sí, tenemos por aquí también, así que tranquila, arranca si querés.
0: Bueno, el saludo dice para mis padres, Gerarda Flores, Manuel Zampa, decirle que llegué bien, que no se preocupen, de parte de Alba. Por acá nos envían fotografías, todavía no sabemos de qué lugar es, pero la verdad que el registro de nevadas en varias localidades de nuestra región Puna, nos destacaban así, en Lagunillas del Farallón, así que mucho cuidado en este sentido. Y este mensaje para Manuel Zampa, Gerarda Flores, decirles que el viernes voy a estar llegando a la Quiaca, espero que se cuiden mucho en el campo, de parte de su hija Gisela. Los mensajes que recibimos por acá y por allá.
1: Bien, y por aquí don Héctor Jiménez, quien nos había escuchado temprano hablar de lo que había sido el partido de Gimnasia, que dice de que vio jugadores muy pesados, que la defensa endeble. El de pelo corto, me imagino que hace referencia a De Matei, el defensor central, que es el que pierde la pelota en el segundo gol, muy lento. Y el 10, que hace referencia a Molina, que perdió por ahí muchas pelotas, algún análisis que hace don Héctor Jiménez de lo que le dejó la derrota de Gimnasia y Esgrima de Jujuy en la jornada de ayer frente a Tristán Suárez. Escuchando un poco también la conferencia de prensa de Pellerano, también marcó por ahí algunos detalles dentro de lo que es la parte defensiva, lo que me hace pensar que en estos días que van a tener de cara al próximo día domingo para recibir a Chaco Forever aquí en el Estadio 23 de Agosto, pueda haber algunas modificaciones dentro de lo que es el 11 inicial, coincido con don Jiménez en referencia a lo que estaba marcando de lo que terminaron siendo algunos desaciertos defensivos que tuvo Gimnasia y que le terminaron costando caro y que lamentablemente fue la derrota en el día de ayer frente al conjunto de Ezeiza.
0: Ah, bien, bueno, ahí vamos a alentar al Lobo de todas maneras.
1: No, ¿no? Queda otra, no queda otra. Para el próximo bloque, después cuando hablemos de Gimnasia, también vamos a tener algunas campañas que están llevando a cabo por el Día del Niño, pero sabemos de que estamos cerca ya de las noticias.
0: Bueno, cerramos entonces este bloque y luego regresamos con más La Mañana de Nacional.

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5: A 190 kilómetros de San Salvador de Jujuy, nos encontramos con las Salinas Grandes, una de las mayores depresiones de la provincia, con más de 12.000 hectáreas de sal a cielo abierto, que encandilan por la vastedad infinita del color blanco que las conforman. Este imponente salar que une a Jujuy con Salta, se extiende por 212 kilómetros cuadrados y brinda un espectáculo único que en temporadas de lluvia crece al producir un panorama de color turquesa con vista al Nevado de Chañi a sus espaldas.
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13: Más de 200 millones de personas en el mundo viven con asma. En la Argentina se estima que afecta al 6% de la población. Tos, sibilancias y episodios de crisis son algunos de los síntomas característicos. Es una enfermedad crónica y frecuente asociada a las alergias. En muchos casos el diagnóstico se demora. Pero con un tratamiento adecuado, las personas con asma logran una buena calidad de vida. El estrés puede tener impacto en la enfermedad, aunque no es el factor desencadenante de las crisis. Marcos Hernández es médico neumonólogo de la Asociación Argentina de Medicina Respiratoria.
14: Cuando hablamos de asma, hay muchos factores que influyen y se pueden dar, en consecuencia, tantos factores en diferentes etapas de la vida. No solo afecta a niños, puede afectar a adultos y adultos mayores también. Y entonces estoy de acuerdo en esto, se ha ido estudiando a lo largo de mucho tiempo y se han ido entendiendo los mecanismos que vienen por varios lados, por eso multifactorial y por eso heterogénea, porque afecta de diferentes formas. Y uno de los factores, el tema psicológico o el estrés tiene gran impacto en la enfermedad. Punto es, bueno, ¿qué tipo de impacto tiene? Para no sobrevalorarlo ni subestimarlo.
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0: 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Compañeros, continuamos.
1: ¿Cómo no? Continuamos, 12-8, Moni, pasamos el Ecuador acá ya en esta jornada de día martes y nosotros con muchísimas actividades en el marco de esta 22ª edición de la Feria del Libro y con invitados en la jornada de hoy aquí en lo que son los estudios centrales de Radio Nacional. Te invito también a que compartas conmigo la entrevista porque tenemos en el piso a Betty Fernández Salinas, quien va a estar el próximo día viernes realizando la presentación de su libro, 45 dinámicas lúdicas para elevar el espíritu. Betty, muchísimas gracias por llegarte hasta los estudios de la radio. Buen día.
2: Buenos días, muchas gracias a ustedes por invitarme.
1: Bueno, sensaciones primero. Me imagino que cada vez que se habla de presentaciones de estos trabajos que tienen su tiempo, sabemos de los procesos que llevan por ahí, lo que es la escritura, la presentación, me imagino que cuando llegue el momento hay sensaciones encontradas.
2: Wow, mira, me hiciste una pregunta clave. Justo hoy en las historias del Instagram y en los estados del WhatsApp compartía eso mismo que estás diciendo, las sensaciones que estoy sintiendo en estos días previos, porque no era lo mismo lo que sentía hace una semana ni hace 15 días que ya empecé como a difundir lo que estoy sintiendo ahora. Y muchas sensaciones, emociones, ¿no? Sentimientos. Las emociones, bueno, por un lado es mucha alegría, pero también incertidumbre, aparecen también algunos temorcitos, ¿no? Que son propios de la esencia humana, pero también previo a lo que va a ser esta presentación. Quien nostalgia también, ¿no? Como un recorrido, una mirada hacia atrás, pero sobre todo siento como mucha calma, mucha paz, muy en lo profundo de mi corazón, porque sé que este libro digital, este ebook que voy a presentar, la intención principal es que lleguen a muchos corazones, que movilicen a muchas personas. Y siento que acá, como en el profundo de mi corazón, mucha gratitud, ¿no? Por la vida, por haberme permitido hacer este libro que voy a compartir con el mundo y, como te digo, para que llegue y movilice. Entonces siento con mucha paz en mi corazón, mucha en mi conciencia, ¿no? De que todo lo que está volcadito ahí es para aportar a este mundo, que es justamente lo que hoy reflexionaba en las historias de mis redes sociales.
1: Claro. No sos la primera que marca recién esto de lo que es este buen uso y el aprovechamiento de estas nuevas herramientas tecnológicas. Somos de aquellas épocas en donde estábamos acostumbrados a sentir el olor del papel, al sentir cuando uno abría el libro, el tener ese espacio de lectura un tiempo antes de dormir, en el momento de descanso por ahí entre jornada y jornada, cuando nos tocaba algunos viajes largos y por ahí teníamos el libro. La llegada del ebook, ¿por qué decidiste solamente ebook y no inclinarte a lo que es el otro plano del libro físico?
2: Bueno, en primer lugar, yo también soy amante del libro físico. De hecho, desde hace muchos años descubrí hace 16 años el oficio de la narración oral. Me dedico a contar cuentos a niños, niñas desde, te digo, hace 15 años atrás. Y claro, todo era papel, yo amo el formato papel, pero bueno, este ebook surgió como, por decirte así, como de golpe. Si bien era un sueño que tenía latente desde hace muchos años, armar un libro, pero nunca me lo había puesto como fijo, decir, bueno, lo voy a crear en tal mes, voy a hacerlo y tal. Todo surgió el año pasado. Yo estaba haciendo una nueva formación de coaching holístico de manera también online. Y bueno, y los profesores, grandes coach, nos propusieron, ¿no?, hacer una meta, porque el coach te ayuda justamente a cumplir sueños, a alcanzar metas, y nos propusieron ser protagonistas de una meta. Y bueno, entre tantas cosas que pensaba, dije, bueno, a ver, ¿qué es lo que siempre quise hacer y nunca me atreví? Por diferentes razones, ¿no? Y dije, bueno, siempre quise hacer un libro, ¿no? Y me desafiaba realmente, porque, bueno, el coach te desafía a hacer algo, claro, que realmente por ahí decís, sí, lo hago o no, o vencer miedos. Y dije, bueno, vamos con un libro. Y lo primero que dije es, a ver, yo sé que el formato papel lleva también una inversión, más como está la situación actual. Y dije, ay, porque ya también, después te cuento si querés, tengo otro libro que realicé, he dedicado a mi hijo, un libro de cuentos que existe en formato papel, y sé de la inversión que amerita. Eso por un lado, dije, bueno, un ebook, sé que no me va a llevar toda esa parte, esa logística de generar recursos para llevar a la imprenta y vender y hacer una tirada o una primera tirada. Y en segundo lugar, porque quiero llegar a muchas personas del mundo y el ebook te posibilita, lo digital te posibilita, claro, llegar no solo a la provincia de Jujuy, ni al país, sino también a otros países y a otros continentes.
1: Todo en un clic.
2: Todo en un clic, exactamente. Y además, lo bonito es que me empeciné cuando empecé a crear el ebook en formar un equipo precioso que vamos a estar este viernes en la presentación que vamos a hacer. Vamos a estar las tres que estuvimos trabajando en este libro. En que sea imprimible, obviamente, pero en esta impresión que sea hermoso, o sea, para sentir el formato papel. Es decir, que las personas amantes como vos y como yo y como tantas de sentir el olorcito, de sentir el papel, de poder subrayar, lo puedan imprimir y sentir ese goce de tenerlo, ¿no?, en formato papel, y a nivel estético es una preciosura. Y además, algo bonito, este libro, que bueno, que tiene 45 dinámicas lúdicas, también tiene un anexo que son fichas y tarjetas imprimibles. Claro. O sea que sí o sí las personas que quieran poner en práctica al menos el anexo lo van a tener que imprimir para poder tener esas fichas, que todas son un bombonazo a nivel visual, muy muy bonitas, porque a mí me gusta ver belleza también y que no solo entre al corazón, porque estas dinámicas buscan llegar al corazón y movilizar, ¿no?, al cuerpo entero, sino también a nivel visual, que también sea muy bonito, muy agradable de ver, de leer y de sentir.
1: Claro. ¿Cuánto tiempo te llevó el libro? Porque hablas, sí, de que no es solamente la parte de la escritura, sino que también forma parte un material en el cual hay muchos gráficos, en el material en donde hay un anexo, cuando se trata de ahí de otro tipo de complejidad dentro de lo que es el libro. ¿Cuánto tiempo lleva aproximadamente?
2: Mira, te voy a decir algo que te va a asombrar, pero creo que me llevó 45 años. O sea, yo lo hice el año pasado cuando tenía 45 años y le dediqué cada dinámica lúdica un año de mi vida, por eso son 45. ¿Y por qué digo toda mi vida? Porque sí, digamos, el libro me llevó meses escribirlo, no tantos. Después vino todo el proceso de diálogo, de corrección y de diseño y demás, e ir haciendo ajustes, después lograr hacer el ICBN, ¿no?, que sellar, ¿no?, con las autoridades de allá de la Cámara de Libros para que me llamen autora. Pero yo siento eso, ¿no?, que ese libro, estas 45 dinámicas, están empapadas de toda mi trayectoria como docente, como profesional, dentro de las aulas, que llevo más de 28 años así sin parar, dando todo mi amor a través del arte, del teatro, de la música, de la educación emocional y todas las cosas que como me he formado, pero también de toda mi vida, porque desde muy pequeñita siempre encontré en el juego una forma de reconocerme, conocerme y mostrarme y explorar, ¿no?, y descubrirme también.
1: Claro.
2: Hoy soy consciente de eso, ¿no?, de mirando hacia atrás.
1: Claro, o sea, Moni, dentro del libro no solamente vas a encontrar el trabajo que estuvo realizando, sino que también vas a encontrar saberes, experiencias, anécdotas y una trayectoria totalmente destinada a lo que son estas 45 dinámicas lúdicas. Betty te está escuchando.
0: Bueno, sí, muy interesante lo que ella plantea, ¿no? Y en esto de la lectura, pero también motivar a la escritura. Nosotros ayer dialogábamos justamente también con el profesor escritor Mario Tolava, y nosotros acá en La Quiaca tenemos, gracias a Dios, estos encuentros internacionales de escritores donde exponen sus trabajos. Y quería preguntarle a Betty, ¿cómo ve también esto de motivar en lo que es la escritura, no?
2: Tras mi trayectoria, sobre todo trabajando con niños y niñas, la motivación esencial es empezar por uno, ¿no? Porque he encontrado a lo largo de mi carrera a muchos docentes sin ánimos de criticar, pero que quieren fomentar la lectoescritura, pero no leen, no se encuentran con esa motivación propia. Y creo que la clave, y que eso está muy plasmado en el libro, es encontrarse, reconocerse, autodescubrirse, y qué es lo que a nosotros nos moviliza, qué es lo que nos cautiva en esencia. Este libro en sí que yo estoy proponiendo no es meramente teórico, ya desde la forma en que realizo los agradecimientos o la forma de presentarme rompe con todas las estructuras y la lógica desde un marco teórico convencional, sino que justamente busco otra forma más amable, más sentida, con un ánimo más de juego de palabras, ¿no? Para poder llegar a las personas que quieran o sintonicen con mi búsqueda personal. Pero yo creo que la clave está en siempre en pensarse en uno mismo. ¿Quién soy? Preguntarte, ¿quién soy? ¿Qué me gusta? ¿Qué es lo que despierta interés en mí? ¿No? Y a partir de ahí, los libros o la escritura va a llegar, ¿no? Por ejemplo, para darte un ejemplo concreto, cuando yo contaba a niños, empecé a contar cuentos a niños y niñas, me decían, me nombraban, ¿no? Como referencia a María Elena Walsh, por ejemplo, que es una gran escritora. Y yo la leí porque dije, uy, bueno, tengo que contar cuentos de ella. Pero cuando yo leía sus cuentos, la súper admiro, una gran referente a nivel nacional y mundial, pero a mí no me movilizaban por dentro, es la verdad, ¿no? Yo decía, ¿cómo voy a contar un cuento que no llega a mi corazón? Por más que desde la forma, que es una exquisitez en su forma de escribir, pero no me llega al corazón. Entonces, no me motiva, no me cautiva. Entonces, ahí aparece la autenticidad, que es lo que a mí sí me moviliza. Entonces, empecé a encontrar en otras autoras, por ejemplo, Elsa Bornemann o en Gianni Rodari, wow, ¿no? Su forma, su vuelo, su mundo, su forma de comunicar sí cautivaba mi corazón, o en los cuentos populares, tradicionales también, ¿no? Entonces, creo que la clave está en decir qué es lo que a mí me motiva, qué es lo que a mí me cautiva. Y eso uno lo empieza a encontrar también explorando, buscando, yendo a librerías, a bibliotecas, recuperando el ánimo de la curiosidad y del asombro, que también eso es clave, ¿no? Que también se fomenta desde que son niñitos, niñas. Y yo creo que mi larga trayectoria en trabajar con niños, que hoy ya son adolescentes y jóvenes en muchos casos, me han agradecido un montón esos espacios donde se generaba ya en la librería de La Maga, donde trabajé muchos años, acá en la localidad de San Salvador, o en diferentes espacios, ¿no? Fomentar también desde mamá y papá, desde la cuna, leer. Yo tengo un hijo de 14 años que fui una mamá muy consciente de lo que genera el hábito de la lectura, y obviamente que cada más se lee, también la escritura te llama, ¿no?
1: Sí.
2: Las ganas de escribir. Y yo te soy franca, nunca, o sea, hace 10 años atrás no me hubiera imaginado estar escribiendo un libro, porque yo pensaba que un libro solo lo podían escribir personas vinculadas a las letras, o sea, que habían estudiado letras, pero no yo, que soy artista, docente. Y después, bueno, una cosa fue llevando a la otra, saqué esas creencias de mi mente y dije, tengo mucho para volcar, toda mi experiencia, ¿no? Sobre todo como pedagoga, como docente, como artista, como coach ahora también. Y dije, bueno, tengo que dejar acá, ¿no? Mis semillitas, y para que, como digo, se multipliquen, ¿no? Crezcan y se multipliquen, y a su vez seamos multiplicadores de amor, porque eso es lo que más se va a encontrar en este ebook.
1: Me quedo con esto último. Creo que hay un cambio de generación también, ¿no? En este último tiempo, en donde se dejó de lado por ahí el decir ellos solo pueden estar a cargo de lo que es la creación de los libros, de lo que es la escritura. Se empezó a ver ahora muchas más personas que se empiezan a animar a contar mediante biografías, autobiografías, sea cual sea el por ahí la temática que a uno le llame o no la atención, empezar con lo que es la escritura de los libros. Hay otro mundo totalmente distinto a años atrás, en donde por ahí uno estaba acostumbrado a tal o cual autor y uno ya sabía de que si te gustaba tal trama tenías que ir por este lado, y como que era todo muy lineal. Ahora ya estar mucho más diversificado. Entonces,
2: totalmente diversificado, y creo que, como te repito, es animarse a explorar, ¿no? Y no quedarse con una sola cosa, sino explorar diferentes mundos, recuperar el ánimo de estos valores que creo un poco que se están dejando de fomentar por tanta absorción de redes y de tecnología y de estímulos que tenemos todo el tiempo. Y creo que también despojarnos de todo eso y empezar a volver a reconectar con esencia, con el aburrimiento también, ¿no? Uh-huh. Y creo que todo empieza con los más pequeñitos, con los niños, para que desde chiquititos también animarse también a escribir y a volcar sus experiencias y a aportar lo que tengamos para aportar. Todas las personas tenemos algo para aportar.
1: Sin duda.
2: Para dejar.
1: ¿A quién va destinado
2: este libro? Destinado. A es ver, muy versátil.
1: Porque la verdad es que si bien hablamos de una diversificación, también sabemos de que por ahí cuando uno empieza la creación del libro, trata de que vaya para tal o cual ámbito.
2: Sí. Es un libro muy versátil, porque lo escribí pensando, en primer lugar, bueno, a profesionales de la educación, ¿no? A docentes, directivos, supervisores, artistas, porque, bueno, mi trayectoria, yo soy profe de teatro, de música, actriz, directora, cuentacuentos, también a coaches, ¿no?, que ayudan a personas a alcanzar sueños, metas, reencontrarse con su esencia, a educadores emocionales, también a terapeutas, a trabajadores sociales. O sea, es muy, muy versátil, a todas las personas que coordinen grupos, porque es un ebook que está pensado para trabajar, no en forma individual, sino en forma grupal. Y apunta, ¿no?, tiene una mirada muy holística, muy de descubrirse, ¿no?, muy humano es el libro. O sea, si bien son dinámicas donde hay muchos juegos teatrales, de escritura creativa, de música, de danza, bueno, todo lo que en sí es sembrado y cosechado en mi vida, pero apunta justamente a eso, ¿no? Por eso es tan versátil, porque incluso ayer una persona que leyó mi libro me decía, pero también empresarios que no saben cómo hacer para que todos sus trabajadores se vinculen de mejor manera, que se tengan un mejor vínculo. Entonces este libro apunta también a todas aquellas personas que busquen reencontrarse, autodescubrirse, pero no en soledad, sino junto a otros.
1: Bien. Viernes 14, 21 horas. Generalmente cuando uno habla de eso y habla de presentaciones del libro, la mayoría cree que es llegar, las fotos, mostramos un poco de qué se trata el libro, en el caso de que eran formatos de papel, firma de autógrafo, en el caso de que sea necesario. Muchos se quedan con esas imágenes por ahí de las películas de cine. ¿Cuál va a ser la modalidad?
2: Bueno, primero y antes que nada decir que va a ser en el marco de la Feria del Libro, y agradezco muchísimo a la organización por haberme cedido este espacio en un día muy bonito, un viernes, donde la gente ya está más distendida, y en un horario que me parece también una divinura, porque ya salen todos del trabajo y van a poder acercarse. Va a ser en el Salón Belgrano, que está ahí justo en el medio de lo que es el Cabildo, que ahí va a suceder todo este evento. Y bueno, van a haber sorpresas, porque a mí me encanta sorprender, y obviamente también ser sorprendida, pero amo sorprender, amo, me encanta. Entonces, Van a haber sorpresitas.
1: No va a ser una presentación clásica.
2: No, queremos llegar. No puede ser. No, clásico así, convencional, no. Partiendo que va a ser un conversatorio donde va a estar la diseñadora y editora del libro que se llama Verónica Soledad de Encina y quien hizo la corrección del libro que se llama Gabriela Segovia. Entonces desde ahí ya rompemos la estructura, solo la autora contando cómo fue. También va a haber proyección de este ebook, algunas imágenes. Y también va a haber una sorpresita, si el libro se llama 45 dinámicas lúdicas, me parece que ahí estoy tirando la pista de qué también va a suceder ahí, en esa horita que vamos a estar compartiendo este libro mágico y que espero pueda llegar a muchos, muchos corazones. Creo que la clave es esa, creo que este mundo necesita más amor. Mucho más amor. Yo siempre digo que si podría elegir qué bandera flamear, sería la bandera del amor, por excelencia. Yo creo que esa debería ser la gran patria. En un mundo tan dividido, con tanta violencia, con tantas guerras, con tanto individualismo, con tanta competencia, creo que la misión, no, al menos mi misión actual, es eso, ¿no? Ayudar, aportar con mi granito de arena para que estemos realmente más unidos, ¿no? Y eso es lo que se va a plasmar ese día en la presentación. Esa atmósfera es la que yo quisiera junto con mi equipo generar. Así que bueno, espero a todas esas personas que sintonizan con estas palabras que estoy diciendo y que tengan ganas de tener este libro, ¿no? En las manos. No por una cuestión de quedárselo y leerlo en soledad, sino, como digo, para seguir multiplicando y que, bueno, y día a día podamos construir desde el hacer, no solo desde la palabra, no solo desde la intención, no solo desde la mente, sino desde la acción, un mundo mucho más amoroso.
1: La invitación está hecha el próximo día viernes, 21 horas, en lo que es el Cabildo. Se viene un fin de semana XL, en donde creemos de que también es muy aprovechado por aquellas personas del interior que pueden llegar a San Salvador. Así que, Moni, si no tenías planes, viernes por la noche en lo que es el Cabildo, lo que va a ser esta presentación, viene con sorpresas, está diciendo Betty.
0: Ah, ahí está, ¿no? La sorpresa que vamos a recibir, entonces. Sí, muy buena la invitación para que podamos acercarnos a una nueva edición del libro que se está desarrollando así en el Cabildo. Muchas gracias, Fabricio. Estamos ahora ya con otro bloque, cerrando este y nos vamos a las noticias.
1: Muchísimas gracias, Betty.
2: Muchas gracias a vos.

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1: Existe una meseta llamada de Somoncurá, en Río Negro, que fue una isla en los tiempos en que el mar cubría todo el territorio patagónico. Allí podemos encontrar restos fósiles de fauna marina y bosques de coníferas petrificadas. Somoncurá significa en lengua mapuche piedra que suena o habla. Es un área natural protegida de unos 13.000 a 15.000 kilómetros cuadrados, en la que podemos encontrar también pinturas rupestres, encantadores manantiales y escenarios lunares de imperdible belleza.
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0: 12:36 minutos, ya en los últimos minutos de nuestra mañana de Nacional, recalcando y recordando algunas actividades para mañana en La Quiaca. Se destaca en el Hospital Doctor Jorge Uro este taller, ¿no?, que se viene realizando a cargo de las diferentes áreas del hospital. Mañana está previsto uno nuevo que tiene que ver con el acompañamiento a mujeres embarazadas. Se va a realizar este miércoles desde las 10 de la mañana en el salón de APS. Va a estar a cargo de la licenciada Rosa Coro junto a la licenciada Débora Rearte. Salud mental en el embarazo es la temática que van a abordar el día de mañana. Recordamos entonces en el Salón de Atención Primaria de la Salud del Hospital Doctor Jorge Uro. Fabricio y Alejandra, ¿cómo estamos cerrando este bloque?
1: Bueno, ahí, y aquí estamos. ¿Escuchan? Hola, hola, hola. Aquí seguimos. Bueno, nos estábamos escuchando atentamente todas las cosas que nos están contando. Bueno, ya increíblemente hemos llegado casi al final. Y bueno, a mí me estaban pidiendo la temperatura de cómo estamos aquí. Un poquito ha subido, 9 grados 6, marca 67% la humedad, cielo está cubierto todavía, los vientos soplan en el sector noreste a 3 kilómetros en la hora y la visibilidad es de 12 kilómetros.
0: Bueno, ahí estamos. Tenemos el móvil con Marcela. ¿Te escuchamos, Marcela? Oh, ¿a quién está, Darío? Bueno, vamos entonces con el móvil en La Quiaca. Darío Jurado, te escuchamos.
2: Vamos a dialogar con Héctor Cabana, representante y referente de la comunidad de Sanzana Sur, en este caso, porque vamos a tener actividades que tienen que ver con la Pachamama. Héctor, ¿cómo te va? Buenos días.
3: ¿Cómo andás, querido? Muchas gracias por esta entrevista. Y sí, como estaba diciendo, tenemos el primer festival que estamos lanzando. Estamos haciendo una prueba con respecto a comenzar a fomentar a Sanzana como un punto turístico. Uh-huh. Y también para abrir un poco el mercado laboral para todo lo que es la comunidad, para dar en oferta nuestros distintos productos y dar a conocer toda lo que es la cultura gastronómica de nuestra zona. Uh-huh. Y también lo que se produce dentro de ellos. Por lo cual decidimos hacer una feria donde se van a ofrecer 12 comidas distintas. Va a haber una propuesta de hacer una degustación de esas 12 comidas. Uh-huh. Algunas comidas regionales, otras con un pequeño toque gourmet, una modificación, y también estamos abocando a lo que es la artesanía. Uh-huh. ¿A qué me hago referencia con esto? Que estamos haciendo invitación a todos los artesanos de la zona y también a una marca de ropa de acá de la ciudad de La Quiaca que trabaja en relación a ese estilo de ropa, de complementos, y vamos a armar un desfile de moda con una escuela de modelos de acá de la ciudad de La Quiaca. Va a ser la primera desfile de moda en relación a ropa andina, así que estamos muy contentos con esta aceptación que está teniendo la gente a esta propuesta. Y también estamos dejando abierta para toda la gente que quiera participar en forma activa dentro de esta feria, para que quiera ofrecer sus productos, ya que hay acá muchos artesanos que producen lindas cosas, pero que no las puede exhibir o no las puede tal vez dar a conocer fácilmente, porque no hay un espacio especializado para ese lugar, para dar esos productos. Entonces, ¿qué mejor forma que dar a conocer los productos de La Quiaca, no, de los artesanos, que a través del modelaje, a través de un desfile de modas, a través de la promoción dentro de la ciudad de La Quiaca? Y así que bueno, esa es la idea principal que estamos lanzando esta feria de la Pachamama.
2: ¿Cuándo será, Héctor? ¿Cuándo y en qué sector
3: de la comunidad? El día que se va a realizar va a ser el día 22 de agosto. Va a ser a partir de las 11 de la mañana. Va a ser como te estaba diciendo, también va a haber degustación de bebidas, va a haber degustación de quesos, de productos que se realizan en la zona. Y sobre todo va a ser una linda propuesta, porque algo un poco más intercultural, porque también estamos invitando chef de Tarija. Va a traer una propuesta gastronómica distinta para hacernos conocer un poquito. También está viniendo gente de Purmamarca, chef de Purmamarca, de Cusicusi, pues, representante de Cusicusi, y para ir abriendo un poco el comercio.

0: Digo, el mercado turístico, también nosotros ya vamos a comenzar a participar en eventos turísticos, en eventos culturales de otras zonas, también llevando nuestras propuestas de Sonsana Sur, así que por eso hicimos nosotros, dimos el primer pie, el primer paso, haciendo la invitación para que ellos vengan a visitarnos.
1: Bien, recién decías que los artesanos de la región, quienes quieran exponer también, puedan acercarse a quien buscan,
0: Y
1: cómo se
0: te
1: anotan.
0: paso ahora el número de teléfono, que se comuniquen al 3885-404034. Ahí dejan un mensajito diciendo queremos participar, nosotros ya nos comunicamos. Más que todo es para armar un esquema de los lugares donde van a ir cada puestos. Y si tienen ropa para exponer, para decirle a las modelos que ya vayamos viendo más o menos qué ropa tienen y para ver la cantidad de modelos que vamos a estar necesitando. Y así que estamos planificando eso, hacer la propuesta ya que se está terminando de la temporada de invierno, aprovechar estos últimos días de invierno para hacer la oferta de lo que van quedando en los restantes para esta temporada y también ya dar inicio a esta nueva temporada de primavera.
1: Bien. Héctor, es una movida importante, ¿no? La que vamos a tener ese día allí en
0: Sí.
1: la comunidad. ¿Quiénes colaboran? ¿Quiénes están ayudando? Porque, bueno, se necesita también gente que apoye, que aporte.
0: Te cuento eso, estamos teniendo la suerte de que comenzó como algo chiquitito. Comenzó primero como una feria para vender comidas. Y después fue escalando un paso tras paso en un par de días que llegó a esto, gracias a la colaboración de mucha gente de acá de la ciudad de La Quiaca, de la comunidad principalmente, como te estaba diciendo, de la comisión de la comunidad de Sanzana, que también fueron iniciantes de dar este primer paso, de dar este hincapié para arrancar con este proyecto.
2: Bien, ahí teníamos otra invitación más que se suma por nuestra región. Compañeros, nos despedimos. Será hasta mañana. ¿Quiénes estuvieron por allá?
3: Por aquí, Abel Lavanche en la consola de sonido, Lucía Jiménez en la producción, Marcela Ramírez en el móvil de exteriores y con Alejandra Bejarano los estuvimos acompañando. Recordamos, 18 horas la previa, 19 el partido, Fútbol Show Nacional, Boca Recoleta de Paraguay en la jornada de hoy.
4: Muy bien, Farise León. Hasta mañana, Moni.
2: Hasta mañana, hasta mañana. Por acá nosotros agradecemos a Juan Vaca que estuvo en la puesta al aire, Roberto Cariaga en la producción, Darío Jurado en el móvil, también los compañeros que ya se acercan para el turno tarde. Será hasta mañana, que tengan todos una muy buena jornada.

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1: Del mediodía, 45 minutos en la República Argentina, la temperatura en Buenos Aires, 10 grados 8 décimas, la humedad 65%, cielo nublado. Y comenzamos con el desarrollo de la información, lo más importante, en 15 minutos. El gobierno anunció una obra energética para terminar con los cortes de luz. El informe de Hernán Mundo.
2: En conferencia de prensa, el vocero presidencial Adrián Ravier dijo que por primera vez en dos décadas el gobierno llamará a licitación para adjudicar una obra muy relevante en materia de transporte y distribución de energía eléctrica para el área metropolitana Buenos Aires. Ravier sostuvo que esta obra incluirá una nueva estación transformadora que supondrá una inversión de 800 millones de dólares.
3: Hoy me complace anunciarles que por primera vez en 20 años, el sector privado va a realizar una gran obra de infraestructura energética en el AMBA para ampliar las redes de transporte eléctrico y abastecimiento de energía y de esta manera dar el primer paso para comenzar con el proceso que va a solucionar de fondo el problema de los cortes de luz.
1: El vocero presidencial Adrián Ravier precisó que se trata de una inversión de 800 millones de dólares para construir una nueva línea eléctrica de 500 kilovatios.
3: En este marco, la Secretaría de Energía llamó a licitación para adjudicar AMBA 1, la primera de un total de 16 obras contempladas dentro del Plan Nacional de Ampliación del Transporte Eléctrico. Se estima que la adjudicación se concretará durante el primer semestre de 2027. La obra, cuya inversión aproximada será de un total de 800 millones de dólares, consistirá en la construcción de una nueva línea de 500 kilovatios que recorrerá un total de 270 kilómetros y en la edificación de una nueva estación transformadora en Plomer, provincia de Buenos Aires.
1: Llega la ayuda humanitaria a Colombia. Argentina renovó sus condolencias y solidaridad con el gobierno de ese país, donde ya se confirmaron 224 muertos por el terremoto. Así lo expresó el vocero presidencial Adrián Ravier.
3: Queremos expresar en nombre del presidente Javier Milei y del gobierno nacional nuestra solidaridad con el pueblo y el gobierno de Colombia tras el lamentable terremoto sucedido en el día de ayer. Hacemos llegar nuestras más sinceras condolencias a las familias de las víctimas y todo nuestro acompañamiento a los afectados por esta tragedia. Desde Cancillería, Pablo Quirno ya se encuentra en contacto directo con las autoridades colombianas, a quienes se les transmitió la absoluta disposición de la República Argentina para brindar la asistencia y la ayuda humanitaria que resulte necesaria. Para tranquilidad de las familias y de aquellos argentinos que se encuentran en territorio colombiano.
1: En tanto, la Embajada de Colombia informó que la ayuda solidaria se canalizará a través de la Cruz Roja. El informe de Mariel Ríos.
4: El embajador de Colombia en Argentina, José Roberto Acosta, confirmó que el lugar para donar oficial es la Cruz Roja, ya sea de Argentina o de Colombia. La página para poder ingresar y tener toda la información es www.cruzrojacolombiana.org o en la página de Cruz Roja de Argentina.
5: Que a través de la Cruz Roja, que conoce muy bien la logística para este tipo de ayudas, se canalicen los aportes en especie y en dinero. La reacción rápida y eficiente ha significado que la atención en materia de rescate y de ayuda sea inmediata.
1: Por Radio Nacional, José Acosta también aseguró que Colombia recibirá equipos especializados y ayuda para las familias que quedaron sin hogar.
6: A través de la Unidad Nacional de Gestión de Riesgos y Desastres de la República de Colombia se están recibiendo también de equipos especializados de Argentina que también ayudaron en el terremoto de Venezuela, lo que es ese tipo de especialistas para remoción de escombros y búsqueda de desaparecidos. Ya seguidamente se tendrá también la coordinación de ayudas para familias que han quedado sin hogar y el restablecimiento o procurar el restablecimiento de su cotidianidad que se ha visto afectada por este grave terremoto.
1: Sobre la llegada de la ayuda humanitaria, amplía la información Cecilia Diwan.
7: La comunidad internacional activó múltiples mecanismos de apoyo a Colombia. Estados Unidos anunció 15 millones de dólares en asistencia, mientras que la Unión Europea desplegó el sistema satelital Copernicus y la CAF ofreció una asistencia inmediata de 500 mil dólares. En tanto, el Papa León XIV expresó su dolor por el terremoto y su gratitud a los socorristas. Mientras, América Latina reaccionó con solidaridad poniendo a disposición brigadas de rescate y asistencia técnica desde países como Ecuador, Argentina, México, Chile, Brasil, Panamá, Perú y Venezuela.
1: En tanto, la comunidad colombiana de La Plata y la región se organizaron para colaborar con su país. El informe de Fernanda Germanier desde la capital bonaerense.
8: La comunidad colombiana de La Plata y la región se organiza para colaborar con su país tras el terremoto. Desde el centro de acopio hablamos con la presidenta de la Asociación Cultural Colombiana de La Plata, Sandra Milena Hernández.
9: Utilizamos en 6, entre 57 y 58, la Casa La Cabral para poder enviar todo hasta el día viernes y cosas que no sean pesadas para que llegue cantidad. En medicación, barbijo, guantes, gotitas para los ojos porque hay mucho polvillo, mucho escombro, ropa para bebé, pañales, pañitos. Y mucha gente pudo haber quedado sana, con vida, pero no tienen casa. Entonces nos estamos organizando de esta manera.
1: Los extranjeros no residentes comienzan a pagar la atención en los hospitales nacionales. Rige el nuevo esquema que definió el Ministerio de Salud al determinar que esos ciudadanos deberán contar con un seguro médico o abonar las prestaciones. La resolución también indicó que en casos de emergencia no podrá negársele el acceso a la asistencia social o a la atención sanitaria. El Banco Nación lanzó un plan para comprar autos 0 kilómetros hasta en 48 cuotas. La entidad pública se asoció con una automotriz para ofrecer préstamos personales sin prenda por hasta 20 millones de pesos y tasas preferenciales. La propuesta busca facilitar el acceso a vehículos nuevos con montos y plazos que se adapten a cada cliente. Tras la muerte de su papá, Lionel Messi viaja hacia Miami. Partirá a las 22:30 desde el aeropuerto de Rosario hacia Estados Unidos, donde retomará su actividad, aunque el Inter Miami aún no se comunicó la fecha de su regreso a las canchas. El capitán de la selección estuvo acompañado por su esposa, Antonella Rocuzzo, y sus hijos, Mateo, Tiago y Ciro, además de su madre y hermanos.
0: Policiales.
1: Avanza la causa judicial contra Facundo Moyano, el informe de Andrea Valdivieso.
10: Luego de que la justicia porteña rechazara el pedido para levantar la medida perimetral que le impide contactar a Candela Arizaga, Facundo Moyano salió a defenderse en los medios y a reiterar el pedido alegando su inocencia. Imputado por privación ilegítima de la libertad y violencia de género, dijo estar enojado.
11: Si te tratan de narco, de violento, cuando tu novia corrió peligro de perder la vida, incómodo tenés que estar. Si estuviera tranquilo, ni yo me creería.
10: Por su parte, la fiscal Florencia Noceres remarcó que la investigación se encuentra en plena etapa de producción de prueba y a la espera de resultados de pericias clave. Se debe reconstruir la secuencia de hechos, evaluar la consistencia entre los distintos relatos y certificar el retiro de elementos que el entorno de Moyano se habría ocupado de ocultarle a la justicia.
1: En tanto, la novia del exdiputado pedirá que levanten la restricción que le impide ver a su pareja. El informe de Lourdes Marchese.
12: El abogado de Candela Arizaga volverá a solicitar que se levanten las restricciones que rechazó la fiscalía. Así lo manifestó Roberto Herrera.
13: Entre hoy y mañana seguramente vamos a estar pidiendo nuevamente de que se levante la restricción para que Candela pueda volver a verse con Facundo Moyano, porque en realidad, como bien lo manifestó ella en su declaración, ellos siguen siendo pareja y no ve la necesidad de seguir con una restricción cuando ella no realizó ninguna denuncia. Eso mismo lo dijo en el día de la declaración y vamos a volver a pedir que se levante esa restricción. Me lo pidió anoche, así que entre hoy y mañana seguramente lo vamos a estar haciendo.
1: Juicio por la desaparición de Loan Peña, declaran cuatro nuevos testigos, entre ellos María Leticia Risco, ex coordinadora del Sistema Federal de Búsqueda de Personas Desaparecidas y Extraviadas, y un vecino que participó de los primeros rastrillajes. Villa María implementó el DNI obligatorio para perros y gatos. El informe de Franca Chiafiatela desde Radio Nacional Córdoba.
14: La iniciativa permite identificar a cada animal con datos como nombre, raza, fecha de nacimiento y responsable, y se aplica a todos los tutores que residan en esa localidad. El trámite es gratuito y busca promover la tenencia responsable, además de facilitar el control de mascotas en la ciudad. El concejal José Cativelli explicó los detalles del proyecto.
15: Pone de alguna manera un punto muy importante el tema de la tenencia responsable por parte de los vecinos respecto a sus mascotas. Se crea un padrón gratuito para perros y gatos a partir de los 4 meses de vida del animal, y que de esa manera le permite al Estado tener una cierta trazabilidad, ¿no?, del nacimiento, las vacunas que lleva.
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1: 12 del mediodía, 55 minutos, la temperatura 10 grados 8 décimas, la humedad 65%, el cielo está nublado. Continúan las tareas de rescate en Colombia. Recordemos que el terremoto dejó 224 muertos, el informe de Cecilia Diwan.
7: Continúan las labores de búsqueda y rescate más de 24 horas después del sismo de magnitud 7,4 que golpeó el centro y el oeste de Colombia. Las ciudades más afectadas fueron Cali, Pereira, Quibdó y Manizales, donde se registraron colapsos de viviendas, hospitales y aeropuertos. Equipos especializados junto a voluntarios y familiares mueven toneladas de concreto y acero retorcido cuando decenas de personas continúan desaparecidas. Mientras, las autoridades mantienen decretado toques de queda y la militarización en más de 40 puntos críticos para evitar saqueos y desorden en las operaciones de rescate.
1: Por Radio Nacional, Gabriel Carrasquilla, presidente de la Academia de Medicina de Colombia, aseguró que la situación es un desastre nacional.
16: Ha sido realmente un desastre nacional. Ustedes ya notaron las cifras, que son las que están publicadas oficialmente, de 169 muertos, casi 1000 heridos y una destrucción muy importante de varias instalaciones de salud. Por ejemplo, en el municipio del Cairo, que queda al noroeste del departamento del Valle, en el límite con Chocó, el hospital, que es un hospital de primer nivel, quedó totalmente arrasado, como la mayoría de las viviendas de ese municipio.
1: El gobierno cumplió con la distribución de los fondos acordados para los universitarios. El Ministerio de Capital Humano indicó que ya fueron asignadas las partidas correspondientes a hospitales, sueldos y gastos de funcionamiento. Confirmó que los recursos fueron repartidos y realizó esa aclaración en las horas previas a la medida de fuerza convocada para mañana por el sector. Juicio por la muerte de Diego Maradona, el informe de Miriam Mariotto.
17: En el marco del inicio de las declaraciones de los médicos que participaron de la junta médica que analizó el fallecimiento de Diego Armando Maradona en el juicio que se sigue por su muerte, el abogado querellante Mario Baudry evaluó que va a haber condenas para todos los acusados.
18: Yo creo que no hay forma que no salgan todos condenados, creo que con distinto grado de responsabilidad, obviamente. No es lo mismo Luque Gossachop, Díaz y Forlini que los enfermeros, pero creo que sí, tanto condenado.
1: Alerta por nevadas, rige una advertencia naranja para la zona cordillerana y precordillerana de La Rioja y el norte de San Juan. Se esperan nevadas persistentes de variada intensidad por momentos fuertes, con vientos intensos, con reducción de visibilidad y posible viento blanco. En tanto, se mantiene amarilla la alerta en la cordillera y precordillera de Catamarca, el sur de San Juan y el extremo norte de Mendoza, así como en el sur de Neuquén y centro y oeste de Chubut.
0: Deportes.
1: Noche de copas, el informe de Damián Zárate.
19: Hoy comienzan los octavos de final en la Copa Libertadores y en la Copa Sudamericana. Tenemos transmisión en Nacional. Juega Boca en el Estadio Huracán, partido de ida de los octavos de final de la Copa Sudamericana, recibiendo a Recoleta, equipo paraguayo. Además, por la Copa Sudamericana 21-30, Bolívar San Pablo. En la Copa Libertadores de América tenemos el partido de Estudiantes en La Plata, recibiendo a U Católica. Antes, desde las 19, Fluminense Independiente Rivadavia de Mendoza. Quedó reprogramado por el terremoto en Colombia el partido entre Deportes Tolima e Independiente del Valle de Ecuador. Y hoy se cierra la cuarta fecha de la primera división del fútbol profesional en la Argentina. Desde las 21 en Córdoba, Talleres recibirá a Lanús.
1: La provincia de Buenos Aires hoy es el lastre del país. Así lo aseguró por Radio Nacional el diputado provincial bonaerense de La Libertad Avanza, Juan Osaba, quien participó de la reunión de legisladores con Karina Milei.
20: Vemos una provincia de Buenos Aires que hoy es el lastre del país. Crece todo el país menos la provincia de Buenos Aires. Y es, sin menospreciar a nadie, es la provincia que tiene el 40% de la población del país. Entonces, debería ser la locomotora de este crecimiento.
1: La familia... familia del niño que murió atacado por un pitbull reclamó la detención del dueño. La madre del menor de 3 años calificó el hecho como una tragedia y pidió que esto no le pase a ningún otro menor. Los supuestos dueños del animal permanecen prófugos tras el hecho ocurrido en el sur de la ciudad de Córdoba. Hasta aquí, Panorama Federal de Noticias.
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1: Buenas tardes, ¿cómo les va? Bienvenidos a Pasión Nacional. Aquí estamos comenzando la jornada del martes 11 de agosto con la grata compañía de Santiago Lucía, Damián Zárate, Sergio Zarratea, Javier Vicente, Hernán Exmayer, María Suárez Araujo, Sebastián Vera en la producción y Natalia Lugaroff en la operación técnica. Mi nombre es Nicolás Álvarez. Habló Stefano Di Carlo, el presidente de River, allá por las 10 de la mañana, en una conferencia donde hizo una locución un poco larga al comienzo y después aceptó algunas preguntas. Lo primero y lo más significativo es que primero reconoció los errores que él, como presidente y su comisión directiva, han cometido hasta el momento con todo lo que pasó con los futbolistas que se fueron a entrenar aparte, que fueron más de 10, en un container, ¿no? Cuando lo más importante es el trato bien al ser humano, ¿no? Independientemente si están en los planes o no futbolísticos de Eduardo Coudet. El respeto me parece que se lo merecen todas las personas. Bien por Di Carlo que asumió el error, porque no se puede soslayar los errores que ha cometido esta comisión directiva. Por algo River está donde está. Alguna vez Enrique Macaya Márquez, desde su sabiduría, hay comentaristas que necesitan 7.000 palabras para explicar un partido, y Enrique, con todo su conocimiento, dice: el cero califica a los dos, el 0-0. Bueno, y el cero punto en la tabla de posiciones califica también a River, califica a los dirigentes, lo califica a Coudet, el entrenador, y también a los futbolistas. Esto es lisa y llanamente así. Pero River también se ve perjudicado por la Asociación del Fútbol Argentino. Y esto también lo dijo Stefano Di Carlo. A ver, a nosotros, por lo menos a mí, no me gusta la gestión de Tapia, sinceramente, más allá de que estamos en el fútbol de los campeones y de los subcampeones del mundo. No me gusta el torneo de 30 equipos, la organización, los problemas que hay en los diferentes estadios del fútbol argentino, el tema de la seguridad, los baños. Me parece que el fútbol argentino no está a la altura de lo que sí ofrece la selección argentina en las distintas competencias. Bueno, entre otras cosas, dijo Stefano Di Carlo, justamente sobre el tema arbitraje CIAFA, lo siguiente.
2: Primero creo que hacer referencia a algo que vemos todos. A River lo han perjudicado los últimos, diría, 5 partidos. Esa situación es evidente. No se puede tapar el sol con la mano. Acá no puede haber corrección política y no podemos no decir las cosas como son. Todos los hinchas del fútbol argentino vemos lo mismo. Todos lo vemos en relación a River y a todos los equipos. Hay manoseo de todo tipo y color hacia todos. No es hacia River primero, para ser honestos y sinceros, y yo no voy a especular ni decirte lo que no es, ni apelar a la corrección. Todos vemos lo mismo. La verdad que estamos esperando que encuentren un límite en términos de la vergüenza. Pero bueno, es lo que tenemos. Yo lo que sí quiero decir es que eso es general. No es solamente con River, que tenemos 15 millones de personas de River que estamos mirando eso todos los días, lo ven, se dan cuenta, y todos los de River ahí tenemos que saber, como dijo nuestro capitán, somos nosotros contra todos, nos tenemos que poner de pie, tenemos que poner foco en corregir primero el fútbol de River. Vos, cuando tenés un problema de origen, que es que River no juega como tiene que jugar, River no gana, River no funciona como tiene que funcionar, genera infinidad de implicancias negativas alrededor, mediáticas, la interpelación, la crítica, novelas que se construyen, otras críticas súper justas y atinadas, cuestiones que tienen que ver con lo arbitral. Entonces uno ahí tiene dos caminos: poner el foco en corregir el problema de origen, que es que River tiene que jugar como tiene que jugar, imponerse y ganar, o atacar todo lo lateral. Si vos atacás todo lo lateral, no tenés el foco puesto en lo que lo tenés que tener.
1: Bueno, hasta ahí enfático Stefano Di Carlo, hablando puntualmente de los arbitrajes del AFA. A ver, River se sintió perjudicado por la Asociación del Fútbol Argentino y dio un paso al costado. Yo no sé si esa decisión estratégica fue correcta o no. Está el antecedente inmediato de hace 15 años, cuando Daniel Pasarela le pateó la puerta a Julio Grondona y River lamentablemente se terminó yendo a la B Nacional. Una cosa que afortunadamente no va a volver a ocurrir nunca más. Ya seguiremos hablando de este tema. Lo saludo a mi querido amigo Santiago Lucía, que está con nosotros en Pasión Nacional. Por supuesto que lo de forma es decir que hoy vamos a estar con la transmisión de Boca Recoleta junto a Eladio Regui por la Copa Sudamericana. En la Copa Libertadores juega Independiente Rivadavia en el Maracaná de Río de Janeiro frente a Fluminense a las 7 de la tarde. 21:30 en La Plata, Estudiante recibe a Universidad Católica. Y en el torneo local, 9 de la noche, Talleres de Córdoba frente a Lanús. Se suspendió el viaje y el partido se reprograma, obviamente, el partido que River tenía que jugar este miércoles por Copa Sudamericana frente a Independiente Santa Fe. ¿Qué tal, Santiago? Bienvenido y qué gusto de verte.
3: ¿Qué tal? ¿Cómo te va, Nico? Más allá de todo lo que hay para decir desde el punto de vista argumental de lo que fue la conferencia de prensa de Di Carlo, primero que nada quiero destacar lo obvio, que no es lo corriente para muchos dirigentes, que es en un momento de crisis deportiva como el que está atravesando River, convocar a una conferencia de prensa y poner la cara. Algo que debiera ser normal, que debiera ser natural, pero que en el fútbol argentino no sucede. Y los dirigentes no lo hacen. Generalmente suelen esconderse y no aparecer públicamente para dar explicaciones. Después discutimos todo, pero por lo menos desde la intención de sentarse, poner la cara y contarle al hincha de River qué es lo que le pasa a la máxima autoridad, me parece que ahí hay un punto a favor para dedicarlo y después todo lo que viene.
1: Lo saludo al Negro Romero, la participación especial de José Luis Romero desde el centro del país. ¿Qué tal, Negro? Bienvenido.
4: Hola, ¿qué tal, Nicolás? Fuerte abrazo para vos, los compañeros, la audiencia en todo el país. Cielo cubierto en Córdoba, la temperatura 9.9. Si quiere juegue, le decía el turco Hueve, 62% la humedad.
1: Bueno, ¿y qué escuchaste de Di Carlo? ¿Qué pensás de este momento de River, que no va a jugar mañana por Copa Sudamericana y tendrá su partido del domingo frente a Argentinos Juniors?
4: Como decía Santiago, valoro que haya llamado a una conferencia de prensa, que sea amplia, que sea diversa, y no que hable con algún medio, con algún periodista afín en particular. En ese sentido, es para valorar, buena verba, un discurso fresco, pero me parece que hay cuestiones de fondo, estructurales, mea culpa que no las ha hecho. Sí, nos equivocamos en la manera, en la forma, en el trato o destrato con algunos jugadores, pero bueno, es decir, también se anota como un poroto, como un logro, no sé, algo así como que ahora hicieron en un mercado lo que eran dos, pero no habló de malgastar, de malversar, que se encontró con mucha plata y que para la casa se compró 4 heladeras y se compró 5 mesas. Y ahora no sabe dónde ponerle a las mesas y a las heladeras, y entonces dice, no, a esta la voy a poner allá, en el depósito, la voy a tirar allá, porque no me entra. Es decir, hay cosas, y después sí, lo de los árbitros, y como a Boca, como a River, como a tantos otros, han sido tan beneficiados, y otras veces perjudicados, y hay otros que reciben favores a diario, y bueno, forma parte del fútbol. Así que bien porque se mostró, porque habló, el hincha de River, el socio, requería de una postura, de que hablara de esta coyuntura tan crítica de River, pero bueno, hay cuestiones de fondo que no las reconoció.
1: Bien, y sobre el presente del equipo, dijo el presidente de River, Stefano Di Carlo.
2: En primer orden, nosotros venimos de un punto de partida que todos sabemos es complejo. Esto que nos pasa es una situación que no es de ahora, no es de los últimos 5 partidos. Venimos en una situación compleja y de declive hace ya bastante tiempo, y así funciona el fútbol. Hay siempre una cuestión bastante espiral, muchas veces positiva, otras veces negativa. Hay cuestiones también de contexto, hay experiencias históricas también que indican que todos los grandes equipos del mundo, después de momentos hiper exitosos, han tenido baches o cuestiones que han complicado lo que vino después. En nuestro caso, el punto de partida, como sabemos, fue ese, y luego de todo eso nos encontramos en febrero, si mal no recuerdo, con la decisión del cambio de entrenador, producto de todo lo que había pasado, y sabemos, a partir de eso nos encontramos con una final de campeonato. Yo, para ir en orden cronológico y entender también dónde estamos parados y cómo y de dónde venimos. Y a partir de esta cuestión de haber llegado a una final de campeonato, nosotros teníamos dos caminos. Un camino era sobrevolar y anclarnos en el supuesto mérito de haber llegado a una final, más allá después del resultado fatídico y demás, y tomarnos con calma la situación y hacer algunas correcciones menores o quirúrgicas. Y sin embargo, lo que decidimos hacer fue intervenir fuertemente en el mercado de pases. Tiempo atrás yo personalmente di una nota expresando un poco lo que todos nosotros veíamos y sentíamos, que era que independientemente de haber llegado a esa final, River no jugaba como queremos que juegue el fútbol, lo que sentimos y vemos, y es bastante evidente todos los hinchas y socios del club, y que por eso queríamos salir de esa dinámica y construir una plantilla que nos representara.
1: Bien, una plantilla que nos representara, decía Stefano Di Carlo. Bueno, saludo al resto de los amigos que están en la mesa de Pasión Nacional. ¿Qué tal, Damián? Hoy juega Boca por Copa Sudamericana. Vamos a estar con la transmisión desde el confortable lugar que tenemos en el estadio de Huracán.
3: Con el mismo equipo que viene de empatar con Vélez, llegando 30 veces al arco rival y convirtiéndose en un gol, y con un gol de mediocampista, sin Milton Jiménez entre los concentrados, con la vuelta, como estábamos ayer, de Palacios y Belmonte, que están en la nómina, tal vez tengan algunos minutos, y esperando por Ener Valencia.
1: Bien.
3: Que no va a ser para hoy.
1: No, ¿no? Por supuesto, pero es una incorporación que Boca tiene que...
3: Para mí, no son sinónimos. Para mí, Ener Valencia, para este plantel de Boca, es un refuerzo.
1: Bueno, te lo tomo. Me da mucho gusto saludarte, querido Sergio Zarratea, con una sonrisa de oreja a oreja en la cara. No sé
5: ¿cómo
1: por
5: le
1: qué
5: va?
1: Bien, ¿cómo anda? ¿Qué dice?
5: ¿Qué cuenta?
1: Bien, estuvo de vacaciones. Sí, lo extrañé. Extrañé, sí, acá. Claro.
5: Sí. ¿Qué?
1: Estuvo de vacaciones, la pasó bien.
5: Perfecto.
1: Se fue al Caribe 10 días.
5: Sí, yo le digo que... Ahora le voy a contar después la anécdota. Lo mejor que me pasó en estas vacaciones.
1: Sí.
5: Arreglé un cable. Escúcheme.
1: Uno solo, pero ¿qué? ¿Un cable que tenía pelado usted?
5: El cable que venía pelado del cable de arriba.
1: Claro,
5: del
1: claro.
5: Cablevisión, ese.
1: Claro. Usted tiene varios cables pelados,
5: sí,
1: ¿no?
5: Pero bueno, no importa. En un ratito le voy a contar de Orlando Gil, que llegó una oferta formal y se está negociando, así que en un ratito lo vamos a hablar. Pero también hay una novedad que estaría por confirmarse de Conmebol, muy importante para el año que viene, ligada con Lionel Messi. Y quiero tomar el guante de lo que decía Santiago Lucía respecto a Di Carlo, y además de coincidir con Santiago, que sale a dar una conferencia de prensa y sale a dar la cara, no es la típica nota, se va a enojar el hincha de Boca, la que da Riquelme en televisión,
1: no,
5: para que le tiren
1: supuesto
5: centro, sino que dio una conferencia de prensa, y tampoco hizo como Fassi. Cuando dio la conferencia de prensa, habló él una hora y media, terminó, chao, me fui. Abrió preguntas donde le preguntaron todo lo que cubre en River, a favor o en contra. Respondió todo, absolutamente.
1: Es que no es a favor o en contra.
3: Responda
1: son
3: todo.
1: Las preguntas que hay que
5: bueno,
1: contestar.
5: Respondió. Y aparte hizo autocrítica. Dijo, nos equivocamos en la forma como separamos los jugadores.
6: Para mí fue de una hipocresía absoluta.
3: Lo que marca Sergio es que no sucede, Javier.
6: Empecemos por
3: no suele hacer lo que hizo.
6: Empecemos por lo primero. Él reconoce que se equivocó con el aislamiento de parte del plantel
1: profesional.
6: ¿Por qué no volvieron al plantel profesional? Ya tendría que estar de vuelta los jugadores que han quedado en el container. Segundo, él dice que en esta etapa de River los arbitrajes lo están perjudicando. Sí. Él era secretario de River cuando Yael Falcón Pérez hizo el arbitraje de Platense-River, sí, por los playoffs. Y no dijo nada. Ni nada. Entonces es una hipocresía total. Que se ponga en víctima con los arbitrajes.
3: Estoy mucho más cerca de lo que dice Javier Vicente. Destacar que un presidente hable, estamos en el fondo.
5: Pero no pasa.
3: Pero por eso decimos que es lo natural. Pero no sucede a Boca cuando no le fue bien en esta época de crisis.
1: Bueno,
3: Boca no aparecía.
1: El otro día lo vi a Julito Pavoni, le mando un gran saludo a Julito.
3: Y el de Racing, y el Independiente, y lo de San Lorenzo, no ponían la cara a los dirigentes. siendo responsable de los momentos de los clubes. Una vez que uno lo hace, más allá de todo,
6: bueno,
3: lo que
6: es para problema de los que no pusieron la cara.
3: Pero por eso destaco que es lo
6: mérito, no, mérito, lo
1: no. Me dejan decir esto. El otro día lo felicité a Julito Pavoni por la nota que hizo con Juan Román Riquelme en la previa del partido de Boca. Por supuesto que Riquelme habla a la hora que él quiere, donde quiere. Yo le dije a Julito, alguna vez nos tenemos que unir entre todos los periodistas y eso tiene que cambiar. Alguna vez Riquelme tiene que hablar cuando quiere el periodista o el medio, no cuando quiere él nada más. Siempre es cuando quiere él. Y Julito, para los que somos amigos, le preguntó por la remodelación del estadio y Riquelme contestó que es muy hincha de Boca él.
3: Yo no coincido en eso, ¿eh? Los dirigentes no tienen que hablar cuando los periodistas quieren. Tienen que dar la respuesta a los socios, no a nosotros, ¿eh? Los dirigentes tienen que dar la respuesta a los socios.
1: Por supuesto, pero Riquelme no se la da a los socios.
3: Pero Riquelme, a vos y a mí no nos debe ninguna respuesta, Riquelme, ¿eh? Riquelme se la debe a los socios de Boca, exclusivamente a los socios de Boca.
1: Bueno, pero nosotros somos el vehículo entre los protagonistas y la gente.
3: Los protagonistas también entendieron que eso cambió. O sea, hoy Di Carlo sí destacó, que lleva una conferencia de prensa, pero Di Carlo podría haber hecho un vivo de Instagram. No necesita hablar con vos ni conmigo, Di
1: Carlo. Riquelme me parece que le debe muchas explicaciones a los socios de Boca. Vos no viniste a la cancha el otro día. Sí. Yo vi personalmente cómo la gente de Boca puteaba porque no le gusta ir a la cancha de Huracán.
3: Bueno. ¿Quién puede estar feliz porque Boca tenga que ir a la cancha de Huracán?
1: Pero habla Riquelme, y esto pasaba en la época de Angelicio y de Macri, y Riquelme hacía un escándalo. Ahora que Riquelme es el presidente, Riquelme no dice absolutamente
3: en todo
1: nada.
3: Caso, bueno. El socio de Boca, el soberano de Boca, tiene el poder, dentro de algunos meses, cuando tenga que ir a sufragar, de votar o no en contra de Riquelme. En todo caso, los dirigentes...
6: ¿Por qué derivamos hacia Riquelme cuando hoy el tema de Carlos?
1: No, estamos hablando de Riquelme.
6: Habla porque se le está quemando el rancho, claro, muchacho.
1: No, perdóname. Ya se le quemó el rancho.
3: Pero está bien que salga a dar su explicación, su versión, reconocer sus errores. Todo eso me parece...
6: Me parece válido. Separaste mal, aparte del plantel. Integralo ya mismo.
3: No, él dijo que el procedimiento estuvo mal, no que estuvieron mal separados por lo que no le dieron a River deportivamente.
1: La forma, no el fondo.
3: La forma,
1: el negro, a ver, un aporte tuyo desde Córdoba, el tema por supuesto que es River, y esta aparición en escena de Di Carlo. Bienvenida a la aparición de Di Carlo, más allá del enojo de Damián, pero está todo bien, dale.
4: No, sí, por eso hablaba, digo que razones, motivos, cuestiones de fondo que llevan a River a estar atravesando esta situación tan crítica, tan aciaga, y que no le encuentran la vuelta, y que uno valora que haya salido, aperturista, que le haya dado a todos la posibilidad de escuchar, de amplificar el auditorio para que le hagan alguna pregunta, pero las razones de fondo... no las respondió. Es decir, sí nos equivocamos en la manera, en la forma de separar a estos jugadores y también los árbitros. Y bueno, y vamos a ver, si tenés las convicciones tan firmes, más allá de la coyuntura adversa, veremos si no le gana a Argentinos, si no pierde con Argentinos, a ver si sostenés el proyecto, y voy a seguir esperando, y los socios particularmente, como bien dicen, son los que necesitan escuchar, bueno, a ver, ¿por qué trajiste tantos jugadores con laureles deshojados, marchitos? ¿Por qué trajiste y gastaste tanta plata en futbolistas que nunca fueron convocados a su selección? ¿Por qué? Es decir,
1: hay otro dato que lo marcamos el año pasado. A ver, fue una elección histórica la de River, la última, la de fin de noviembre del año pasado, donde Stefano Di Carlo ganó con la mayor cantidad de votos que puede ganar un presidente River a lo largo de la historia. Ahora también los opositores debieran llamarse a la reflexión. Si van todos separados, esto yo se lo dije ayer a Beraldi y la semana que viene a Paulini, si en Boca van todos separados, la victoria de Riquelme estará asegurada. Y es lo que pasó en River. Ganó el oficialismo porque la oposición, vaya a saber por qué fueron todos separados.
3: Y más allá de la división, Nico, también lo que marca que no había una figura en la oposición que pueda reunir...
1: Que pueda aglutinar, claro.
3: La voluntad de la masa societaria.
6: Fíjate que viene bien al caso lo que vos decís, porque la pregunta que se daba de manifiesto en la conferencia de prensa, que lamentablemente nadie se le preguntó, fue: usted, señor Di Carlo, cuando fue candidato, prometió a los aficionados, a los socios, a los hinchas de River que lo votaron, que el CEO del fútbol de River iba a ser Marcelo Gallardo, y a los tres meses lo echó.
1: Bueno, está bien, es una pregunta válida. Los saludo a nuestro locutor Hernán Exmayer con los datos del tiempo en la Ciudad Autónoma de Buenos Aires.
7: Hola, Nico, muy buenas tardes para todos. Oh, temperatura 10 grados 8 décimas, cielo mayormente nublado. La humedad del 64%, hace frío, ¿no? Humedad del 64%, la máxima para hoy 12 grados, Nico.
6: Bien, lo cierto es que ayer hubo una reunión.
1: Le di la razón a Vicente, creo que tengo 40 de fiebre.
6: De la directiva, ayer hubo una reunión de la directiva, de parte de la directiva con Di Carlo. Una reunión subida de todo, ¿no?
1: Claro.
6: Donde parte de la directiva le dijo: bueno, basta, trae a Ramón Díaz. Trae a Ramón Díaz.
1: Bueno, pero perdóname, no, no es Di Carlo el que no quiere traer a Ramón. El que no quiere es el tío Rodolfo.
6: Dijo,
1: bueno,
6: si yo traigo a Ramón Díaz, se van Donofrio y Francescoli.
1: Yo comprendo que se vayan Donofrio y Francescoli. Si acá lo más importante es River, pero acá lo más importante es River. River está como Boca, como todos los clubes, por encima de los nombres y de los hombres.
3: ¿Pero qué crees que saquen el banquito, como dijo alguna Débora Vena? A Di Carlo, a tan pocos meses de haber sido elegido por la masa societaria de River.
1: Pero si Di Carlo está dispuesto a traer a Ramón Díaz, el que no quiere a Ramón es el tío Rodolfo, con el pullover rojo y el sharpe. Es bravo el tío Rodolfo, ¿eh? Con un tío así, que familia.
6: Y bueno, te tendrá que emancipar entonces, Di Carlo.
1: ¿Sí, bueno?
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1: Muy bien, 25 minutos después de la 1 de la tarde, lo queremos saludar muy especialmente a nuestro amigo Damián Roberto Zárate, que el último sábado ha cumplido año. El día que uno cumple años no hay que trabajar.
3: El sábado próximo pasado, me gustaría decir.
1: Está muy bien. Bueno, le aplaudimos a Damián, que cumplió año. Muy bien.
3: ¡Bravo!
1: ¿Cuánto cumpliste?
3: 65.
1: Muy bien. Está por la victoria.
3: Qué bien, seguir. Damián Zárate.
6: Hoy mismo le llega la...
1: Hoy te llega la de ANSES.
3: 65.
1: Mirá que si decís que tenés 65, puede pasar, ¿eh?
3: Pues ahora... Debe estar sacando la luz.
1: Claro, claro. Bueno, volvió Santiago, me habló del fútbol femenino. En un segundo me habló de todas las bondades.
3: El año que viene tenemos la Copa del Mundo con Argentina clasificada al Mundial de Brasil, así que...
1: Muy importante. Es
3: muy importante.
5: Bueno, la última fue transmisión de Nacional.
3: Claro, la última fue transmisión de Nacional, claro.
1: La última. Sí. Bien, en negro vuelvo contigo a un toque, voy y vengo a Córdoba, 1:26 de la tarde, recuerden, a partir de las 18:30, estamos en el Palacio Tomás Adolfo Ducón, me imagino caminando por la Avenida Colonia, hermoso el Estadio Huracán, para ir a ver Boca Recoleta, gran partido negro por la Copa Sudamericana.
4: Sí, un Boca que va mejorando, con mucho menos que los primos, River, pero con un técnico que seguramente ha escuchado a Robarrena, algunos viejitos maestros del fútbol, que le habrán dicho, mira, cuando la situación viene así crítica, que los resultados no te acompañen, primero trata de preservar el cero en tu barco, que no te conviertas, que no pierdas partidos tan seguidos, y después trata de darle en 3-4 fechas continuidad a los jugadores, dale confianza, después que esa medida, cuando vayas viendo algunos brotes de mejoría, ahí recién vas metiendo algunos poquitos cambios, y después cuando ya se afiance, ahí pone tu impronta, tu idea. Eso es lo básico para salir de los malos momentos, algo que en River Coudet no lo está haciendo.
1: Muy bien, un beso muy grande para mis queridas amigas Romina Mañani y Vidalina, que están en Pinamar escuchando Nacional arriba de la camioneta. Qué lindo para estar en Pinamar a esta hora. Zarratea, sí, pero está lindo porque hay mucho bosque, mucha vegetación. Zarratea, me reclaman su vuelta permanentemente porque usted dejó el aire, dejó el club de fans, dejó el Only Fans, Zarratea, y perdió San Lorenzo.
5: Es verdad, ¿sabe qué? Me fui yo y San Lorenzo no ganó más.
1: Claro, claro.
5: Tampoco River, pero bueno.
1: No, bueno, un detalle, ¿no?
5: Un detalle. Hoy llegó formalmente la oferta del Lille de Francia por Orlando Gil. Tuvieron una charla por Zoom con el arquero, los dirigentes del club francés. Pero la oferta es menor a la cláusula, por lo cual Gil dio el ok para que comience una negociación. Por ahora San Lorenzo rechaza la oferta. Pero bueno, van a seguir charlando respecto a esta posibilidad. Gil, después de la expulsión del otro día, como que habría tomado la decisión de no atajar más en San Lorenzo. Y el rumor que tienen en San Lorenzo es que le darían 3 fechas de suspensión.
1: Por eso.
5: Por el cabezazo. Estamos hablando de 3 semanas.
1: Una irresponsabilidad total.
5: Sí, de un tipo muy tranquilo.
1: Sí, muy tranquilo. Fíjate que tú, a ver, yo destaqué en el Mundial que no lo quiso saludar Mbappé. Sí. Lo que nadie dijo, y yo marqué en ese momento, es que él le tiró la pelota a Mbappé. Eso nadie lo dijo, ¿viste? Hay una memoria selectiva para contar las cosas. Lo de Mbappé está todo mal y lo de Gil está todo bien. No es así.
5: Bien, no saludó Mbappé. Pero bueno, veremos si se confirma. 2 fechas debería tener, porque es roja directa, así que deberían ser 2 fechas mínimo. 3 por el tipo de agresión que se dio. Vamos a esperar el jueves cuando salgan las suspensiones, pero bueno, en principio, en San Lorenzo la información que tienen es que serían 3 fechas, y habrá que ver qué pasa si esta oferta, que por ahora San Lorenzo dice que no, ante el pedido del arquero de, bueno, negocien que me quiero ir, si llega a algún destino.
1: Damián, después vamos a hablar largo y tendido. Estudiante, hoy vas a La Plata, está con el partido.
3: Sí, hoy juega 21:30 contra U Católica, comienza la llave de octavo de final, arbitraje de Piero Massa, y pone lo mejor que tiene, Cacique, que juega hoy y juega el sábado el clásico.
1: Muy
3: y el
1: bien.
3: Martes que viene cierra la llave en Chile.
1: Vienen las noticias de 1:30 de la tarde.
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18: 1:30 de la tarde en la República Argentina. Comenzó la reunión de la mesa política, encabezada por la secretaria general de la presidencia, Karina Milei. Se realizará un reordenamiento de los proyectos que el gobierno impulsará en el Congreso. Del encuentro también participa el ministro de Desregulación y Transformación del Estado, Federico Sturzenegger. Se mantienen también la reforma de la Carta Orgánica del Banco Central, la reforma política y la eliminación de las FASO, inocencia fiscal, zonas frías y un paquete económico. Crece a 234 los muertos en Colombia. Continúan las tareas de búsqueda y rescate de los sobrevivientes entre los escombros. Además, se confirmaron más de 1.300 heridos, más de 2.000 desaparecidos y 1.500 viviendas dañadas. Jessica Sirio reiteró el pedido para que no se usen los videos del vestidor como prueba. El informe de Lourdes Marchese.
19: Jessica Sirio volvió a solicitarle al juez Armela que no se utilicen como prueba los videos con fajos de dólares en un vestidor en la causa donde está imputada junto a Martín Insaurralde por presunto enriquecimiento ilícito y lavado de activos. El pedido fue motivado por el peritaje de la DATIP, que no pudo establecer su trazabilidad ni descartar que hayan sido manipuladas las imágenes de esos videos.
18: En la ciudad de Buenos Aires, temperatura 10 grados 8 décimas, humedad 64%, cielo mayormente nublado.
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1: Muy bien, en la continuidad de Pasión Nacional, 1:33 PM. Afortunadamente tenemos muchos amigos que están en la sintonía y que quieren participar del programa.
7: 11-3870-7485, ese es el WhatsApp. Leo desde Río Tercero, Córdoba, dice: hola amigos, excelente el programa, díganle a Di Carlo que la pelotita tiene que entrar al arco. Esa es la solución para River.
1: Muy bien, vamos a... Sí, claro, vamos a... Ya seguimos hablando de River, pero un anticipo
6: cero
1: de...
6: Cero gol.
1: Un anticipo de qué pasa con Julián Álvarez en esta jornada del martes.
6: Bueno, hace un ratito llegó con su agente a la sede del Atlético Madrid, dispuesto a plantarse. Dispuesto a plantarse. En un ratito lo comentamos, qué es lo que espera él hablar con el Cholo Simeone mañana... Pero la decisión de Julián Álvarez no tiene vuelta atrás, no juega más en el Atlético Madrid y solo va a jugar en el Fútbol Club Barcelona.
1: Muy bien, se quedará sin jugar entonces Julián Álvarez. Vamos a volver a hablar de River, le damos la bienvenida a nuestro amigo Agustín Domper.
23: Hola Nico, bueno, hay sensaciones mejoradas por lo menos a lo que fue el postpartido en Victoria, después de la conferencia de Di Carlo. El tema candente... fue lo primero que abarcó el presidente, ya antes que se lo pregunte. ¿Querés escuchar qué decía Nico Di Carlo del container?
1: Sí, por supuesto, y lo quieren escuchar los hinchas de River.
24: La decisión de los jugadores apartados y demás, obviamente responde a una cuestión que es estrictamente deportiva, y a partir de esa cuestión que es deportiva, esa cuestión tiene una contracara que es: para poder incorporar, tenés que sacar. Y para eso nosotros, el costo de plantilla, unas incorporaciones se afrontan con los recursos que liberás del otro lado. La experiencia histórica indica que es muy complejo. Muchas veces, y se ha dicho en el último tiempo que bueno, que había otras maneras y demás, sí, muchas veces se han intentado otras maneras, esas maneras muchas veces no funcionan. Y además de no funcionar, esas maneras pueden ser posibles o viables cuando se trata de un número mucho más acotado de profesionales. En este caso, era una cantidad de profesionales muy importante, que respondía a una cuestión deportiva y que no tenían presencia en el primer equipo, y que para ello tuvimos que tomar una decisión que, en lo que tiene que ver con las formas, no tengo duda, reflexionando y viendo tiempo después lo que ha ocurrido, que fue un error en cuanto a las maneras, a la decisión del lugar donde se decidió separar a los jugadores, y sugerimos si querían utilizar el predio de seis al contraturno, y bueno, ya prefirieron dejar todo como estaba para no generar sobresaltos, pero pero tomamos nota del error en cuanto a las formas, en cuanto a las maneras, en cuanto a la cuestión de la comunicación, que la hubo, pero que por ahí se podían haber establecido, para ser muy, muy honesto y muy transparente, se podía haber generado un preaviso y decir al cabo de tanto tiempo vamos a tener que separar los grupos de trabajo porque es necesario para el club buscar una salida para cada uno de estos profesionales.
1: Bien, hasta ahí. La cuestión es con la forma. ¿Será que...

0: lo veo con fuerza, lo veo con mucha convicción, lo veo muy apoyado por el grupo, veo una enorme mancomunión realmente.
1: Ahí está, bueno, lo veo con fuerza, pero ya el tono de voz dedicarlo es distinto, por eso estuvo bueno que escuchemos las dos respuestas puntuales. Nada que ver cuando él sale a hablar de Container, de su horror, lo de Coudet quedó en un gris.
2: A ver, pongamos un escenario problemático para River en caso de no conseguir...
1: Más problemático todavía, sí, es bueno, un escándalo, ¿eh? La crisis es más grande.
2: Pero ponele que River pierda el domingo en el Monumental con Argentinos Juniors. Yo lo creo... Creo que vos también, y en la mesa, tipo de bien a Coudet, sí. Y Coudet llega al vestuario y presenta la renuncia, sí, indeclinable. Bueno, en ese escenario potencial, se tendría que plantar Di Carlo y decir, lo traigo a Ramón Díaz, y ahí se generaría la ruptura definitiva con el tío, con, sí, nombralo vos, con Don Rafael.
1: Ramón no va a venir con Di Carlo tampoco, porque ya es una decisión tomada. Lo que sí puede pasar...
2: ¿Estás convencido de eso? Mira que para Ramón la bandera River está por encima,
3: sí,
2: de todo.
3: No solo eso, te voy a recordar que el abuelo, sí, fue el que lo promovió como, sí, técnico de River.
1: El abuelo de Di Carlo.
3: Titi Di Carlo.
1: Claro, exactamente.
3: ¿Y eso qué? Sí, es un antecedente.
4: Bueno, pero el abuelo.
1: Claro.
4: Tiene que ver con las decisiones que tomó el abuelo.
1: Mi abuelo vendía relojes y oro en Libertad y yo periodismo.
4: Lo que hacía mi abuelo.
1: Claro. Pero está bueno lo que dice Javier.
3: En River las decisiones...
1: Está bien, Javi, pero ese es un error que está teniendo el socio de River hoy. Está bien, pero por eso a Di Carlo lo votaron por el abuelo. Y Di Carlo no es el abuelo. Está claro que no es el abuelo. Bueno, por eso te digo, me parece que hay que darse un golpe de realidad también en ese aspecto. El perfil de Di Carlo es mucho más... bajo, hoy recién habló y se lo ve bastante nervioso, Nico, por momentos, sobre todo cuando le preguntaron algunas cuestiones. Ahora, Di Carlo, si lo llama Ramón Díaz, bueno, golpea la mesa. A mí me dicen, más allá de la opinión que uno puede tener, que no hay chance, que está totalmente distanciado de Ramón.
2: ¿Sabes qué impresión tuve viendo la conferencia de prensa? Por supuesto, y lo hago partícipe al Negro Romero de Córdoba. Por supuesto que Di Carlo tiene su comisión directiva. A ver, yo que no estoy en el día a día de River, que no sigo como vos, como Javier, como Eladio también.
1: Sí, Eladio, el otro conductor de...
2: Sí, por supuesto. Lo vi solo a Di Carlo. Sí. Me dio la impresión de que está más solo que nunca.
1: Bueno, coincido. No sé qué opina el Negro Romero, o qué hacía el abuelo del Negro Romero, porque si queremos contar cada uno también qué hacía el abuelo.
2: Qué familia, Negro.
1: Capaz que la romería del abuelo del Negro, de ahí se originó.
2: Qué familia, Negro.
5: ¿Qué te parece? Así que ahora, a ver, así que al presidente de River lo votaron por el abuelo.
1: Claro.
5: Por el abuelo Titi.
2: Sí, por Titi.
5: Pero resulta que ahora el que maneja todo es el tío.
2: Claro, bueno, viste.
1: La familia menos él.
2: Viste que yo le digo cariñosamente tío a Donofre, bravo Donofre.
1: Pero Donofre
2: maneja. Sí, tío.
5: Estamos en problemas, entonces, ¿por qué este muchacho joven que se nota que es emprendedor, que maneja una terminología, una nomenclatura de estos tiempos, que está haciendo en lo edilicio una obra faraónica con el más monumental, que seguramente es muy hábil para lo financiero, y el focus group, y el merchandising, es genial? Pero como decía un oyente, es decir, Di Carlo, tenés que meter la pelotita en el arco contrario. Es decir, puedo entenderlo que por ahí se le están quemando los papeles. Sí. Es decir, venía todo bien desde el proyecto, desde la idea, pero en situaciones críticas. A ver, no quiero decir que los idóneos, que los gerentes deportivos, que el secretario sean los culpables, porque ellos no juegan. A ver, en Boca se fue el Consejo de Fútbol, creo que quedó el Chelo Delgado.
2: Quedó el Chelo, que es amigo íntimo.
1: Sí,
2: de
1: sí, pero hace un punto ahí, Negro, porque está muy bueno lo que decís. Otra situación en River. No dio una conferencia, no le conocemos la voz a Longoria. No. El Negro trae un buen recuerdo. Yo me acuerdo de Chicho Serna, cuando se iba un técnico, iba y ponía la cara. Después, vos podés estar de acuerdo con la decisión o no, o lo mismo Cassini cuando habló, aquella pelea en Brasil en
2: Copa
1: Libertadores.
2: Ahora, yo te digo algo, nadie habla de Francescoli, que la pasa barba, por supuesto que fue un futbolista excepcional, pero digo, ¿no les da la sensación de que el ciclo de Francescoli en River está terminado después de toda esta negatividad? Insisto, uno mira la tabla de posiciones y es desdoroso ver a River con
1: último,
2: cero puntos.
1: El momento público denso fue ante la derrota de Central, solamente contestó a lo lejos, sigue Coudet, pero cuando lo presentaron a Coudet, él estuvo en la conferencia. Después no habló más y Longoria ni siquiera habló de él.
2: ¿Y en esta familia qué sería Coudet? Porque tenemos al tío Donofrio, el tío Di Carlo,
1: no,
2: el abuelo Di Carlo.
1: El abuelo Di Carlo, el abuelo Titi Di Carlo.
3: El sobrino.
1: El sobrino.
3: Pero para,

0: Longoria sería el primo extranjero.
1: Porque
0: el primo
1: le estamos pidiendo explicaciones a todo el mundo y no se las estamos pidiendo a quien hay que pedírselas.
2: A Coudet decís.
1: Pero claro, porque si le separan 15 jugadores del plantel, la responsabilidad frente al plantel es del entrenador.
2: Bueno, yo te digo,
1: del entrenador, el plantel es del entrenador.
0: Bueno, pero la conferencia, por eso lo escuchamos, Carlos arrancó pidiendo disculpas por eso, como que entendió que las formas estuvieron mal.
3: No, las formas, no la decisión. Atención con eso, porque evidentemente están convencidos en la comisión directiva de River que esos jugadores que fueron separados de esa manera, con una metodología, con un procedimiento, no estaban a la altura de lo que ellos esperaban, por ende estaba rindiendo en un nivel que hacía que estén fuera del plantel. El procedimiento no estuvo bien.
1: Si a Gustavo Costa le pasaba lo mismo.
3: Pero no pongas un ejemplo.
2: No, no pongas ese ejemplo.
1: Si a Ramón Díaz le pasaba lo mismo.
2: No, no le hacían eso a Ramón Díaz y a Gallardo tampoco. Tenemos en la pausa, Vicenzo tiene razón.
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0: Muy bien, estamos en la continuidad de Pasión Nacional. Me da mucho gusto saludar a Jorge Bodoy. Preocupado, Jorge, por el presente de Independiente. Viste que siempre que Independiente consigue una victoria importante y pareciera que se va a acomodar, vienen las derrotas. No se termina de acomodar nunca este equipo de Quinteros.
1: Es la constante, Nico. ¿Cómo va? Un abrazo, un saludo para todos. De los últimos años y hasta te diría de un par de décadas a esta parte de Independiente, más allá de algún triunfo aislado, como pudo haber sido en la Copa Sudamericana en dos oportunidades, y algún triunfo resonante en un clásico, más allá de eso, Independiente no ha cosechado victorias resonantes acordes a su historia, justamente. Y mañana va por la Copa Argentina, una copa que le es esquiva habitualmente al conjunto de Avellaneda, mañana por octavos de final, frente a Atlético Tucumán en la cancha de Newell's, ya el partido que está para ver si Independiente está para dar el paso finalmente hacia la etapa final de la Copa Argentina, o si va a meterlo más aún en una crisis futbolística que tiene allí en la puerta, ¿no? Está como para dar un paso hacia tratar de recuperarse o dar un paso atrás y caerse definitivamente en una crisis futbolística que puede pasar a ser también institucional, porque la comisión directiva de Independiente sabemos que viene trabajando de una forma por la cual la gente está bastante enojada, la gente no está renovando su confianza, la que le dio en algún momento a esta comisión, que inicialmente, te acordás, que no la encabezaba Grindetti.
0: Es verdad, empezó Doman, después vino Grindetti, salvo que haya pasado otro más que no recuerdo ahora.
1: Estaba Marconi así en el medio.
0: Claro.
1: Doman, que lo hicieron renunciar y se fue a los 10 días de que había asumido y todo eso, y bueno, después Grindetti, que decía que había agarrado un fierro caliente.
0: Yo quisiera saber cuándo van a estar mis amigos Godoy y Coire ahí en la comisión directiva de Independiente.
1: Falta un poco para...
0: Pero no, no te creas que falta tanto,
1: falta un poco para eso.
2: A propósito de eso, Jorge, ¿sorprendió el apoyo explícito que ha hecho el Kun Agüero a Nakis para las elecciones de fin de año?
1: Sí, es verdad eso, lo decíamos el otro día en la transmisión, Javier, apareció el Kun Agüero para respaldar al candidato que aparentemente, hoy por hoy lleva las de ganar, que es Luciano Nakis, el famoso muchacho de la toalla en la nuca de Chiqui Tapia. Y el Kun Agüero no tendrá una participación en la lista, no tendrá un cargo, pero apareció como para darle su apoyo al por ahora candidato más firme que tiene Independiente para las elecciones que van a ser seguramente en el mes de diciembre. Aparece Gaudio también, que todavía le preguntaron en la puerta del estadio cuando ingresaba con quién iba a ir, y él dijo que está para dar una mano. Que
0: me pareció de mal gusto, Jorge, lo de Gaudio, de no pararse a hablar ahí con los colegas. Justamente, si va a ser candidato a presidente Independiente, qué mejor que hablar con los periodistas para comunicarle al socio, me parece.
1: Es que no sabe qué decir, Nico.
0: Claro.
1: Dijo, lo único que dijo, nunca hice política. Faltó que diga, no tengo idea de nada más.
0: Bueno.
1: Es verdad. Suena gracioso, es tragicómico, pero es así. Esta es la actualidad política de Independiente. Por eso digo, está a un paso de salir adelante en la Copa Argentina por lo pronto, y después tratar de encadenar un par de buenos resultados en el campeonato y salir hacia adelante, o dar un paso atrás y meterse en una crisis futbolística. Yo no sé qué va a pasar con Quintero si llega a perder el miércoles contra Atlético Tucumán, y también en una crisis que puede llegar a ser también institucional, porque evidentemente la comisión directiva está toda dividida. Grindetti quiere seguir siendo presidente, pero no cuenta con el apoyo de sus compañeros hoy por hoy en esta comisión. Algunos ya avisaron que no van a estar más después de cuántos años que vienen surfeando entre comisión directiva y comisión directiva con diferentes mandatos, etcétera, etcétera, etcétera. Lo cierto es que ante este partido, para jugar contra el equipo de Falcioni y contra Atlético Tucumán en la cancha de Newell's, hay una gran duda, que es si va a respaldar a Rey en el arco después de lo que fue el horror en el partido contra Platense, más allá de que viene teniendo un nivel bastante bajo el arquero de Independiente, antes capitán, ahora ya no, o va a debutar Mele en el arco frente al conjunto tucumano. Y también hay que decir que está descartado Sebastián Valdés, que está recuperándose de una lesión en la rodilla, no lo quieren arriesgar y por eso va a esperarlo para el partido del campeonato frente a Lanús del lunes de la semana que viene. Entonces, dicho todo esto, el equipo podría ser, con la duda de Rey Omele, Arias, Fedor, Colomona, Cozabala, Pérez Cursi, Marcone, Gutiérrez, Montiel, Mesa tiene chances de meterse al equipo titular en lugar de un Abaldo que está jugando realmente muy flojo, y Ábalos, el goleador. Y respecto al mercado de pases, sin novedades, todavía no se ha avanzado en la salida de Lo Mónaco, que va a ser titular mañana.
0: Sí.
1: Descartado Lautaro Valenti, quiere seguir en Italia, y se abre la chance de Lucas Carrizo, el jugador de Huracán de 29 años, que es funcional, puede jugar de zaguero, puede jugar de marcador de punta por izquierda y también de volante, aunque con todo este pergamino que tiene, el técnico no está del todo convencido. Se queja de que no le traen refuerzos, cuando le ofrecen alguno, tampoco nunca le gusta ninguno.
0: Bueno, no hay nada que le venga bien a Quinteros. Jorge, la seguimos mañana, te mandamos un gran abrazo.
1: Abrazo para todos.
0: Muy bien, Jorge Godoy con el panorama independiente. Aprovecho para decirles que este miércoles vamos a estar desde las 19 y hasta las 22 con la transmisión de la Copa Argentina entre Atlético Tucumán e Independiente, el relato de Luca de Jesús y el comentario de Juan y Minotti. Hoy juega Estudiantes por Copa Libertadores.
3: 21:30 contra Católica, partido de ida, se resuelve la semana próxima en suelo trasandino por el equipo del cacique Alexandre Medina, Muslera, Mesa, Santi Núñez, Tomás Palacios y el Vasquito Benedetti, Piovi, el Pucho Castro, Pérez, Fabricio Pérez, Thiago Palacios, Joaquín Tobio Burgos y Guido Carrillo. Es hoy con Católica, el martes el clásico en el Estadio de Estudiantes.
4: El
3: sábado. Y el próximo martes tiene que ir a Chile a defender el partido que comienza hoy.
0: Bien, se plantó Julián Álvarez.
4: Sí, ahora lo vamos a comentar, ¿eh? Pero su decisión es no seguir en el Atlético Madrid e irse al Fútbol Club Barcelona. Por supuesto que para que pasen esas cosas todavía debe correr mucha agua debajo del puente. Hoy juega la Lepra Mendocina en Río de Janeiro. Atención, sí. Con la visita del equipo de Berti al Maracaná a enfrentar a Fluminense, el conjunto que dirige Luis Subeldía, que anuncia este equipo: Fabio Guga, Thiago Silva, Ignacio y Arana, Martinelli, Hércules, Lucho Acosta, aquel ex Boca que jugó mucho tiempo en Estados Unidos.
3: Buen Estudiantes también.
4: Buen Estudiantes. Saverino, el venezolano, Canovio y Hulk, el ex Atlético Mineiro. Por Independiente Rivadavia van a estar en el arco Volcato, Osela, Leonard Costa, Studer, qué bueno que es este central,
3: sí.
4: Studer, Elordi, Tomás Botari, Lionel Buca y Matías Fernández. Mati Fernández, el ex excursionistas, Atencio Sartori y Alex Arce.
3: Cambió mucho el equipo brasileño, porque viste la Copa Libertadores, como en esto sí dice Nicolás, es una en la zona de grupos que los brasileños pierden.
0: Ahí tiene razón Riquelme.
3: Pierde con Sacachispa. Vos decís, ¿pero cómo perdió con Sacachispa? En la primera fecha del grupo. Después llegan a cuarto de final,
0: claro.
3: Y reencarnan a Pelé. Aparece otra vez
0: Mbappé.
3: Di Stéfano. Sí. Viene Mbappé a jugar el fútbol brasileño.
4: Y fíjate que acá la gran figura del Fluminense es Hulk. Que venía del Atlético Mineiro.
0: Vuelvo con el negro Romero a Córdoba. Negro, mirá si nos plantamos como Julián Álvarez. Qué lindo plantarse, negro, a esta altura.
5: Y tenés que ser Julián Álvarez.
0: Sí, sí. Pero bueno, vos sabés que no alcanza. No, yo creo que para plantarte hoy por hoy tenés que ser Messi. No alcanza con ser Julián Álvarez, me parece. Bueno, me parece.
5: Sí, obviamente. Pero vos sabés que me lo decía el jurista Gerardo Murúa. Debieras constitucionalista, Gerardo. Debiera estudiar, FIFA, los estrados del fútbol donde corresponda, ¿no? Toda esta cuestión que se viene dando frecuentemente y que uno cree que pasa aquí en la Argentina, ¿viste? Donde está la anarquía, donde todo vale, donde todo naturalizamos. Pero, ¿viste? Pues, yo digo, de un lado y del otro, establecer pautas claras o bien darle una vuelta de tuerca porque, ¿viste? Se está dando mucho esto del jugador que dice, no. Yo quiero ir a tal club y porque me ofrecieron tanto, no, entonces no juego.
0: Negro, no, hay no, que... no. Sí, claro,
5: pa,
0: verdad.
5: Pará. Julián Álvarez o Campas o qué sé yo, o Catalán o quien sea. No, pará. Vos tenés un contrato firmado hasta el día 31 de diciembre y si, bueno, te quedás empacado, pero no, porque digo, tanto ¿Tiene derecho el jugador? Sí. ¿Tiene derecho el club? También. Me parece que ahí todavía hay un gris, una nebulosa, donde hoy por hoy dice no, porque yo siempre quise jugar en el lugar.
3: Sí, por supuesto. Negro, vamos a lo importante. Acá le tenemos que pedir consejo al amigo Zárate, que se acaba de jubilar. Vos tenés que empezar a agarrar la guitarra, viste que guitarreas muy bien, ahí empezar a salir por los bolichones ahí en Córdoba, porque claro, negro, hay que inventarse una profesión para cuando llega la jubileta.
5: No, pero por supuesto, ¿sabés qué? Si hablamos de guitarristas, me encantan las guitarras cuyanas, muy buenos violeros los cuyanos.
3: Bueno, pues mira, Zárate es el guitarrista de Caccioli, no cualquiera, ¿eh?
2: No me metan.
3: No cualquiera, te digo. No me
5: metan. Un pedido que ayer se hizo público. No le digan más Haaland a Pacerini.
3: Ah, sí, de eso me había olvidado. Sí, dale,
2: se
3: enojó
2: Pacerini, ¿eh?
3: Sí, no, pero tiene sentido el humor, sí. Pacerini. Contémoslo, negro, dale.
5: No, porque cuando se habló de la pretensión de Boca, de llevarlo al formoseño, anda buscando un 9 Boca, y pensó en el de Belgrano. Y después salió el presidente, Luis Fabián Artime, a decir, bueno, sí, si lo quieren comprar, dice, porque hoy por hoy Pacerini es el Haaland de Latinoamérica. Pero lo dijo riéndose, pone de onda Pacerini. Bueno, ayer hizo declaraciones tras el triunfo de Belgrano ante Banfield, y dijo que todo bien con el Ultra, pero no le gustó eso de que lo comparara con Haaland, y si se considera que soy Haaland, bueno, que me pague más.
3: Y tiene razón.
2: Bueno, ahí está. Llamó Haaland y dijo, me están bajando la cotización.
3: No, tenemos el audio de Pacerini, a ver qué decía.
6: Yo llevo 3 años acá en el club, el cariño que me tiene el FIFA me lo ha hecho saber, pero bueno, creo que fue una declaración que no, a mí no me gustó, porque no lo siento así. Si para él se dejara, entonces que tengo que cobrar como él también, ¿no? Así que nada, es una decisión y un cariño y un aprecio que me tiene él. Él piensa eso, tenemos distintas diferencias, pero bueno. No, yo cuando era chico por ahí, en ese momento todavía, antes de retirarse, jugaba mucho Palermo, así que nada, era un goleador de área, creo que me gustaba mucho él, pero con Haaland hay una gran diferencia, creo que el presidente por ahí se equivocó en la comparación.
3: Bien, se equivocó, le pegó un poquito al Luis.
7: Sí, yo no creo que esto sea no tener sentido del humor, sino que hay un trasfondo, que a veces las victorias maquillan, y que Pacerini no se debe sentir reconocido económicamente, claro, por Artime. Claro.
3: Negro, estamos sobre las noticias. Haceme caso con la guitarra, te va a salir muy bien. Además, viste, inventás eso que Murúa viene con la info. Qué bien te sale, negro.
5: No, tremendo. No, evidentemente que algo quedó. Lo dijo medio en broma, que lo quiere mucho, pero de paso le tiró una patadita.
3: De paso, cañazo.
5: Sí,
3: negro,
5: te
3: lo despido al negro Romero, porque Zárate me dice, tengo una bomba antes del informativo de las 2 de la tarde.
2: Alejandro Domínguez, presidente de Conmebol, tuvo charlas con David Beckham, y la intención es que el Inter de Miami juegue la próxima Copa Libertadores como invitado, para que Lionel Messi juegue el trofeo más importante a nivel continental. Messi, al tanto de esto, previo a lo ocurrido en las últimas horas, ya habría tenido contacto con Neymar, pidiéndole, venite a jugar el año que viene al Inter de Miami, conmigo y con Suárez.
3: Bien, esto sería para el año que viene.
2: 2027. Entonces.
3: Bien, ¿qué noticia, qué anticipo? 2 de la tarde viene el servicio informativo de Radio Nacional.
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9: Las 2 de la tarde en la República Argentina. Suben las acciones de YPF luego de presentar su balance. La petrolera de bandera obtuvo ganancias netas por más de 1.200 millones de dólares, impulsadas por el crecimiento de la producción de shale, la reducción de los costos y mayores niveles de procesamiento. Los papeles, en tanto, suben 1% en Nueva York, mientras que en Buenos Aires avanzan 0,5 puntos. Santa Fe implementa la producción pública de medicamentos con estudiantes secundarios y equipos de salud. El informe de Gabriela Bruno desde la emisora de Radio Nacional en la capital de la provincia.
10: es una experiencia de producción pública de medicamentos con estudiantes secundarios y equipos de salud a través del Laboratorio Industrial Farmacéutico de la provincia, que abastece gran parte de la atención primaria con más de 30 especialidades medicinales. La propuesta proyecta alcanzar a 2 escuelas técnicas con orientación química. Al respecto, el director del LIF, Mauro Pedalino.
11: El LIF no deja de ser una fábrica de medicamentos. Mientras aumenta la producción, se busca que el laboratorio dé esa cobertura en nuestra provincia. Y los chicos acá van a hacer una parte técnica.
12: Alerta por nevadas rige para la cordillera y precordillera de Catamarca, el sur de San Juan y del extremo norte de Mendoza, así como en el sur de Neuquén y el centro y oeste de Chubut. Actualizamos ahora el estado del tránsito con Ernesto Arriaga.
13: De Juan Evar, en la ruta 40, entre San Martín de los Andes, Villa Rosario, Bariloche y El Bolsón, se puede transitar con suma precaución. El Cerro Bayo en Villa Rotura, el Catedral en Bariloche y el Chapelco en San Martín de los Andes están totalmente accesibles para subir a todo lo que hace al ejido. Por favor, precaución en la subida máxima 20 kilómetros por hora.
12: En la ciudad santacruceña de Río Turbio, donde nos podés escuchar por AM620 y FM90.3, sensación térmica 1 grado 2 décimas, humedad 54%, cielo ligeramente nublado. En la ciudad de Buenos Aires, temperatura 10 grados 8 décimas, humedad 64%, cielo mayormente nublado.
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1: Muy bien, en la continuidad de Pasión Nacional, 3 minutos después de las 2 de la tarde, brevemente, voy y vengo, Gerardo, el saludo, y después, más tarde, desarrollamos todo lo de Córdoba. Un gran abrazo, Gerard.
2: Gran abrazo, Nico, el placer de acompañarlos como siempre, abrazo a toda la audiencia. Bueno, Victoria Belgrano juega Talleres esta noche cerrando la fecha en el Kempes.
1: Muy bien, tenemos un protagonista muy importante que ya vamos a saludar por Radio Nacional, pero antes le doy la bienvenida a Fabián Codevila y saludo al protagonista. Pomelito.
3: Hola, ¿cómo te va, Nico? Un abrazo grande para vos, para los compañeros y los oyentes.
1: Muy bien,
3: para... Acá estamos, ¿eh?
1: Perfecto. Para nosotros es un inmenso placer charlar con Claudio Úbeda, entrenador. Hombre vinculado al fútbol, lo acompañó a Miguel Ángel Russo en la última experiencia en el fútbol. Claudio, mi nombre es Nicolás Álvarez, estamos con Fabián Codevila y con el resto de los compañeros. Bienvenido a Nacional, ¿cómo andás?
4: Hola, ¿qué tal? ¿Cómo estás? Buenas tardes a todos ahí. Y bueno, ahí tenemos un amigo con...
1: Con Pomelo, claro, por supuesto. ¿Cómo fue la experiencia Boca, Claudio, después que pasó un tiempo?
4: La verdad que cada vez que pasa el tiempo fue una experiencia extraordinaria desde todo punto de vista, donde se lo mire, más allá de la tremenda exigencia que implica estar a cargo de un equipo tan grande como lo es Boca. Lo vivido durante todo ese año y un poquito más fue muy fuerte, más allá de lo que pasó con Miguel. A nivel deportivo fue fuerte, iniciamos con el Mundial de Clubes y bueno, terminamos con la última, la eliminación en fase de grupo de Copa Libertadores. Y realmente... fue una experiencia muy buena, muy positiva, muy muy educativa para seguir creciendo como grupo de trabajo, y fundamentalmente entendimos que más allá de que el fútbol y más un equipo como Boca siempre es resultado, hay un montón de cosas positivas que pasaron en el recorrido.
1: Bien, tengo 2 preguntas puntuales de Boca y luego participa Fabián Codevila de la charla. ¿Es difícil trabajar con Riquelme? Esa es la primera.
4: No. Es todo un mito que se genera en torno a lo de Román. Román es un presidente que no es un presidente... como cualquier otro, es un exjugador, uno de los mejores jugadores que tuvo la historia de nuestro fútbol argentino y más de Boca. Y yo no he hablado muchas veces con él, hemos hablado bastante. Mi relación más directa desde el área de lo deportivo la hacía con el Chelo Delgado, que era con el que más relación directa teníamos. Pero no es difícil, no. No lo considero como un tema complejo.
1: Bien, y la segunda, yo creo que hubo un quiebre con el hincha de Boca en tu relación. Me parece que habías tenido una buena aceptación después de lo que pasó, que es de público conocimiento, con Miguel. En aquella derrota con Racing, en la Bombonera, la eliminación y la salida del Changuito Ceballos. Hay mucha gente de Boca, todavía cuando vamos a la cancha, pero ¿por qué Úbeda lo sacó a Ceballos? Y me parece que es la pregunta, no sé, que te van a hacer hasta el hartazgo.
4: Sí, no tengo ningún problema en contestarla. Los que me conocen saben que soy 100% confiable en lo que voy a decir. Primero, no me parece que fue un quiebre, porque realmente posterior a eso nosotros hemos tenido una racha positiva de un montón de partidos invictos. Ganamos los 2 clásicos, bueno... clasificamos a Copa Libertadores habiéndole ganado a River, por todo lo que implica eso. Pero sinceramente en ese partido ya había hablado un par de veces con Ezequiel y veía que estaba muy cansado, y fue solamente por eso que decidí sacarlo del equipo. Aparte no hay cabeza. Primero, yo creo que es una pregunta bastante compleja, porque no hay cabeza de ningún entrenador que pase por la cabeza de nadie de pensar en una cuestión de sacar a un jugador para que el equipo no gane. Es una locura total en donde se lo mire. Yo era la primera persona del mundo que quería que en ese partido Boca le ganara a Racing. Eso se genera de después de boca en boca, de acuerdo a la tradición que siempre hay de tratar de buscar algo en donde no lo hay. Por más que yo haya tenido un pasado en Racing como lo tuve, no tiene asidero desde ningún lado. Y bueno, los que me conocen saben cuál es la realidad.
1: Muy bien, es un placer que nos estamos dando en Radio Nacional, en nuestro habitual programa deportivo, charlar con Claudio Buda. Se suma al diálogo Fabián Codevila, que fue el gestor de la nota.
3: Sí, que nos une bueno. Con Claudio, nos une con Claudio 30 años de amistad. Alguna vez lo tuvimos y es hace poco le mandé el recuerdo, yo lo tenía guardado, tiene que ver con un video de su presencia en la rural, en la Feria del Libro, en mano a mano con Roberto Alfredo Perfumo y Gustavo Vergara. O sea, la relación de Claudio con Radio Nacional viene desde el año 97, momento en que me tocó desembarcar a mí por designación en aquel momento de Horacio García Blanco y Juan Carlos Morales para empezar a cubrir la información de Racing. Y más que una pregunta, Claudio, que es un amigo y tenemos una relación tan estrecha desde tanto tiempo, es reconocer, más allá, ¿por qué no lo va a hacer por su perfil bajo? Y por su humildad, él se preparó para llegar a este momento. Él recorrió Europa visitando los principales entrenamientos de los equipos más grandes, teniendo reuniones con los técnicos más importantes del momento, inclusive su paso por Racing como técnico interino, la selección argentina sub-20, digo, hizo todo un camino para llegar de la mano de Miguel a Rosario Central, a Boca Juniors. Y a partir de todo esto, Claudio, más allá de que hace muy poco tiempo dejaste de trabajar, ya tenés en mente, hay llamados, hay posibilidades de reinsertarte otra vez en el mundo del fútbol rápidamente.
4: ¿Qué tal, Pome? ¿Cómo estás? Bueno, gracias por todo lo dicho y sí, lógicamente que una vez que pasa un tiempo después de haber dejado de dirigir un club como Boca, enseguida estamos queriendo salir al ruedo nuevamente y bueno, en eso estamos a la espera de alguna posibilidad que para nosotros sea sustentable y que creamos que sea conveniente, así que estamos ahí a la espera de eso.
3: El equipo de trabajo lo tenés conformado y si es así ya nos lo vas a contar. Y de tu paso por Boca, de tu reciente paso por Boca, independientemente de los resultados, ¿con qué te quedás? Viste que hay técnicos que dicen, no, promoví a estos jugadores que hoy son el futuro de Boca, puse a tal jugador que quizás no era tan tenido en cuenta y hoy es un jugador importante en el andamiaje de este nuevo Boca. ¿Con qué te quedás de todo ese paso como técnico principal del Geneise?
4: Bueno, primero me dijiste...
3: del hecho de tu equipo de trabajo.
4: El equipo de trabajo es el mismo que... con el que veníamos trabajando, seguramente se incorpore una o dos personas más, una puede ser Gastón Pesutti, va a ser Gastón Pesutti también, que se incorpore a nuestro cuerpo técnico. Y la segunda, tengo un montón de cosas que se me vienen a la cabeza positivas, que nosotros creemos que fueron buenas desde la promoción de alguno de los jugadores, bueno, como Tommy, lo hicimos debutar a Tommy Aranda, sostenerlo a Lauti Di Lolo, a Milton Delgado. Después, creo yo, para mí, el factor más importante, porque para mí, como entrenador, yo tengo una valoración más de lo humano que de lo deportivo, por sobre todas las cosas. Y hay algo que yo destaco en todo este proceso que estuvimos en Boca, fue la de no tener en ningún tipo de momento conflicto con los jugadores. Siempre tuvimos una relación muy muy cercana con ellos. Yo siempre digo lo mismo, Leandro Paredes tuvo un rol importante en esto de ayudarnos a saber llevar el grupo adelante. Lo sigue haciendo desde su rol de líder. Y lo va a seguir haciendo porque lo siente así, porque quiere mucho al club, pero fue un factor también determinante para que todo fluya de la manera que lo hizo. Y bueno, lógicamente en clubes grandes como lo es Boca, no sirve otra cosa que terminar saliendo campeón. Más allá de lo que uno pueda haber hecho en el camino, y es lógico que uno se queda con la foto final de que perdimos el pase de Copa Libertadores. Esa es la foto final nuestra, pero creo que en el día a día yo siento con un montón de gente mucho reconocimiento del camino recorrido, de agradecimiento de haber ganado los dos clásicos. Siempre hay cosas para rescatar, y obviamente que nosotros tenemos autocrítica con cosas para mejorar que la adoptaremos para que no nos vuelvan a pasar.
3: Muy cortito, y ya, Nico, y agradeciéndote que me hayas dejado participar de esa nota con Claudio, al que quiero entrañablemente, a él, a su familia. Escúchame, estás armando un equipo de trabajo de amigos. Falta un jefe de prensa, amigo.
1: Ahí lo tenés que llevar a Pomelo.
3: Está el Pacha Pensuti, está vos, está todo en cualquier momento. Escúchame, hoy la prensa es importante, la comunicación es muy importante, Claudio. Así que andá pensando,
4: ¿Tenés preparado pasaporte, todo? ¿Estás en
3: todo, Claudio?
1: Mirá que necesito otro laburito, Pomelo.
3: Mirá que el tapín Pasqué se fue con el Cholo Simeone de Racing.
4: Es verdad,
1: después se peleó,
3: No importa, tenemos 10 años más para pelearnos, Claudio, pero esos 10 años hay que aprovecharlo.
1: Bueno, una consulta del amigo Zárate.
5: Sí, agradeciéndole a Claudio, y parte de la respuesta entiendo que ya se la diste, Claudio, a Nicolás, y sin generar polémica, porque dijiste que el trato con Riquelme fue bueno. Lo que sí sorprendía, me acuerdo bastante el momento que fue fines de octubre, diciembre, que se esperaba la ratificación, porque hay una declaración del Chelo que dijo, estamos evaluando, y yo marcaba acá, enfáticamente todos los días, que no había una foto tuya con Román, y que esa ratificación no llegaba. ¿Eso no lo sentiste como que no hubo un respaldo manifiesto hacia tu continuidad?
4: No, para nada. Yo creo que en una institución tan grande como Boca, y la responsabilidad que implica para el presidente, él tiene todo el derecho del mundo a tomarse su tiempo y a saber qué es lo que tiene que declarar y lo que no decir, y es lógico que lo haya hecho así. Nosotros sabíamos permanentemente después de eso, y antes de que me anunciaran como que iba a seguir como entrenador, habíamos hablado bastante, y yo sabía lo que iba a pasar. Entonces no me generaba en absoluto ningún tipo de incertidumbre, y así hubiese hecho, tomado otra decisión, lógicamente lo hubiésemos aceptado como tal, porque están en todo su derecho a elegir lo que ellos creían en ese momento que era lo mejor para darle continuidad.
6: Claudio, vos señalabas que tuviste una gran relación con el plantel, eso se vio de manifiesto incluso en las declaraciones de los propios protagonistas. Leandro Paredes llegó a decir que vos eras una especie de nuevo Scaloni. Ahora, ¿qué le pasa a un entrenador cuando una comisión directiva le separa 15 jugadores, como le pasa al Chacho? Es toda una disyuntiva, ¿no? ¿Cómo te lo plantearías vos si te pasase algo similar?
4: Bueno, no me voy a poner en comparaciones que creo no corresponden, porque hay que ver en el medio cómo fueron las negociaciones de cómo hablaron cuerpo técnico con los dirigentes y la decisión que tomaron en relación a los jugadores. Siempre que hay mercado de pases hay cambios, siempre que en equipos grandes no hay resultados, hay cambios más drásticos todavía, y en esto de tener que hacer un lavado de cara y cambiar, es lógico que a veces suceda, pero lo que pasó ahí dentro de ese tipo de reuniones, nosotros no sabemos qué fue lo que pasó y cómo tomaron las decisiones, así que no nos da lugar a poder opinar mucho. Sí, lo que yo creo es que el entrenador puede y debe tener conciencia de saber con qué jugadores quiere contar para la siguiente temporada.
5: Claudio, ahora que ya pasó un tiempo, te quiero preguntar por un momento muy puntual que marcó tu llegada como entrenador definitivo a Boca, que fue la partida hacia otro plano de Miguel Ángel Russo, porque a vos te toca transitar una situación, un momento que debe haber muy pocos casos en la historia del fútbol, que lleguen por esa situación al estar al frente de un equipo. Te quiero preguntar qué herramientas tuviste que utilizar, cómo te paraste adelante del plantel, cuál fue en ese momento también, durante la transición, el rol de todo el cuerpo técnico.
4: Mirá, primero fue un momento de los más duros que me tocó pasar como futbolista, como entrenador, porque la relación tan cercana que teníamos con Miguel, de todo el cuerpo técnico, estábamos más tiempo con el cuerpo técnico que con nuestra familia. Ya hacía 4 años atrás que veníamos juntos, desde que habíamos asumido en Arabia Saudita, en el Al Nassr, después fuimos a Rosario Central. De Rosario Central fuimos a San Lorenzo, y de San Lorenzo Boca sin escala. Tuvimos esos 4 años y medio, casi 5, sin parar un solo minuto, así que imagínate el nivel de relación que teníamos con Miguel, era muy cercano. Miguel me daba mucha libertad de trabajo al ser su primer asistente en relación al plantel, y yo tenía una relación con todos los planteles muy directa, mucho más cercana. Normalmente el primer asistente siempre tiene una relación mucho más cercana con los jugadores que el entrenador, así que esa relación yo ya la tenía con los jugadores de Boca, y lógico que fue mucho más simple una vez que decidieron que nosotros siguiéramos como entrenadores. Fue mucho más simple la continuidad, porque ellos ya no conocían a nosotros cómo trabajábamos, nosotros conocíamos a cada uno de los jugadores, y eso simplifica mucho la situación.
1: Bien, quiero decir en el final de la charla, agradeciéndole a Claudio Úbeda, sabemos por Fabián Codevila de las bondades de la persona. Claudio, vos sabés que el capital más preciado que tiene un periodista es la credibilidad. Yo fui uno de los tipos más críticos con tu gestión, y Nobleza Obliga, estás al aire y yo te lo digo públicamente, por supuesto que es una voz más, la mía no es importante. ¿Crees que el periodismo de Boca fue muy crítico con vos? ¿Te sentiste agredido en algún momento o solamente pensabas que era por una cuestión futbolística? No sé qué sentiste vos.
4: No, lógicamente el mundo Boca es inmenso, y hay derecho a opinión de los distintos sectores de la prensa, de la parte política, del accionar político externo, que están permanentemente los que estaban afuera intentando estar dentro, y uno entiende perfectamente cómo son las reglas del juego, para los periodistas que son propios de Boca, y para el periodismo en general. Siempre en un club tan importante uno está en el ojo de la tormenta permanentemente, y siempre está expuesto, más en las condiciones en las que nosotros tomamos el club, está expuesto a la crítica. Lo que pasa que normalmente no todo el periodismo es 100% crítico desde la realidad de lo que siente.
1: Claro, cuando digo crítico, aclaro que es siempre desde el respeto, por supuesto. Cuando escucho
4: al periodista que hace la crítica, enseguida me doy cuenta si la crítica es constructiva desde la lealtad de querer preguntar lo que te está preguntando, y identifico también el que tiene intención de ir para otro lado.
1: Está muy
4: bien. Para el lado de buscar cosas donde no la hay, y en eso yo me doy cuenta enseguida, y bueno, uno identifica, después sabe cómo actuar, pero seguro. Siempre con el mayor de los respetos.
1: Está muy bien. Me dice Pomelo que hoy volvés a jugar al fútbol senior de Racing, no hay que perder la costumbre.
7: Está impecable, es más, yo creo que hasta podría jugar el lugar de Di Cesare, si lo propone.
4: Hace mucho que no me duele, me parece. Sí, no, bueno, vamos a despejarnos un poco y empezar a hacer lo que nos gusta, pero nada, es solo recreativo.
7: ¿Cómo no? Claudio, lo último, muy cortito, lo hablaba con Nico recién a través de mensaje, ¿no? Le proporcionaba, digo, lo que fue para vos hasta aquí tu carrera, que te tocó estar al lado de Miguel Ángel Russo y también del Coco Basile, porque pocos recuerdan tu paso como técnico alterno del Coco en su última etapa como técnico de Racing.
4: Sí. Así es, estuve... La fortuna de tener a dos grandes entrenadores como primeros entrenadores y yo como asistente, y la verdad que me quedan muchas enseñanzas de ambos para seguir nutriéndome en el día a día y seguir mejorando mi carrera como entrenador.
1: Claudio,
7: y
1: te mando
7: un verdadero grande Claudio, sabés que tiene, está rodeado de mujeres en la casa y todas deportistas.
1: Mira,
7: ¿Cuántas hijas tenés, Claudio?
4: Cuatro.
1: ¿Todas de Racing?
4: Todas, sí.
1: Todas de Racing. Sí, sí. Claudio, te mandamos un gran abrazo y en el corto plazo nos gustaría mucho, salvo que estés en actividad, que te des una vuelta aquí por los estudios. Lo vamos a comprometer a Pomelo que se presente aquí también para venir a charlar de fútbol, que es lo que más nos gusta. ¿Te parece?
4: No hay ningún problema, les agradezco.
1: Gracias por estar. Claudio Úbeda con nosotros. Pomelo Serrá, y te agradecemos la gestión con una línea de Racing y vamos a la pausa.
7: Sí, y acá lo hago participar al querido Gerardo Murúa, porque la lesión de César obliga a Racing a buscar un defensor y sorteó a Matías Catalán. Me dicen hoy que debido a que tenía que renovar su vínculo está marginado y entrena a contraturno en Talleres, aunque lo han ido a buscar otros clubes y Talleres se ha llegado a negociarlo, pero Racing piensa en el reemplazante de Di Cesare en este jugador, insisto, Matías Catalán. Y atención con cuando se conozca la fecha de suspensión de Malavisa Martínez, porque acá quiero hacer una aclaración.
1: Sí. Usted
7: habla de reincidente, Nico.
1: Sí.
7: Y la reincidencia en la AFA es si te expulsan dos veces en el mismo mes. La última vez para Malavisa fue en mayo. Es muy probable entonces que entre una y dos fechas veremos si puede estar o no contra Boca. Ya se pierde el partido de Banfield del próximo viernes y hoy asamblea general y asamblea extraordinaria. Apareció en banderada Avellaneda, críticas fuertes a la actual gestión, a Feldman, su secretario general, pidiendo la elección anticipada y proponiendo a Gustavo Costas como presidente. Mirá las cosas que han sucedido en este día tan especial para la vida política de Racing. Hoy a la tarde en Avellaneda puede haber algún temblor, ¿eh?
1: Bueno, esperemos que no como el de Colombia. Te mandamos un gran abrazo, Fabián.
7: Abrazo grande.
1: Fabián Codevila con nosotros. ¿Querés aportar, Gerardo, de Córdoba, a propósito de lo que decía Pomelo?
2: Sí, Nico, acá en Córdoba está la misma versión, el pedido de Racing por Matías Catalán ante la lesión de Di Cesare. A Catalán se le vence el contrato a fin de año. Se venía charlando desde hace rato, no se llegó a un acuerdo y por eso desde ese momento se lo separó del plantel. Su último partido fue con Atlético Tucumán antes del receso por el Mundial. Si Talleres tiene una buena oferta lo va a negociar, porque en diciembre va a perder al jugador. La realidad es que entiendo que se pide alrededor de 3 millones de dólares por la ficha de Catalán. Eso es lo que pasó cuando otros clubes como Independiente o algún otro de afuera preguntó por él, no se llegó a un acuerdo económico. Si Racing está dispuesto a pagar, es muy probable que Talleres lo negocie, porque lo va a perder en diciembre, Nico.
1: Muy bien, tenemos la pausa.
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4: 2:30 de la tarde en la República Argentina. Crecen las exportaciones de carne bovina. En el primer semestre, la comercialización aumentó 10%. La Secretaría de Agricultura, Ganadería y Pesca informó que entre los principales destinos se destaca China, que concentra el 53% de los envíos. El Congreso retoma su agenda económica. Un plenario de comisiones del Senado reinició el debate por la Ley de Sociedades para actualizar el marco jurídico de las empresas. En tanto, la Cámara de Diputados continuará con el análisis del proyecto de inocencia fiscal. Día del Niño en el Palacio Libertad. La Secretaría de Cultura ofrecerá el domingo espectáculos musicales desde las 14. Además, habrá talleres de lectura, ajedrez y diferentes opciones gastronómicas. El cielo se encuentra mayormente nublado en la ciudad de Buenos Aires, temperatura 11 grados a 3 décimas, humedad 62%.
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0: Muy bien, estamos en la continuidad de Pasión Nacional. Vuelvo a Córdoba con Gerardo Murúa. Gerard.
1: Como no, Nico, recordamos Talleres y Lanús cierran esta noche la cuarta jornada de la Liga Profesional en este torneo clausura. Va a estar realmente feo para ir al Kempes esta noche. Está muy frío, gris la jornada, no ha salido el sol aquí en Córdoba. Bravo para ir al Kempes. En el caso de los futbolísticos, Talleres seguramente va a repetir el equipo que viene de golear a Platense en Vicente López. Primer triunfo de Jorge Sampaoli como técnico de Talleres. Tiene en general el plantel a disposición, algunas molestias en el chileno Bruno Bartichotto, que viene siendo una alternativa, que es muy probable que esté en el banco, pero que no tenga minutos. En cuanto al equipo, un Zain en el arco, en la línea de fondo es Chot junto a Riquelme y Santiago Fernández, por los laterales Chamorro y Alexandro Maidana, Matías Galarza y Federico Fattori, adelante Franco Cristaldo, el brasileño Rick Lima Moraes y Ronaldo Martínez, el paraguayo, los que van a completar el once de Talleres. Dirige Luis Lobo Medina, en el bar Salomé Di Llorio. Talleres va a sumar a Agustín Álvarez Martínez, delantero uruguayo de 25 años, tiene pasado en la selección, viene de jugar en el Monza de Italia, pertenece a Sassuolo, préstamo por un año con opción de compra, buscaba una alternativa como centro delantero Sampaoli y lo encuentra en el uruguayo, que seguramente va a estar pisando Córdoba en estas próximas horas.
0: Muy bien, quiero que participe en todo el programa, le vamos a dar mucho ritmo. Sergio, recordá el dato importante que contaste, Messi en la Copa Libertadores del año que viene.
2: Hay charlas entre Alejandro Domínguez y David Beckham, la intención es que Messi, con una invitación especial para el Inter de Miami, juegue la próxima Copa Libertadores y se abriría nuevamente el cupo para equipos de CONCACAF. O sea, sería el Inter de Miami y algún equipo de CONCACAF en base a la clasificación. No, será en base a la clasificación que tengan ellos.
0: Bien, bien. Juan Ignacio Gijón con noticias de Lanús y Recoleta. Juani.
3: ¿Qué tal, Nico? Un saludo enorme a la mesa de Pasión Nacional. Hoy juegan dos equipos. Uno, Lanús, lo va a hacer en Córdoba, en el Kempes, frente a Talleres de Córdoba. Un equipo que le viene costando mucho, lo digo por los dos, pero en especial el caso del equipo del sur, el equipo granate, que viene de ser golpeado en el ámbito internacional, clasificado a la Copa Libertadores, debió jugar repechaje frente a Cienciano, equipo peruano, y quedó afuera, por lo cual se queda sin participación internacional, va a buscar redimirse frente a Talleres de Córdoba. Lanús, que viene de perder dos partidos consecutivos frente a Unión y frente a Instituto, y solamente acumula un solo triunfo en el ámbito local frente a San Lorenzo de Almagro. A las 9 de la noche va a formar con Lozada, Guidara, Izquierdos, De Jesús y Sasa Marcic en el fondo, en la mitad de la cancha Peña, Biafora y Cardoso, más adelante Sepúlveda, Carrera y Besosi. Como único 9, Walter Bou. Y ahora, el rival de Boca para esta noche, para esta tarde, es el quinto en la Liga de Paraguay, una liga que acaba de comenzar, acumula 7 puntos en lo que va de esta liga. El canario llegó ayer desde Paraguay, se hospedó en Buenos Aires, viene de ganarle 3-1 a Rubio Ñu, viene de ser el puntero de su grupo, y esto hay que mencionarlo, porque se enfrentó a San Lorenzo, se enfrentó al Santos y se enfrentó al Deportivo Cuenca. Bien. Invicto, ninguno le pudo ganar. Toledo, Medina, Pereira, Monzón y Mendoza. En el fondo, Falcón, Domínguez, Espinosa y López en la mitad de la cancha. Y el doble 9, Parsuch y Charpentier.
0: Muy bien, te mandamos un gran abrazo, Juan, y muchas gracias.
3: Abrazo grande, Nico.
0: Juan Ignacio Gijón, lo que dejó la conferencia de la aparición de Stefano Di Carlo en River.
4: Otro de los temas importantes que hoy dejó en claro el presidente, Nico, es que del container, Castaño se va al Mineiro por la venta del 50% del pase en 5 millones de dólares. O sea que River ni siquiera recupera la mitad de lo que invirtió, pero recupera 5 palos de un jugador.
0: Un éxito que lo vendan por esa cifra.
4: Claro, totalmente. Un jugador que ni siquiera volvió a club. Después del Mundial se quedó en Colombia. River se queda con un 50%. Si llega a andar bien y alguien lo quiere, bueno, recuperará más dinero. Pero queda, el container quedó diezmado, casi que no quedan jugadores.
0: Santiago, ¿para qué está Huracán en este campeonato después de la muy buena victoria frente a San Lorenzo de Almagro?
5: Para pelear, como dijo el entrenador Diego Martínez, para entusiasmarse, sabe que tiene una base construida, sólida, el impulso en el clásico, lógicamente que al equipo lo puede potenciar, tiene también todavía el sueño, la ilusión de encontrarse con el mejor Nacho Puceto, si bien hoy la figura obviamente que es Jordi por lo que significa, por lo que viene haciendo en los clásicos, es importante también que un

0: programa con la voz de Rodolfo Lagos para Esto pasa con Julián Álvarez hoy.
1: Hoy, un segundo día de entrenamientos para Julián Álvarez, después de reintegrarse tras las vacaciones post-mundial. Claro está que él está decidido a charlar con Simeone, pero Simeone no está. Simeone está con el plantel en Seúl, volviendo a Madrid. En tanto, los jugadores que estaban de vacaciones y que participaron de la final del Mundial, 10 jugadores tuvo el Atlético Madrid en la final del Mundial, están entrenando aparte. Mañana, cuando llegue Diego Pablo Simeone, Julián Álvarez se le va a plantar y le va a decir: mira, Cholo, no me tengas en cuenta, yo no juego más en el Atlético Madrid. Pase lo que pase, no juego más en el Atlético Madrid y solo voy a jugar en el Fútbol Club Barcelona. Que no me busquen club, que no busquen transferencia, yo solo voy a jugar en el Fútbol Club Barcelona.
0: Bueno, pero para jugar, perdóname,
1: ¿qué pasará de alguien más?
0: Para jugar en el Barcelona tiene que pagar 500 millones de dólares,
1: sí,
0: que no va a pagar.
1: Y no va a pagar.
2: A mí me dijeron que el Barcelona tiene en mente al otro delantero campeón del mundo de la selección.
0: Lo contamos, al Lautaro Martínez.
1: Sí, pero lo veo más difícil. Porque...
2: ¿Pero 500 palos cómo pones, Javi?
0: No, que no los tiene.
3: Aparte, económicamente, se le va el fair play al tacho. No tiene manera.
4: ¿Cómo sale Julián Álvarez del Atlético Madrid?
1: Y eso es lo que yo me pregunto y lo que se pregunta a todo el mundo, porque mientras tanto la dirigencia del Atlético Madrid está decidida a no venderlo al jugador al Barcelona. A otros clubes, como el Arsenal o el Paris Saint-Germain, estaría dispuesto a venderlo. Pero Julián Álvarez solo quiere jugar en el Fútbol Club Barcelona. Cuando se habla con los agentes de Julián, el principal, Fernando Hidalgo, ¿qué te dicen? Bueno, el jugador tiene opciones. Puede ir al TAF, puede ir a la justicia.
0: Bueno, pero perdón, tiene un contrato. Porque yo también me quiero ir un mes y medio de vacaciones a París y trabajar en Radio France, y acá estoy gustoso de vivir en Buenos Aires y de trabajar en Radio Nacional. Pero no es lo que uno quiere tampoco. Ni Messi puede hacer lo que él quiere.
1: Pero esta es la decisión de Julián. Y se va a plantar y veremos hasta dónde llega.
0: A ver, esto lo charlamos, creo que en plena competencia de la Argentina en la Copa del Mundo.
1: Lo que no está viendo es predisposición del club, cuando en su momento Miguel Ángel Gil Marín, que es el responsable del Atlético Madrid, de alguna manera le dio a entender: te vamos a transferir, te vamos a cumplir el sueño.
0: En un momento él dijo: la transferencia es lo mejor para todos. No, para el Atlético de Madrid no es lo mejor. Para el Atlético de Madrid lo mejor es tenerlo a Julián Álvarez.
4: Sí, bueno, ahí está la tensión, ¿no? El conflicto, la colisión de intereses, que evidentemente es muy difícil también en esta posición cuando un jugador claramente no quiere estar en ese lugar. ¿Qué es lo que le pasa a Julián con el Atlético de Madrid? ¿Vos qué hacés? Bueno, lo quiero tener, lo pongo, sabés que él no va a tener la mejor voluntad, las mejores intenciones.
1: Claro, pero acá hay una dificultad mayor.
0: Pero ¿sabés cuál es el tema?
1: Acá hay una dificultad mayor porque el Atlético de Madrid estaría dispuesto a venderlo ante las ofertas que ha habido.
0: Pero
1: Julián no quiere saber nada.
0: Pero voy a poner dos ejemplos.
1: Ni con el Paris Saint-Germain, ni con el Real Madrid, ni con el Arsenal. Solo quiere jugar en el Fútbol Club Barcelona.
0: Voy a poner dos ejemplos. No estamos hablando que juegue en el Levante o en el Como, que son equipos de no demasiada trascendencia, por no decir insignificantes. Juega en el Atlético de Madrid, estamos hablando de uno de los equipos más poderosos del fútbol de España, no estamos hablando
1: por
0: de cualquier equipo.
1: Yo creo que aquí la mayor responsabilidad pasa por el Cholo. Yo creo que acá el Cholo es el que lo tiene que convencer, hacerlo entender de que es importante para él en el equipo, que ponerse en esa situación o posición, mejor dicho, de enfrentamiento total con el club, no es lo mejor. Vamos a ver.
0: Porque digo, es una situación, yo pienso, trato de ver más adelante, que lo podría marginar a Julián Álvarez de la selección argentina si no compite.
1: El fútbol.
0: Bueno,
1: hoy por hoy,
0: el fútbol,
1: ¿a dónde va a parar?
0: Claro.
1: Si el Atlético de Madrid no lo vende. A la tribuna.
4: Al container de Madrid.
1: Al container de Manzanares. Es una situación muy difícil, pero Julián Álvarez está dispuesto a forzar al máximo la situación porque él quiere cumplir su sueño de jugar en el Fútbol Club Barcelona.
0: Bien, Hernán.
5: Carlos de Rosario dice: hola, Pasión Nacional, buenas tardes. Siempre los escucho. Me da mucha pena que sea un programa tan anti-River.
0: Sabés que no es así.
5: No escuché a ningún periodista decir cuál es la solución para que River juegue mejor. La crítica sola es de guitarrero.
0: Es que no la tenemos nosotros,
4: puede ser Thiago Almada, que acaba de llegar.
0: Claro. Zarrateo, usted me hace reír mucho. Dígame, en la conferencia de prensa el otro día, en la conferencia de prensa el otro día alguien le preguntó a Pipo por la continuidad.
3: Sí.
0: Hermanitos,
3: y dijo,
0: le digo a los colegas, hace 20 días.

0: ya llegó, sí, grosito. Sí. ¿Cuánto más le van a pedir?
1: Llevo 2 horas. Sí. Ya me quiero ir. Imagínate.
2: Ha habido técnicos que lo han echado por menos. Sí.
1: Pero bueno.
0: Ya sé, 2 horitas.
1: Yendo a esto, novedades de San Lorenzo, además de lo que contamos de
0: Orlando. ¿Cómo anda? Bien, ¿cómo le va? Usted, ¿bien?
1: Bien, bien, me alegro. Finalmente, el único que más o menos el otro día zafó para la opinión generalizada del hincha de San Lorenzo en el clásico con Huracán fue Facundo Bulli, que tiene una distensión, así que estará aproximadamente 3 semanas afuera. Y ayer se dio la asamblea, o en realidad se iba a dar la asamblea, en la cual se iba a votar si le sacaban el carné como socio Moretti o no. Y no se llegó al quórum necesario.
0: Caramba, ¿qué pasó? ¿Faltó personalidad de alguno para...?
1: Para que se dé la asamblea.
3: Claro. No, faltaron asambleístas.
1: Por eso.
3: Claro. Había que ser 52 y fueron 42.
0: A ver, a mí me causó una muy buena impresión el día que hablamos con él acá, era candidato a presidente Marcelo Culota. ¿Cómo empieza a ver el socio o el hincha de San Lorenzo a Culota?
1: Y ya lo tiene...
3: Le dijeron de todo el otro día. No, y aparte, ¿sabes por qué, Nico? Porque obviamente que en esto a veces...
0: Usted conoce mucho el mundo, claro, azulgrana, ¿no?
3: Caemos en esta mesa y en los medios de siempre pedir que hay que cambiar al técnico. Bueno, ahora que se vaya Coudet.
0: No es el caso Corocito.
3: Bueno, pero justamente el caso fue... El problema de San Lorenzo nace no con Pipo, sino cuando lo sacan a Álvarez. Hay un Álvarez, claro, que hace las cosas bien. Y es el que estaba...
0: No, hay varios, sí, Álvarez.
3: Bueno, yo conozco Álvarez solo. Tenía un proyecto en San Lorenzo,
0: Nicolás,
3: que se dio a conocer, Gustavo, donde, por ejemplo, Álvarez que dijo, si hay que vender a uno, vendamos al arquero, vendamos a Orlando Gil, después
1: del
3: mundial
1: que tuvo. Surgió también de un caso similar al container.
2: Claro,
3: claro.
2: Surgió, y fíjate también, qué diferente pero... fue la reacción de Álvarez de la de Coudet. Cuando a Álvarez le sacaron los jugadores, bueno, se fue.
3: Por eso te digo.
2: Porque lo dejaron mal parado.
0: Son distintas maneras, claro, de proceder.
3: Álvarez tenía un proyecto medianamente cero, como digo, era vender a Gil, porque era algo...
0: Es muy vehemente Javier con River, sí, ¿no?
2: Y después... No, pero en eso yo creo que estamos equivocando el bizcachazo. Coudet se tiene que hacer responsable de estos 15 jugadores separados. Porque le arruinaron la relación con el plantel.
0: En todo caso, no es el único responsable.
2: Pero es el principal, ¿eh?
0: No sé si es el principal.
4: El principal es la dirigencia.
2: Por haber aceptado una indicación equivocada.
0: En esta estoy con mi amigo Santiago Cuadrilátero.
4: No, la decisión es de la dirigencia de River y Coudet fue un partícipe...
1: Coudet recién llegado.
4: Necesario, recién llegado para reemplazar a Gallardo.
2: Llegado si hace 6 meses que estaba con esto jugando.
1: Eso, pero... Coudet venía de perder una final, recién era su primer mercado de pase real...
3: Sí, era nadie como... se imaginó que iba a terminar así, pero volviendo a San Lorenzo, lo que voy yo es que Álvarez tiene un plan de vender como te dije, a Orlando Gil, a uno o dos más, y después de mantener la base y separar a estos jugadores, como no se lo aceptaron, se fue. Después vino Pipo, esos jugadores, algunos igual se separaron, digamos, se desmadró todo.
0: Muy bien,
4: tengo una pregunta para Sarratea.
0: Tengo la última pausa.
4: Con San Lorenzo también y con Moretti. Viste que ahora estamos vinculándolos al ascenso de poco, sí, ¿no? Estamos
1: recorriendo
0: ustedes, clubes, sí, ustedes.
4: Nosotros, sí. Estamos aprendiendo mucho. Y el otro día me contaban que Moretti no se fue del fútbol totalmente, se fue de San Lorenzo.
1: Ajá,
4: que hay en un club de ascenso que está empezando a gestionar.
0: No, mira, ¿en qué club?
4: Averigüe.
0: No me digas que Defensor es Belgrano porque me muero.
4: No, Defensor. Pero hay un club importante que le está yendo muy bien, que le negocia varias cosas.
0: El productor marca la pausa. Un programa con características distintas. Tuvimos una muy buena charla con Claudio Ubeda de casi media hora, así que el programa tiene otras características en la jornada de hoy, sabrán entender.
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6: Muy bien, un agradecimiento muy especial a la gente del Club Casablanca. Estuvimos disfrutando una noche de jazz. La noche de anoche. Anoche. Los lunes, descubrí que los lunes también se puede salir,
7: Buenos Aires tenés. Buenos Aires la sierra, papi.
8: Pensé que en Casablanca se jugaba la gente.
9: ¿Hay algún día que no salgas?
6: Sí, los días que lamentablemente tengo fútbol.
7: Y pero después del fútbol, ¿hay tiempo?
9: Hoy podés, termina temprano. Bueno,
6: por ejemplo, me acabo de enterar que
7: los partidos
6: el viernes tengo el partido Racing y tenía una serie para ir a un show de tango en Puerto Madero.
7: No, pero temprano, Racing juega cuando no juega 8:15.
6: ¿Cuándo? No, bueno, pero el show de tango es a las 9:30 de la noche.
7: No, creen que hay cambiazo, escucho cambiazo del partido.
9: Y comentá el primer tiempo y andate.
6: No, preferiría a Puerto Madero, sinceramente. Sí, Hernán.
7: Nosotros también.
10: Víctor del Centenario dice, me gusta la forma que tienen de explicar los malos momentos del fútbol doméstico en Argentina.
6: Bien, me acerca Fabián Codevila, información de último momento en Racing. Marco Di Cesare fue operado con éxito de la fractura en el peroné del tobillo derecho y va a permanecer internado y mañana será dado de alta para regresar a su hogar.
7: Dos cuestiones. Una, destacar que no hay preguntas difíciles, sino respuestas inteligentes en relación a Úbeda, porque vos fuiste contundente con esto de lo de Riquelme, le preguntamos y con la...
6: No, al hueso.
7: Con la tranquilidad del que cuenta su verdad, Úbeda respondió a todo, y cada uno de los protagonistas que a veces tienen miedo a hablar con la prensa, que filtra algunas preguntas. Y después, si querés, mirá quién habló en el canal de Boca, el ecuatoriano Ener Valencia.
11: Estoy muy feliz de estar acá. Cuando me llegó la propuesta, nunca lo dudé. Y mi familia está muy feliz de estar acá, así que yo creo que eso es lo más importante. Y ahora estar al 100 para estar con todos mis compañeros y poder ayudar desde mi lugar.
7: ¿Pero cuándo, Ener? ¿Cuándo? Bueno, ¿cuándo? ¿Sabes que me... Se apoderó de mí la ansiedad de verlo a Ener Valencia con el azul y oro.
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6: No. Che, ¿qué problema tiene Boca con el arquero? Gran victoria de Central Córdoba de Santiago del Estero en Santa Fe. Vamos al encuentro de Daniel Carranza allí en la provincia. Dani, querido, vamos todavía.
13: Nico, querido, el placer de siempre saludarte a vos y a todos los compañeros allí, a toda la audiencia. Es así, gran triunfo de Central Córdoba en la jornada de ayer por la noche, que miramos, de estar último prácticamente, hoy lo mete ahí entre los 8 mejores por ahora de la clasificación, sin jugar un buen partido, siendo contundente el equipo ferroviario, el equipo de Sebastián Domínguez consiguió su segundo triunfo consecutivo. Realmente muy importante para escaparle lo que es el tema de la tabla general y el promedio del descenso. Ganó bien Central Córdoba, ahora trabaja en estos días, hoy llegó el plantel, mañana estará trabajando y pensando ya en lo que va a ser Instituto de Córdoba el próximo domingo cuando reciba las 20:15, porque se cambió el horario, estaba estipulado para las 15 horas, pero va a recibir finalmente Instituto de Córdoba a las 20:15 el día domingo en el Estadio Único Madre de Ciudades, el equipo de justamente Sebastián Domínguez, que anoche presentó a Darío Cáceres, que jugó un buen partido, al igual que Leo Sequeira, los dos refuerzos que han llegado al ferroviario, bueno, que se consiguió un triunfo importantísimo, valiosísimo, de cara al futuro de Central Córdoba, querido Nico.
6: Muy bien, Daniel, la seguimos en la semana. Un gran abrazo.
13: Otro para vos, y déjame un cortito nomás.
6: Dale.
13: Mario Gómez es el nuevo entrenador de Güemes, ya está confirmado, mañana asume y vendrá por el milagro para el conjunto.
6: Bien, Gaucho. Estás hablando del gran Roberto Mario Gómez. ¿Sí?
7: Roberto Carlos Mario Gómez. Sí,
13: exactamente.
7: Muy bien.
14: Carlos, lateral derecho.
6: Ah, tipo grande ya.
14: Sí, sí, dirigió mucho en Jujuy.
7: Estuvo hace poco en la Primera Nacional.
14: En Jujuy, en Gimnasia y Grima, siempre...
6: Bien, muy buen dato, Daniel, gracias por compartirlo, ¿eh?
13: Un abrazo grande.
6: Bien, Daniel Carranza desde Santiago.
14: Hay un jugador que no quiera el Cholo, ¿vos sabés? No todos están enojados como el Cholo, con el Cholo como Julián Álvarez. El Cuti, no sé qué sabe Gerardo Murúa, pero que hay un hecho que el Cuti Romero va a jugar en el Atlético Madrid, Gerardo.
15: Sí, es un hecho, Javi. Aquí en Córdoba se maneja la misma situación, sabiendo que va a ingresar dinero a Belgrano y a Talleres por el pase del Cuti Romero. Están muy atentos a lo que sucede y en Córdoba se dice lo mismo.
14: ¿A Talleres? ¿Por qué a Talleres?
15: Porque estuvo en las inferiores de los dos. Es un dato que a veces pasa inadvertido, pero el Cuti pasó por las inferiores de San Lorenzo, que es donde se inició, de Talleres y de Belgrano.
6: Muy bueno el dato. O sea que la verdad que no lo teníamos.
14: Cobran todos.
7: Por eso, mecanismo de solidaridad, cobran todos.
15: Claro, San Lorenzo de Córdoba, que es un equipo de aquí de la zona sur, muy cerquita aquí de casa, Talleres y Belgrano cobran por el mecanismo de solidaridad y los derechos de formación.
6: Bien, bueno, y un pálpito hoy, ¿cómo ves el partido de Boca-Recoleta por Copa Sudamericana? Insisto, transmisión que vamos a hacer desde el Estadio de Huracán a partir de las 6:30 de la tarde con el relato de Ladio Ruiz. Me va a dar mucho gusto acompañarlo. Ahí estaremos con Gonzalo Ordóñez Ojeda y Agustín Domper.
15: Me dejó una muy buena impresión Boca en el segundo tiempo ante Vélez. Da la sensación que viene mejorando el equipo. Si logra reinstalar a Sebastián Villa, se va a volver nuevamente, obviamente, Ener Valencia, se va a volver un equipo peligroso. Le falta gol, porque el otro día erró mucho en el segundo tiempo con Vélez, pero jugando así creo que tiene buenas chances de pasar de ronda.
6: Bien, Gerardo, te mandamos un gran abrazo, muchas gracias.
15: Dale, fuerte abrazo, nos reencontramos mañana.
14: ¿Quién nos recomendó? Álvaro,
6: Gerardo Murúa.
14: Álvaro Montero.
6: Para Oscar Córdoba.
14: Le van a tener que pasar la factura.
6: Yo creo que sí. Hablé el otro día con Navarro Montoya, pero no pude profundizar y él tiene ciertos reparos con Álvaro Montero. A mí no me preocupa cuando a un arquero le hacen goles, me preocupa cuando no da seguridad. Recordalo.
7: Pero tenés que hablar con los hinchas de Vélez, que lo conocen y que no entienden cómo Boca fue a buscarlo.
6: Sí, yo la verdad no.
14: Ah,
6: no,
14: sí, los hinchas de Vélez.
6: No logro comprender.
14: Es un milagro que no se lo hayan llevado, dicen.
7: Por esto que cuenta Nicolás, porque no da sensación de seguridad. No es un arquero que impone presencia, no, y dice, acá está el arquero de Boca.
14: Recién estaban pasando un compacto de los goles que se han hecho. Todas macanas se mandó.
6: Sí, todas. Quiero hablar de los juveniles de Boca, de Aranda y de Flores.
14: Dos crack.
6: Sí, Aranda, bueno, descubrimiento de Claudio Úbeda. Hemos hablado con Claudio de esta situación. Aranda siempre juega para adelante, entiende el juego como pocos, más allá del penal del otro día, que yo creo que tiene que llamarse a la reflexión y saber que no estuvo bien lo que hizo, pero Aranda entiende el juego y me parece que le va a dar muchas satisfacciones a Boca. Y de Flores quiero hablar de la rapidez mental que tiene, no es solamente la física, la rapidez mental, y además encara para adelante y tiene todo el potrero encima.
7: Flores, esto no es por compararlos, porque evidentemente pueden jugar juntos. Si vos me preguntás, me deslumbra Flores, mucho más que Aranda.
6: Creo que sí, pero también digo, recuperando el nivel, yo creo que Villa tiene que ser titular. Si recupera el nivel.
7: Bueno, pueden jugar los dos igual, uno por cada banda.
6: Sí, el que está para salir del equipo, creo que van a estar de acuerdo conmigo, es Merentiel.
7: Claro, no, es que ahí el puesto es para Ener Valencia.
14: El nuevo Cavani.
6: Sí, yo no entiendo por qué vuelve a insistir a Roabarrena con Ayrton Costa. Yo creo que Pellegrino es más que Costa.
7: Bueno, evidente, le da algo desde los intangibles a Ayrton Costa, que ayer lo charlábamos con Eladio, igual que tiene que serenarse, porque si no...
6: Ah, te escuché ayer.
7: Tiene que...
6: Estabas en el estudio.
7: Sí, porque viste que vimos toda la vuelta.
6: Claro.
7: Y estuvimos un rato con Eladio a la noche, que tiene la chance de convertirse en un nuevo Marcos Rojo, pero no en la parte positiva de Marcos Rojo, sino en la parte negativa de Marcos Rojo.
6: Santiago, me parece que tiene para ilusionarse el hincha de Boca con los juveniles, tanto con Aranda como con esta deslumbrante aparición que fue la de Leonel Flores.
7: Absolutamente, sí, ahí hay un mérito de Boca hace tiempo, no de ahora, que vienen surgiendo jugadores, creo que como casi nunca en la historia. Ese es el gran punto a favor en el ciclo Riquelme.
16: Sí, de las divisiones inferiores a consolidarlos en primera.
7: Muchos se van mal.
16: Pero no solamente a que lleguen a primera, sino a que le den un valor agregado al equipo, como hoy pasa con estos dos jugadores que nombraste vos, Nico. Y después también la expectativa de ver a Ener Valencia, ¿no? Ya lo dijimos en el comienzo del programa, pero es un jugador que por el nombre genera expectativa, Nos resta saber con qué versión de Enner nos vamos a encontrar.
6: Bien, lo de Julián, resumilo en una oración. Lo de Julián Álvarez.
14: Insistimos, porque... Julián otra vez, por supuesto, asistió a los entrenamientos del Atlético Madrid. Todavía entrena diferenciado. Espera mañana por el Cholo, que llega desde Seúl, para decirle: Cholo, no juego más en tu equipo.
6: Damián, contame cómo es tu vida. Vos vivís en La Plata, pero tenés casa en La Patarán, relatás estudiante de gimnasia. A Boca ahora no.
16: No, a Boca.
6: Pero medio bronqui,
16: fue una alegría todo ese año, claro, siguiendo la campaña de Boca en esta radio.
6: Con el ascenso.
16: Sí, bueno, ahí está.
6: Hay que comer.
16: Un obrero de...
14: Un obrero del micrófono.
16: Exactamente.
6: Bueno, qué gusto haberlo recuperado al querido Santiago Lucía, mi amigo personal, al que... le voy a regalar un cuadrilátero. Mira, sí, Gonzalo Ordóñez Ojeda vino tan temprano, se va. Tienen ganas de pasar frío ustedes, ¿eh? Tienen ganas de pasar frío. Vení, Gonzalo, saluda con esa voz portentosa que tenés. Contame bondades de Álvaro Montero, que le vieron, qué le vio Boca para... ¿Cómo andás, Gonzalo?
17: ¿Cómo andan? Buenas tardes para todos, qué gusto.
6: ¿Cómo anduvo Álvaro Montero en Vélez?
17: Bien, no tuvo, a ver, eran dos arqueros competencia muy potentes, por eso también Vélez la necesidad económica de sacarse de encima uno de los dos, ¿no? Pero yo creo que Álvaro Montero es un arquero muy bien llevado, por ahí en Boca se está adaptando todavía, no está óptimo, ¿no? Así que es un arquero que hay que darle tiempo. Además, también esto lo dije en la transmisión la semana pasada, no por ser abogado de Montero ni mucho menos, pero es difícil cuando tenés compañeros de defensa que van cambiando permanentemente, claro, y hace pocos días que está. Así que yo creo que con el correr de los partidos le va a agarrar la mano al arco de Boca, bueno, como le pasó a Oscar Córdoba también.
6: Bueno, ¿no? Esperemos. Sí, pero a Córdoba yo le veía condiciones que no le veo a Montero, ¿viste?
17: No, eso es verdad. Hay que salvar la distancia.
6: Sí,
17: ¿no?
6: Sí, por
17: aparte,
6: supuesto.
17: Aparte, vamos a ser sinceros.
6: A ver, espera. Sí. Espera, porque de repente Sinatra está cantando.
16: Ya Sinatra dice...
17: No.
6: Por favor, silencio. Ahí viene. Va a retar al público. Sí, se querían levantar, irse. Gracias, Hernán.
10: Hasta mañana.
6: Gracias a Damián, a Gonzalo, a Sergio, a Javier. Hemos tenido un gran programa hoy, con la nota de Claudio Veda. Gracias a Sebastián Vera, a María Suárez Araujo, a Natalia Riobaró. Viene el informativo, viene en Hora Vioso, y en el resto del país siguen con la programación habitual, las 3 de la tarde.
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18: Las 3 de la tarde en la República Argentina. Juicio por la desaparición de Loan Peña. El informe de Nerina Álvarez desde Radio Nacional Santo Tomé.
19: Tras la declaración de Papucho Moreira, el doctor Baqué, con la adhesión de toda la defensa, solicitó una nueva reconstrucción del hallazgo de la huella del botín. Ante este pedido, el fiscal expresó que ninguna de las pericias realizadas determinó que las huellas correspondieran a Luan, y sostuvo que solicitar a esta altura del proceso una nueva reconstrucción podría entorpecer la investigación. Sin embargo, aclaró que la fiscalía no se va a oponer a la medida solicitada por la defensa. El presidente del tribunal señaló que será el propio tribunal el que deberá resolver posteriormente sobre este pedido.
18: Cerraron el paso de Hama. El informe de Alejandra Bejarano desde Radio Nacional Jujuy.
20: Según informó la Agencia Provincial de Seguridad Vial de Jujuy, se registra nieve en la calzada desde el kilómetro 34 de la ruta 27 del lado chileno y presencia de viento blanco, lo que hace que el camino no sea transitable. En coordinación con los países limítrofes, también se mantiene el cierre de los complejos fronterizos de las provincias de El Loa en Chile. Las autoridades señalaron que la medida permanecerá vigente hasta que las condiciones meteorológicas mejoren y permitan garantizar una atención segura para los usuarios en las rutas de conexión hacia y desde el complejo fronterizo.
18: Además, están cerrados los pasos Cristo Redentor y Pehuenche en Mendoza y Pino Hachado en Neuquén por acumulación de nieve e inestabilidad climática en alta montaña. En igual situación se encuentran los cruces de Cerro Redondo y Monte Dinero en Santa Cruz y todos los de Tierra del Fuego. Alerta meteorológica, rige una advertencia naranja para la zona cordillerana y precordillerana de La Rioja y el norte de San Juan, donde se esperan nevadas persistentes por momentos fuertes con posible viento blanco. 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Temperatura 10 grados 7 décimas, humedad 82%, cielo cubierto. En la ciudad de Buenos Aires, temperatura 11 grados 3 décimas, humedad 62%, cielo mayormente nublado.
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1: Existe una meseta llamada Desomonturá en Río Negro, que fue una isla en los tiempos en que el mar cubría todo el territorio patagónico. Allí podemos encontrar restos fósiles de fauna marina y bosques de coníferas petrificadas. Somuncurá significa en lengua mapuche piedra que suena o habla. Es un área natural protegida de unos 13.000 a 15.000 kilómetros cuadrados, en la que podemos encontrar también pinturas rupestres, encantadores manantiales y escenarios lunares de imperdible belleza.
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8: Se estima que 1.5 millones de personas viven con chagas en la Argentina. Ahora se dispone de un mapa que identifica zonas de alta prevalencia potencial de la enfermedad. El nuevo índice fue elaborado a partir del procesamiento de millones de registros telefónicos anónimos. Se trata de un método innovador en epidemiología. El objetivo es conocer las zonas del país cuyas poblaciones mantienen contacto frecuente con quienes viven en la región endémica del Gran Chaco. Allí reside la mayor cantidad de personas con chagas que fueron infectadas por la picadura de una vinchuca. Y desde esa zona hay una intensa migración hacia centros urbanos. Barrios de la ciudad de Buenos Aires, La Plata o ciudades patagónicas mostraron altas probabilidades de tener una prevalencia de chagas superiores a la media del país. Con esta información se podrá gestionar una mayor intervención sanitaria. El trabajo fue realizado por una alianza entre la Fundación Mundo Sano y la empresa Gran Data. Antonio Vázquez Bruce es docente e investigador y participó del trabajo.
9: El área del Gran Chaco, entendida una región con determinado clima y sobre todo vegetación, es el único lugar del país donde uno puede contraer el chagas a través del vector vinchuca. Esto nos permitió entonces inferir lo siguiente: se han analizado literalmente miles de millones de llamados telefónicos. Los analizamos a escala lugar, no por personas, sino por lugares. Se combinan por lugar, ni siquiera ya los tomamos a escala individual, pero lo que sí vemos es, encontramos gran afinidad, gran nivel de conexión entre áreas internas en el Gran Chaco y sobre todo áreas donde las condiciones de vida locales son las que favorecen el contagio, ¿no? Las que llevan a convivencia entre humanos y vinchuca. En estas áreas encontramos muchos llamados, mucha conectividad con regiones alejadas, por ejemplo en la Patagonia o en el Gran Buenos Aires.
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1: Muy pero muy buenas tardes, estamos arrancando esta jornada de día martes, martes 11 de agosto, estamos por supuesto acá en la tarde de Radio Nacional, acompañando lo que va a ser toda esta jornada, lo que ya queda de la jornada, la parte de la tarde, con mucha información, vamos a conocer nuevos emprendimientos, vamos a seguir charlando con la gente en el día a día, vamos a tener títulos también, por supuesto, para ir desarrollando en esta jornada, y la verdad que va a ser un día interesante. Vamos a hablar de todo un poco y eso, la verdad, va a estar bueno. Vamos a estar, como decíamos, hasta las 6 de la tarde acá en la tarde de Radio Nacional. La temperatura en este momento es de 12 grados, lo decíamos, que iba a ser una jornada bastante parecida a la de ayer, pero hoy la resolana, no voy a decir el sol, intentó asomar, pero se fue. Dos segundos duró. Está helado, la verdad que está helado afuera, y aparentemente va a empezar a levantar la temperatura en la jornada de mañana un poquito más. Ahora, por supuesto, vamos a ir con algunos detalles. Por ejemplo, mañana miércoles la máxima ya va a ser de 18, mientras hoy estamos con 12, mañana sería de 18, con el solcito un poquito más presente. El jueves también y con el solcito un poquito más presente. El viernes levantamos un poco más y nos vamos a 20, el sol ahí, diciendo acá estoy, un ratito por lo menos, y el día sábado también, ya la máxima 21, levanta, pero el lunes que viene vuelve a bajar, pero vamos a ir hasta ahí con la temperatura. Vamos a contar que por nieve y viento blanco se cerró el paso de Jama, así lo han decidido las autoridades, y han informado que el complejo fronterizo continúa no habilitado debido a la presencia de nieve en la calzada y viento blanco en la ruta, así que está inhabilitado obviamente por la presencia de nieve y de viento. Ya sabe la gente, si tiene que viajar van a tener que estar consultando continuamente, porque por ahora continúa, pero obviamente todo puede pasar, así que preferible ir comunicándose para saber obviamente qué es lo que va ocurriendo minuto a minuto en cuanto a esto que nosotros mencionábamos recién, la acumulación de nieve, la situación del clima y demás. Vamos a estar hablando, por supuesto, de diferentes actividades y diferente información. Por ejemplo, vamos a contar y vamos a desarrollar durante la tarde de hoy un nuevo procedimiento de ablación de órganos que ya suman 53 en la provincia. Una noticia más que importante, porque donar órganos permite salvar o mejorar la calidad de vida de quienes se encuentran en lista de espera. Así que 53... ya ablaciones de órganos es un número más que importante para la provincia de Jujuy en la jornada, o en esta oportunidad, por supuesto, dar este tipo de información es más que importante. Vamos a hablar de la Fiesta Nacional de los Estudiantes, porque ya están las entradas, aunque se reportan fallas en la página. Bueno, están trabajando en solucionar esto, porque, claro, la gente quiere entrar a pedir a comprar las entradas y no puede. La gente no puede porque la página está fallando y obviamente desde hoy a las 10 de la mañana está habilitada, pero da falla. Así que la gente tranquila porque van a poder acceder a las entradas. Están tratando de dar una solución a la página para aquellos que quieran sacar para Tan Biónica la elección reina nacional el próximo viernes 25 de septiembre. Vamos a hablar de talleres, vamos a estar hablando de diferentes, obviamente, situaciones y actividades. ¿Qué va a pasar jueves y viernes? No va a haber clase en el nivel secundario, tiene que ver esto con mesa de exámenes. Vamos a estar contando esto, vamos a estar conociendo, como decíamos, también mucho, pero mucho trabajo de los emprendedores. Vamos a hablar también de la alerta por sismo en los celulares, esto después de lo que pasó ahora en Colombia. Así que están empezando a ver que a todos nos llega en algún momento la alerta, y obviamente no acá, pero sí la alerta de que en otro lado puede estar ocurriendo algo. Bueno, vamos a estar hablando también de esto. Así que en un ratito vamos a empezar a desarrollar toda esta información. Tenemos mucho en la tarde de Radio Nacional. Vamos a quedarnos por ahí con buena música para que la gente vaya entrando en clima de lo que tenemos previsto para esta jornada día martes. Vamos a estar hasta las 18 horas, por supuesto, acá en Radio Nacional Jujuy, acompañándolos con mucha información, con buena música, para que conozcan otros emprendimientos, para que escuchen las palabras de la gente de primera mano. Así que, qué interesante eso. Bueno, Escuchamos música, Rodó, porque del otro lado lo tenemos a nuestro operador Rodolfo Ramírez, que también nos está atento y alerta. Lo vamos a tener trabajando mucho, pobre, hoy, porque estamos solitos, solín, en esta jornada. Así que buena música y volvemos enseguida para empezar ya a conocer algo de lo que hace la gente a pulmón.

Ahí estamos. Simplemente para contar que sigue la Feria del Libro, Sigue la Feria del Libro en la provincia, esta nueva edición que está teniendo muchas actividades. La edición número 22 de la Feria del Libro, bueno, tiene una programación extensa, Arranca tempranito, 9 de la mañana, y tiene todas las actividades, va hasta las 9 de la noche, Hacen un parate ahí al mediodía como para picar algo y comer y descansar un ratito y continúan. Hay propuesta para todas las edades, para chicos, para adolescentes, para jóvenes y para los adultos que, por supuesto, quieran encontrar las diferentes actividades, desarrollar talleres, escuchar charlas, ¿por qué no? Y presenciar música también, En esta cuarta jornada hay diferentes, como decíamos, presentaciones de libro, hay teatro, hay danza, hay propuestas educativas, que eso está bastante piola también, para que las escuelas lleven a los chicos y puedan hacer un recorrido, ¿no? Recorrer los stand, también, ¿por qué no? Escuchar presentaciones de diferentes libros, de todos los géneros, ¿no? De todos los géneros, desde la parte de libros de cuento, como autores jujeños, como poesías, ¿por qué no? Bueno, interesante que los chicos puedan también acercarse, los colegios puedan llevar a los chicos para conocer esto, para escuchar las charlas, para ver el trabajo, la cantidad de gente atrás de esta nueva edición de la Feria del Libro, escuchar buena música, creo que está muy piola. Hasta el 15 de agosto hay tiempo, Todavía nos queda una semanita por delante para que la gente, una semanita y un poquito más, para que puedan acercarse a esta edición de la Feria del Libro. Recordemos que la mayoría se desarrolla en el Cabildo, pero también hay diferentes actividades en Caja y en el Teatro Mitre. Algunas, la mayoría son gratuitas, pero algunas muy específicas son aranceladas, pero muy específicas. Así que bueno, qué importante entonces esta propuesta que tiene la Feria del Libro, edición número 22. La mayoría, como decíamos, y los están sobre todo en el Teatro Mitre, después, en el Cabildo, después actividad en el Teatro Mitre y en otros lugares. Así que bueno, nos quedamos con esto, vamos a ir contando, por supuesto, día a día las actividades que se van desarrollando. Y nos vamos a ir nosotros ahora al informativo, a la tanda, a escuchar buena música y volvemos en un ratito ya para escuchar a la palabra de los emprendedores que nos van a contar, obviamente, cómo les surge, cómo trabajan, obviamente, a pulmón y remándola para el emprendimiento que han decidido tomar. En un ratito volvemos.

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1: 3:30 de la tarde en la República Argentina. El gobierno anunció una inversión de 800 millones de dólares en el área energética. Se busca reforzar la red eléctrica del área metropolitana de Buenos Aires. El proyecto incluye una línea de alta tensión de 270 kilómetros y una estación transformadora en la provincia de Buenos Aires. Así lo anunciaba el vocero presidencial Adrián Rabier.
2: En este marco, la Secretaría de Energía llamó a licitación para adjudicar AMBA 1, la primera de un total de 16 obras contempladas dentro del Plan Nacional de Ampliación del Transporte Eléctrico. Se estima que la adjudicación se concretará durante el primer semestre de 2027. La obra, cuya inversión aproximada será de un total de 800 millones de dólares, consistirá en la construcción de una nueva línea de 500 kilovatios que recorrerá un total de 270 kilómetros y en la edificación de una nueva estación transformadora en Plomer, provincia de Buenos Aires.
1: Liberaron a la ciudadana argentina que estuvo detenida en los Estados Unidos, Ileana Lick. Había sido arrestada el 11 de julio en el aeropuerto de Filadelfia por autoridades migratorias. La joven se disponía a viajar a Kansas junto a unos amigos para ver a la selección argentina en el Mundial 2026. La niñera había ingresado legalmente a Estados Unidos en 2023 con una visa de turista que luego extendió. En la ciudad autónoma de Buenos Aires, cielo mayormente nublado, temperatura 11 grados 5 décimas, humedad 61%.
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1: Existe una meseta llamada Desomuncurá, en Río Negro, que fue una isla en los tiempos en que el mar cubría todo el territorio patagónico. Allí podemos encontrar restos fósiles de fauna marina y bosques de coníferas petrificadas. Somuncurá significa en lengua mapuche piedra que suena o habla. Es un área natural protegida de unos 13.000 a 15.000 kilómetros cuadrados, en la que podemos encontrar también pinturas rupestres, encantadores manantiales y escenarios lunares de imperdible belleza.
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0: Bueno, ahí está. 3 de la tarde, 40 minutos, y seguimos acá en la tarde de Radio Nacional, ya como lo habíamos adelantado con invitados, con invitada en este caso, para conocer su emprendimiento, su trabajo. Nos representó en la provincia, representó a la provincia en otros lugares, ahora nos va a contar todo. Me interesó mucho los que estoy leyendo en cuanto a la comida, y me interesó la parte de comida. La vamos a saludar, Petrona Zambrano, de Villa Jardín de Reyes, Sabores Norteñitos. Petrona, ¿cómo estás?
1: Gracias por venir. Buenas tardes, soy Petrona Zambrano, de Villa Jardín de Reyes, y mi emprendimiento se llama Sabores Norteñitos.
0: ¿En qué consiste el emprendimiento? Arranquemos por ahí.
1: Bueno, por ahora no tenemos un local, uh-huh. Estamos solamente por pedidos, los fines de semana, hacemos los servicios catering.
0: Ah, bien.
1: Y también
0: fiestas, cumpleaños, sí, esa cosa.
1: Sí, eso. Y después por ahí viajamos los fines de semana también, representando la provincia.
0: ¿Qué hacen? ¿Dulce, salado?
1: Todas las comidas, toda todo. La variedad de comidas, más que nada comidas regionales.
0: Empanadas.
1: Trabajamos con todos los productos que maduran acá en la provincia.
0: ¿Como por ejemplo?
1: Sí. La papandina.
0: Bien.
1: Tenemos la quinoa, los cayotes, el maíz que madura.
0: Dulce de cayote todo, hacen también.
1: El dulce de cayote, las empanadillas, los alfajores de cayote, las comidas con cayote, las cazuelas con cayote.
0: ¿Y para esto de qué le piden? ¿Cumpleaños, casamientos? ¿Para qué piden?
1: Sí, para cumpleaños, casamientos, una juntada familiar. Bien. Siempre están encargando.
0: ¿Piden comida? Dulce y salado.
1: Dulce y salado. Y también hacemos los tamales, las humitas.
0: Completito, digamos.
1: Completito.
0: ¿Lo que pida la gente o ustedes ya tienen más o menos ahí un panorama de qué pide generalmente la gente?
1: Nosotros mandamos una lista de platos y ellos eligen qué les gustaría comer.
0: Bien.
1: Lo que ya conocen, otros que quieren probar platos nuevos.
0: ¿Para qué cantidad mínima de gente estamos hablando?
1: Siempre de 15 a 20 personas mínimo, ¿no? De ahí para...
0: Hay que cocinar para 15 personas.
1: Sí.
0: Pero le gusta.
1: Sí, me encanta. Sí, tuvimos servicios hasta de 450 personas.
0: ¿Cuánta gente trabaja con vos?
1: Somos 3, 4 personas.
0: Ah, días enteros trabajando para preparar para 400
1: sí,
0: personas,
1: sí,
0: días enteros,
1: sí,
0: noches
1: sí.
0: enteras.
1: Todo tiene que ser con tiempo,
0: sí.
1: Todo con tiempo. Sí, todos los servicios que hacemos lo hacemos con tiempo.
0: Está bueno. Bueno, fuiste ganadora del Festival de la Empanada y también de comida Disco de Arado.
1: Sí, así es. En la empanada gané en el 2017 el primer premio. Y del tamal también gané ese mismo año el primer premio. Después ganaba segundo, tercero. Y en el 2025 volví vuelta al primero de la empanada. Y ahora en este 2026 gané el disco de arado en Villa Jardín de Reyes, que me dieron un hermoso disco de mi amigo Delford de Palpalá, de premio.
0: Claro.
1: Y después fuimos al Festival Andino a Tilcara. También ganamos el primer premio en Tilcara.
0: ¿Cuál es el secreto?

0: vamos a empezar por las empanadas. ¿Cuál es el secreto para las empanadas? Para ir decir, esto le pongo que llego al primer premio.
1: Trabajar con productos frescos. La carne tiene que ser una carne de calidad, una carne blandita. Que
0: cortada
1: porque
0: cuchillo.
1: Es un cocin, sí, cortada a cuchillo, tienen que ser bien jugosas. Y la masa casera.
0: Frita.
1: Fritas. Y masa casera.
0: Importante eso.
1: Sí.
0: Importante eso. Haces también, entiendo que al hacer este tipo de evento también haces todo, o haces un gran parte de SINTAC, porque viste que a veces tenés gente que no come esto, no come aquello. O no.
1: Nosotros, en el Festival de la Empanada hay una señora que solamente hace SINTAC, porque es muy complicado. Tenés que tener una cocina aparte para eso, hornos aparte. Entonces, para no arriesgar, no lo hacemos. Hay otra persona que se dedica a eso.
0: Ya tiene todo previsto para eso. Está bien.
1: Nosotros hacemos variedades de comida. Como ser este año, teníamos 18 variedades de empanadas en el concurso.
0: ¿Qué tipo de empanada tenías? Todos conocemos cuatro.
1: Bueno, habían de choclo, de morcilla, habían de cayote, variedades así, después la de mondongo, la de carne picada al cuchillo, la de cordero, la de llama, la de charqui, variedades de quinoa, con bastante queso. Y la variedad de masas, también hacemos masas de espinaca, los rellenos de espinaca también con queso. Habían variedades de empanada.
0: No, para todos los gustos.
1: Sí.
0: Pero siempre frita.
1: No,
0: ahí al horno.
1: La que concursa es frita.
0: Ajá.
1: Esa es frita. Y después ya lo que la gente pide, si quiere al horno. Y si no, fritas, tenemos fritas.
0: Bien, y para el disco de arado, ¿cuál es el secreto? Para llegar al primer premio. Para decir, bueno, tiene algo que lo diferencia de los otros.
1: Bueno,
0: tiene la marca y el sello de Petrona.
1: El disco de arado era más que nada hacer comidas regionales. Comidas de que nuestros padres, nuestros abuelos no han enseñado. Entonces yo hice una cazuela de cayote, porque nadie lo conocía. Yo sí lo conocía porque mi mamá nos hacía cuando éramos chicos. Cuando nosotros éramos chicos vivíamos muy lejos de la ciudad, por ahí no había fideos, no había arroz, pero sí había carne, había papa, había cayotes, maduraba en cantidad de cayotes. Entonces mi mamá decía, hoy hacemos un guiso de cayote. Y yo le cambié, le puse cazuela de cayote y con ese gané. Y en Tilcara hice el guiso de papa verde con charqui, pero al disco también.
0: Claro, le cambiaste, lo fuiste modificando.
1: Claro,
0: fuiste...
1: no llevan fideos, no llevan arroz, llevan solamente papa, carne.
0: Y todo regional.
1: Todas las verduras, todo regional, sí.
0: Bien. Bueno, y el fin de estuviste representando a la provincia, a la región, porque vas de la región de los Valles.
1: Sí.
0: Estuviste en Paso de la Patria haciendo Pachamama y representando a la provincia.
1: Así es.
0: Bueno, contanos la experiencia, a ver.
1: Bueno, fuimos el viernes.
0: ¿Te invitaron?
1: Nos invitaron para allá, para hacer la Pacha por primera vez.
0: Sí.
1: Bueno, era la Pachamama Abrazal Paraná desde Jujuy. Y fuimos con Eduardo Escobar de Tilcara, Graciela de Palpalá, los chicos de los asadores de Abrapampa. Y pasamos hermosos días allá, hicimos la Pachamama, llevamos las tistinchas, llevamos muchas cosas de acá, papa, me llevé charqui, hicimos comidas con charqui allá, las empanadas, los tamales, las humitas. Decí que pude llevarme porque había una parte que gendarmería me quería desarmar los tamales.
0: ¡No!
1: Yo llevé en conservadora, llevé todo frisado, todo congelado, pero ellos decían, lo desarmamos y si encontramos algo... Bueno, le digo, ahí está la conservadora, desármelo.
0: Si usted querían comprobar tus tamales, en realidad.
1: Capaz que sí.
0: El argumento era, vamos a chequear que tiene el tamal adentro, pero en realidad querían probar.
1: Capaz que sí. Y después, bueno, le hicimos ver la invitación que teníamos para Paso la Patria y ahí nos dijeron, bueno, suerte, chicos, que lo vaya bien. Y llegamos allá con los tamales, las humitas, la verdad. Nosotros, yo hasta el último iba dudando, pensando que cómo me irá, cómo me recibirán allá, no conozco a nadie, es lejos, eran 12 horas de viaje, la ruta estaba fea, teníamos que viajar de día porque estaban muchos pozos ahí para viajar.
0: ¿Y encima el clima cómo estaba?
1: Gracias a Dios, el día viernes de 10, el jueves han ido otros, y otros colegas que dice que estaba lloviendo, viento, fuego, sí, ellos sufrieron, el viento estaba tan fuerte que les rompió las carpas y todo eso, pero nosotros fuimos el viernes con la bendición de Dios y la Pacha, llegamos de 10, y bueno, pasamos el sábado allá, el sábado a la tarde se hizo la Pacha, por primera vez. Ahora tenemos que volver 3 años seguidos, lo tenemos que hacer. La gente feliz nos recibió muy bien, todos hicieron la pacha, los más grandes, los más chiquitos, todos felices, todos aprendiendo cosas nuevas de acá de Jujuy, la cultura de Jujuy. Sí, nos tocó hablar mucho, explicarles mucho a la gente, pero muy lindo, muy linda experiencia. Vivimos el fin de semana. La atención, nos han atendido como los reyes. Nos llevaron a pasear. Mi sobrina sacó un inmenso pescado que pesaba 48 kilos. Mi sobrina pesaba 50 kilos. No.
0: Pesaba casi, casi lo mismo.
1: Sí, estaban, pero, o sea, la altura, todo, era el tamaño de mi sobrina el pescado. Pero lo tuvieron que devolver al mar porque esos pescados no se los sacaron. Y este fin de semana ellos tienen allá el concurso de la pesca del dorado.
0: Claro, es verdad.
1: No, estaba muy lindo, pasamos muy lindo.
0: Bueno, y entiendo que aprovechaste también para mostrar lo que haces acá en cuanto a vos, como tus productos, tu comida.
1: Sí, llevé todo lo que llevé, lo vendí todo, los dulces de cayote vendimos, compartimos de todo. La verdad, la gente muy buena, y todos querían probar nuestros productos. Quedaron en que creo que muy pronto vienen ellos también para acá. Pero nos esperaron con asados, con pescados, inmensos pescados para nosotros. Nos recibieron de 10.
0: Hermosa experiencia.
1: Hermosa experiencia, lo que no esperábamos, o sea, superó muchísimo.
0: Bueno, y ahora, ¿qué se viene próximamente? ¿Qué tenés previsto para el próximo, un corto plazo?
1: No, ahora estamos preparando ya los productos para vender el día, el Festival del Yacón, que tenemos el 15.
0: Sí.
1: Que es el Festival de Yacón. De ahí ya nos preparamos para los hornitos.
0: Ah, los hornitos, los hornitos, bien.
1: ¿Sí? Sí, sí, también.
0: ¿Vas a tener un puesto ahí?
1: Voy a tener un puesto ahí en los hornitos. Creo que ahora va a ser en la Ciudad Cultural, todavía no me informé bien.
0: Dicen que sí, va a ser ese el cambio.
1: Sí, eso es lo que...
0: Ahora, ¿cómo va a ser? Todavía no dieron a conocer cómo va a ser la distribución ni nada. Ya estás vos que vas a participar.
1: Creería que sí. Todavía no averigué. Estaba de viaje, ahora voy a ver.
0: ¿Qué vas a llevar ahí?
1: Y ahí siempre llevamos tamales, humitas, asados, variedades de comida también, variedad de empanadas también llevamos siempre.
0: ¿Dulce también?
1: Dulces, también llevamos dulces, cosas dulces, saladas. Está sí, bueno. Porque la gente busca de todo.
0: La variedad. Todo.
1: La variedad buscan siempre. Sí, como dulces, como salado. Pero, no, muy, muy linda. Es lindo la gastronomía.
0: Te gusta. Es importante, creo, que te guste también. Sí. Porque, viste, que el que tiene cocina y no te termina de gustar, claro, termina siendo una obligación. Vos le buscaste que te gusta y que vivís de esto también.
1: Sí, yo vivo de esto. Claro. Vivo de esto. Esto es mi trabajo y, bueno, lo empecé desde muy chica, desde los 20 años que empecé a trabajar vendiendo comida. Y no, me encanta cocinar. Si tengo que hacerlo sola, lo hago. No
0: es un montón.
1: Sí.
0: Tenés que dormir algo.
1: Sí, pero bueno, siempre tengo ayudante.
0: Está bien, está bueno. Petrona, recordanos, los interesados nos están escuchando y quieren hacerte un encargo, un pedido, sea de dulce, de salado, quieren saber más información de dónde va a estar después en los hornitos, cuáles son las actividades, cómo tienen que hacer para ubicarte. Redes sociales, teléfono.
1: 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Ese es mi número de teléfono.
0: ¿Redes tenés?
1: En el Facebook, Petrona Zambrano.
0: Bien.
1: O Sabores Norteñitos también.
0: También, bien.
1: Y ahí me pueden mandar mensajito y ya.
0: Y ahí pueden ver todo lo que estuviste haciendo y todo lo que sí, se viene.
1: Siempre con tiempo, porque hay gente que por ahí me dice, quiero para mañana unas 5 docenas de tamales.
0: No, claro.
1: Los tamales yo empiezo el lunes, martes, hoy ya estoy pelando maíz, ya dejé pelando maíz ya para hacer para el fin de semana. Porque hay que pelar el maíz, lo pelo con ceniza, lo dejo lavar bien, hay que dejar en agua el otro día recién poder molerlo.
0: Claro.
1: No es en el momento. Yo no trabajo con harinas compradas, porque yo no sé si esa harina está pelada, yo no sé si está guardada de cuándo.
0: ¿Verdad?
1: La verdad no tengo confianza y no trabajo. Entonces yo prefiero decirle al cliente, no llego con los tiempos.
0: Exacto.
1: Avísenme con tiempo, tiene que ser
0: una semana antes.
1: Sí, una semana antes mínimo.
0: Está bien. Sí, más si piden para muchas personas.
1: Eso, porque el tamal es trabajoso. Por ahí la gente te dice, ¿por qué es tan caro? ¿O por qué demora tanto si solamente es maíz? No es solamente maíz, es el proceso.
0: Bueno,
1: el
0: trabajo, hay que tener toda una técnica en poder atar la chala. Ya.
1: Poder atar la
0: es
1: chala.
0: Es como la humita, que muchos como no pueden con la chala porque se quiebra, ¿qué hacen? Piolín.
1: Sí, no, yo lo ato con chala. Yo trabajo con chala.
0: Mira.
1: El tamal con la misma chala, la humita con la misma chala lo ato.
0: Bueno, chala y choclo, como dicen. Chala y choclo, así como dicen. Bueno, Petrona, éxitos. Muchísimas gracias por venir. ¿Recuerda el número de teléfono?
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0: Ahí tiene. La gente que quiera acercarse, ya sabe, llama por teléfono y ya coordinan para acercarse a Sabores Norteñitos y conocer, por supuesto, el trabajo de Petrona, de la gente que la acompaña y de cosas ricas que tiene. Las cosas exquisitas
1: no
0: que
1: comida.
0: Tiene. No estoy viendo comida. No estoy viendo
1: porque
0: comida.
1: No tuve tiempo para cocinar, siempre traemos comida, pero te traje algunos regalitos que llevamos.
0: Qué lindo.
1: Que habíamos preparado.
0: ¿Esto está hecho con?
1: Es la ollita de la abundancia que tiene los maíces, porotos, quinoa, tiene todo. Tiene trigo. Son las ollitas de la abundancia.
0: Uh-huh. Qué lindo.
1: Eso es para agosto siempre.
0: ¿Este el significado es ponerlo, dejarlo al costadito? ¿Cómo es?
1: Sí, dejarlo guardadito ahí, a la vista, tenerlo ahí.
0: Bien.
1: En la olla de la abundancia para que no te falte nada en la vida.
0: Bien, qué lindo. Mirá, hasta la tirita. Todo tiene un significado, ¿no?
1: Todo tiene un significado. Eso es el yoke.
0: ¿Cuál
1: se llama yoke? Sí. Antes nuestros abuelitos, nuestros padres nos ponían en la manito. En la mano y en el pie, para que no nos enfermemos.
0: Sí. Ah, sí, eso bueno, la, o la cintita roja que se ponía en algunos casos
1: eso
0: también.
1: Es Dios que ve.
0: Sí.
1: Esto es de lana, que se hace para el primero de agosto y se lo hila al revés.
0: Claro, es verdad, tenés razón, sí, y, sí.
1: Sí, hemos hecho en cantidad para llevar para obsequio para la gente de allá. Mm. Y bueno, me quedaron unos cuantos.
0: ¿Y esto es?
1: Es el licor de caña quemada con ruda.
0: Uy, tremendo.
1: Sí.
0: ¿Vos sabés qué? Bueno, yo no era mucho hasta hace un par de años de las tradiciones estas. Después me llevaron a las tradiciones. No, vos, caña con ruda, nada. Usted está operando. Yo era operando chueco. No, y lo probé. Y a las 12 de la noche, en realidad 12:01, viste, las primeras horas del primer día. Exquisito.
1: Sí.
0: Exquisito y el significado que tiene también, ¿no?
1: Sí. Sí, nosotros llevamos para allá, preparé muchas botellitas para obsequio, para llevar para Paso la Patria, y llevé las ollitas también, preparé para llevar.
0: Está bueno, por el significado, la gente no tiene, moré mucho, allá sobre todo, que esta gente sabía.
1: No
0: sabía el significado,
1: no sabía,
0: y cuando probó.
1: No conocen la quinoa,
0: ¿no?
1: Allá comimos asado, el asado no se comía, no había papa, no había, acá comíamos mucho la papa, el monte, las ensaladas. Y allá se come mucho la mandioca.
0: Mira.
1: La mandioca hervida. Así que ahí hicimos un pique a lo macho con mandioca fritas también. Hicimos postres con dulce de cayote, harinas de maíz morado, un crepe.
0: Claro.
1: Pero muy...
0: Todo lo de acá para mostrar a la gente de allá.
1: Sí.
0: No, tremendo. Tremendo, millones de gracias. Ahora, usted no,
1: son
0: yo
1: ustedes?
0: Sí.
1: ¿Cuántos son?
0: No, sola. Nada, el equipo que ves acá nomás. Bueno, ahí está, Petrona, millones de gracias.
1: Uno para cada uno.
0: Bueno, ahí está, muchas gracias.
1: Creo que son tres.
0: Sí, muchas gracias.
1: Bueno, gracias a ustedes.
0: Bueno, ahí está, Petrona Zambrano de Villa Jardín de Reyes, entonces Sabores Norteñito, ahí nos está dejando regalitos, la pueden seguir, como decíamos, en redes sociales, y también le pueden hacer los encargos. Yo me voy a tomar su ruda. Sí, sí, porque usted está trabajando, no puede. Y yo me voy a sacrificar por ustedes, no se preocupen. No se preocupen, nuestra compañera está tomando mate, tampoco puede. Así que yo me sacrifico. Cumplimos con la tanda, Rodo, y ya volvemos.

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1: Las 4 de la tarde en la República Argentina. El gobierno mantiene contactos con el con su par colombiano tras los terremotos. Desde Casa de Gobierno, el informe de Liliana Arias.
2: La Cancillería Argentina está a la espera de una respuesta por parte del gobierno de Colombia en torno a la ayuda humanitaria ofrecida luego del terremoto que causó la muerte de 240 personas, centenares de heridos y 2.000 desaparecidos. Fuentes oficiales aseguran a Radio Nacional que se mantiene la comunicación con el gobierno del presidente Abelardo de la Estriela para brindarle la asistencia que resulte necesaria. Y es por esto que desde la cartera de seguridad, las brigadas USAR, a través de la Agencia Federal de Emergencias, está expectante ante una posible convocatoria de Colombia para tareas de búsqueda y rescate. Por otra parte, fuentes de Cancillería aseguran que por el momento no se registró oficialmente algún pedido de paradero de argentinos residentes en Colombia.
1: La información deportiva con Sergio Zarratea.
3: Claudio Úbeda habló con Radio Nacional y se refirió a su paso como técnico de Boca.
4: Más allá de la tremenda exigencia que implica estar a cargo de un equipo tan grande como lo de Boca, lo vivido durante todo ese año y un poquito más fue muy fuerte. Más allá de lo que pasó con Miguel, a nivel deportivo fue fuerte. Iniciamos con el Mundial de Clubes y terminamos con la última, la eliminación en fase de grupo de Copa Libertadores.
1: El tránsito con Ernesto Arriaga.
5: Continúa cerrado el paso Pehuenche en Mendoza, de las Loicas a Chile. Por otro lado, el paso Pino Hachado al norte de Neuquén, en la ruta 242, continúa cerrado y más de 600 camiones esperan entre Zapala y Primeros Pinos y toda la zona. El paso Zamoré está habilitado para camiones en la ruta 231 en Villa Angostura, Osorno, Chile, hasta las 19 horas. Y se estima que mañana, por mejoría de la metrología, abre a las 9 horas, reitero, el paso Zamoré, Villa Angostura, Osorno, Chile.
1: En Viedma, Río Negro, donde nos podés escuchar por AM1150 y FM93.5, temperatura 11 grados 3 décimas, humedad 48%, cielo ligeramente nublado. En la Ciudad Autónoma de Buenos Aires, cielo mayormente nublado, temperatura 11 grados 5 décimas, humedad 61%.
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1: Existe una meseta llamada de Somuncurá, en Río Negro, que fue una isla en los tiempos en que el mar cubría todo el territorio patagónico. Allí podemos encontrar restos fósiles de fauna marina y bosques de coníferas petrificadas. Somuncurá significa en lengua mapuche, piedra que suena o habla. Es un área natural protegida de unos 13.000 a 15.000 kilómetros cuadrados, en la que podemos encontrar también pinturas rupestres, encantadores manantiales y escenarios lunares de imperdible belleza.
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4: La falta de horas de sueño aumenta el riesgo para algunas enfermedades, como las que afectan al corazón y al cerebro. Ahora estudios científicos revelaron que en promedio se descansa 2 horas menos que hace 4 décadas. Y está confirmado, dormir poco acelera el envejecimiento. Es que predispone al desarrollo de patologías como la obesidad o la hipertensión. Pero no solo la cantidad importa, una buena calidad de sueño es fundamental. Las apneas son una de las causas más frecuentes de un mal descanso. ¿De qué se trata? Son paradas respiratorias durante el sueño que provocan ronquidos y generan falta de oxígeno. La persona tiene microdespertares, aunque no los perciba. Las apneas se manifiestan durante el día con cansancio, irritabilidad o somnolencia. Este síndrome puede diagnosticarse y tratarse para mejorar la calidad de vida. Luis Larrategui es médico especialista en neumonología.
5: Primero hay que hacer un diagnóstico con un aparatito que hoy se puede hacer en el domicilio. Vemos cómo duerme la persona, qué cantidad de paradas respiratorias hace. Y a partir de ahí, en una segunda noche, le ponemos una mascarilla nasal que manda un chorro de aire que evita que la lengua caiga hacia atrás.
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0: 16-16. A los que nos gustan los números espejos, 16-16. Todo mensaje, todo señal, los que creemos en esto de los números espejos. Seguimos en la tarde de Radio Nacional y seguimos con información. En este caso, vamos a hablar de taller de carpintería, de formación, de oficio, de trabajo. Vamos a seguir conociendo el trabajo como veníamos hablando desde el inicio del programa, de las diferentes personas que vienen trabajando en oficios, remándola. Bueno, vamos a hablar con el profe Ariel Méndez. Tiene 20 años de experiencia en el rubro y vamos a hablar de este taller de carpintería, ¿eh? Profe Ariel, buenas tardes, ¿cómo le va?
1: Hola, muy buenas tardes, ¿cómo le va?
0: ¿Todo bien usted?
1: Bien, nomás.
0: Bueno, oficio, y qué lindo oficio el de enseñar también carpintería, ¿no?
1: Sí, la iniciativa, bueno, nació por el proyecto de hacer ese curso. Una carpintería que esté al alcance, digamos, de todos. Con herramientas, material que sea fácil de conseguir y que, bueno, esté al alcance de uno, digamos.
0: Profe, qué interesante enseñar un oficio que también abra las puertas, ¿no? Sea como una oportunidad laboral, que les dé un oficio para poder emprender también a la gente, ¿no? ¿Qué mensaje que tiene poder dar un taller que permita eso, no?
1: Claro, la idea sí es justamente eso, armar un proyecto que se pueda, bueno, aplicar tanto en la vida cotidiana como para uno, uh-huh. y también para conseguir una salida laboral que, bueno, viene bien a todos, ¿no?
0: Exacto.
1: Y algo sencillo, digamos, empezando por lo básico e ir avanzando de a poco.
0: Exacto. Bueno, a ver, ¿cuándo va a ser? ¿Para quién está destinado?
1: Y las clases comienzan este sábado 15,
0: ¿sí?
1: De 18 a 20 horas en el Instituto Balcarce.
0: Uh-huh. ¿Cuánto va a durar?
1: Dos meses, todos los sábados, de 18 a 20 horas, ¿sí? Y bueno, se empieza de cero hasta, bueno, la finalización del proyecto.
0: ¿Puede ir el que no sepa nada de nada de nada?
1: Claro, y se enseña lo que es medición, el tipo de madera a usar, todo lo que está promocionado en la publicación, digamos, que vamos a empezar con un proyecto de armado de cosas plegables.
0: Bien, ¿cuál es el requisito? ¿Qué tiene que llevar la gente y los interesados?
1: Y bueno, como le decía, es algo que, bueno, uno lo puede tener, capaz un taladro, lo sencillo, una maquinita caladora, o si no, bueno, se lo va a proveer ahí para que no falte, digamos, para que todos tengan la oportunidad de aprender.
0: Bien. Bueno, va a haber un proyecto final también.
1: Claro, el proyecto final terminado sería la construcción de los muebles plegables, digamos, perdón.
0: Sí.
1: Después, bueno, se hace una entrega de certificación también. Uh-huh. Y bueno, está abierta para todos, toda edad. No hay uh-huh. límite de edad. Es algo, digamos, para que todos lo puedan hacer, no es nada, digamos, complicado, se va a enseñar desde cero, todo muy muy bien explicado.
0: Bien, ¿hay cupos limitados? ¿Hasta cuándo son las inscripciones?
1: Las inscripciones siguen vigentes, ¿sí? Son cupos limitados de 15 personas.
0: Ya, 15,
1: ¿sí? Bien. La inscripción está a 12.500 pesos y la cuota mensual es de 42.200.
0: Bien, son dos meses, dijiste vos, perfecto.
1: Dos meses, sí.
0: Y profe, ¿qué es lo que se va a trabajar? Porque entiendo que después va a haber como una segunda parte también, como para que después se vaya, profundizando más el tema, ¿no?
1: Claro, como le dije, primero se va a trabajar, digamos, desde cero con el tipo, uh-huh. el conocimiento del material, de los materiales de usar, la construcción del proyecto, que son el banco plegable, silla plegable, mesa plegable, y después de esto, pues, uh-huh. cuando ya tengamos un poco más de práctica, empezar con otros proyectos, como hacer, por ejemplo, un juego de desayunador, unas bancas de taburetes, todo lo que es por ahí, esté al alcance de uno. Esa es la idea de hacer algo que sea, digamos, al alcance de todos.
0: Profe, a nivel emprendimiento y salida laboral, ¿es una salida, digamos, buena para aquellos que quieran emprender algo precisamente en cuanto a carpintería?
1: Es muy buena, es muy buena. Porque de por sí el hecho del material para la construcción de estos proyectos no es caro, es bastante accesible. Y bueno, y son cosas que por ahí ahora están muy, como quien dice, de moda, todos los plegables, las cosas transportables, y bueno, es lo que busca la gente justamente, hicimos hincapié en eso.
0: Bueno, recordemos entonces, profe, las inscripciones, la información, dónde va a ser, recordemos todos esos datos, porfa.
1: Sí, bueno, las inscripciones, como le dije, están hasta el sábado mismo, de 15 de agosto, la cuota es de 42.200, las inscripciones de 12.500, las clases se van a dictar en el Instituto Baltarse, que está en Baltarse 518. Bien. Para la inscripción se puede coordinar también el horario, así que bueno, esto sería la información, digamos, en cuanto a la inscripción.
0: Bueno, ahí está. Profe Ariel, muchísimas gracias. Entonces, aquellos interesados ya saben cómo tienen que hacer, sumarse, participar. Qué importante hoy poder aprender un oficio y que tenga salida laboral, ¿no? En el marco, de obvio, del contexto. Y también el aprender a emprender. Creo que eso es bueno también, porque hay toda una enseñanza atrás de eso.
1: Sí, aprender y animarse a emprender.
0: Ahí está, me gusta.
1: Porque por ahí uno no se anima porque no sabe, por ahí no se anima a aprender solo, o ver unos tutoriales, y bueno, a lo mejor con esto le parece más fácil, se animen. Exacto.
0: Y saber también que es trabajo, pero que se puede.
1: Claro, exactamente.
0: Bueno, profe, muchísimas gracias.
1: Muchísimas gracias a ustedes por el tiempito.
0: Hasta luego, que tenga buena jornada.
1: Gracias.
0: Bueno, ahí estaba el profesor Ariel Méndez, 20 años de experiencia ya en el rubro. El sábado 15 de agosto, taller de carpintería, formación, oficio y trabajo para aquellos interesados. Inicia el sábado 15 de 18 a 20 horas, 2 meses, este taller con certificado, obviamente, de participación. Ya lo decía el profe, en la Balcarce 518... O las inscripciones e información al 388-4800-388, a sumarse para aprender un oficio, para poder después tener una salida laboral y entender lo importante de esto también, ¿no? Bueno, 4 de la tarde, 24 minutos. Nos quedamos, Rodo, si te parece, con buena música, y enseguida volvemos.

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1: 16:31 minutos en la República Argentina. Ratifican el cumplimiento de los compromisos presupuestarios con el sistema universitario. El Ministerio de Capital Humano confirmó el pago de las transferencias a los hospitales universitarios. También el cumplimiento del acta paritaria firmada el pasado 10 de junio con los gremios docentes y no docentes. De esta manera, el Ministerio respondió a la medida de fuerza convocada para el próximo miércoles 12 de agosto. Desbarataron una banda narcotransnacional. El operativo se realizó en el río Paraná a la altura del puerto bonaerense de San Nicolás y estuvo a cargo de Prefectura Naval. 4 hombres fueron detenidos y durante el procedimiento se secuestraron 7 bolsos con 210 panes de cocaína. La medida se amplió con 5 allanamientos en Ramallo, La Reja y Quilmes. Se arrestó allí a 1/5 persona y se incautaron 240 ladrillos de la misma droga. Se decomisaron casi 500 kilos de cocaína junto a vehículos, dispositivos y otros elementos por un total superior a los 11.500 millones de pesos. El Líbano abolió oficialmente la pena de muerte. El Parlamento derogó esa condena y convirtió a ese país en el primero en Oriente Medio en dar ese paso. La justicia del Líbano llevaba más de 20 años sin aplicar la pena capital. En la ciudad autónoma de Buenos Aires, temperatura actual 11 grados una décima, humedad 62%, cielo nublado.
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1: El Palacio San José, hoy Museo y Monumento Histórico Nacional Justo José de Urquiza, fue la primera edificación del país en contar con servicio de agua corriente e iluminación generada por gas acetileno. La estancia llegó a tener 2.500 hectáreas, de las cuales 20 estaban destinadas a parques, jardines y quinta de frutales. En medio de estos aparece aún el casco principal, con una arquitectura mezcla de estilo renacentista italiano. Posee más de 30 habitaciones, una de ellas marcada por el asesinato del general el 11 de abril de 1870.
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4: Cambio climático. 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Para que podamos afrontar los efectos del calentamiento global, necesitamos cambiar de paradigma a uno sustentable. Eso implica una transformación total de la sociedad. Necesitamos un diálogo permanente entre diversas áreas, la agenda de equidad social junto al desarrollo económico y cuidado ambiental, trabajando en equipo para cumplir las metas de reducción de emisión de gases de efecto invernadero, así como también en estrategias de adaptación y resiliencia para contribuir a detener la degradación de la casa común que Dios nos ha confiado. 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

0: Bueno, seguimos en la tarde de Radio Nacional, 4 de la tarde, 46 minutos. Esta vez no tocó el número espejo, hace ratito 16:16. Cuando vos mirás y decís, uy, número espejo. Bueno, ahora no, ahora 16:46. Andamos por ahí igual con los números, ¿eh? Vamos ahora a hablar de Pachamama, de Sahumerio, de bienestar, de terapias alternativas. Vamos a hablar un poco, a ver, de Hola Alma y de cómo nosotros empezamos a buscar diferentes formas de estar bien. Estamos con Tania Rubín de Celis y estamos con Mónica...
1: Mónica Flores.
0: Flores, ¿ves? Yo te dije que si no lo tenía anotado, tengo Alzheimer. Cortito. ¿Cómo están, chicas? Gracias por venir.
2: Gracias, Andrea. Gracias a vos. Gracias a todos por escucharnos, por darnos este espacio.
0: Bueno, contanos, Tania, un poco de esto. Hola, Alma. ¿Qué es Hola Alma? Arranquemos por ahí.
2: Hola Alma, bueno, muchos ya conocen y saben lo que fue renacer.
0: Sí.
2: Renacer en terapias holísticas, alternativas. Hola Alma es el renacimiento de renacer. Es al perder a Elizabeth,
0: sí.
2: Quedamos el
0: tu
2: grupo.
0: Tu hermana.
2: Sí, sí, mi hermana. Quedamos el grupo,
0: sí,
2: como Hola Alma.
0: Sí.
2: Hola Alma se fundó con Elizabeth ya presente, sí, ¿sí? Pero es la fusión, es la fusión y continuamos como Hola Alma. Hola Alma continúa con todas las que son las terapias alternativas, lo que es meditaciones guiadas, lo que es Reiki, constelaciones familiares, las limpiezas energéticas, tanto de casas, de hogares, de negocios,
0: de personas,
2: sí, exactamente, limpiezas de aura. Hacemos, y bueno, y ahora estamos en este momento, bueno, tenemos el tarot, que eso siempre,
0: sí,
2: siempre va a estar, y ahora estamos, bueno, con lo de los sahumerios de la Pachamama, ¿no? Todo lo que es el ritual, porque todas son rituales,
0: sí,
2: en este caso un ritual ancestral, que, bueno, llamado Pachamama, que en realidad se le brinda honor a la Madre Tierra, ¿no?
0: Bueno, trajiste dos sahumerios.
2: Sí.
0: Uno hablaste de cuestiones energéticas y el otro de la Pachamama.
2: Así es.
0: ¿Cuáles son los significados, Marca, de estos sahumerios?
2: Bueno, yo para comenzar, quiero comenzar hablando un poquito de la Pachamama, muy cortito.
0: Dale, dale.
2: ¿Sí? Así, para que me puedan seguir de lo que sería el sahumerio.
0: ¿Sí? Sahumerio, para Pachamama.
2: Exactamente. Dale. Para que entendamos, la Pachamama es el agradecimiento.
0: Sí.
2: ¿Sí? No nos olvidemos que cuando nos juntamos, lo que hacemos es agradecer a la Madre Tierra por todo lo que tenemos, ¿no? Por lo que nos ha dado. En ese agradecimiento tenemos muchas cosas como el agradecimiento hacia nuestros ancestros también.
0: Claro.
2: Entonces, todo lo que hemos recibido de nuestros ancestros, todo lo que nos han dejado, toda lo que es la tierra, el agua, el aire, todo eso se agradece. Se le agradece a la Madre Tierra por mayormente la gente se junta a pedir. Sí, pero estamos hablando de reciprocidad.
0: Sí.
2: Eso es la Madre Tierra. Es la reciprocidad. Nosotros damos y recibimos.
0: Bien.
2: Es el dar y el recibir, ¿sí? El brindar. Entonces, sí, esto se hace en agosto porque, bueno, según nuestro calendario, el agosto es el mes donde la Madre Tierra más sufre necesidad, hambre, ¿sí? Entonces,
0: todo el mes de agosto.
2: Todo el mes de agosto, exactamente.
0: ¿Viste que algunos hacen primero?
2: Es todo el mes de agosto según el calendario que regimos nosotros, ¿no?
0: Bien.
2: Gregoriano. Entonces, eso hace que nosotros podamos brindarle a la Madre Tierra, ¿sí? Todo lo que tenemos. A ver, el culto de la Pachamama depende quién la haga, la ceremonia, puede variar. Hay gente que le da comida preparada, hay gente que le da solamente maíz, hay gente, o siembras o cosas que han cosechado y cosas así. Entonces, dependiendo de quién arme la ceremonia, ¿sí? De agradecimiento a la Pachamama, se hace el ritual, ¿sí?
0: Bien.
2: Por eso todos dicen, no, pero esto es así. No, no hay una forma
0: no
2: exacta.
0: Hay una forma.
2: No. Y todo tiene su significado. Todas las Pachamamas son diferentes. Se puede pedir Sí, se puede pedir.
1: Yo te iba a decir, justo, pedir, no solo es agradecer, es pedir
2: no solo,
1: también.
2: No solo, claro, no solo es agradecer, podemos pedir, en el caso de la Pachamama, podemos pedir la prosperidad, la abundancia, el trabajo, los buenos negocios, la protección, uh-huh. La salud, la armonía en la familia. Uh-huh. Se puede pedir muchas cosas. Y todo eso, bueno, cuando vamos a rendir honor a la Pachamama, muchos le dan, por ejemplo, maíz, trigo, le dan lentejas, le dan sin preparar, ¿no? Uh-huh. Todas esas cosas tienen su significado, no es que no lo tienen. Vos cuando
1: cada
2: le vas,
1: cosa tiene cada su maíz,
2: claro, uh-huh. cada cosa tiene su significado. Yo tengo mi machetito acá.
1: Sí, todo tuyo. A ver.
2: Por supuesto, porque es largo, entonces me gustaría que no me falte nada, decirles ay, nada, tranquilo. Si bien lo traté de hacer muy breve.
1: No, pero hay cosas bueno. que no puedes admitir cuando estás resumiendo como en el colegio. Y empezaba a resumir y decía, uy, pero esto va.
2: Esto va, esto va, esto un montón. Sí, bueno. Sí, sí, pero bueno, sí, traté de hacerlo lo más breve posible, sí, pero bueno, cualquier cosa me van preguntando. Claro. Así que bueno, se le brindan los alimentos que nosotros queremos tener y que necesitamos, ¿no? En casa. Uh-huh. Más que nada es eso, es la reciprocidad hacia la Pachamama, el dar y el recibir.
1: Bien.
2: En lo que sería el ritual del sahumerio, ¿sí? Seguimos con la reciprocidad, el agradecimiento y el pedir, ¿sí? Uh-huh. El sahumerio es un ritual que se agradece, a la Madre Tierra comúnmente lleva incienso, mirra, coa, copal.
1: ¿Eso es esto que trajiste? ¿Este?
2: Mira,
1: la gente no nos está viendo, pero es este.
2: Es el de limpieza. ¿Cuál es lo que tiene el de la Pachamama?
1: Sí.
2: ¿Sí? Tiene, bueno, lo que es la lana, lo que es el cigarrillo, lo que es el misterio, ¿sí? La hoja de coca, tenés el billete, tenés el carboncito para encenderlo, ¿sí? Bueno, en este caso viene completito. Todo eso tiene su significado también, ¿sí? Uh-huh. El misterio está hecho, por ejemplo, de azúcar. Uh-huh. Sí, a la Pachamama las cosas que más le gusta, por ejemplo, es fanática del coa.
1: Mira,
2: el coa es la hierba sagrada de las alturas. Uh-huh. El coa te conecta con el mundo espiritual. Uh-huh. Entonces lleva coa.
1: Mira vos.
2: Sí, si yo te diría que un sahumerio sin coa no es para la Pachamama, porque bien. Es su favorito.
1: Bien, mira sí. qué buen dato.
2: Entonces, el coa tiene que tener, sí, tiene que tener. Te dicen algunos, no, pero yo quiero con canela y mirra y nada más, mm. o yo quiero con esto, porque quieren un pedido exclusivo. Sí. Pero si estamos hablando de la Pachamama, tiene que llevar coa.
1: Bien.
2: Tiene. Porque es lo que te eleva y te lleva a la parte espiritual.
1: Bien.
2: Después lo que es el incienso y la mirra te ayuda a centrarte en la tierra, uh-huh. en el presente, en el aquí, en el ahora, en donde estamos. Lo que es el incienso te eleva, te uh-huh. relaja, ¿sí?
1: ¿Hay días sí. u horas para mayor energía?
2: No, eso depende de la persona, uh-huh. depende de la persona, depende del estado también de ánimo de cada uno, ¿sí? Yo te diría que si querés sahumar, tenés que hacerlo, siempre, en realidad siempre tenés que sahumar.
1: Para cambiar la energía del lugar.
2: Porque, claro, bueno, si ahí vamos a las limpiezas energéticas.
1: Viste que hay gente que entra un lugar y te dice, uy, está pesado el ambiente. Y decís, a mí no me pasa, yo no lo siento. Después capaz que salí y decís, hay otro más liviano. Ahí te das cuenta.
2: te das cuenta en la misma persona. A ver, nosotros todo el tiempo estamos en contacto con personas.
1: Sí.
2: Y personas que tienen distintas energías.
1: Sí.
2: ¿Sí? Y estamos todo el tiempo contagiándonos. Uh-huh. Mezclándonos y para mantener tu propia energía, para poder limpiarlo, llegar a tu uh-huh. casa y estar vos misma sin que se te haya pegado nada.
1: Bien.
2: Sí, es bueno sahumar, es lindo porque sahumar desprende, te saca uh-huh. todas las malas energías, uh-huh. sí, cada o sea ya me estoy yendo tan sí. A la otra parte.
1: Termina si querés con eso, después retomamos energía.
2: Ya retomamos energía. Pero bueno, todo va unido igual de todas formas, ¿sí? Porque ambos llevan hierbas naturales, uh-huh. Como la ruda, como el romero, como el eucalipto, uh-huh. ¿sí? Y como te decía, todas las hierbas naturales y todas tienen su significado también, ¿sí? En el caso, por ejemplo, de la ruda, la ruda es un escudo protector. ¿Sí? Corta las energías negativas, barre las energías negativas. Bien. ¿Sí? El famoso mal de ojo.
1: ¿Esto tendría que ser una vez al año, solo agosto, o se puede hacer en el transcurso del año varias veces?
2: Yo aconsejo que se ahumen una vez a la semana.
1: Mirá, yo lo pasé al año.
2: A ver, no te digo que vayas y te prendas el sahumerio así todo. No, pero un palito de sahumerio una vez a la semana, que pueda desprender las energías negativas, que limpie un poco el ambiente, que te dé una sensación de florecimiento, de limpio, de nuevo, sí, es bueno.
1: Está bueno.
2: Sí, entonces un palito santo, si no, algo aromático. El laurel, el eucalipto.
1: Bueno, mucha gente pone laurel en bolsita en la puerta de la casa para que el que ingrese baje las energías también y no sean...
2: Bueno, esas son tradiciones.
3: Yo pongo la rama de romero.
1: Esa también.
3: Y una rama de laurel y lo pongo en un florero.
1: Ah, mira, está bueno eso.
3: Entonces,
1: también.
3: Cuando se seca, ya...
2: Bueno, el romero limpia las casas, casas, los negocios, por naturaleza limpia todo eso y atrae la felicidad.
1: Bien,
2: está bueno. El romero tiene ese efecto. En lo que es el eucalipto, sí. Es bueno para la salud.
1: Bien.
2: Siempre te dicen, bueno, hacete baños de eucalipto, de vapor de eucalipto.
1: Lo que te hacían para tocar la nariz cuando
2: para limpiar, sí, las vías respiratorias. Sí. Bueno, todo lo que es eucalipto es para la salud. Tiene ese beneficio. Entonces, en el sahumerio también lo tiene. Sí, entonces es bueno, por ejemplo, siempre que yo digo, cuando hay una enfermedad, cuando algo está mal en casa, que no salen de un resfrío, que no salen de esto, prendan un sahumerio con eucalipto en el baño.
1: ¿En el baño?
2: En el baño.
1: Bien.
2: Porque el baño es donde se concentran las enfermedades.
1: Mira.
2: Entonces es importante, a ver, todas estas cosas las hacemos nosotros, ¿no? No, o sea, no voy a mandarte a hacerlo, que lo hagas vos, si no estás preparado para hacerlo, claro. ¿Sí? Todo lo podemos hacer, lo podemos hacer, pero te tenés que sentir preparado.
1: Exacto, hay gente que tiene como otra energía y otra fuerza para hacer
2: eso. Exactamente, entonces...
1: Siempre con respeto, que creo que también
2: totalmente.
1: Está... No lo hago porque me lo dicen, ¿eh? Con el respeto siempre...
2: Es con el respeto y la creencia.
1: La creencia,
2: hay que tener fe en lo que uno hace. Exactamente. Sí. Después tenés la manzanilla o la manzana.
1: Sí,
2: exactamente. Eso tiene que llevar en los sahumerios porque ese aroma es el aroma dulzor, el dulce que a la pacha le gusta. Mirá. Sí, hablando del misterio que es de azúcar, sí, hablamos también de la manzanilla o la manzana, la cáscara de manzana, le gusta, o sea, las cosas dulces también le gustan. Hay gente que le pone confites y esas cosas, bueno, no es mi caso, pero prefiero ponerle todo lo que sería natural como la cáscara de manzana, la manzanilla o las hierbas que son aromáticas y que son dulces, ¿no?
1: Bien.
2: Porque eso le da calma al hogar y armonía. Lo que es la canela, que siempre me dicen canela. Es súper importante la canela a la gente que quiere abundancia, que quiere prosperidad y éxito en la parte económica. Todo lo que es económico, todo lo que es dinero, ¿sí? La canela. La canela es un éxito importante. Sí. La canela se puede usar de muchas formas, en lo que es prosperidad y en lo que es abundancia económica. Le podés poner al sahumerio o también lo podés poner en tu mano. Este es un dato personal.
1: A ver,
2: un tip. Lo podés poner en tu mano, a lo que es la canela en polvo, te paras en la puerta de casa y con fe... Sí, le pedís a quien vos que creas, ¿sí? No vamos a hablar de creencias ahora, con quien vos tengas fe, lo pedís con fe y decís que querés la prosperidad, que querés el éxito, que querés el dinero, que lo querés, no que lo necesitás.
1: Bien. ¿Sí? Hay una diferencia muy grande.
2: Muy grande, exactamente. Entonces, y soplás. y soplas así en tu mano y lo esparcís.
1: En la puerta.
2: De la puerta de la casa para adentro.
1: Para adentro, bien.
2: Exactamente, que ingrese.
1: Y no se vaya.
2: Y no.
3: Lo hacemos el primer día del mes, ¿no?
2: Sí, eso, claro, el día uno. Si te acordás del día uno, lo hace el día uno.
1: O sea, ingresa el sueldo el día uno y va dentro de tu casa para que no te
2: vaya. Claro, no se vaya, exactamente. Y para que ingrese más. Sí, bueno, hablando del misterio, como les decía, sí, este, que siempre me preguntan del misterio, el misterio, ¿viste? Uh-huh. Que es lo que más buscan en realidad, en lo que cuando van a elegir un sahumerio a la Pachamama, este, el misterio representa.
3: Nadie sabe que se llama misterio porque dice la tarjetita.
2: La tarjetita, claro, el dibujito. Bueno, eso se llama
3: el auto que tenga esto, mira, que aquello, y no es así.
2: Bueno, en realidad eso es la representación, es pura representación. Representa lo que vos decías, pero lo materializa. ¿Sí? Lo que vos haces es materializar a la Pachamama. Le decís, por ejemplo, si te toca la casa, ¿sí? ¿Querés terminar de construir tu casa? Tu deseo está ahí, en querer terminar de construir tu casa, o en querer tener tu casa, o en querer estar tranquila en tu casa, o algo que tenga que ver con la casa. Pero tu deseo está ahí, ¿sí? Y lo materializás con lo que sería el misterio, que es la casa.
1: Bien.
2: ¿Sí? Todo tiene su significado, las manos, la montaña, entonces depende del deseo que vos sientas, es lo que buscas. Algunos buscan, viste, te dicen yo quiero, otros les llega, otros dicen no, a mí dame lo que me tenga que llegar, porque nada, o sea, no es coincidencia, ¿sí? Uno lo llama. Entonces, uno por ahí no se da cuenta, pero lo está llamando y lo que te llegó es lo que necesitas.
1: Exacto, y si no forzás de alguna manera, si vos vas y como yo quiero esto, pero lo necesito, y por ahí no lo necesitas, pero lo querés.
2: Exacto.
3: Pero nos pasó con una de las chicas que fue a las meditaciones, que elige el sahumerio y dice, no, yo quiero este. Y después se iba a comprar un agua y me dice, cuídamelo para que no se me mezcle. Y yo lo primero que hice, no sé qué hice, pero lo mezclé. Sí, y después le decimos, no
2: era para vos.
1: Algo pasa,
2: no era
1: para vos.
2: Claro, no era el deseo que estabas sintiendo. Exacto. Porque el como te decía, el misterio es el deseo materializado.
1: Bien.
2: ¿Sí? Lo que es la mezcla del incienso y la mirra es el equilibrio del ambiente, más la coa es el aroma preferido de la pacha, como te había comentado, ¿sí? Vinculada con la reciprocidad, siempre con la reciprocidad. Bien. Eso es lo que es la pacha.
1: Bien.
2: ¿Sí?
1: Ahora vamos a la energía.
2: Pero, pará, todavía no llegué a la energía. Vamos a ver un poquito de lo que les dan. Sí, en el caso, por ejemplo, de me preguntan, ¿y qué significa? Porque cuando hacen la mesa, ¿sí? Les brindan a la Pachamama lo mejor que tienen. Esa es la idea. La idea no es brindarle ciertas cosas, es brindarle lo que tenés y lo mejor que tenés.
1: Bien.
2: ¿Sí? Porque vas a recibir. Entonces, cuando hablamos, por ejemplo, de los rituales como que le ponen maíz, habas, arvejas, lentejas, porotos, quinoa, ¿sí? Eso también tiene su significado. Entonces, por ejemplo, el maíz es la felicidad, ¿sí? El haba es la producción, el crecimiento, la multiplicación, las arvejas, la abundancia, el trabajo. Entonces, esas pequeñas cosas, la lenteja, el dinero, la prosperidad, le vas poniendo puñados, ¿sí? Y bueno, y lo vas sintiendo. No es necesario que sepas qué significa cada cosa. Lo importante es que le des lo que tengas y consentimiento.
1: Bien.
2: Y agradecimiento.
1: Bien.
2: Bueno, eso en lo que es la pacha.
1: Bien.
2: En cuanto a los sahumerios,
1: sí.
2: Se debe agradecer siempre. Bien. Siempre se comienza agradeciendo por lo recibido, ¿no? El fuego transforma los elementos. Cuando vos haces el fuego, transformás los elementos.
1: Hay que hacerlo, voy a hablar desde la ignorancia, sí, que hacerlo en algo especial, o lo puedes hacer, no sé, en una palita, en cosas así, o puede ser en cualquier cosa.
2: Sí. Cuando éramos chicos agarrábamos la pala.
1: Por eso pregunté, porque me acordé de eso.
2: Ahora vienen de plástico, pero antes venían de hojalata. Agarrábamos la pala y lo prendíamos ahí. Agarrábamos la lata de leche, le hacíamos un par de agujeritos y lo prendíamos ahí. Lo importante es que el carbón esté bien prendido.
1: Bien.
2: Sí, porque se te va a apagar. No le busques el significado de por qué se me apagó, de por qué se me rompió el
1: porque
2: carbón.
1: Porque lo prendimos mal.
2: De por qué, no. O sea, prende bien tu carbón.
1: Bien.
2: Y sahuma con ganas.
1: Bien.
2: Esa es la idea, ¿sí? Entonces, lo encendés bien al carbón, ya sea en hornalla, un carboncito en la hornalla bien encendido.
1: Pues si cualquier carbón o tiene que ser el que viene.
2: No. Es el, yo prefiero realmente los carbones.
1: Específico.
2: El carbón del asado.
1: Ah, pensé que me iba a decir el específico.
2: No, este yo lo pongo porque, bueno, hay gente que vive en departamentos, que no, ¿me entendés? Que
1: sí.
2: Se prende el carboncito con el encendedor y le va poniendo, no pasa nada. Se lo pongo para comodidad.
1: Bien.
2: Pero en realidad yo prefiero siempre prender un buen carbón bien encendido y le voy poniendo. Cuando sahumamos desde adentro de la casa hacia afuera.
1: Bien. ¿Sí? ¿Del patio?
2: Exactamente. Del último rincón hacia afuera. ¿Sí? Como te decía, el fuego transforma los elementos, el humo nos lleva hacia el plano espiritual, uh-huh. ¿Sí? El humo se eleva al cielo, donde se elevan los deseos.
1: Uh-huh.
2: Entonces es importante que cuando vamos ahumando lo hagamos con la intención, con el deseo, con lo que queremos, con lo que sentimos, con el agradecimiento. Sí, sacando nuestro ego, ¿no? Sacando nuestro ego a un costado, siempre con honrando. Agradeciendo, como digo, yo nunca hay que olvidarse de los ancestros, que hoy estamos acá por ellos.
1: Exacto.
2: y tenemos todo lo que tenemos gracias a ellos, ¿no? Uh-huh. Lo que no tenemos también.
1: Exacto.
2: Entonces, lo que les queda a nuestros hijos también.
1: Exacto, lo que podemos conseguir nosotros para la generación.
2: Así que, siempre agradeciendo, ¿no? Como te digo, las oraciones se elevan con el viento y en el humo. Uh-huh. Así que, las intenciones deben ser a lo alto.
1: Bien.
2: En lo que es el lenguaje secreto de los sahumerios, como te decía, cada hierba tiene su función específica basada en los conocimientos ancestrales.
1: Uh-huh.
2: A ver, ¿qué más me falta?
1: ¿Qué queda pendiente?
2: Bueno, aclarar que el sahumerio no es solo humo, ¿no? Eso, humo aromático, no es que compro un palito de sahumerio para que me quede olorcito en la casa, ¿sí?
1: Que
2: saquemos esa idea, porque estamos sahumando y estamos limpiando.
1: Bien.
2: Entonces, cuando lo vamos a prender, lo prendamos con la intención que corresponde.
1: Bien.
2: ¿Sí? Siempre haciendo el bien, por supuesto.
1: Obvio.
2: No todos los sahumerios sirven para lo mismo, ahí entramos con esto.
1: Ahí está la energía.
2: Sí, con el que es la energía.
1: ¿Qué tiene el de la energía? Porque acá veo canela.
2: Mira.
1: De coca.
2: Todo depende para qué lo quieras usar. Uh-huh. En el caso hace rato, como hablábamos, no sé si lo hemos hablado al aire o lo hemos hablado.
1: No, creo que por el aire.
2: Sí.
1: Eso pasa también.
2: Sí. Bueno, que hablábamos de la cura de los sustos.
1: Ah, no, fuera de aire fue eso.
2: Bien, bueno, sí. Entre la cura de los sustos, no. En la cura de los sustos llevas el sahumerio es distinto, ¿sí? Bien. Ahí usamos lo que es el azúcar y la hierba.
1: Uh-huh.
2: Sí, ahí trabajamos con otra sintonía, con otra espiritualidad, sí, con otra elevación, para pedir a nuestra alma, a nuestra querida alma, que regrese, ¿no? Que regrese a nuestro cuerpo terrenal.
1: Bien.
2: ¿Para
1: qué sería entonces?
2: Este es de limpieza energética.
1: General.
2: ¿Sí? Este en general.
1: Bien.
2: Con este puedes limpiar la casa.
1: Ese también lo pones en carboncito y también.
2: Este lo pones en carboncito. Tiene aromatizado, es
1: bien.
2: Muy rico. O sea, ese es lo vas poniendo de a poquito, sí, mientras se va consumiendo le vas echando un poquito más.
1: Bien.
2: Y vas ahumando la casa para desprender las malas energías.
1: Bien.
2: Sí, sí. En lo que sería limpieza de personas, yo ahí sí ya me tiraría para decirte que te hagas una limpia con sales.
1: Bueno, la sal se habla un montón, pero hasta en la ducha te dicen, te vas a duchar, la sal.
2: Sí, las sales energéticas yo las trabajo muchísimo.
1: Las piedras uno las limpia con sal, agua con sal también.
2: Exactamente, sí. Bueno, no sé qué más contarles.
3: casa. Limpias, baldeas con sal y vinagre. ¿También?
2: ¿Quieren que pasemos a la sal? Cuento un poquito de la sal.
1: A ver, ¿estamos con tiempo? Tenemos un ratito más, ¿no?
2: Bueno.
1: No, en realidad me gustaría a la productora, y le tengo que preguntar si tenemos tiempo, porque teníamos otra nota pactada. Entonces, ¿qué me dice a ver la productora?
2: Bueno, en lo que son las sales energéticas, sí, yo las trabajo para la limpieza de aura, sí, nosotros tenemos nuestro aura y todo el tiempo estamos, como te decía, contagiándonos de las energías de afuera, ¿no?
1: Bien.
2: Y mucha gente no sabe canalizarlas, no sabe separar, ni poner límites entre uno, ¿no? Y el otro. Entonces lo que hacemos es, yo las preparo, sea para la ansiedad, sea para el descanso, para la apertura de mente, para la claridad, para que puedan tomar decisiones.
1: Bueno, eso.
2: Como
1: todas las personas indecisas,
2: para la protección, para lo que es la limpieza de casa, y todas son distintas, ¿sí? Hablamos de,
1: o sea, que vos tenés como una entrevista previa para ver qué es lo que quieren.
2: No, yo preparo y me dicen, "Che, ¿y este de qué es?" Y bueno, le digo, "Mira, este que está preparado, que tiene naranja, limón, que corta, que barre, que limpia, esto para limpieza de casa."
1: Bien.
2: Tenés, ¿cómo lo usás? Lo usás en un bols, le pones la sal, lo pones en un rincón de la casa, ¿sí? Siempre cada sal, con cada espacio.
1: Claro.
2: No la misma sal para toda la casa.
1: Ah, mira.
2: No, porque como te decía cuando hablábamos del baño, es donde se acumulan las enfermedades, entonces no va a ir en el baño una sal que vas a usar en la habitación de rosas, de descanso, de armonía, ¿me entendés? Ahí va a ir una sal más fuerte, como la de menta o la de romero.
1: ¿Cómo? Hay muchos tipos de sal.
2: Claro.
1: Yo conocía la fina y
2: la de eucalipto.
1: Yo llegaba hasta la fina, la gruesa y la del baño. La parrillera, la que tiene bajo sodio.
2: Bueno, tenés las de café, tenés las de, si querés, más fuertes, ya tenés las de especias, como la de, ¿cómo se llama? Pimienta, que habías dicho, sí. Cúrcuma.
1: Claro.
2: Después tenés lo que son las mis favoritas son las de rosa.
1: Ay, que te meten.
2: A mí me encanta, a mí me encanta trabajar mucho desde el amor. Me apasiona y me gusta.
1: Que le da mucha tranquilidad esa.
2: Claro. Bueno, pero porque yo me dedico a las meditaciones guiadas.
1: Claro.
2: Entonces, en las meditaciones guiadas trabajamos, mira, te estoy conectando todo ahí.
1: Sí.
2: En las meditaciones guiadas trabajamos mucho con la paz mental, la claridad, la decisión de la toma de decisiones. Entonces, cuando hacemos las meditaciones guiadas, sí, adoro lo que son las sales de rosa, las sales de lavanda, en algunas veces, en algunos casos, las sales de menta, sí, bueno, las meditaciones guiadas para los que no saben. No sé si voy muy rápido.
1: No, estoy yendo bien, porque bueno, yo creo que estamos yendo bien, porque yo los conozco, ¿no?
2: No sé si voy muy rápido, porque...
1: No, pero estás conectando todo.
2: Sí. Y que me sale toda la información.
1: Conectado. Y que en realidad está todo conectado.
2: Sí, así
1: es. Porque también estar en esa meditación te lleva a un nivel que también va acompañado de... O el aceitito también. Que los aceititos también te relajan cuando te hacen Reiki, por ejemplo.
3: Claro, el fluido del aura.
1: El ruido que te ponen, el sonido blanco.
3: Panitas.
1: Ah, sí. A ver, el sonido blanco.
2: Sí. Bueno... En las meditaciones, voy a volver al tema de las meditaciones porque mucha gente le tiene miedo.
1: Ah, mira.
2: Me dice,
1: ¿qué creen que
2: no sé qué es? Ajá, exactamente. Ajá. Bueno, para que sepan, las meditaciones son conscientes.
1: Sí.
2: Si te dormiste, no estás meditando.
1: No. Bueno, mira cómo vamos aprendiendo.
2: Entonces, las meditaciones tienen que ser conscientes, ¿sí? Uh-huh. Yo las que trabajo son dos, las akáshicas y las kabbalah. Uh-huh. Son dos meditaciones muy diferentes, muy distintas, pero las dos te llevan al mismo camino, que es el amor.
1: ¿Por qué son distintas?
2: Bueno, las meditaciones akáshicas trabajamos mucho el amor propio, ¿sí? La persona, el momento del hoy, el ahora, ¿sí? Cuando meditamos, lo que hacemos es poder escucharnos a nosotros mismos, escuchar nuestro cuerpo, aprendemos a respirar, aprendemos a conocernos, aprendemos a trabajar nuestra intuición, ¿sí? El saber si por ahí es, por ahí no es, o sea, se va conectando con el plano espiritual y con el plano que tenemos físico, sí, ¿sí? Y la toma de decisiones actuales.
1: Sí. ¿Sí?
2: En lo que son las cabalas, no, en las cabalas trabajamos mucho la fe, trabajamos mucho las almas, el poder del alma, el plano más allá, el espiritual, mucho más allá. Y para llegar a las cabalas tenés que ser una persona que ya trabajaste tu ego, que lo dejaste un costado, que podés diferenciarlo, ¿no? Sí. Cuando actuás
1: es más
2: por ego
1: profundo.
2: Y cuando, claro, y cuando sos vos realmente con amor. Entonces, las cabalas no se las doy a cualquiera. Tienen que estar abiertas a saber, a diferenciar lo del ego, más que nada, y a saber dar, ¿no? Dar y recibir es re importante, porque lo que vos haces es elevar tu alma para poder ayudar a las otras almas. Exacto. Entonces es mucho más complicado.
1: Y estás pensando no solo en vos, sino en los demás también.
2: Siempre vas a pensar en los demás. Claro, primero pensás en vos para elevarte. Exacto. Y después pensás en los demás. Pero ese pensar en vos no es en vos. Porque esa luz, esa claridad, todo esa fe no es tuya, baja de arriba. Bien. Entonces tenés que estar apta para recibirla y poder darla también.
1: Bien.
2: Entonces ahí es donde no trabaja el ego, no hay forma.
1: Está bueno eso también. Sí, muy bueno.
2: Así que bueno, esas son las meditaciones. Ahora, ¿querés irte a las constelaciones?
1: No creo que lleguemos con eso. Contemos qué son las constelaciones.
2: Bueno, las constelaciones te lo hago breve. Sí. Las constelaciones es, trabajamos el árbol genealógico. El árbol genealógico, vos tenés tu árbol, lo tenés que primero reconocer quiénes son los que pertenecen. Los que no pertenecen los sacás, porque bien, ellos tienen su propio árbol y ya es un peso muy grande que anden en dos árboles. ¿Sí?
1: Sí.
2: Entonces sacamos a las personas que no pertenecen al árbol y empezamos a trabajar con el árbol. Bien. Trabajamos lo que sería la aceptación, lo que sería los roles de cada persona, y la parte más difícil es una de las partes difíciles es la aceptación, y después la más difícil es honrarlos.
1: No es culpa a mi tatarabuela de acciones que estoy tomando yo. No es por ahí.
2: No, romper patrones.
1: Es entender lo que ellos vivieron para entender lo que uno está viviendo.
2: Exactamente.
1: Romper patrones, uf. Uno que arrastra todos los karmas y los patrones.
2: Todo es muy lindo.
1: Bueno, en los últimos minutos que nos quedan, entonces, creo que no queda nada pendiente de esto. Recordemos, no recordemos, en realidad, anunciemos y comuniquemos dónde los pueden encontrar, cómo tiene que hacer la gente, redes personalmente, turno, ¿cómo es?
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1: Bueno, ahí está, Tania y Mónica. ¿Algo más que quedó? No, nada. No, no, no, no, no, no, no, no, no, no, no, no, no,
2: si tienen dudas, se consultan y nosotras volvemos.
1: No. Dale. Muchas gracias por venir, por lo que nos trajeron. Ahora vamos a tener que sahumar la radio.
2: Sí.
1: Vamos a tener que sahumar la radio. Rodó, cumplimos con la tanda atrasada, con el flash informativo, con un poquito de música y volvemos, ¿te parece? Gracias, chicas, por venir.
2: Gracias a ustedes.

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1: El Palacio San José, hoy Museo y Monumento Histórico Nacional Justo José de Urquiza, fue la primera edificación del país en contar con servicio de agua corriente e iluminación generada por gas acetileno. La estancia llegó a tener 2.500 hectáreas, de las cuales 20 estaban destinadas a parques, jardines y quinta de frutales. En medio de estos aparece aún el casco principal, con una arquitectura mezcla de estilo renacentista italiano. Posee más de 30 habitaciones, una de ellas marcada por el asesinato del general el 11 de abril de 1870.
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4: Más de 200 millones de personas en el mundo viven con asma. En la Argentina se estima que afecta al 6% de la población. Tos, sibilancias y episodios de crisis son algunos de los síntomas característicos. Es una enfermedad crónica y frecuente asociada a las alergias. En muchos casos el diagnóstico se demora. Pero con un tratamiento adecuado, las personas con asma logran una buena calidad de vida. El estrés puede tener impacto en la enfermedad, aunque no es el factor desencadenante de las crisis. Marcos Hernández es médico neumonólogo de la Asociación Argentina de Medicina Respiratoria.
5: Cuando hablamos de asma, hay muchos factores que influyen y se pueden dar en consecuencia tantos factores en diferentes etapas de la vida. No solo afecta a niños, puede afectar a adultos y adultos mayores también. Y entonces estoy de acuerdo en esto, se ha ido estudiando a lo largo de mucho tiempo y se han ido entendiendo los mecanismos que vienen por varios lados, por eso multifactorial y por eso heterogénea, porque afecta de diferentes formas. Y uno de los factores, el tema psicológico o el estrés, tiene gran impacto en la enfermedad. Punto es, bueno, ¿qué tipo de impacto tiene? Para no sobrevalorarlo ni subestimarlo.
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1: 5:30 de la tarde en la República Argentina. Terremoto en Colombia. El gobierno, a través de la Cancillería, advirtió que circula información falsa sobre centros de acopio de donaciones, por lo que instan a la ciudadanía a no difundir esos mensajes y abstenerse de entregar donaciones o datos personales en los puntos mencionados, y que la información verdadera está a disposición en la Cancillería. Patricia Bullrich dio detalles de cómo es la segunda etapa del gobierno. La senadora realizó estas declaraciones al participar del ciclo Democracia y Desarrollo.
2: Ahora hay que ir a un trabajo más fino, a un trabajo más ligado a la relación económica, de seguridad, educativa, de salud, del conjunto de la sociedad. Y para esto, esta segunda etapa del gobierno, manteniendo igual bien firme las riendas de los cambios que se han hecho y que se van a seguir haciendo, viene una etapa en la que hay que trabajar de manera más específica sobre cuál es la vida cotidiana de los argentinos.
1: Jujuy bajo alerta amarilla, el informe de Alejandra Bejarano.
3: Alerta amarilla para la zona cordillerana de Cochinoca, Rinconada, Santa Catalina y Cordillera de Susques. El martes el área se verá afectada por nevadas persistentes. Se esperan valores de nieve acumulada entre 15 y 25 centímetros, que pueden ser superados de forma puntual. En cuanto al día miércoles, comunicaron que la zona cordillerana será afectada por vientos del sector oeste, con velocidades entre 60 y 80 kilómetros por hora, con ráfagas que pueden superar los 100 kilómetros por hora.
1: En la ciudad de Buenos Aires la temperatura es de 10 grados 6 décimas, humedad 65%, cielo nublado.
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1: El Palacio San José, hoy Museo y Monumento Histórico Nacional Justo José de Urquiza, fue la primera edificación del país en contar con servicio de agua corriente e iluminación generada por gas acetileno. La instancia llegó a tener 2.500 hectáreas, de las cuales 20 estaban destinadas a parques, jardines y quintas de frutales. En medio de estos aparece aún el casco principal, con una arquitectura mezcla de estilo renacentista italiano. Posee más de 30 habitaciones, una de ellas marcada por el asesinato del general el 11 de abril de 1870.
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0: 5 de la tarde, casi 40 minutos. Ya nos quedan 20 minutitos de programa y por supuesto que seguimos con información, ¿eh? Seguimos con información y seguimos con invitados. Voy a saludarlo y voy a dar la bienvenida a Nicolás Villegas, gerente del Instituto Inclusivo de Negocios Minca. Nicolás, ¿cómo estás? Buenas tardes, gracias por acercarte.
1: ¿Qué tal? Nada, gracias a ustedes por la invitación y por el espacio.
0: Bueno, antes de contar, porque sé que estamos de celebración, de festejos, contanos qué es Minca.
1: Minca es una escuela de negocios pensada y creada por y para emprendedores y empresas, con la intención de motivar, impulsar y generar más y mejores emprendimientos como una actividad privada, como una actividad que genera un beneficio económico para quien lo lleva adelante, pero que esa actividad no puede ir con consecuencias negativas o impactos negativos con su comunidad, sea lo social o lo ambiental. Entonces, más allá de plantearnos como una escuela que impulsa a emprendedores y empresas, impulsamos que el impacto que desarrollan estas empresas sea positivo, tanto en lo ambiental como en lo social, porque creemos que es un actor muy importante de la sociedad, la empresa y el empresario, y necesita incorporar dentro de su gen esto de trabajar positivamente con la sociedad en la cual se desarrolla.

0: con los que se relaciona para llevar adelante ese emprendimiento. Bien. Aquel que acciona y se vincula positivamente con sus colaboradores, con sus pares, con sus proveedores, con sus clientes, la transformación es muy, muy superior.
1: ¿Quiénes pueden acercarse a Minca?
0: Nosotros trabajamos básicamente con emprendedores y empresarios. En función y depende del estadio en el que se encuentre ese emprendimiento, ese negocio, tenemos diferentes programas de capacitación. Sí. Programa que se llama, por ejemplo, Desarrollo y Gestión de Emprendimientos, para emprendimientos de 2 a 5 años o en etapa inicial que están buscando o redescubrir su modelo de negocio o cuestionar lo que están haciendo hace un tiempo porque por ahí están como estancados o no están encontrando salida. Ese es el programa indicado. Después tenemos programas para pymes, por ejemplo, para dueños de pymes que ya están mucho más estructuradas y con otros desafíos. Terminamos hace poquito en mayo y en julio un programa que se llamaba El Salto del Dueño, que un programa de profesionalización de pymes. Y después también trabajamos con colaboradores de empresa. Tenemos un programa de mandos medios, por ejemplo, para desarrollar habilidades blandas en coordinadores, jefes, supervisores, personas que tienen a cargo equipos. Y después desarrollamos también cursos para colaboradores, por ejemplo, formaciones de vendedores y demás.
1: Hoy, en el sentido de este año, cumplen 10 años de haber acompañado a un montón de gente.
0: Este año y este mes, justamente el 27 de agosto lo celebramos, son 15.600 y pico, no personas, pero sí participaciones y asistencia a nuestras actividades. Sí, algunas personas han participado de más de un curso, claro, de más de una charla, pero es un montón. El otro día empezamos a recapitular y a ver esos números, y eran más de 2.500 emprendedores, más de 400 mandos medio formados, más de empresarios, eran como 120, hablando de empresas que tienen cierta estructura y cierto nivel de facturación, que es una manera de dividirlo. Entonces, el impacto y la gente que pasó por Minca en estos 10 años, con historias positivas, gracias a Dios, son un montón.
1: Bueno, y Minca también fue como a la par, cambiando, creciendo también.
0: Nosotros fuimos creciendo, los primeros años teníamos un solo programa de capacitación enfocado en un solo público, un poco por la coyuntura, por el contexto y por la necesidad de crecer para subsistir, porque si no se vuelve compleja la subsistencia de más organizaciones como la nuestra, que son sin fines de lucro y que no reciben ningún tipo de subvención. Fuimos desarrollando nuevos programas y buscando trascender sin perder los valores y sin perder el propósito, el objetivo principal, trascender a los fundadores, porque pasa mucho con la fundación o las organizaciones sociales, que cuando se desanima un poco esa motivación del fundador, es donde empieza a crujir el proyecto, el propósito, y creo que lo estamos logrando, porque cumplir 10 años no es sencillo, como digo, para este tipo de organizaciones, y trascendiendo siempre con el mismo propósito, con los mismos valores, pero buscando permanecer y seguir hacia adelante.
1: Imagino que deben tener objetivos también para, bueno, ahora enfoquemos hacia acá.
0: Sí, bueno, nuestro objetivo ya hace unos años fue abrirnos hacia nuevos públicos, de trabajar con empresas ya con otro recorrido, porque nos enfocábamos mucho en los emprendedores en desarrollo, que sí los impulsábamos y sí los empujábamos, pero nos encontramos también como oferta académica de calidad, no encontraban en la provincia empresas o mandos medios o colaboradores de empresas. Entonces desarrollamos también esas capacitaciones. Y nuestros próximos pasos son seguir fortaleciéndonos con estos grupos de emprendedores y seguir desarrollando algunas acciones o actividades o programas con públicos específicos, con impacto social y ambiental, o desarrollar programas para emprendedores que no pueden acercarse hacia nosotros, llevar los programas de capacitación hacia ellos. Y nosotros, por ejemplo, trabajamos en su momento varios años con diferentes grupos, con recuperadores de basurales, por ejemplo. Si bien ellos no tenían la posibilidad de llegar hacia nosotros, pues nosotros en alianzas con, en este caso fue Ministerio de Ambiente de la provincia, por ejemplo, logramos trabajar con recuperadores de basurales que querían desarrollar un emprendimiento, y tuvimos cursos de formación, de acompañamiento y de vinculación que logramos que algunos salgan adelante en ese sentido y logrando cambios reales en ellos, que son públicos previulnerables, se les llama, porque no tienen el acceso por motus propio a esa formación. O a veces trabajamos en convenio con empresas, con comunidades originales o con

0: comunidades que quieren desarrollar proyectos de impacto ambiental. Ahora lo que estamos buscando hacia el futuro es poder desarrollar nosotros también nuestra búsqueda de fondos para acompañar esos proyectos que quisiéramos que sean cada vez más.
1: Claro. Está bueno también el acompañamiento, ¿no?, en todo el proceso.
0: Sí, Minca, a ver, algo que orgullosamente decimos nos caracteriza es que no somos una simple escuela de capacitación. Exacto. Porque hoy el contenido y el conocimiento y la información está al alcance de todos, desde cualquier lugar, con una simple conectividad, llegás a un montón y a información de calidad y validada. Y algo que buscamos de Minca es acompañar en los procesos, sean un poco, sean de 2 meses, de 4 meses, de 1 año, lo que dura la capacitación, para tratar de que la transformación sea real, que no sea una simple transferencia de conocimiento o clases tipo magistrales, donde yo sé mucho y vos no sabes nada y te enseño, sino que co-creemos y construyamos juntos lo que necesitas, sí, con una base sólida de contenido. Buscamos docentes, empresarios que tengan capacidad, que sean profesionales, sí, pero que tengan más capacidad de transferencia y de comunicación y de acompañamiento que solamente de intelectual, por ejemplo. Asimismo, por ejemplo, desarrollamos en el curso de desarrollo y gestión de emprendimiento programas de mentoría. Uh-huh. Tenemos un grupo de empresarios activos que son mentores de emprendedores que están en desarrollo. Uh-huh. Entonces conectas a alguien que ya recorrió un camino, que ya hizo un camino de crear empresa o de desarrollar negocios, que ya la pasó mal, que ya la pasó bien, que ya resolvió muchas cosas,
1: sí.
0: Lo conectas con alguien que está iniciando ese camino. Entonces toma una referencia a ese emprendedor. Uh-huh. Y tiene un punto de apoyo, un punto de compañía, de impulso, de motivación, de contacto, porque le abre posibilidades con proveedores, con clientes.
1: La red es importante, ¿no?
0: Es súper importante. Creo que lo más importante que logra Minca es eso de conectar historias, de conectar emprendedores. Exacto. Y de entender que cuando entran, siempre decimos como que entran en un curso y entran en una red. Si lo aprovechás, si lo explotás, puedes tener un montón de conversaciones, un montón de vínculos y un montón de posibilidades que son las que necesitan el emprendedor. Porque a veces el emprendedor piensa que está solo.
1: Exacto.
0: Y está solo a veces, cuando empieza, cuando es él, su negocio, su local, su casa.
1: Todo a pulmón remándola, claro.
0: Y aparte mira hacia sus costados y sus pares probablemente no sean emprendedores, muy probablemente.
1: De verdad.
0: Entonces, che, ¿con quién le cuento? Es un problema con el proveedor, que no me paga, que sí me pagó, vale, que no, mis entregas, que tengo un colaborador y tengo problemas con empleados. Che, de mi familia o mis amigos, ¿quién tiene empleados para preguntarle? Mm. Y a veces está solo. Entonces, Minca genera ese espacio de conversación también entre pares, que son muy, muy, muy ricos, porque por más que uno crea que voy a aprender, tal vez tengo un montón para dar y para contar a otros sobre experiencias, y así como yo aprendo de otros, no solamente de quien me da la clase.
1: Obvio. ¿Y 10 años se celebran con todo?
0: Sí, sí.
1: ¿Qué tienen previsto?
0: Venimos hace meses trabajando en un evento, vamos a hacer una cena aniversario el 27 de agosto, buscando conectar y reencontrarnos con todas las personas que pasaron por Minca este tiempo, con aquellas que quieran acercarse a compartir y con aquellas también que quieran acercarse a conocer y a saber qué ha pasado. El eslogan del evento es nuestro impacto se cuenta en historia, porque más allá de los números que te decía, 15.000, 2.500, 400, el verdadero impacto es cuando ves caras reales, ves casos reales y te cuentan qué significó para ellos pasar por algo como Minca o conectarse con Minca. Y es un poco lo que va a suceder ese día en el evento. Uh-huh. Estamos trayendo profesores que han sido parte del inicio de Minca por allá por el 2016, uh-huh. Que vienen de Costa Rica y Guatemala, que nos acompañaron en ese proceso creativo al principio. Están volviendo hoy, 10 años después, sorprendidos por cómo permanece una institución como Minca y cómo ha crecido, y con ganas de venir a compartir también un poco de esa historia.
1: Qué bueno. Entonces, hagamos la invitación para que la gente suma.
0: Pueden seguirnos en nuestras redes sociales, en nuestro Instagram, básicamente es el canal más fácil hoy de acceso, Instituto Minca, ahí van a encontrar. Y nosotros estamos preparando nuestra cena, el jueves 27 de agosto va a ser en el Hotel Ameria, para participar.
1: Ya inaugurado el hotel.
0: Está ahí en proceso, pero sí, porque es su fecha de inauguración en agosto,
1: claro.
0: Y entramos justito los últimos días.
1: Entraron ahí.
0: Va a ser un honor para nosotros estar por uno de los proyectos icónicos de la provincia, claramente, y vamos a ser de los primeros eventos, así que eso también es lindo para acercarse a la oportunidad para ser parte de uno de los primeros eventos abiertos de ese proyecto, que es el Ameren. Así que los que quieran acercarse a compartir, invitamos básicos emprendedores, empresarios que quieran acompañarnos, instituciones están invitadas, porque lo que planteamos desde Minca es generar, nosotros le llamamos un aula espejo de la sociedad. Tratamos de que en todas nuestras aulas o reuniones estén diferentes actores de la sociedad. Haya emprendedores más chicos, empresas privadas, empresas más grandes, haya instituciones de la sociedad civil, organizaciones de la sociedad civil, como fundaciones o asociaciones sin fin de lucro. Porque es lo que pasa en la realidad y es en el medio en el cual luego el emprendedor sale a compartir. Entonces, que nosotros lo generemos en el aula y generemos esas conversaciones que a veces parecen imposibles,
1: sí.
0: Tratamos de que sucedan, que son de gran valor para el emprendedor.
1: Bien, ¿hay alguna otra actividad que tenga Minca en lo que resta del año?
0: Nosotros la semana que viene estamos empezando nuestro último curso de emprendedores,
1: bien.
0: Desarrollo y gestión de emprendimientos, que bien. Buscamos impulsar emprendedores en etapa inicial. Y nuestro festejo cierra en diciembre,
1: bien.
0: Que hacemos el Encuentro de Emprendedores con Impacto, lo hacemos en el Teatro Mitre todos los años. Este año estamos todavía gestionando a ver dónde lo vamos a hacer, probablemente allí. Que hay charlas inspiracionales, hay espacios de capacitación, hacemos el pitch de los emprendedores, los que pasaron por el destacado durante el año hacen su presentación, pitch es la presentación que hacen los emprendedores frente al público.
1: Bueno, también los posiciona en otro lugar.
0: Posiciona, los expone, los ayuda a repensar su negocio, qué digo, qué no digo, realmente tiene valor para alguien lo que yo creo que digo o no.
1: ¿Te pasó que alguien llegue con una idea y salga con otra y otro emprendimiento y otro proyecto?
0: Esa es una re situación, nos pasa mucho. A veces es difícil decirle a un emprendedor, no va.
1: Claro.
0: Porque a veces la clave del emprendedor es no enamorarse de su idea, sino enamorarse de que le estoy resolviendo un problema a alguien. Cuando
1: Exacto.
0: vos le resuelvas un problema a alguien es cuando te va a poder comprar,
1: sí.
0: es cuando te va a poder elegir, es cuando te va a diferenciar de la competencia. Y muchos emprendedores llegan a veces con una idea que a ellos les encantó y a uno es difícil decirle que no funciona porque viene con pasión, con entusiasmo, con mucha expectativa sobre lo que él cree, pero si no alguien que esté dispuesto a pagar, lamentablemente no puede encontrar desarrollo. Entonces tienen que o hacen ajustes o cambian o mejoran o a veces la matan y empezamos algo nuevo y estamos
1: claro,
0: ahí para seguir.
1: Y por ahí el potencial está en otro lado, ¿no?
0: No, muy seguro. Nosotros nos enfocamos siempre a decir, yo te hablaba de formar empresarios y liderazgos distintos, porque nuestro foco es fortalecer al líder emprendedor, independientemente del proyecto o la empresa o el negocio que quiera desarrollar. Si uno fortalece al líder, capacidad de resiliencia, capacidad de aprendizaje de los errores, que es clave, capacidad de seguir adelante, sea con ese emprendimiento u otro, sembramos una semilla que en algún momento va a florecer.
1: Está bueno. Bueno, Nicolás, repitamos entonces, la cena y las redes.
0: Y las redes, Instituto Minca, lo van a encontrar en Facebook o en Instagram, es la manera más fácil. Y tenemos la cena el 27 de agosto, los invitados, los interesados a participar, es una cena abierta que se pueden consultar por los accesos, por las entradas a través de las redes.
1: Bueno, Nicolás, muchísimas gracias por venir, muchas felicitaciones y que sigan los éxitos.
0: Gracias por el espacio y cuando quieran estamos dispuestos a traerles novedades.
1: Dale, muchas gracias. Rodo, si te parece vamos con una cortinita chiquitita y volvemos para despedirnos, ¿te parece?

Bueno, ahí estamos, toda la información, una jornada más que movida, la de este día martes. Hemos conocido emprendimiento, hemos hablado de Sahumerios, de Pachamama, hemos hablado de emprendimientos y en este caso del Instituto de Formación Minca. Mucho hemos tenido en esta jornada y nos vamos despidiendo, nos vamos bajito. Silbando bajito, pero vamos a estar mañana a partir de las 3 de la tarde acá en Radio Nacional de Jujuy, pero ya siguen los chicos de deporte, ya llegan los chicos de deporte y continúan con la tarde de Radio Nacional. Rodo, muchas gracias. Rita, muchas gracias. Nos reencontramos mañana a partir de las 3 de la tarde. Chau.

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1: El Palacio San José, hoy Museo y Monumento Histórico Nacional Justo José de Urquiza, fue la primera edificación del país en contar con servicio de agua corriente e iluminación generada por gas acetileno. La estancia llegó a tener 2.500 hectáreas, de las cuales 20 estaban destinadas a parques, jardines y quinta de frutales. En medio de estos aparece aún el casco principal, con una arquitectura mezcla de estilo renacentista italiano. Posee más de 30 habitaciones, una de ellas marcada por el asesinato del general el 11 de abril de 1870.
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8: Beneficio de la duda, no es el primer cambio que veo. He visto pasar 5 jefes departamentales. Cada tanto vienen cambios, pero yo quiero respuestas y hechos concretos que se traduzcan en baja de delito, ¿no? Más allá de los anuncios y estos cambios que muchas veces, te reitero, no es la primera vez que lo vivo, que los anuncian y hasta ahora no han podido dar respuesta, o la respuesta que los vecinos están necesitando.
9: Julián, ¿han podido tomar contacto con las organizaciones de vecinos? Sabemos que ha habido cacerolazos, ha habido reclamos por la inseguridad. ¿Qué les manifiestan y qué han podido charlar con ellos?
8: Sí, yo estoy en contacto permanente. Además, soy miembro de la Comisión de Seguridad, por lo cual ahí constantemente interactuamos, llegan pedidos, reclamos. Y los vecinos saben muy bien que también lo que nosotros podemos hacer desde el Consejo Deliberante es limitado, ¿no? Todo lo que estaba al alcance nuestro, estamos tomando las medidas necesarias. Como te digo, el año pasado se incorporó de armas no letales las birnas, pistolas y armamento para el disuasivo, para que tengan los agentes de la patrulla, que eso viene a sumar y a generar un efecto disuasorio. Después se trabaja también, se aporta combustible para los móviles de la provincia, se han comprado, se van a incorporar también esta semana, el municipio compró 12 móviles que se van a sumar también a la policía de la provincia y 5 móviles para la patrulla, y los vecinos están cansados, ¿no?, de vivir con miedo, pero te diría, para que ustedes, claro, esto no es un tema de Mar del Plata, si bien ha habido casos, digamos, resonantes, toda la provincia de Buenos Aires está igual. Vayan a los municipios de los alrededores, el conurbano, y es una concepción que tienen del delito, creo yo. No, muchas veces se ha apañado delincuentes, y el kirchnerismo tiene una visión diferente de la nuestra, y creo que eso es parte de la problemática. Vos me decías, ¿qué aristas?
9: Sí.
8: Cuando nosotros votamos para crear la patrulla municipal, el kirchnerismo votó en contra. Cuando propusimos dotar a los agentes de armas no letales, también votaron en contra. Cuando propusimos crear un anillo digital, también para el reconocimiento facial para delincuentes, también votaron en contra. Por lo cual, y esa es la visión que tiene también muchas veces el gobierno de la provincia de Buenos Aires. Y así es muy difícil combatir la inseguridad cuando también fomentaban las usurpaciones. Digo, había manuales que el gobierno de la provincia que fomentaban las usurpaciones y le decían a los delincuentes y usurpadores los derechos que tenían y los asesoraban para que se puedan quedar en tierra que no eran de ellos. Con lo cual es muy difícil, la policía está muy sola, hablo con mucha gente, no se sienten respaldados, y nosotros estamos para acompañar, mostrar, como bien vos decías, hice un video, difundir y tomar las medidas, ¿no? Desde el lugar que hoy me toca, que es el Consejo, y aportar soluciones desde el nivel que estamos. Pero creo que la principal responsabilidad y lugar donde se tienen que tomar las medidas es en el Ministerio de Seguridad de la provincia.
9: En materia
8: ¿Cómo puede ser que en Rosario, sí. pero digo, en Rosario, sí. hace un par de años la situación era descontrolante, ¿no? Se solucionó. Acá en la provincia de Buenos Aires, todo lo contrario. Se viene agravando. Yo creo que es, en gran medida, por la visión que tiene el gobierno de la provincia, y además, otra lista de la cual no hablamos, la justicia, también, que tiene gran parte de responsabilidad en esto que estamos hablando. La famosa puerta giratoria.
9: Julián, hablamos de Rosario, y tenemos entendido también que hay está en puerta la posibilidad, de hecho, de que lleguen allí efectivos federales a Mar del Plata. ¿En cuánto puede ayudar y qué posibilidades reales hay de que esto suceda?
8: Así es, yo no tengo esa información, lo he leído, pero no te puedo asegurar nada, así que se está trabajando en esa línea. Yo creo que es positivo. Todos los agentes que vengan y recursos, bienvenidos sean, y los vamos a recibir con todo gusto. Bienvenidos sean, Rosario dieron buen resultado, ¿por qué no acá, con los brazos abiertos?
9: Julián Bucetti, presidente del bloque del PRO, concejal en el municipio de General Pueyrredón, en la ciudad de Mar del Plata, un saludo a la distancia y gracias por la comunicación.
8: Muchísimas gracias a todos los que están del otro lado, un abrazo grande.
9: Hasta la próxima.
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0: 18:17, ya llega el fútbol, ya llega Boca contra Recoleta del Paraguay, claro que sí. Mientras tanto, la temperatura y abrigarse. La veo a Carla acá que se toma su pañuelo.
1: No, que
0: como diciendo, ojo con el frío.
2: Y ojo que todavía no me puse el gorro. Hoy.
1: El fin de semana, menos mal que salió el sol.
2: Sí.
1: Fresco.
0: Claro sí. Que sí. Y aquí ha bajado estrepitosamente la temperatura.
2: Sí. 9.8 la temperatura, pero tenemos térmica.
0: Ay.
2: 7 grados 7. Porque hay viento del este a 15 kilómetros en la hora, bastante humedad. Entonces, bueno, atención porque mañana.
1: ¿Cuánto va a ser la
0: noche? 4. ¿Y por qué no?
1: La gente que va a la cancha esta noche.
2: Sí.
0: Los que salgan del Ducó, ¿no?
2: Para.
0: Un choripán, para una hamburguesita, algo,
2: sí,
0: ¿no?
2: Y una estufa.
1: Empalada.
2: Para mañana a la tarde en esta capital, baja probabilidad de lluvias aisladas. ¿Nos vamos al ranking?
0: Vamos al ranking. Arranquemos por el calor.
2: Por el calor. Sí. El calor. Que está mucho mejor que acá, pero tampoco ya son los 35.5. Exactamente 20 grados la temperatura. ¿Dónde se le ocurre que puede hacer 20 grados?
0: 20
2: en este
0: grados de temperatura, a ver por grados. Dónde vamos hoy. Cruz del Eje, Córdoba. Bueno, cambiamos.
2: Chaco.
0: ¿Por qué no?
2: No, perdieron los dos, señores.
0: ¿A dónde?
2: Puerto Iguazú, Misiones.
0: Y bueno, está bien. Muy bien, un saludo para la gente de Iguazú, una localidad más lógica, si se quiere, ¿no? En cuanto a esta temperatura.
2: Claro, y con 3 grados bajo cero de térmica, que y en ahí... realidad no es tanto, es la más fría en este momento.
0: Vamos por Calafate, provincia de Santa Cruz.
2: Es que el Chubut.
0: Bueno, también en la Patagonia Argentina con temperaturas muy bajas.
2: Atención, claro. Porque en toda esa zona hay alerta amarilla por nevadas, ¿eh? Así que a prestar atención.
0: Muy bien. Nosotros vamos a la información en Casa de Gobierno, donde no hace tanto frío de temperatura. Estamos más próximos aquí.
2: Sí, no sé.
0: Estamos a unas cuadras.
2: Si estamos hablando de Liliana, debe estar envuelta en 6 ruanas.
0: Bueno, de cualquier manera hay que ver de dónde nos atiende. Seguramente allí en uno de los patios interiores de Casa Rosada. Lili, ¿cómo estamos?
3: Muy buenas tardes. Pedí permiso a algunos colegas que todavía estamos en la sala. Si les molestaba que salga de adentro. Con eso les digo todo.
0: Ah, está guardada. Muy bien.
3: Hoy nos aguanta el patio Malvinas, pero porque estamos muy destemplados todos. Federico a la sala.
0: Muy bien, un saludo para los que están allí armonizando entonces en el vínculo y te permiten poder hacer tu crónica tranquilamente.
3: Unos dulces de leche totales los dulces. No, le dije, chicos, no puedo más, entrar y salir, tenemos los pies congelados, Dios mío.
0: Lili, con mucha actividad por allí.
3: Con mucha actividad, inauguramos, empezar a salir de la sala, por lo cual también inauguraron en mesa política que un ministro, por cada reunión de mesa política, esté presente para dar su relato, o por lo menos las necesidades, en torno a los proyectos que necesitan. Hoy lo inauguró Federico Stuzenegger, el ministro de Desregulación, estuvo presente en un clima, según nos indican distintas fuentes, muy armónico, sin críticas, un clima perfecto, así lo definieron. Una reunión que duró casi 3 horas, más de 2 horas y media, se repasó obviamente todo lo que es la agenda legislativa y los principales temas económicos, ya que estuvo presente, además de los 8 que siempre tienen que estar, Luis Caputo, el ministro de Economía. A ver, decíamos, inauguró Stuzenegger este espacio para ministros. Con él se conversó estrictamente el programa de proyectos de ley que trabaja el equipo y ahí fue cuando se definió que el primero de los proyectos que va a impulsar el Poder Ejecutivo en el Congreso es aquel referido a los mercados de capitales. Esto por un lado. Por otro lado, también se repasaron todos los proyectos que ya ingresaron al Congreso, pero se estableció en esta reunión de mesa política que reorganizar la agenda, darles prioridades como una estrategia por parte del gobierno en torno de lo que necesita el Ejecutivo del Parlamento, entonces darle prioridad a determinados temas a la agenda que necesita el gobierno y que sean temas netamente estructurales, de fondo. Por ejemplo, uno de los temas que se habló es relativo a la educación, otro a situaciones sociales, otras reformas económicas transformadoras. El tema, y esto es la idea por lo menos que surge de la consulta de distintas fuentes, es que se puedan avanzar en temáticas que impacten en la sociedad, que impacten en las necesidades sociales. Por esto es que hablan de educación, de reformas sociales, de reformas económicas, que no sean tan abstractas como puede ser quizás para la sociedad la reforma de la Carta Orgánica del Banco Central o determinadas estructuras que pretende el Poder Ejecutivo, sino que también que tenga fuerza dentro de lo que es la discusión, no solo parlamentaria, sino también en el marco de la opinión pública. Entonces, estos son los acuerdos a los que llegaron hoy. Por otra parte, Diego Santilli, que mañana está viajando a Misiones, a Posadas, para reunirse con los gobernadores del Norte Grande, también hizo su alocución, ¿sí?, y refirió a que también va a viajar a Catamarca. Esto es el jueves, hoy miércoles, mañana. También va a viajar a Catamarca para reunirse con Raúl Jalín, el gobernador catamarqueño, y también con el santiagueño, con Elías Suárez. ¿Qué quiere hacer? Esto lo tenían programado para la semana pasada, lo habíamos anticipado, esta red de acueductos y plantas potabilizadoras en Aldigasta. Lo habíamos dicho, el tema es que hubo un temporal muy fuerte y por cuestiones meteorológicas, así se dice, no pudo viajar. Es por esto que Santilli va a viajar en las próximas horas. Las próximas reuniones de ahora en más, inauguró con Sturzenegger, van a ser con distintos ministros del gabinete, que van a explicar los objetivos, van a ampliar lo que necesita ese ministerio, o por lo menos ese sector, y profundizar y ver qué proyectos se pueden derivar hacia el área legislativa. Obviamente estuvieron los 9 y los 8 de siempre, más Sturzenegger y Toto Caputo, y también lo que hay que repasar es un comunicado muy ferviente que sacó el canciller Pablo Quirno, precisamente la Cancillería, seguramente Hernán lo dijiste, pero vale la pena repetirlo, en el cual se advierte que a raíz del terremoto en Colombia hay determinadas fake news, determinadas noticias falsas, en donde se pide o dinero o algún tipo de donativo, ¿sí? Y que esto está advirtiendo la Cancillería que desde el gobierno no se está llevando adelante ningún tipo de colecta y aprovechándose de una tragedia. Por cierto, Ministerio de Relaciones Exteriores está en permanente contacto con el gobierno de Colombia, sigue en pie la oferta humanitaria, están esperando que de Colombia respondan qué tipo de ayuda necesita Colombia para este momento, y tener en cuenta que hasta el momento ninguna persona, o por lo menos nadie en relación a algún argentino residente en Colombia, nadie pidió por el paradero de esta persona, digamos, no hay desaparecidos, ni por lo pronto no hay fallecidos en lo que es este terremoto, claro, que se llevó más de 400
0: personas. Hacemos la salvedad, lo decíamos aquí, por la comunicación que teníamos hace un ratito, del hallazgo de Carlos Cáceres, este ciudadano argentino que era buscado, y afortunadamente con buenas noticias, allí en la zona de Risaralda, después de lo que nos decía su propia hija, Carla Cáceres, hablamos de un ciudadano de la provincia de San Juan que fue encontrado, de hecho, hay comunicación ya entre los familiares, así que no deja de ser una muy buena noticia. Lili, con toda la información desde Rosada, desde allí estaremos ampliando, por supuesto, mañana. Un abrazo grande.
3: Abrazo grande, te me voy a tomar un té.
0: A cuidarse.
3: Chau, chau.
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0: Cierre ya de segundo round, porque empiezan a aparecer. Por supuesto, las voces del deporte en instantes más.
2: Las voces del deporte.
0: Claro que sí, porque juega Boca contra el Recoleta de Paraguay.
1: La clave es el sábado, ¿no?
0: Claro, bueno, usted, estuvimos hablando de la Primera Nacional durante su ausencia.
1: Sí,
0: claro que sí. Un campeonato que se está poniendo caliente, porque además hay algunos equipos que entraron a trastabillar la competencia en los puestos superiores. Sí, todos, ¿no?
1: Todos.
0: En todos. Recordemos que ayer perdió el líder de la zona B, perdió Gimnasia de Jujuy. Hay un nuevo puntero, el Tristán Suárez de Señor Granados, que está allí. Y bueno, claro que sí, como que no, que está punteando en la zona B. Y en la zona A, Ferro toma distancia, pero recordemos que Deportivo Morón debe un partido.
1: Sí.
0: Con lo cual, si gana...
1: Y tiene un partido importante de Ferro el fin de semana.
0: Exactamente, porque hay intersonal.
1: A ganar.
0: Sí, señor, porque se van a medir Ferro y Atlanta en Caballito el sábado lunes, a las 15.
1: El lunes...
0: Sí.
1: No hay programa.
0: El lunes no hay programa. ¿Usted qué está
1: pero
0: queriendo?
1: Pero tenemos un gran clásico.
0: El lunes tenemos un gran clásico.
1: Bueno, Uruguay Chicago.
0: Uy, claro que sí. Bueno, y además en el caso de Uruguay con una situación casi extrema.
1: Sí,
0: con
1: Chicago,
0: muy mal clima en Monte Castro,
1: cada
0: ¿no?
1: vez más,
0: Sí,
1: bajando
0: señor.
1: Cada vez más. En muy cualquier bien. Momento también está ahí.
0: Perfecto. Bueno, Carlita Ruiz en el cierre.
2: En
0: invitando
2: el cierre,
0: a todos a abrigarse. A
2: abrigarse muchísimo. Atención porque sobre la autopista Buenos Aires-La Plata, desde hoy a las 9 de la noche hasta mañana a las 5 de la mañana, permanecerá cerrado el egreso hacia autopista 25 de mayo, altura del kilómetro 4, sentido a capital. Esto es por obras. Y la opción de egreso es la salida a Puerto Madero. Atención, acceso a este kilómetro sí. 21-15 en Morón, sentido Luján. Reducción, carriles derecho y banquina, allí un incidente vial.
0: Muy bien, todo esto a tenerlo en cuenta entonces en
1: es
0: esta...
1: Es el caramelo.
2: ¿Eh?
1: ¿De qué es el caramelo?
2: Pomelo.
1: Desde acá siento el codevila
2: fuerte.
0: Por favor, muy bien. Está muy bien, un caramelo que sirve y...
2: Porque
0: y
2: estaba...
0: Y
2: entonces...
0: Sí, y allá Carla
1: no,
0: que me salvó en un día... Carla que me salvó en un día muy complicado. Ese caramelo ayer fue salvador. Si no, no llegábamos a las 18:45. Sabor o no sabor, o lo que fuere, pero el caramelo tiene propiedades importantes.
2: Sí.
0: Ya llega entonces la gente del deporte, el señor Eladio Arregui relata, el señor Nicolás Álvarez comenta.
1: Sí, señor.
0: Con, por supuesto, la gente de Boca, que espera por un triunfo del equipo del señor Arruabarrena para seguir en recuperación y en este caso sumando en Copa Sudamericana. La cortina que nos acompaña, el señor Pepe Undiano que nos invita, sí, nos dice, por favor, nada, viejo, de retirarse. El señor Charlie Zuboski comandando hoy el barco, agradecido a nosotros, una gran producción con muy buenas notas, señora Bella que está por ahí también, Pepe Undiano con el control y allí haciendo, tocando la bocina. Nosotros nos reencontramos mañana a las 17. Ustedes, por supuesto, mañana firmes aquí.
2: Sí, obvio. Claro que sí.
0: Claro que sí, mañana a las 5 de la tarde se quedan con la información y luego con Boca Recoleta por Copa Sudamericana. Un abrazo grande.

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1: 6:30 de la tarde en la República Argentina. Nueva adquisición de divisas. El Banco Central compró 57 millones de dólares y fue su mayor compra de agosto. Por su parte, el dólar oficial cerró a 1.515 pesos y el paralelo a 1.550. Se espera que el fenómeno del Niño sea más fuerte este año. Desde Radio Nacional Puerto Iguazú nos informa Carmen Segovia.
2: Lo que meses antes eran previsiones con mucha cautela, en la actualidad los nuevos informes advierten sobre la presencia de un super El Niño fortificado que va a golpear diferentes regiones de la Argentina. Entre ellas, la provincia de Misiones, con tormentas fuertes, lluvias torrenciales y crecidas de los ríos. El escenario que genera mayor atención es la posibilidad de que aumenten los episodios de lluvias torrenciales y tormentas en la provincia.
1: Tragedia en Colombia. La plataforma en línea Colombia Te Busca, gestionada por Ciudadanos, precisó que 3.975 personas siguen sin ser localizadas. El sitio pidió a los parientes que buscan a sus familiares que suban al sitio una foto con los datos de las personas. En la ciudad de Buenos Aires la temperatura es de 9 grados, la térmica de 7 grados y medio, humedad 76%, el cielo está nublado.
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0: 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Hoy, por los octavos de final de la Copa Sudamericana, Boca Deportivo Recoleta. Desde el Estadio Tomás Adolfo Ducó, relata Eladio Arregui.

0: ¿cómo les va? ¡Qué gusto saludarlos! Muy, pero muy buenas noches. Hay noches que se juegan con los pies y hay noches que se juegan con la historia. Esta es una de esas noches. La noche en que Boca vuelve a buscar un torneo internacional. Ese lugar que tantas veces conquistó con coraje, con pasión y con una camiseta que parece pasar y pesar un poco más cuando la pelota empieza a rodar. Hoy el escenario es distinto. El Palacio Ducó abre sus puertas, se encienden las luces y el azul y oro se encuentran con el amarillo y negro de Recoleta. De un lado la historia, del otro lado la ilusión de un equipo paraguayo que llegó hasta los octavos de final dispuesto a soñar en grande. 90 minutos para empezar a escribir una historia que va a continuar dentro de 7 días en Paraguay. Porque en la Copa no alcanza con jugar, hay que animarse a soñar. Y mientras la pelota espera en el círculo central, desde el corazón de Parque de los Patricios, Radio Nacional pone el aire, la emoción y la voz en esta noche muy, pero muy fría. Boca Recoleta, octavos de final de la Copa Sudamericana. Señoras y señores, que ruede la pelota, que empiece la ilusión. Desde el Palacio Ducó, aquí está Fútbol Show Nacional para todo el país y el mundo. Bien, amigos, como les decía en la apertura, una noche muy, pero muy fría, con menos de 7 grados de temperatura térmica acá, según el servicio meteorológico, habla de 7 grados 7 décimas. Les puedo asegurar que acá 3 grados y firmo, no sé si lo hace menos. Pero bueno, al frío, aquí está una gran transmisión radial con todos los compañeros de Radio Nacional de tantos años, unos profesionales de fierro, y un partido internacional con todo lo que significa al lado de los hermanos paraguayos aquí entremezclados en este palco de prensa gigante de este escenario que ha ganado un Oscar en nada menos y nada más que el estadio del Club Atlético Huracán. Nosotros comenzando la transmisión y desplegando la marquesina radial gigante de Radio Nacional, voy a presentar con Galeri Bastón a mi comentarista esta noche desde el Palacio Ducó. Aquí está para Boca Recoleta, Nicolás Álvarez. Hola, hola, Nico. ¿Estás abrigado, no?
1: Hola, Eladio. Un saludo cordial para toda la Argentina a través de Radio Nacional. El secreto de sus ojos, diría Juan José Campanella, y los ravioles del domingo Ringo Bonavena, y ahí parece uno ver a René Houseman y a Carlito Babington, emblemas de Huracán. Pero claro, la historia es distinta, porque aquí juega de local Boca, un equipo que debió haber ganado el otro día por el torneo local frente a Vélez, con la muy buena producción que tuvo el equipo del Vasco Robarrena, fundamentalmente por lo que hizo en la parte final, con el liderazgo, con la elegancia de Leandro Paredes, con los goles de Acacíbar. Es el factor sorpresa en el equipo del Vasco, un volante con llegada y con gol, con Aranda, que entiende el juego como pocos, a pesar de sus 19 años, con esta grata aparición y revelación que ha sido el juvenil Leonel Flores, y con un Merentiel que la verdad que no está para ser titular en la primera de Boca. Ha bajado el rendimiento Villa, por eso el Vasco lo relega. Me parece que Boca sigue dando muchas ventajas con la pareja de centrales, tanto con Di Lolo y fundamentalmente con Ayrton Costa, que no sé qué mérito tiene a esta altura de los acontecimientos para ser titular en la primera de Boca. Entendemos que Pellegrino está mucho mejor, claro, mejor opinión la del Vasco, ¿no?, que trabaja y que ve a sus futbolistas todos los días en la práctica. A mí Álvaro Montero, el arquero de Boca, me sigue generando muchas dudas. Un arquero que no da seguridad, para mí no sirve. Está en el proceso de adaptación, le dicen, para mí equivocadamente, arquero de selección. Me parece que no ha mostrado demasiados méritos y es uno de los puntos más flacos de Boca. Del otro lado, Recoleta, un ignoto equipo paraguayo, no de los tradicionales, de los importantes como Cerro Porteño, u Olimpia respectivamente, que son los clásicos, los característicos. Y una copa que no tiene demasiada importancia para quien les habla, como es la Copa Sudamericana, pero que el hincha de Boca empieza a verla con cierto cariño, teniendo en cuenta que hace prácticamente 2 décadas no consigue un éxito a nivel internacional. La última vez fue aquella Copa Libertadores de Galera y Bastón, que tuvo la jerarquía de Riquelme con los pantalones cortos, la prestancia de Miguel Ángel Russo, un señor entrenador, en el banco de los suplentes, y un equipo que lo acompañó a Román para ganar la 6ª edición del certamen continental. Parece mentira, han pasado prácticamente 2 décadas y Boca se amiga con esta Copa Sudamericana porque sabe que si consigue un éxito copero a nivel internacional, volverá a ganar un objetivo muy importante y meterse en lo que todos los hinchas de Boca quieren, jugar la tan ansiada Copa Libertadores del 2027. Una noche fría, Eladio se quedó corto con los 3 grados, yo digo 3 grados bajo cero, en la noche de Parque Patricios, para ver el fútbol de Boca, el de Aranda, el de Paredes y el de Recoleta. Y como decía Mercedes Sosa en la canción, ¡viva Paraguay!
0: La apertura de nuestra transmisión con nuestro comentarista desde el Palacio Tomás Adolfo Ducó para este Boca Recoleta en la Copa Sudamericana. El marco todavía no es multitudinario, hay muchos claros en las dos cabeceras, la Estábil y la Bonavena, hay claros en la Mirabé, enfrente de nuestro puesto de trabajo. La fila Houseman está mucho más completa que los otros lugares de este magnífico.

0: contra equipos paraguayos. Una de ellas la decía Nicolás Álvarez, aquella serie que se le ganó Libertad en el 2007, última vez que obtuvo Copa Libertadores, pero también agregar que tuvo tres eliminatorias contra Cerro Porteño en Copa Conmebol Sudamericana, 2004, 2005 y 2014, y además aquella serie por disparo del punto penal contra Capiatá, justamente en el Estadio Deportivo Luqueño, aquella vez ganó justamente el equipo que también dirigía Rodolfo Martínez Robarrena, que ahora tratará de repetir contra Recoleta. Respecto al equipo, va a repetir por primera vez en su segundo ciclo los 11 titulares, es decir, van a jugar los mismos que empataron contra Pérez Arquiles el sábado en este mismo escenario 1-1, así que ratifica confianza Montero, como también al resto del equipo, mantiene la defensa en el medio campo del ataque. Así que cuando quiera repasamos los 11 de un Boca que para esta ocasión prescindió de la lista de concentrados de Milton Jiménez y William Zarralcón por decisión táctica, justamente más allá de que también hay posibilidades de ser pedidos a préstamo.
1: La presentación del vestuario de Boca, las novedades del Ceneice, con Gonzalo Ordóñez Ojeda, en esta tarde-noche, aquí en la cancha de Huracán, para la Copa Sudamericana, partido de ida de los octavos de final. Voy ahora al sector visitante, al sector canarino, al sector funebrero. Allí trabaja Agustín Domper. Las novedades del Recoleta Fútbol Club Paraguayo. Hola, hola, Agu.
2: Hola, Lario, el abrazo grande. Recoleta que viene a hacer historia este año en la Sudamericana. Recordemos que estaba en el grupo de San Lorenzo, en el grupo del Santo de Neymar. Clasificó primero e invicto para estos octavos de finales, pero rival, obviamente Boca accedió y hoy viene a ser parte de esta inolvidable, te diría, Copa Sudamericana, un equipo de Paraguay que está quinto en la Liga Paraguaya, que viene de ganarle a Rubio Ñu y que hoy mete algunos cambios, lógicamente más defensivos, el técnico Jorge González, y que tiene a un delantero argentino, a Charpentier, surgido en Nueva Chicago. Hay varios argentinos en el plantel, pero él va a ser titular hoy y va a ser el arma de ataque del canario paraguayo. Cuando quieras, repasamos los 11.
1: Vamos con los 11 de Recoleta, entonces, de corrido.
2: El equipo visitante, Ferreira en el arco, Medina, Marota, Cardoso el capitán y Dairo Mosquera. Páez, Alexander Franco, Ronald Domínguez, Pedro Ríos, Aldo González y Paul Charpentier.
1: Muy bien, como lo dijo Gonzalo, Boca va igual que el último partido, no hay novedades y no hay cambios en el equipo Ceneice. Voy a presentar a la Central Informativa de Radio Nacional en esta jornada del martes para saber todas las novedades, porque hay mucha actividad deportiva internacional, hay Copa Sudamericana, hay Copa Libertadores de América, una semana plagada de acontecimientos deportivos, y aquí está Rubén Santos abriendo la Central Informativa para conocer lo que pasa en el país y en el mundo. Hola, hola, Rubén, bienvenido.
3: Hola, Eladio, querido, bienvenido. Olvidaste que hay fútbol argentino, porque hace unos días empezó la cuarta fecha y todavía no terminó. Se termina en un ratito nada más, porque a las 9 en Córdoba Talleres va a estar recibiendo a Lanús. Lo dicho, recordemos lo que lamentablemente sucedió con la gente en Colombia. Ha sido postergado el partido por Copa Libertadores de esta noche entre Deportes Tolima e Independiente del Valle, lo mismo que el de River, este por Copa Libertadores. River mañana por Copa Sudamericana ante Independiente de Santa Fe. Ha sido aplazado también por Conmebol. Lo he dicho, a las 21 tenemos Talleres y Lanús por Copa Sudamericana. A las 7 lo vas a vivir acá por Nacional. Boca Recoleta, 9 y media de la noche, Bolívar Sao Paulo. Por la Copa Libertadores a las 7, a la misma hora que Boca, Fluminense estará enfrentando al equipo de Alfredo Berti, Independiente Rivadavia, lo vamos a estar viendo por aquí, lo acompañaremos. Y a las 9 y media en La Plata, en 1, Estudiantes recibe a Universidad Católica de Chile, todo esto por Copa Libertadores.
1: La Central Informativa a pleno, abierto de par en par, la gente de Boca cantando, sacándose el frío aquí, están regando. No quisiera estar debajo de los aspersores en este momento, ¿eh? El agua debe estar, cae en cubitos ya directamente. Aquí estamos con la técnica de Adrián Chapa Fuchs.
4: Que es toda una garantía.

0: día está impecable el campo de juego de Huracán aquí en Parque de los Patricios. Esto también hay que decirlo. Veo un poco de tierra en uno de los arcos, pero apenas, nada que ver cómo se presentaban los estadios. Estamos hablando de los campos de juego en la década del 60 y del 70 respectivamente. El otro día que nos tocó venir Eladio, bueno, a este
1: puesto. Hay que ir tan lejos, porque Boca y River han presentado campos hoy desastrosos y Boca está jugando acá por el campo.
0: No, es cierto, está jugando por ese motivo, está jugando en este estadio Tomás Adolfo Duco. El otro día me parece que hubo mucha más gente en el partido frente a Vélez que la concurrencia que tenemos a esta hora de la noche ya, de la tarde, noche, es el anochecer en esta parte de la ciudad autónoma de Buenos Aires.
2: ¿Eladio?
1: Sí.
2: Que lo que vos mencionaste recién le pasó a un asesor de Recoleta, ¿no? Estaban terminando de ajustar algunos detalles y se prendieron los aspersores, imagínate cómo rajaron.
1: Claro, sin ninguna duda. Están armando todo para lo que es la salida de los equipos a la cancha. Hoy.
2: Pero, Nirio, mirá el audio, disculpame, fíjate a tu derecha, vas a ver todos niños con la indumentaria amarilla, algo típico de la competencia de Conmebol.
1: Claro, exactamente. Bien, y están con pantalones cortos, pobrecito, hace un frío barro, están saltando.
3: ¿Te la digo?
1: Aunque los chicos no tienen frío, sí.
3: Ay, recién Nicolás decía lo de la gente, ¿no? Bueno, como diría el recordado Walter Saavedra, en este momento está por ingresar la morada.
0: Sí, es verdad, era una buena metáfora que usaba uno de los grandes relatores que tuvo la República Argentina, como fue el querido Walter Saavedra. Hoy tuvimos el gusto en Pasión Nacional, en nuestro habitual programa de la una de la tarde, de conversar con Claudio Ubeda, el ex técnico de Boca, que tuvo que agarrar, tuvo que tomar la responsabilidad después de la desaparición física de Miguel Ángel Russo. Era uno de los ayudantes de campo, por supuesto el principal de Miguel, y por supuesto que asumió la responsabilidad después de aquella derrota con el Racing Club de Avellaneda en la Bombonera, que a Boca lo marginó de la posibilidad de jugar la final de ese torneo local. Bueno, Riquelme tomó la decisión de renovarle a Ubeda ante el estupor de muchos hinchas de Boca. Pero justamente de Boca hablamos con Claudio Ubeda, el ex entrenador, y esto decía.
4: Más allá de la tremenda exigencia que implica estar a cargo de un equipo tan grande como lo es Boca, lo vivido durante todo ese año y un poquito más fue muy fuerte. Más allá de lo que pasó con Miguel, a nivel deportivo fue fuerte. Iniciamos con el Mundial de Clubes y terminamos con la última, la eliminación en fase de grupo de Copa Libertadores.
1: Bueno, ahí está Úbeda, sí, Nico.
0: Que también habló.
1: ¿Cómo lo notaste vos?
0: No, muy bien. A ver,
1: tranquilo.
0: De buen ánimo, tranquilo. Es un tipo muy respetuoso. Yo conozco.
1: Buena gente, buena
0: sí,
1: gente.
0: Sí, muy buena gente, por supuesto. Esto independientemente de lo que le haya dado o no a Boca. Yo le aclaré en la nota que fui muy crítico con él, como fue el periodismo en general, fundamentalmente el que cubre Boca, con su persona.
1: Hay otro detalle también con él, ¿no? Que él se encontró con el cargo de entrenador del
0: Claro, Boca. Él no lo buscó, eso
1: él,
0: es cierto.
1: Él se encuentra con el cargo y después la dirigencia de Boca, encabezada por el presidente, lo dejó en el cargo. Para mí, bien hasta fin de año, mal este año.
0: Sí, coincido plenamente. Me parece que el paso de Úbeda por Boca estuvo signado por dos características: haber sacado al Changuito Ceballos en aquel partido
1: determinado.
0: Sí, claro, y ahí vamos a escuchar la respuesta. Y después, claro, cuando perdió el partido de Copa Libertadores en la Bombonera y se quedó afuera del certamen más importante a nivel internacional. Pero es la pregunta del millón: ¿por qué lo sacaste al Changuito Ceballos, Claudio Úbeda, en aquel partido?
4: Ya había hablado un par de veces con Ezequiel y veía que estaba muy cansado, y fue solamente por eso que decidí sacarlo del equipo. Aparte, no hay cabeza. Primero, yo creo que no hay cabeza de ningún entrenador que pase por la cabeza de nadie de pensar en una cuestión de sacar a un jugador para que el equipo no gane.
0: Bien, hasta ahí la respuesta convincente. Él decía que el Changuito estaba cansado y bueno, fue el motivo que es grimio. Dejó un buen recuerdo, por lo menos para las autoridades, para Juan Román Riquelme, para el Chelo Delgado, que es la persona más inmediata que está con Riquelme en cuanto a las decisiones que se toman en Boca. Desde lo deportivo, yo creo honestamente que fracasó, porque no lo pudo llevar a Boca a los octavos de final de la Copa Libertadores de América y se fue de Boca sin conseguir títulos.
5: ¿Eladio? Sí. ¿Cuándo ustedes repasamos las formaciones en Brasil?
1: Ahí vamos, pero antes vamos a la ficha técnica del partido porque ya se vienen los equipos a la cancha. Así van Boca y Recoleta.
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3: Toca en el arco con el 1, el colombiano Álvaro Montero, el 17, el oriental Leandro Lozano, el 2 para Lautaro Di Lolo, 32, Ayrton Costa, el 3, Lautaro Blanco, 25, Santiago Casillas, 5, el capitán Leandro Paredes, 18, Milton Delgado, 19, Despejar, Lionel Flores, con el 16, el oriental Miguel Berentier, y el 10, de Ciudadela, Tomás Aranda.
1: Así va Recoleta.
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2: Las 11 del Canario de Paraguay, el 12 Nelson Ferreira, 15 Marcelo Medina, 5 Nicolás Marota, 3 el capitán Luis Cardoso, 25 Tairo Mosquera. En el medio campo, 17 Wilfrido Báez, 38 Alexander Franco, 7 Ronald Domínguez, 18 Pedro Ríos, 33 Aldo González y 30 el argentino Paul Charpentier, los 11 de Jorge González.
1: Aquí están las autoridades del partido.
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3: Hoy vestidos de celeste, así está la terna arbitral, encabeza el chileno Piero Massa, acompañado de sus compatriotas, el asistente 1, Cruz Javi Urrutia, el asistente 2, Juan Serrano, cuarto retro José Cabrero, en el bar Juan Lara y el asistente del bar Héctor Cisternas.
1: Excelente, señoras y señores, se vienen los equipos al campo de juego. Aquí está Radio Nacional para todo el país y el mundo. Vamos a las formaciones en el Maracaná de Fluminense Independiente Rivadavia de Mendoza. Aquí está Rubén Santos.
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5: Fluminense va con Fabio Guga, Ignacio da Silva, Thiago Silva y Guillermo Arana, Natus Martinelli, Hércules Monato, Jefferson Zunaldo, Hulk y Rodrigo Castillo. El equipo de Luis sube el día. Así va la lepra mendocina.
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5: Percato va a ser el arquero Bonifacio Villalba, Costa Studer, el Ordi, Buca Botani Fernández, Alex Arce y Maxi Salas, el ex líder como titular, y que el chileno Cristian Garay. Este es el equipo de Alfredo Berti.
0: Bueno, Boca no llenó el estadio. El estadio de Huracán presenta algunos claros, fundamentalmente en el sector contrario de este puesto de transmisión de Radio Nacional, en la platea Mirabé, en una de las cabeceras está en un 85%, 90%, y la otra sí está a un 100%. Eladio, yo no conozco el barrio de Parque de los Patricios, no ando nunca por acá. Decime vos, Eladio, este sector de plateas a nuestra izquierda prácticamente vacío.
1: Sí, lo que pasa es que ahí está la gente de Recoleta, sí.
2: Eso te quería marcar, 50 hinchas de Recoleta en ese sector y bastantes colegas también aquí en la zona de prensa del Funebrero, que así le dije porque está ubicada cerca del cementerio de Asunción en Paraguay.
0: Bien, les cuento un detalle que tiene que ver con lo folclórico. Eladio Arregui es un personaje pintoresco. Ustedes que escuchan la radio lo conocen desde hace muchos años. Ha traído una frazada de polar justamente para cubrirnos como consecuencia del frío y del invierno en este momento en la ciudad de Buenos Aires.
1: Yo tengo la cara, pero no soy.
0: No, claro.
5: ¡Ahí lo tenés!
2: De una bebida también espirituosa, recuerdo la Copa América.
1: Sí, eso fue.
2: Ahí hacía menos 3 grados, en serio.
1: Sí, Mendoza, eso. Estábamos con el recordado Jorge Montejo.
2: ¿Cómo olvidarlo?
1: Que más descanse.
0: Y estábamos con el querido Agustín Domper, con Eladio. Semifinal de la Copa América del 2011 que se jugó en nuestro país y estuvimos en Mendoza para ese gran partido entre Ecuador y Paraguay.
1: Ese año era el año de las cenizas y no podíamos ir en avión, ¿te acordás? Y teníamos que ir en colectivo porque no salían los vuelos, había muchos problemas.
0: Un viaje en micro de larga distancia excepcional, pero 18 horitas, ¿eh?
1: Bien, amigos, señoras y señores, Boca con camiseta alternativa, ¿verdad, Gonzalo?
3: La titular, con la azul, con franja amarilla.
1: ¿Y Recoleta todo de blanco? ¿Es así?
2: Claro, la alternativa, la de Recoleta, no tiene el amarillo del Canario, va de blanco.
1: Claro, parece el Santos en Recoleta. Bueno, está quedando todo dispuesto, estabas atento, Gonzalo, te quise hacer una chanza, ¿no?
3: Se entiende, se entiende.
1: Bien, amigos, ahí está todo dispuesto. Juan, y hay nuevos datos del tiempo a esta altura de la noche, ¿ya?
6: Sí, don Eladio, 9 grados 8 décimas en Buenos Aires ahora, pero la sensación térmica 7 grados 7, viento del sector este a 15 kilómetros por hora.
0: Don Eladio te dijo, ¿eh?
1: Me hizo más o menos de 104 años, soy un
6: magistrista. Un personaje pintoresco lo representó el comentarista.
1: Ahí los tenés. Bien, amigos, está quedando todo dispuesto para el comienzo del partido. ¿Qué datos tenés, Gonzalo, más de este Boca de esta noche? ¿Qué se sabe de Vareiro? ¿Cuándo vuelve?
3: Cierto, el regreso de Vareiro por el momento. Van a seguir probándolo, pero no lo exigieron al máximo. El que sigue estaría para la semana que viene, al menos ser concentrado para la revancha, el ecuatoriano Ener Valencia, que ya está entrenándose hace unos días en el Boca previo. Hoy no fue concentrado, sí, quizás para entonces la revancha contra el equipo paraguayo.
1: Muy bien, ahí está, señores. En este momento se forman. Bueno, es contra la discriminación.
0: Claro, no hay lugar para la discriminación, es lo que dice la voz del estadio. Es el mensaje de la Conmebol, de la Confederación Sudamericana de Fútbol.
3: No, un detalle más allá de este minuto de la conciencia, ¿no? Pero los 3 grados derechos también se van a empezar más cuando esté el famoso cooling break, ¿no? Tan necesario con esta temperatura.
0: Sí, claro, claro. A ver, las banderas, ¿eh? Para los amigos que están en la sintonía y que no miran la televisión, y le contamos, le mostramos el partido por la radio. La Plata, Verónica, Cañuela, San Miguel, Budge, esto es Boca, Bernal, San Luis, Villa España, por ahí dice Este Amor es Eterno, Bostero, sos mi vida, Boca contra todos, el que mencionó el audio en la apertura de la transmisión, Leopardi, jugador número 12, Mar del Plata, Tapiales, Del Viso, Varadero, La Rosa, La Tablada, Wilde, bueno, tantas banderas, flores de Boca diseminadas a lo largo y a lo ancho del estadio.
1: Bueno, seguramente la pausa de hidratación va a ser una pausa de de calentarse las manos, ¿no? Porque creo que van a tener que poner estufas al
2: para un tecito, ¿no? Más que para el seco.
1: De tomar algo caliente más que tomar agua, ¿no? Me parece a mí.
3: Un cafecito.
1: Cafecito. Bien, amigos, está quedando todo dispuesto, señores. Estamos en la cancha de Huracán. Ya está Boca. Va a ocupar Montero, el arquero de Boca, dando la espalda a la tribuna popular estable, a donde le hicieron el gol el otro día. El primer tiempo, la disposición de los equipos, igual que contra Vélez Arfiel, así se plantan. El arquero de Recoleta, en este caso todo de rojo, Nelson Ferreira, da espaldas a la Bonavena. Va a comenzar el partido, va a mover Boca.
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1: Y lo comenta, señores, Nicolás Álvarez, participan activamente Gonzalo Ordóñez Ojeda, Agustín Domper, la puesta en el aire de Chapa Fuchs, allá Rubén Santos, allá Juan y Gijón, allá el Chelo Marín, allá el Chelo Díaz y toda la gente. Ha comenzado el partido, se viene con la pelota González, González para Recoleta, balón a la punta derecha, está cortando Blanco, saca Casiva, rebota en la marca del futbolista número 30, Charpentier, el argentino, pelota lateral.
0: Boca con el 4-3-1-2, el equipo paraguayo 4-4-2.
1: Está saliendo con la pelota del fondo Paredes, Paredes entregándola para Aranda, Aranda recoge en su campo, abre la apertura a la izquierda para Blanco, Blanco retrocede, juega el medio para Paredes frente a Atención, que la perdió, falta de Paredes, le pasó parecido salvando la distancia, igual que a Moreno el otro día contra Tigre, pero esta vez Paredes lo pudo agarrar y se entretuvo mucho con la pelota, se la robó González, enfilaba para el arco, no sé si no era para tarjeta la de Paredes, pero bueno, un minuto y medio, el árbitro Piero Massa le perdonó la vida, ¿verdad, Agustín? Ahí está el tiro libre, sí.
2: Eso le reclama el entrenador, fíjate que está de boina cerca de la posición nuestra.
1: Tiro libre para Recoleta, señores, minuto y medio, atención, lo va a hacer efectivo, pelota que viene al costado izquierdo, atención, entró muy solo ese hombre, cabeció, cabeció el argentino Manota, sacó la línea, está marcando falta en ataque, tiro libre para Boca, que entró dormido. Primeros dos minutos de juego lo sorprendió Recoleta.
0: Sí, claro, es un llamado de atención para la última línea de Boca, justamente esta desconcentración.
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5: Minuto y medio ya se juega en el Maracaná, en Río de Janeiro, empatan Fluminense, Independiente Rivadavia 0-0.
1: Viene a buscar la pelota del Foto, sacándola de cabeza, tratando de ganar allí el futbolista número 7 Domínguez. Va la pelota por el medio, entretiene Paredes en campo contrario. Abre para Blanco, Blanco más a la izquierda. Está tratando de avanzar, escapó bien, atención, se viene con la pelota buscándola a Aranda. La juega para Blanco, se viene Boca, tres cuartos, se la entrega al medio para Paredes. Lo está corriendo así Charpentier, está cerca González, va la pelota para Di Lolo. Di Lolo haciendo equilibrio, línea central, sale con Paredes 5 metros en campo contrario. Ya lo va a obstaculizar el futbolista paraguayo. Le queda Aranda, Aranda círculo central, suelta a la derecha, está allí muy cerca, está tratando de interferir el equipo paraguayo, jugando muy pero muy fuerte al estilo Riestra, no dejando pasar una. Viene con la pelota Paredes, Paredes se jugó bien abierto a la izquierda, se viene Boca, marcador en blanco, atención que se viene el Ceneice, estaba entregando la pelota por aquel sector, era Flores, va la pelota, Flores está por el sector izquierdo, Aranda está más por el medio, viene Aranda, la juega bien abierto, se viene Boca, a ver qué pasa con esta acción, viene Paredes, Paredes recostado por el sector izquierdo, toca para Aranda, abre la punta izquierda, atención, vino el centro, cierra cayéndose el defensor, sacando bien allí el futbolista Marota, va la pelota lateral, lateral que antes que se vaya la recupera Boca, tiene la pelota otra vez por el medio Aranda, Aranda juega a la izquierda, va para Blanco, atención que quiere escapar, viene, está luchando, va la pelota a la última línea, va a salir el arquero, se queda con la pelota Ferreira, 0-0, primeros 4 minutos.
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0: En la descarga siempre lo buscan a Blanco por el sector izquierdo.
1: Ahí está buscando la pelota, atención, tratando de avanzar Lozano, perdió Lozano, ganó bien González, que juega bien, sale González entre un enjambre, la dejó corta, la recuperó Benentiel, vuelve marcando, sacando la pelota a cualquier parte, el futbolista paraguayo, allí está ganando, la saca Mosquera, la tira al medio, la buscaba Charpentier, la pelota queda por el medio, la recupera muy bien el conjunto de Recoleta, que corre mucho, parecía falta, la recuperó bien el futbolista Delgado, jugó a la izquierda, se viene Flores, Flores entregó bien abierto para Benentiel, Benentiel ganó al fondo, jugó para Flores, abierto por izquierda, entró al área, la jugó para Paredes, la tocó mal de taco, Paredes en la puerta del área y sale Recoleta, ahora con gran velocidad, es un equipo práctico el equipo paraguayo, viene avanzando Recoleta, va la pelota bien abierto a la izquierda, campo contrario, va la pelota para González, González recibió, pasó entre dos, filó para el área, González el rebote, miró el arco, le pegó, gol, gol de Recoleta, gol de Recoleta, Pedro Ríos, gol de Recoleta, gol de Recoleta de Paraguay, la fue llevando González, la pelota derivó para Pedro Ríos, el número 18 sacó un remate tremendo de afuera del área, la pelota pegó en un futbolista de Boca, se le coló bien junto al poste derecho y la apertura del marcador, señores, a los 5 minutos pierde Boca, gana el funebrero paraguayo, gana el canario de Asunción, Recoleta 1. No sé si no pegó en Charpentier la pelota, de cualquier manera hay gol paraguayo, Recoleta 1, Boca 0, sorpresa en el Ducó.
0: Bueno, el remate de media distancia de Ríos, yo no sé si rebotó en alguien o no, pero el arquero de Boca tiene una responsabilidad muy importante a su palo, ahí abajo. Yo creo que Álvaro Montero algo más podría haber hecho. Cada vez que le llegan a Boca, le convierten el gol. El arquero, más que una solución, son mil problemas.
1: Gonzalo,
3: mientras la gente de Boca canta el movete, Boca movete, arroba Rueda, con bronca, sin duda, por la falla defensiva, porque el arranque no es alentador.
1: Pide en mano de Mosquera aquí adentro del área, era penal para Boca, dice que no el árbitro Piero Massa, contesta el conjunto paraguayo, falta entre dos, cae allí González, el árbitro no cobra nada, sale Boca, ahora herido el equipo Cereice, con gol de Ríos entonces, el número 18, Boca le está perdiendo, se viene con la pelota Berentiel, Berentiel para Flores, vuelve marcando, y va la pelota para Ferreira, saca el arquero, la tira a campo contrario, atención que le queda la pelota para González, está dormido. Boca, corre González, se va González en velocidad, lo marca Di Lolo, lo cuerpea, viene marcando así y comete infracción a Lozano, tiro libre entonces, pide en mano de Mosquera, no sé qué habrá pasado, dice que no pasó nada, se reanuda el partido y Boca sigue perdiendo 1-0.
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1: Va con la pelota recibiendo Aranda, posición de 8. Rebota bien Delgado para Aranda. Sorprende el equipo paraguayo, Nicolás.
0: Sí, la verdad que lo madrugó a Boca con el gol de Ríos.
1: Atención que viene Boca para el empate, vino el centro, sacó la pelota, cerrando Cardoso, la tira afuera, lateral entonces para el conjunto de Boca que va con todo, sector Cereice, Gonza.
3: Al igual que lo que pasó aquella serie que citamos hace un rato contra Catatán en 2014, perdió 1-0 la Bombonera y después ganó por el paro del punto de penal en Paraguay.
1: Bien amigos, sector de Recoleta, Agustín Domper.
2: Fue festejado como un gol histórico con la típica ronda de los jugadores paraguayos agradeciéndole al cielo, se desvió en Lozano la pelota, por eso se le metió.
1: Señoras y señores, córner para Boca, lo hace Paredes, siente un río a gol bárbaro, saca la defensa de Paraguay, si algo tienen los paraguayos es el cabezazo, va la pelota por el medio, círculo central le queda a Delgado, Delgado apoya la punta brecha para Paredes, intercepta bien Ríos, viene con la pelota Recoleta, está muy tranquilo el equipo paraguayo, sorprende realmente, juega con mucho plomo, va la pelota lateral que cobra para Boca, el árbitro asistente y el árbitro principal Massa, todos chilenos señores, está recibiendo y saliendo Aranda por el costado derecho, bien Aranda, hace 12 rodeo, va a perder, pierde con la marca de González, de gran partido hasta acá, va para el rebote, la estaba buscando allí Charpentier, va la pelota también para González, el rebote le quedó al futbolista de Boca, Ayrton Costa a la izquierda para Flores se saca un hombre de encima, dos también, corre Flores, tiró por el medio, atención, recibió a Casíbar, perdió, ganó bien, saliendo González entregó por el medio, un rebote, atención que la gana, le queda la pelota en la puerta del área, saca Cardoso, la tira arriba, cabecea ganándola Ayrton Costa, juega para Flores, viene Boca, pierde 1-0, tenemos ya casi 10 minutos de juego, se viene Flores, lo marcan dos, la juega atrás para Ascacíbar entregó la pelota por el medio, la recibe Paredes para Aranda, le pegó al arco, atajó el arquero abajo y está ganando Recoleta 1-0 en 10.
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0: La precisión de Paredes, vio el hueco, lo vio bien posicionado, Aranda el remate de media distancia y la seguridad que dio el arquero paraguayo.
1: Lateral para Boca en defensa frente a su área, sale el Cenei, se pierde 1-0 en 10 y medio.
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1: Marcador y tiempo en el Maracaná, Rubén Santos.
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8: 10 minutos empatan Fluminense, Independiente Rivadavia 0-0.
0: Vos sabés, Eladio, que me quedé pensando el dato de Agustín. Por más que haya rebotado en Lozano, yo creo que Montero no te salva nunca. Cada pelota que va al arco es gol.
1: ¿Qué pasa con Piero Massa, Gonzalo, sector de Boca?
3: Ahí está por advertir al banco de Boca, amarilla ahí para el Vasco, arroba Herrera, arroba Herrera porque le venía protestando constantemente al asistente Claudio Urrutia y otro que protesta con mucha vehemencia es el preparador físico Gustavo Roberti.
8: Para él fue la amarilla, para él fue la amarilla. No,
1: perfecto. Perfecto, Rubén, ¿tuviste la posibilidad de ver la mano que reclamó Boca de Mosquera?
8: Y la pelota toca en la mano, el tema es, bueno, esto que hablamos siempre con vos, Eladio, con el tema de los árbitros, cobran lo que tienen ganas de cobrar.
1: ¿Para vos es penal o no?
8: Sí, podría haberlo cobrado tranquilamente.
1: Viene saliendo Boca, ahí está Rubén Santos, la objetividad del equipo deportivo de Radio Nacional. Aquí está ganando Di Lolo entregándola para Aranda. Aranda viene, está empatando la Lepra Mendocina con Fluminense en el Maracaná. Acá pierde Boca, señores. La verdad que fue un ventarrón helado el gol de Ríos, que pegó en Lozano y descolocó al arquero de Boca, que no pudo llegar abajo. Nunca llega el arquero Montero, no tiene suerte hasta el
0: bueno,
1: momento.
0: Bueno, ese es el gran
1: llegó
0: problema.
1: Llegó atravesado.
0: Claro,
1: sí.
0: Está bien, la pelota lo sorprendió porque rebotó en un jugador, pero no tuvo reacción.
1: Está buscando la pelota por el medio, entreteniéndola allí Flores. Flores entregando para Paredes, entre líneas, jugó la pelota para Aranda. Aranda para Casiva, dame gol, va para Berentiel, cortó Cardoso, le va a pegar al arco Flores, le pegó, sacó otra vez la defensa, sacó Marota. Se salva el equipo de Recoleta, se salvan los funebreros. Los canarios siguen cantando, ganan 1-0, es de no creer. Aquí viene Paredes, aprieta Boca, lo asfixia, está apretado el equipo paraguayo como zunga de burro. Va buscando la pelota el arquero, Ferreira se queda, 1-0 gana Recoleta. Está fría la noche, pero el hincha de Boca se está calentando con el equipo.
0: Clarifica el fútbol de Boca, Leandro Paredes apareció en soledad a Casíbar con capacidad goleadora, pero no pudo definir.
1: Charpentier cabeció en el medio, recupera Aranda juega para Paredes la tiró por el medio, atención que la busca allí, llevándosela a Aranda, le quita la pelota, reclama falta, siga, dice el árbitro, sale el conjunto paraguayo, faul ahora de Ascacíbar, tiro libre para Recoleta que gana 1-0, 13:30 del primer tiempo.
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0: Nos apoyamos con lo que nos dice nuestro querido amigo Rubén Santos en los estudios centrales. El penal que omitió Massa por la mano de Mosquera.
1: Aquí está ganándola por el medio, tratando de llevársela a Ronald Domínguez, la recuperó Boca, encaró para el área Aranda viene, en posición de 10, mandó el centro, dame gol, cabeció, se lo perdió a Casíbar, entró solo, eligió el ángulo de arriba, alto, y allí fue la pelota, pasó rozando el vertical izquierdo, señores, vertical derecho del arquero, no fue gol del Rusito Ascacíbar, no fue gol de Boca, por esas cosas de la vida.
0: Entre el palo y el travesaño, el cabezazo de Ascacíbar, que en 2 minutos es la segunda vez que aparece en posición de gol.
1: Está buscando la pelota Ríos, el autor del gol, saca Mosquera, va para Charpentier, falta contra Charpentier, lo empuja Di Lolo, lo deja en el piso, Charpentier cae, el árbitro lo va a ver si está bien, porque recordamos que si requieren asistencia médica, tienen que salir 1 minuto fuera de la cancha. Somos Fútbol Show Nacional, casi primer cuarto de hora, gana Recoleta en el Ducó, 1-0 a Boca.
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1: Atención que perdía la pelota Blanco, buscaba, luchaba con Wilfrido, no es Wilfredo, es Wilfrido Báez. La verdad que nunca escuché Wilfrido, pero es así.
0: Yo tampoco, es la primera vez.
1: Pero lo más probable es que se hayan equivocado cuando lo anotaron, viste que antes te anotaban como podían, ¿no?
8: No señor, Rogelio Wilfrido Delgado.
1: ¿Ah, sí?
8: Por Independiente.
1: Ah, mirá vos, pensé que siempre era Wilfredo, pero bueno, puede ser Wilfredo.
2: El área Fredo es lo que hace acá, ¿eh?
1: Ah, no.
0: Sí, claro.
1: Casi un frío de la gente.
0: ¿Cómo sabe de Independiente Rubén, eh?
1: Aquí se viene con la pelota Lozano por derecha, entregó para Aranda juega en sector derecho, va al medio para Paredes, Boca no remató el arco, va para Aranda, pasó de largo Mosquera, le quedó la pelota a Lozano, final de la cancha, viene Lozano, mandó el centro, córner, me parece saque de arco, córner, dice el árbitro asistente de aquel sector. ¿Quién es el asistente número 1?
3: Estamos hablando de Claudio Urrutia. A propósito del córner, segundo para Boca, nuevamente el capitán Paredes.
1: Dame uno cortito.
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1: El centro que va a ser Paredes, una pelota quieta perdiendo Boca, miren si no le voy a decir, siento un ruido a gol bárbaro, hagan lío, viene el centro de Paredes. Taqueó la pelota el futbolista de Boca entrando, creo que era Flores junto con Costa, se fue afuera.
0: Pero no tienen que hacer lío, tienen que hacer un gol.
1: Va a sacar la pelota el arquero Nelson Ferreira, gana Recoleta 1-0.
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1: Va la pelota para Báez, cabecea ganando a Di Costa, queda por el medio, le queda la pelota a Medina, despeja a Di el futbolista Marota, va por el medio, recupera Boca en su campo, la imprescindible sale por el costado izquierdo, se viene Boca con Ascacíbar, Ascacíbar abrió la cancha, viene Boca buscando el empate, va para Berentiel, Berentiel entrega para Paredes, Paredes jugó a la izquierda para que la tenga ya en la salida, Blanco, Blanco juega más al medio para Delgado, Delgado 10 metros en campo contrario, la tiene Boca, pierde 1-0, Fútbol Show Nacional para todo el país y el mundo, aquí estamos en la más grande del país. Está perdiendo Boca en la cancha de Huracán. La tiene Flores, la juega atrás. En la salida para Blanco, Blanco. Entregándola para el chiquitín. Ahí viene Delgado, Delgado jugó para Aranda. Tocan los pibes de Boca. El Boca previo jugó para Delgado. Escapó a la marca del número 7, Domínguez. Entregó para Paredes. Paredes jugó a la izquierda. Viene, está cerca el gol de Boca. A ver si puede empatarlo. Va la pelota para Aranda, la tiró adentro. Está Opsa y Berentiel la dejó pasar y alcanzó el arquero Ferreira. 1-0, gana Recoleta 18.
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0: Creció el fútbol de Boca con el correr de los minutos y la pelota pasa por Paredes y por Aranda. Hay olor a gol en Boca.
1: Aquí está buscando la pelota por el costado derecho, está luchando Báez, mientras baja Medina a ocupar su situación, cerca lo tiene al 38 Franco, pero tiene la pelota Boca con Paredes en el círculo central, metros más adelante para Aranda, ahora Aranda juega del medio hacia la izquierda y se viene Boca, ¿a dónde está Ascacíbar? Ascacíbar entrando al área, viene el centro, entró Berentiel, tiene un taco, rebotó la pelota en la marca y despeja Marota, la tira al medio, comienza a pasarla mal Recoleta, Boca sí. Está cerca.
0: ¿Sabes por qué? Porque me parece que está demasiado atrás el equipo paraguayo.
1: ¿Cómo va Independiente de Mendoza? Marcador y tiempo en el Maracaná.
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8: 18 de la primera etapa, empata la Lepra Mendocina con Fluminense 0-0.
1: Va el pase de Costa y se le va la pelota afuera al jugador Báez, pero está atento, está muy atento Recoleta para ganar de contra. Me imagino el Vasco Arrobarrena preocupado, ¿verdad, Gonzalo?
3: Así es, cruzado de brazos en este momento el técnico de Boca, muy pensante, pero sí, no está para nada conforme con el rendimiento de Boca.
1: Mientras tanto, el paraguayo de gorrita González, más tranquilo, ¿verdad, Agustín?
2: Todo lo opuesto, obviamente. Ojo que el plan de partido Recoleta siempre fue este, ¿eh? Fue esperar y salir de contra, lo mismo le hizo al Santos de Neymar y al San Lorenzo también aquí en Argentina.
1: Viene Lozano, Lozano, Lozano, amaca el cuerpo Lozano. Recordamos que empató todos los partidos en la zona de grupos y ganó el último con San Lorenzo.
2: Claro, por eso terminó primero en su grupo.
1: Y así se clasificó, mirá vos, Recoleta. Y ahora está ganando en la apertura de esta Copa Sudamericana.
2: Está invicto.
1: Baldazo de agua fría, señores, en la primera participación del equipo funebrero de Asunción del Paraguay en una Copa Internacional. Aquí está ganando la Delgado, Delgado jugándola atrás para Dilolo, Dilolo cruzando línea central, abriendo la cancha para Lozano, bien el uruguayo Lozano, Lozano lo pone a correr, más abierto al pibe Aranda, recibe Aranda, marca el cuerpo, serpentea, va para un lado, va para el otro, sale para afuera, sale para adentro, baila con la pelota, busca el fondo de la cancha, se va con pelota y todo, y el árbitro está marcando, saque de arco para Recoleta, 1-0 en 20 minutos del primer tiempo, gana el equipo paraguayo.
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0: Bueno, hay una presión importante de Boca en el partido, se quedó Recoleta ya, no llegan con claridad al arco de Álvaro Montero, ni González ni Charpentier.
1: La única posibilidad que tuvo Recoleta la hizo, la conquistó, el único remate al arco fue a los 5 minutos, tenemos 20 minutos del primer tiempo. Aquí viene con la pelota buscando la Costa, Costa por el medio, Recoleta espera y sale de contragolpe, va buscando la Costa, Costa cruza línea central, Costa conduce, juega a la izquierda, se viene con la pelota allí entregándola el futbolista Blanco, Blanco para Costa, Costa la pisa, si la tiene Costa, Boca está en problemas, va la pelota para Aranda, Aranda para Costa, Costa recostado bien por el pasillo, izquierdo la perdió, la jugó mal, quedó desprotegido Paredes, se viene Charpentier, atención, viene la pelota para González, justo, vuelve a ganarla Charpentier, Charpentier por el medio, está mal parado Boca, atención, va para Charpentier, más mal pase por el medio de Domínguez, pero guarda, guarda porque lo veo a Paredes muy cansado, Nicolás.
0: Sí, perdió una pelota inconveniente en tres cuartos de cancha, diga que no supo aprovechar el contraataque que le regaló Boca Recoleta.
1: Está cansado Leandro Paredes, pero tiene tanta clase que uno en cualquier momento puede hacer una jugada como esta. Viene Merentiente, me gol, ahí está Aranda, tiró afuera. Afuera, afuera, afuera, afuera. Piden penal, piden penal, piden penal. Remató Aranda pisando el área. La pelota se fue pegada al poste derecho. Se perdió el empate Boca. Un taco de Merentiel lo dejó solo Aranda en la medialuna, remató afuera.
0: En la cuarta situación que Boca tiene en este primer tiempo, dos de Acacíbar, esta es la segunda de Aranda, madura el empate de Boca.
1: Y ahora Gonzalo
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1: Ahí va a estar acercando las estufas, señores. Veremos si sirve. Medio tiempo del primer tiempo, media porción. Paramos y vamos ahora a la pausa que encabeza Juan y Gijón. Y le pregunto antes a Rubén Santos, marcador y tiempo, así en Brasil.
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8: 22 en Río de Janeiro, siguen empatando Fluminense Independiente Rivadavia 0-0.
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0: Gonzalo, estaba pensando, si el partido se hubiera jugado en la Bombonera, estaríamos jugando estadio repleto, ¿estamos de acuerdo?
3: Sí, sin duda, sí. Y aquí también está repleto, aunque hay algunos sectores que están vacíos, ¿no?
0: No, pero no está llena la cancha, ¿eh?
3: No, no está al 100%.
0: Acá hay menos de 50.000 personas y en la Bombonera hubiera habido 57.000. Esto quiere decir que al hincha de Boca no le gusta jugar aquí en Huracán.
3: Recordemos que el próximo partido local, después de esta ocasión, 29 de agosto contra Lanús, o sea, tienen tiempo todavía para trabajar sobre el césped.
8: Y la revancha de ese partido, que estaba perdiendo Boca en el primer tiempo 1-0 frente a Recoleta, será el próximo martes 18 de agosto a la misma hora, a las 7 de la tarde en Asunción.
1: Bien amigos, se va a reanudar el partido, va a sacar desde el arco Nelson Ferreira. La gente de Boca sigue reclamando el penal de Mosquera. El penal de Mosquera, nosotros no tenemos monitor acá, confiamos en Rubén Santos. Dejó muchas dudas, según lo que nos dice Rubén, él lo hubiese cobrado. Aquí va buscando y cabeceando, ganándola de arriba el futbolista Mosquera. Atención que se viene el conjunto paraguayo, se viene bien Ríos, el autor del gol. Jugó la pelota para González, un taco para Mosquera, Mosquera para González. González mandó el centro, entra Charpentier. Lo estaba agarrando, parecía Costa, le tiró.
0: Sí, algo reclamaba Charpentier.
1: Pero le ganó con el cuerpo, de cualquier manera, no está seguro Boca en defensa, ¿no?
0: No, y la verdad que sigo sin entender por qué lo pone a Costa de titular y no a Pellegrino.
1: Aquí está, le gustará más la forma de defender de Costa, aunque la salida con la pelota, no sé qué verá Costa, que nosotros no vemos, y lo ve a Robarrena, Gonzalo.
3: Que... No, bueno, justamente que tiene buen perfil zurdo. El tercer partido consecutivo que repite esta dupla, ¿no? Cosa que no venía pasando en el inicio, el Vasco Robarrena, que justamente aprovechó la pausa para dar indicaciones a Costa para que no se vaya tanto adelante porque justamente puede perder las paredes.
1: Aquí hubo falta del 33 González. ¿Qué le ves, Agustín, como técnico? ¿Qué diferencia ves entre Pellegrino y Costa para vos?
2: No, creo que el perfil zurdo es la gran diferencia. Después, bueno... quizás en la marca está más fuerte Pellegrino, lo que decía Nicolás.
1: Pero no es zurdo también Pellegrino. Aquí viene con la pelota ganándola, vino el centro de Lozano. Rebotó la pelota en el 18, el autor del gol, Pedro Ríos, se fue al córner. Otro córner para Boca, Gonzalo.
3: El número 3 del partido para el equipo llanense, esta vez se perfila Tomás Aranda.
1: Atención, no va a ser el córner Leandro Paredes. No sé si no, seguir a Paredes, no sé si está bien, ¿eh?
3: No.
1: Sé
3: no. Si...
1: no lo veo bien. Aquí vendrá el centro de Aranda. Es bueno, es bueno, es bueno. Cabezazo. La sacan como puede del área. La recupera allí ganando Lozano. Paredes, Lozano para Blanco. Viene el centro, cabezazo. Y el arquero. El arquero se arqueó y la sacó al córner. Ferreira la tiró al córner, señores. Se salva. Volvió a llegar Boca. Lo tiene ahí. Tiene ahogado el grito de gol. Lo tiene anudado en la garganta el grito de gol Boca. Pero está cerca. Puede ser ahora. Siento un ruido a gol bárbaro. Vino el centro. Saca la defensa. Cabecea ganándola González. González entrega para que venga Ríos. Pierde con la pelota de la visa. Lo despoja Aranda. Aranda va a perder con la marca. Pasa entre tres el pibe. Lo despoja. El árbitro no cobra nada. Le queda la pelota a Domínguez. Saca Domínguez. Domínguez juega para Mosquera. Mosquera juega para Domínguez. Domínguez la tira al medio. Sale muy bien Recoleta. Está buscando la pelota, ganando la Báez. Se viene Báez. Atención con este ataque. Va la pelota para Medina. Va para Medina. Pica Báez. Siempre Medina. Jugó por el medio. Atención que la viene a buscar. Va a ganar. Va a ganar el fondo. Mandó el centro. Entra Charpentier. Pasa todo el largo. Puede ser el segundo gol. Entró al área. Casi la hace penal. Va a llegar el fondo. Llegó al fondo. Centro atrás. Se salva. Se salva increíblemente Boca, señores. La pasa mal. Pero ahora quedó desprotegido. Recoleta y Boca va para el empate. Y se viene Aranda y por el medio va Merentiel. Me gusta. Se viene Boca para ahí. Está Flores. Saca la pelota. Defendiendo bien plantado el futbolista de Recoleta. Y está saliendo por el medio. Se viene Recoleta que no se entrega. Ahí está haciendo correr la pelota para Ríos. Ríos marcado por Lozano. Juega atrás entregándola para Domínguez. Domínguez jugándola para Medina. Medina para Domínguez. Domínguez para Medina. Sale Medina. Muy bien tirando la larga. Iba buscando la pelota para Charpentier. Se va fuera lateral para el equipo de Boca.
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0: Todos sabemos de la ductilidad que tiene Aranda con la pelota, pero a veces hay que largarla. No se puede tanto firulete y tanta magia. Hay que largarla la pelota.
1: Ahí está buscando la pelota Recoleta, que después de la pausa de hidratación salió con más ímpetu, como que le dio un poco más de ánimo el técnico. Va buscándola, se va con pelota y todo. El futbolista de Recoleta le pegó a él, al 17 Báez, lateral para Boca en defensa, 1-0 pierde.
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1: Va para Merentiel, Merentiel por el medio del terreno, Merentiel juega tranquilo por el medio, jugó a la izquierda, la recibe allí Flores, se saca de encima la marca, pierde, recupera Domínguez, Domínguez ganándola para Recoleta, jugándola, toque corto para Báez, vuelve a tener la Boca ya en campo contrario, va para Paredes, Paredes entregándola al medio, la recibe Paredes, Paredes la juega muy mal, y entonces sale Recoleta, está cansado Leandro, va la pelota entre líneas, se viene el segundo gol, tiró, tapó el arquero, el rebote, ahí está por el segundo. Va a venir, tapó el arquero otra vez. Se acaba de salvar Boca. Se acaba de salvar Boca. Lo salvó Montero, que en el mano a mano es otra cosa. Y vuelve a ganarla Domínguez por el medio. Se salvó. Era el segundo gol, se lo salvó al 17 Báez.
0: En el mano a mano impone autoridad el arquero colombiano Álvaro Montero. Las dos llegadas Recoleta por dos errores de Paredes.
1: Para que se mira Aranda para el empate. Gran corte allí ganando la extraordinario de Cardoso. Y contesta Recoleta, que está muy bien físicamente. Lo veo cansado a Boca. Va la pelota para Ríos. Ríos para Mosquera. Mosquera entrega al medio. La juega mal. El rebote le queda a Charpentier, que vuelve y marcando. Llegan antes los futbolistas paraguayos que los futbolistas de Boca. Como acusando un cansancio. Va buscando la pelota por el medio Franco. Franco entregándola para Domínguez. Domínguez jugando a la izquierda para el autor del gol Ríos. 1-0 Recoleta. Media hora de juego.
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1: Y saca la pelota ya tirándola a campo contrario. Viene a buscándola como podía el futbolista Báez. Le queda por el medio Franco. Franco entrega la punta derecha. Atención que pica a buscar la pelota que ganó la espalda. Se viene para el segundo. Justo. Justo cierra Blanco contra González y va con pelota y todo y se va afuera. Lateral para el conjunto de Boca, casi el segundo gol de Recoleta, Nico.
0: El cansancio trae errores, guarda con Recoleta, como decía Eladio. Está bien físicamente el equipo paraguayo, sale muy rápido de contraataque y le puede generar un dolor de cabeza más que importante a Boca en el partido.
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9: Ahí está recibiendo Aranda, Aranda, círculo central del lado de Boca, suelta a la izquierda, va la pelota para Flores, se rebota para Ascacíbar, Ascacíbar para Flores, Flores en tres cuartos, se viene Flores, Flores por el medio, se acerca al área, la jugó para Merentiel, medialuna descargó, va la pelota para Ascacíbar, entró al área, ahí está Merentiel, está el empate, tiró, ¡oh! Y se lo perdió una jugada bárbara, llegaron tocando adentro del área de media vuelta Merentiel, y la pelota se perdió afuera, mereció ser gol, era un golazo por la concepción de la jugada. Seguimos 1-0 a favor de Recoleta. 32.
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0: Bien, la habilitación de Aranda para Merentiel, la media vuelta del uruguayo que evidentemente no está con la puntería, no está con suerte. Muy cerca del palo izquierdo del arquero.
9: Viene Blanco, manda el centro, saca la pelota, la deja muerta. Sigue el 3 Cardoso, va la pelota por el medio, sale Ríos, parecía falta. Todos traban, nadie, no cobra nada el árbitro y ahora cobra falta que favorece a Boca. ¡Epa! Arremolinamiento entre los futbolistas ahí.
0: Guarda, guarda con Lozano. Lozano se peleó a Agustín con un paraguayo.
9: Ahí está, y el público de Boca sale con todo a copar la parada. Sector de Boca, Gonzalo, sector de Recoleta, Agustín, ustedes.
3: Sí, ahí está, este tumulto, atención con Lozano, que tiene amarilla ya en esta Copa Sudamericana. Por eso debe cuidarse, tomando en cuenta que puede llegar al límite en las próximas series.
2: Lozano, el encontronazo, por eso salieron los centrales, Marota y Cardoso, el capitán de Recoleta, a frenarlo lateral de Boca.
0: Un amonestado, me parece, en el equipo paraguayo, Agustín.
2: Y justamente el número 3, Nico, el capitán Cardoso.
9: Muy bien, amonestado Cardoso de Recoleta. Tiro libre para Boca, en forma recta. La barrera ubicada cerca de la media luna. Tenemos, sí.
8: Es el 38 el amonestado,
9: El amonestado es el 38, Franco, entonces. Franco, perfecto, tiro libre, lo hace Paredes, le pegó al arco, rebotó la pelota en González, se recoge Delgado, Delgado juega al lado para Blanco, Blanco la va a soltar para Flores, Flores hoy siempre por izquierda, bien abierto por derecha está Lozano, va a la pelota para que venga Aranda, la levantó el arquero, amagó salir, la pelota pica y se va, pica y se fue, saque de arco, la acompañaba con la mirada Marota, saque de arco para el arquero, lo va a hacer Nelson Ferreira, 34, primer tiempo, Recoleta le gana 1-0 al conjunto de Boca.
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9: La buscaba Mosquera, cabeció, la entregaron atrás para Montero. Montero la controló larga, la sacó muy pero muy apurado. Apurado, apurado, apurado. Como aquel que está con diarrea, mirá, viene a buscar la pelota Delgado, viene Delgado por el medio, quiere pasar, pierde con la marca, sale rápidamente Recoleta, va para Charpentier, Charpentier entregándola para Ríos, y Ríos la pisa, se da vuelta, juega al medio, entregándola para Franco, Franco pasa atrás para Cardoso, Cardoso va a jugar para el arquero, va a sacar el arquero, saca Ferreira, la manda a campo contrario, va a cabecear González, viene sacando Dilolo, pelota a la deriva, va arriba Domínguez, parecía falta, va la pelota sacando la Casíbal, queda en poder de Paredes, Paredes lo buscó por izquierda, a Flores, y Flores se viene para el empate Boca, ahí viene Flores, Flores, Flores, entró al área, Flores, me gusta el empate, va a estar, tiró, se lo perdió, se lo perdió, se lo perdió, se lo perdió, se lo perdió, la terminó él y no fue gol por esas cosas de la vida, el remate de Flores.
0: Bueno, me parece que Boca ya hizo méritos en el partido para llegar a la igualdad, Flores que estaba desaparecido, buena gambeta, buen dribbling, remató por arriba. Gran asistencia de Paredes.
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9: Para. Viene Ascacíbar, tiró. Tapó el arquero. Tapó el arquero. Se mandó un macanón en la salida. Recoleta. Viene Aranda. Aranda entró al área. Está en el empate. Está en el empate. Vino el centro. Está. Sacó el arquero. Se salvó. Se salvó. La sacó Mosquera. Se salvó. Se salvó Recoleta. Con el papel higiénico del bolsillito de atrás. Se tiene que cambiar los pañales. Va la pelota al costado. Ay, ay, ay, ay. ¡Ay, ay, qué gol! Se perdió Boca, se equivocó en la salida. Créame que se mandó un macanol, Nicolás. ¿Cómo no lo empató Boca en esta jugada? ¡Decime!
0: Bueno, la verdad, le falta contundencia al equipo del Vasco Robarrena porque ha generado por lo menos 5 situaciones claras en este primer tiempo.
2: Coladio, que al igual que en los partidos que nombramos de grupo, siempre fue figura en Nelson Ferreira, ¿eh?
9: Aquí está recuperando la pelota, otra vez Flores, entregándola por derecha, va la pelota para Aranda, el centro es bueno, entra Ascacíbar, cabeció, arriba del travesaño, siempre llega destapado Ascacíbar, se ha convertido en un llegador, goleador, el rusito Ascacíbar, 37, 1-0 el equipo paraguayo.
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9: Viene Paredes entregándola para Blanco jugándola por izquierda para Flores, se va con pelota y todo. El futbolista Flores, el lateral entonces para Recoleta. 37 minutos del primer tiempo con aquel gol a los 5 minutos de Pedrito Ríos. Está ganando el conjunto paraguayo por un tanto contra cero.
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9: Está saliendo con la pelota Dilolo entregándola al medio para Paredes jugándola para Delgado en el círculo central en su campo. Abre la cancha jugando a la izquierda para que venga Blanco, 10 metros en campo contrario, vuelve a jugarla a su campo. Viene saliendo Costa al lado del zaguero central que lo acompaña, que es Dilolo. Dilolo conduce cruzando línea central, verticaliza, juega muy mal. Corta la defensa con Maroto, recupera Paredes. Me parece que hubo falta de Paredes.
2: Sobre Charpentier
9: entonces. El árbitro no lo amonesta. Charpentier queda lesionado en el campo de juego. Se va a recuperar, ¿verdad, Agustín?
2: Sí, todavía no se levanta igual, ¿eh? Porque quiso patear la pelota a Paredes y se lo llevó puesto. El secreto hasta acá, porque esto recién empieza, el técnico Jorge González Heradio, es marcarlo a Paredes, presionarlo todo el partido.
0: Bueno, no lo amonestó a Paredes justamente porque se llama Leandro Paredes. Estamos de acuerdo, Gonzalo.
3: Segunda falta que ameritaba tal vez tarjeta amarilla, le perdonó la vida otra vez.
9: Está saliendo con la pelota el futbolista Cardoso entregándola para Ferreira la tira largo, atención que viene a buscar la pelota Charpentier, no alcanzó González, salió Paredes jugó para Aranda escapó entre líneas, se viene Aranda, jugó a la izquierda para Flores, tiene que ser gol, Flores, se le quedó atrás Flores, centro, tiró, pegó en el palo, la sacaron, la reventaron, no pasa el peligro, ahora nunca Aranda tiró a colocar, pegó en el palo, otra vez la sacaron, no fue gol, créame, pegó en el travesaño, picó en la orilla, no fue gol dos veces, pero que está embrujado ese arco, está igualizado, no fue gol, por esas cosas de la vida, pero Boca lo tiene ahí, está atravesado, apretado, Recoleta, como un shortcito después de un asado, pantalón blanco, Nico.
0: Sí, ¿no será que llegará el segundo gol de Boca antes que el primero? Apareció el pibe Flores, un rebote, un jugador que remata, pega en el palo y después el remate de Aranda en el travesaño. Es mentiroso el resultado, Boca merece la igualdad.
9: Bien Ayrton Costa, sector de Boca, Gonzalo.
3: Así es, con mucha preocupación del Vasco por la falta de gol, pero dice, vamos que se puede,
9: el cabezazo de Ascacíbar, la saca como puede, Marota, la cabecea despejando como puede, Domínguez, está muy atrás, se Recoleta, Boca está ahí, el gol está ahí, se equivoca ahora, el futbolista Blanco, la saca Franco, no pasa el peligro, le queda allí, la tiran por el medio, le quedó Aranda, miró, le pegó al arco, el arquero, creo que la tocó el arquero, no, dice el árbitro. No la tocó el arquero, la pelota se fue arriba del ángulo superior derecho, quedó lesionado el arquero, lo levanta Piero Massa, el árbitro del partido, señores, acaba de salvarse otra vez Recoleta en 40 minutos y medio, aunque usted no lo crea, pierde Boca 1-0 con Recoleta.
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8: Eladio.
0: Sí, Rubén.
8: Hizo un gesto el árbitro, después de esa jugada y los dos tiros en el palo, como que estaban observando el segundo remate. Se ve claramente que la pelota no entra.
0: Bueno, pero estaban alertos a la situación por lo que viste.
8: Claro, claro, claro.
1: Además, con el VAR, si se te pasa un gol ahora es increíble, ¿no?
8: Bueno, pasan cosas peores, ¿eh?
1: Sí, lógicamente, aquí la estaba agarrando el futbolista de Recoleta, la pelota al arquero. No creo que salga más jugando ahí abajo después del susto que tuvieron hace un ratito. Va la pelota para Charpentier, le queda por el medio. Atención, que pica a buscarla. Está el segundo gol de Recoleta, el arquero. No fue penal eso. Uy, uy, uy, uy, uy, uy, uy, uy. No sé, no lo sé.
0: Un choque terrible entre el arquero de Boca y el delantero de Recoleta.
1: González.
0: Tranquilamente pudo haber sido penal.
1: No sé si no fue penal, ¿eh? Ay, ay, ay, ay, ay, ay, ay. ¿Cómo la viste, Gonza?
3: Hay choque entre ambos, Montero, que ya está rengueando por su problema en la pierna derecha. Y sí, parece un choque entre ambos y tranquilamente pudo ser penal desde aquí.
2: Ahí se levanta igual rápidamente González y saluda, le pide disculpas al arquero.
8: Claro, penal el radio, ¿eh? Nunca toca la pelota el arquero.

0: recupera Paredes. Paredes levanta la cabeza, la soltó para Merentiel. Merentiel está solo por derecha. Merentiel escapó a la marca de Mosquera. Puso el cuerpo Cardoso, pero Merentiel se arrojó al piso antes que saliera, mandó el centro y atento el arquero se quedó con la pelota.
1: Ahora el pase de Paredes fue de una exquisitez total para habilitarlo a Merentiel solo por el sector derecho.
0: 43-1-0 Recoleta.
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0: Lateral para Recoleta en su campo, gana 1-0, 43 y medio.
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0: Va Lozano, Lozano a la izquierda. Allí está recibiendo la pelota Paredes, Paredes entregándola para Dilolo. Sale Dilolo en su campo. Levanta la cabeza, casi 44 minutos de juego. Mira vos, Boca podría estar ganando tranquilamente el partido y podría estar perdiendo por 3 goles. ¿Viste cómo es esto, no? Es así, ¿eh?
1: Por lo menos por 2 goles, pero podría estar ganándolo 4-2.
0: Sí, una cosa, es decir, tuvo 3 llegadas claras, Recoleta. 3 llegadas claras. Y Boca tuvo un montón, pero quiero decir por esto, aquí se viene Pedro Ríos, se entregó al medio, atención que viene para Franco, Franco la jugó a la derecha, le pegó al arco, atajó el arquero, sin esfuerzo prácticamente va a sacar Montero, no tiene con quién jugar Montero, y entonces juega corto en la salida, para Ayrton Costa, va la pelota para que venga Paredes, 44-40, veremos cuánto visión el árbitro, creo que 3 minutos tranquilamente o 4, estuvo parado 2 por la pausa de hidratación, se viene Flores, entre 3, entró al área, pierde con la marca del futbolista número 15, Medina, se va con pelota y todo, parece Flores, dice que no, el árbitro asistente estaba mirando atentamente, saca la defensa, le queda Domínguez, revienta en la puerta del área, sacándola Franco, viene a correr Charpentier, está caído el futbolista de Boca ya, ¿quién es, Gonza?
3: 3 minutos más, se van a jugar y el que está caído es Flores.
1: Y guarda porque está pidiendo que lo atiendan, le duele bastante.
0: Bueno, ahí está caído el futbolista de Boca, recupera la pelota, sale Mosquera, Mosquera la va a tirar larga, la tira por lo bajo para Charpentier, falta contra Charpentier, parecía que no, la ganó Ascacíbar, está con 10 jugando Boca, está caído el futbolista de Boca por derecha, viene para Merentiel, mira si lo empata con 10, entra Ascacíbar, el arquero, se queda con la pelota, sigue caído el futbolista de Boca, lo van a atender, el partido interrumpido, 45 y medio.
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4: ¿Se la dio?
1: Sí, Rubén.
4: Reclama un codazo. El chico de Boca se toma la boca, ¿eh? Le hizo un gesto claro al árbitro.
1: Va a hablar con el asistente, guarda.
5: Lo va a ir a ver, no, Nico, está el VAR ahí. Lo va a ir a ver. Evidentemente lo llaman y puede haber expulsión en Recoleta.
1: Lo va a echar entonces al hombre de Recoleta por el codazo contra el juvenil de Boca Flores. Vos, Juan, y dale.
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4: Clarísimo, bueno, codazo, ¿eh? Clarísimo.
1: Bien, lo va a echar entonces.
0: ¿A quién es el expulsado?
1: Ahí tiene la tarjeta roja.
4: El número 17, el avión.
0: Wilfrido Báez. El número
5: se va el árbitro, me parece que no habló el audio, algo que debería hacer el árbitro, explicar la expulsión, todavía no lo ha hecho, pero sí, ya le sacó la roja al jugador de Recoleta.
1: Bien, se queda sin el volante por la derecha el equipo guaraní.
0: No sé si las Conmebol lo hacen esto, ¿no? Que hablen. La verdad que yo estoy perdido.
3: Copa Libertad del año pasado sí se hacía, ¿no? El altavoz.
0: Bueno, no sé, por acá no dijo nada, ¿eh? Acá
3: no... Es extraño.
4: Ahora te digo algo, Eladio, es una estupidez lo que hizo el jugador, sabiendo que hay VAR, porque claro, el árbitro estaba absolutamente de espaldas siguiendo la jugada.
1: Bueno, es la falta de experiencia.
0: Bueno, expulsado Wilfrido Báez, se queda con 10, Recoleta, tiro libre para Boca y no fue penal por 3 metros, ¿eh? Tiro libre por el costado izquierdo, atención, abierto de la última línea de la casa.

0: cancha, unos 12 metros. Esto caerá como una bomba y aquí lo puede empatar Boca. Aquí lo puede empatar Boca, señores. Remató Paredes, pegó en la barrera. Pegó en la barrera, señores. No pasa el peligro porque la tiene Boca. Se defiende con más gente todavía ahora. Más con más gente, quiere decir, en defensiva. Pero tiene 10 hombres. Y le quedó la pelota. Miró el arco, le pegó. Completamente desviado el remate de Aranda. El saque de arco para Recoleta. 48 y medio. No sé si va a adicionar un minuto más. Hace todo el tiempo que pueda el arquero Nelson Ferreira.
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0: Bueno, tenemos casi 49 minutos de juego. Tiro libre para Boca.
2: Uno más.
0: Boca lo quiere empatar, señores. Quizás sea la última del primer tiempo. Viene Paredes, Paredes entregándola para que venga Di Lolo. Di Lolo para Paredes. Juega con 10 Recoleta, recién expulsado por un codazo a Flores Báez. El número 17 vino al centro. La bajaron, ahí está dentro del área. La sacan, le quedan a Costa. Costa y otro centro más. Entró a Escacíbar, la sacan de cabeza. Le pegó al arco, afuera. Afuera, afuera, afuera, se lo perdió. Perdió Berentiel, no hay cosa y se va a terminar el primer tiempo.
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0: Bien, amigos, el árbitro toma la pelota y marca el final del primer tiempo en el estadio Tomás Adolfo Ducó. Por la Copa Sudamericana, partido de ida, octavos de final. Está perdiendo Boca en la cancha de Huracán. Le está ganando Recoleta 1-0 con el gol a los 5 minutos de su número 18, Pedro Ríos, que remató de afuera del área al primer palo del arquero Montero. Rozó en Lozano, lo descolocó y gana 1-0. Y en la última jugada del primer tiempo, ya en tiempo de descuento, Wilfrido Báez, el futbolista número 18. 17 de Recoleta, fue expulsado por un codazo. Final del primer tiempo en la cancha de Huracán. Boca 0, Recoleta 1.
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0: Vamos con todos los puestos. Gonzalo Ordóñez Ojeda, Agustín Domper.
2: Rápidamente se fue Boca a la zona de vestidores, con mucho desconcierto por la gran cantidad de oportunidades desperdiciadas. Se retiró justamente sin amonestados en esta primera mitad, esperando su chance para el segundo tiempo. Leandro Brey, Dylan Gorosito, Nicolás Figal, Marco Pellegrino, Praida, Tomás Belmonte, Camilo Ruido Menech, Carlos Palacio, Kevin Cerón, Ana Pelasco, el colombiano Sebastián Villa y el paraguayo Ángel Romero.
4: Por el lado de Recoleta, ya está en el vestuario visitante del Ducó, el equipo paraguayo. Preocupación en Jorge González, su entrenador, por la expulsión inocente de Wilfrido Báez. Un codazo cuando ya se había sacado de encima la pelota el chico de Boca. Veremos qué cambio realiza para el segundo tiempo. Además, amonestado el 38 en Recoleta, Alexander Franco. En el banco guaraní, Arsenco, Galeano, Pereira, el argentino Lucas Monzón, Falcón, Barreto, Espínola, Silva, Garay, Héctor López, Kevin Parzajuk y Richard Ortiz.
5: Descansan en Río de Janeiro, se terminó el primer tiempo por Copa Libertadores. Fluminense, Independiente, Rivadavia, Mendoza, empatan 0-0.
0: Bien, amigos, aquí está Nicolás Álvarez y el título.
6: Gol de Ríos, mar de fondo.
0: Ya se viene el comentario de Nicolás Álvarez, entre tiempo, aquí en el Palacio Ducó, Copa Sudamericana. Está ganando Recoleta 1-0 a Boca en un partido tremendo, señores. No se vayan de la sintonía de Radio Nacional. Estamos en todas partes. Ya, ¿qué más tenemos para contar, Rubén, desde la central informativa? Y luego pegamos el comentario del primer tiempo de Nicolás Álvarez.
5: Esta noche por Copa Libertadores en el 1 de La Plata, 9:30, Estudiantes recibe la Universidad Católica de Chile por Copa Libertadores. Mañana a las 7, Platense recibe a Coquimbo. El jueves a las 21:30, Rosario Central frente a Corinthians. Estos son los partidos de ida por Copa Sudamericana. Mañana, 7 de la tarde, Tigre en Victoria recibe a Montevideo City Torque.
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6: Pierde Boca en Parque de los Patricios 1-0 frente a Recoleta por los octavos de final de la Copa Sudamericana. El resultado no tiene que ver con la realidad, porque contabilicé durante el relato de Eladio Arregui por lo menos entre 8 y 10 situaciones de gol que tuvo Boca en la etapa inicial. Con el 4-3-1-2, con la jerarquía de Paredes, con el fútbol de Aranda, Merentiel, que tuvo alguna situación, pero es como que está desconectado, un poco de Flores, apareció en el final... Y como marcamos en la previa del partido, Boca no da garantías desde el punto de vista defensivo. Me gustaron los primeros 10 minutos del equipo guaraní, que lo sorprendió a Boca, lo madrugó. Un baldazo de agua fría, aquel remate de media distancia de Ríos. La pelota rebota en un futbolista de Boca, lo descoloca Álvaro Montero. Va al palo del arquero, para mí hay una responsabilidad importante del portero colombiano. Y esto marca que el equipo visitante gane 1-0. Empezó a alentar el público de Boca, creció el fútbol de Paredes, ahí con la rueda de auxilio que tiene siempre, que es Milton Delgado, siempre los laterales mostrándose en función ofensiva, tanto Lozano como Blanco respectivamente. Y quiero destacar a Casíbar, que volvió a aparecer en 2 o 3 oportunidades en posición de gol. Pero también para Boca tiene que haber un manto de preocupación importante por 2 situaciones. Primero, por la falta de gol, la falta de contundencia que ha tenido el equipo del Vasco esta noche, por eso lo pierde. Y también porque cuando el equipo paraguayo se animó, fundamentalmente por alguna grieta defensiva de Boca, me parece que pudo haber estado el segundo gol. Un penal ignorado por una mano de Mosquera, prácticamente en el inicio del partido, omitido por el árbitro Piero Massa de Chile, era penal para Boca. Y después, cerca del final, un mano a mano de Álvaro Montero con un futbolista guaraní, cuando pega Álvaro Montero, no va la pelota a Charpentier, nos quedó la impresión de que era penal justamente para el equipo de Recoleta. Llegó la expulsión de Báez, una expulsión tonta, como falta, como consecuencia de la falta de experiencia, un codazo justamente al juvenil Leonel Flores. Bueno, Boca hizo, menos el gol, hizo todos los méritos para llegar a la igualdad. Lo mejor estará por venirse. Boca tiene que cambiar la actitud para jugar la parte final. Lo vimos algo cansado a Paredes, pero cuando Paredes aparece en todo su esplendor, es capaz de darle el mejor fútbol a Boca Juniors. El resultado no es justo. Boca no debió haber perdido este primer tiempo. Me parece que es demasiado premio para el equipo guaraní esta victoria parcial en la noche congelada, gélida, fría de Parque de los Patricios, Frank.
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8: A las 7:55 de la tarde en la República Argentina. Encontraron a los 2 argentinos desaparecidos en Colombia, Carlos Cáceres, de 69 años, y Carlos Alberto Riquetti, de 54. Se contactaron con sus familiares. Autoridades del país informaron que ya son 240 las personas que perdieron la vida y 900 heridos por el sismo ocurrido ayer lunes en horas de la mañana. Mesa política, la secretaria de la presidencia, Karina Milei, mantuvo un encuentro con funcionarios del gobierno del que participó el ministro de Transformación y Desregulación del Estado, Federico Sturzenegger, para reordenar la agenda parlamentaria. Juicio por la muerte de Maradona, declaró el forense Carlos Casinelli, quien aseguró que Diego comenzó a descompensarse 10 días antes de su muerte y nadie lo asistió. Nueva adquisición de divisas, el Banco Central compró 57 millones de dólares, siendo su mayor compra de agosto, en tanto el dólar oficial cerró a 1.515 pesos y el paralelo a 1.550.
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15: ¡Flavio!
16: ¡Sí!
15: Cuando quiera, Despacito por las piedras, árbitro de la quinta.
16: ¡Uy, qué linda noticia! ¿Quién dirige? Después de lo que dijo hoy Di Carlos, me imagino el árbitro que habrán puesto en River argentinos.
15: Se enojó mucho Cristian Malespina, ¿eh?
16: Ah, bueno.
15: Dijo, no puede River, un equipo tan grande, salir a condicionar un árbitro. Previo a un partido, le ponen al mejor, Eladio, Facundo Tello.
16: Ah, va Facundo
17: Tello. Claro, el árbitro del Mundial, está muy bien.
16: Está bien.
15: Bueno, no, a ver, no,
16: pero ¿quién no, está en el VAR?
17: No lo van a condicionar a Tello, para nada.
16: ¿Quién está en el VAR?
15: En el VAR, ya le digo,
16: de River Argentinos.
15: Pablo Echavarría.
16: Tampoco.
15: Ahí lo tenés.
16: Bueno, vamos, vuelve Boca. Empecemos, dale, empecemos.
15: Bueno, a ver, el viernes arranca todo, 8:30 en el Presidente Perón. Racing recibe a Banfield con Andrés Merlo. Esto es por la zona B. El sábado, 2:30 en Mar del Plata, Aldo Civi Tigre, Juan Pafundi. Mismo día, mismo horario, 2:30 de la tarde, San Lorenzo recibe a Unión con Leandro Rey Hilfer. A las 16:45 el Clásico de La Plata, Estudiantes Gimnasia con Gael Falcón Pérez. A las 7 de la tarde, Newell's Deportivo Riestra Luis Lobo Medina. A las 7 de la tarde, Belgrano Independiente Rivadavia Mendoza Nazareno Araza. 9:15 en Vicente López, con 5.000 hinchas de Boca presentes en la cancha de Platense. el local recibe al Genese con Jorge Mariño como árbitro el domingo 3 de la tarde, perdón, Sarmiento de Huracán, Hernán Mastrangelo, River Argentino, lo dicho Facundo Tello, Barracas Central 8:15, recibe a Rosario Central con Pablo Dóvalo, 20:15 también en Santiago del Estero, Central Córdoba Instituto con Darío Herrera el lunes a las 14:45 en Río Cuarto Estudiantes Atlético Tucumán Fernando Espinosa, 5 de la tarde, lo diremos por Radio Nacional en la Fortaleza Lanús Independiente con Sebastián Martínez, 7:15 Vélez Defensa y Justicia Nicolás Ramírez, se cierra a las 21:30 con Gimnasia de Mendoza y Talleres con Andrés Gariano.
6: Bien, hay modificaciones tanto en Boca como en Recoleta.
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2: A la cancha entonces el número 22, Sebastián Villa, y se retira el hombre que más minutos jugó, totalidad hasta el momento, en Boca, el número 3, Lautaro Blanco.
16: Y en Recoleta
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16: Agustín,
6: dos cambios hubo.
16: Ya estoy con Agustín Domper entonces en su sector.
6: Lógica la modificación de Arruabarrena, va a jugar con tres en el fondo y lo pone a Villa arriba.
16: Bueno, se viene la parte final.
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16: Y lo comenta Nicolás Álvarez. Señoras y señores, ha comenzado la etapa final aquí en la cancha de Huracán. Están jugando el segundo tiempo, Boca 0, Recoleta 1, con un frío tremendo en el estadio Tomás Adolfo Ducó. ¿Estás ahí, Agustín? Bueno, lo perdí, Agustín. Ya vamos a tratar.
4: Acá, el audio, acá estamos, ¿eh?
16: Dale, dame con los cambios de Recoleta.
4: Se fue el 30, por Charpentier, ingresó el 22, Orlín Barreto. Ahí te ve el otro.
16: Barreto entonces a la cancha, ya estamos con el otro cambio. Recordamos que juega con 10 Recoleta, se viene con la pelota entrando al área, Boca para empatarlo, ni bien comienza el partido en el primer minuto de juego, señores. Aquí está ganando Recoleta 1-0, que juega con 10, como le dije, pelota al área, vino al centro, rebota, le pegó en la cabeza Mosquera, lo bloqueó.
4: El audio, sí. El otro cambio, afuera el 38 que estaba amonestado, Alexander Franco, adentro el 6, José Espínola.
16: José Espínola, entonces, esto ocurre en el entretiempo, mi amigo. Va con todo.
4: Quedó solamente el 33, Aldo González, delante de esa doble línea de cuatro, lo sacó el delantero clásico al argentino Charpentier, sin delantero Recoleta.
6: Claro, Boca va a defender con dos o con tres, porque ahora hay dos defendiendo nada más.
16: Y Boca tiene que... juega con 10, el local. Lo puso. No,
6: Boca juega con 11.
16: Él juega con 10, el rival, quise decir. Va a buscar la pelota, va abajo, tirándola... el jugador Mosquera, saque de costado. Le mando un saludo grande a Fabián Ense, que está escuchándonos allí en Noetinger, carpintero, gran amigo, gran compañero de tantos años. Fabián, gracias por los elogios. Abrazo grande para vos y la familia ahí en Noetinger. Saludo grande para Fito Fratti también y toda la gente que está escuchándonos. Atención, que se viene Valentín para el empate y está. Pero no pasó, le quedó a Villa, Villa, Villa, Villa, Villa, Villa. Villa vino el arco, Villa mandó el centro, doble gol. Viene el remate y la saca el córner. La saca el córner el número 5, Marota. La sacó al córner, tiró la pelota, Marota afuera. Ay, se salvó otra vez. Se salvó otra vez, Recoleta.
6: Todo el Mercosur entró Villa, primero Merentiel, después. Boca acecha el empate.
16: El córner que viene, punto del penal, entró, sacó la pelota de arriba Marota, contesta ahora Recoleta, la está ganando Villa, le pegó al arco, la tiró la estable, saque de arco para Ferreira, 1-0 Recoleta en la parte final, 11-38-70-74-85, arden el WhatsApp de Nacional, ya estaremos con los mensajes también. Fútbol Show Nacional, va a sacar la pelota Ferreira. Hay dos pelotas en el campo de juego. El árbitro dice, saca igual. Saca Ferreira todo de rojo. Manda la pelota a campo contrario. Pelota pica y se va, pica y se fue. Saque de costado, que ya lo hace para Boca. Lo hace Lozano. Recordamos que está jugando en el sector, está jugando con línea de tres prácticamente. Boca es así, ¿no? Porque está defendiendo. No tiene marcador de punta en el sector izquierdo.
6: Claro, y juega Paredes retrasado.
16: Solo Villa por izquierda. Cuando lo vean, Villa solo por izquierda.
0: El que lo va a marcar es el 15 Medina, que está para adentro.
6: Paredes con Di Lolo y Costa.
0: Ahí está, pelota para Villa. Villa va a recibir. Villa para el empate. Mandó el centro y está. Dame gol, tiró. ¡Gol! A Casíbar, gol. Solo Villa por izquierda, fue la pelota puesta en cortada para Villa, picó, habilitado, mandó el centro y el goleador de Boca, el rusito Ascacíbar, entró, rebate fuerte, abajo, nada que hacer para el arquero Ferreira y lo empata Boca a los 4 minutos de juego, señores. Y ahora sí, aro, aro, aro, aro. Acá en el Ducó, el arquero quedó más desubicado que mismo en Benonio. Ascacíbar, el rusito, la mandó a guardar y Boca sacó todo el repertorio. 1-1.
6: Esta es mi Villa, apareció Sebastián por izquierda, lo vio Ascacíbar, que apareció en posición de goleador, la nueva faceta del ruso, ser el goleador de Boca, nada más justo en la noche helada, no es Frozen, que el empate de Boca. Mirá,
0: saca la pelota el arquero Ferreira, entretuvo así, no la pudo sacar el número 6 Espínola, se había mandado un macarón, está apretado, apretado, muy apretado, señores, el equipo de Recoleta, sector de Boca, Gonzalo.
2: De todo el banco de Boca Juniors, cerró Renice, ahora vamos, vamos, que se puede, cuarto gol de Ascacíbar en este semestre, es el goleador del equipo,
0: Se viene para el segundo, viene Villa, Villa a la derecha, lo desborda por todos lados, Boca, ahí está, entró Ascacíbar, saca la defensa de Recoleta, remate al arco, no pasa el peligro, le queda Villa, otro rebote más, otro centro de Villa, gol, cabeció, gol.

0: minutos, lo hizo en tan solo dos, con el ingreso de Villa, que le hizo un verdadero desastre por los dos, por los lados, por las dos puntas. Boca lo dio vuelta en dos minutos, ahora lo gana 2-1, y ahora sí, festeja todo el Ducó. Aro, aro, aro, aro, gritó Boca en el Ducó, y nadie lo pudo parar. Los defensores funebreros quedaron a los altos, como rengos pisando brasas. 2-1 Boca.
1: Hay un mensaje privado de Villa para Arruabarrena, como diciéndole, yo tengo que ser titular. Determinante el colombiano, ahora apareció por derecha, y Milton Delgado, que mide 1.60, ganó de arriba, poderoso el chiquitín.
2: Arruabarrena que empuja, empuja el equipo, dice vamos, vino que todavía se puede hacer más. Contento sin duda con este buen inicio de la segunda mitad.
0: Del lado de Recoleta, Agustín.
3: Bueno, obviamente, esto, tristeza, rápidamente el técnico mandó línea de 5. Él hizo el gesto de 5 en el fondo, con uno menos para reordenar al equipo.
0: Cómo qué enojado que estaba el arquero de Recoleta, porque no la sacó el futbolista.
3: Con el 6, Espínola.
0: Con el 6, Espínola, y con el 22. Con el 22, con Barreto.
3: Que la dejó pasar después.
0: Claro, exactamente. Les dijo, tirá la pelota para allá, y la reventó él mientras los jugadores de Boca festejaban. Y está ganando Boca 2-1, y ahora lo puede golear a Recoleta, porque juega con 10 y porque está jugando bien abierto. Pelota para Merentiel, Merentiel recibió dentro del área, está el tercero, en cualquier momento viene Boca para liquidar la serie. Gana 2-1, perdió 1-0, juega con 10 Recoleta, va la pelota para Paredes, Paredes entregó en una ráfaga, lo dio vuelta, va para Delgado, Delgado al costado, viene Lozano, Lozano, Aranda, Aranda entró al área, buscaba la pelota para Flores, saca la defensa de Recoleta, 8 y medio.
1: Flores ahora aparece por el sector derecho.
0: Va la pelota para Dilolo, Dilolo entregándola para Delgado, Delgado jugando la punta derecha, buscándolo a Aranda, Aranda pisa bien abierto, está para recibir el futbolista de Boca, está ganando 2-1, el Senai se sumó Fútbol Show Nacional, Delgado la depositó bien abierto, está para Aranda, entregándola al medio, se viene Boca para el tercero, Merentín en la media luna, pelota encortada, saca la defensa, gana Paredes otra vez frente al área, va a la derecha, Boca está cerca del tercero, lo tiene ahí nomás, lo gana 2-1, lo perdió 1-0, una ráfaga tremenda con Villa, pelota a la puerta del área, adentro, ahora la tira, se va por la última línea, el pase de Paredes, saque de arco para Ferreira, 2-1 gana Boca, 9, parte final.
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3: ¿Eladio?
1: Sí, Agustín, dale.
3: Se viene un cambio más en Recoleta, el 8, Fernando Galeano, en instante va a saltar al campo de juego.
1: Bien, evidentemente el técnico del equipo paraguayo quedó muy preocupado luego de los dos goles de Boca. Tanto tuvo que ver Villa en esta levantada de Boca y en esta contundencia del equipo del Vasco en el segundo tiempo.
0: Marcador y tiempo en el Maracaná, Rubén Santos.
5: 10 minutos del segundo, siguen empatando 0-0.
0: Aquí viene a ganar la Paredes, Paredes entregándola por el medio, va la pelota para Aranda, Aranda jugándola para Paredes, Paredes en el terreno, entregándola para Delgado, el autor del segundo gol de cabeza, jugó la pelota para que venga, ya con todo Boca, va para Lozano, Lozano la punta derecha, viene recibiendo a la Flores, viene abierto por la izquierda esta Villa, pisa la pelota Flores, juega al medio, haciendo equilibrio en el medio campo del equipo paraguayo, ganando la pelota Paredes, Paredes, Delgado, Delgado, va a lateralizar, va a abrir la cancha, juega así unos metros más adelante para Costa, Costa a la izquierda para Aranda, Aranda la pisa, la entrega al medio para Delgado, Delgado levanta la cabeza, va para Paredes, atención que pica Merentiel, no se la dan, juega la pelota a la punta derecha, y viene Flores, viene también picando, buscar la pelota, va cerrando Mosquera, le queda allí a Espínola, está apretado el conjunto paraguayo, sale Espínola, no sabe qué hacer, no sabe dónde tirarla, va para Paredes, Paredes a la derecha, viene Boca para el tercero, está Merentiel adentro del área, a casi van en la media luna, Boca con la pelota, merodeando cerca del área penal.
1: Solo Villa por izquierda. izquierda.
0: Va la pelota otra vez para Paredes. Paredes entregando a la derecha. Está solo Villa por izquierda, pero no se la dan. Pica Merentiel. Siempre Paredes. No rematan de afuera del área. Con todo defendiéndose. Recoleta. 2-1. Gana Boca. No puedo darle a Juan y Gijón porque en cualquier momento viene el gol. Vino la pelota a la puerta del área. Entró Casíbar. Le quedó a Villa. Villa va a ganar. Se fue. Saque de arco para Ferreira y para el equipo paraguayo.
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1: Vamos con el cambio.
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3: Cambio Recoleta, el tercero, afuera del 7, Ronald Domínguez, adentro el 8, defensor Fernando Galeano.
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0: ¡Qué macana que se mandó Wilfrido Báez! Dirán los hinchas de Recoleta y el técnico de Recoleta, porque hasta ahí lo tenía controlado, más allá que Boca había tenido una infinidad de situaciones. Pero la entrada de Villa con 10 hombres le ha dado la posibilidad ahora de cambiar la historia y de... Recordamos que en el primer tiempo Boca tuvo infinidad de situaciones, se debió haber ido en ganancia, pero no lo pudo hacer. Y en el segundo tiempo, ni bien empezó, cambió todo, va la pelota para Villa. Ahora Boca está cerca de golearlo a Recoleta. Viene Villa por izquierda, escapó la marca, mandó el centro, este gol, la saca justo de cabeza Mosquera. Cada centro de Villa, cada desborde, es tres cuartos gol para el equipo de Boca. Va recibiendo la Aranda, entregándola para Costa. Costa jugando la pelota después del pase de Dilolo. Dilolo para Paredes. Paredes va al medio para Delgado. Delgado se le escapa debajo de la suela. La pone a correr a Villa. Villa por izquierda. Abajo va el defensor. Traba y gana. Y sale bien buscando la pelota al número 5. El que rechazaba allí era Marota. Va la pelota para
1: falta,
0: el medio.
1: Falta de tarjeta.
0: Sí.
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2: Primer amonestado en Boca Juniors, el señor Ayrton Costa, número 32.
1: No es garantía para mí Costa en Boca, sí, Rubén.
5: Se confirmó que el 19 de agosto, cuando debía ser la ida en el Monumental, será el partido, el primero, entre Independiente Santa Fe y River Plate en Bogotá.
0: Es decir, el miércoles de la semana que viene.
5: Sí, señor, ahí va a ser la ida, debía ser la revancha, pero se juega la revancha una semana después.
0: Exactamente.
3: Radio,
0: 19 y 26, sí.
3: El técnico de Recoleta le hacía gestos a Medina que esté encima, que esté cerca de Villa.
0: Ahí está, parecía falta contra Mosquera y ahora va Mosquera con todo. Reclama falta el árbitro y lo amonestan a Mosquera. Y
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3: 25, el número 25 amonestado en Recoleta, Dairo Mosquera.
1: Insisto con el concepto para mí determinante de Villa en Boca, el colombiano, más allá de algún bajón que tenga desde lo futbolístico, por la capacidad, por la experiencia, por la trayectoria que tiene, para mí tiene que ser titular en este equipo del Vasco.
0: Cuando le dieron la titularidad todavía no había rendido, Nico, y está jugando con 10 Recoleta, más allá, aprovechó todo Villa hoy. Vendrá el centro a la derecha, atención, tenemos 14 minutos de juego, vino el centro, punto del penal, le quedó a Villa por izquierda, la controló fuera del área, atención, va a mandar el centro, se da vuelta, sale para atrás, entrega para Flores, otro centro de Flores, saca de cabeza Mosquera, le quedó Paredes, le va a pegar Paredes, se sacó un hombre de encima, tiró tres dedos arriba del travesaño. Arriba del travesaño, saque de arco, entonces se perdió lo que era el tercer gol Boca. Saca la pelota Ferreira, lo está buscando a González, atención, cabezazo milagroso del futbolista Delgado, casi lo sobra la pelota y se iba González para crear una situación de zozobra contra Montero. Montero todavía no tocó la pelota en el segundo tiempo y no creo que la toque. 15 minutos y medio, todo de Boca, gana 2-1, viene Flores, amacó el cuerpo, bailó, serpenteó, la jugó al punto del penal, la sacó la defensa, la revienta tirándola a cualquier parte Barreto, va la pelota larga, le va a alcanzar Costa, 15 y medio. Segundo tiempo, 2-1 Boca.
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0: Va la pelota para que venga en la salida Paredes, como va Independiente de Mendoza en el Maracaná, Rubén.
5: Siguen empatando 0-0 en 16 del segundo tiempo.
0: Flores a la media luna, corta, viene Mosquera, que le ganó en el anticipo al futbolista Merentiel. Vuelve a tener la pelota otra vez para Boca, Costa. Costa jugándola para Di Lolo. Di Lolo sale, va la pelota para Paredes. Paredes para Merentiel, recibió taco, le pegó al arco. Golazo, golazo, golazo, golazo, golazo, golazo de Flores. Golazo de Flores. Sacó un bombazo, un zapatazo, un misil, la puso en un ángulo, no lo atajaban ni tres arqueros, un verdadero golazo del pibe Flores. Lo festejan los hinchas de Boca, lo cantan en todo el país, se sacan el frío en el Ducó, en una noche helada, Flores le pone el calor que hace falta. El pibe Flores para el 3-1 a los 17 minutos de juego. Y ahora sí, aro, aro, aro, aro. ¡Qué remate! ¡Qué misil! El arquero se tiró entero, pero llegó tarde al festín. Gana Boca 3-1.
1: La revolución de agosto, el remate de media distancia de Flores. Imponente por la definición, por la calidad, por la concepción. Ahí anda la doña comprando la mercadería para hacer la comida de la noche. Dice, ¿qué pasa? ¿De dónde viene el grito? ¿De dónde viene? Viene de aquí, de Parque Patricios. Explotó el estadio con el golazo de Flores.
0: Vea Recoleta buscando el descuento, un córner, cayó en el área, atención, remate al arco, otro centro, puede ser el descuento, ahí está, va a venir, tiró al arco, remató, él se salvó Boca increíblemente, se salvó Boca, pero se viene el cuarto de Boca, va la pelota para Villa, si la controla está el cuarto, la controla Villa, atención que viene Paredes, viene Merentiel, viene Merentiel, viene Merentiel, viene Villa, entró al área, viene Villa, dame gol, el centro, rebota en la marca y se va al córner. Corner, corner para Boca. Es un partido de ida y vuelta, no dan descanso.
1: Los goles que no hizo Boca en el primer tiempo los hace en la parte final. Habrá más goles del Xeneize en lo que resta del partido.
0: Sector de Boca, Gonzalo.
2: Sexto corner para Boca, va Paredes esta vez. Lo que sí, Flores diciendo, acá estoy yo también, por eso le ganó el puesto a Sebastián Villa.
0: Ahí va Paredes, señores. Viene el centro, saca la pelota como podía el futbolista Espínola. No pasa el peligro, a ver qué pasa. Va a recoger, va a venir el centro. Todavía no, dos para mandar el centro. Toca la pelota Paredes, va para Aranda. Lo busca por derecha, se viene el centro. Va a levantar la cabeza, levantó la cabeza y está solo, cabeceó arriba del travesaño. Ayrton Costa se perdió lo que era en este caso el cuarto gol de Boca. Saca el arquero Ferreira, la tira a la punta para González. González la juega atrás, Recoleta no se entrega, el duro equipo paraguayo. Va la pelota recibiéndola, viene saliendo Espínola, juega la punta brecha, va la pelota para Medina, viene Medina entre líneas, juega la pelota a la punta, atención que se viene otra vez luchando Medina, se la lleva por delante el jugador de Boca, Villa la tira afuera, lateral en los últimos metros de la cancha para Recoleta. 20 minutos de juego, está ganando Boca 3-1, parte final. 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Saca el ruso Acasíbar, le queda la pelota a Aranda, rechaza Costa, la cambia de frente. 3-1 Boca.
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0: casi 21 minutos de juego. Recibe la pelota por el costado derecho, viene Boca en tres cuartos, está recibiéndola a Lozano, va la pelota para Paredes, la toca Boca por aquel sector, va la pelota por el medio, está jugándola para Flores, autor del tercer gol, un verdadero golazo, va para Delgado, traslado y transita Delgado, juega al lado para Ayrton Costa, se adelanta, está en campo contrario, juega para Villa, triangula con Acasíbar, juega para Ayrton Costa, todo de Boca, 21 minutos de juego, estamos cerca de la pausa, va la pelota para Paredes, Paredes entregando a la derecha, se viene Boca para el cuarto, va para Lozano, va por el medio para Paredes, lo está buscando, entró al área, el rebote, saca la última línea, le queda hacia Galeano, Galeano lo busca González, recupera Boca arrojándose al piso el pibe Flores, va para Berentiel, va para Paredes, va para Berentiel, toca Boca en tres cuartos, levanta la cabeza, juega para Casiva, rebota para Delgado, Delgado levanta la cabeza, juega entre líneas, va la pelota para Aranda, pierde con la marca de Espínola.
1: No voy a decir nada nuevo, se lo confesó el otro día Barros Sequeloto a Rabarrena. Qué bien que juega Paredes, cómo entiende el juego, hace todo bien Paredes.
0: Ahí está buscando la pelota por izquierda, se viene dándose vuelta, Aranda, Aranda entrega por el medio, toquetea Boca, que está ganando 3-1, señores.
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1: Hay un dato folclórico que voy a compartir con ustedes. Hay un hombre entrado en años, en muchas décadas, que se trajo paletas de color azul y amarillo y flamea las paletas cada vez que Boca hace un gol aquí debajo nuestro.
0: Ahí viene a buscar la pelota Paredes, Paredes entregándola. Cuando la pelota salga, vamos a parar en la pausa, 22 minutos y medio, vino el centro, cabeció sacándola Marota, revienta Mosquera, la tira a campo contrario, la pelota no sale y no se detiene el partido, y está recibiéndola Di Lolo, Di Lolo la va a levantar, Di Lolo juega así, entregándola para que venga en la salida, Boca sin problema, va para Paredes, está Delgado cerca, así está para recibir Delgado, sin embargo Paredes juega la punta derecha, 23 minutos de juego, va para Aranda, Aranda por el medio para Flores, Flores para Berentiel, remató afuera y ahora sí el árbitro para el partido.
1: Lo va a echar, ¿eh?
3: Se va, está amonestado, terrible patada de Mosquera y se va la Luca, se queda con 9 Recoleta.
1: Mosquera, bueno, otro inconveniente para el equipo paraguayo, se queda con 9. Boca lo tiene que aprovechar esto, tiene que cerrar la serie hoy.
0: Sí, ya la está cerrando, con 2 goles de diferencia y tiene 2 hombres más. Y van 23 minutos del segundo tiempo, ganando por 2 goles. Creo que Boca un par de goles más va a hacer, 11 contra 9. Creo que es imposible. Y tiro libre para Boca, a 10 metros, fuera del área.
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5: Eladio, a los 2 jugadores del equipo paraguayo los hizo echar Flores, ¿eh?
0: Claro, exactamente, uno por el codazo y el otro por la patada reciente. El árbitro para el partido, ahora para mí debió haber jugado el tiro libre, dejó el tiro libre en suspenso y se van a la pausa. Yo creo que está mal esto, ¿eh?
1: Claro, claro que está mal.
0: Para mí tenés que patear el tiro libre, terminar la jugada, no sé, me parece. No sé, creo que tiene que estar afuera la pelota, no en un tiro libre.
1: Totalmente de acuerdo, en nuestro descanso, Eladio.
0: 24 minutos y medio, paso por el lado de Boca, Gonzalo, un toque.
2: Rodríguez justamente a dar indicaciones para que sea más punzante el equipo para ampliar la diferencia.
0: El lado de Recoleta, Agustín.
3: Bueno, con la expulsión de Mosquera lo llamó al argentino Lucas Monzón, el técnico paraguayo.
0: Marcador y tiempo en el Maracaná, Rubén.
5: Se juegan 26 del segundo tiempo, siguen empatando 0-0. Se están dando como lleva la gaita, ¿eh?
0: 25 minutos, descanso aquí, pausa y hidratación. Boca 3, Recoleta 1.
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1: Bueno, mi amigo Eladio Rigue siempre me pregunta por la figura del partido. Qué difícil. El fútbol y la jerarquía de Paredes, la aparición de Villa en todo su esplendor, o Flores con ese gol que cierra por el momento el partido, o habrá un capítulo para otro futbolista de Boca. Prepara otra modificación el equipo paraguayo. Vamos.
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2: Se retira en este momento de la cancha Ayrton Costa, quien estaba molestado, para que ingrese el 26, el extratense Marco Pellegrino.
3: Y ahí cambia Recoleta, lo presentamos.
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3: Fue el número 33, Aldo González, el único que había quedado medianamente en ofensiva. En Recoleta ingresó el 32, el argentino, surgido en River, de paso en Alvarado de Mar del Plata, Lucas Monzón.
0: Muy bien, señores. Se reanuda el partido y el árbitro no cobró el tiro libre, se arrepintió y cobró saque de arco. Es decir, que dio ley de ventaja y después lo amonestó y lo expulsó al futbolista de Recoleta. 9 contra 11 ahora. A ver qué hace Recoleta, cómo se defiende. Y atención, que va una pelota larga, sale el arquero Montero. Mirá vos, lo único que falta, que el número 22 Barreto tenga un cara a cara con el arquero de Boca, jugando 11 contra 9. Pero en el fútbol todo puede ser. Aquí se da vuelta Aranda, lo marcan 3. Cuando Boca toque la pelota y encuentre el claro, le canto el cuarto gol.
1: Defiende con 5 en el fondo Recoleta.
0: Y aquí va para Villa, señores. Villa recibe por izquierda. Lo está marcando el futbolista Medina. Va la pelota para Casíbar. Va para Paredes. Miró el arco Paredes. Jugó la pelota para Aranda. Aranda para que venga Merentiel. Para Aranda. Dame gol, tiró. Pegó en el palo. Pegó en el travesaño. Pegó en el travesaño. Pegó en el travesaño. Le quedó otra vez la pelota. La va a sacar. Bueno, a insistir. Se viene Boca buscando lo que es, en este caso, el cuarto gol. Lozano. Lozano fue el que remató. Otra vez con la pelota Paredes. Va para Villa. Villa le pegó al arco y ataja Ferreira. Ataja Ferreira, señores. Se va a quedar con la pelota el arquero paraguayo. 28.
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1: Sería importante, me parece, que Merentiel marque un gol para que recupere la confianza al delantero oriental.
5: ¿Sabés qué pasó, Eladio, en la jugada que hacías referencia previo?
0: Sí.
5: A que tomaran agua, descansaran. Él ya había pitado ir a refrescarse. Es decir, que ahí se había terminado la jugada.
0: Claro.
5: Lo termina expulsando por la violencia de la falta, ¿no? Pero ya él había pitado que vayan a la pausa de hidratación.
0: Viene con la pelota Flores, ataca Boca, entrega el medio para Paredes, salir de ahí, árbitro. Viene Paredes, Paredes para Casíbar, Casíbar atrás para Delgado, Delgado a la izquierda para Villa. Villa marcado por Medina, juega la pelota otra vez para Delgado, Delgado al lado para Paredes, Paredes frente al arco, afuera del área, 10 metros. Entrega la pelota, nuevamente la tiene el futbolista Flores, bien abierto está Lozano. Va la pelota para Delgado, está solo Lozano por derecha, va para Flores, Flores en posición de 8, jugó la pelota para Paredes. Paredes entregándola para Delgado, Delgado para Villa, viene Villa debajo nuestro, Villa mandó el centro, entró a Casíbar, sacó la defensa, va la pelota mansamente al córner. Córner para Boca, 3-1, casi media hora, parte final.
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0: Te digo una cosa, ahí te digo, viene la pelota, el córner, anda. Aranda para Villa, Villa entregó al medio para Paredes, mira el arco, Paredes no le pega, juega la pelota así para Lozano, Lozano a la derecha para Flores, Flores mandó el centro, cabezazo.
1: Merentiel lo tuvo
0: Merentiel, se salva otra vez el arco paraguayo, pegó justo en el futbolista Marota, le vuelve a quedar a Boca, se viene, está avanzando el Ceney, se viene Paredes, Paredes para Aranda, Aranda, Aranda por izquierda, Villa está más al medio, jugó para Paredes, mueve la pelota Boca, busca los espacios, lo va a tener en cualquier momento, hasta el momento la saca Barato, Recoleta 3-1, saca la pelota cerrando la línea justo, el jugador Monzón que entró recién, la manda al córner, córner, córner para Boca, Gonzalo.
2: Es el octavo para el equipo Ceney, se le pega Lozano.
0: Le va a pegar Lozano, siente un ruido a gol bárbaro en cada centro, hagan lío. Lozano la soltó atrás para Paredes, Paredes la controló, lo tiene cerca Delgado, jugó para Delgado. Delgado optó el segundo gol. Finalmente Boca lo empató con Acacíbar, lo pasó a ganar con los pibes. Delgado de cabeza y Flores, un golazo. Vino el centro, punto del penal, pasan todos de largo. La va a sacar, la revienta la pelota Barreto. Queda fuera del área, falta, cobra de Lozano. Se tira el futbolista paraguayo diciendo, como si hubiese una pileta llena de agua, diciendo, me tiro a ver si me cobran y respiramos. 3-1, pierde Recoleta, gana Boca, señores, que se fue al descanso perdiendo 1-0.
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0: ¿Bajó la temperatura, Juani, en Buenos Aires?
4: Sigue la sensación térmica de 7 grados 2 décimas ahora.
0: Va sacando la pelota. En la salida, el futbolista Ferreira entregó para Marotta. Marotta se la sacó de encima. Alcanzó Paredes en la media, en el medio campo de su equipo. Sale, ahora se acerca a la línea central. Va la pelota en la salida para Lozano. Lozano la pone entre línea, a correr, se viene el centro. Dame gol, Berentiel de media vuelta. Dame gol, tiró gol. ¡No! Offside de línea. Levanta la bandera en línea de aquel sector el señor Juan Serrano. Si no me equivoco, me corrigen ustedes, compañeros. Marcó posición adelantada, habrá que ver si es así o no.
2: Es correcto, Juan Serrano es el asistente 2.
0: ¿Fue offside o no, Rubén Santos?
5: Todavía no lo repitieron, te aviso.
0: Bueno, 33 se van a cumplir, dame, Juaní.
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2: Sí, digo, Radio, no, el banco de Boca desconcertado, se querían también el gol de Berentiel, más que el uruguayo, diría yo.
5: Era offside.
0: Bueno, se va a reanudar entonces.
1: Es que lo precisa Berentiel el gol, para, insisto con lo que dije hace un par de minutos, recuperar la confianza de un hombre que tuvo un gran rendimiento justamente el año pasado a esta altura.
0: Si anda bien en el Valencia, se va a hacer un picnic acá, jugando como está jugando Boca. Asistidores como tiene, como Villa, como Flores, con Paredes, con Aranda, en el Valencia, que es un gran definidor, va a andar muy bien en Boca. Habrá que ver el estado físico, el fútbol argentino no te regala nada, pero bueno, es un jugador de mucho prestigio. Aquí está saliendo con la pelota, no por algo ha jugado en tantos lugares, en gran nivel. Salió Paredes entregó la pelota, se viene Lozano abrió la cancha a la derecha para el negrito Flores jugándola para Lozano al medio para Paredes, devolución otra vez, la tiene Boca, ¿a dónde anda Delgado? Ese es Delgado, jugó por el medio para Aranda a colocar, justo saca la defensa, viene la media luna, revienta y la tira a cualquier parte el jugador Medina, Blas Marcelo Medina, la tiró al lateral para Boca. Ahora me parece que hace un poquito más de frío. Va buscando las Paredes. Paredes levanta la cabeza. Viene Paredes. Paredes entrega la pelota para el costado. Va para Lozano. Lozano viene abierto para Flores. Viene Flores, autor del tercer gol. Flores entregó para Delgado. Delgado jugó la pelota para Pellegrino. Pellegrino para Acacíbar. Acacíbar rebotó para Pellegrino. Tenemos ya 34 minutos y medio. Boca y la pelota. Gana 3-1, maneja el partido a voluntad, de un lado al otro, recibió allí entrando Lozano, cierra la línea Cardoso, la saca Velaria, viene Boca otra vez.
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1: Lozano es otro delantero.
0: Para que le pega Paredes, se le salió mal, atajó el arquero Ferreira, sí, decime.
1: Sí, que Lozano es otro delantero en el equipo de Boca, teniendo en cuenta que defiende con 12 en este momento del partido.
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0: Sector de Boca, Gonzalo.
2: A propósito de Ener Valencia, ¿no? En la Copa Sudamericana portará la camiseta número 30, en el torneo doméstico la número 13.
0: Se viene Boca otra vez, encaró, mandó el centro, saca la pelota cruzando el pie, tirándola afuera el futbolista Monzón, dando una mano. Aquí está recuperándola Paredes a la punta derecha y Boca va La recibe Flores, Flores para Paredes, Paredes al medio. Está entreteniendo Villa tras el pase de Delgado. Jugó a la izquierda, va para Peregrino. Peregrino recibe, juega nuevamente para Milton Delgado. Milton Delgado jugó a la izquierda para Villa. En el punto del penal Benetiel. Va la pelota para Delgado fuera del área. Se apoya en Paredes que está al lado. Maneja la pelota Boca Voluntad. Gana 3-1, 36 minutos de juego de la parte final. Defiende el arco. Queda a espaldas al estable, a la calle Luna. El equipo de Recoleta le pega al arco entrando por izquierda. Le pegó mal el futbolista de Boca. Saque de arco entonces. Vendrá el saque de arco para Ferreira, pero hay más modificaciones.
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2: Aplaudido por todo el estadio Tomás Adolfo Ducoso, retira el chico nacido en Pécar, Leonel Flores, el 19 se ingresa hasta el 21, de Goya, provincia de Corrientes, Kevin Zenón.
1: Bien, ahí está Flores, que hizo para mí el gol más bonito del partido. No el más importante, pero sí el más bonito por la concepción de la jugada y por el gran remate de media distancia. ¿Boca se puede ilusionar con campeonar? Sí, tiene de mitad de cancha para adelante un muy buen equipo. Yo digo que para ser campeón tenés que tener un gran arquero y Boca no lo tiene.
0: Juani,
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0: Va Paredes, bien abierto para recibir, está Lozano. Sin embargo, la tiene Boca por el medio. Tenemos ya 38 minutos de juego. Abre la cancha Paredes con pase a la izquierda para que venga Villa. Villa abacó el cuerpo, se sacó un hombre de encima, mandó el centro de zurda, cabezazo. Buscando la pelota, yendo a buscar la pelota, cambiándole el palo al arquero, se fue afuera, se lo perdió Benetiel. Gran jugada, 38-3-1 Boca.
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0: Va a sacar la pelota.
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0: Vamos.
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0: Libertadores de América. Va la pelota para Villa, Villa encaró, Villa, Villa, Villa para el cuarto, Villa para el cuarto. Dame gol, por favor. Saca la pelota, el arquero se llevó por delante la pelota Merentiel. Y entonces saque de arco para Ferreira, 3-1, 39 y medio.
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0: Sacó la pelota ya el 5, Marota la tiró larga. Le queda la pelota a Dilolo, Dilolo controlando la última línea. 3-1, está ganando el equipo de Boca en la parte final en el Ducó. La pone entre líneas, se viene a buscarla allí. Merentiel descargó a la punta derecha para Kevin Zenón, recortó para adentro. Corta bien Monzón. Monzón entrega la punta izquierda para Galeano. Juega la pelota larga, buscándolo allí en la salida desesperada. El conjunto paraguayo con Héctor López. Sin embargo, muy largo y alcanza sin problemas el arquero Montero. 40 minutos de juego. Quedan 5 sin descuento. Gana Boca 3-1. Juega con 9 el equipo de Recoleta. Creó más situaciones Boca 11 contra 10 que 11 contra 9.
2: Sí, es verdad. Tal vez porque se relajó y porque se dio cuenta que el partido ya está terminado.
0: Aquí está esperando seguramente en el final para que se desinfle más el conjunto paraguayo. Creo que está cerca Boca y si aprieta un poquito más estará el cuarto gol. Va recibiéndola así el futbolista Paredes. Paredes entregándola para que aparezca en escena Aranda. Trabó y ganó dos en el camino. Media luna, otro lo dejó desparramado. ¡Tiró al arco! Y atajó el arquero Ferreira, lo dejó desparramado como perro en sofá.
2: Lo que vale la pena es la intención del remate de media distancia de Aranda abajo sobre el palo izquierdo del arquero.
0: ¿Qué pasa en el Maracaná, Rubén Santos?
3: Se están jugando los últimos 3 minutos. Están empatando 0-0. Eladio, 9 y media de la noche en la altura de La Paz, Bolívar, va a recibir a Sao Paulo. A las 9 de la noche, lo dicho. Digo esto porque de esta llave saldría el rival de Boca en caso de terminar la historia como está frente a Recoleta.
0: Marota tiró un caño, le dejó con un caño a Villa en el camino. La tiró al medio y sin embargo la recupera Boca en su campo. 41 minutos y medio. La gente, que algunos comienzan a irse porque hace mucho frío. Viene para Paredes, Paredes entregando la pelota por el medio para Aranda. Aranda, Paredes, Paredes para Delgado. Delgado abriendo la cancha. La recibe Zenón, pica a Lozano. Pelota para Lozano, gol. El centro atrás, corta muy bien Monzón. Le hizo muy bien la jugada el 32. Y entregó para Galeano. Galeano la sacó al medio, no hay nadie. Tiene 9 futbolistas Recoleta. 11 Boca, gana 3-1. Parte final, 42 minutos, señores. 42 de 49, 50. Va recibiendo Merentiel, Merentiel, media luna. Jugó a la derecha para Zenón. Zenón le va a pegar, Zenón le va a pegar. Zenón la sacó la media luna, saca. Arrojándose, tirándola a cualquier parte. El futbolista Barreto. Va a la pelota al campo de Boca, alcanza a su arquero. La juega Montero, Montero entrega para Delgado. Delgado al medio para el ruso Acacíbar. Acacíbar tocó muy poco la pelota en el segundo tiempo, Nicolás.
2: Sí, sí, tuvo un gran primer tiempo Acacíbar, apareció en posición de gol y en la parte final metió el segundo.
0: Otra vez recibiéndola por el costado derecho. El primero, el empate. Va la pelota para Zenón, Zenón por el costado derecho. Zenón juega con el perfil de este caso para enganchar para adentro, ¿no?
2: Como Di María en la selección.
0: A mí no me gusta esto.
2: A mí tampoco.
0: Va la pelota, me gusta de sorpresa, no siempre. Viene Villa, pero saben más los técnicos que nosotros. Villa entregó para Paredes, Paredes al medio, 3-1 Boca, 43 de juego. Va para Paredes, Paredes para Villa, abierto por izquierda. Rebotó la pelota, la perdió Delgado, falta Delgado, el árbitro la va a cobrar. Ahora sí la va a cobrar, tiro libre para el conjunto paraguayo, 43.
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2: Otro cambio en Boca.
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4: También se retira aplaudido el ex estudiante Santiago Acacíbar y el ingreso es el paraguayo nacido en Fernando de la Mora, Ángel Romero.
2: Bien, que está en duda su participación en Boca, es probable que se vaya, Gonzalo.
4: Está entre los negociables, así como hablábamos de Milton Jiménez y en el caso de William Alarcón, en este último caso, o la chance dice a la MLS.
2: Bien, y un gran reconocimiento para Santiago Acacíbar por la capacidad goleadora. Se ha transformado en el goleador de Boca en este mes y monedas.
0: 44 minutos de...

0: juego, ¿cuánto va a adicionar Piero Massa? ¿Cuánto puede adicionar el árbitro? Cabecea sacando Vidolo en la puerta del área. Está ganándola allí Aranda, entregándola para Pellegrino, Pellegrino para Vidolo al lado de su punto del penal. La juega unos metros más adelante para Paredes. Paredes más adelante para que venga Aranda. Aranda recorta para adentro, lo pone a correr a Berentiel, se la controla, está el gol, Berentiel controló. De fuera del área la levantó, está el gol, ahí está, la va a recibir, remató. Y la tiró afuera. Y la tiró afuera Ángel Romero porque le quedó muy, pero muy abierto.
1: No tenía ángulo.
0: Claro, al lado de la línea final de la cancha y la pelota se fue paralelo a la línea de gol y salió por el lateral.
1: Bien, Angelito Romero casi le da el cuarto a Boca. Vamos a estar atentos al tiempo que da el árbitro Gonzalo Agustín.
2: Ya está con el cartel en las manos el cuarto árbitro. A ver, va a levantar 4 minutos más.
1: Bien, lo reglamentario.
0: Sí. 3-1 gana Boca Recoleta en la parte final con goles de Ascacíbar, Milton Delgado y Flores.
1: Le mandamos un gran saludo al querido José Donés, gran árbitro asistente que lo vemos en cada presentación.
0: Se lo extraña José Donés cuando no había VAR. Aquí está buscando la pelota. Atención que se viene Ángel Romero, entró por derecha. Ángel Romero mandó el centro, rechaza, cerrando la línea, la sacan, el rebote, tiró, se lo perdió. Se lo perdió Kevin Zenón al lado del punto del penal. Se perdió lo que era el cuarto gol. Mirá vos el gol que se perdió el oriundo de Corrientes de Goya. Se perdió el gol.
1: Bueno, no es del cinematógrafo, mi pequeño Kevin. Tuvo el cuarto para Boca, increíblemente la tiró muy arriba.
0: 45 minutos y medio. Cuando se juega la revancha, Gonzalo.
2: Último martes a las 19 en Paraguay.
0: Bueno. Me imagino que allá va a ser menos frío que acá, ¿no? Sacó la pelota. Sacó la pelota de cabeza, ganándola Pellegrino. Cabecea ganándola de arriba Manota. Le queda la pelota al número 6, Espínola. Va por izquierda, la pierde. Le queda Paredes, Paredes en su campo, levanta la cabeza, cambia de perfil. Juega unos metros más adelante para Delgado, Delgado para Berentiel, la rebotó. La entregó por el medio para Aranda, la soltó para Delgado, para Paredes, para Delgado, para Aranda, para Delgado. Un toqueteo, una triangulación bárbara rápida. Va para Zenón, Zenón a la derecha, para Lozano. Lozano mandó el centro, es gol. Arriba del travesaño, se lo perdió increíblemente. Se lo perdió increíblemente el pibe Aranda, era un verdadero golazo, la tocaron y descargaron y vino el centro y entró solo para cabecear, se lo perdió.
1: Un misil de cabeza, falta también el gol de Aranda, fueron 3, pudieron haber sido 8 o 9, no estoy exagerando.
0: 47 de 49, 2 minutos finales.
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0: Aquí está saliendo con la pelota el futbolista Paredes, la pone entre líneas para Merentiel, justo corta y contesta ahora el conjunto paraguayo, quiere escapar, escapa Héctor López por izquierda, viene el 19, retrocede, la va a soltar, la suelta al medio, va para Héctor López, corre Héctor López, pierde con la marca, lucha Héctor López, se la lleva, luchan los paraguayos, pierden 3-1, cobra falta, la ley de ventaja. Le dice el jugador Barreto que había quedado en el medio cara a cara con Pellegrino, pero el árbitro cobró falta. 48 es la última jugada del partido, señores. 3-1 Boca, se va el partido, mi amigo. ¿Cuánto falta en el Maracaná, Rubén Santos?
4: Se juegan casi 4 de 5 que adicionó el chileno Cristian Garay, sigue 0-0.
0: Bueno, un empate con sabor a victoria saca Independiente de Mendoza junto con Argentinos Juniors, los dos mejores equipos del fútbol argentino a nivel puntos. Aquí está el centro, el cabezazo por el medio, saca la pelota cayéndose, Dilolo agachándose más que cayéndose, la tira afuera. 48 y medio, se va el partido, señores. Va a sacar el número 15, Medina, el lateral para el conjunto paraguayo. 3-1, va por el medio, la recibe Barreto, la juega para Medina, la recibe Medina, se va la pelota afuera, pegó en el hombre de Boca que marcaba el Delgado, va buscándola, 3-1, se va a terminar, le queda Espino, la juega atrás, entregándola para Marotta, Marotta más atrás para Ferreira, el arquero que no es muy alto, sacó con la pierna derecha y el árbitro marca el final, señores. Final, final, final, final del partido. Ha concluido el partido de ida de los octavos de final de la Copa Sudamericana. En el estadio Tomás Adolfo Ducó, del Club Atlético Huracán, en el barrio Parque de los Patricios, en la ciudad autónoma de Buenos Aires, ha ganado Boca, que es local aquí esta noche. Boca derrotó por 3-1 al conjunto paraguayo. Lo perdía 1-0 con el gol a los 5 minutos de Pedro Ríos tras rozar el Lozano. Después, en el segundo tiempo, en el final del primer tiempo fue expulsado Báez, en Recoleta cambió todo. Y en el segundo tiempo entró Villa y empezó a desequilibrar. Lo empató a los 4 minutos, centro de Villa, gol de Ascacíbar. Aumentó a los 6 minutos Milton Delgado, centro de Villa, ahora por derecha, de cabeza 2-1. Y a los 16 minutos, un golazo de Flores, teledirigido, la puso en el ángulo alto derecho para el 3-1 definitivo. Además fue expulsado Mosquera en el conjunto paraguayo. Partido de ida. Parece que la serie tiene olor a definición y que Boca estará en los cuartos de final. Ha ganado 3-1 en el Palacio Ducó.
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1: Muy bien, en la zona baja del estadio, Gonzalo Ordóñez Ojeda y Agustín Domper.
2: Aplauso para todos los jugadores de Boca. Justamente el equipo de Raúl Rena se dirige al sector donde está la 12. Sin duda satisfacción por este buen resultado en el partido de ida que ganó Boca Juniors y que ahora jugará con más tranquilidad, primero pensando en el partido de Platense del sábado, que será las 21:30. Veremos si Raúl Rena rota el equipo o alguna parte del mismo, pero sí con más tranquilidad viajando a Paraguay el próximo martes. 19 horas estará jugando contra el equipo de Recoleta, allí en Asunción.
6: Ahí está el equipo visitante, los jugadores de Recoleta que se acercan a saludar al puñado de hinchas que han viajado desde Asunción, más allá de la derrota y más allá de lo que fue el segundo tiempo. Está haciendo historia Recoleta este año jugando su primera copa, por eso es que se lo reconoce su público. Se va al vestuario entonces el equipo que, como decía nuestro relator, tendrá dos bajas para la vuelta, Wilfrido Báez y Dairo Mosquera, que están expulsados. Antes de Boca, el próximo viernes, Recoleta recibe a 2 de mayo por el torneo paraguayo.
1: Rubén, habla Paredes para la televisión, ¿puede ser?
4: Todavía no, ya te aviso.
1: Bueno, terminó Independiente Rivadavia, estábamos esperando ese final.
4: Sí, señor, empataron 0-0.
1: Bien, a la distancia lo veo a Leandro Paredes con el banner de la televisión. Seguramente va a hablar para la transmisión oficial que transmite los partidos de Copa Sudamericana.
0: Muy bien, bien amigos, aquí estamos en la cancha de Huracán, en este partido de ida. Recordamos que mañana no juega River, mañana estaremos con la Copa Argentina, juega Independiente contra Atlético Tucumán, relata Luca de Jesús. Mañana el partido comienza a las 7 de la tarde en Rosario. Allí va a estar Radio Nacional, 7:15 creo que es el comienzo del partido.
4: Sí, señor, correcto.
0: Bien. Lo va a relatar Luca de Jesús, decía, mañana Copa Argentina, octavos de final en el estadio Marcelo Bielsa. No juega River mañana. Estaremos después, lógicamente, con la fecha que se avecina. Ya hemos dado los árbitros con Rubén Santos. Gran empate de Independiente de Mendoza en el Maracaná. Cuando tengas algún protagonista, me avisás. Y también hay que agregar que dentro de un rato va a estar jugando Estudiantes de La Plata, su partido en La Plata por la Copa Libertadores, partido de ida a los octavos de final ante el buen equipo chileno Universidad Católica.
1: Lo bueno que tiene este estadio es la desconcentración rápida de la gente. En un par de minutos queda el estadio vacío como consecuencia de que el hincha de Boca se va rápido de la cancha.
0: Bien amigos, ahí está los jugadores de Boca que han ganado 3-1. Estamos con los testimonios en un momento nada más. Nuestra transmisión va hasta las 21:30, hora en que llegará Juan y Minotti con historias de vida. Se viene una fecha apasionante del fútbol argentino. Veremos cómo sigue la historia. Hay más pases que se están dando, lógicamente. Ya me va a contar si Independiente lo tiene a García Basso. José Donet, fue bueno el arbitraje de Piero Massa, ¿no?
7: Sí, no tuvo inconvenientes, algunas amarillas obvió, pero pues, manejó muy bien el partido.
1: Y hubo un penal para cada equipo, me parece.
7: Sí, pero bueno, no, el VAR no lo ayudó.
0: Si no lo llama, lo puede saber.
7: Claro, exactamente.
1: Y Claro. Espera, dirige River argentino Facundo Tello, con toda la experiencia, el mejor árbitro argentino. Sí,
7: para mí es el mejor árbitro argentino, el que transmite la seguridad, el que los jugadores lo respetan y no necesita andar explicando la jugada porque es un buen, claro, un buen árbitro y lo demostró en el Mundial.
4: Claro.
0: Gracias, José.
7: Nos vemos.
1: Dale, Rubén.
4: Se vienen las noticias.
0: Bueno.
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8: Las 9 de la noche en la República Argentina. Patricia Bullrich se refirió al rol del Estado. La senadora realizó estas declaraciones al participar de un nuevo encuentro del ciclo Democracia y Desarrollo.
9: Lo que se está apuntando es a un cambio estratégico de qué rol tiene el Estado en la sociedad y en el marco de eso, cómo es la relación Estado-ciudadano. Si el Estado es un enemigo del ciudadano todo el tiempo, si el Estado es alguien que todo el tiempo le pone trabas al... Y lo digo en los tres niveles, en el nivel nacional, en el nivel provincial y en los niveles municipales.
8: Plan de huertas en escuelas salteñas, el informe de Josefina Drover.
10: La propuesta fue organizada por el Plan Provincial de Nutrición y Educación Alimentaria. Contó con la participación de más de 80 directivos docentes, maestras y maestros agrónomos de unidades educativas del norte salteño. La coordinadora del Plan Provincial de Nutrición y Educación Alimentaria, Gisela Murillo, destacó que la huerta es una herramienta clave para fortalecer la educación alimentaria y construir hábitos saludables. Integra contenidos de distintas áreas y promueve una mirada intercultural que recupera los saberes, prácticas y tradiciones de cada comunidad.
8: Alerta naranja, el Servicio Meteorológico Nacional informó que para el norte de San Juan, para esta noche se esperan nevadas fuertes y vientos intensos con reducción de visión y posible viento blanco. En San Juan, en donde nos escuchás por AM910, la temperatura es de 11 grados, el cielo está nublado. Aquí en Buenos Aires, 9 grados, la térmica es de 8, humedad 73%, cielo nublado.
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1: Muy bien, estamos en la continuidad aquí desde Parque de los Patricios. Ha ganado Boca 3-1 su encuentro frente a Deportivo Recoleta de Paraguay, octavo de final de la Copa Sudamericana. Mi querido Rubén Santos, salvo que me digas que tenemos voces de protagonistas de Boca, si no, vamos al comentario final.
4: Dale, tranquilo.
1: Vamos.
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1: Ganó Boca 3-1 su partido de octavo de final de la Copa Sudamericana, encuentro de ida frente a Recoleta. Y todos los merecimientos que había hecho Boca en el primer tiempo, en cuanto a las situaciones de gol que había generado, lo terminó justificando en la parte final. El ingreso de Villa, que es algo que le reclamábamos al Vasco Rabarrena, que no esperara los 20, 25 minutos del segundo tiempo, sino que lo meta de entrada. ya que había elegido no ponerlo como titular, teniendo en cuenta el bajón del colombiano, que fue determinante.